0: 1-0. Ayer jugó un Mario Camposeco acá, por la red 106.1.
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0: Estamos de vuelta en el estadio David Cordonichos. Tendrá doble modificación, cambio de jugador. Hino, el trabajador para ganar dinero. Efectivamente, como lo habíamos anunciado, Joshua Ubico es uno de ellos y el otro Javier González. Dos de una vez. Uno seguro será Steven Cárdenas el que va a salir. Tengo duda del segundo. Será Diego Casas, será Ricardo Márquez. Ya lo veremos a continuación. Línea de cinco. Pues Steven Cárdenas, creo que fijo. El otro puede ser Yair Yain, ya lo vamos a verificar en cualquier momento. Pero Xerah Mario Camposeco con su acostumbrada reunión. Así que se va con el
14: Ricardo Márquez.
0: Ah, sí. Entonces sí, Ricardo Márquez. Muchas gracias, Quique. Ahí va entrando Joshua Ovico con el 8. Se va Ricardo Márquez. El otro de Steven Cárdenas, no, no le di a ninguno de los dos. El otro que se va, Raúl Calderón. Sí, con el 23, Raúl Calderón. Así que doble modificación. Ya vamos a colocar en línea de 5, fija, para Sherajun Mario Camposeco. Así que doble cambio de jugador. Y no el trabajador para ganar dinero. Quique González está por iniciar la segunda parte. ¿Qué estás tomando?
14: Cayo, la mejor cerveza. Le recordamos, a las 20 horas se ha anunciado que habrá un mensaje a la nación por parte del presidente, de acuerdo con lo que se ha dado a conocer. Y usted va a poder seguir la información también aquí a través de la red 106.1 con todo esto que se está viviendo, qué manifestaciones, qué bloqueos. Bueno, hay mensaje de la nación esta noche a las 20 horas. Vamos, porque Steve Morales está preparado y vendrá el arranque de la segunda parte. Suena el silbato, que ruede el balón y que el abrazo de gol nos encuentre juntos por la red 106.1. Hasta Toya a tener el control del juego por ahora, entendiendo que tiene un hombre más, porque juega con los 11, mientras que Shela se ha quedado con uno menos por la expulsión de Cardona. Y además el cuadro de Pecho Amarillo está ganando 1-0. Marlon Renato se queda desborda y toca por derecha. Almanza recibe, devuelve para Marlon Renato. La cobertura para ir a presionar por parte de Wilvin Tebalán. Aquí está Sekem dejando hacia atrás con Andy Contreras. Buena pelota. Se agita la banderola para indicar que había posición adelantada en el movimiento de José Almanza. Ya se había levantado para meter el cabezazo Víctor Ábalos. Además la pelota la había mandado al fondo, pero ya no iba a contar porque ante la banderola del asistente estaba arriba. Y viene Shela en el movimiento de Joshua Vico hacia atrás, dejando para Wilvin Tebalán. Entrega también para el guardameta Zican. Aquí abre por derecha, recibe tranquilamente González para venir con el movimiento. Logra entregar con el jugador Steven Cárdenas. Javier González entregó por el medio. Diego Mateo Casas, que de inmediato quiere ir al frente. Y ahí Jaén llegó, pone el cuerpo, pero terminó perdiendo la pelota. Y de inmediato el movimiento para el cuadro del Deportivo Guastatoya. Desde la última línea, el pase largo para buscar a Víctor Ábalos. Hace el recorte perfectamente Brian Lemus, que se muestra. Aquí recibe porque le devolvieron el esférico y otra vez vino en corto con Javier Estrada. Y este, una vez más para buscar a Brian Lemus, el pelón que dejó por la última línea para Nicolás Lomato. Y de inmediato por derecha Andy Contreras, vino con el movimiento para Marlon Renato, sacando evolución para Contreras. Allá sobre la banda derecha viene con el movimiento, adelantó para que intervenga también Almanza, que devuelve pelota para que venga el servicio de Contreras. Este ganaba la última línea, le va a quedar el rebote. Qué buena jugada individual para encarar. ¡Ah, mire lo que acaba de realizar! Dejó en el camino unos cuatro defensores del Shela Jumero Camposeco, pero su último contacto fue demasiado largo y termina en poder del guardameta Estuardo Zican. Se animó Andy Contreras allá por derecha a llevar peligro a la portería rival. No le salió como esperaba, ciertamente, pero por lo menos intenta hacerlo. Adentro de las 16:50, Lampa Bolocar, ¿qué está tomando?
0: Gallo, a lo mejor cerveza, una buena opción, algo diferente. Esa situación de habilidad de dejar rivales en el camino, lo intentó Quique.
14: Atención, porque viene el cuadro de Guastatoya para el segundo. ¡Oh, balón!

0: Troya, gol de Víctor Ábalos. Sobre los 48 minutos aparece para aprovechar una extraordinaria jugada sobre el lateral de la izquierda, desde donde viene el centro rasante, y Ábalos recibe y la manda adentro para mover el marcador. Claro, 2-0, lo está ganando el cuadro del Deportivo Guastatoya sobre la representación del Xelajú. Mario Camposeco, nadie lo frena, nadie lo detiene, el balón descanso en la red.
1: Una gran jugada, una gran triangulación, pared por aquí, pared por allá, están revisando la jugada para ver si existía fuera de juego, pero no, para mí nunca existía fuera de juego, y efectivamente ya la bala la cuarteta arbitral. Una gran anotación, todo derivado de un robo de balón, presión alta, llega Almanza, le roba la pelota a Joshua Ubico, y ahí empieza la triangulación, jugando de primera, un pase adelantado y el centro que llegó después para poder llegar solito Víctor Ábalos y empujar la pelota. Se incluye un gran pase de Ariel Long entre Renato Sequén, entre jugadores que se juntan también, entre Javier Estrada, que termina dando la asistencia. Javier Estrada, sí, él dio la asistencia. Y Víctor Ábalos ya anotó su cuarto gol en la temporada. 7 goles en el torneo anterior, 7 goles también en el Apertura 2025. Y ahora ya anotando 4, 18 en las últimas 3 temporadas para Guastatoya. Es el goleador de Guastatoya, llega a 4. Y con esto, sumándose a la tabla de goleadores en este torneo, acaba de igualar a William Jesús Fajardo, a Agustín Maciero, a Jonathan Pozuelos, a Francisco Grande, a también a, ¿qué otro jugador? A Sebastián Colón y también a Germán Ariel Águila. Así que son varios los que tienen 4. Guastatoya está ganando 2-0. Gran anotación, gran despliegue futbolístico y gran celebración también de los aficionados de Guastatoya. 4-0 está el marcador, es el marcador claro. Quique, ¿qué estás tomando?
2: Gallo, la mejor cerveza. Lesión del guardameta Rubén Escobar. Intentó Xelajú Mario Camposeco con una muy buena jugada. Yair Jaén le quedaba la pelota. Después sacó el remate y tapó perfectamente Rubén Escobar. Lo que el guardameta se queja de algún contacto en la segunda pelota, pero lejos quedaba el pie de Yair Jaén en esa jugada. Así que solamente para gastar algunos segundos, atención, porque ya superamos los 51 minutos en el tiempo de juego. 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El marcador claro, 2 para Guastatoya, 0 para el Xelajú Mario Camposeco. Aunque la asistencia es de Javier Estrada, a mí me parece que más de la mitad de la jugada le corresponde a Marlon Renato Sequén. Cómo levanta la mirada, cómo con esa gran visión logra colocar la pelota por en medio de los defensores para la llegada de Estrada. Este solo se la tiene que entregar a Víctor Ábalos para que la mande al fondo para ese 2-0. Aquí intentaba Ábalos, cobertura de Yair Jaén, la terminó mandando por afuera. Tenemos servicio lateral, será para el cuadro de Guastatoya a través de Brian Lemus. Mueve un trazo largo, atención porque viene el ataque de Marlon Renato. Lo devolvió por el costado izquierdo para Almanza y la pone al frente para Brian Lemus. Anticipación que llegó a través de Marcelo Hernández. El balón termina por la última línea, se señala saque de puerta. 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Balón para el cuadro Superchivo. Sicam tiene que apurarse, entregó para el movimiento de Jorge Aparicio, que intenta venir desde la última línea para realizar el traslado hacia el frente. Vino con el movimiento ahora por la izquierda para Kevin Emanuel, y Ruiz devuelve para Estuardo Sicam. Allá en la última línea está controlando Sicán. Entregó para Jorge Aparicio. Este mete trazo largo, recibe perfectamente Diego Casas, llega la presión rápido de Víctor Ábalos, que regresaba. También lo hace Javier Estrada, llega con todo el cierre de Nicolaldo Mato. Termina empujando ese balón por el costado para que tengamos un saque lateral. Es favorable a la representación del Xelajú. El servicio de Javier González, tocando para Yair Jaén, deja rebotar el balón. Aquí viene Nicolaldo Mato, que lo despeje. Balón por elevación y de inmediato intentaba de la última línea. Marcelo Hernández no tiene un buen control, así que termina concediendo un servicio lateral favorable a la representación del Deportivo Guastatoya. Aquí vendrá con el movimiento Nicolás Lobato. Atención, porque se le mostraba a Brian Lemus. Prefiere ir largo para buscar a Ábalos. Anticipación de Marcelo Hernández. La toca para Kevin Ruiz. Este tiene que apurarse y jugar para el portero. Estuardo Sican, que de inmediato vio el movimiento de Wilmín Tebarán, que avanza allá sobre la izquierda. Mete buen trazo largo por elevación. Llega la cobertura en defensa para el cuadro Pecho Amarillo. Recupera perfectamente la pelota. No pasa absolutamente nada. Doctor Alan Paolo Carr, ¿qué está tomando?
1: Gallo, la mejor cerveza, cara de pocos amigos para Roberto Hernández. Obviamente no le gusta absolutamente nada lo que está viviendo su equipo en el terreno de juego. Antes la expulsión de Juancho y ahora esa anotación que se vio, pues muy débil la defensa de Xelajún Mario Camposeco. Lo está intentando Xela, pero con pocas virtudes y algunos defectos que tienen a la hora de mandar centros. Por ejemplo, ahora llegó Javier González y su centro totalmente hacia afuera. 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El marcador, Guastatoya 2, el Pecho Amarillo, anotando por Francisco Almanza, Víctor Ábalos, Xelajún Mario Camposeco 0, con muy pocas llegadas en el partido. Casi nula la llegada de Xelajún Mario Camposeco. Quique, ¿qué estás tomando?
2: Cayó la mejor cerveza, viene el movimiento para Javier González, por derecha engancha y viene hacia atrás. Para este pase sobre la última línea con Marcelo Hernández. Atención al movimiento, devuelvo por derecha. El control que vino de parte de Javier González. Hoy Marcelo Hernández está jugando allí como defensor central ante la ausencia de Ernesto Monreal. Recordarán que él recibe tarjeta amarilla en ese último enfrentamiento. Acumuló la cuarta tarjeta y por eso hoy no está presente en este enfrentamiento ante el equipo de Guastatoya. Lobato se anticipó para ganar ese balón. La barrida fuerte de Almanza, regresando para Brian Lemus, y la toca por la última línea. Aquí está Lobato, que hasta se adorna desde el fondo para cortar el avance del cuadro que salteco. Llegamos a 55 minutos en el tiempo de juego. 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El marcador claro, 2 para el cuadro de Guastatoya, 0 para Xelajú. Hola Paolo Car por la red 106.1, ¿qué está tomando?
1: Cayo, la mejor cerveza, continúa a Xela en busca de las anotaciones. 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Vendrá doble modificación en el cambio de jugador y no el trabajador para ganar dinero. Así que ya esperando los cambios que se dan. Y ahí, ahora sí, ya lo vemos entrando al terreno de juego con el 8, Jordi Aguilar. Es el jugador que ingresa al terreno de juego, Jordi Aguilar. Y con el 16, Christopher Ramírez. Es otro de los jugadores, el cobanero, acaba de ingresar al terreno de juego. Así que doble modificación, cambio de jugador y no el trabajador para ganar dinero. Se fue Marlon Renato Sequén y también Javier Estrada. Son las dos modificaciones, cambio de jugador y no el trabajador para ganar dinero. Quique, ¿qué estás tomando?
2: Hay una mejor cerveza y Jorge Aparicio para tocar por derecha sobre el movimiento que le marcaba Javier González. Devolvió para Aparicio. Este se frena ahora para proteger el balón, para esperar el movimiento de sus compañeros. Yair Jaén devolviendo para Javier González. Y el zurdito, como le dicen, dejó por la última línea para Marcelo Hernández, que va por el otro sector con Kevin Ruiz. Extiende y toca para Wilmín Tebalán. Roberto Hernández en la conferencia de prensa después del último juego dijo que a él le parecía que Wilmín Tebalán también estaba en nivel o en un buen momento y que merecía algún llamado a la selección nacional. No ha sido considerado de esa manera. Desde la última línea, atención al movimiento del jugador Víctor Ábalos, que retrocedía el balón para Andy Contreras, que llegaba sobre la derecha, pero terminó equivocando y regala saque lateral para el cuadro superchivo, que realiza su movimiento allá desde su propio territorio. Este es Joshua Wico, que manda balonazo para Javier González. Domina, ya levantó la mirada Javier. ¿Por dónde la va a dejar? Atrás para Jorge Aparicio. Atención con el número 52 de la representación superchiva. Que lentamente trata de ir hacia el frente, prefiere meter el cambio de juego por izquierda para que se proyecte por aquel costado. Que viene Manuel Ruiz, deja desprotegida su zona en el sector defensivo, entregó para Yair Jaén. Este equivocó la entrega, recuperaba el cuadro pecho amarillo el balón, pero no lo subo, no pudo superar la marca de los hombres del cuadro del Xelajú, que vuelven a tener el contacto a través de Jorge Aparicio, que dejó hacia atrás para Javier González. Este que hace la mague, intenta la personal, deja hacia atrás para que venga el apoyo de parte de Marcelo Hernández, recibe y de inmediato deprende y toca por izquierda. Que viene Manuel, que viene con el control. Joshua Ubico se acerca para pedir el balón. Este que conoce muy bien el estadio, la cancha del David Cordonicho, porque ha jugado también en el cuadro de Guastatoya. Ya movió hacia la izquierda en el caso de Joshua Ubico, dejando para Yair Jaén. Protege perfectamente y toca hacia atrás. Apoya Kevin Ruiz, entregó para Joshua Ubico. Levanta la mirada, vino por el medio Javier González, que extendía los brazos. Es el encargado de recibir el balón. Ahora lo filtra para Steven Cárdenas. Ah, todavía está Steven Cárdenas en el terreno de juego. No lo habíamos visto en esta segunda mitad. De la derecha pone centro a pierna cambiada. Cabezazo defensivo. Terminaron sacando ese balón desde la última línea. No puede hacerlo cómodamente Almanza, que regalaba el balón. Llegó Víctor Ábalos, lo mete bien la pierna limpiamente. Sobre todo ganaba la pelota, pero Brian Lemus se enredaba con el esférico. Recupera Sherlock y aquí está Diego Casas. Filtra balón, puede venir el descuento. ¡Gol!

0: la pelota al fondo de la portería, Ronco desde el medio. Ahí recibe Diego Mateo Casas, que la pone perfectamente filtrada para el ingreso de Wilvin Tebalán. Este mete el zurdazo por abajo, manda el balón adentro y mueve el marcador. Claro, 2 para Guastatoya, 1 para Shera. Están revisando la acción, pero ahora reacciona el conjunto super chivo. Nadie frena ese balón, nadie lo detiene. La pelota descansa en la red.
1: Y estaba revisando la jugada del cuarto árbitro Orlando Alvarado, que esto es, ya es una costumbre, ¿verdad? O sea, revisar las jugadas, se revisan todas. Primero de parte del cuarto árbitro, si hay alguna situación complicada, llama al árbitro Steve Morales. Y si no, le dice, no, Steve, todo tranquilo. Así que Steve esperando y algún jugador le dice, árbitro, fuera de juego, espérese. Allá está revisando Orlando Alvarado. Eso sí, viene modificación, o sea que hay anotación de Xerajomero Camposeco. Qué buena jugada, Aparicio juntándose con Steven Cárdenas. Ya lo mencionaba aquí que no había aparecido Diego Casas. Y gran pase, habilitación en donde llegó Wilvin Tebalán, que coincidió con Roberto Hernández de hace mucho tiempo pidiendo a Wilvin Tebalán para la selección nacional. Yo también lo pido a la selección nacional, Wilvin Tebalán. Y ahora juntándose con Jaén, con Diego Casa, define como los grandes. Acaba de anotar una muy buena anotación. Y con esto el resultado parcial es 1-2. Xelajú, Mario Camposeco, Xela se acerca. 1-2 es el marcador. 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El marcador es 2 Guastatoya, 1 Xelajú, Mario Camposeco. Hubo modificación, cambio de jugador. Hino, el trabajador para ganar dinero, acaba de ingresar al terreno de juego. Ya lo confirmamos, Quique, breve. Ya te confirmo, ¿y qué estás tomando?
2: Cayo, la mejor cerveza, balón a la última línea. 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Es pelota para la representación de Guastatoya, que quiere más, quiere el tercero. Ya vio con preocupación que se acercó Xela. Se levanta la pelota, cabezazo, que se va abriendo, corre todavía Ábalos, que va a venir a capturar el balón antes de que abandone el rectángulo de las acciones. Pone el centro a media altura. Aquí está el cabezazo de Diego Cosas desde fuera. Como viene Jordi Aguilar, prende un potente remate, el balón desviado para saque de puerta, saque tu préstamo y gana con Génesis Empresarial. Se animó Guastatoya también, que reacciona después de la llegada que ha tenido del descuento de parte del Xelajú, Mario Camposeco. El movimiento que vino para Aparicio, mete el trazo largo, atención Aparicio para buscar a Diego Casas, se levanta con la cabeza también anticipando Carlos Fernando Alvarado, y ahora vendrá para Rubén Escobar, que desde la última línea trata de hacer el movimiento. Aquí está Lovato, que levanta la mirada y pone trazo largo, atención a Víctor Ábalos, que pelea perfectamente por en medio de los hombres de Xela. El árbitro dice que hay una mano y tenemos tiro libre, será para el cuadro superrechivo. Aparicio una vez más con el balón para Javier González, dejando por la última línea con Marcelo Hernández. Allá vendrá el desprendimiento, atención, sobre la izquierda, el cuadro superrechivo que corre con Wilvin Tebalán. Qué buena definición de Wilvin para colocar el 2-1. Llegamos ahora a 64 minutos en el tiempo de juego. 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El marcador, 2 para el cuadro de Guastatoya, 1 para Xelajú. El cuadro superchivo quiere más y viene con Joshua Ubico, dejando para Jorge Aparicio por el círculo central. Toca por derecha, recibe Javier González, la pone al frente Steven Cárdenas, no llegó. Anticipación de parte de Nicolás Lovato y luego vino el contacto con la mano de Javier González. Se detiene una vez más el compromiso y tenemos tiro libre para la representación del Deportivo Guastatoya. Emanuel Llori mueve desde la última línea, abriendo por derecha, y avanza Carlos Fernando Alvarado, que aquí la logra conectar al frente para su compañero, que termina en el suelo. El árbitro señala falta, falta que apuestes en la Play GT, donde ganar es una pasión. Es pelota para el Guastatoya, que sigue presionando allá sobre el sector derecho. Alan Paolo Car, ¿qué está tomando?
1: Cae la mejor cerveza. Ya llegamos al minuto 65. 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El cambio de jugador Hino, el trabajador para ganar dinero, se fue Jair Jaén y entró Oscar Ricardo de León. Está debutando esta temporada en la Liga Nacional, sumando sus primeros minutos en esta temporada. Ahora un problema, otra vez con Yori, todos los partidos se meten problemas con todos los equipos. Y ahora lo van a amonestar después de una acción imprudente, temeraria. Hasta el árbitro llega, hasta el asistente uno, Cristian Alvarado, se está metiendo y está empujando. Ahora el elástico, le sacan tarjeta amarilla elástica después de una falta. Yori, pues un balonazo directamente sobre Wilvin Tebalán, el anotador del gol. Por cierto, Tebalán es de Totonicapán, ahí nació Wilvin Gabriel Tebalán Sica. Nacido en Totonicapán. El elástico le dio un empujón a Yori. Yori, árbitro, mire lo que me está haciendo. Yo ya iba para allá. No, o sea, tampoco hay que hacerse listo. Pero sí, fue amonestado bien por el árbitro Steve Morales, que no lograba separar a los jugadores. Claro que había falta. 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Quique González, llegó el momento.
2: Amtrak, el fútbol nos une. Tarjeta María para Yori. Sí, este juega. Se expulsan o lo amonestan. Y si lo expulsan al siguiente partido, descansa. Y cuando vuelve, otra vez. Tarjeta. No, aquí está el movimiento, atención. Ahora la cobertura de Steven Cárdenas regresando para Marcelo Hernández, abierto por derecha, logra dejar por el medio para el servicio de Joshua Ubico, entregó para Kevin Emanuel, que pone servicio largo allá sobre la izquierda. Oscar de León no puede superar la marca del defensor del cuadro de Guastatoya, que termina mandando pelota para afuera y se señala servicio lateral. En corto vinieron para mover, atención con Wilvin Tebalán, que se anima, llega a la cobertura de parte de los hombres de Guastatoya. Dandy Contreras acá desde la última línea, le pegaron falta. 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Es tiro libre para el cuadro pecho amarillo, que sigue ganando 2-1. Aunque ahora el cuadro de Shela intenta llevar un poquitito más de peligro a la portería rival. Aquí está el trazo largo, corre Víctor Ábalos, anticipación de Marcelo Hernández, hace la cobertura, Ábalos corre. Vino la barrida fuerte por abajo de parte del hombre del cuadro de Shela, Jumario Camposeco. El árbitro señala soque de puerta, saque tu préstamo y gana con Génesis Empresarial. No le gustó a la gente de Guastatoya la determinación, porque según el parecer de Víctor Ábalos, el último en tener contacto fue el jugador del Xelajú, Mario Camposeco. En el caso de Marcelo Hernández, a mí me parece también que fue Hernández el que la terminaba mandando para afuera, pero el árbitro ya señaló saque de puerta. Hernández para mover. Ahora con Kevin Ruiz, que aparece por el otro costado, el de la derecha. En corto el pase para Jorge Aparicio, que regresa y tiene el control, abriendo sobre la izquierda, donde también manda a su compañero Wilvin Tebalán, que se ha frenado. Y desde allí mete trazo largo para poner a correr a Diego Casas. La anticipación o la cobertura, por lo menos de parte de Manuel Llori, que obligó a Diego Casas a dejar esa pelota hacia atrás. Aquí está Teba. Y de inmediato para mandar por derecha, donde se ha proyectado el caso de Kevin Emanuel Ruiz. Levanta la cabeza. El pase queda al frente para buscar a Javier González. Devolución para Kevin. En corto y para abajo. El servicio que vino para Jorge Aparicio. Atención, porque la pone al frente para Steven Cárdenas. Ataca Shela. Venía con la jugada, pero el balón termina en poder del guardameta Rubén Escobar. 70 minutos en el tiempo de juego. 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El marcador con Full Claro. 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Claro que sí. El marcador se mantiene 2-1 con ventaja para el conjunto Pecho Mario. Alan Paolo, ¿qué está tomando?
1: Gallo, la mejor cerveza. El gol cayó en buen momento para Xelajumero Camposeco. Todavía tiene oportunidad de empatar 20 minutos. Eso sí, se tiene que defender bien. Jugadores como Oscar Ricardo de León, como Joshua Ubico, más sacrificio para tratar de que Guastatoya no llegue tan fácil. Ya están las alineaciones de Municipal y Malacateco, que jugarán ya en algunos minutos en el estadio del Trébol. Quique, ¿qué estás tomando?
0: Cayó la mejor cerveza, atención. Ábalos ingresa al área, sigue dominando. Nadie le saca la pelota. ¿Quién la va a tocar? Atención, pégale. Busque la portería, el balón.

0: puso el camión, llegó teniendo como base la potencia hasta la última línea. Finalmente no pudo pegarle, no pudo buscar el remate porque todos los defensores del cuadro superchivo se terminaron replegando y después se terminó señalando. A mí me parece que fuera el lugar desde que parte en el caso de Víctor Ábalos, pero se tardó una enormidad el asistente.
1: Sí, yo también coincido, Quique, esta situación esperando que el línea o el asistente pudiera levantar la banderola y no había modo. Entra el hondureño Ángel Tejeda.
2: Tejeda lleva 2 goles en el torneo. Se va Víctor Ábalos. Es el cambio de jugador y no el trabajador para ganar dinero. Así que hondureño por paraguayo. En la modificación para el técnico Martín García de Guastatoya. Gana Guasta 2-1. Partido cerrado. Esto todavía no está definido. Así que todavía resta bastante por jugar. Es el marcador con full claro. 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Claro que sí. Marcador Guasta 2, Shela 1. Quique, ¿qué estás tomando?
3: Gallo, la mejor cerveza. Aquí está el control que va a venir desde la izquierda de mano para entregar José Francisco Almanza. Los reclamos nos hicieron esperar desde el banquillo porque todos los de Shela reclamaban que el último en tener contacto con la pelota fue el hombre de Guastatoya. Ryan Lemus para mover. De mano se entregó sobre Ábalos. Anticipación que llegó a través de Marcelo Hernández. El balón quedó rebotando. Lo va a ir a buscar Jordi Aguilar, que lo encuentra y toca hacia atrás, obligando a Carlos Fernando Alvarado a hacer el movimiento, regresando para cuidar el balón y otra vez hacia el portero Rubén Escobar, que va con el trazo largo. Entregó para José Francisco Almanza. La logra bajar Christopher Ramírez, el que vino con el movimiento. Ahora pelota filtrada, Tejeda, y su primera acción no va a contar. Bandera arriba nuevamente para indicar que Ángel Tejeda partía en posición adelantada y por eso se mueve. Tiro libre para Sharaguz y Can rápido lo entregó para que venga el desprendimiento de Joshua Ubico, buscando el movimiento sobre el sector de la izquierda cuando tenemos ya 73 minutos en el tiempo de juego. 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Claro que sí. 2-1 gana Guastatoya. Centro al medio del área, llegó el cabezazo y la pelota se va desviada para saque de puerta. 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Adelante a la Paolo Carpona, Real 161. ¿Qué está tomando?
1: Cayo, la mejor cerveza. Por momentos, muy bien Guastatoya. En la media cancha tienen un jugador, bueno, Shela tiene un jugador menos, eso es lo correcto. No, Guastatoya no hay más, porque ellos iniciaron con 11. Lo de Christopher Ramírez, lo de Lobato, lo de Ari Long, lo de Andy Contreras llegando por la derecha también es importante. Por supuesto, Jordi Aguilar, que fue una de las modificaciones. Manejando bien, y ahora lo que hablaba de Andy Contreras, lo vemos mucho ganando línea de fondo. Y no solo él, Jordi Aguilar sostiene la pelota, es muy ágil, muy habilidoso. Y por eso le comete falta ahora a Whitvin Tebalán. Así que ha sido una falta en Gana Play. Es lo que tenemos ahora. Falta que apuestes en ganaplay.gt, donde ganar es una pasión. Peligro en la portería de Xarajú, pero Caposeco. Quique González, ¿qué estás tomando?
3: Gallo, la mejor cerveza. Pelota para el cuadro de Guastatoya. Christopher Bernabé Ramírez aparece detrás del balón y vendrá para ejecutar el tiro libre de tres después de esa falta que apuestes en Ganaplay GT, donde ganar es una pasión. Ramírez de pierna derecha levanta centro. Yoli, su remate se va desviado. Una gran jugada nuevamente para el pecho amarillo. Se levantó el servicio desde la derecha. Manda un gran pase el jugador Christopher Ramírez y aparece el cabezazo de parte de Manuel Yuri. La termina mandando afuera para saque de puerta. 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Cerca Guastatoya del tercero, Alan Paolo Car. ¿Qué está tomando?
1: Gallo, la mejor cerveza. Sí, así de cerquita estuvo la anotación de Guastatoya. Esas jugadas a balón parado, un buen cabezazo. Sin embargo, no puede anotar Guastatoya. Llegando bien ahora Andy Contreras. Cerca. Ya les contaba lo de Malacateco con su alineación hoy. Abel Guzmán, Juan Esqueda, Marlon Chun, Jonathan Castañón, Diego Sánchez, Fernando Morales, Andy Soto, Isaías de León, Vidal Paz, Elicer Quiñones y Gabino Vázquez. Y los rojos que tienen a Kenderson Navarro. Les cuento más. Ataca Guasta. Quique, ¿qué estás tomando?
3: Cayó la mejor cerveza. Ryan Lemus se desprende desde la izquierda. Coloca centro, segundo palo. El remate de Ángel Tejeda se fue. Le ha quebrado el vidrio a alguno de los carros que va en esa ruta al Atlántico. Terrible cómo mandó fuera esa pelota para sacar de puerta. 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
1: Sí, tenía para para poder anotar el tercero. Y no, la mandó lejísimos. Lejos. Terminando lo de Municipal, César Calderón. Nicolás Samayoa, llamado a la selección nacional. Samayoa está de titular hoy. Aubrey David, Carlos Aguilar, Junior Pérez, Cristian Hernández, Pedro Altán. No le llamaron a la selección. César Archila, Eric López y Alejandro Cabeza. Esa es la alineación de Municipal para enfrentarse a los Toros del Malacateco. Minuto 75 en ganaplay.gt. 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Cambio o modificación es el cambio de jugador y no el trabajador para ganar dinero. Hoy sí se va Steven Cárdenas. Exhausto. Entra Jarim Enrique Quesada. Ahí con el 20 entra el quichelense. La joya de Joyabaj, como le llamamos junto a Eric Ramazzini hace algunos años cuando jugaba en Quiché. Jarim Quesada ha ingresado al terreno de juego. Quique, ¿qué estás tomando?
3: Cayó la mejor cerveza. Marcelo Hernández anticipaba. Deja para Whitbin. Teva que la toca hacia el frente. Aparece Ariel Om dejando hacia atrás. Pelota para el portero Rubén Escobar, que sale de la 16-50. Levanta la mirada. Aquí está Rubén Escobar, espera que Diego Casas lo invita para ir a presionarlo y cuando se acerca mete el trazo largo. El cabezazo de Teva deja por el costado para servicio lateral. Tenemos 78 minutos en tiempo de juego. 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Claro que sí, el marcador se mantiene. 2 para Guastatoya, 1 para Shela y Guastatoya va por el tercero. Aquí está Andy Contreras, de gran partido. Joshua ubico a la marca. Este mete la pierna, le saca el balón a Andy Contreras, pero se agita la banderola. El asistente se detiene el juego. ¿Qué va a hacer? Me parece que ha señalado servicio laterales para el cuadro. El Deportivo Guastatoya. Si el árbitro, en el caso de Steve Morales, dice con las manos. Así viene el movimiento. De manos, Jordi Aguilar entregó para el Manza, que no regresó de buena manera. Ese balón lo terminó regalando para que tengamos saque de manos ahora para el cuadro del Sheriff Humario Camposeco con Whitney de Balán, que es todo, gana todo, entrega. Whitney de Balán allá sobre la izquierda. Y vendrá con este servicio. En corto lo dejó para Kevin Ruiz. Llegaba a presionar Ángel Tejeda. Aquí está la recuperación para Guastatoya con Ariel Long. Llegó con todo Diego Mateo Casas. Comete falta, que apuestes en la Play GT, donde ganar es una pasión. Y se gana tarjeta amarilla. El hombre del Xelajú, Mario Camposeco, adelante a Don Pablo Rocar por la red 106.1. ¿Quién está tomando?
1: Gallo, la mejor cerveza. Entrada imprudente. Pero esa no fue imprudente, fue temeraria. Y por eso le sacaron la tarjeta amonestación. ¡Falta! Falta que apuestes en ganaplay.gt, donde ganar es una pasión. Clarísimo, Diego Casas. Es otro amonestado para Xelajú, Mario Camposeco. Juancho Cardona fue doblemente amonestado. Antes el elástico Estuardo Sicán y ahora Diego Casas. Guasta en busca del tercero. A balón parado, ya buscando la opción. Christopher Ramírez sigue con emoción el relato. Quique González, ¿qué estás tomando?
3: Cayó la mejor cerveza. Detrás de la pelota Christopher Ramírez. Ya vimos que le pega bien. La mandó al corazón del área. Ahora prefiere la de laboratorio. Dejó para Arielón. Este saca rebote. Origa le tirado. Del elástico. El guardameta Estuardo Sicán. Allá en el fondo se recuesta hacia la izquierda con una extraordinaria tajada. Termina salvando al cuadro super archivo. Era para el tercero que tenía ya el conjunto de Guastatoya. Pero vino el de peje largo. Aquí está Tebalán nuevamente entregando de cabeza para y el guardameta Estuardo Sicán. Ahora entrega para buscar a Javier González. Llegó la presión de parte de Brian Lemu. Termina cometiendo una falta. Falta que apuestes en la Play GT, donde ganar es una pasión. Es pelota para Shela. Jorge Aparicio mueve. Aquí va con el trazo largo para buscar a Quesada. Intenta retener con el pecho. Pasaba a su compañero Javier González. Prefiere retroceder para Joshua Ubico. Corre Jorge Aparicio. Le ganaron desde la espalda. Pero el rebote le
0: favoreció, abre por derecha, se levanta centro, hacia atrás, bien aparece la cobertura, el rompimiento que tiene ahora el cuadro de Guastatoya, no llevaba potencia, el servicio de Ángel Tejeda que terminó regalando el balón, hará que intente el cuadro superrachivo, y aquí está el movimiento desde la última línea con Aparicio que encabeza una vez más la proyección que tiene el cuadro de Shela. Entregaron para Whitman Tebalán, ahora dejando para el movimiento que marca en el ataque Harim Quesada, pelota desviada. Tenemos saque lateral, será para la representación del Xelajú, Mario Camposeco, este Joshua Vico, el encargado de realizar el servicio. Atención porque mandará el balón al corazón del área. De mano lo hizo directamente donde sale el guardameta Rubén Escobar. Recoge el balón y va con el trazo largo. Aquí pone a correr Ángel Tejada, la anticipación. Llegó por parte de Marcelo Hernández. Ahora devolviendo para el portero Estuardo Sican, lo van a presionar. Así que tiene que apurarse y manda sobre la izquierda. Para el movimiento de Kevin Emanuel, logra conectar con Willy Tebalán, no pudo retener el esfuerzo y con la cobertura. Bueno, el árbitro ha dicho que hay una falta sobre Willy Tebalán de parte de Andy Contreras, falta que apueste ese cara Play GT, donde ganar es una pasión de tiro libre para el conjunto superrechivo. Adelante a la Paolo, ¿qué está tomando?
1: Gallo, la mejor cerveza, pues era Mario Camposeco tratando. Eso sí, no ha podido un jugador menos, ningún equipo. Cuando ustedes escuchen, juega mejor con 10, esas son mentiras, nunca se juega mejor con 10, es preferible tener 11 en el terreno de juego, y es ese jugador que le hace falta a Xelajú. Mario Camposeco estuvo en Cárdenas, salió exhausto, cansadísimo, ya no podía seguir más. Ahora que entró Harim Quesada, pues entra junto a otro delantero, como es Diego Casas. Se la juega ahora el profesor Roberto Hernández para buscar el empate. Aparicio puede ser pieza importante para buscar ese empate. Guastatoya va retrocediendo algunos pasitos. A lo mejor es buscar el tercero, no defenderse. Todavía falta bastante. Quique, ¿qué estás tomando?
0: Gallo, la mejor cerveza, se entró al corazón del área. Sale Rubén Escobar anticipándose al movimiento de Oscar de León. Se queda con la pelota y de mano se entrega por derecha para que venga Carlos Alvarado frenándose. Aquí tiene que devolver a la última línea. Atención el conjunto Pecho Amarillo. Shela ensayará una nueva modificación. Ángel Adán López, el mexicano, es el que se prepara para poder estar recibiendo instrucciones. Así que en cualquier momento ingresará al terreno de las acciones. Mientras tanto, ataca con Joshua Ubico, entregando para el movimiento de Javier González. Hacia atrás dejó para que intervenga Marcelo Hernández. Este logra la conexión con Jorge Aparicio. Devuelve para Marcelo Hernández desde la última línea. Estuardo Sicón que manda por izquierda. Y Kevin Ruiz que se frena para esperar el movimiento de Javier González. A él lo buscó por derecha con el pecho, la controla, cruza la frontera. Ahora lo espera Christopher Hernández que salía al encuentro. Y por eso Javier González tuvo que venir hacia atrás con Marcelo Hernández de inmediato de fondo. Sobre la izquierda, aquí está Kevin Ruiz, quería filtrar. Oscar de León recibe, toca para Teba. Este nuevamente hacia atrás para que venga el pase de parte de Kevin Ruiz. Recuperó Guastatoya. Almanza para dejar sobre Andy Contreras. La barrida de Contreras para rebotar la pelota sobre Whitman Tebalán. El balón se pierde y tenemos servicio lateral. Será favorable a la representación de Guastatoya cuando me parece que se anunciará el cambio de jugador y no el trabajador para ganar dinero en el cuadro superchivo. Les comparto que tenemos 84 minutos en el tiempo de juego. 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El marcador 2 para Guastatoya, 1 para la representación del Xelajú. Mario Camposeco, Alan Paolo, ¿qué está tomando?
1: Gallo, la mejor cerveza, modificación, cambio de jugador, hino, el trabajador para ganar dinero, el mexicano Ángel Adán López, ex jugador de Malacateco, buen jugador, goleador, es un jugador que no ha tenido tantos minutos acá en Xela como los tenía ya con los Toros, pero se fue Marcelo Hernández, ingresa con él 21 entonces Ángel López, y poniendo toda la carne en el asador. Hoy es domingo, mañana muchos no trabajan, a seguir con el churrasco y buscando ahora Xelajú Mario Camposeco el empate. No hay de otra. Se va a poner bueno, muy bueno este final de partido. Quique, ¿qué estás tomando?
0: Cayó la mejor cerveza. Ataca Guastatoya, balón por derecha. Cobertura del defensor quetzalteco. Se ha lesionado allí en esa jugada. Intentó. Ah, bueno, que no sea Kevin Ruiz. ¿Quién es el defensa?
3: de Balán, ¿verdad? De que Balán, se queda bajo algún resentimiento. Sí. Dije, decía Ruiz, imagínese los problemas para
1: Luis. No, ya no más con la selección, ya no más. Hoy, por cierto, vino Aarón Herrera, fue el primero de los legionarios, ya está acá en Guatemala, vino muy tempranito Aarón Herrera, platicamos con él un poco, dijo, no, estoy bien, tranquilo, y agradecido otra vez por la convocatoria. Pues también hay otros como Rubén Méndez Rubín, ayer jugó y jugó muy bien. Otros que se irán sumando, Darwin Loma anotó un golazo y esperamos que estén en perfectas condiciones. Hoy juega Nicolás Amayoa, después de haber tenido alguna ausencia por lesión, es otra de las opciones. Kevin Ruiz está jugando con Xerajumero Camposeco, Chava Estrada, se otra vez recibió el llamado. Pero bueno, ya no más lesiones para la selección que próximamente enfrentará en su primer partido ante Jamaica en la Liga de Naciones de la CONCACAF. Falta, esa también era falta bastante clara, falta que apuestes en ganaplay.gt, donde ganar es una pasión. Quique, otra vez ataca Aguasta, ¿qué estás tomando?
3: Hay la mejor cerveza. Ay, qué mala devolución de parte de Arielon para buscar a Christopher Ramírez, que se molesta y con toda razón, porque lo tenía a 3 metros y le dio un pase que como que era para buscar a alguien allá del otro lado de la cancha, y entonces se molestó Christopher Ramírez porque regalaron este servicio lateral y viene el ataque, el cuadro super rechivo, quería servir como pivot, Diego Casas de toda manera no iba a contar la acción porque se quita la banderola y tenemos tiro libre para el cuadro, el Deportivo Guastatoya. Llegamos a 87 minutos en el tiempo de juego. 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El marcador, 2 para Guastatoya, 1 para la representación del Xola Jumero Camposeco. Saludo para Ovidio González, está con nosotros en Villanueva y por supuesto allá en la capital de la amistad Guastatoya nos acompaña Silvia Roca, un abrazo para ella, buen descanso también a Alan Paolo Carr. ¿Qué está tomando?
1: Gallo, la mejor cerveza. Ya hemos rebasado el minuto 85. 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Minuto 88, ¿cuánto va a reponer el árbitro? Unos 4 minutos, Quique, para mí. ¿Qué estás tomando?
3: Gallo, la mejor cerveza, sí puede ser, 3-4 por allí, porque tampoco es que se haya perdido tanto tiempo. Aquí está el cabezazo de Nicolás Lobato, me encanta cómo Lobato está desempeñándose en esa nueva función que le han dado en Guastatoya como defensor, por momentos como central, por momentos como lateral, ahora sacando esa pelota, de verdad interesante lo que realiza con el conjunto Pecho Amarillo. Balón largo por derecha y aquí puede crecer la jugada, atención al movimiento. Ángel Tejeda es Almanza, quiero decir, el hombre que retiene el balón, ya se cruzó toda la cancha, toca para Brian Lemus, le esconde, recibe la entrada fuerte, es una falta, claro que sí, falta que apuestes en el Play GT, donde ganar es una pasión. Se molestó Javier González allí y también el reclamo de Brian Lemus, que pedía que además de la falta, a

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1: Con Marini, con todos los que dijo, ¿verdad? Pero tampoco un directivo puede meterse a hacer el cuadro, sino que baje y le dirigirías tú. Tranquilo, sí, no hay ningún problema. Sí. Vendrá modificación, cambio de jugador y no. Y no, el trabajador para ganar dinero ingresa Jefferson Macal. Es otro de los jugadores juveniles del Deportivo Guastatoya. Y se va del terreno de juego con una muy buena actuación. Creo que se fue Andy Contreras. Ataca Shela, va en busca el empate. Así que ingresó, cambio de jugador. 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Jefferson Macal. Sí, se fue Andy. Buen partido de Andy. Quique, ¿qué estás tomando?
2: Gallo, la mejor cerveza, centro desde la izquierda. Tendido sale el guardameta Rubén Escobar. Se quedó con ese balón 5 minutos. Pues se pasó un poquitito el árbitro de lo que habíamos pensado quedaba. Sí, 5 minutos vamos a tener aquí en este enfrentamiento. Está por terminar en el estadio David Gordonicho, la colección de Ángel Tejeda, queriendo dejar al frente para José Almanza. Fuera de lugar, señalaron, ya se movió el tiro libre, viene el cuadro de Xelajú, con Ángel Adán, toca hacia el frente, Carlos Fernando Alvarado, el Choco que se anticipa, termina rechazando Tejeda, mete fuerte la pierna, la pelota la recuperó el cuadro superchivo, balón al frente, Lobato, ¿qué va a hacer Lobato? Arrebató la pelota, no se habló con Rubén Escobar, resuelve el defensor Lobato, que en doble intervención termina sacando esa pelota, evitando que llegara el empate para el cuadro del Xelajú. Valió Camposeco, pero qué terrible, cómo no se hablaron, no se entendieron Rubén Escobar y el defensor Lobato, también Emanuel Llori, que se había quedado en el camino, se lesionó Rubén Escobar en esa acción. Alan Paolo Carr, ¿qué está tomando?
1: Gallo, la mejor cerveza, estuvo a nada de empatar Xelajú. Mario Camposeco, un balón dividido, venía el portero, pero la ganó muy bien Oscar Ricardo de León, llegando también otro de los jugadores de Xelajú, Mario Camposeco, para poder anotar. Se durmió un poco Rubén Escobar Fernández, después estaba protestando una falta, nunca había falta. Van a pedir revisión de jugada, vamos a ver, van a pedir revisión de jugada y ya determinaremos la situación de esta acción ofensiva. El cuarto le dice, ¿qué es lo que quiere? Revisión de jugada. Pero bueno, ya en breve miraremos qué pasa. Por el momento, la pelota está rodando acá en el césped del David Gordonicho. Se está terminando el partido. Quique, ¿qué estás tomando?
2: Gallo, la mejor cerveza. ¿Pero qué podrían pedir? ¿Falta? Sí, y tarjeta no sé para Oscar, pidiendo, ¿verdad?
1: Sí, sí,
2: eso seguro. es lo que yo creería que están pidiendo por parte del cuadro del Deportivo Guastatoya. A ver, 93 minutos en el tiempo de juego. 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El marcador Claro, 2 para Guastatoya, 1 para Xela. Al final ya no se hizo la revisión, ¿no?
1: Sí, ya no.
2: Porque se reanudó el compromiso y aquí le pegaron fuerte a Nicolás Lobato. Fuerte entrada de Javier González, que termina cometiendo falta. Falta que apuestes en la Play GT, donde ganaron una pasada. Hasta ahora están entregando la tarjeta azul.
1: Sí, ahora sí.
2: Es la misma jugada, aquella de Oscar de León.
1: Van a pedir una revisión de jugada para una tarjeta roja. Eso es lo que van a pedir, lo pide Guastatoya. Porque el árbitro le dijo, espérese, cuando salga la bola, ya usted puede pedir la revisión de jugada. Aparicio llega con el árbitro, le dice, árbitro, ahí recupera el tiempo. El árbitro para su cronómetro. Restarán casi 2 minutos. Y aquí nos vamos a perder unos 5 minutos en esa revisión de la jugada, Quique.
2: Si bien nos va.
1: Vamos a ver, pero van a pedir tarjeta de amonestación, la tarjeta roja. Eso es lo que está pidiendo el Deportivo Guastatoya. 1 minuto quedan. Jueguen y ahí se termina el partido. Eso es, vamos a ver la acción. Viene el centro. No se mira, igual que la otra vez, se queda frisado, no se mira qué está pasando. No, la verdad es de que la imagen que están poniendo ni se ve. Espero que no sea la misma que está viendo el árbitro, porque ahora llega el cuarto árbitro para poder determinar qué es lo que están pidiendo en esa acción ofensiva. No hay video, solo

0: para los árbitros. Va la jugada hacia adelante. Sí, creo que están pidiendo...
1: Pero es la posterior, no es la de Oscar de León, sino esta de Javier González sobre Lobato.
0: Sí, esta sí, no era la anterior. Estaban pidiendo un manotazo contra el rostro de Javier González sobre Lobato. Eso es lo que están pidiendo, la roja acá. No de la anterior jugada, sino de esta. Para mí, roja, roja, ay, lo veo muy complicado. Iba Javier González, iba Lobato, iban en busca de la pelota. Lobato llegó antes, muy bien Lobato, excelente. Ha sido un jugador que ha cumplido, un jugador que ha llegado como volante lateral, algo que no lo habíamos visto con Aurora. Su hermano era central, él fue central con Sanarate.
1: Juan Lobato,
0: ¿no? Sí, Juan Lobato, con Petapa y con Sanarate. Él era central. Árbitro dice... Nada. Así que a jugar. Un minuto más, Quique. ¿Qué estás tomando?
1: Cayo, la mejor cerveza. Solo me hicieron perder el tiempo, dirá Steve Morales.
0: Sí, sí.
1: Es acción.
0: Y ahora María Christopher Ramírez, por hablar de más, dijo el árbitro.
1: Eso le dice, le hace la señal por estar hablando de más. Tenga, señor, tarjeta amarilla. Amonestado sobre la recta final, Christopher Bernabé Ramírez. Se va a terminar el compromiso en el estadio David Gordolicho. Se está ganando Guastatoya 2-1. Aquí tiene que haber por lo menos un minuto más por lo que se perdió en esa revisión. Íbamos sobre el 93 y tenemos ya el minuto 96. Vendrá el movimiento, se toma su tiempo. Morales también para anotar la tarjeta amarilla. Se lo dice, se me olvidó a quién amonesté a ustedes. Aquí va a venir ahora Aparicio también con tarjeta amarilla.
0: También,
1: amarilla.
0: Por estar protestando, Aparicio. Qué raro, pero tarjeta amonestación ya terminando el juego, Quique.
1: Aquí está el despeje largo de parte de Rubén Escobar. Recuperación para Xolahu. Ángel Adán López se para sobre el balón, gira y viene con el movimiento para entregar sobre el otro sector. Wilvin Tebalán es el que controla. Se hace recaparicio Tebalán. Cambio de juego largo, Quesada que no puede. Llegaba también Diego Casas. Terminó el despeje de parte de la representación de Guastatoya. Trazo largo, sale el elástico Sicán, que de inmediato entrega balón para Wilvin Tebalán. Este le puede meter velocidad, se frenó y toca por el medio, recibe Harim Quesada. Aquí va la recuperación para el cuadro de Guastatoya en el movimiento de Jefferson Macal, ahora teniendo sus primeros contactos con la pelota. Atención, porque Shela recuperó y viene con el pase filtrado. Nuevamente el servicio para Teba, la banda larga. Aparecía el movimiento de Harim Quesada, le anticiparon, le sacaron perfectamente el balón. Está todavía peleando el manso allá por la derecha. El árbitro dice falta. Falta que apuestes en la Play GT, donde ganar es una pasión. Es pelota para el cuadro del Deportivo Guastatoya. Así que por los reclamos, ¿verdad? Steve Morales amonestó tanto a Christopher Ramírez como también a Jorge Aparicio. Vendrá la última para Guastatoya. Carlos Fernando Alvarado, el Choco, que realiza el trazo largo. Balón por elevación. Almanza mete la cabeza, consigue el rebote para Jordi Aguilar, que parte desde la derecha. Ahora engancha y toca por el medio. Recuperación para que venga el movimiento de Ángel Adán López. Intenta meterle velocidad Ángel, abriendo por derecha. Javier González recibe, se frena y devuelve balón para Teba, que vino desde la izquierda por el medio para realizar el pase hacia el frente. Anticipación de Manuel Llori, el rebote le favorece al hombre superrechivo, y por derecha Ángel Adán para meter el centro. Rebote la pelota sobre Nicolás Lobato. Se pierde balón para que tengamos servicio lateral. Esto me parece que va a ser todo. Todavía la última acción para Shela. Viene Javier González, filtra pelota, el remate, ¿a qué hora no llegó? Marín Quesada todavía para tomar el rebote. Anticipación del zaguero. Ángel Adán para colocar centro y Diego Casas no llegó. Meter el cabezazo porque anticipa de manera puntual Carlos Fernando Alvarado, que la terminó mandando para afuera para tiro de esquina. 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Shela va con todo. El mismísimo Estuardo Sicán está dentro del manchón del penal, esperando la pelota para ver si mete el cabezazo. Shela por el milagro. Aparicio coloca centro, sale Rubén Escobar para realizar el despeje. El árbitro señala falta. Falta que apuestes en la Play GT, donde ganar es una pasión, pero no va a permitir que se cobre el tiro libre porque señala el centro del terreno de juego. Finaliza el compromiso. Victoria hará la representación del Deportivo Guastatoya 2-1. Con esto se cierra el telón de la magia y la fantasía en el estadio David Gordolicho, con anotaciones de José Almanza al 18, de Víctor Ábalos al 48, Guastatoya 2, Xelajú 1, que descontó a través de Willy Tebalán al minuto 60. Con esto termina el juego.
0: finalizado el partido. Gran victoria de Guastatoya. Terminó sufriendo. Y llega Jun Mario Camposeco. Regresa en ese largo viaje hasta Quetzaltenango con una derrota. Pero Guasta sigue subiendo como la espuma. Hacemos una pausa, breve pausa. Volvemos a la parte final de la transmisión. Guastatoya 2, Xerajú Jun Mario Camposeco 1.
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3: Ya estamos terminando esta transmisión. Recordamos los resultados de la jornada 9 ayer. 0-0 Marquense ante San Pedro. Deportivo Misco hoy 3-2 ante Aurora. Cobando 2 ante Comunicaciones. Guastatoya acaba de ganar 2-1 ante Xela. Homero Camposeco Municipal acaba de iniciar 0-0 ante Malacateco. Mañana Antigua ante el Deportivo Suchitepéquez. Partido a través de la Red 106.1. La próxima semana, pues Guasta visita a Comunicaciones. Estará en el Estadio Cementos Progreso. Ese partido será el próximo viernes. Estará jugando Comunicaciones ante Guastatoya a las 20 horas. Mientras que Xela Jumaro Camposeco le tocará el domingo visitar al Deportivo Suchitepéquez. Partidos duros, más para Xela que viene de perder. La tabla de posiciones, Municipal ya jugando, tiene 20 puntos. Antigua tiene 18 puntos. San Pedro tiene 17, Guastatoya 16. Nos vamos a nombre de David Pablo, Alan Paolo Carr y también en la narración Quique González. Y nosotros terminamos este domingo. Muchas gracias por habernos acompañado. Será hasta la próxima. Ganó Guasta 2-1 a Xela Jun Mario Camposeco. Gracias, buenas noches.
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tercera posición entró De Bruyne del Alpecin, cuarto lugar para el corredor Brennan y quinta posición para Tronchon. Fueron básicamente los embaladores que entraron para definir esta etapa, que se la llevó el hombre nacido en Noruega, Thomas Johansen, que remató verdaderamente espectacular una clasificación general individual, o un título podemos decir mejor. Henry Mas, el corredor español del equipo del Movistar, se lleva la

Santiago Buitrago. La camiseta verde que distingue al hombre que más puntos ganó en los sprint y en la llegada Bob Van Aert se llevó este título. Y el mejor joven en la clasificación general individual, sub-23 campeón Oscar Only, corredor inglés del equipo del Net Company. Con esto, señoras y señores, termina la tercera de las grandes, dejando atrás este año 2026 al Giro de Italia, al Tour de Francia y a la Vuelta a España. Ahora se viene el preparativo, porque se vienen los campeonatos del mundo de ciclismo, que se van a celebrar.

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4: Antigua versus Suchitepeques.
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Hola, mis amigos de Estudio Estadio, ¿qué tal? Bienvenidos. Saludo cordial y como siempre estamos aquí todos los domingos, al caer el domingo precisamente y terminar la semana, presentándoles un resumen de lo más importante que hemos tenido en el deporte internacional en la última semana. De lunes a domingo, resumidas cuentas de todo lo que más ha importado en el deporte y básicamente afincamos nuestra información en el fútbol internacional, haciendo información de lo que pasa en la Liga Premier, en la Liga 1 de Francia, calcio italiano y la Liga de España, donde hacemos el seguimiento permanente de los equipos del Barcelona, del Real Madrid, el Atlético de Madrid, el Cholo Simeone, el Athletic de Bilbao, el Betis, el Sevilla, en fin, absolutamente todos los equipos de la Liga de España lo tienen ustedes aquí en la información de resumen de lo que pasa cada una de las fechas que se corresponden a mitad de semana o a fin de semana. Tuvimos una semana de Champions League, exactamente las primeras jornadas, tanto el día martes, miércoles y jueves, jornadas donde jugó el Barcelona, donde jugó el Atlético de Madrid, donde jugó el Real Madrid, donde jugó también el Villarreal, donde jugó el Betis, que son los equipos españoles que básicamente están buscando lo que hace a la orejona de este año. Pues aquí estamos, señoras y señores, para comenzar a presentarles todas las noticias, todas las informaciones que han pasado con el fútbol internacional. Bienvenidos.

mundial que dio Luis Enrique tras prolongar su contrato con el Paris Saint-Germain gana una cifra estrambótica. El técnico español está cotizadísimo. Ya se sabe que Luis Enrique seguirá al frente del Paris Saint-Germain hasta el 2030. El club parisino anunció la renovación de su entrenador, una noticia que llega después de que ambas partes

tampoco a la hora de pagar a su entrenador. Según el diario L'Equipe, el nuevo contrato elevará la remuneración de Luis Enrique hasta alrededor de 20 millones de euros brutos por temporada.

1 en contra e imponerse 3-1 a Costa Rica en la fecha 1 del grupo E. El equipo superó una prueba de carácter tras las dudas y el nerviosismo que mostró en los primeros minutos del partido y remontó con más garra que fútbol. El triunfo en el debut era fundamental para el elenco colombiano en la Copa del Mundo que se disputa en Polonia. Un resultado diferente podía complicar el camino de la selección en un grupo que también comparten con la siempre temible Portugal y la poderosa Corea del Norte.

algo que no sería la primera vez que eso pase. Y es que hace apenas 4 años le detuvieron por el mismo motivo en Brasil, cuando iba a subirse a su jet privado en Sao Paulo para viajar a Suiza. Entonces Bernie Ecclestone alegó que desconocía que tuviera esa arma en su equipaje, pero no le eximió de una detención y del pago de una fianza para poder volver a Europa. Entonces el inglés reconoció la infracción, aunque también lo catalogó como un incidente insignificante y sin importancia.

olvidar la pésima racha bajo la dirección de Coudé. Equipo al alza y con gol. Días felices en la familia de River Plate después de la depresión que supuso la eliminación de Copa Suramericana, menos de Santa Fe de Colombia y la inmediata salida de Coudé. Llegó

al título. Ahora Poncio se ha encontrado un vestuario repleto de talento, con ganas de elevar el nombre de River de nuevo y con tiempo para ser un equipo temible en el torneo clausura, con la clara intención de sumar todos los puntos posibles para acceder a la próxima Copa Libertadores en la tabla anual, si es que no se logra el título liguero. El Bayern abre la puerta a Olise. El CEO del club, Jean-Christian Dresen, no pudo asegurar que el internacional francés vaya a seguir en el Allianz la temporada que viene. El Bayern de Múnich no se atreve a garantizar la continuidad de Michel Olise. Más allá de esta temporada, Jean-Christian Dresen, el CEO del club bávaro, evitó prometer que el internacional francés siguiera en el Allianz Arena tras el próximo verano. En este

Croacia, la Liga de Naciones, a punto de cumplir 41 años. A pocos días de cumplir esos 41, el mediocampista croata despejó las dudas sobre su futuro internacional al ponerse nuevamente a disposición de su selección. Luka Modric no deja la selección croata. La noticia llegó después de que muchos daban por terminada su etapa con la selección tras la eliminación de Croacia ante Portugal en los 16avos de final del Mundial 2026. Se especuló con que podría haber sido su último partido con la camiseta a cuadros rojiblancos. El seleccionador Slaven Bilic no ocultó su satisfacción por la decisión de Luka. La decisión de Luka me hace extremadamente feliz. Todos somos conscientes de lo que aporta a Croacia tanto dentro como fuera del campo, afirmó el técnico, quien espera volver a trabajar con el veterano mediocampista.

Junior La Bombonera para diciembre y ha expresado su deseo de reunir a Leo Messi y a Cristiano Ronaldo. El mundo del fútbol tiene un nuevo sueño. Carlos Tevez prepara su partida de despedida en La Bombonera, estadio del Boca Junior, con fecha tentativa el 19 de diciembre, y ha dejado claro que su gran deseo es reunir a Leo Messi y Cristiano Ronaldo en la misma cancha por primera vez en la historia.

26, el arquero caboverdiano Yosimar José Evora Díaz Bociña reaccionó a su nominación al Balón de Oro 2026 como mejor portero, de la cual aseguró que no es solo mía. Llevo conmigo a Cabo Verde tras la publicación de su nombre en la

del Balón de Oro. El argentino va por el premio Leyla Singh, que ya obtuvo en el año 2023 y 2024. Divo Martínez atacó un nuevo mundial con la selección argentina y se cambió de club en la Premier League. Dejó Aston Villa y ya regala atacadas a los hinchas del Chelsea en Londres. La gala del Balón de Oro se llevará a cabo el lunes 24 de octubre en The London Palladium, en la capital inglesa.

presencia de cerca de un centenar de personas acreditadas bajo este perfil generó interrupciones en el desarrollo de los partidos y críticas por parte de figuras del circuito profesional.

llega un principio de acuerdo para comprar el Eldense. El astro argentino adquirió el 100% de las acciones del club al grupo inversor colombiano TH. Una vez

su vez, había adquirido hace un año las acciones a Pascual Pérez. Y finalmente, las partes han llegado a un principio de acuerdo definitivo para que Leo Messi se convierta en el máximo accionista del Eldense una vez concluyan los últimos trámites legales y contractuales, entre ellos el proceso de due diligence de la entidad azulgrana. Asimismo, quedará sujeta a la preceptiva autorización del Consejo

Florentino se convierte en propietario de un club profesional en España. Ya tenía el Cornellá en tercera y supone un auténtico terremoto a todos los niveles en un club que cuenta actualmente con 3.500

0: nacionales y en el fútbol, especialmente cuando se sucedió la primera jornada completa, los días martes, miércoles y jueves, primera jornada de 8 que van a tener que cumplirse de la Liga de Campeones, de la Champions League, denominado el mejor fútbol del mundo. Resultados sorprendentes, algunos de ellos, goleadas arremetidas de algunos equipos principalmente que se van abriendo camino a buscar la segunda ronda de esta Liga de Campeones de Champions League. Pues hacemos este segmento haciendo grata recordación de los compromisos que se sucedieron el pasado martes, cuando el Brujas cayó derrotado 3-2 por el equipo de Aston Villa. El AEK le ganó 1-0 al Lens. El Porto de Portugal cayó como local, le ganó 2-0 el Manchester City. Ese mismo martes se enfrentaron Real Madrid, que le ganó 2-1 al Inter de Milán, con algunas dificultades el Real Madrid para ese compromiso. Luego vino ese mismo martes el partido Borussia Dortmund, que le ganó 3-2 al Villarreal, otro equipo español. El Lille terminó perdiendo como local con un Betis realmente exuberante. Le ganó 3-2 el equipo sureño de territorio español. Luego vino la jornada del día miércoles, donde el Barcelona aplicó la planadora para meterle 5-1 al Feyenoord. Ese mismo día miércoles, Stuttgart le ganó 3-1 a los vikingos. El Napoli cayó como local en Italia, 1-0 le ganó el Arsenal. El Liverpool terminó derrotando 2-1 al equipo del Cholo Simeone. El PSG Eindhoven le ganó 6-1 al Slovan Bratislava. Y qué bien este comienzo para el equipo que es el actual campeón de la Liga de Campeones de la Orejona. Sporting de Lisboa derrotó 3-1 al Galatasaray. Ya para el día jueves jugaron Fenerbahce, que empató 1-1 con la Roma. El PSV Eindhoven empató 1-1 con Shakhtar también. El Bayern Múnich le ganó 5-0 al Bodø/Glimt. Slavia Praga perdió como local 3-2, le ganó el Lens. El Como de Italia, sorprendiendo, ganó 4-1 al Red Bull Leipzig. Y el Manchester United derrotó 4-0 al Salud Fútbol Club. Con estos resultados de esa primera jornada de la Liga de Campeones de la Champions League, la tabla está de la siguiente manera. Con 3 puntos están los siguientes equipos. En el primer lugar, Paris Saint-Germain. En el segundo, el Bayern. Tercero, Barcelona. Cuarto lugar, el Manchester United. Quinto lugar, el Como. Sexto lugar, Sporting Lisboa. Séptima posición, el Stuttgart. Octavo lugar, el Manchester City. Noveno lugar, el Aston Villa. Noveno está también el equipo del Real Betis. El Lens ocupa también la novena posición. El Dortmund, puesto 12. Liverpool, puesto 13. Todos estos equipos con 3 puntos fueron los ganadores. El Real Madrid, puesto 13 también. El Arsenal, puesto 15 en la tabla. AEK, puesto 16. Aquí los equipos que empataron, puesto 17, el Shakhtar con 1 punto, la Roma, puesto 17 con 1 punto también, y el Fenerbahce, puesto 19 con 1 punto, además del PSV Eindhoven, puesto 19 con 1 punto. Los que perdieron en el puesto 21, Villarreal, 22, Club Brujas, 22 también el Lille de Francia, 22 el Slavia Praga, 25 para el Inter de Milán, 25 también para el Cholo Simeone y su Atlético de Madrid. Puesto 27 el Napoli, 27 para el Lens, 29 para los vikingos, 29 para el Galatasaray turco, 31 el Porto, 32 el Leipzig, 33 el Feyenoord, 34 Sabadell, 35 el Slovan Bratislava y puesto 36 el Bodø/Glimt. Todos estos equipos no obtuvieron victoria ni empate, así que se quedaron con 0 puntos hasta el momento. Conozcamos reacciones de técnicos, de jugadores, comentarios, todo, absolutamente todo aquí en Estudio Estadio, haciendo una recopilación de todo lo que pasó más importante en la semana y qué más, que fue la Liga de Campeones, la Champions League. Vamos a comenzar escuchando exactamente al técnico del Real Madrid, José Mourinho, y su victoria, con algo de sufrimiento, pero victoria al fin y al cabo en el Santiago Bernabéu. Escuchemos a Mourinho.
1: Te quería pedir un resumen del partido. Si estás contento, si piensas que hoy el equipo tenía que haber dado un poquito más. Has dicho antes que ni vosotros ni el Inter ha habido control, que es más un partidazo de Champions en el flash de televisión. No sé, que nos hagas un resumen de cómo lo has visto hoy.
2: Un resumen que podía acabar 5-6-1 para nosotros, podía acabar 6-6, No quiero decir el Inter a ganar el partido, porque nosotros hemos creado más y en momentos cruciales como el 3-0, el último minuto del primer tiempo, el de Judes al inicio del segundo tiempo, pero partido loco, una locura que no me gusta, me gusta mucho más poder marcar 5 o 6 o 7, pero tener el control absoluto y no necesitar de un portero absolutamente increíble, que en el partido de hoy, quien decide el mejor jugador en campo, pues estaba durmiendo, porque si no dan a Courtois mejor jugador en campo hoy, no va a ser mejor jugador en campo nunca, sin tirar el mérito a Fede que ha ganado. Pero difícil jugar con Trent, a quien yo agradezco muchísimo el labor que ha hecho, pero sus características como jugador de centrocampo y la especificidad física de jugar a lateral o de jugar en centrocampo es una especificidad completamente diferente. Yo propio como entrenador no he podido hacer cosas que me gustaría hacer, me gustaría hacer cambios antes, me gustaría poder compactar antes. Si ves el gol del Inter, claramente ya la intensidad defensiva a bajar, y hubo tanta gente que nos podía ayudar a tener un control diferente del partido. Pero muy bien, cuando estábamos compactos, el gol de Valverde no es una casualidad, no es una casualidad, es una gran interpretación de Fede, de la estructura, de la estrategia que nosotros teníamos, y no puedo isolar mis palabras de un contexto que jugamos contra un gran equipo con mil opciones, ellos hacen cambios y aumentar la intensidad, yo a no poder hacer en centro campo, quería hacer, no podía hacer. Partido durísimo, con 3 puntos importantísimos, faltan menos 3 para nos cualificarnos. Estoy absolutamente convencido que nos vamos a cualificar, pero hacer estos 3 a la primera es importante.
3: Hola, mister. Por aquí, Javi Gómez, en directo para el partidazo de la cadena COPE. Hace un momento he estado fuera haciendo encuestas, hablando con la afición durante un rato, y se iban contentos por la victoria, pero molestos por el juego que han visto hoy en el Bernabéu. ¿Qué les puede decir? ¿Les puede decir que el Madrid Mourinho va a ser así? ¿Un equipo que gane y no juegue bien al fútbol?
2: No puedo decir nada. Opiniones de aficionados, obviamente que son importantes, pero no creo.
4: Hola, José. Aquí, Sergio López para el AS. Has hablado justo antes de Vinicius, respetando la opinión de todos los aficionados. Yo te quiero preguntar si entiendes que la gente haya pitado a Mbappé en el cambio, porque su rendimiento sí parece más cercano, por lo menos en cifras goleadoras, de lo que se espera.
2: Yo no comento reacciones del público, no comento hoy, ni no comentaré hasta mi último día aquí, no lo haré, pero cuando él ha sido sustituido, le he dado un beso, y para mí el beso significa respeto por el trabajo que ha hecho para el equipo.
5: ¿Qué tal, mister? Aquí a su izquierda, Marcos Benito, en directo para El Chiringuito. Otro partido y otra señal de cariño. Vinicius, en el cambio, usted le aplaude y le coge del cuello otra vez de manera cariñosa. Que ese trabajo que hablamos la semana pasada que está haciendo con el futbolista, otra vez quiere volver a mostrarle que ese apoyo, ¿no? Ese cariño, cuando quizás haya opiniones diversas en su alrededor.
2: Si él trabaja para el equipo, tiene siempre mi apoyo. Significa esto, que tiene que jugar cada partido titular, que tiene que jugar 90 minutos cada partido, no. Pero tendrá siempre mi respeto y mi cariño, y él ha trabajado muchísimo para el equipo. Jugar contra un equipo que juega de ojos cerrados, con 3 atrás, y que proyecta laterales del modo como ellos hacen, es muy difícil para los alas. Su trabajo y el trabajo de Brahim ha sido un trabajo muy bueno, a cerrar bien por dentro y a dejar los laterales presionar por fuera. Ha hecho un trabajo muy bueno para el equipo. Obviamente que podía partido como me ha matado año pasado aquí con el Benfica, 1-1, partido muy, muy cerrado, partido muy igualado, coge una transición y acaba con partido. Es esto que esperamos de él, pero quien da todo no es obligado a dar más, porque no tiene más para dar. Y él ha dado todo. Cuando da todo, el entrenador está por él.
6: ¿Qué tal, Mister Sergio Rodríguez del diario Marca? Yo quería preguntarle por Trent. Ayer no nos quiso dar muchas pistas. No sé por qué al final ha optado por él y cómo valora su partido en el WT. Gracias.
2: Ha jugado muy bien, ha interpretado muy bien lo que tenía que interpretar sobre el punto de vista táctico. Las penetraciones de los ocho, de los números ocho posicional, Curtis Jones y Barella, tanto él como Valverde, han trabajado muy bien a este nivel. Ha tenido aquí y ahí alguna pérdida de balón, porque no es lo mismo jugar con el campo delante de tus ojos, con mitad del campo delante tú y otra mitad detrás tuyo. Ha jugado ahí alguna vez con Liverpool o con selección, pero no es un jugador de centrocampo, y principalmente la intensidad, la especificidad del trabajo físico. Es muy difícil esa posición. Es necesario un motor completamente diferente de su motor, que es un motor de un lateral más posicional. Y ha dado todo. Cuando ha salido no tenía más para dar. Y le agradezco el esfuerzo que ha hecho por el equipo. Y también agradezco a Tchouaméni, sin haber hecho un único entrenamiento con el equipo. La última vez que ha tocado balón ha sido en el Campeonato del Mundo, en semifinales. Lo que vosotros habéis visto ayer ha sido solo para engañar, porque no habéis visto nada. Y disponibilizarse para ir dentro y ayudar, también agradezco el esfuerzo.
0: Escuchemos también un técnico y un equipo ganador, el Betis, que ganó de visita al equipo español en territorio francés. Esto fue lo que dijo Manuel Pellegrini. Escuchemos.
7: Pero que también se iba a competir. Y vaya forma, ¿no?, de volver a esta Liga de Campeones. Y vaya victoria también de mérito del equipo, ¿no?
8: Bueno, así es. Lo dijimos antes, que más que un sueño era la capacidad que tuvo un grupo a través de su mérito de poder clasificar para la Champions League, que parecía algo a lo mejor inalcanzable, y lo pudimos conseguir. Una vez que lo conseguimos, creo que el grupo no se conformó con eso. Por eso salimos, ya lo estuvimos hablando durante la semana, de que teníamos que intentar clasificar para la ronda siguiente. Jugamos un partido de visita ante un rival difícil que iba puntero en la Liga Francesa, y creo que hicimos un partido muy completo, tanto en el primer tiempo, que para mí el marcador no reflejó las ocasiones que teníamos en ambas porterías, y como en el segundo tiempo, que a pesar que ellos quedaron con uno menos, pero cuando ya estábamos ganando 3-2, creo que tuvimos 19, 20 tiros a portería contra 6 de ellos. Así que el equipo salió a ganar con la personalidad que habíamos hablado antes del partido, independiente de la competición que estuviéramos jugando.
9: Buenas noches, Manuel. Antonio Bustos, de Canal Sur Televisión, enhorabuena. Gracias. Usted ha dirigido ya decenas de partidos europeos en el Betis, de Conference, de Europa League, pero era el primero de Liga de Campeones, y al equipo no se le ha notado mucho el salto, ¿no? A la hora de saltar a un escenario cinco estrellas como la Liga de Campeones, ha tenido la gallardía de remontar, la entereza de conservar el marcador. ¿Usted esperaba que esto fuera a ser, no voy a decir tan fácil, pero sí con esa autoridad de ganar el partido?
8: Bueno, sí esperaba, porque a pesar, como usted dice, que el Betis no había jugado hace muchos años la Champions League, hay jugadores que sí la han jugado, yo también he tenido bastantes Champions en mi carrera, y lo primero que conversamos, que el haber logrado llegar a la Champions no era la meta. Entonces la meta era intentar demostrar a través de la personalidad que intentamos inculcarle siempre a este equipo, contra quien juguemos, de salir a buscar los 3 puntos de visita. Creo que hicimos, como digo, un partido muy completo para, primero, estando 2 veces por abajo el marcador, poder darlo vuelta. Y en segundo, con la personalidad y la confianza, que además, si bien no es la Champions, ya llevamos 5 años jugando en Europa, que experiencia da también.
10: Con 2 goles de Bartra, después de haber encajado 2 goles en el balón parado el segundo y haberse le puesto la cosa difícil, el equipo reacciona. Ha sido un poco partido de vaivenes al principio, hasta que se hace ya con el control del partido del Betis con el 2-3, ¿no?
8: Bueno, yo creo que el control del partido, sobre todo jugando de visita, lo tuvimos bastante amplio nosotros. Yo dije, si usted ve la estadística del primer tiempo, que quedamos 2-1 abajo, creo que nosotros tuvimos 10 o 12 tiros a portería y ellos 3. Tuvimos ocasiones, lo he dicho muchas veces, el balón detenido iguala toda la parte colectiva, en un balón puntual se iguala a lo colectivo. Nos hicieron otra vez un gol de cabeza, nosotros también le hicimos 2 a ellos, pero si revisa la estadística de posesión, de remate, de llegada, creo que el equipo superó al Lille aquí en su casa, y más que todo con la personalidad, como digo, intentar de seguir haciendo nuestro fútbol independiente de a dónde y con quién juguemos.
7: Los goleadores en el día de hoy han sido Marc Bartra y Troy Parrott. Por un lugar, Troy vuelve a marcar de nuevo, que eso para la confianza del futbolista después de 2 titulares de seguida, y Marc Bartra también, que es el jugador con más partidos y que más tiempo lleva aquí en el club, ¿no? Uno de los capitanes también del Betis, que haya marcado ese doblete, es especial.
8: Bueno, yo me alegro mucho por ambos. Bueno, Troy, porque viene recién llegando a un fútbol nuevo, y marcar, por supuesto, para un goleador es muy importante. Marc Bartra, porque no es fácil cabecear esos 2 balones, así como nos cabecearon en el área nuestra, él también les cabeceó en el área contraria. Al contrario, es un jugador de experiencia que nos sirve muchísimo para los jugadores que están comenzando, y él sabe exactamente lo que tiene que hacer dentro del...
0: En la zona mixta del Real Madrid, escuchemos a Thibaut Courtois, escuchemos también a Vinicius. Aquí está, zona mixta del Real Madrid.
11: Y bueno, hay que seguir así, los 3 puntos son los que cuentan. Creo que jugamos un buen partido y si llegamos a meter el 3-0, pues ahí termina el partido y bien.
12: A nivel personal, otro partidazo tuyo, 5 partidos esta temporada, los 5 como titular. Se te ve competitivo, con carácter, especialmente bien. ¿Tú cómo te encuentras y qué ha cambiado también con el míster, con Mourinho, esta temporada?
11: Bueno, creo que él está muy encima mía. Me mete mucha caña y creo que eso es bueno porque sabe las cualidades que tengo. Y bueno, me ayuda mucho y estoy contento.
13: El otro día dijo Dean, el míster, que le gusta un central que sea guapo, que saque el balón jugado, pero que, bueno, pues que hay que ir al choque, que no todo es sacar el balón jugado. ¿Eso te lo ha dicho a ti también personalmente?
11: Sí, sí, sí, es lo que te digo, me mete mucha caña y bueno, para que mejore y dé ese paso adelante que creo que estoy dando, sí. Por lo menos.

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1: Es un jugador muy especial y ojalá siga metiendo muchos goles para nosotros.
2: ¿Qué os ha dicho el míster después del partido contra el Betis? En la rueda de prensa dijo que veía un equipo algo naif, inocente. No sé si os ha querido meter un poco más de esa tensión competitiva sin balón, mejor dicho, que no se vea que los otros rivales sacan ventaja de situaciones que no son solamente fútbol. No sé si me entiendes.
1: Sí, sí, sí. Creo que tenemos que ser un poco más competitivos, lo que dijo el míster. Y al final ves ahí igual una faltita, lo exageras un poco más y le dan amarilla. Y cuando es al revés, nosotros nos levantamos y no dan amarilla. Al final el fútbol también son emociones. Y hay que ser un poco más competitivos, sí.
3: ¿Qué puedes decir sobre esta conexión con Konaté en la defensa? ¿Cómo lo ves tú después de este partido importante?
1: Creo que muy bien. Él, la verdad, es un bicho y defendiendo está muy bien, con balón está muy bien y es fuerte, rápido, alto, va bien al choque y creo que nos encontramos bien.
4: Nos vamos, chicos. Gracias.
5: Tiene mucho mérito Tibu. Creo que hoy nos ha salvado, ha hecho una actuación tremenda, entonces creo que este premio también es de él.
6: Explícame un poco cómo ha sido el partido, porque ha sido un poco loco. Tú me estás diciendo, habéis hecho buena primera parte, pero es verdad que os habéis puesto 0-2 prácticamente sin tener el balón y aprovechando muy bien, eso sí, los errores de ellos, yendo a la presión.
5: Sí, al final, bueno, tuvimos ocasiones, pero siempre jugando nuestro juego. Cuando ya el segundo tiempo no jugamos nuestro juego, sufrimos mucho, cosa que no tiene que pasar, menos de local. Creo que tenemos que haber impuesto nuestro juego. Nos apuramos mucho a la hora de definir la jugada, de atacar. No teníamos esa paciencia de tener un poco la pelota y jugar y descansar un poco, sobre todo los de atrás. Y bueno, creo que eso nos llevó a hacer que el partido sea loco y estemos siempre defendiendo.
6: Una palabra que nos ha dicho Mourinho antes de empezar el partido: tener el control de partido. No sé si os lo ha repetido también en el descanso, que por eso luego salía en los minutos iniciales de la segunda parte algo enfadado.
5: Sí, sí, nos dijo muy claro que tengamos un poco más la pelota, sobre todo en su campo, jugar mucho más, tener tranquilidad. Y bueno, es lo que no hicimos. Al final hay que ser autocrítico. Es verdad que hemos ganado y es importante empezar ganando, pero bueno, nosotros los jugadores ser conscientes de que hicimos una segunda parte mala, que nos hemos dedicado a hacer otro juego, el juego de ellos, y bueno, no hicimos un gran partido.
6: Vamos a hablar un poquito menos de la puntería, porque termináis ganando y además con dos goles, pero es verdad que por fases, es verdad que habéis terminado sufriendo, podíais haber marcado 4 o 5 más. Ha faltado la puntería otra vez, como pasó contra el Betis.
5: Sí, sí, tal cual. Al final, bueno, cuando no metes el gol, hemos tenido muchas ocasiones, pero como te digo, no jugando a nuestro juego, sino que, bueno, contragolpes, errores de ellos, que quedan muy mal parados atrás. ¿Que hemos creado ocasiones de gol? Sí, bastante, pero también hemos sufrido mucho.
7: Y para cerrar el capítulo en Estudio Estadio de la Liga de Campeones de la Champions League, recordemos que el próximo 13 de octubre llegarán los partidos: el Lens recibiendo al Sporting Lisboa, el sábado Fútbol recibiendo al Slavia Praga, el Galatasaray recibirá al Barcelona, partido que será a la 1 de la tarde, repito, el día 13 de octubre. El Leipzig jugará con el PSV Eindhoven. El Arsenal jugará con el Lille. Atlético de Madrid estará recibiendo al Manchester United. Villarreal jugará con el Nápoles. Los vikingos jugará con el Bayern Múnich. Tabe, llegarán los partidos: el Lens recibiendo al Sporting Lisboa, el sábado Fútbol recibiendo al Slavia Praga, el Galatasaray recibirá al Barcelona, partido que será a la 1 de la tarde, repito, el día 13 de octubre. El Leipzig jugará con el PSV Eindhoven. El Arsenal jugará con el Lille. Atlético de Madrid estará recibiendo al Manchester United. Villarreal jugará con el Nápoles. Los vikingos jugará con el Bayern Múnich. Slovan Bratislava recibirá al Stuttgart. Aston Villa jugará con el Fenerbahce. Manchester City estará jugando con el PSV. Y Bodo Glimt estará jugando con el Dortmund. Esto lo correspondiente a la segunda fecha de la Liga de Campeones de la Champions League.
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0: Fecha número 5 de la Liga de España, le hacemos seguimiento a la Liga de España y es que ya tenemos los resultados, tendremos también todo lo que corresponde a la rueda de prensa, las zonas mixtas que se hayan cumplido en el final de semana, pero vamos a comenzar precisamente hablando de los partidos que tuvieron el día viernes. Por ejemplo, el Sevilla le ganó 1-0 al Valencia, es el primer resultado que se conoce de esta quinta fecha de la Liga de España. Luego vino el día sábado el partido del Racing de Santander, que terminó ganándole 2-1 al Alavés. Jugaron también Osasuna frente al Real Español, le terminó ganando el Real Español de visita al Osasuna. Athletic Club de Bilbao terminó empatando el partido 1-1 con el Elche. El Real Madrid goleó 4-1 al Rayo Vallecano. Y esos prácticamente los partidos de la primera fase hasta el día sábado. Más adelante hablaremos de los partidos cumplidos el día domingo de la Liga de España. Nos centramos en el partido del Real Madrid, una goleada con laxus. El Real Madrid pasó por encima del Rayo Vallecano en la primera parte, pero se ganó los pitos del público en la segunda. Diomandé fue titular.
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buenas noches y gracias por continuar en la sintonía de la red 106.1. A partir de este momento nos enlazamos a la señal oficial de gobierno para transmitir el mensaje de la nación del presidente Bernardo Arévalo. Es una intervención que, por cierto, llega en un momento de alta tensión social con días marcados por la inconformidad ciudadana ante el alza de los precios de los combustibles y las medidas de hecho en distintos puntos del país donde bloqueos viales han paralizado el tránsito y encendido las alarmas, a pesar de que las autoridades han reiterado que no existe un desabastecimiento. Es otro tema que también se platica en todos los departamentos del país y, por supuesto, el tema de la postura fijada por el Ministerio de Gobernación y Ministerio de la Defensa en contra de los bloqueos en días anteriores y operativos que incluso llevaron a la captura de varias personas. ¿Qué postura y qué acciones concretas anunciará el Ejecutivo frente a este clima de tensión y el impacto en el bolsillo de los guatemaltecos por el precio?

Hacemos un llamado a los canales de televisión y emisoras de radio para que se unan a la transmisión del gobierno de la República de Guatemala. A continuación, mensaje a la nación.

0: Pueblo de Guatemala, les hablo hoy de un tema que golpea todos los días el bolsillo de nuestras familias: el precio de los combustibles. El mundo está enfrentando una crisis energética. Desde hace meses, el conflicto en Oriente Medio ha generado una situación calificada como la más grave de la historia reciente para los mercados de combustible. El resultado: el barril de petróleo se ha disparado a niveles que no se veían en décadas, y ese golpe está afectando a todos los países sin excepción. Guatemala no es el único país que está enfrentando esta subida en el precio de los combustibles, y todos estamos preocupados por los costos que este aumento causa en la vida diaria de nuestras familias. Ese malestar es real, pueblo de Guatemala, y como su presidente me dirijo a ustedes con plena conciencia de la gravedad de la situación que como sociedad estamos enfrentando. Ante ese panorama no nos hemos quedado.
1: La seguridad requiere del compromiso de todos: gobierno, instituciones, autoridades, sector privado, organizaciones sociales.
0: Superior, como lo determinó el Congreso. Estos precios son comparables o incluso menores que en los países vecinos. Pero sobre todo, con esta medida se dará estabilidad al consumidor y al mercado, ya que aunque suba el precio internacional, el mecanismo permitirá que los consumidores no paguen más allá de esta suma. Adicionalmente, en las próximas semanas estaremos trabajando con el Congreso de la República para desarrollar medidas complementarias, como el fondo de compensación que ya estamos discutiendo, y otras medidas que podrán dar oportunidad para escuchar las preocupaciones y sugerencias de diversos sectores y avanzar en el diseño de soluciones más integrales para el futuro. Esta ley necesita entrar en vigor de manera urgente para que dejemos de pagar los precios elevados que tenemos hoy en las gasolineras. Nosotros, en el Ejecutivo, ya estamos listos para implementarla. Sin embargo, esta semana también vimos que hay políticos que quieren aprovecharse del dolor de las familias, como un diputado que ha obstaculizado la entrada en vigencia de la ley ya aprobada, retrasando la reducción de precios y obligando a que miles de guatemaltecos sigamos pagando altos montos. Hemos visto otros actores aprovecharse del malestar ciudadano para provocar bloqueos y acciones violentas que, lejos de ser manifestaciones pacíficas, buscan sembrar el caos y el desorden. Por ejemplo, en Río Hondo, Zacapa, políticos locales se han coludido con actores del narcotráfico para pagarle a los participantes en los bloqueos. O Cuyotenango, o Villanueva, donde actores políticos espurios, pandilleros en unos casos y crimen organizado en otros, se han asociado para montar los bloqueos. Los intereses electorales espurios de unos y los intereses criminales de los otros convergen en estos casos para intentar desestabilizar al país. Desde el gobierno hemos emprendido las averiguaciones correspondientes y denunciaremos ante el Ministerio Público a quienes incurran en estas acciones delictivas. Ante estos hechos, como presidente de la República, instruí a la Policía Nacional Civil para que, apoyada por el Ejército de Guatemala y dentro del pleno respeto al marco constitucional y democrático, a que mantengan el orden y la libertad de movimiento en las calles. Nuestro gobierno garantizará la libre locomoción y los servicios esenciales y tendrá tolerancia cero a quienes busquen vulnerar los derechos de los ciudadanos y la productividad del país. Las fuerzas de seguridad estarán en apresto permanente para implementar estos operativos conjuntos en caso de que existan nuevos intentos de obstaculizar la circulación. No es tiempo de ambigüedades, es tiempo de decisiones firmes. De igual manera, he instruido al Ministerio de Energía y Minas para que se asegure el restablecimiento del transporte de combustible a las gasolineras, que se vio afectado por los bloqueos desestabilizadores. Ayer mismo, cerca de 400 vehículos pudieron continuar con el abastecimiento de alrededor de 1.200 gasolineras gracias a las rápidas acciones de las fuerzas de seguridad del Estado contra los bloqueos. Hoy, el suministro del combustible está garantizado para que las familias, negocios y vida productiva sigan adelante. En estos días, cuando nuestra bandera vuelve a llenar nuestras calles, cuando escuchamos nuestro himno y reconocemos nuestra identidad, quiero que recordemos también algo fundamental. Como nación, estamos enfrentando una situación compleja derivada de condiciones internacionales fuera de nuestro control. Estos retos solo los vamos a poder enfrentar efectivamente si actuamos como nación, unidos, todos los pueblos, todos los ciudadanos, en la búsqueda del bienestar compartido. Que estas fiestas patrias nos permitan reconocer que Guatemala somos todos y cada una, y que nuestra unidad nos hace invencible. Unidos en equidad y armonía, no hay adversidad que no podamos superar. Mi mandato es cuidar esta unidad tomando decisiones firmes que protejan nuestra seguridad y nuestra economía, porque eso nos exige la historia. Esa historia que hoy honramos con las fiestas patrias y que es la historia que nos proyecta hacia un mejor futuro.

0: espectacular a costa de Arda Güler, que dio un recital cuando entró, doblete de Kylian Mbappé. Camello descontó precisamente para el equipo, el Rayo Vallecano. El primer Madrid con los cuatro mosqueteros se regaló otro triunfo con reparos en un partido que transitó del baño y masaje a la queja colectiva frente a un Rayo afectadísimo por lesiones y sanciones. Necesitaba el equipo de Mourinho amigarse con el Bernabéu y la victoria para ganar tiempo, porque hasta ahora no ha aparecido el nuevo Madrid deseado, sino una versión remasterizada a ratos de los dos años anteriores. Se quedó corto en la conciliación y conforme con los puntos, fue en el extremo como titular de Diomandé, que no pesó demasiado en el choque, pero que dejó en tráiler de lo que es capaz de hacer: velocidad, desborde y también buena disposición para recuperar pelotas. El problema es que le quita el sitio a Arda Güler, que en 20 minutos explicó al Bernabéu quién es el jefe del equipo. Hablando de jefes del equipo, vamos a escuchar a ver qué nos dice el madridista más madridista de todos, Roncero. ¿Qué opina Roncero de lo que fue este paso una vez más por el Bernabéu del equipo del Real Madrid? Escuchemos.
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2: Bueno, 4-1, otra goleada en el Bernabéu, porque sí, el Real Madrid Mourinho hasta ahora está sacando todos los partidos en el Bernabéu con bastante soltura. Ya sé que lo tiran, diréis que el Inter 2-1, sí, pero si mete Madrid 6, a nadie le hubiera extrañado. O sea, el Madrid, la verdad es que el Bernabéu se está haciendo fuerte, como debe ser. Bueno, el equipo que tiene el Madrid no debería dejar escapar ni un punto en el Bernabéu esta temporada. Y tengo que decir una cosa, la primera parte ha sido excelente, primorosa, pero yo cuando me he divertido de verdad ha sido los últimos 20 minutos, cuando ha salido ese genio de la lámpara que se llama Arda Güler. Ese chico, lo siento, pero el turco tiene que jugar. El turco tiene que jugar. Me decía mi hijo, he elegido la camiseta de Güler. Papá, me voy al estadio con la camiseta de Güler. Cuando he visto al 11 le digo, pero si es suplente. Y me dice, ya, pero verá la segunda parte cuando salga. Joder, que se ha notado. 20 minutos, el minuto 70. Y ha sido otro partido. O sea, como si hubiera sido un secuestro en Madrid. Del minuto 45 al 70, equipo ramplón, espeso, muy poco dinámico. El Rayo recuperándose tras la barrida de la primera parte. La gente, incluso, lo de siempre, ya estaban con sus pititos, que parece que les encanta. Pero eso es el Müller. Y es que, claro, ese chico, esas cosas que hace, la está celebrando los goles, ese sentimiento que le pone al fútbol, esa madurez que tiene a pesar de su juventud, esa calidad, esa visión de juego, es el Guti del siglo XXI. A mí me parece que con Güler vamos a disfrutar mucho. Mourinho tiene que buscar una solución. Entiendo que Diomandé, con lo que ha costado, también tenía que ser titular algún día. Como ha sido hoy, destellos, pero la gente del chaval hay que pedirle más, porque donde se precie hay que pedirle más. Lo que tengo claro es que Güler tiene que jugar. Yo no sé cómo tiene que hacer o la derecha, o de enganche, o al lado de Bernardo Silva, o no sé, doble pivote, me da igual. O sea, Güler tiene que jugar. Güler es pura magia y da gusto verlo. Ahora, verá que el equipo en la primera parte ha estado descomunal, y verá que un Rayo con nervios, pero oye, luego les encontré muy en mini. La asistencia que le ha dado Bellingham ha sido maravillosa, provocando, desbordado todo el rato. Mbappé, que sigue enchufando la todo el gol, y dice, no, el penalti, claro, lo ha metido. Y pero es que el gol que ha metido al final hay que meterlo, ¿eh? Es Coral ya la primera, como la pone pegada al palo. O sea, ese gol es de una calidad excelsa. Nada, otro gol, te lleva 93. Kylian, que estás ahí, te quedan 7 ya solo para los 100. Te estás acercando. Y luego, Jude Bellingham. El Bellingham es... Es que no anda el MVP normal, es que a Bellingham le podría dar el MVP todos los días. Es que es el jugador total. Cuando se decía el futbolista total, Bellingham es el futbolista total, hace todo. Recupera, presiona, corrige, da pases, mete goles llegando en segunda línea. Que ha metido, como la metió pegado al palo, es una calidad. Es que muy bueno, para mí es el mejor centrocampista del mundo y el mejor media punta del mundo. Tiene dos categorías y las dos es el mejor. También tiene equipazo y tiene que hacer más todavía. Hay que hacer más todavía, porque con este equipo de Madrid podría acabar metiéndose este a todos. Pero bueno, de momento estamos ahí. Lo del campo del Betis, ya lo dije, es un accidente. Ese equipo no fue inferior al Madrid. Madrid le tiene que haber metido 4 al Betis, sencillamente por las ocasiones de gol. Un accidente y ya está. Pero está claro que el Madrid va a crecer, dejarle crecer. No es un partido complicado en Elche, el martes, si se gana ese.
3: Y se gana el derbi, ya me estoy pensando en el derbi. Ahí el Metropolitano, me apetece mucho. Así que, de momento, 4-1, estamos arriba. Ya sé qué pasa Juan mañana. Bueno, pero respecto al Levante, de Carlos Espino, ¿cierto? Claro que saluda.
4: Peada de nuevo aquí en casa, en el Estadio Santiago Bernabéu. Lo primero, empezamos por el partido. ¿Qué destacas del triunfo de hoy?
5: Sí, muy felices, porque al final los 3 puntos lo más importante. 4 goles, una goleada, entonces muy contentos, principalmente con el primer tiempo, pero... pero en general con todo el partido y bueno, a preparar el siguiente que ya está muy cerca y nada más.
4: Son 14 goles en 4 partidos aquí en casa, en el Bernabéu, que demuestran también el enorme arsenal ofensivo que tiene este Real Madrid, Bernardo.
5: Sí, de eso no hay dudas, no hay dudas de la fuerza ofensiva y de la capacidad de hacer goles de este equipo, además aquí en el Bernabéu, con nuestra gente. Y bueno, hoy una vez más hemos sido capaces de crear mucho, de generar, y como he dicho, muy felices por los 3 puntos y a seguir, nada más.
4: 6º partido de la temporada para el Real Madrid, 6º también para ti con esta camiseta. ¿Qué destacarías de lo que está siendo también tu adaptación a este club y a este equipo?
5: Sí, una nueva experiencia, todavía intentando conocer mis compañeros, la forma de jugar, dónde puedo mejorar para ayudar el equipo y adaptándome, pero muy feliz. Creo que hemos empezado bien, aparte del partido ahí en Sevilla, el equipo ha estado muy bien en todos los partidos y bueno, a mejorar. Y en 3 días tenemos otro partido muy importante fuera para ganar los 3 puntos.
4: Cuando juegas ahí en el doble pivote, hoy por ejemplo con Valverde, después con Camavinga, ¿qué quiere el míster de ti? ¿Qué quiere Mourinho en esa posición?
5: Bueno, yo creo que principalmente con balón ayudar mucho en salida, dar esa fluidez al juego para que el balón llegue en las mejores condiciones a la gente de adelante, con la capacidad que tienen de regate Vini, Jude, Kylian y Diomande hoy. Es muy importante que el balón les llegue bien, y después sin balón también ayudar mucho en la presión y en la parte defensiva, donde tenemos mucho trabajo. Y estoy intentando adaptarme, ser la mejor versión posible de mí para ayudar al equipo, y sigo trabajando.
4: Muchas gracias.
5: Muchas gracias.
4: José Mourinho, míster, enhorabuena por un nuevo triunfo, por otra gran victoria, de nuevo con goleada. ¿Cómo valora estos 3 puntos de hoy ante el Rayo Vallecano?
6: Fundamentales. Ganar es siempre fundamental, principalmente después de perder el último partido de liga. Matamos el partido en primer tiempo, después en segundo no hemos sido brillantes como en el primero, pero no es fácil jugar contra Inter 3 días atrás, trabaja como hemos trabajado. Después de estos partidos de Champions, no es solo la fatiga física, también mentalmente son partidos muy difíciles de gestionar. Y en segundo tiempo he visto fatiga, he intentado cambiar algunos jugadores, he intentado dar un poco más de estabilidad en centrocampo con los cambios que hemos hecho, y hemos encontrado de nuevo esta estabilidad. Pero para mí los jugadores merecen mi respeto, merecen mi aplauso, porque acabamos rápido con un partido que podía ser difícil.
4: Hoy ante el Rayo, estaba antes mirando la estadística, 26 tiros en total, que son muchos, 14 goles del Real Madrid en 4 partidos en casa aquí en el Bernabéu, lo que llevamos de temporada. ¿Qué le dicen este tipo de datos a nivel ofensivo, a nivel goleador también?
6: No, estamos marcando muchos goles, pero también estamos fallando muchísimas oportunidades. Nosotros somos un equipo que cuando parte para el ataque somos un equipo intenso, no somos un equipo que gestiona el balón por 10 minutos antes de tener un tiro en puerta. Somos un equipo frenético, somos un equipo que recupera el balón y acelera. Cuando tú aceleras, cuanto más rápido juegas, pues más difícil es decidir, más difícil es de finalizar. Pero yo decía bromeando con mi gente ahí que un día algún equipo va a pagar todas las oportunidades que hemos fallado. Algún día un equipo, pues vamos a meter 6 o 7 en un de estos días en que todo entra. Pero muy contento con la victoria rápida que hemos conseguido. Después del segundo tiempo, mi total perdón, porque es un perdón con base en algo efectivo, obvio. Se ha visto como Jude ha terminado partido, por ejemplo, Dumfries, Konate. Yo no podía cambiar 10, he hecho algunos cambios. El cambio de Valverde también es una prevención, porque ha tenido cansancio, ha jugado contra el Inter con dolor en los tendones de Aquiles, hay que saber también resistir un poco, pero al final, 3 días después de un partido muy exigente, hemos ganado y hemos ganado rápido.
4: Ya por último, mister, hoy el segundo gol viene también de una recuperación alta, de un balón recuperado, al igual que los dos del otro día ante el Inter de Milán. ¿Cuánto está también enfatizando y le pone también feliz ese tipo de acciones como la que hemos visto hoy en el gol de Carreras?
6: Me gusta obviamente mucho, pero no siempre es posible presionar alto. Y como te decía, en partidos como lo de hoy, es normal que el equipo baja intensidad, baja líneas y después los adversarios con calidad. Y en la Liga Española no he visto todavía un equipo que no tiene calidad en la organización ofensiva de su juego. No he visto todavía un equipo que no tiene jugadores talentosos ahí arriba. Es normal que te hacen peligro, es normal que te hacen un gol o otro, pero victoria importante y merecida.
4: Gracias, mister.
6: Gracias.
4: Goleadores hoy en la gran victoria de Real Madrid por 4-1 ante el Rayo Vallecano. Empezamos por eso, por el triunfo. Álvaro, ¿qué destacas? ¿Qué es lo mejor que ha hecho hoy el Real Madrid para ganar un buen equipo como es el Rayo Vallecano con 4 goles a favor?
7: Bueno, sobre todo la intensidad desde el primer minuto, salimos juntos, salimos con las ganas de demostrar que estamos en casa, que somos un equipo y que en casa es más que importante sumar de 3, y sobre todo salimos con esa mentalidad y lo hicimos.
4: Gran partido el tuyo y además con gol. ¿Cómo ha sido y cómo es especial para ti marcar un gol y más aquí en casa en el Bernabéu?
7: Bueno, fue un partidazo del equipo, pero sí, contento por el gol, primero del año, y nada, la recibí de Jut o de alguien de por dentro, se la di a Kylian, me la devolvió, tuve suerte que me la devolvió en el área y finalicé ahí a un lado y súper contento.
4: Has provocado un penalti, has marcado gol, has jugado los 90 minutos, cuéntanos cómo te sientes ahora mismo como aquí en el Real Madrid.
7: Pues muy contento, viviendo un sueño, como dije desde el primer día, a seguir disfrutando de esta experiencia increíble que es jugar en el mejor club del mundo y a seguir trabajando para conseguir los objetivos del equipo.
4: Ya decía, has jugado los 90 minutos, también luego ha jugado Cucurella. ¿Qué quiere Mourinho de vosotros, los laterales? Una posición tan específica e históricamente y actualmente tan importante aquí en el Real Madrid, Álvaro.
7: Bueno, al final el míster quiere exigencia, es difícil aguantar los 90 minutos con una exigencia al 100%, sobre todo pues en los últimos minutos yo creo que metió a Cucurella para ayudarme defensivamente, ayudar al equipo, estábamos sufriendo un poco y la verdad que me tocó el último partido a mí ayudarle a él y hoy le tocó a él ayudarme a mí.
4: Y ya por último, hoy de nuevo 4 goles aquí en casa, son 14 goles en 4 partidos en el Bernabéu. ¿Qué os da también este estadio para que la cosa fluya también aquí estos primeros partidos de la temporada?
7: No, como te dije antes, tenemos la mentalidad puesta en los objetivos claros, queremos salir a ganar todos los partidos hacia adelante, presionando y sobre todo finalizando todas las jugadas que sabemos que hay mucho gol.
0: El complemento de resultados de los partidos que se jugaron en el final de semana de la Liga de Campeones están los del Barcelona, que le ganó aplastante 4-2 al Levante. El equipo del Getafe terminó empatando 1-1 con el Deportivo. Real Sociedad perdió, le ganó el equipo del Cholo Simeone 3-0 y se dejó para mañana lunes el partido Villarreal-Real Betis, que se jugará a la 1:00 p.m. Con estos resultados, la tabla de la Liga de España está de la siguiente manera. Primer lugar, Barcelona, 15 puntos. Segundo lugar, Real Madrid, 12 puntos. Tercera posición, Alavés, 10 puntos. Cuarto lugar, Atlético de Madrid, del Cholo Simeone, 10 puntos. Quinta posición, el Sevilla, 10 puntos. Sexto lugar, el Deportivo, 9 puntos. Séptima posición, Real Betis, 9 puntos. Octavo lugar, el Español, 7 puntos. Noveno lugar, Athletic Club de Bilbao, 7 puntos. Décimo lugar, el Racing de Santander, 7 puntos. Puesto 11 para los Osasuna, con 7 también. Puesto 12, la Real Sociedad, con 5 puntos. Está en el puesto 3, el Levante. También en el puesto 14, el Getafe, con 5 unidades. En el puesto 15, Celta de Vigo, 4 puntos. Puesto 16, Rayo Vallecano. Vallecano con 4, 17 para el Málaga con 3 puntos, puesto 18 para el Villarreal con 2, 19 para el Elche con 2 y puesto 20 para el Valencia con 1 punto. La sexta fecha de la Liga de España se estará jugando a partir del próximo martes 15 de septiembre. El Rayo Vallecano jugará con el Español, a la vez lo estará haciendo con el Valencia. El martes jugará también el Real Madrid, va de visita al Elche. Partidos para el día miércoles: Deportivo recibe al Sevilla, Atlético de Madrid recibiendo a los Osasuna, el Levante jugará con el Athletic Club de Bilbao, el Barcelona recibirá al Racing de Santander. Partidos para el día jueves: Real Betis recibe al Getafe y el Málaga estará recibiendo al equipo del Villarreal. Se adelanta toda esta fecha a la mitad de semana en la Liga de España, teniendo en cuenta la fecha FIFA que se va acercando y que los equipos tienen que tener disponibles exactamente los jugadores para prestarlos a las diferentes selecciones. 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

la tercera de las grandes, dejando atrás este año 2026 al Giro de Italia, al Tour de Francia y a la Vuelta a España. Ahora se viene el preparativo, porque se vienen los campeonatos del mundo de ciclismo, que se van a celebrar en territorio canadiense. Vamos a...

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1: ¿Qué tal, amigos? A estas horas, que ya es bastante tarde, se nos acumula el trabajo, se nos acumulan las emociones y mantienen vivas las expectativas de lo que está por venir, a pesar de que echábamos el cierre a la Vuelta Ciclista a España, pero ha sido acabar la Vuelta Ciclista a España, acabar el programa de la Montonera y tomar el pulso urgentemente, porque estaba ya en la última hora de carrera, al Gran Premio de Montreal, una de las clásicas del calendario que cobra mayor vigor en esta ocasión por ser el recorrido de lo que en 15 días, ¿de dónde? En 15 días se va a disputar el Campeonato del Mundo. Y ha ganado Isaac del Toro y Paul Seixas, que han hecho un verdadero alarde y han presentado sus credenciales de grandes favoritos para tomar el relevo obligado, en este caso, del ausente Tadej Pogačar. Pero bueno, no podemos dejar de ninguna de las maneras la Vuelta Ciclista a España en un segundo plano, por mucho que la última etapa no nos haya deparado mucho más que el espectáculo visual de ver un recorrido urbano también y ese circuito con la subida a la Alhambra y la emoción in extremis de ver quién ganaba la etapa sin que obviamente fuera a haber cambios en la clasificación general. Así que luego hablo de Montreal, luego hablo de las expectativas del Campeonato del Mundo, pero dejadme que estos primeros minutos, lógicamente, que llevamos todas las semanas ya 21 días de competencia hablando de la Vuelta, que pongamos el foco en esa última etapa y en la victoria absoluta de Enric Mas en la Vuelta Ciclista de España, escoltado ahí en el podium por un Primo Roglic, muy meritoria su actuación a los 36 años, y por un Félix Gall, que ha repetido podium, hizo segundo en el Giro de Italia y tercero en esta edición de la Vuelta Ciclista de España. Bueno, de la etapa no hay mucho que decir, porque la verdad es que se volvió a tomar un poco como el festejo al que estamos ya acostumbrados en los primeros kilómetros, a pesar de que había un recorrido final que, en fin, podía dar alguna alternativa a algún otro de los corredores en la clasificación general. No dejaban de ser 40 kilómetros con cuatro subidas a la Alhambra, una subida de 2 kilómetros que se hacía bastante dura y exigente. Imaginaos, hay un mundial también. Y donde ha ganado Tobias Allan Johannessen, lo digo a modo del epílogo, ¿no? Porque el corredor del equipo del 1X en noruego se había merecido una victoria de etapa y ha ganado donde menos cabía esperar, porque allí era donde porfiaba de nuevo el equipo Visma-Lisa-Bike con el dúo formado por Van Aert y por Matthew Brennan en conseguir la que hubiera sido ya la octava victoria en la presente edición de la Vuelta, y no ha habido opción. Sí, para Brennan, pero era demasiado duro todo el final, y no tanto para un Van Aert que acabó exhausto, que se metió en la fuga, que parecía disputar la etapa y que en un momento determinado, ya en la última subida, en la penúltima subida a la Alhambra, hizo crack. Ya no pudo más, había hecho mucho trabajo en la Vuelta también en beneficio de sus compañeros, ayer de Kuss, anteriormente de Brennan, que había conseguido también sus victorias parciales y no pudo pelear por el triunfo. Y el triunfo al final se lo disputaron dos corredores realmente, ¿no? Porque después de una fuga muy selecta, pues al final terminaban entrando tres hombres en cabeza, De Bruyne se soltaba, llegaban Tobias Allan Johannessen y el jovencísimo Romele, haciendo alarde una vez más de gran condición y sobre todo de inteligente lectura de la carrera, llegó a disputarlo, tenía todo a su favor, porque es bastante más rápido que Tobias Allan Johannessen, pero al final también cuenta el oficio, también cuenta, como explicaba Johannessen, que habían hecho el circuito con mucho detenimiento y estudio pensando en brindar una victoria al líder de su equipo, que era Magnus Kort, en la etapa de su despedida. Y bueno, no pudo ser que ganara Kort, pero con cierta sorpresa Johannessen se imponía a Romele y conseguía la victoria, la segunda del equipo, y en este caso, insisto, muy meritoria la del ex ganador del Tour de l'Avenir, porque a fin de cuentas estaba allí peleando contra un fenómeno, había hecho dos veces segundo, se había quedado a las puertas ayer incluso de Mikel Landa en la victoria en el Collado del Alguacil, y mucho mérito haber tenido las fuerzas y la energía suficiente como para afrontar ese final de carrera y llegar con tanta energía después de la paliza de ayer, ¿no? Pero bueno, eso ha sido un poco el colofón a la Vuelta. Salió Movistar vestido de rojo, con la M roja, y la verdad es que todo fue muy emotivo, a modo de despedida, hasta que llegamos al circuito y empezó la pelea, pero en la pelea también pidieron árnica a los favoritos. Primero la habían pedido, y lo quiero apuntar muy rápidamente, en la última etapa. Se había conciliado con la organización suprimir los tiempos de la última vuelta, porque podía ser excesivamente peligroso que ya un recorrido que a esas alturas tenía que ser intrascendente de cara a la clasificación general, pudiera provocar alguna caída en el desmadre final, un terreno de descenso peligroso que algunos iban a afrontar con evidente riesgo, y nunca sabes si se van a llegar a alguien por delante, ¿no? Bueno, decisión un poco controvertida, porque al final estamos siempre con lo mismo. Si llueve porque llueve, si no llueve porque no llueve, el piso puede estar peligroso, si hace frío porque hace frío y si hace calor. Pero no seré yo el que me oponga jamás a ponerles palos en la rueda a los corredores y a no velar por la seguridad. No creo que en el día de hoy, en otro momento, ya lo dije ayer, hubiera dicho no rotundo, pero en este momento y con la vuelta prácticamente decidida, bueno, me parecía por lo menos una postura inteligente. No sé si la mejor, habrá opiniones para todos los gustos, pero me parecía inteligente. Firmaron el armisticio también Roglic y Mas y el propio Félix Gall, con lo cual se desentendieron de toda la pelea que se provocó en las cuatro vueltas que había que dar al circuito de la Alhambra. Se tomaban los tiempos en el paso por la última vuelta antes del desenlace definitivo, y el desenlace definitivo nos acarreó esa victoria de Tobias Allan Johannessen. Johannessen se impuso a Romele, De Bruyne entró a 3 segundos, Brennan meritorio su esfuerzo 9 segundos, pero ya dando tiempo a Tronchon, a Bilbao, que se movió ahí cerquita de meta para intentar continuar con el revival del ciclismo español. Fischer Black, Logans, Pau Martí, el valenciano, que apareció en la última etapa, y Marco Brenner. En fin, dejándose ir al resto de los contendientes y, por lo tanto, dejando esa situación en el podium, con Enric Mas dominando la carrera, con Roglic a 2.15, con Félix Gall a 2.44, con Carapaz a 6, Kuss, Only, Omersel, Berted, Cristian Rodríguez y Harold Tejada, que terminaba siendo décimo en la clasificación general, 2 españoles entre los 10 mejores, se ha puesto también para Tejada a modo de consolación. Y en fin, un montón de reflexiones que evidentemente necesitan un poquito más de pausa. La verdad es que estoy un poco agotado, que se ha hecho muy tarde para la emisión del vídeo, que quiero hablar también del Gran Premio de Montreal. Creo que la vuelta nos ha dejado un montón de sensaciones, al margen de las emociones finales, ¿no?, de ayer, que fueron verdaderamente impactantes. Y como digo, prefiero para mañana guardar un vídeo, hacer una reflexión un poquito más tranquila y relajada de una vuelta que es histórica por muchas cosas, por el revival del ciclismo español, por la victoria de Enric Mas 12 años después de que lo lograra Alberto Contador. Ese ha sido el valle de orfandad que ha sufrido el ciclismo español. A la final, por la magnífica actuación del equipo de Movistar, que ha vuelto a reeditar un triunfo que no lograban desde hace 10 años, desde cuando lo ganó Nairo Quintana al frente de la compañía telefónica. Y demás sensaciones que, insisto, conviene analizar, especialmente como ocurre siempre en la Vuelta a España, con los jóvenes valores que se han dejado ver y que apuntan alto, aunque ninguno tan alto como apuntan Isaac del Toro y Paul Seysas, que han vuelto a ser grandes protagonistas de la segunda de las pruebas que se disputaba en Canadá y de las que quería hablar. Ya habrá tiempo también para más reflexiones, pero el Mundial está a la vuelta de la esquina. El Mundial es el próximo domingo contra el Crono, y ahí van a competir Paul Seysas y del Toro, uno defendiendo a Francia, el otro defendiendo a México. Pero amigos, nos han dado un recital magnífico en el escenario donde se va a disputar el Mundial de línea, de ruta, en 15 días, el día 27, ¿no? Habíamos visto anteayer el Gran Premio de Quebec con la victoria de Remco Evenepoel, era otro recorrido. Evenepoel es obviamente otro de los grandes favoritos para reeditar la victoria que ya consiguiera en su momento. Pero había mucha curiosidad por ver, y prefiero volver a verlo con más detenimiento todavía cuando tenga un poco de tiempo, la pelea que ha surgido al final, ¿no? Era un recorrido, insisto, muy duro, ¿eh? Hoy eran solo 210 kilómetros, luego hay que darle 13 vueltas a ese circuito con la triple subida, 270 kilómetros de recorrido. Es verdad que del Toro y que Paul Seysas han demostrado ya en el pasado mundial que tienen piernas para eso y para más. Normal en el caso del mexicano, que ya está a un primerísimo nivel. Verdaderamente sorprendente un corredor como Seysas con 19 años, ¿no? Es algo verdaderamente patente. Y fue Seysas el que movió la carrera en el momento culminante y definitivo, cuando antes se habían producido una serie de circunstancias. Por ejemplo, que se había arrancado Ben Healy, que se había formado un grupo perseguidor, digamos un poco con la creme de la creme, donde no estaba Remco, que se habían zarzado allí con los Lidl Trek en un momento determinado. Una reacción formidable de Remco Evenepoel para llevándose a rueda a Alex Baudin, el francés, empalmar con ese grupo de cabeza, pero ya verdaderamente exhausto, y en el momento en el que ahí adelante se rompían las hostilidades con el ataque espectacular de Paul Seysas. En un momento en el que del Toro parecía estar trabajando más para McNulty, su condición de norteamericano, llevaba el dorsal número uno del equipo de Uruguay, y sin embargo fue Del Toro el que, haciendo otro alarde prodigioso, arrancaba desde atrás, cerraba el hueco de Paul César, se iba con el corredor francés, y los dos jóvenes cachorros, los dos grandes esperanzas, los dos fenómenos del ciclismo mundial, hacían camino de por medio, distanciaban a los rivales, se la jugaban al sprint, y ahí ya sabemos que el mexicano, a quien apenas se le había visto en Quebec como un poco distraído, volvió a demostrar su enorme potencial. Le arrancó de lejos a Seixas, lo sacó de rueda, ganó con absoluta autoridad otra victoria más en un palmarés verdaderamente asombroso, confirmando que es el primero de los favoritos, no digo el único, ¿no?, pero el primero de los favoritos, precisamente para tomar el relevo de Tadej Pogačar, que es, si se me permite, el otro atractivo de del Mundial de este año, ¿no? No digo que Pogačar sea imbatible en un campeonato del mundo, una prueba que puede complicarse, pero evidentemente es el primer favorito de calle. Entonces, no estando Tadej, se abre la ventana de la expectativa y de la ilusión para otros muchos corredores, pero ya sabemos quiénes están en la pole, ¿no? Está en la pole Remco Evenepoel, porque ya curtido, con 26 años, es un corredorazo de primerísima fila, y están en la pole Paul Seixas e Isaac Del Toro. Total, Del Toro ganó. Al mismo tiempo entró Paul Seixas, los dos americanos entraron a 27 segundos, Brendan McNulty y Quinn Simmons, primero y tercero, otra vez UAE. Remco Evenepoel ganó el sprint al grupito de hombres selectos a 35 segundos con Pidcock, Ciccone, Benjil, Alfonso Blalio y Leonard Van Eifel. Ahí tenemos un poco el ramillete de los grandes favoritos, lo que hemos visto hoy en Montreal, de cara al campeonato del mundo, la prueba de fondo en carretera del día 27. Vamos a ver qué es lo que nos depara. No es lo mismo, vuelvo a insistir, 210 que 270 y tantos kilómetros de que consta la carrera, pero es un anticipo del estado de forma de unos y de otros. Evenepoel también disputará, por cierto, la crono el próximo domingo, y de las expectativas que genera el campeonato, que son inevitables en ese momento álgido de la temporada. También hacer especial mención a Juan Ayuso, cayó el otro día, una caída espeluznante en la llegada a línea de meta de la prueba del viernes, pero a pesar de que estaba muy dolorido, hoy ha tomado la salida. Ha estado por lo menos activo, teníamos noticias de él hasta que estaba tirando del grupo cuando faltaba vuelta y media para el final. En fin, no estaba en condiciones tampoco, obviamente, de pelear adelante, pero por lo menos la buena noticia, salvo que haya algún tipo de complicación que no parece probable tras casi 5 horas de carrera hoy, pues pueda estar en perfectas condiciones de aquí a 15 días para disputar el Campeonato del Mundo. Es una noticia por lo menos más gratificante después del susto y de la preocupación que nos provocó su caída de anteayer. Y nada más, insisto, es muy tarde. Realmente hay muchas más cosas que se quedan ahí un poco en el tintero para analizar de forma más pormenorizada, pero hay más tiempo que vida, cuate, ¿no? Felicidades a Del Toro y a la colonia mexicana con el maillot de campeón de España, vuelta a torear en la línea de meta. Y gracias a todos los seguidores que cada día nos muestran su fidelidad y que nos acompañan en esta hermosa travesía de seguir contando historias del ciclismo.
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4: Durante la semana hemos tenido la oportunidad de conversar con varias personalidades destacadas. Estas entrevistas nos han brindado valiosas perspectivas y han enriquecido nuestra programación con sus opiniones y experiencias.
5: El escenario hoy es un escenario complejo, con bloqueos, disgustos, señalamientos entre los propios grupos de manifestantes, los mercados unidos en contra de 48 cantones, las autoridades indígenas de Sololá que actuaron semanas atrás. Bueno, han habido diferentes frentes. El problema es que por primera vez no necesariamente son bloqueos programados. Me refiero a que usted sabe qué organización es y demás. Ayer era otra, totalmente diferente, la de San Vicente Pacaya. Hoy ese bloqueo se mantiene. Normalmente un bloqueo le duraba pocas horas en la mañana. Hoy estamos hablando de personas que ayer salieron a las 5 de la tarde y hoy llegaron a las...
0: Salieron a las 6 de la tarde, llegaron al lugar a las 6 de la tarde y los dejaron pasar a las 5 de la mañana.
5: Imagínese usted. Bueno, 7 de la mañana con 52 minutos. El problema es sumamente serio. Agradezco el atender la comunicación al presidente de la Cámara de Industria de Guatemala, Enrique Font, que nos acompaña hasta ahora de la mañana para hablar acerca de lo que está pasando con estos bloqueos viales que pueden llegar a tener un impacto crítico, donde se están estimando pérdidas y riesgos millonarios para el tema de mercancías, una caída alrededor de 100 millones de quetzales al día por recaudación aduanera, un conflicto que surge cuando hay un rechazo por parte de diferentes sectores a una ley del Congreso de la República sobre techos y subsidios al combustible. Primero era la inconformidad de que no hacían nada y después ahora la inconformidad es que lo que hicieron tampoco está, parece bien hecho, ¿no? Bueno, presidente, bienvenido, buenos días, gracias por estar con nosotros.
6: Guillermo, muy buenos días, un gusto.
5: Bueno, ¿ya tienen ustedes un estimado del impacto por los bloqueos de estos días?
6: Sí, claro, bueno, desde hace tiempo tenemos medido, pero un solo día de bloqueo representa alrededor de 217 quetzales por cada guatemalteco económicamente activo. Uh-huh. Esto pone en riesgo aproximadamente 150 millones de dólares diarios de mercadería que transitan por aduanas del país entre importaciones y exportaciones, y como bien decías hace un momento, cada día de paralización recauda tributaria aduanera disminuye alrededor de 100 millones de quetzales.
5: Bueno, a ver.
6: Suma la pérdida productiva provocada por dificultades de movilidad.
5: Ahora, estos bloqueos, como decía, tienen una peculiaridad. Río Hondo, por ejemplo, ayer San Vicente Pacaya, son bloqueos que están durando más de lo que uno espera. Por lo menos decía, bueno, en la noche se circula. Ayer ni en la noche se circulaba, por ejemplo, en San Vicente Pacaya. ¿Cómo afecta esto en los cálculos que ustedes hacen? Porque imagino que ahí la estimación es más alta, ¿o no?
6: Pues mire, pues, la estimación que le menciono es por día, o sea que definitivamente sí se va agravando. Creo que no es secreto que muchos de la actividad económica, sus pérdidas fueron más grandes en los bloqueos del 2023 que en pandemia. O sea, desde Cámara de Industria manifiesta con un rotundo rechazo a una segunda semana consecutiva ya de bloqueos en distintos puntos del país. Es una situación que resulta insostenible y que genera graves consecuencias para toda la población y la economía nacional.
5: Desde el sector privado, ¿cómo ven el tema de la inacción del Congreso, del Ejecutivo? Pasó el tiempo, no llegaban acuerdos, todo era político, pocas discusiones técnicas. Cuando llega la solución, no satisface a muchos. ¿Cómo ven esta situación a la que ha llegado el Congreso y el Ejecutivo con todo lo que ha ocurrido?
6: Pues mire, lamentable la falta de planificación, porque el primer subsidio pues ya se sabía cuándo terminaba su periodo. La verdad es que mucha preocupación de una falta de planificación tanto del sector ejecutivo como el legislativo a generar propuestas que pudieran aliviar la situación. Habían distintas discusiones, incluso de crear un fondo para compensatorio para ir nutriéndolo en bajadas y usándolo en las subidas. Nosotros entendemos y comprendemos la difícil situación que enfrentan todos los guatemaltecos ante incremento sostenido de los combustibles, lo cual responde a factores externos, no internos del país, y presiones que esto genera sobre toda la cadena logística y a nuestras industrias. Pero los bloqueos pues no son la solución y solo profundizan el impacto económico y la problemática que afectan trabajadores, familias, empresas, pequeñas empresas. Y limitar la movilidad dificulta el abastecimiento y genera pérdidas.
5: Ahora, ¿qué opinión les merece lo aprobado en el Congreso sobre el tope de precios en el diésel y en los combustibles en general?
6: Y definitivamente nos preocupa precios topes, ¿verdad? Entendemos el tema de un subsidio que sea discutido para algo temporal y que sea específico, teniendo fondos en cajas, pues creo que es una solución paliativa. El tema de reducir un impuesto que está a los combustibles es problemático, que es un impuesto que está destinado al mejoramiento de la red vial. Entendemos que eso no ha sucedido y ese es un gran descontento. Pero lo que queríamos de estar discutiendo es por qué no ha sucedido y por qué ese dinero no ha fluido a que la red vial se mejore. Quitarlo, estamos condenando a que no exista en el futuro un posible financiamiento, por ejemplo, a la DIP, que viene a invertir en infraestructura vial prioritaria.
5: A ver, en este momento, ustedes cuando dan seguimiento a esta situación que se está presentando, ya han recibido, por ejemplo, como industria, el impacto del encarecimiento del tema de la logística por el tema del costo de los combustibles, no digamos por el tema de los bloqueos, pero primero por el costo de los combustibles, porque yo sé que aquí hay contratos negociados anticipadamente para no tener estas fluctuaciones tan altas, pero me imagino que esos contratos ya no soportan una disrupción tan alta en el costo del diésel y del combustible en general. ¿Ya han percibido el impacto generalizado?
6: Por supuesto, y aparte siendo un commodity los combustibles, no es que los contratos sean a tan largo plazo. Okay. Los impactos han sido también sufridos por la industria. En algunos casos se ha podido trasladar, pero en otros no, y eso pues obviamente también impacta en la rentabilidad de los negocios, ¿verdad? Este es un tema que impacta a todos los ciudadanos, a todas las industrias, a todos los comercios.
5: El tema de la infraestructura, ¿qué tanto pesa en este momento desde el punto de vista de Cámara de Industria de Guatemala? No haber hecho a tiempo el tema de la infraestructura, el tema de seguridad, por ejemplo, a mí me llama la atención, si ustedes también piensan lo mismo que otros sectores, pero por ejemplo, el sector de transporte me decía a mí, quítame las extorsiones y me quitas un costo más alto que estarme ayudando con el tema de subsidio para los combustibles, en resumen, así me lo decían. ¿Ustedes van por lo mismo como industria?
6: Sí, claro, güey. Al final del día pues hay que llevar custodios en varias rutas, ¿verdad? Y no digamos en algunas regiones zonas rojas, donde al final del día en algunas ocasiones se ha tenido que dejar de participar.

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1: Bueno, al final del día, cuando no existe movilidad, se complica todo, hay atrasos en despachos, pero también hay acumulación de productos en las plantas, no hay dónde almacenarlo. Es una complicación para toda la cadena logística. Y esto ha agravado al tema de la red vial, donde hemos tenido disminución de la velocidad promedio de trasladar productos de un punto a otro, año con año. Entonces, por eso ha sido nuestra persistencia en el enfoque en inversión en infraestructura. Por eso hemos cuestionado temas de presupuesto, donde no vemos inversiones concretas en infraestructura crítica del país.
2: Y vamos para un presupuesto de 190 mil millones, el más alto de la historia, ¿no? O sea, uno se pregunta si realmente con lo que está pasando deberíamos de aprobarlo, ¿cierto?
1: Sí, vea, al final del día, más que ser críticos y ser propositivos, hablar de que siempre es un presupuesto más alto año con año es la calidad del gasto público. Uh-huh. Si se está invirtiendo en contratar más maestros, nos deberíamos de cuestionar si eso está impactando en la calidad de la educación. Recientemente estuvieron saliendo publicaciones de cómo están calificados los sistemas de educación de distintos países y Guatemala no ha mejorado, ha empeorado. Entonces, no necesariamente metiendo y contratando más maestros vamos a lograr una mejor educación. Igual en temas de seguridad, en temas de salud, nosotros debemos de cuestionar realmente la calidad del gasto público y poner mediciones de cómo está mejorando los servicios a la población.
2: A ver, siempre he soñado con algo. ¿Qué tan difícil es llegarlo a hacer? Y usted acláremelo, porque lógicamente tienen otra visión cuando lo ven desde las presidencias de cámaras y demás. Pero yo soñaría con el día que un día un presidente llame a todos los sectores, les diga, miren, tenemos un problema que no es nuestro. Es que el problema es de Estados Unidos, el problema es de Irán, es del Medio Oriente. O sea, aquí el enemigo no está en casa. Resulta que el problema viene de afuera. Sentémonos todos, pongámonos de acuerdo, pongámosle atención, pongámosle coco, diríamos en Guatemala, en buenas palabras. Y tratemos de arreglar entre todos el problema, porque al final todos salimos afectados porque nadie lo provocó internamente. Es un tema importado. Y con un liderazgo claro, que todos los sectores se pusieran de acuerdo, llegaran a un común acuerdo y decir, bueno, así vámonos para adelante, con tiempo y tranquilidad y análisis y mucha parte técnica. ¿Cree que qué es lo que dificulta en Guatemala un proceso de ese tipo como para, no sé, lograr acuerdos de cosas que ni siquiera son nuestras, es que son importadas? Eso es lo que quiero entender.
1: Imagino que habla del incremento del combustible, que es un
2: totalmente
1: factor externo.
2: Me refiero puntualmente a ese problema, porque sé que los demás sí los generamos nosotros. Me refiero a ese problema puntual.
1: Pues nosotros dispuestos al llamado. Estamos, coincidimos en que con el diálogo preciso y con un acuerdo se logran bastantes acuerdos que puedan beneficiar y afrontar una problemática que no es interna. El tema de los bloqueos, nosotros pues rechazamos siempre el tema de bloqueos, que es inconstitucional. De hecho, el sector privado ha acudido en repetidas oportunidades al amparo para que las autoridades cumplan las funciones de ley que les asigna frente a bloqueos de carreteras. Ante ello, la Corte de Constitucionalidad ha reiterado en esa obligación y ha fijado pautas claras para proteger de manera simultánea la manifestación pacífica, pero no inconstitucional de hacer un bloqueo. Nosotros dispuestos al diálogo que menciona, también creo que anhelamos ese liderazgo donde pueda haber un diálogo con distintos sectores donde podamos llegar a acuerdos y no paralizar un país.
2: Bueno, perfecto. Le quiero agradecer mucho, presidente, por estar con nosotros. Gracias por platicar con la red. Muy amable.
1: Igualmente, Guillermo. Siempre a la orden.
2: Gracias. Enrique Font, presidente de la Cámara de Industria de Guatemala.
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2: Continuamos aquí en la red 106.1. Paros, bloqueos de transporte exurbano, sumado a las medidas legislativas del Congreso para fijar precios o subsidiar diésel y gasolina. Hay una tensión creciente en la estabilidad económica del país. Hoy vamos a platicar con el doctor Hugo Maúl, economista, que nos va a ayudar a examinar este impacto en la parálisis logística de cadenas de suministro.

0: Ministro, el encarecimiento de la canasta básica y tema de sostenibilidad del gasto público frente a subsidios que al final, hay que decirlo, ¿no?, paran creando una distorsión en el mercado. El tema es crítico porque a partir de aquí el tema es la contención al creciente costo de la vida y el riesgo también incluso de generar agujeros fiscales si esto no se llega a controlar, y con un escenario creciente y difícil de tensiones a nivel mundial que meten más presión sobre el costo de los combustibles. Doctor, gracias por estar con nosotros. Buenos días, bienvenido.
1: Muchísimas gracias. Pues aquí
2: en casa trabajando para evitar los bloqueos siempre que se pueda.
0: Bueno, a ver, me surge esta duda. ¿Cómo analiza el momento actual que estamos viendo en la economía guatemalteca en general y tomando en cuenta el escenario que hoy estamos viendo, que de nuevo se dispararon los precios del petróleo, combustibles y demás, y el escenario de fricción que existe por este tema de precios tope y demás?
1: A ver, yo casualmente estaba buscando una dirección en línea virtual en esa aplicación que sale en las fotos de las calles, y me topé con una gasolinera hace exactamente 10 años que tenía los precios publicados. Eran exactamente a la mitad de los que tenemos hoy. Pero aquí hay que decir algo para que la gente entienda. Esos precios de hace 10 años, que eran la mitad de lo que son hoy, solo por efecto de inflación en el mundo, óigase bien, no es por efectos guatemaltecos, es por la inflación que ha habido en el mundo acumulada en los últimos 10 años, de esos 21 quetzales que costaba la gasolina regular, hoy debería estar costando por lo menos 33 quetzales. Entonces hay que reconocer hacia dónde va el mundo, en el sentido de que uno no puede pretender que la estructura de precios continúe igual que antes. Eso es lo primero. Número dos, tampoco uno puede hacer de caso que lo que está sucediendo a nivel mundial con el precio de los combustibles no vaya a tener ningún efecto sobre el país, y pretender que Guatemala puede ser inmune a eso. Y número cuatro, diría yo que esto es importante, también poner en su debida perspectiva mucho del descontento que hay, porque hay que recordar que estamos en un periodo preelectoral, y causar zozobra, que algunos políticos utilicen el poder que tienen de movilización e influencia para poner presión sobre el gobierno actual, todo eso puede ser posible. Entonces, ¿a qué vamos? Principalmente que la situación pues no está bajo nuestro control. Número dos, el Congreso ya tomó una decisión que pues a mí no me gusta, pero ya la tomó. Hay que ver cómo funciona. Vamos a gastarnos un dineral en algo que yo creo que no habría que gastar, pero finalmente concluyo con esto: no hay que juzgar un evento aislado, sino en su contexto, y número dos, entender que este periodo preelectoral ya empieza a mostrar cómo va a ser el próximo año en términos del clima de la campaña política.
0: El día de ayer me lo aceptaba un diputado aquí al aire, incluso lo escuché de varios asesores en el Congreso de la República, una mea culpa de decir, no dimensionamos lo que podíamos llegar a causar por el tema de los atrasos en las discusiones, y que al final tuviéramos que aprobar algo corriendo solo para tratar de calmar las aguas, y tampoco funcionó. ¿Qué lectura le da usted a este tema de estar corriendo en el Congreso de la República para aprobar cosas que no necesariamente, uno, ya no tienen el favor de la gente, y segundo, parece que le cargan más un costo político al Congreso de la República más alto de lo que pudieron haber logrado calmar las aguas? ¿Qué opinión le merece lo ocurrido en el Congreso en estas semanas? Incluso desde el Mundial ya lo advertíamos de que esto había que empezarlo a discutir, y de la inacción que se tuvo para establecer hojas de ruta para enfrentar un problema que ya se veía venir y que se preveía iba a ser más complicado de lo que estábamos viendo hace algunos meses.
1: Mire, a mí no me gusta decir lo que mi mamá me decía, pero esto es un te los dije.
0: Te lo dije.
1: Primero, sí, exactamente. Lo primero es, desde mi perspectiva, yo en su momento dije, van a otorgar un subsidio, y cuando se termine, va a haber una molestia por parte de quienes salieron beneficiados, y van a pedir que se extienda. Aquí lo estamos viviendo. Número dos,
2: Se sabe que este problema no es un problema que pueda tener una solución inmediata, porque la guerra de 15 días o la operación especial de 15 días que había prometido Trump, pues ya se trasladó varios meses y no hay una forma de resolverlo. Entonces creo que la visión aquí es ese mercado petrolero que hace 6 meses nosotros lo mirábamos que iba a estar en torno a los $60 el barril. Más bien deberíamos proyectar que vamos a estar por los 100, no, e incluso más de 100. Entonces, yo diría, si sabían que se metían a este juego del subsidio, debieron haber entendido que no era para mientras, sino que había una razón de fondo que indicaba que esto iba a tomar mucho más tiempo. Pero por supuesto, una cosa es comprometer 2.500 millones de quetzales y otra decir voy a poner 10.000 millones de quetzales. Porque cuando uno ya va poniendo la factura de los pedacitos a cómo se ve esto, puede ser que nos terminemos gastando un dineral solo subsidiando combustibles. Y lamentablemente lo que pasa acá es que estamos atendiendo los síntomas del problema. El problema de fondo no es el encarecimiento de los precios de los combustibles, sino ciudades que no tienen buenos sistemas de transporte masivo, que no los hemos hecho durante los últimos 40 años y que cuando se hacen intervenciones son intervenciones puntuales muy pequeñas que no resuelven el gran problema. Tenemos ciudades donde los ciudadanos viven en un extremo y trabajan en el otro extremo, que eso es una falta de planificación de 70 años en toda Latinoamérica. Y también tenemos, que es el verdadero problema detrás de todo esto, una población que no tiene suficientes ingresos. Entonces, al tener una población que está por debajo del mínimo, la gran parte de la informalidad económica, entonces ahí resulta que cualquier cambio de precio del producto que sea se siente mucho. Pero más que el encarecimiento del producto es que los ingresos son ingresos muy bajos y tampoco son ingresos que crecen de una manera previsible. Entonces creo que habría que meter esa variable, la variable de que no tenemos un sistema económico donde de verdad podamos ofrecerle a los guatemaltecos mejores salarios, mejores ingresos, y entonces algunos de estos aumentos, aunque dolerían, no serían tan críticos como los estamos viendo ahora.
0: Yo sé que son comparaciones que no gustan en Guatemala a muchos, pero se la tengo que hacer esta pregunta, porque hoy quería yo estudiar el caso del Salvador. Me llamó la atención un video viral que subió un salvadoreño diciéndole a los guatemaltecos, vengan a llenar aquí, está más barato. Y me meto a la dirección encargada en El Salvador de monitorear los precios. Correcto, está más barato. Aparte está subsidiado. Entiendo yo que ese no es un subsidio normal, ellos tienen un mecanismo muy específico que establecen, incluso le llaman un impuesto de guerra, lo hacen desde hace mucho tiempo, y me ponía a ver, pero los precios sí son sostenibles, es un mecanismo que entiendo funciona recurrentemente. A ver, ¿cuál es la diferencia entre un país como Guatemala y El Salvador, y por qué al Salvador sí le funciona y nosotros no somos capaces de establecer estos mecanismos, o no le funciona al Salvador?
2: Bueno, lo primero, ¿será que los transportistas le van a hacer al señor Bukele un plantón como el que le hicieron ayer? ¿Será que le van a hacer una marcha? Es que por ahí empecemos. O sea, cuando se tiene un modelo como es El Salvador, con el presidente que tiene, muchas cosas que aquí probablemente son el resultado de un estado débil, allá no se miran. No quiere decir que no existan. Número dos, teniendo ese mecanismo, también hay que entender que el gobierno salvadoreño, con todos los problemas que tiene, históricamente ha sido un gobierno más efectivo que el guatemalteco. Y número tres, pues sí tiene un mecanismo medio extraño porque...
0: ¿Me escucha, doctor? Bueno, recuperemos la llamada con el doctor Maúl. Son las 7:39, que estaba interesante la explicación de lo que estaba pasando.
3: Y el análisis comparativo con lo que pasa en la realidad salvadoreña.
0: Y también yo comprendo mucho esto, y creo que es un error que se hace en ocasiones en los tomadores de decisiones incluso, el tema de no analizar bajo el contexto correcto. O sea, es que el contexto y la validación a partir de aquí van a ser muy importantes en varios aspectos de la vida. O sea, yo lo analizaba, por ejemplo, en el tema de la inteligencia artificial. Ahora todo es, no es usted vaya a ser el mejor prompt engineering, no, o sea, ya el prompt ya quedó atrás. Ahora el tema es que usted pueda colocar el contexto correcto, haga la validación correcta de los datos que le entrega la IA, por ejemplo. Y esto pasa en la lectura de cualquier problema. O sea, el tema es que muchas veces el contexto lo limitamos a nuestro corto espacio de influencia. Y hablo de tomadores de decisión.
3: O nuestro interés. Yo quiero acallar las críticas, no solucionar el problema.
0: Es que eso creo que es uno de los inconvenientes que están viéndose en este momento, ¿no? Y aquí uno de los grandes retos, también hay que decirlo, es a partir de aquí entender que el contexto internacional es clave, en no en lo que pasa en Irán ahora, es lo que pasa en Yemen, es lo que pase con los hutíes, es lo que pase en el Mar Rojo, es lo que pasa, o sea, son muchos
3: involucrados. Es lo que pasa en las elecciones del 3 de noviembre en Estados Unidos, que puede marcar un parteaguas.
0: Totalmente, porque si los republicanos pierden fuerza, imagínese usted.
3: ¿Qué es lo que marca en ese momento la encuesta?
0: O sea, y por eso es que ya empiezan esos ofrecimientos que realmente...
3: Voy a darle dinero si ganan los republicanos. Es ese tipo de cuestiones. Y aparte del contexto político acá, porque es lo que hablábamos ayer. No solo está el tema de atender el problema.
0: Doctor Maul, ahora sí me escucha.
1: Sí, aquí estoy.
0: Perdimos la comunicación. No. Sí, a ver, nos explicaba ya el modelo que utiliza El Salvador para el tema de operar ese control de precios de combustible.
1: Sí, no, es que tienen un sistema bastante, bastante peculiar y hay una suspensión de ciertos impuestos durante algún tiempo. Y yo creo que no hay que olvidar el modelo político, porque poner un precio de referencia en El Salvador, creo que los... empresarios allá saben lo que eso significa. Será una sugerencia, pero las sugerencias se atienden. Pero yo creo que es una cuestión pasajera, porque ahorita que tuvimos esta interrupción, me puse a ver el precio del diésel en El Salvador, y con el mecanismo que pusieron aquí en Guatemala, dentro de muy poco tiempo van a venir los salvadoreños a comprar acá.
0: O sea, vamos esos a quedar igual.
1: Sí, es que esos son los problemas de esas intervenciones. Uh-huh. Esas intervenciones funcionan o, digamos, tienen una justificación desde una perspectiva en el momento, pero cuando van cambiando las condiciones del mercado, ese tipo de intervenciones no funcionan. Por ejemplo, si el precio del petróleo se mantuviera entre los 90 y 80 dólares, este mecanismo que aprobó el Congreso difícilmente entraría a funcionar, porque los precios que pusieron son precios relativamente altos. Ahora, si el petróleo se va a 120, ese fondo que se creó se va a gastar en 3 meses. Entonces habría que estar pensando qué vamos a hacer en enero del próximo año. E imaginemos ya en un año electoral, último año de gobierno, cualquier cosa puede ser. Lamentablemente eso es un problema estructural. Y en el corto plazo, sinceramente, es poco lo que se puede usar. Pero yo también respeto, pues, si los guatemaltecos queremos gastar el presupuesto en combustible, pues que así sea, pero eso no es una política que de verdad beneficie al 40% de la población más pobre. Esta es una política que beneficia sobre todo a los grandes centros urbanos del país, pero no es nuevo, Guillermo. Esto es en los 60, en los 70s y 80s, lo que se llamaba el modelo de pugna redistributiva, donde cada grupo social pelea por darle una mordida al presupuesto para mantener su situación o para aumentar sus privilegios. Estamos siguiendo el modelito de Argentina y de Brasil, pero está bueno. Dentro de 20 años vamos a tener crisis como las que tuvimos en los 80s. Afortunadamente hubo gente que nos entrenamos para sacar a esos países de la crisis. Entonces sigamos cavando el agujero.
0: Bueno, a ver, doctor, al guatemalteco que nos va escuchando en este momento, ¿cuándo se traslada este impacto a la inflación generalizada? Porque eso es lo que quiero entender, porque escucho cifras muy optimistas todavía en el tema de inflacionario, pero esto ya se va a empezar a sentir ya sé que ya muchos lo sienten, pues, yo no lo niego, pero en algún momento, ¿cree usted que venga la aceptación de ahora sí nos fuimos de la meta de inflación y todo esto?
1: A ver, aquí hay que entender dos elementos. El primer elemento es la evidencia internacional. Lo que reporta es que un aumento de 10% en los precios internacionales de los combustibles provoca un traslado hacia la inflación de cerca de la tercera parte. No es uno a uno el aumento de los precios del petróleo hacia la tasa de inflación. Y Guatemala, en los números que yo he hecho, se compara similar al resto del mundo. Es decir, 10% de aumento en los combustibles, pues la inflación aumenta la tercera parte, 3%. ¿Qué estamos viendo aquí? Estamos viendo un aumento bastante fuerte. ese aumento bastante fuerte, pues sí, pone en riesgo las metas de inflación por ese proceso de traslación, que no se puede negar. Tampoco es inmediato, se necesitan algún tiempo para que esto permee a toda la economía, pero sí, ya vemos una inflación interanual en el 5.95. Aquí hay un asunto técnico. La inflación es un aumento general de todos los precios y que se sostiene en el tiempo. Es decir, sube hoy, sube mañana, sube el próximo mes, sube dentro de 2 meses. Aquí lo que hemos visto es un gran aumento de precios y que luego se estabilizó entre 80 y 100. Entonces, lo que está ahorita impactando es ese aumento de 60 a 80. Eso es aproximadamente un 30%. Eso sí pudiera desviar la inflación por encima de la meta. No sé, no me gusta hacer de adivino, pero pudiera andar en torno al 6, al 7%. Y ahí lo que habría que pensar es qué tipo de acciones puede tomar el gobierno. Y lo único que puede hacer el gobierno es no echar gasolina al fuego, valga la analogía, o valga la metáfora. Porque si encima de eso tenemos un presupuesto público expansivo con déficits fiscales, con excesos de gasto históricos, entonces sí, todo el esquema inflacionario lo ponemos en una presión fuertísima, y el Banco Central, la herramienta que tiene es subir la tasa de interés con los consabidos efectos que eso tiene.
0: Totalmente. Bueno, doctor, gracias por estar con nosotros a esta hora de la mañana y explicarnos todo este escenario. Muy amable.
1: Muchísimo gusto, un gran saludo.
0: Gracias.
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0: Hay un sector que ayer se ha expresado, entiendo que no han salido muy conformes con lo que ha ocurrido porque el presidente no los ha atendido, se esperaban que el presidente les atendiera. Vamos a hablar con representantes de rutas cortas extraurbanas porque es un sector que, ante el impacto operativo del encarecimiento del diésel y falta de acuerdos sostenibles con el Ejecutivo y el Congreso, ayer han hecho una manifestación y que incluso ha provocado que en horas de la tarde también en el SEGMA hayan problemas de circulación de pasajeros hacia el sur. Bueno, hay medidas de legislativo de contención y subsidios que incluso están generando fricción, amenazas de bloqueos viales, e incluso los empresarios del transporte ya advierten sobre el inminente traslado del costo a las tarifas del pasaje o incluso la necesidad de paralizar el servicio. Vamos a platicar a esta hora de la mañana y agradezco el atender la comunicación a Gamaniel Chin. Él es líder de la gremial de transportistas de rutas cortas extraurbanas que nos acompaña a esta hora de la mañana. Gracias por estar con nosotros, señor Chin. Bienvenido, buenos días.
6: Muy buenos días, muchas gracias por la oportunidad de llegar a toda su audiencia.
0: Bueno,
6: a la orden.
0: ¿Sí en algún momento pensaron que les atendía el presidente o ustedes desde que llegaron dijeron, no, esto va a ser imposible? A ver, cuénteme cómo fue esta situación.
6: Bueno, nosotros teníamos planificada la manifestación pacífica, como ya veníamos anunciando desde la semana pasada, y lógicamente, pues a pesar de las noticias que se generaron la noche del martes, continuamos con la misma. Esperábamos una noticia que pudiera ser alentadora y que al final de cuentas solo requiriera cierto pulimento en el Ejecutivo para llevarlo a lo práctico. Oh, sorpresa, nos encontramos con un desastre generado del Congreso de la República, iniciado por el Ejecutivo. Nuestra protesta tenía un objetivo de ir plantarnos y conversar para buscarle una solución al silencio que se daba con el incremento del combustible, pero la bomba que nos recetaron era peor que el remedio que se estaba tratando de producir. Le dijimos al presidente, porque producto de sus actos del día anterior, me refiero nuevamente al martes, él fue muy diligente con aquellos que estaban concertados desde la semana pasada, y me refiero a los 48 cantones, y esperábamos el mismo trato. Esperábamos de que el presidente pues pudiera tener dentro de su agenda el tiempo para atender a estos guatemaltecos que también tienen derechos y por los cuales fue el electo y administra como trabajador número uno esta situación del país. No la tuvimos porque nos mencionaban de Secretaría Privada que el presidente se encontraba en un tema que nos pudimos noticiar, era de la Academia de la Policía, pero igualmente el día no tiene solamente las horas que le dedicó a este evento, sino para poder decir, los voy a atender posteriormente, ya que nos retiramos hasta las 6 de la tarde. Al final de la tarde recibimos alguna comunicación, sí, esperamos de que se formalice, pero igualmente nuestra inconformidad sigue latente y buscamos que se beneficie a todo guatemalteco que consume combustible, no solamente la actividad comercial del transporte.
0: A ver, en este momento, ¿qué porcentaje del costo operativo total de un autobús de ruta corta representa actualmente el gasto de diésel?
6: Alrededor diario del 70%. La gente creerá que es exagerado, pero el mayor de los insumos es este. El rendimiento costo kilómetro por galón, dada la situación que nosotros nos internamos en el conurbado departamento de Guatemala, es altísimo, por lo tanto el rendimiento por galón en un motor es verdaderamente pequeño, lo que hace exagerado el impacto en nuestros costos de operación. Pero tenemos muchos costos que son grises, que también nos golpean y que eran tema de conversación con el mismo presidente.
0: Uh-huh. A ver, si yo me sentara con ustedes y fuera funcionario, haría esta pregunta. El tema es un negocio privado con una concesión estatal ante las amenazas del tema de incremento de pasaje. ¿Cómo van ustedes a realizar ese incremento de pasajes sin la parte regulatoria autorizándolo? ¿O ustedes no necesitan a la parte regulatoria autorizándoles el incremento de pasaje y lo pueden hacer de forma unilateral?
6: Verán. Tenemos un reglamento que data del 2025, es el 225-2012.
0: Sí.
6: Significa que tenemos alrededor de 14 años con el mismo instrumento. En este se figuraban dos acuerdos ministeriales que verdaderamente siempre nos acabamos de decir que debíamos de quitar el costo en quetzales y ponerles en dólares. Pero a la fecha, cuando entró en vigencia este instrumento, el Estado tenía 18 meses para venir y reestudiar todo el costo de operación del país para poder fijar una tabla de referencia para este cálculo. Después de esto, automáticamente el Estado perdió la beligerancia para hacer lo necesario. Desgraciadamente, la conflictividad entre usuarios y operadores genera la resistencia y ahí la enorme variabilidad que hoy con el alza el incremento al combustible que se marca en una tendencia histórica, golpea mucho más y confronta, y oportunismo que nunca deja de faltar de parte de políticos desde el Congreso de la República, genera todavía un condimento que hace más ácido el resolver la problemática entre guatemaltecos. En otras palabras, no tenemos una regulación y el Estado y los distintos gobiernos que han pasado del 2012 a la fecha han sido incapaces de sentarse, pues la problemática para el cálculo de costos de tarifas verdaderamente es complicadísima en función de distancia, topografía, oferta, demanda, e implica diversidad de tarifas que tendrían que apreciarse a lo largo y ancho del país.
0: A ver, don Gamaniel, la amenaza de suspensión de servicio, aumento de la tarifa, ¿cuándo se puede hacer realidad? ¿Qué viene para ustedes como transportistas a partir de aquí, después de la movilización de ayer?
6: Bueno, como empresarios, porque debemos recalcar que lo somos, lo que esperamos es que la comunicación sea el puente para que hayan soluciones. Bajo esas circunstancias, la previsión es que el ofrecimiento dado, sin mucha especificación, pueda darnos un momento, un compás, y que lógicamente también analizamos a la espera la publicación con sus debidos errores por la rapidez con la que se promulgó en el Congreso de la República del decreto, y entonces solicitarle, como hemos reiterado, el veto a la norma que tendrá muchos errores y que no beneficia. Nuestra deuda es el reclamo que no solamente es nuestro, sino de muchos guatemaltecos organizados o medio organizados que están exactamente pidiendo lo mismo, eliminación de impuestos, porque el Estado sigue recaudando a pesar de que dice que nos granjea un subsidio que sale de nosotros mismos. ¿Qué esperamos de esto? Nunca hemos pensado en un paro, porque siempre hemos creído que el servicio más caro es aquel que no se puede prestar, como cuando escasea el combustible. Bajo esas circunstancias, lo único que nos quedaría, y el silencio o la incapacidad administrativa que tiene el gobierno de resolver la problemática como responsable, aunque no el único participante, sería trasladar el costo al usuario. Lo que sí queremos decirle al pueblo guatemalteco que nuestra intención última es lastimarlo más, porque la precariedad inflacionaria en la que nos estamos todos, también nosotros, incluyendo la inflacionaria, no solamente la causamos nosotros, somos víctimas de lo mismo, y lo único que hacemos es ofrecerle la movilidad, lamentablemente más cara, por la incapacidad administrativa del gobierno.
0: Si el sector público, si la parte pública, el Ejecutivo les ofreciera, bueno, ¿saben qué? Vamos a hacer un esquema, vamos a dejar el precio tope, pero vamos a hacer también un modelo de subsidio hacia el transporte para mitigar el impacto de lo que está ocurriendo, o sea, esquemas mixtos ya a partir de aquí en una nueva discusión. Pero les obligara a ustedes a pasar al esquema de cobro electrónico de prepago para transparentar el número real de pasajeros trasladados y trasladar incluso el beneficio hasta el pasajero. ¿Ustedes estarían dispuestos a entrar en un modelo así?
6: Mire, mi amigo, vuelvo a repetirle. El instrumento 225-2012 tiene incluido esa normativa. Lo único que falta allí es un nuevo acuerdo gubernativo para que se empiece a generalizar este proceso electrónico. Se lo hemos recomendado, lo hemos pedido, lo hemos solicitado. No queremos que inviertan, solamente que haya una figura que dé la certeza y el paso para seguirlo. Y bajo esas circunstancias, aprender que la movilidad de los distintos costos de operación que tenemos se trasladen o traduzcan en centavos o de ese, llamémosle así, en papel moneda en Guatemala, entre 25 y 50 centavos que puedan ajustarse por las diferentes costos que sufran alza, pero que no refleje golpes de quetzales específicos. Uh-huh. Bajo esas circunstancias, el gobierno puede y tiene alternativas, y es lo que le hemos estado proponiendo. Escúchenos, busquemos alternativos. Pueden haber paliativos, pero no podemos olvidar, de hecho, que todos aquellos que consumimos combustible, sea gasolina o diésel, necesitamos que se alivie la presión con el cinturón del Estado que se esté apretando durante la fecha en la que estemos en números críticos. Eso es lo que el Estado quiere decir: mire, les di una paleta para que se olviden de mí y sigo recaudando. Si no, mire la puerta a lo que quieren ellos pretender para el año entrante como presupuesto. Es lo que buscamos, restricción en ellos, y que por supuesto hagamos algo ingenioso que en Guatemala se puede materializar.
0: Claro. Sáqueme una duda, aprovechando que Gretexma me comentaba de que para ellos tiene una incidencia muy fuerte el tema de las extorsiones y el pago de cuotas criminales dentro de esta estructura financiera que manejan. ¿A ustedes les pasa lo mismo, que la inseguridad les cuesta a veces más de lo que les cuesta los aumentos de combustible, insumos, etcétera?
6: Por supuesto. Coincidimos en lo mismo porque somos desgraciadamente los clientes más frecuentes. Eso nos pone a nosotros en un verdadero dilema de comercialización, porque son costos que son difíciles de probar, pero existentes, y por supuesto nos lastima, y de manera severa.
0: Claro. Bueno, don Amaniel, siguientes acciones entonces puntuales para los próximos días o semanas, para que usted me guíe. Ya me ha hablado usted de la situación que planteaban ustedes de compás de espera, de veto, pero exactamente, ¿habrán reuniones? ¿Se prepara otra manifestación? ¿Qué se puede venir?
6: Vea, créame que organizarnos lleva bastante logística, porque a veces entramos en muchos grados de escepticismo, pero la muestra del día de ayer dio la confianza nuevamente, y considero de que al llamado ante, llamémosle así, la ausencia de la administradora que el delegamos, prefiero al gobierno, y no se da entre lo que pudiera ser esta semana, lo que queda hoy y mañana como días hábiles, posiblemente entre el día lunes o martes estaríamos ya decidiendo conjuntamente con Gretexpa las decisiones y acciones subsecuentes al respecto. Lo que sí le puedo garantizar, que lo último que sería es ausentarnos de prestación del servicio, que lamentablemente se traduce en incremento de costos para los usuarios. Eso sí es inevitable.
0: Bueno, perfecto. Don Amaniel, gracias por estar con nosotros y comentarnos esto. Muy amable.
6: Que tenga un buen día. Gracias a usted.
0: Gracias, Amaniel Chi.
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0: Dejando que todavía se mantenga un cierre y un bloqueo en San Vicente Pacaya. Estamos llegando al kilómetro 15 por el bloqueo en Palín. Esto en el sur, del sur hacia el sur por el bloqueo en Palín. O sea, el tránsito está completamente detenido, con problemas de circulación y fuertes colas, muchas colas esta mañana de lo que está ocurriendo por este bloqueo que ya se extiende por varias horas. Bueno, vamos al Congreso de la República. Recuerde usted que el martes aprobaron un decreto correspondiente a la Ley de Estabilización y Precios de Referencia para Combustibles. Fijaron techos en bomba de 39 para diésel y gasolina regular 41 para superior, con un fondo de compensación que va a alcanzar los 2.500 millones de quetzales, y lo han dejado vigente hasta el 31 de diciembre. La medida está buscando frenar la escalada inflacionaria, apaciguar las protestas, bloqueos de transporte que paralizan hoy la movilidad nacional. Sin embargo, parece que no ha apaciguado absolutamente nada. Nos acompaña el diputado Maynor de la Rosa a esta hora de la mañana. Diputado, buenos días, gracias por estar con nosotros.
8: Muchas gracias, Guillermo. Buenos días. Un gusto saludarles. Gracias por la oportunidad también de podernos comunicar con la población a través de esta plataforma. Buen día.
0: Entiendo de que usted no estaba de acuerdo con esto, ¿no? ¿O sí estaba de acuerdo con esto?
8: Por supuesto que no, por supuesto que no, Guillermo. Mi voto, de hecho, fue razonado, mi voto fue en contra. Ellos, lamentablemente, el oficialismo, pues alcanzaron el consenso. Yo alcancé a hacerles ver la situación que se preveía venir, porque básicamente la población ha sido muy clara en demandar la propuesta, que creo que es la que prefieren, de retirar el impuesto al IVA, el impuesto del IEP, porque básicamente no ve la población reflejada esta inversión en las mejoras del país, en la infraestructura vial, por ejemplo. Buena parte de lo que va al IEP, al menos el 70% del IEP, debería ir a Covial, y lamentablemente Covial es una de las instituciones que más problemas ha tenido a lo largo de estos 3 años. En el Ministerio de Comunicaciones han desfilado ya 5 ministros y les ha ido costando demasiado lograr avanzar con la infraestructura vial. Entonces, creo que la población tiene bastante razón. Además, el articulado de la propuesta indicaba que iba a alcanzar hasta diciembre, hasta el 31 de diciembre, pero la lógica nos decía que si se incrementaba el precio de los combustibles en las próximas semanas, era mentirle a la población decirle que iba a llegar hasta el 31 de diciembre. De hecho, de acuerdo a las noticias que yo pues estaba viendo hoy, ya el galón de combustible, por lo menos para el diésel, está a 48.89, para el súper a 45 y el regular a 43, o sea, ya hoy está más caro de lo que estaba el día que se aprobó. Y el problema es que el Estado, el gobierno del presidente Arévalo, lo que está proponiendo es cubrir toda la cantidad que rebase los 39 quetzales para algún combustible y los 41 para otro. Pero el ADIACO y el Ministerio de Energía y Minas no tienen la capacidad instalada para ir verificando que los precios, digamos, promedios se estén respetando por los distribuidores y los importadores. Entonces eso obviamente va a provocar que el subsidio, porque es un subsidio, ellos lo quisieron vender con otro nombre, pero en realidad es un subsidio, no alcance para llegar hasta diciembre. Entonces, si ahorita las cosas están complicándose desde el punto de vista social, si este subsidio se terminara, por ejemplo, a mediados de octubre o no llegara ni siquiera a noviembre, la cosa se puede complicar todavía más. Definitivamente, de principio a fin, esta no era la solución. Se lo hicimos ver al presidente en mi exposición. Yo le solicitaba al presidente escuchar la demanda de la población guatemalteca. De hecho, hay otro artículo en el que estaban solicitando ellos presupuesto para poder comprar vehículos, poder hacer contrataciones en el renglón 022, comprar mobiliario, comprar equipo. Y no creo que la población guatemalteca esté necesitando en este momento que el gobierno tenga más presupuesto para contratar más personal o para contratar vehículos. De hecho, para contratar un vehículo es necesario publicar una cotización o una licitación, y pues ustedes saben que son en promedio 3 o 4 meses para poder sacar estos eventos en Guatecompras. Y para cuando los vehículos estuvieran comprándose, entonces ya el subsidio ya no existiría. Es totalmente contradictorio. Lo otro es que para poder llegar a los 2.500 millones que necesitaban en este subsidio, 1.700 millones fueron ampliación presupuestaria. Uh-huh. Y para llegar a esos 1.700 millones de ampliación presupuestaria, le quitan 500 millones a la inversión, que en la misma ley indica que no es posible quitarle a la inversión para darle al funcionamiento.
0: Ya entendí. Y este problema lo he venido hablando 2 días, pero lo que quiero es a partir de aquí entender qué podemos hacer, porque de verdad yo creo que más claro el problema no está, y nosotros lo veníamos advirtiendo desde el Mundial, imagínese usted. Pero quiero entender algo, o sea, por ejemplo, hablar de inversión. ¿A qué le vamos a quitar de inversión? Los meses que restan no van a invertir nada. O sea, esto es también quitarse tema de ejecución presupuestaria, seguramente. No sé si usted lo ve así. Segundo, hablar del tema de los impuestos. No es solo el IDP, porque se ha hablado mucho del impuesto a la distribución del petróleo. Pero, por ejemplo, sí tiene un impacto si usted lo trabaja en superior y regular, pero no tiene un impacto real si usted lo trabaja en diésel. Sin embargo, tendría que ser IDP e IVA, ¿cierto?
8: Es correcto.
0: Ok, la propuesta que ustedes tenían era IDP e IVA, o sea, sumaba los dos.
8: era IDP y era IVA. Esa era la, desde mi punto de vista, la propuesta más adecuada.
0: Ok, pero con IDP.
8: Porque lo que pasa es que aparte garantiza que el beneficio llega directo a la población. No,
0: y eso no lo
8: discuto. No se queda en el camino.
0: Totalmente. Ahora, el IDP y el, al quitar el IDP y el IVA, y aquí viene otra de las preguntas, el impacto es mucho menor si yo lo aplico hacia el diésel, que es el 1.30, por ejemplo, del IDP. Sí, el impacto, por ejemplo, el impacto en el IVA, pues es variable a medida que es más alto el precio, va a tener mayor impacto. Pero el tema es que ahí también había que, me imagino, contemplar un mínimo de fondo compensatorio para todavía tratar de llevar más abajo el diésel. ¿Se contemplaba?
8: Por supuesto, así, Guillermo, pero no es lo mismo subsidiar solo el diésel que el super irregular. No,
0: yo lo tengo clarísimo, pero por eso le pregunto, ¿pero esa propuesta también iba así?
8: También había una propuesta así.
0: Pero ¿qué tan difícil es quitar esto? O sea, ¿cuál es la gana de no quitar esos impuestos sobre los combustibles?
8: De hecho, el superintendente de Administración Tributaria asistió a la instancia de jefes, sí, de bloque. Ajá. Y desde mi punto de vista creo que fue el único que pues logró desempeñar el papel que la instancia de jefes de bloque esperaba. Creo que hizo una exposición muy detallada, okay, y muy buena de cómo implementarlo. Lamentablemente, la instancia de jefes de bloque, o mejor dicho, el consenso que busca el oficialismo, es aprobar. Y voy a ser muy, muy pragmático, Guillermo, y yo creo que es a donde vamos. Primero, lo que yo esperaría es que el presidente no sancione esto y lo vete, y para lograr, digamos, reducir la situación social que se está viviendo. Segundo, yo esperaría que el Congreso sea responsable y retome una de estas propuestas que incluso ya el superintendente manifestó en la instancia de jefes de bloque que puede ser viable.
0: ¿Cuál fue la propuesta? A ver, solo Maynor, espérame, deme un segundo, porque responsabilidad en el Congreso para mí hace años que no existe, y aparte no voy a soñar con algo que no va a pasar. Si el presidente sanciona, esto significa que ustedes tendrían que ir a volver a la mesa de negociaciones.
8: No, si el presidente la veta, ya.
0: Perdón.
8: Si el presidente la sanciona, se
0: perdón,
8: aplica.
0: Si el presidente la veta y no pasa, entonces ustedes tendrían que ir a la mesa de negociaciones de nuevo. Y mi pregunta es...
8: El Congreso tiene la posibilidad de aprobarlo nuevamente con otros 107.
0: Sí, por eso. Pero vamos por partes. Aprobarla, sí, pero hay que negociar antes. Y a cuando viene la negociación, ahí viene mi duda. ¿Ya se está negociando una solución por si el presidente veta?
8: No, Guillermo, no es eso lo que se está negociando. Yo voy a ser muy honesto y muy pragmático. Aquí el tema es que estamos de cara a la aprobación de un presupuesto, y obviamente es la herramienta política que el oficialismo utiliza. Quien apoye en este momento el tema del subsidio puede, digamos, tener derecho a voz en la integración del presupuesto, que desde mi punto de vista también es un presupuesto irresponsable. Básicamente la votación del subsidio son las vísperas de la aprobación del presupuesto de 192 mil millones, y pues yo aprovecho el espacio para ratificar nuevamente que mi voto será en contra, porque es una irresponsabilidad de presupuesto lo que está presentando este gobierno.
0: ¿Cuál fue la propuesta del superintendente? ¿Qué era lo que decía el superintendente? Quiero escuchar qué decía la SAT.
8: Él no hizo una propuesta como tal, él fue a plantear el análisis de las diferentes propuestas que habían sobre la mesa. Y de acuerdo a lo que entendí, la propuesta híbrida de retirar el IVA y el IDP efectivamente generaba una complicación adicional a la de aplicar el subsidio que propuso el gobierno, pero la demora en el tiempo era de entre 1 o 2 semanas, o sea, tampoco era que se tuviera que esperar 1 mes o 2 meses para que se pudiese aplicar. Sí, de alguna manera modifica, digamos, los ingresos, porque las partidas se ven afectadas, hay partidas que se ven afectadas, no solo la de COVIAL, sino que incluso va cierta cantidad de presupuesto de ese que se recauda en el IDP al turismo. Pero lógicamente ahí es donde esperamos nosotros como Congreso que el Ejecutivo también haga su trabajo y el Ministerio de Finanzas optimice los recursos. Este gobierno en particular, Guillermo, se ha caracterizado por aumentar los presupuestos asignados a la nómina o al funcionamiento. Solo por citar un ejemplo cercano, Segeplan hasta el 2023 tenía 500,000 de quetzales asignados para el renglón 029, y este año tiene 22 millones, es decir que por cada persona 029 contratada, este gobierno tiene 40 personas más. Entonces, lógicamente, lo que yo desde mi punto de vista esperaba es que ellos en todo caso reduzcan el gasto que tienen en funcionamiento y en nóminas y que no estén tocando la inversión. Entiendo el punto. Si no se está ejecutando, pues igual no pasa nada con quitarle la inversión. Pero para mí la inversión, de acuerdo a lo que dice la ley de presupuesto, es intocable. Por eso es que necesitan llevarlo al Congreso para poder, digamos, solicitar esta ampliación y ya que el Congreso les apruebe la modificación para poder aplicarlo al subsidio. Al final de cuentas, en el subsidio se va, no sabemos si va a llegar hasta diciembre, si sigue subiendo el combustible, lo más seguro es que nos quedemos a mediados de octubre y ni siquiera lleguemos a noviembre, y la población no va a ver ningún beneficio.
0: Maynor, tengo una duda. ¿En qué momento puedo extraer lo político y volverme técnico? ¿Se puede en este momento en el Congreso de la República? O porque
8: es
0: ya
8: bien
0: está,
8: complejo,
0: ya
8: no Guillermo, se puede, ese es el reto. Ese es el reto de todos los días. No, ahí
0: se lo pregunto porque yo lo,
8: el Congreso de la República es, hay que entender que es una instancia política, ¿ya?
0: Sí, pero hay decisiones
8: técnicas. El Ejecutivo debería cumplir con dar esos insumos técnicos para las decisiones políticas que el Congreso debe tomar. Ese es el ideal. Sí. Lamentablemente el Ejecutivo, cuando la instancia de jefes de bloque ha solicitado que lleguen los ministros a exponer, yo puedo entender que por el desgaste que representa hacer este tipo de exposiciones y defender este tipo de propuestas, los ministros prefieren no llegar. Entonces no vemos al ministro de Finanzas, no vemos a la ministra de Economía, y el único que llega es el ministro de Energía. De hecho, el ministro de Energía en la instancia de jefes de bloque reconoció que no llevaba con él el detalle de la aplicación de esta propuesta. Entonces, cuando el Ejecutivo, desde el punto de vista ideal, debería ser el que cumpla con alimentar de esos criterios técnicos la decisión política. Pero pues tenemos un Ejecutivo muy ausente, y la otra vez que llegó la viceministra de Economía, lo que dijo fue que en Guatemala no existía alza de la canasta básica. Pero pues ahora hay que preguntarle en qué país vive ella o en qué zona para ir a comprar el mercado de esa zona, ¿no?
0: Sí, que nos dé el tip, porque o sea, yo ya sentí el impacto en el bolsillo, pero bueno. Entonces, a ver, solo para entender, en este momento negociaciones no existen para poder buscar una alternativa si el presidente lo veta. O sea, si el presidente llegase a vetar, que no creo, seguramente lo va a sancionar, pero si llegase a vetar, no hay una alternativa en este momento discutida y negociada, ¿cierto?
8: Yo al menos no tengo un conocimiento o no me han hecho saber ninguna propuesta alterna a la que el oficialismo está conociendo.
0: Comprendo. Bueno, diputado, gracias por estar con nosotros y platicar aquí en la red del tema. Muy amable.
8: Bueno, Guillermo, yo te envío.
0: Gracias.
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0: Bueno, la controversia en torno a las recientes modificaciones operativas y visualización en el portal de Guatecompras por parte del Ministerio de Finanzas Públicas ha encendido alertas en diversos sectores que se dedican a la fiscalización. Eddie Crux, representante de Acción Ciudadana, excomisionado también de Gobierno Abierto, ya ha platicado sobre el tema y hoy vamos a ampliar la información de este debate central que enfrenta la protección de datos personales frente a posibles retrocesos en la transparencia al gasto público y el acceso irrestricto a las contrataciones del Estado. Licenciado Cooks, bienvenido, buenos días.
9: Buenos días, un gusto saludarle.
0: Bueno, para que nos lo explique fácil a quienes queremos entender este tema que se está dando con Guatecompras, ¿cuáles fueron las modificaciones técnicas, visuales, específicas que implementó recientemente el Ministerio de Finanzas por el portal de Guatecompras y por qué se cuestionan estos cambios?
9: Bueno, en términos sencillos, el sistema de Guatecompras tiene un motor de búsqueda que es el de proveedores. Y este motor de búsqueda, cuando uno ponía el nombre de cualquier persona, pues aparecía el CUI, el NIT y solamente esa información. Este motor de búsquedas fue bloqueado por parte del Ministerio de Finanzas y ahora solo muestra a las personas que están relacionadas con las adjudicaciones o los procesos de adquisición. Lo que no queda claro es hasta qué punto, digamos, si un oferente o una persona que no ha sido adjudicada va a aparecer. Y aparte, pues han implementado otros mecanismos como de búsqueda más focalizada, pero que hace falta explicar a grandes rasgos parte del Ministerio de Finanzas.
0: Claro. ¿Qué riesgos de fiscalización, qué riesgos de transparencia representan estos cambios?
9: Bueno, realmente, primero hay que aclarar que los datos que se presentaban no son datos personales sensibles, como se ha tratado de decir, que es un tema de protección de datos, sino el artículo 6, inciso J de la ley del RENAP dice que el número de identificación es público, el CUI, y el NIT también de la misma forma en su regulación. El problema es que estos datos sí han servido para periodistas y para auditores sociales para poder hacer relaciones o triangulaciones. Es un punto de entrada, realmente es un dato, pues no genera información en sí misma, sino que es una forma que, por ejemplo, un testaferro o una relación familiar entre, digamos, una persona que sí tiene adjudicaciones con el Estado, pero tiene a sus hermanos o tiene a sus familiares o usa testaferros, sí podría ser un punto de entrada para poder tener por lo menos un dato del CUI o del NIP para ir a ver también ya el RTU, ya triangulando a través de otros registros públicos.
0: A ver, usted estuvo en gobierno abierto, o sea, estaba impulsando proyectos de gobierno electrónico en este gobierno. ¿Cómo ve, habiendo sido parte de este proceso, el hecho de que estén pasando este tipo de cosas?
9: Realmente es preocupante. Yo creo que en el fondo también esos principios de gobierno abierto y gobierno electrónico son los que se deben implementar. Por ejemplo, el plan de transformación digital del Ejecutivo, cuando se redactó, hablaba sobre que está centrado en las personas, en los usuarios. Es lo mismo, el Ministerio de Finanzas tiene su plan de transformación digital que establece como principio eso. Entonces preocupa que los mecanismos de gobierno abierto que tratan de empatar los mecanismos de participación ciudadana con los mecanismos de gobierno electrónico, como Guatecompras, que es una plataforma abierta, se hagan estos cambios sin consulta hacia la sociedad civil. De hecho, hay un comité de datos abiertos en donde participa la sociedad civil y participa el Ministerio de Finanzas, pero el cambio no se socializó, y entonces ahí es donde todos quedan sorprendidos. Y entonces la pregunta es, ¿dónde quedan esos principios de gobierno abierto que plantean exactamente ese tipo de consulta?
0: Hoy escucho muchas voces que dicen lo siguiente: no toques algo que está bien y que nadie está reclamando y nadie te está pidiendo. ¿Cree usted que eso es lo que más pesa en esta situación que se ha presentado en el Ministerio de Finanzas?
9: Sí, el problema realmente no había, digamos, más que los argumentos estos de que se han hecho consultas por parte de los bancos y que por eso realmente los bancos ya tienen nuestros datos desde que nosotros abrimos nuestras cuentas, desde que pedimos préstamos, y es que hay una ausencia general, digamos, ahorita estamos viendo un pedacito nada más, una ausencia general de que no hay una ley de protección de datos en el país, y eso creo que es urgente, pues, dadas estas situaciones, pero más que todo por otros temas como la inteligencia artificial, la ciberseguridad y otras cosas. Claro. Pero en temas de tecnología, el hacer los cambios de una forma abrupta, sin consulta, sin preparación, sin comunicación, plantea una resistencia cultural de por sí, porque somos una sociedad pues conservadora, especialmente en la burocracia, que esos cambios siempre afectan y hay bastante resistencia, pero en este caso que sí incide en la población. Yo creo que ahí no se hizo una valoración clave de qué importancia tenía para los periodistas de investigación, para la sociedad en general, y para la gente que hace auditoría social en específico.
0: ¿Afecta de alguna manera esta modificación el tema de la detección de figuras ilícitas como la compra fraccionada, el conflicto de intereses, empresas de cartón? ¿Ustedes lo han identificado? ¿Si tiene algún peso sobre esto?
9: Yo creo que sí. Bueno, uno de los casos que se ejemplifica, por ejemplo, un medio lo mencionaba, era el B410, por ejemplo, sí, que habla de relaciones entre empresas, representantes legales, contadores. Hay varios casos que se han evidenciado, incluso los fiscales utilizan para hacer sus diligencias más rápidas, digamos, en lugar de pedir un oficio al RENAP, pues de esas consultas directas para poder ir generando indicios. Yo creo que es un tema que no debiese profundizarse a opacidad, sino todo lo contrario. Yo creo que el entendimiento de que es la mitad de la información. ¿Y con qué me refiero a eso? Por ejemplo, si es un portal de datos que muestra a los contratistas del Estado, pues también, si lo vemos al revés, podríamos decir también que puede mostrar a quienes no son contratistas del Estado. O sea, es completar la información. Y entonces, yo no veo ningún problema con que se mantengan esos datos. De hecho, a futuro, si se mantienen esos datos, cambia de gobierno, el problema es que se va a consolidar y se va a hacer mucho más difícil hacer la auditoría social y hacer ese tipo de relaciones de lucha contra la corrupción.
0: Uh-huh. A ver, ¿cuál debería ser el rol? Porque a veces se nos olvida que ellos también tienen una participación en esto de la Procuraduría de los Derechos Humanos. ¿Y qué postura debería asumir tomando en cuenta el derecho a acceso a la información en este caso?
9: Bueno, la PDH es el ente regulador del acceso a información pública. Ahí yo creo que una opinión de ellos sería clave, planteando un principio de máxima publicidad. Vamos, si el dato no es sensible, si no está bajo reserva por una ley, pues por lo tanto esto tiene que ser público, pues no hay ninguna restricción legal en ese sentido. Y por tanto la PDH debiese pronunciarse a favor de proteger ese principio de máxima publicidad.
0: ¿Tiene algún impacto esto en los compromisos que en su momento, me acuerdo, Guatemala asumió ante la Alianza del Gobierno Abierto?
9: En parte sí, porque digamos unos principios, son dos principios, por eso le digo que se ven entredicho el gobierno abierto y el gobierno electrónico, que es, dentro de sus principios está la transparencia y la participación ciudadana. Y aquí ni una ni otra, porque no solo no hubo participación ciudadana, no se les consultó a todas las personas que usan datos de Guatecompras, que tampoco es un círculo bastante grande, sino hay periodistas de investigación, auditoría social, hay comisiones de auditoría social, entonces no hubo participación ciudadana en ese sentido. Y de la transparencia, pues claramente esto no es un principio de publicidad, sino todo lo contrario, plantea una opacidad que puede afectar a largo plazo la auditoría social.
0: ¿Cómo analiza que un gobierno que su principal bandera fue la lucha contra la corrupción haga estos cambios que parecen más taparle algo a alguien que una lucha contra la corrupción?
9: Sí, yo creo que es preocupante porque estamos a las puertas de un proceso electoral en el que van a haber financistas, en el que exactamente esos datos sirven para poder triangular financiamiento a partidos, en contrataciones públicas, en consejos de desarrollo. O sea, todo ese círculo de corrupción que se da cada 4 años, bueno, se da a lo largo de todo el proceso democrático, ¿no? Pero especialmente en el año electoral, y que plantea un reto realmente para poder tener transparencia en ese sentido. Yo creo que no puede ser relegado que deje este gobierno, y es obviamente obligada a la reconsideración y que se rectifique esta decisión.
0: Hay algo que, bueno, no se amarra directamente, pero que tiene que ver, es el tema de auditoría. La Contraloría General de Cuentas. Voy a aprovechar que lo tengo en la línea y que hoy a las 10 de la mañana, entiendo, se van a presentar tachas en contra de algunos candidatos postulantes a ocupar el cargo de Contralor General de Cuentas. Hoy se cierra el plazo para recibir tachas, impedimentos ciudadanos contra esos 40 aspirantes inscritos para el periodo 2026-2030. Entiendo que ustedes van a presentar tachas. ¿Cómo va a ser este proceso? Entiendo que son otras organizaciones también, solo son ustedes. ¿Cómo funciona?
9: No, hay una, bueno, ahí está la Alianza por la Reforma, Acción Ciudadana, Billos, colectivos de departamentos, autoridades indígenas, que nos hemos estado reuniendo no solamente para el tema de tachas, sino que se está dando una observación estructurada por parte de la sociedad civil en la acepción general de la palabra, o sea, todos. Pues prácticamente se van a presentar algunas tachas en contra de algunos aspirantes por situaciones que, pues, a consideración de la sociedad civil pueden cuestionar su honorabilidad o la ética para llegar a ser contralor general. Entonces, hay algunas tachas relacionadas a, por ejemplo, pues casos previos de omisión de hallazgos, por ejemplo, gente que trabajó en la Contraloría, gente que presenta títulos que no tienen una validez acá en el país, personas que han estado ligadas a redes, por ejemplo, con Walter Mazariegos. Entonces, por ahí van encaminadas algunas de las tachas.
0: A ver, sáqueme una duda, a ver si me lo puede decir ya. ¿A cuántos aspirantes admitidos por la Comisión de Postulador alcanzan los señalamientos que presentan hoy?
9: Bueno, del grupo en el que nosotros estamos, yo creo que se van a presentar alrededor de unas 10 a 12 tachas.
0: Ok, 10 a 12.
9: Pero es posible que otras personas también presenten más.
0: Tengo una duda, si varios de los aspirantes que están hoy buscando la Contraloría General de Cuentas ya ejercieron cargos públicos, porque ahí todos lo sabemos, hay señalamientos que son muy conocidos, ¿por qué se esperó hasta el último día de recepción para que se accionara formalmente?
9: Bueno, en el caso de la sociedad civil en la que estamos, este grupo de organizaciones, es porque pues se coordinó la visita de autoridades indígenas y de personas que vienen de los departamentos. De hecho, ayer ellos entraron a la ciudad previendo los bloqueos o posibles bloqueos que iban a haber, y por eso mismo hasta el día de hoy se van a presentar. Una cuestión más logística que otra cosa.
0: Ah, okay.
9: Pero, o sea, de todas formas, este plazo está abierto, el día de hoy se vence. Yo creo que es válido, es un derecho que tiene la ciudadanía.
0: ¿El tiempo lo ven bien? ¿El plazo habilitado por la postuladora fue suficiente o necesitaban un poco más de tiempo para revisar bien a cada candidato?
9: Yo creo que sí, un día más hubiese sido lo óptimo, como ha sucedido en otros procesos. Digamos, prácticamente es viernes, días hábiles, sería viernes y lunes. Sí, se abrió

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1: Es un cuestionamiento bastante serio respecto a la honorabilidad y la idoneidad de este aspirante relacionado a cómo va a dirigir la Contraloría y si va a, como en ese caso, beneficiar a funcionarios públicos y con miras ahorita al proceso electoral.
2: Claro. Para finalizar, ¿cómo ha visto este proceso en general, el de la elección de Contralor General de Cuentas?
1: Sí, pues mire, yo he visto que ha habido bastante apertura por parte de la comisión. Se plantea un cronograma apretado realmente. Creo que el 22 de septiembre ellos quieren finalizar con el listado de 6 aspirantes. Sí hay ciertos cuestionamientos por universidades que han participado, como la Juan José Arévalo y también la Universidad Americana, que son universidades relativamente nuevas y que no tienen ni siquiera estudiantes. Ese es el cuestionamiento que se hace de sociedad civil, el impacto en las votaciones, la exclusión de varios candidatos por pues cuestiones de forma. Allá hay amparos también que se han presentado, esperemos que no entorpezcan tampoco el proceso en definitiva, y que creo pues hay muchos aspirantes que tienen mucha relación con la Contraloría. Es un gremio muy cerrado y que no permite tampoco esa inclusión de independencia y de objetividad por parte de los aspirantes. Es muy difícil encontrar algún candidato que no esté ligado a las redes de la misma Contraloría. Creo que eso es natural, digamos, para ser Contralor General. Pero también hay profesionales en el sector privado que son probos, éticos y con una carrera bastante grande, pero que los requisitos de la comisión y la tabla de gradación, por cómo ha estado establecida, benefician mucho esa experiencia en el sector público, lo cual cierra bastante esa aspiración.
2: Claro. Bueno, le quiero agradecer mucho al licenciado Dicush por hablar de estos dos temas que al final paran ligados, ¿no? Porque paran siendo temas de transparencia y de auditoría. Así que muchas gracias por acompañarnos.
1: A la orden, un gusto, buen día.
2: Gracias.
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2: A esta hora doy la bienvenida y agradezco el atender la comunicación al representante de Gretexpa, don Carlos Vides, de nuevo con nosotros. Oiga, cómo se ha vuelto de protagonista del transporte extrahumano, pero el tema es que el miércoles lo vuelven a hacer y el tema es que hay una manifestación programada e incluso hoy hay reunión de jefes de bloque. Don Carlos, gracias por estar con nosotros, buenos días.
4: Don Guillermo, buenos días. Doctor, buenos días. Un saludo a toda la audiencia.
2: Gracias por acompañarnos. Bueno, se mantiene en pie lo que se ha anunciado la semana pasada de una movilización, que entiendo no es bloqueo, ¿no? Es una movilización que se hace en Ciudad Capital.
4: Sí, don Guillermo, está en pie para este miércoles 9 a partir de las 8 de la mañana. Y vamos a salir una movilización y haciendo la aclaración de que nosotros no es nuestra intención bloquear ninguna calle, calzada o avenida. Sencillamente lo que queremos es manifestar nuestra inconformidad ante la inoperancia, la inactividad que se está dando en este momento en el Poder Ejecutivo y Legislativo.
2: Bueno, a ver, don Carlos, ¿por qué hasta el miércoles? Y sabiendo que hoy hay jefes de bloque, que es el día que puede ser de mayor presión, o incluso mañana que hay sesión.
4: Y mire, precisamente por eso, de que estábamos enterados que hoy y mañana puede haber algún cambio significativo en esto, esperamos que así sea. La verdad es de que queremos dar esta última oportunidad al Congreso de la República para que realmente hagan conciencia de la situación que se está dando, que ustedes acaban de mencionar ya 3 puntos, hace falta uno en Sayacheque, el puente ya lo taparon también, no lo están operando allá en el Petén. Entonces toda esta conformidad ya se está sintiendo a nivel nacional. A eso se debe que esperamos para el día miércoles, don Guillermo.
2: Don Carlos, a ver, ¿qué han sabido ustedes desde el Congreso de la República? ¿Irán con subsidio o van a ir con otro mecanismo?
4: Mire, todos están, o la mayor parte de jefes de bloque con los que hemos tenido oportunidad de dialogar, es que ellos se inclinan más por esta ley de fondo de compensación. Como lo hemos mencionado en varias oportunidades, es una buena propuesta, pero lleva demasiado tiempo hacerlo. Y nosotros lo único que estamos pidiendo en

0: en este momento es que se haga algo en forma inmediata, hoy o mañana más tardar, para poder paliar un poquito la situación que se está atravesando.
1: A ver,
0: entonces, ese es el motivo.
1: Don Carlos, a ver, ¿quiénes van a participar? ¿De dónde vienen? ¿De qué parte del país? ¿Y cómo va a ser el modelo de la manifestación? Porque una de las preocupaciones era el tránsito que esto puede ocasionar, ¿no?
0: Sí, mire, vienen de varias partes del país, del sur, de occidente, tenemos gente del Quiché, tenemos gente de Patzunche, Maltenango, Patzicía, Antigua, tenemos gente de todos los municipios aledaños del departamento de Guatemala, vienen gente de Taxisco, vienen gente de Santa Rosa, vienen gente del puerto de San José, de Iztapa, de Mazatenango, Escuintla, Santa Lucía, vienen de varias partes del país, don Guillermo.
1: A ver, ¿cómo van a tratar, cómo van a circular? ¿Solo una vía se va a utilizar o cómo va a ser el modelo de que transiten?
0: Muy bien. Van a entrar, la primera parte sale a las 8 de la mañana de Centrasur. Ahí se va a aglutinar todo la parte sur del país, saliendo por la calzada Raúl Aguilar Batres, Avenida Bolívar, Quinta Avenida, bajando por la Novena Calle hasta la Séptima Avenida. Luego se enfilan las unidades hacia el Palacio Nacional y el Congreso de la República. La otra columna sale de la colonia Molino de las Flores, toda la calzada Roosevelt, suben el periférico, salen a la Novena Calle y se encuentran también con las unidades sobre la Séptima Avenida. Y van a estar dando vueltas en las áreas aledañas al Palacio Nacional y al Congreso de la República. Esas van a las dos columnas que se van a trabajar el próximo miércoles.
1: Si el Congreso de la República logra acuerdos hoy en jefes de bloque y sostiene esos acuerdos para el martes, ¿el miércoles ustedes ya no salen?
0: Más seguro que sí, don Guillermo. Esa posibilidad está vigente y, como le repito, nosotros lo que queremos es manifestarnos en conformidad, pero si se llega a un acuerdo y es satisfactorio para todas las partes, pues considero que no sería prudente, porque sería nada más interrumpir más el tráfico vehicular que a diario vivimos.
1: O sea, si el Congreso llega a acuerdos, si ustedes están satisfechos, no salen el miércoles, ¿eso es lo que entiendo, para ser claros?
0: Exactamente, así mero es, don Guillermo. ¿Petición? No saldríamos, no tendría sentido salir.
1: A ver, cuando uno pide seguridad, pide tema de combustible, pide, cuando son muchas peticiones, uno dice, bueno, pero todo no lo van a lograr atender. ¿Cuál es la petición principal para estos días?
0: Mire, en este momento la seguridad para nosotros es vital. Ajá. Lo hemos platicado, nosotros no queremos más muertos. Ya las extorsiones y lo que produce esa situación para nosotros es crucial, ¿verdad? Y a eso aunado, pues, el tema del combustible. Pero si paramos uno, consideramos que podemos evitar en gran parte que la otra situación nos pueda seguir afectando.
1: Entonces, ¿cuál prefieren ustedes? Eso es lo que quiero entender. Si hay una petición que les tienen que cumplir el Congreso de la República para no salir el miércoles, ¿cuál sería?
0: La extorsión y la vida de los pilotos.
1: Es la más difícil, las dos.
0: Sí, la verdad que es lo más difícil. No creemos que vayan a hacer algo de inmediato. Seguimos en lo mismo, hemos logrado apoyos significativos por parte de gobernación en el área de Centrasur, que no se ha concretado el 100%, pero ya han habido pasos importantes, pero sí vemos que eso va a tardar un poco más de tiempo.
1: Bueno, perfecto. Don Carlos, gracias por estar con nosotros aquí en la Red 106.1, gracias por acompañarnos.
0: Gracias a usted, don Guillermo. Saludos, doctor. Feliz día a todos.
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1: Nos vámonos rápidamente a lo que está ocurriendo con la nota de la jornada. Seguimos con el tema del transporte, seguimos con el tema de manifestaciones y seguimos con el tema de varios sectores que están involucrados en esta discusión que en el Congreso de la República hoy está empezando a tomar otro tono. Sí, el tono de protesta y el tono de inconformidad y el tono de no nos ponemos de acuerdo, porque me dicen que, como decía Orlando Blanco en entrevista aquí en la Red 106.1, el Ejecutivo llega hoy con otra propuesta nueva, con una diferente. Porque después ayer les criticaron mucho con el precio tope del diésel. Bueno, agradezco el atender la comunicación a esta hora de la mañana a otro de los protagonistas de esta noticia, que también entiendo ha estado participando en reuniones con el Congreso de la República, a Marlon Pereira de Unistragua, que nos acompaña a esta hora de la mañana. Marlon, bienvenido, buenos días.
4: Muy buenos días, Guillermo, me gusta hablarle a usted y a audiencia.
1: Bueno, vamos a estar platicando seguido, ¿no? Uno de los problemas en Guatemala es que muchas veces se habla una vez y ya no se vuelve a hablar, así que hoy sí nos vamos a mantener conectados. A ver, Marlon, sáqueme de una duda. ¿Qué pasó ayer en jefes de bloque? ¿Sienten ustedes que le resuelven algo o quedamos en el punto muerto que se ha tenido en el Congreso de la República donde llegamos a nada? Quiero saber cómo lo ve ustedes de afuera.
4: Sí, nosotros ingresamos a instancia de jefes de bloque a pues generar algunas propuestas, pero vemos que lo que ellos solo tienen en mente es el subsidio, no hay otra cosa que ellos quieran manejar. De hecho, han solicitado que apoyemos fervientemente el subsidio, lo cual nosotros nos oponemos también rotundamente, ¿verdad? Entonces no vemos una buena voluntad de parte de los diputados y solo vemos, digamos, una falta de propuestas claras por parte del Ejecutivo, evadiendo tal vez toda responsabilidad y entendiendo que quieren pasarle la chibolita al Congreso, como bien decimos aquí en Guatemala, ¿verdad?
1: Claro. A ver, en el tema de lo que pueda venir para ustedes, ¿cuál sería una opción funcional? Porque ya hemos hablado de lo que otros pueden hacer por uno, pero toca ahora a uno proponer, porque ya vi que no tienen ni idea de lo que están haciendo ahí en el Congreso. Así que, a ver, desde el lado de transporte, ¿qué proponen ustedes?
4: Nosotros nos mantenemos en la propuesta original presentada el 27 de marzo, estimado Guillermo. Se la presentamos al diputado Luis Contreras, presidente del Congreso, quien nos solicitó una propuesta, ¿verdad?, derivado que estábamos en contra del subsidio, y nosotros la elaboramos, presentamos una propuesta formal en donde sugerimos que se descuente el IVA y el IDP, y ya que ellos insisten en el tema del subsidio, que se le aplique un pequeño subsidio para poder, digamos, llegar a un precio tope de 30.
1: ¿O precio tope, ¿verdad?, de 30?
4: Entonces, sí, más o menos precio tope 30 o una estabilización de precios, ¿verdad?
1: Bueno, a ver, ¿y hay alguna otra propuesta que se pueda estar conversando? El tema de las aplicaciones para trasladar el subsidio de forma directa. Al final, como le quieran llamar, ¿no? Pero algún tipo de apoyo de forma directa para que no vaya en general.
4: Usted se puede dar cuenta que cualquier propuesta que no sea subsidio, ellos ponen a decirse que la SAT no tiene la capacidad, que no.
1: Pero sí la tiene, son muy buenos para. Pero sí la tienen, son muy buenos para cobrar, o sea, no me la creo.
4: Sí tienen, o sea, ellos por eso le digo, lo que les dicen a ellos es que llevaría mucho trabajo, mucho tiempo, y les digo yo, pero es que para eso les pagan, para eso están ahí, para trabajar. O sea, perdón, pero si tienen que trabajar 24/7, pues hay que hacerlo porque es para beneficio
1: de la
4: población.
1: ¿Pero qué les llevaría tiempo? ¿El desarrollo de la solución tecnológica?
4: No solo la solución tecnológica, no. Poner en implementar, dicen ellos, quitar IDP, sería mucho burocracia, mucho tiempo. Nos llevaría 15 días. Eso me lo dijeron en marzo y ya estamos en septiembre. No se puede decir, tema del fondo de compensación, que llevaba 3 meses para comenzar a operar, lo dijeron en marzo, ya estamos en septiembre otra vez. Es decir, ponen cualquier cantidad de pretextos para que la única opción siempre sea el subsidio.
1: Okay. Bueno, a ver, Marlon, ¿qué están esperando ustedes a partir de aquí? ¿Qué viene? ¿Ustedes van a tomar medidas de hecho o no? ¿Qué va a pasar?
4: Nosotros, con medidas de hecho, ya no es una opción estar, haciendo sufrir a la población. Cuando la semana pasada usted me escuchó a mí muy frustrado, porque vi que los diputados les venía completamente del norte, perdón la expresión, de que la gente estuviera sufriendo, ellos tranquilos, riéndose a carcajadas, negociando, platicando, conversando sin pena ni gloria, ahí dentro del Congreso. O sea, realmente no les interesa que el país esté sufriendo, que el país esté bloqueado. Lo que les interesa a ellos es que Bernardo Arévalo, en el presupuesto de 192 mil millones de quetzales, les presente sus extraordinarios de 40 millones por diputado para ellos, pues, votar a favor de algo que el gobierno quiera. Sin embargo, creo que ya están sintiendo un poquito la presión del pueblo y están solo hablando de diente a labio que van a buscarle una solución, que el pueblo ya no quiere subsidio y que ellos van a escuchar al pueblo. Bueno, eso es lo que dicen de diente a labio.
1: Bueno, pero ayer no sé si usted coincide conmigo, pero ya les vi otra carita. Sí tenían otra cara, o sea, ya no estaban tan tan cómodos ayer, o sí estaban igual de cómodos riéndose y demás. Yo no los vi así.
4: No, no, de hecho sí están bastante afligidos, ¿verdad? Están bastante afligidos.
1: Por no utilizar una palabra antisonante, dice usted.
4: Exactamente, sí. yo creo que sí. Sin embargo, repito, una cosa es lo que dicen las redes sociales o lo que ellos dicen ante las cámaras, pero otra muy diferente es lo que van a decir hoy en el pleno, y ahí es donde vamos a ver en verdad la solución, porque ahí se ponen de acuerdo, digamos, presentan iniciativas. Yo he vivido, usted sabe que yo he estado en el palco viendo cómo presentan iniciativas, sí, y las descuartizan, estimado Guillermo. O sea, uh-huh, una buena iniciativa, le ponen enmiendas, le ponen un montón de situaciones en el camino para desarmarla y digamos, disfrazar algunos beneficios económicos que ellos como diputados acostumbran a tener a cambio de aprobar leyes.
1: Uh-huh. A ver, en este momento, Marlon, de lo que ustedes han recibido de información de la propuesta, porque va a llegar nueva propuesta, me dicen, del Ejecutivo, o sea, la de ayer del presidente, pero con algunas modificaciones. Esto no va a llevar, o sea, aunque apruebe el Congreso hoy, por lo menos llevará de implementación 20, 25 días. Si hoy no aprueban, es casi imposible que logren otra sesión, sino hasta la semana después del 15 de septiembre. O sea, la siguiente semana, sería que la tercera de septiembre. ¿Ahí qué tanta presión crece sobre el sector que usted representa?
4: Ya, mire, no solo el sector que yo represento, sino que otras organizaciones que ya anunciaron que si no dan una solución hoy, mañana va a empezar a darse medidas, de hecho, a nivel nacional, uh-huh, en puntos estratégicos, ¿verdad? Uh-huh. Entonces, yo creo que derivado de ello, obviamente, como organización, nos vamos a sumar a apoyar algunos puntos o algunas acciones que va a tomar la ciudadanía como tal, como creo que es nuestra obligación, nuestra convicción, pero que nosotros queremos seguir privilegiando el diálogo, pero no vemos mucho camino de eso en los diputados, ya que, pues, están viendo temas, réditos políticos ya. O sea, no apruebo tu iniciativa porque vos sos del partido X, uh-huh, ni la tuya porque soy del partido Y. Entonces, todos quieren ganar con su iniciativa para obtener réditos políticos derivado de las elecciones del 2027. Por una parte. Por otra parte, el tema económico. ¿Qué voy a tener a cambio si yo apruebo esto, si yo te apruebo esto, presidente? Y el presidente manda una propuesta que solo va al subsidio y va de 3,400 millones, cuando vimos que el subsidio anterior no fue de beneficio. Yo perdí más que lo que obtuve, porque hoy el incremento del combustible es para pagar el subsidio que se pagó en esos dos meses que funcionó. O sea, realmente no funciona el subsidio, es de perjuicio más para la población y para el transportista que de beneficio.
1: A ver, voy a terminar con esta. Si los transportistas llegan a fin de mes con este escenario y el escenario no empieza a ceder en cuanto a precios, ¿cuántos meses más logran estar ustedes operando sin llegar a un punto donde digan ya no se puede operar?
4: No, ya estamos en ese punto de ya no seguir operando. Solo estamos esperando hoy, a esta semana, máximo la otra, y vamos a empezar a sacar el 50% de unidades de operación. Y como lo dije, en el 2022 esto llega a 50 y sacamos el 100% de unidades de operación de las calles, pues esto ya no, uh-huh, se puede.
1: ¿Esto qué significa, ¿verdad?, en cantidad de transporte? A ver, explíqueselo a la población.
4: Imagínense que existen más o menos 400,000 unidades de transporte pesado a nivel nacional, uh-huh, camiones, camioncitos, trailers, sí, si sumémosle 100,000+ de buses urbanos y extraurbanos. Y debo aclarar que no represento a toda esa cantidad de ni de transporte pesado ni de transporte de pasajeros, ¿verdad? Eso es, uh-huh, importante aclararlo, pero sí tenemos, vamos a tomar medidas en cuanto a, porque ya no podemos seguir operando, pues ya no es que querramos, sino que en verdad ya no podemos seguir operando de esta manera.
1: Si a la primera semana de octubre no hay decisiones, si ustedes llegan así, ¿dejan de operar?
4: Sí, así es, ya no podemos seguir operando. De hecho, yo le comentaba la semana pasada, muchos de mis compañeros ya dejaron de operar con el 50% de unidades.
1: Okay.
4: Es que llegar a 45 ya esto ya no se puede, pero no digamos a donde pretenden llegar los gasolineros y los importadores con el precio del combustible para que se dé el subsidio, eso ya no se puede.
1: O sea, si llega a 50, paran operaciones.
4: Totalmente, así es.
1: Bueno, perfecto. Don Marlon, gracias por estar con nosotros aquí en la Red 106.1, muy amable.
4: A usted, Guillermo, saludos.
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1: Son los combustibles y es lo que está pasando en los acuerdos del Congreso de la República. ¿Hay acuerdos o no hay acuerdos? Esa es la primera pregunta, ¿no? Agradezco el atender la comunicación al diputado Orlando Blanco de la bancada de Voz. Diputado, bienvenido, buenos días.
5: Muy buenos días a toda la audiencia de Tres Noticias. Es un gusto poder saludarle.
1: Gracias por acompañarnos. A ver, Orlando, ¿hay acuerdos, no hay acuerdos? ¿Qué está pasando al interno del Congreso con el tema de los combustibles?
5: En este momento, siendo las 8:07, no hay acuerdos. Y no hay acuerdos porque las propuestas que se han estado presentando por diputados o por el Ejecutivo, pues no satisfacen los criterios de la mayoría. Pero en este momento creo que hay un elemento muy importante que está sucediendo, y es el posicionamiento de varios sectores fuera de la discusión del Congreso, con algunos criterios muy claros en torno a, ya no quieren iniciativas que parchen la situación, las dudas que hay sobre el tema del subsidio, porque el mismo ha sido utilizado básicamente para beneficiar a alguna gente, y el tema del posicionamiento, que el beneficio debe ser sentido directamente por el consumidor. Esto pone otras características a la discusión en el Congreso de la República. Hoy a las 9 está convocada una mesa técnica de trabajo para ver si se puede arribar algún acuerdo a partir de lo que presentó ayer en conferencia de prensa, porque no hemos visto la iniciativa en blanco y negro el organismo ejecutivo.
1: Claro. A ver, en este momento, ¿qué toma más fuerza? ¿El nuevo subsidio? ¿Por qué no le ponen atención al tema de la aplicación que se podría trabajar y que se podría dar el apoyo directo a la población? O sea, ¿por qué no se empieza a sacar de la discusión? Si tanto no gusta el tema del subsidio, ¿por qué no se saca la discusión? ¿Por qué no se establece hoja de rutas de, bueno, miren, de las 4 o 5 opciones que tenemos, esta es las 2 o 3 prioritarias que vamos a evaluar, pros y contras? ¿Por qué no hay un proceso de diálogo? ¿Quién no lo está liderando para poder liderar esta conversación y dejar de escuchar 60 opciones, 60 opiniones que de todos modos muchas carecen de conocimiento técnico?
5: Yo creo que lo que ha faltado es liderazgo del organismo ejecutivo, ¿verdad? Porque al fin hay solo 2 días en términos generales, ¿verdad? Una es el subsidio, como lo quieran llamar, ¿verdad? Porque como ahora es subsidio, ahora dicen que entonces cambiémosle el nombre para babosearnos a la gente y pongámosle apoyo o cualquier cosa, ¿verdad? Para que la gente no sienta que es subsidio, porque ya se convirtió en mala palabra. Y el otro tema es exención de impuestos de manera temporal. Las dos cuestiones tienen que ver con ingresos del Estado, porque el subsidio se sufraga con ingresos del Estado, y los impuestos pues también repercuten en los ingresos del Estado. Básicamente esas son las 2 cuestiones, pero aquí creo yo que una responsabilidad directa es del organismo ejecutivo, que no ha sabido presentar el mecanismo. Presentó una iniciativa hace como 1 mes y medio que no tuvo ningún eco porque no era compartida. La de ayer ya recibió varias críticas y quizás se las resumo en 2 o 3 minutos. Uno es el tema del monto. Es decir, el guatemalteco podría empezar a sentir un alivio a partir del costo de 39 quetzales con un centavo. Es decir, el guatemalteco siempre va a pagar 39, a no ser de que baje el combustible. Así, con los precios de hoy, el guatemalteco tendría que pagar 39, y si llega a 40, pues el Estado cubriría un quetzal; si llega a 42, cubriría 3 quetzales; si llega a 45, cubriría 6. Esa es la propuesta en términos económicos, básicamente, que presenta el Ejecutivo. El monto es muy alto, ¿verdad? Si partimos que antes de la crisis el diésel estaba en alrededor de 27 quetzales el precio, 39 sigue siendo un tema fuerte y sigue pegando en la espiral inflacionaria. El otro tema es básicamente que siguen insistiendo con que el subsidio vaya a los importadores de de combustible y no al beneficiario final a través de las bombas de gasolina. Esto lo que da pauta es a contrabando, da pauta a acaparamiento, da pauta a modificaciones que se puedan hacer, y esa crítica pues se hizo ayer. Y el tercer tema es que nuevamente siguen con querer manipular el porcentaje de subsidio que se va a hacer a partir del precio de referencia internacional y no a partir del precio de importación. Entonces hay una insistencia porque hay un margen de ganancia que le queda a los importadores, que pueden jugar entre 12 y 25, 26 centavos de dólar por cada galón. Cuando hablamos de esto estamos hablando de una millonada de dinero. Uh-huh. Y siguen ahí. Y esas, es decir, el ejecutivo cambió la forma, pero al final de cuentas pareciera que el negocio sigue yendo destinado a beneficiar a un sector, y claro está. Nadie hace esto de gratis, entonces alguien se está beneficiando en el organismo ejecutivo también de este tipo de propuestas, y nosotros señalamos directamente al actual ministro de Energía y Minas, quien es el que ha liderado la negociación con estos, esta gente de los importadores de los combustibles.
1: Uh-huh. A ver, sáqueme una duda, Orlando, esa es la parte del ejecutivo, pero aquí el ejecutivo, aunque sí hay falta de liderazgo y demás, y lo entiendo, pero esta papa caliente ya está del lado del Congreso de la República, ya no está del lado del Ejecutivo, y la discusión está del lado del Congreso. ¿Cree usted que hay conciencia en el Congreso del costo político que esto puede ya empezar a tener en los próximos días, no digamos en las próximas semanas, si los precios no ceden a nivel internacional?
5: Sí, pero ¿por qué le insisto yo en el organismo ejecutivo? Porque sí, aunque ellos no tengan la capacidad de pasar la iniciativa que ellos quieren, sí están teniendo la capacidad de bloquear cualquier otra iniciativa, además de que también del lado de alguna gente de oposición hay unas iniciativas que no tienen ni pies ni cabeza, ¿verdad? Uh-huh. Y que son solo sendas ocurrencias las que hay. Y entonces en ese marco, pues lo que no... de ambos grupos lo que está sucediendo es que lo que no me gusta a mí lo bloqueo y entonces no llego a algún acuerdo, principalmente en el sentido de que como las iniciativas no han llevado el proceso de formación de ley tradicional, que es el tema de ingresar, que se vaya a comisión, que haya un dictamen, que regrese y que se vaya en el proceso de tres lecturas, sino como se quiere una aprobación fast track, y entonces se necesitan 107 votos, entonces eso ha dificultado a llegar a acuerdos. Que esto tiene incidencia en el proceso electoral, claramente es cierto, y yo siento que en algunos casos también el Congreso actúa irresponsablemente, porque lejos de contribuir a la solución de la crisis, lo que plantea es agudizarla.
1: ¿Hay reunión hoy o no hay reunión hoy temprano?
5: Sí, ahorita a las 9 hay reunión, está un poquito complicado el tránsito por todos lados, ¿verdad? Pero estamos convocados a las 9 de la mañana, a ver si hay. Me dicen que el Ejecutivo ya lleva una propuesta en función de las críticas que hubo a lo que presentó el presidente ayer. Veremos si, primero si la llevan, ¿verdad? Y luego si esa propuesta pues logra concitar los apoyos que se necesitan para que sea aprobada hoy o al menos abrir la discusión y tratar de lograr un acuerdo lo más pronto posible.
1: ¿Qué le diría usted a las autoridades indígenas de Sololá que ayer han amenazado con tomar mañana el aeropuerto si hoy el Congreso no hace nada?
5: Dos cosas le digo. Uno, están en todo su derecho, ¿verdad? Porque la resistencia a es permitida constitucionalmente, y creo que están en todos sus derechos, y solo les recomendaría que toda acción se enmarque en una acción de carácter pacífico, que se trate de vulnerar que no se trate de vulnerar los derechos de otras personas, porque eso también repercute al final de cuentas en intereses de otras personas, que todos tenemos el derecho de manifestarnos, todos tenemos el derecho de alzar la voz, hay que hacerlo de manera responsable, y con eso pues cada quien debe asumir la responsabilidad de las acciones que genera.
1: Bueno, a ver, termino con esta. Si hoy no se logran acuerdos, ¿mañana podría haber sesión tomando en cuenta que la próxima semana la actividad del Congreso será poca o nula?
5: Y complicado porque hoy es una sesión extraordinaria. La ordinaria es la de los jueves. Estamos sesionando extraordinariamente los martes por el tema de las interpelaciones. Porque, por ejemplo, en una ordinaria uno se podría declarar en sesión permanente y continuar, y solo se declara un receso y se vuelve a convocar automáticamente la reanudación de la sesión las horas que se consideren necesarias. Pero estando así no se puede generar un tema de un receso, se tiene que concluir la sesión, se tiene que convocar al menos con 24 horas de antelación. Entonces sería complicado, y el día jueves, por ser una sesión destinada para el tema de la interpelación, y aunque esto es de urgencia nacional, no se interpreta como una situación en la que se entorpezca el funcionamiento de las entidades del Estado, y entonces difícilmente se podría interrumpir la sesión del día jueves con ese tema. Y además hay que recordar que el día jueves también está planteada la sesión solemne en conmemoración de la independencia patria.
1: Bueno, qué forma de celebrar la independencia. A ver, y la otra semana, esto, la otra semana no hay nada, ¿no?
5: Pues la otra semana,
1: El martes es 15, se van de descanso los diputados.
5: Martes es 15, no habrá
1: 14 hacen puente. Entonces
5: esto postergaría. Se podría consultar al Congreso hoy si se avala una situación extraordinaria para que podría ser viernes de esta misma semana, o lunes, o el mismo martes o menos, cuando se necesite. Pero eso dependerá si se tiene un avance concreto el día de hoy. Esperemos que lleven, yo me imagino que eso también está presionando mucho al organismo ejecutivo, que ahora sí está interesado. Me imagino que los análisis de información de inteligencia y que tienen es que esta situación está exacerbando los ánimos a todo nivel, y entonces hoy sí se pusieron a correr. Lamentablemente, con la propuesta que llegaron ayer, otra vez nos querían meter gol, otra vez con un subsidio y otra vez con un subsidio dirigido específicamente para los importadores, lo cual a la gente ya no se la van a ocer con este tema.
1: Bueno, perfecto. Gracias por estar con nosotros, diputado. Muy amable, Orlando Blanco.
5: Buen día.
1: Gracias.
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1: Continuamos aquí en la Red 106.1. Gracias por estar en nuestra sintonía. Bueno, son las 7 de la mañana con 6 minutos. Hoy varios temas que platicar y lo vamos a platicar en la Red Ciudadana. Agradezco, como todos los martes, el aceptar la invitación de la Red 106.1 a Héctor Flores, gerente de Metra, y también hoy nos acompaña el oficial Hugo Godoy. Él es director de la policía MT de la comuna capitalina. Vamos a platicar de varios temas y entre estos me llamó la atención, y aprovecho para preguntárselo de una vez, que venía circulando ahí por la 13 calle de la zona 11 y veo de que han roto el camellón y han colocado un nuevo semáforo que no está activo. ¿Qué van a hacer ahí? A ver, buenos días.
6: Muy buenos días para usted, para todos los radioescuchas. Pues efectivamente, como esto es de no rendirse, ¿verdad? Ajustes hay todo el tiempo al tema de la vialidad. Y sobre la 13 calle, los que circulan sobre la 13 calle ven que se rompió el arriate central, porque lo que estamos buscando es que todo el tráfico que viene sobre la diagonal 17, es decir, cuando pasa frente a Esquipulitas para hablar por señas, la iglesia de Esquipulitas.
1: Los que vienen de San Cristóbal y se quieren meter a la 13 calle.
6: San Cristóbal, las charcas, digamos.
1: Interamericana.
6: Llega al redondel y luego trata de buscar la 13 calle. Todo eso es la diagonal 17. Sí. Ahí cuando llega a la 13 calle, ahora va a tener la alternativa de virar, digamos, al hacer fin de la diagonal 17 y tope con la 13 calle, ahora usted puede. Si se va para la derecha, va para la Aguilar Batres, va para el paso a nivel de la Aguilar Batres. Ahora, si se va para la izquierda, si se coloca en el carril izquierdo, ahora va a poder atravesarse la 13 calle en el sentido inverso, en la vía que va para el Sejusa, digamos. Esa posibilidad, por eso es que se abrió ese arriate, tiene ahorita un semáforo en destello, el miércoles lo echamos a andar, porque la idea es que si usted viene de San Cristóbal, Las Charcas, etcétera, y usted su destino es la zona 1, ahora usted va a tener la posibilidad de usar ese nuevo conector este de zona 11 a zona 7, solo que ahora teniendo la posibilidad de atravesarse la 13 calle en sentido inverso, usted va a poder llegar a la novena avenida, que es la del Cumla, de los Campos del Roosevelt, y ahí de manera directa va a poder accesar a ese conector. Entonces, ajá, la idea es quitarle, si ha notado, se forma un embudo de vehículos, porque cuando ya usted pasa la diagonal 17 con ese gran flujo de carros queriendo entrar a la 13 calle, ahí se vuelve muy lento. Entonces la esperanza es que ahora, hoy día, tanto los que van para zona 1 como los que van para los museos, para zona 9 o 10, van juntos todos tratando de utilizar ese paso a nivel de la Aguilar Batres. Ahora la idea es dividir los flujos. Unos seguramente agarrarán hacia el CUM y los Campos del Roosevelt, si su destino es zona 1 para irse vía zona 7, y otros ya seguirán en la misma ruta, la usual.
1: Ahora, sáqueme una duda, porque ahí me da una duda muy clara, que es, uno que es usuario de ese tipo de rutas, esa es una vía continua actualmente. O sea, usted sigue y nunca para. O sea, no hay un semáforo que lo detenga. ¿Cómo se va a coordinar la semaforización? Tomando en cuenta que, por ejemplo, la 13 calle necesita fluidez ahorita, por ejemplo, en horas de la mañana. Me pongo a pensar en eso. ¿Viene usted a las 7 de la mañana ahí o viene a las 6 y media de la mañana? La 13 calle a tope, porque ahí se van muchos. ¿Por qué no se priorizó el tema, por ejemplo, de el primer semáforo, el que está ingresando a la parte donde está, voy a decir marcas, despensa familiar, donde está la productora de quesos y todo, para tomar por ahí y meter al tránsito por el otro y sumar un semáforo más? ¿O cómo va a ser la coordinación de los semáforos para que, porque ahora agregan un semáforo más a la 13 calle? Entonces, ¿cómo hacer para que no se vuelva a la 13 calle un dolor de cabeza que usted básicamente para tratar de circular le va a tomar cualquier cantidad de tiempo?
6: Mire, en ingeniería de tránsito, un tema, el otro día platicábamos del concepto de los nudos, los puntos de fricción. Sí. Y de hecho, si usted lo ha sentido cuando usted viene sobre la 13 calle, yo el otro día hice el ejercicio, yo mismo me fui a las 6:30 de la mañana para probar. Y de hecho, digamos que usted baja del periférico y empieza la 13 calle. Pasando la 16 avenida, o sea, el inicio de la 13 calle, ahí va relativamente bien, pero se va haciendo más lento y más lento conforme más se va acercando a esa diagonal 17, es decir, donde vienen todos los de Misco y los de vienen todo el tráfico.
1: Y ahí empieza la reducción de la cantidad de carriles.
6: Ahí se reducen los carriles y esa inyección de carros, que es importante, lo que hace al final es que es como un semáforo de hecho, porque al final lo que hace es que se tratan de incorporar y le van quitando espacio a los otros. Entonces, lo que se recomienda para estos casos es mejor ordenar los flujos, darle un tiempo de salida a unos y darle un tiempo de salida a otros. Por supuesto, el tema de la sincronización se vuelve importante y la apuesta, de acuerdo a nuestras mediciones, es que funcione mejor, porque ahora el tema es que van a pasar dos cosas. Le vamos a quitar esa fricción de que ya no es correcto en tránsitos ordenados conforme a sistemas y modelos bien estudiados. No es correcto esos cruces en donde me voy metiendo y al final se vuelve por eso un efecto de rebote. No es correcto eso. Eso se arregla con semaforización. Pero también, digamos, está la parte de sincronización, que es eso otro elemento, porque al final es, vamos a tener que lograr que cuando dé verde tanto en el del lado de zona 11 como del lado de zona 12 al mismo tiempo, para que fluya todo sincronizadamente.
1: Claro, van a tener que dejar y Reformita, después van a tener que dejar y 13 calle y así.
6: Así, ¿verdad? Correcto. Y si le quitamos cantidad de carros a ese nudo, digamos, porque todos los que vienen de Las Charcas o vienen de Misco, digamos que de esos un 20-25% de los vehículos doblara a la izquierda, porque su destino realmente es zona 1, pues, ¿verdad? En lugar de meterse hacia el Aguilar Batres, ya van mejor a agarrar su destino por, o su rumbo o su camino por el CUM, por los campos del Roosevelt.
1: ¿Cómo le va a impactar eso, el sobrecargar esa vía, el desnivel, por ejemplo, cuando uno baja el desnivel nuevo del Eterno? Ahora sí le puede decir usted también así, hombre, ya con cariño. Mire, pues, cuando usted baja del Eterno, llega a otro semáforo. Usted ahí se puede meter para la séptima, para ir a parar, para si quiere agarrar mariachis y toda esa parte. O puede seguir recto y pegarse al semáforo que cruza a la derecha, pero también viene toda la carga vehicular que viene jalando desde el periférico y las colonias de allá de Vialinda y demás, ¿no? Eso se ha vuelto un problema en otras ocasiones porque, lógicamente, la carga vehicular que viene de la zona 7 y esos sectores es mucho mayor que la que ahorita está viniendo de la zona 11. Pero cuando usted meta ese flujo, zona 11 le puede llegar a recargar el distribuidor.
6: Pero vamos a ver. Por eso es un conjunto de acciones, no es solo... Esta es puntualmente, usted me preguntaba directamente por esta, la 3 de calle. Va. Ahorita estamos trabajando ya en la etapa 2 porque le queremos generar un nuevo desfogue a todo ese tráfico de zona 7, ese de Plaza Mariachis. Hoy día se está utilizando únicamente la 35 calle de la zona 8.
1: Esa es la que carga todo.
6: Es la de todos. Pero ahorita mismo estamos arrancando ya el proyecto para habilitar la 36 calle de la zona 8, para que tengamos dos conectoras. Importantes igual, claro, ahorita nos toca una labor de recuperación porque en el lugar hay que hacer una recuperación, pero las dos, tanto la 35 como la 36, tienen la ventaja que le permiten atravesar y llegar prácticamente hasta el Atanasio y luego atravesarse el Atanasio sin ninguna complicación. Entonces,
1: lo que aquí hablamos en anteriores ocasiones.
6: Entonces digamos que como es un todo, ¿verdad? Al final, si vamos a tener más flujo de ese lado, necesitamos que los desfogues sean más rápidos y agarren mayor cantidad de vehículos para evitar el nudo.
1: Su problema sigue siendo la mañana, ¿verdad?
6: Fíjese que ya llegamos a esta conclusión. Tuvimos un análisis. Realmente, ¿qué está pasando? Uno, sí le puedo decir con propiedad que hay más carros circulando en la mañana que en la tarde. Muy bien. ¿Por qué? Porque en la mañana tenemos el problema, dos problemas tenemos ahí. Que en la mañana, a la más o menos en un horario entre 6 y 8 y media de la mañana, hay más horas de entrada programadas. Es decir, tanto sector público como sector privado, en algunos casos, hay más horarios de entrada laboral a esa hora, digamos. Entonces, circulan mucho más carros. Y la otra es el factor educativo, los centros educativos. Porque en ese margen horario, entre las 6...
1: Entran todos.
6: Entran todos. Entonces, en la tarde, cuando ya no tengo a las mamás o a los papás dejando a los hijos porque ya los recogieron.
1: Se distribuye la carga en diferentes horarios.
6: Se distribuye la carga a distintos horarios. Entonces, la tarde la tenemos, digamos que no es sencilla, pero la gente y el conductor que lo conoce sabrá que el regreso a casa ha estado bastante mejor, en bastante buen tiempo. Sin embargo, pues para este efecto de la mañana, estamos ya trabajando en opciones como esta que le digo, mejorar estas posibilidades. Y vea, uno piensa que, por ejemplo, un bloqueo, ahora que están de moda lo del tema de los bloqueos, no afecta. Tuvimos hace unas semanas un tema en donde hubo un problema en la ruta del Pacífico, y en esa ruta del Pacífico, al ya no venir los carros o ya no tener la posibilidad de venir por la Aguilar Batres, decidieron vía la Antigua agarrar por atravesarse la Antigua Guatemala y llegaron todos por la calzada Roosevelt. Y entonces, si normalmente manejo entre 25 mil y 27 mil vehículos circulando por la calzada Roosevelt en esa franja horaria entre las 6 y las 8 de la mañana, se imagina usted, tuve un lunes que fue caótico, en donde vinieron 14 mil vehículos más que ya no pudieron entrar por la Aguilar Batres, pero reventaron la Roosevelt. Entonces, al final hay que administrar esto con una serie de variables, unas internas, como las que estamos hablando ahorita, de modifico esta calle, manejo esto, pero también somos afectados por el entorno.
1: A ver, hoy es un día complejo en el centro histórico, ¿no? Oficial, a ver, usted me actualiza cómo lo van a trabajar para las próximas horas. Hoy, 48 cantones llega a la Plaza Central, zona 1. se une las autoridades indígenas de Sololá. Congreso va a estar fuerte el día de hoy. Entonces, centro histórico, pero hay mucha concentración en centro histórico. Mañana está la caravana de transporte extraurbano y de rutas cortas, que han dicho se van a movilizar de dos puntos, se van a mover, no van a hacer bloqueos. Pero mañana también existe la posibilidad, la amenaza, que si el Congreso no avanza el día de hoy, bloqueen y tomen el aeropuerto internacional La Aurora, las autoridades indígenas de Sololá. Lo dijeron ayer en el Congreso. ¿Cómo se están preparando desde Metra para todos estos escenarios?
7: Gracias. Desde ya estamos con presencia en los alrededores del Parque Central. Al momento tenemos afectada lo que es un carril de la séptima avenida para trasladarse del área central hacia el área norte. Tenemos también afectada el paso sobre la sexta calle, que es la que está entre Parque y el Palacio Nacional, que al momento, digamos, donde están concentrada la mayoría de personas, en espera de que alrededor de las 8 de la mañana ellos empiezan ya a agrupar para tomar decisiones y se van a movilizar. Continuamos con el cierre también de la octava avenida atrás del Congreso. Ese ha permanecido cerrado durante ya varios días, y ahí lo que tenemos son corredores para poder atender las calles y en especial las vías habilitadas, porque al quitarle flujo a la octava avenida implica que se sobrecargan las vías disponibles, como lo es segunda avenida, cuarta avenida, uh-huh, y la parte baja de zona 1. Para mañana estaremos empezando actividades desde muy temprano, porque obviamente, así como se manejó el día de hoy, que la gente se anticipa en sus horarios de circulación habitual por el temor a quedar atrapado en uno de estos bloqueos, estaremos entrando con la fuerza del personal más temprano para poder administrar desde lo más temprano posible todas las vías para que la gente pueda llegar antes de que se diera alguna situación. Esperemos de que lo que suceda hoy sea positivo para que no se dé, pero si llegara a suceder, obviamente habrá que hacer un despliegue importante de personal para la administración.
1: A ver, Héctor, bloquear el aeropuerto, ¿qué significa para el tránsito de la ciudad en este momento? Tomar el sector del aeropuerto.
6: Pues es un tema, digamos, muy, muy complicado, porque sabemos que en este momento estamos utilizando todo este corredor de la 13 calle, hasta llegar a la quinta, la séptima calle, la quinta calle y la séptima avenida de la zona 13, el área de los museos. No sé exactamente qué área específica será, pero va
1: a... No sabemos. O sea, sabemos que ellos han dicho que van a tomar el aeropuerto. ¿Será el bulevar del aeropuerto? No sabemos.
6: Nosotros lo que vamos a hacer es desplegar personal para tratar de estar preparados, ¿verdad? Para el momento que se trate. Obviamente, creo que es importante que estemos comunicados, porque al final todo el mundo tiene que tomar sus precauciones de circulación. De hecho, sus tiempos de traslado, anticiparlos, ¿verdad? Para poder de alguna manera circular mejor. Fíjese que ahora, note esto que usted hablaba hace un momentito de las incidencias que hay en la zona 1. Yo, desde la perspectiva del tráfico, porque eso es lo que nosotros estamos diciendo. Cuando usted bloquea algo en el centro de la ciudad, tiene dos efectos en la mañana. Todo lo que es nuestra planificación para sacar la parte del norte, estoy hablando de zona 18, 25, 24 y la zona 6, que tienen, digamos, lugar de destino porque tienen su trabajo en zona 4, 9 o la 10 de la ciudad, se ve complicado, porque ya esa, digamos que esa transición norte-sur, pues desde luego tiene calles tomadas, se complica, pero también se complica lo que viene, digamos, del periférico y intenta entrar al centro, porque ayer justamente ya empezaron los primeros indicios de que nuestro reversible para ingresar a la zona 1 empiezan a tener complicación, precisamente porque no está tan permeable el circular de los vehículos dentro de la misma zona 1. Entonces, claro, tiene sus efectos en distintos lugares, pero nuestro compromiso es hacer la lucha porque la gente tenga su mejor tiempo de traslado. Nosotros estamos buscando cómo nos hacemos aliados de ese compromiso, sintiéndolo, metiéndole pasión al tema. Desde luego, hay serias dificultades, pero bueno, nos toca administrar y deseamos que ojalá todo llegue a un buen entendimiento, ¿verdad? Para que finalmente nuestra tarea pueda sacarse adelante de mejor manera.
1: A ver, hay tres cosas que quiero hacer hoy. Uno, quiero leer algunas denuncias de ciudadanos para que ustedes nos den respuesta. Dos, quiero hablar de los taxis piratas después de lo que pasó ayer en la San Juan. Me llamó la atención el ataque armado de ayer. Creo que vale la pena como punto de partida, porque les quiero preguntar unas cosas de operativos. Y he visto gente que anda pasada de copas en la mañana, en el día. Entonces, eso lo miraba yo en la noche, no lo miraba yo en el día. Entonces, también se los voy a preguntar. A ver, me dicen, voy primero con algunos comentarios. Quería reportar que en la zona 1, en la tercera y sexta calle de la segunda avenida, no están funcionando los semáforos. Dice.
6: O sea, gracias por la denuncia. Ahorita mismo hacemos una llamada para ver qué pasó.
1: Dice, una de las incidencias es el PMT que ponen en la octava calle y 12 avenida, crea un caos donde busca prioridad al Transmetro y tu bus. Dice. Eso es otro tema.
6: Perdón, ¿qué zona dijo?
1: Esto es, tengo un segundo. Octava calle y 12 avenida. Estoy seguro que es la zona 1.
6: Calle 12
1: avenida. Sí, zona 1. Octava y zona 1, ¿no? Sí. Es zona 1, me dice, me confirman, es zona 1. Sí, gracias a don Mario del CID, ahí que me escribe.
6: Ahí lo que necesitamos es ver el quien está regulando.
1: Mire, aquí hay una, me dice, no sé si realmente le ponen coco a los mensajes o solo a los audios, me dice, le voy a dar respuesta a la oyente que me escribe, dice, buenos días, señores de la red, aprovechando que están ahí los de la MUNI, deseo saber qué plan tienen para eliminar todo el chorro de humo que buses urbanos, extraurbanos van dejando a diario en avenidas y calles de la ciudad. Este tema nunca le dan solución.
6: Sí, este es un tema que tiene que ser... No puede ser legislado solo a nivel de un municipio, no es un tema que pueda arreglar solo un municipio, porque digamos aquí arreglar las emisiones es algo que le corresponde al gobierno central, digamos al organismo ejecutivo, porque finalmente controlar las emisiones tiene que ser un tema que no solo le pueda aplicar al municipio de Guatemala, sino que tiene que aplicar a Misco, a Sunil, a Zumpango, a Tecpan, a cualquier lugar donde haya, porque tendría, por principio de igualdad constitucional, pues, ¿verdad? Necesitaría generar una disposición que le aplicara por parejo a todos. Entonces, nosotros en el momento...
1: Porque, por ejemplo, si parte de Quetzaltenango, ahí debería hacer la revisión para que no venga con humo aquí.
6: ¿No? Y tiene que ser en todos los lugares, porque finalmente usted no puede decirle a alguien, mira, yo te exijo solo a ti, pero no a ti. Tiene que ser, digamos, urbe, y digamos, este problema está... está en Escuintla, está en Masate, está en Quetzaltenango, está acá. Entonces, esta es un tema que debe administrarse, debe regularse, debe atenderse, pero es una legislación que debe ser transversal al país, no de un municipio.
1: ¿Es posible que hayan agentes de PMT ya que circulan vehículos prepotentes con amenazas en contra de la vía en la zona 8, entre quinta y sexta avenida de la 40 calle A y B?
6: Eso se lo arreglamos. Si el oyente que nos hizo el favor de darnos este comentario se estará refiriendo al horario AM, me imagino.
1: Ahorita, seguro, ahorita.
6: Debe ser ahorita.
1: Es 40 calle A y B en la zona 8 entre quinta y sexta avenida.
7: Es lo que baja de la vía exclusiva hacia salir de la Castellana.
6: Dice, pero anótelo, contravía, dice.
1: Sí, dice Guillermo, lo que habíamos hablado aquí de vehículos que se van en contra de la vía, ¿no? Aparte de esto, a ver, dice 15 minutos de vía deportiva San Cristóbal a Charca, nítido. Ok, bueno, esa es una buena noticia. Eso ya, por lo menos, ojalá vaya sirviendo. El reversible del periférico de la mañana, que es de menos de un kilómetro, está afectando la calle Martí, zona 6, carretera Atlántico. Es imposible pasar, no puede ser que sigan con esto. O sea, eso me imagino que es por el efecto que está teniendo, pero es el efecto de ese reversible en la calle Martí.
6: La verdad, no tendríamos que verlo, pero me imagino que él está hablando de la Martí hacia el periférico.
1: Sí. Sí.
7: Martí hacia el periférico, sí, efectivamente, digamos, ahorita la Martí tiene un carril adicional, digamos, que se está tratando de evacuar todo lo que viene de la ruta al Atlántico, que se distribuye hacia zona 1 y zona 2. Digamos, ahí se trabaja ahorita con prioridad. Si fuera en el sentido contrario, digamos que lo que nos afecta ahí es esa reducción del carril que se le está dando a la vía que tiene mayor flujo, y que se hace un pequeño angostamiento a la altura de la décima avenida, pero luego de eso avanzando hacia el puente Belice, pues está con normalidad. Ya, o sea, hay un tiempo de regulación ahí.
1: Bueno, a ver, dice, ¿cómo van a evitar que se sature la 13 calle cuando empiece a fusionar el flujo de carros del Corredor Verde? Me imagino que ese nuevo proyecto que conecta como carretera privada San Cristóbal con la parte de Sejusa, que es lo que están construyendo ahorita, la nueva carretera, y más los vehículos de proyectos que se autorizaron en zona 11.
6: digamos que el número de vehículos, si lo viéramos como un conjunto de vehículos que van saliendo, por ejemplo, de Misco, si de eso estamos hablando en este momento, el lote vehicular es uno. Y entonces lo que nosotros prevemos es que se van a dividir los flujos. Y en lugar de que todos vengan por la diagonal 17, por la Esquipulita, digamos, saliendo para querer llegar a la 13 calle, a ese punto, lo que va a suceder ahora es que muchos van a agarrar esta vía rápida. Y entonces en esa vía rápida lo que va a suceder es que muchos buscarán la 13 calle, pero la van a buscar desde el periférico, digamos, que es porque va a salir al carril auxiliar del periférico del lado donde están las Granay. Ahí es donde va a terminar el proyecto. Entonces, de alguna forma, lo que va a suceder es que en lugar de tener más flujo o el flujo usual de la diagonal 17, va a ser menor. Por eso
1: la 17 se va a liberar.
6: La diagonal 17 se va a liberar.
1: Porque usted no va a venir sobre el Boulevard San Cristóbal bajando Charcas y no va a agarrar
6: Corredor Verde. Sino que va a agarrar el Corredor Verde. Ese es el efecto que prevén.
1: A ver, en este momento dice, en la pasarela de la Colonia Limón, zona 18, los buses se paran donde les da la gana. Afectan todo el tránsito que viene de La Maya y Los Olivos. No hay ningún policía de Metra. Mientras hay cruceros donde uno ve hasta tres policías que no están haciendo nada. Eso es como lo resumo. Pero todo sigue igual, enviaron un policía y los buses siguen haciendo lo mismo. O sea, ya es prepotencia
6: de los buses. ¿Me podría repetir la dirección?
1: Le digo, a ver, esta es zona 18, en la pasarela de la colonia El Limón, en la zona 18, y esto afecta al tránsito que viene en Maya y Olivos.
6: Vamos a mandar a poner orden en el lugar. Gracias por la denuncia.
1: A ver, me dicen, ¿a dónde desemboca el carril reversible de la 13 calle de la zona 11 si quiero ir a zona 10? Esa es la duda del carril reversible. Explíqueme el carril reversible de la zona 11, la 13 calle, que es otro de los reversibles, que es el que ustedes ya están operando, que es donde han puesto más agentes.
7: Exactamente. ¿No? Digamos que este reversible al final lo que permite es cruzarse el Aguilar Batres utilizando la infraestructura del paso del nivel que es la 12 calle. Y al pasar del otro lado, tenemos dos opciones. Una, podemos regresar nuevamente a la 13 calle para continuar haciendo uso del paso a desnivel, o podemos cruzar a mano izquierda y esto nos va a conectar a través de la Reformita para poder continuar, por ejemplo, para la Avenida Bolívar. O sea, el reversible tiene dos opciones de desfogue al final, dependiendo cuál sea el destino. Entonces, es decir, si regresa a la 13 calle, pues va a cruzar la conexión hacia el sector de los museos y de los museos al Boulevard Liberación y ya llegar a zona 9, zona 10, zona 13.
1: Me hace una denuncia, me dice, ¿hay algún plan para evitar la circulación de motocicletas en la vía del Transmetro?
6: Sí, de hecho, en este momento ya hay una buena cantidad de cámaras que están siendo instaladas para tomar a todos estos infractores en el momento que lo hagan. Porque obviamente este tema de la invasión de motos a la vía del Transmetro es un tema que se produce en segundos, en instantes, y muchas lo están haciendo. Entonces, tenga la seguridad que todo aquel que se meta a la vía del Transmetro, son motoristas, a partir de ahora va a tener una sanción automática. No importa el día, la hora, todas estas cámaras van a estar tomando placas y motos.
1: Bueno, dice, a ver, le preguntan por qué no se actúa en la avenida Atanasio, zona 4 y zona 8, con ventas y banquetas ocupadas por ventas.
7: En ese punto...
1: Es que ese es el sector de la terminal.
7: Sí, pero digamos que sí se ha estado trabajando en acompañamiento del juez de asuntos municipales. Se trabajó la recuperación de este espacio para que se permita la fluidez. Sin embargo, es un trabajo constante, ya que tenemos algún nivel de resistencia de parte de las personas que a diario visitan el lugar para hacer sus compras, en el que se insisten en quererse quedar parqueados sobre esta avenida. Pero sí hay trabajo que se ha estado realizando y que se le está dando seguimiento para que haya fluidez en el sector.
1: Bueno, a ver, hay una pregunta del número que termina en 0701, no tengo el nombre, solo las iniciales EJLG. Y dice, los taxis piratas y cualquier tipo de taxi no deberían de estar polarizados, sí deberían de estar identificados. ¿Qué hacen para erradicar taxis piratas? Entonces aquí me paso al siguiente tema. A ver, ayer hubo un ataque armado en la calzada San Juan, que provocó problemas en la calzada San Juan, pero que llama la atención, no es la primera vez que esto se da. Los ataques contra taxis piratas incluso ponen en riesgo la vida de quienes van acompañando al piloto en ese automóvil. Entiendo que ayer el que pierde la vida es el piloto del automóvil. ¿Qué está pasando con los taxis piratas? ¿Cuál es el fenómeno que estamos viendo aquí, Héctor? ¿Y qué están haciendo ustedes para trabajar con esto? Sé que esto no involucra solo a Emetra, esto es un trabajo más de Policía Nacional Civil, pero ¿cómo se está trabajando esta parte?
6: De hecho, lo que nosotros tuvimos conocimiento es que haya procesos de investigación abiertos, porque hay, según han explicado, eso no es algo que nosotros como institución llevamos, pero nos han informado que hay procesos de investigación abiertos porque en apariencia hay bandas, hay crimen organizado metido en esta prestación de este servicio. Entonces lo que se ha hecho es, precisamente porque es un tema de seguridad, involucra, está metida la Policía Nacional Civil, el Ministerio Público también, y a nosotros nos invitan para participar, porque obviamente cuando se hace un operativo de estos necesitan facilidad para colocar el operativo, sí. Acciones de tránsito. Déjeme contarle que de los operativos implementados de lo que va del año 2026, se llevan 108 operativos que se están tratando de ver. Llevamos la PNC ha revisado 1028 taxis y nosotros hemos intervenido, en todas esas ocasiones poniendo...

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1: Proceso de abordaje y desabordaje en lugares que no nos, digamos, no son los que deberíamos de tener para que la circulación fluya.
2: Ahora, el tema es que le pego aquí una denuncia, mire, porque me dicen, ampliando la información sobre el inconveniente en la pasarela de la Colonia Limón, en la zona 18, los buses se estacionan donde quieren, porque también los taxis piratas se estacionan en el espacio que le corresponde a los buses. Esto pasa entre 4:30 a 6 de la mañana. O sea que no es solo un problema de buses, es un problema también de taxis que se estacionan ahí en ese punto. ¿Cómo se logra lidiar o están logrando ustedes lidiar con esa parte de los taxis que se estacionan donde quieren y toda esa parte sin caer en violencia? ¿Cómo le hacen? Porque me imagino que eso no es tan sencillo, no sé cómo lo están manejando.
1: Pues nosotros estamos haciendo operativos en los lugares en donde nos denuncian y en donde tenemos más problemática, llegamos a hacer presencia. Obviamente, repito, en este tipo de cosas, por las investigaciones abiertas que hay, se tratan de hacer ejercicios combinados y tratamos de que los ejercicios o estas acciones se den en, digamos, en los puntos, en los momentos más adecuados a la circunstancia de tráfico que vivimos en los lugares, para tratar de que una solución no genere un agravamiento del ya por sí delicado tiempo de traslado que tenemos que administrar todos los días.
2: Bueno, quiero terminar hablando de algo. El tema de los pilotos que hemos, porque nos han mandado varios videos de pilotos ebrios que han sido ubicados en horas del día. Hay 2-3 casos que hemos seguido, que vamos a liberar la información, las hemos estado investigando y hoy me puedo adelantar un poco, de personas que tuvieron accidentes con personas que iban pasada de copas y lo sorprendente fue el horario. Estábamos hablando de 10:30 de la mañana, fue un caso. O sea, y eso dije yo, no sé qué está pasando. ¿Han tenido ustedes un incremento en ese tipo de hechos?
1: Lo hemos tenido y estamos, de verdad, la palabra más adecuada para describir, estamos perplejos, porque no podemos creer cómo hoy ya estamos hablando de ebrios conduciendo en un horario entre las 6 de la mañana, incluso a las 4 de la tarde. Aquí estamos hablando solo el mes de junio. Sorprendimos 22 personas solo en ese mes, pero si nos vamos a julio, la tendencia sigue. Ahí tomamos 25 personas y estamos hablando no solo de vehículos livianos, estamos hablando de motocicletas, incluso transporte pesado. Pero aquí una invitación. Lo que tenemos que hacer es unirnos, porque en la mañana a mí lo que verdaderamente me aterra es que ahí sí están conduciendo, van mamás con niños, hay buses escolares, hay muchos que están circulando en ese horario, digamos, y que le voy a decir una anécdota que funcionó y estoy maravillado y ojalá.
2: Fue por la época del fútbol o se mantiene.
1: No se mantiene. O sea, el tema, eso es lo que, por eso le digo.
2: Pero dije, a tiempo de fútbol, me imaginé que por ahí va la cosa, pero
1: que no se justifica, pero de alguna forma, digamos, se mantiene. Y le voy a decir una experiencia de éxito que se acaba de dar. Y ojalá lográramos funcionar así. Vino un grupo de una red de personas que ya se organizan alrededor del tráfico y se generan denuncias de tráfico. Una de esas personas en la vía vio que venía zigzagueando un tráiler. Genera una denuncia. La denuncia llega de alguna manera a nosotros y una vez que llegó a su servidor, en este caso que recibí directamente el tema, les digo, miren, dicen que viene un tráiler zigzagueando, venía bajando de carretera a El Salvador, y les digo, bueno, tenemos que encontrarlo porque este va a ir a matar a alguien. Y afortunadamente se le logró detener y era tal su nivel de ebriedad que salió huyendo el piloto.
2: ¿Dejó el tráiler?
1: Dejó el tráiler, ahí.
2: ¿Qué hora fue eso?
1: Eso fue como a las 7 de la mañana, ¿habrá sido 8?
3: No, era un poquito más tarde, entre las 10:30 de la mañana, más o menos, que venía bajando de carretera a El Salvador. Y digamos, y aquí la parte importante.
2: Que no mató a nadie, ¿no?
3: Exactamente, pero digamos, la denuncia fue oportuna porque, digamos, el traslado fue inmediato. La información llega y eso nos permite a nosotros tomar acciones. El transporte pesado fue detenido ingresando.

0: El bulevar de los próceres se hace a un lado de la vía, y cuando se aborda al piloto, el piloto se le intentó hacer la prueba, nos marca positiva la prueba, pero no quiso quedarse en el punto y dijo, no, yo me retiro, me voy, ahí les dejo el tráiler, y lo abandono, ¿verdad?
1: Ahora, pero de lo que estamos hablando es que en el proceso, digamos, la denuncia efectiva nos permitió a nosotros actuar, nosotros no nos hubiéramos dado cuenta, quizás hasta que el desenlace hubiese sido, con lo cual... mucha atención si en la vía ven personas que tienen un comportamiento y una conducta irregular en el manejo, tiene que hacer, háganos lo de conocimiento, ahí está el 1551, están las redes de Metra, a donde nos pueda hacer saber que hay un problema en el que debemos actuar. Nosotros ahora con este centro de monitoreo que usted ya conoce, tenemos la posibilidad más rápida de ubicar dónde está el vehículo, y así con nuestras cámaras fue que logramos, aquí va. Y ahí logramos interceptarlo antes de causar un daño. Pero un llamado a prevenir y a estar atentos en la conducción, porque por increíble que parezca, y mire cómo ha ido subiendo, ya en agosto ya no fueron 22, fueron 26 personas en horario matutino descubiertas con...
2: Que esto no era normal.
1: Esto no era normal.
0: Que haciendo un poco de eco a lo que se menciona, hablábamos de que en el mes de junio y julio hubieron 22 casos detectados de pilotos ebrios.
2: Va, pero ahí sí tengo algo, el tema del fútbol.
0: Ah, pero igual. Va,
2: pero se siguió en agosto, ya no es el tema del fútbol.
1: No, agosto,
2: el fútbol,
1: porque ya entonces eso ya no explica forma, estos 26 no, de agosto.
0: Que digamos que de 22...
2: Se quedaron de parranda los...
0: Hay 15 que se fueron detectados durante el día.
2: ¿15
0: de 22. Durante el mes de julio fueron 3, y en el mes de agosto, de los 26 casos... 16 fueron en el día. O sea, es decir que la tendencia es al alza, donde las personas, por decirle, tenemos casos entre las 6 y las 10 de la mañana, o sea, gente que amanece bajo efectos de licor y sale a conducir, hemos detectado.
2: O sea, estos ya vienen bolos de la noche.
0: Exactamente, pero Okay. Pero de ahí tenemos un incremento en la hora de la tarde. Digamos que al salir del trabajo, seguramente se quedan con los amigos haciendo la ingesta, y a partir de las 4 de la tarde es que tenemos el pico, digamos, de los conductores.
2: A mí la que me reportaban era esta, de 6 a 10 de la mañana. O sea, este era el que yo quería saber, porque ese es el que a mí más me llama la atención. Claro. O sea, y de lo que ustedes han averiguado, que es que se mantienen todavía con estado de ebriedad después del horario porque venían de consumir en la noche, ¿o?
0: Sí, muchos de los casos son, digamos, hemos tenido casos de conductores que, digamos, que amanecieron con celebrando, y algunos se han quedado dormidos en la vía pública, ¿verdad? Tenemos casos reportados de gente que se durmió y se quedó...
2: Recientemente acaba de haber uno, ¿no? Que se quedó bien dormido. Sí,
0: exactamente.
1: Y aquí, para entrar a una solución de fondo, sí necesitamos hacer una reforma legislativa. Y si de verdad va a haber una reforma a la ley de tránsito que sea correcta en un buen sentido, esta es una de las prácticas que no lo estoy diciendo yo a nivel internacional. Que lo sorprendan a usted en estado de ebriedad dentro de un vehículo es de las sanciones más severas que existen. Entonces, esa parte, digamos, debería de regularse porque verdaderamente es un peligro. Y debemos estar hablando de acciones preventivas y no de lamentarnos después.
2: Bueno, a ver, tengo dos más. Voy a hacer tres más, a ver. ¿Qué hacen en la octava avenida y novena avenida de la zona 1? Estos taxis usan esas avenidas como autopistas. Yo he pedido a varios agentes que lo regulen, pero simplemente responden que no pueden hacer nada. Le doy la dirección. Octava y novena avenida de la zona 1, me escribe el oyente. ¿Sí?
0: En este caso, digamos que nosotros tenemos puntos de control para hacer efectivas las sanciones a los conductores de este tipo de transporte que abusen de la velocidad o de las normas que están incumpliendo, pero directamente en el corredor, que se, digamos, no solo en el corredor de la octava, en el de la novena, tenemos controlando a la gente de la décima, a los que se ubican sobre la 18 calle, en los puntos hacia donde son sus destinos finales, ¿verdad? Para poder tener ese control sobre esta gente.
1: Pero, ¿sabe qué deberíamos hacer? Porque yo creo que la gente que está muy bien, que nos ayude, nos denuncie y nos ayude a ver cómo componemos esto. Pero como lo hemos dicho, ya lo hemos hecho antes. Vamos a ir a tomar control y acciones de estos puntos, y en la siguiente oportunidad que nos saludemos le vamos a traer qué logramos en esas acciones.
2: Para y que nos logren mantener, porque eso también es importante.
1: Claro, ¿no? Pero al final pues es una actitud disuasoria que tenemos que ir tomando para decir, bueno, miren, Justamente eso es lo que estamos diciendo ahora en un curso reciente que tuvimos para motoristas, en donde le estuvimos diciendo a la gente, miren señores, si lo, realmente los que terminan muertos o lesionados son ustedes mismos, en la medida en la que no se respetan los límites de velocidad, los saltos, el subirse en banquetas, en esas, ese tipo de acciones que no nos conducen a nada.
2: Son cientos de mensajes con denuncias, son cientos de mensajes con recomendaciones, con demás. Déjenme que ordenamos para el próximo programa porque son muchas. O sea, de verdad son muchas, no puedo ver todo, es demasiado. Solo le dejo esta. Ojo que el semáforo, porque me lo están reportando varias personas. Claro. Ojo que el semáforo de la segunda avenida y décima calle de la zona 1 no cambia de rojo a verde. Pero no sé si es por el diseño de los tiempos. Segunda avenida y décima calle de la zona 1
1: segunda
2: no cambia
1: avenida.
2: De rojo a verde.
1: Eso se lo vemos.
0: Eso claro. lo mando a chiquito.
2: Sí, bueno. Perfecto. Sí, ahí está. Y tengo otro mensaje que dice segunda avenida y segunda calle zona 1. Semáforo se quedó en rojo. Por favor, revisen esa área. O sea, ¿qué es el problema del semáforo? Entonces, ya vamos a ver esa parte. Bueno, 7 de la mañana con 45 minutos. Héctor, creo que la próxima vamos a tener que hacer de escuchar a la gente, porque es que son muchas. Déjeme que nos ordenemos y pues el otro martes lo vemos. Pero creo que pasa mucho por el tema de semaforización, el tema de taxis piratas, mucho. El tema de cómo volver a expeditar rutas que ahora eran alternas, ahora porque hay que darle prioridad a otro tránsito, dejaron de ser alternas para muchos. Y yo le planteo algunas preguntas ahí, pero bueno, gracias por acompañarnos, no me da tiempo de tanto, es demasiado.
1: Pues un saludo a usted, y en la medida en la que, si usted amablemente nos pasa estas denuncias, nosotros, para nosotros es una hoja de ruta. Ese es nuestro trabajo, atender, y la gente que usa las vías y las avenidas todos los días, son muchos ojos que nos ayudan a nosotros a ver cómo deberíamos trabajar, ajustar todas las acciones que tenemos.
2: Bueno, perfecto. Gracias, Hugo. Gracias, Héctor. Vamos a una pausa. Ya regresamos con más aquí en la Red 106.
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2: Foros previos al ENADE, se ha hablado de seguridad y desarrollo en Guatemala, de las drogas, arma y efectivo, el tema de justicia criminal como sistema, se ha hablado del sistema penitenciario, del tema de presupuesto de seguridad y justicia para el año 2027. Un tema que resulta clave, más cuando van a participar expositores de la talla de Iván Duque, expresidente de Colombia, Goy Ner, que es el exdirector nacional de inteligencia policial de Israel, en una agenda que va cargada hablando de tema de seguridad. ¿Por qué es importante y por qué es clave? Porque estamos ante, finalizando incluso uno de los meses más violentos de los últimos 5 años en territorio guatemalteco, porque hoy precisamente estamos discutiendo cómo se mueven recursos, por ejemplo, quitándole al INACIF en medio de esta crisis de seguridad para darlo, por ejemplo, a subsidio de los combustibles, por poner algún ejemplo. Y aparte de que en este momento ya se empieza a tener que conversar de lo que viene para el presupuesto del próximo año y ver cómo se va a fortalecer los temas de seguridad. Agradezco el atender la comunicación a esta hora al director ejecutivo de la Fundación para el Desarrollo de Guatemala, Fundesa, Juan Carlos Zapata. Juan Carlos, bienvenido, buenos días.
5: Buenos días, Guillermo, un saludo a todos los radioescuchas de la radio, de la red, gracias por el espacio, qué gusto saludarlos.
2: A ver, el tema de seguridad para siendo determinante este año, incluso me llama la atención que el tema coincide también con que recientemente hemos estado platicando con la gente de Gretexpa aquí al aire en la red, y nos han expresado el alto costo que tiene para ellos la inseguridad. Incluso conversábamos con el encargado de Gretexpa y nos decían que nos quiten el problema de la extorsión y no nos importaría absorber parte del costo de los combustibles. Entonces una cosa va amarrada a la otra, y por eso pregunto, Juan Carlos, ¿cuáles fueron los objetivos de establecer esto como el principal tema? ¿Fueron esos motivos que ustedes identificaron, altos costos que provocan la inseguridad? ¿Qué más?
5: Bueno, uno de los grandes desafíos que tiene Guatemala es, por supuesto, la tasa de homicidios por cada 100.000 habitantes. Recordemos que hoy estamos en 16 por cada 100.000. Hemos logrado reducirla en los últimos 10 años cuando tuvimos pues casi 32 homicidios por cada 100.000 habitantes, se ha reducido a la mitad, pero hace falta

0: mucho por hacer si nos comparamos con países como República Dominicana y otros de la región en Sudamérica, y por eso el gran objetivo que se está trazando es cómo llevar a Guatemala a un siguiente nivel de cómo poder reducir la tasa de homicidios de 16 a 8 homicidios por cada 100.000 habitantes, es decir, reducir nuevamente a la mitad en los siguientes 10 años los homicidios en Guatemala. Esto porque claramente lo primero es la vida. Claro, eso también va a reducir los costos asociados al crimen y la violencia. Para que tengamos una referencia, los costos asociados al crimen y la violencia es el 7% del PIB. Esos son casi 5.000 millones de dólares. Con eso podríamos hacer casi 21 carreteras parecidas a la de La Paz. Entonces, efectivamente es un costo muy alto el que está pagando Guatemala por los costos asociados a la violencia, a las extorsiones, al crimen, y eso es parte de lo que tenemos que resolver como país. Creo que se tiene que seguir avanzando, por ejemplo, en temas importantes como el sistema penitenciario, las dos cárceles que se han ofrecido. Creo que son importantes que este gobierno continúen y por lo menos una se logre terminar. Y por supuesto, pues seguir avanzando en una agenda de seguridad que ayude a Guatemala a poder unificar las acciones desde las diferentes instituciones de la instancia para la modernización del sector justicia, en donde participa el Ministerio de Gobernación, el propio organismo judicial, el INACIF, el Instituto Nacional de la Víctima, el Instituto de Ciencias Forenses, y también el Instituto de la Defensa Pública Penal. Entonces, esas son entidades que además de la propia instancia de modernización, porque la Secretaría de la Instancia creo que ha hecho un muy buen trabajo de poder unificar las acciones que ellos pueden trabajar, hay proyectos que están haciendo de forma conjunta, por ejemplo, el poder tener un número unificado para los casos y también poder acelerar los procesos de los juicios, y eso es parte de una estrategia clara para reducir la impunidad en el país y poder fortalecer la capacidad de justicia en Guatemala.
1: Claro, entiendo que habrá una firma de convenio de cooperación por parte de autoridades de seguridad. Me llamó la atención quienes firman: Claudia Paredes, presidenta de la OJ, Marco Antonio Villeda, ministro de Gobernación, Gabriel García, fiscal general, Rebeca González, directora general del Instituto de la Víctima, Ingrid Johanna Romero, directora general del Instituto Nacional de Ciencias Forenses, Carlos Sandoval, el director del Instituto de la Defensa Público Penal, Mayra Alejandra Carrillo, secretaria ejecutiva de Instancia de Coordinación de la Modernización del Sector Justicia, Carlos Arias, que es presidente del CACIF, José Miguel Torrebiarte, que es presidente de Fundesa, Hugo Maúl, que es presidente del CIEN, y van a ir como testigos de honor la presidenta de la Corte de Constitucionalidad y el ministro de la Defensa. Me llama la atención este convenio de cooperación. ¿Qué incluye? ¿Ya han aceptado todos firmar? ¿Qué se busca? ¿Cuál es el objetivo de este convenio que se va a suscribir en el ENADE?
0: Bueno, lo primero es reconocer cómo desde la instancia para la modernización del sector justicia se ha venido trabajando de forma conjunta. Y por eso es que las instituciones que son las principales firmantes, además de, por supuesto, Fundesa, CACIF y el CIEN, que somos realmente los que estamos apoyando este gran esfuerzo para que se logre avanzar en esta estrategia, es un trabajo que las instituciones públicas de la instancia para la modernización del sector justicia han venido fortaleciendo esas acciones de continuar con ese modelo, porque ese es un esfuerzo que, hay que decirlo, comenzó desde el 2014, que se empezó a trabajar desde ese entonces en cómo poder fortalecer la coordinación entre las diferentes instituciones. De hecho, comenzó con un préstamo del BID. Ese fue un primer esfuerzo para empezar a trabajar de forma conjunta y ha tenido muy buenos resultados, porque el hecho de que las organizaciones de seguridad y justicia puedan trabajar de la mano con objetivos comunes, eso pues va fortaleciendo la capacidad del país. Y este gran objetivo primero es lograr poner una meta de reducción de homicidios de 16 a 8 homicidios por cada 100.000 habitantes en los próximos 10 años. Segundo, un compromiso de continuar con la instancia y fortalecer las capacidades técnicas que se tienen ahí. Hay muchos temas de capacitación. Nosotros desde Guatemala no se detiene. Hemos trabajado, por ejemplo, con el organismo judicial en capacitaciones específicas para jueces en temas para reducir la mora judicial, por ejemplo. Entonces, lo que vemos es que es una gran oportunidad para seguir avanzando en una agenda de nación que le permita a Guatemala no solo fortalecer las instituciones públicas, sino también fortalecer las capacidades de entes como la Policía Nacional Civil. En una conversación, porque también con esto de que viene el general retirado Guy Meir, estuvimos hablando también con la Embajada de Israel y ellos nos comentaban cómo las fuerzas de seguridad pública de la Policía Nacional Civil necesitan, por ejemplo, mejorar sus capacidades con los K9, que es una unidad canina para repeler el crimen, la violencia, especialmente temas de terrorismo o temas de bandas delincuenciales. Pues ese es un gran activo que el país tiene, que hay que fortalecer, que hay que mejorar, que hay que capacitar más a la gente para que más personas puedan trabajar con fuerzas especiales K9 dentro de la Policía Nacional Civil. Y eso es parte de una estrategia de formación que creo que desde diferentes sectores se puede apoyar.
1: Normalmente en ENADE se presentan modelos internacionales de éxito. ¿Se va a presentar alguno durante este evento?
0: Sí, de hecho, pues el más exitoso, por supuesto, va a ser el de Israel, porque creemos que han avanzado muchísimo en estos temas de cómo luchar contra el terrorismo, la violencia, el crimen. Pero también vamos a tener la presencia del expresidente Iván Duque de Colombia, quien también pues trabajó mucho ese tema en muchas ciudades, especialmente en ciudades como Medellín. Vamos a tener un panel también con Juan Carlos Buitrago. Él es experto de seguridad de Colombia. Eduardo Vergara, que es el jefe de la División de Seguridad Ciudadana del Banco Interamericano de Desarrollo. Él es de origen chileno, pero él coordina con todas las fuerzas de seguridad pública en América Latina por parte del BID. Y también Ricardo Ferrer, que es experto en temas de narcotráfico y crimen organizado. Él es de origen argentino, pero ha trabajado en todos los temas de lavado de dinero. De hecho, pues fue uno de los grandes asesores que nos acompañó también en la aprobación de la ley contra el lavado de dinero. Así es que creo que es un buen esfuerzo de poder reunir a diferentes actores de la sociedad, a que las autoridades, por supuesto, tengan un rol protagónico en este ENADE y, por supuesto, que exista una mejor coordinación para poder fortalecer la seguridad pública en el país.
1: Bueno, Juan Carlos, gracias por estar con nosotros aquí en la Red 106.1. Vamos a seguir platicando más adelante del ENADE, porque ya cuando se acerque la fecha, pues va creciendo el interés todavía mucho más sobre este tema, ¿no? Así que muchas gracias.
0: Muchas gracias a ustedes y que tengan feliz día.
1: Juan Carlos Zapata, director ejecutivo de Fundesa, platicando con nosotros del tema del ENADE.
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1: Continuamos aquí en la Red 106.1. Tómenlo en cuenta que en este momento tenemos la confirmación de que por lo menos serían 60 autobuses que ya se han concentrado en la conexión de la central de mayoreo desde la CA 9 Sur, que buscan llegar al centro de la ciudad capital. Esto va a afectar Calzada Raúl Aguilar Batres y también podría tener un efecto sobre la avenida Bolívar, para que usted lo tome en cuenta. Son las 7:46 a.m. El Congreso de la República aprueba de urgencia nacional ayer en la noche el decreto 2126. Más de 130 votos fueron los que alcanzó el consenso en el Congreso para esto. Fijan precios de referencia y subsidio de 39 quetzales para el diésel, gasolina y gasolina regular, 41 para superior, hasta el 31 de diciembre. La medida se da tras una jornada de presión social, de bloqueos, de transportistas reclamando al legislativo y al ejecutivo. Y hoy agradezco atender la comunicación al diputado Byron Rodríguez, que nos acompaña en directo. Diputado, bienvenido, buenos días.
3: Hola, Guillermo, buenos días, Dios bendiga, un éxito.
1: Bueno, a ver, se habló mucho, habían varias opciones y se fueron con la última que ha mandado el Ejecutivo. ¿Por qué?
3: Bueno, creo que hay que empezar a platicar un poco de qué pasó el día de ayer en la jornada. Una jornada muy convulsa, una jornada que empieza a las 9:00 a.m. con una reunión convocada por el presidente legislativo Luis Contreras hacia los jefes de bloque en el Salón de Azul, en como le denominan ahora, que es el Salón en el Congreso de la República. Empieza una discusión que lleva más o menos 5 horas. Analizando pues qué era la mejor salida según los parámetros que se establecían. Habían 9 iniciativas de ley ayer sobre la mesa. Entiendo que ninguna de las iniciativas de ley que se proponían o que tenían una propuesta hasta el día de ayer convencían del todo al Ejecutivo. el tema de la disminución del impuesto, por lo menos quitarle el impuesto al regular y al súper, fue una de las propuestas durante estas 5 horas de amplia discusión y negociación en el Congreso de la República. Digo negociación porque llegaron los 48 cantones, transmitieron en vivo, ellos entraron más o menos 1.5 horas a negociar con los jefes de bloque, y pues lo sigo diciendo, de todo lo que había, fue lo menos, creo yo,
1: a ver, si no lo quiere decir usted, lo digo yo.
3: Aprueba,
1: a ver, tranquilo, a ver.
3: Es sí. Por eso que...
1: A ver, diputado Rodríguez, ¿me escucha? A ver, dime, si no lo quiere decir usted, lo digo yo. Aprobaron lo menos malo. Ahí está. No le demos tanta vuelta, ¿no?
3: Totalmente. Bueno, alrededor de 1:00 p.m, después de haber escuchado 5 horas las diversas propuestas, el Ejecutivo fue férreo en decir no se aprueba la disminución del impuesto, por lo menos quitar el IEP a súper irregular. Ya había habido un consenso, al parecer a esa hora, donde se decía, bueno, el gobierno empezó a acceder a decir, bueno, se va a subsidiar el tema del diésel. La contraparte decía, bueno, entonces quiten el IEP, y por un voto dentro de la instancia de jefe de bloque se pierde. Fue tal como pasó ayer a la 1:00 p.m. Uh-huh. Luego sale el consenso de hacer una iniciativa de ley nueva, que fue la que se presenta y se aprueba. ¿Qué creo yo? Que primero, el Ejecutivo no trató de flexibilizar el tema del IEP. Hay muchas posiciones encontradas. El tema de los transportistas sigue siendo un reto hoy por hoy. Ponen de 70 buses tapando. Ellos fueron férreos en decir que van a seguir las manifestaciones. El tema de dejar en 41 quetzales fijado el diésel no es una solución. Hoy vemos que aumentó 2.33 quetzales de anoche hacia hoy en la mañana el diésel, y esto en autoservicio, 48 quetzales en bomba el diésel por galón en autoservicio. Me parece que ya es un tema impagable, y que sin duda alguna, pues esto lo que va a generar es movilizaciones. Ahora, pongámonos a pensar, y como yo lo decía ayer en el Congreso de la República, ¿cuánto tiempo también el gobierno va a tomarse para poder hacer el reglamento de este decreto? Y dejemos eso, ¿cuánto tiempo va a estar publicado el decreto en el Diario Centroamérica? O sea, el tema tampoco es que entre a la brevedad, todavía llega un proceso que el Ejecutivo debe formular, el tema de este reglamento, y por lo menos para ver reflejado el tema, que serán 3 semanas, 1 mes más.
1: Uh-huh. A ver, sáqueme una duda. Se ha hablado del contrabando. Se habló de que esto podía incentivar el contrabando. El propio presidente del Congreso de la República uh-huh. lo acepta, que esto puede terminar en esto. Uh-huh. Pero yo decía detrás del titular que me parece más una estrategia de limpieza de presupuesto por parte del Ejecutivo para después decir, nosotros ejecutamos alto, pero en realidad no iban a ejecutar alto, porque todas estas readecuaciones van a ayudar a la ejecución. ¿Cree usted que el tema de la presión nace también del tema de la negociación del presupuesto del próximo año, más ejecución presupuestaria que viene a fiscalización ahorita?
3: Bueno, es un tema que podría verse reflejado en ese sentido, pero más allá de todo esto, yo creo que, por ejemplo, se tocaron presupuestos en la reeducación de instituciones que poco tienen que ver con el Ejecutivo, como por ejemplo el INACIF. Hay un recorte presupuestario que incluso afecta el presupuesto de INACIF. Entonces, no lo veo totalmente por ese lado, pero sin
1: o sea
3: sin
1: que duda cuando alguna, interesante cuando tenemos un problema de inseguridad tocamos a una institución dedicada al tema de seguridad.
3: O sea, eso no tiene sentido. Es correcto, por eso no tiene sentido, entonces, ¿no? es por eso lo digo. No, yo entiendo que el tema de ejecución presupuestaria sí los apoya, sobre todo hoy, a mitad, prácticamente el mes de septiembre, donde ya solo son 3 meses y medio para cerrar el año. Recordemos que estamos entrando al último cuatrimestre financiero dentro de la administración pública. Pero bueno, no comparto tampoco el hecho que le hayan reducido el presupuesto al INACIF, que nada tenía que ver en este sentido. Entiendo que le reducen al Ministerio de Gobernación, entiendo que también le reducen al, por ejemplo, el Ministerio de Educación y el Ministerio de Comunicaciones. Un tema importante era que esta nueva ley llevaba un artículo nuevo, el artículo 9, que establecía que el Ministerio de Energía y Minas y el Ministerio de Economía podían utilizar parte de estos 2.500 millones para comprar vehículos, mobiliario y contratar personal, algo que realmente era una un disparate estar a aprobar 2,500 millones y ofrecer y dejarles un cheque abierto para que el Ministerio de Energía y Minas pudiera comprar bienes muebles. Eso me parece que era un tema fuera de contexto completamente. Al final esto se votó, se trató de que no se aprobara, pero bueno, es parte de que también, no digo todos, yo sé que hay funcionarios y veo funcionarios muy comprometidos en la cartera del Ejecutivo, pero también hay funcionarios que realmente creo que todavía no han aterrizado, que estamos en una crisis gravísima que nunca había habido en Guatemala, y que como digo hoy, lamentable, 47 quetzales el precio del diésel, cuando anoche estaba 45 en precio de autoservicio. Entonces, uh-huh. Bueno, las cosas se están complicando más, hay que ver qué va a pasar en los siguientes días, y ver si no el mismo Ejecutivo nuevamente manda otra propuesta al Congreso para subsanar la página.
1: ¿Qué plazos específicos le han fijado al Ministerio de Energía y Minas para emitir el reglamento de la aplicación del decreto?
3: Depende completamente del Ejecutivo, creerían 30 días posterior a la publicación de la ley en el Diario de Centroamérica, pero pues digamos que el plazo es bastante ambiguo en materia de ley legislativa. Recordemos, por ejemplo, han habido leyes que han llevado 6 meses, 10 meses para el tema del reglamento. Creería yo que este no será el caso así, pero bueno, el Ejecutivo también tiene una responsabilidad enorme, porque pues de seguir así va a llegar a 50 quetzales, creería yo, en cuestión de días el diésel. Entonces la solución tiene que verse reflejada cuanto antes.
1: A ver, Byron, uno tiene que tener lectura política, ¿sí? ¿No? Cuando está en el Congreso más todavía. Esto se veía venir, nosotros lo advertimos, se estaba alargando.
3: Totalmente.
1: Y ayer ya les quemó las manos y tuvieron que correr. Y lo que hicieron no fue lo mejor, ni el Ejecutivo, ni el Legislativo, ni nadie, ¿no? ¿Qué lecciones quedan y se deben de aprender de lo ocurrido? Porque dejaron que les quemara la papa caliente, aunque la papa caliente ya la tenían. Todo el mundo se tiró la chibolita y ayer les tocó a ustedes la chibolita, aunque la chibolita también estaba mucho del lado del Ejecutivo. A ver, ¿qué lecciones aprenden ustedes a partir de esto que ha pasado ayer?
3: Bueno, primero que yo lo dije, yo por ejemplo no voté ayer a favor de la ratificación de este decreto 21-2026, sí. Y es precisamente porque creo que un ministro de Energía y Minas que llegó al Congreso en el último mes y que básicamente lo que se decía era, o como se dice popularmente, a pelotear la pelota, a pelotear el balón, porque no llegaba, nunca planteaba una solución realmente de fondo para solucionar o subsanar. Recordemos que este ministro viene de ser viceministro y que en medio de esta crisis, hace un mes, mes y medio, lo cambian y lo ponen al frente de la cartera de Energía y Minas. Nos deja de lección que más allá de buscar nada más salir del paso, nunca se presenta una propuesta integral, y eso creo que fue algo que quedó a deber del Ministerio de Energía y Minas. Nunca se presentó algo que realmente subsane esto, pues prácticamente solo es para salir del paso. El otro tema es que se durmió mucho el tema, el tiempo, se dejó pasar mucho el tiempo de dar una solución al tema de los hidrocarburos y el precio. Tú lo venías diciendo, Guillermo, desde, me recuerdo, abril, mayo, planteabas que esto iba a llegar a 45 quetzales, en aquel tiempo estaban 36 quetzales. Muchos decían que era una locura pensar que el diésel iba a llegar a 40. Hoy estamos pensando que el diésel va a llegar a 50 quetzales en los próximos días. Sí. Entonces realmente se dejó dormir una propuesta del Ejecutivo. No sé, creo que el ministro anterior quedó mucho a deber. Yo le hice críticas puntuales. El señor llegaba prácticamente a dormir. Su trabajo anterior había sido de vender casas, nada tenía que ver enfrente de una cartera tan importante como el Ministerio de Energía y Minas, y al final dejó incendiado el país, simplemente lo cambian y ya prácticamente el daño es bastante grande. Otro tema que creo que es importante establecer es escuchar a los actores fuera. El tema ahí, el conflicto también entre 48 cantones, el tema de líderes de mercado, es un tema que también nos deja mucho que analizar, nos deja muchas alarmas encendidas. Y bueno, ya es una, pareciera una confrontación entre uno y otro grupo muy importantes ambos, y que mucho tienen que ver, digamos, en la producción, cada quien en su lado, digamos, de la vía económica del país. Veo que hoy el país está bastante dividido, no es el país, no es la misma coyuntura de septiembre-octubre de 2023, en donde mercados y 48 cantones jalaban bajo un mismo, una misma línea. No, hoy está completamente todo convulso, y bueno, yo sigo creyendo que nos deja una lección importante. Había que tener lectura política de lo que iba a pasar. bueno, yo detesto hacer esa comparación, pero El Salvador lo vio venir con tiempo. Se trató desde mayo de generar un fondo de compensación aplicado a bomba de gasolina y diésel. Aquí no se quiso aprobar nunca ese tema, no se quiso apoyar por parte del Ejecutivo que el apoyo fuera directamente reflejado en factura en bomba. Nunca entendí por qué. Muchos habló de que el SAT no quería. El licenciado Aguaya llegó el lunes al Congreso, él dijo que él no se oponía y que pensaba que eso era una buena opción. Sin embargo, ayer no se tomó en cuenta esa propuesta y otra vez se aprueba un subsidio. Y ojalá vaya a servir a los guatemaltecos y no otra vez sea un subsidio opaco que nada, no le traiga beneficio realmente al guatemalteco, que todos los días pues utilizamos nuestros combustibles o el combustible para poder vivir básicamente y hacer nuestras actividades diarias.
1: Bueno, Byron, nueva lectura de lo que va a pasar. A ver, la plata se puede acabar antes del 31 de diciembre. No, yo se la voy a dar. No, espéreme. Yo le voy a dar la lectura. Antes del 31 de diciembre, esta plata se puede acabar antes de tiempo, ¿sí? Uh-huh. Por tema de contrabando, por tema de que la guerra no está cediendo. Hoy el enfrentamiento ha recrudecido en el Medio Oriente. Hay ataques importantes a petroleros en Hormuz y demás. Lo que puede venir es mucho más serio y hay un fondo compensatorio en discusión. ¿Cree usted que el Congreso ya ha entendido que necesita discutir una solución de fondo que no sea para apaciguar la tensión, sino para tener una solución de fondo y que haya una celeridad con esto? ¿Ya creo que lo entendió o todavía no lo ha entendido?
3: Creo que sí. Creo que hoy analizaba las declaraciones de muchos colegas de diversos bloques y una gran mayoría de diputados decían no es lo mejor lo que estamos haciendo, estamos saliendo únicamente del paso y esto no va a ser la solución. Yo creo que pensar en el fondo de compensación económico para el tema de combustibles es algo que sí se tendrá que discutir en los próximos meses. Esperemos en Dios que de aquí a lo que alcance, porque creo que no va a alcanzar el dinero para llegar a diciembre, yo también coincido en ese sentido, la cosa pueda mejorar, pero bueno, también hay que establecer opción B y opción C, y la opción B es que si esto sigue recrudeciéndose en el Medio Oriente, lo que va a pasar es que tenemos que, como Congreso, aprobar un fondo de emergencia nacional de los combustibles, porque muchos no lo han querido ver así, pero el tema que estamos viviendo es un tema de una crisis económica inflacionaria nunca antes vista pues en Latinoamérica, en el mundo, pero que sobre todo nos está afectando como país, y creo que nos tocará, y espero que no sea así, pero como la cosa pinta, nos tocará regresar al Congreso antes de que termine el mes de noviembre y aprobar este fondo de compensación, porque obviamente lo que va a pasar es que el país se va a paralizar.
1: Bueno, perfecto. Le quiero agradecer mucho por estar con nosotros, diputado Rodríguez. Vamos a dar seguimiento a lo que pueda ocurrir. Muy amable por acompañarnos.
3: Gracias, un abrazo a todos y un excelente siempre compartir con ustedes. Un abrazo.
1: Gracias.
4: Queda la percepción de que los mismos diputados no están conformes con lo que
1: pasó. No están.
4: Y al final, otra vez es, a ver, se tenía que tomar una decisión desde mediados de año, se toma en septiembre.
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1: Bueno, vámonos rápidamente a lo que está ocurriendo aquí en Guatemala. Hoy vamos a platicar con el representante de la Organización de Mercados Unidos. Encabezaron movilizaciones ciudadanas ayer frente al Congreso de la República. Rechazaron las medidas legislativas y gubernamentales que se están aprobando frente al alza de los combustibles, un sector gremial que califica de insuficiente los subsidios e iniciativas que han surgido desde el Congreso de la República, desde el Ejecutivo. Señalan una crisis profunda en el tema de la cadena de suministros y una caída de ventas en los mercados, incluso endeudamiento familiar. Todo esto lo vamos a platicar con Julio Rivas, el representante de la Organización Mercados Unidos. Julio, bienvenido, gracias por estar con nosotros, buenos días.
6: Buenos días, gusto saludarle a la audiencia de RCN, un placer estar con ustedes.
1: Bueno, a ver, primera pregunta, ¿cuál es la postura oficial de ustedes como Mercados Unidos frente a lo que aprobó anoche el Congreso de la República en temas de combustibles?
6: Pues nuestra postura es un rechazo total, porque lo que hicieron fue nada más burlarse del pueblo de Guatemala. Ayer nada más dieron un paliativo asqueroso de un quetzal, de dos quetzales a lo que el pueblo de Guatemala está sufriendo. Es que no puede ser, pero no es digamos en la postura del gobierno. Se respaldó por el grupo de 48 cantones, y no lo vamos a dejar de decir, porque lo sabemos, porque lo vimos venir ahí adentro del Congreso, y porque también los diputados, 149 de ellos, respaldaron esa moción del presidente de la República.
1: Claro. ¿Cuáles son las demandas concretas que ustedes tienen en cuanto a techos, precios de referencia de los combustibles? ¿Cuál era la propuesta que ustedes apoyaban? ¿Tenían claridad de cuáles podían ser los caminos a seguir si no era esto? A ver, cuénteme un poco de eso.
6: Nosotros teníamos una propuesta de dejar un precio tope entre 28 y 33 quetzales, que se jugara con el mercado de esa manera, para que no hubiera un precio fijo y no reventara el mercado. Esa era la manera en que nosotros veíamos como asociación y como apoyo a los transportistas esta medida. Pero luego, estando adentro del hemiciclo, surgieron dos iniciativas, una la 6809 y la 6810, que eran bastante viables para el pueblo de Guatemala, pero que no fueron ni tomadas en cuenta, ni siquiera probadas para poder moverse.
1: A ver, espéreme. Usted que estuvo allá adentro, ¿qué decían esas iniciativas? Porque así tenemos punto de comparación. Usted que lo escuchó a detalle.
6: Bajaban considerablemente los costos y tenían rutas para ver de dónde se sacaba el dinero sin endeudar al pueblo, sino que del mismo presupuesto de la nación pudiera salir, del presupuesto actual pudiera salir el dinero para poder cubrir esos costos de la gasolina.
1: Claro. ¿Cuántos mercados, asociaciones, cuántos comerciantes forman hoy esta estructura de Mercados Unidos?
6: Nosotros somos 60 mercados a nivel nacional.
1: Bueno, y los 60 están de acuerdo que esto no ha sido suficiente lo que ha hecho el Congreso, ¿no?
6: Sí, nosotros estamos en contra. Lo que sucede es de que no es absolutamente nada. O sea, bajaron para la super, ni siquiera hay un subsidio. Solo para regular y para el diésel, y para la regular fueron de 2 quetzales o de 3 quetzales. Es que es inaudito que tengamos que seguir con lo mismo. Vimos a un José Carlos Zanabria negociar abiertamente, porque lo vimos ahí a doble teléfono, recibiendo llamadas desde el Ejecutivo y trasladando información hasta con diputados que dicen no llevarte y que son enemigos de la patria según ellos.
1: Claro. A ver, ¿cuál es el comportamiento que ustedes han visto, se ha registrado en los mercados en los últimos meses con respecto al poder adquisitivo del guatemalteco? ¿Qué tanto ya no puede comprar? ¿Qué tanto se ha encarecido? Incluso, ¿cuál es el nivel de endeudamiento que hay en los mercados internamente?
6: Pues el nivel de endeudamiento es grande, porque muchos de nuestros compañeros prestan dinero para poder trabajar, porque nosotros no somos candidatos a créditos en los bancos, por ejemplo. Entonces el préstamo daña mucho al comerciante de mercados, pero el incremento en los productos es terrible. Estos días, antes de ayer, se subió la cebolla, subió el tomate, el frijol está por los cielos, o sea, todo, absolutamente todo está alto.
1: Claro.
6: Y al Ejecutivo no le interesó y al Legislativo menos.
1: A ver, de los productos que ustedes venden, ¿cuáles son los que más incrementos se han visto drásticos debido a tema de logística, de transporte, costos de los combustibles, o es generalizado en todo?
6: Es generalizado en todo. La carne, por ejemplo, ayer la libra de carne de viuda para asar está en 46, 48 quetzales en cualquier mercado. El tomate...
1: Cuando normalmente... A ver, solo, pero hagamos un punto de comparación. Cuando normalmente costaba, ¿cuánto?
6: 40, hace 2 meses.
1: ¿Y el tomate, por ejemplo? Póngame ejemplo del tomate.
6: El tomate ya subió 2 o 3 quetzales en la última semana.
1: O sea, ¿a 3 la libra o cómo sería?
6: No, estaba en 6, ahorita está en 9.
1: En 6 a 9 la libra, ufa, bueno. A ver, en este momento, ¿ustedes van a tomar acciones, de hecho, después de todo este escenario que han visto o no?
6: Nosotros nos vamos a reunir como asociaciones, como mercados, y en unos días daremos nuestra postura. Tenemos que tomar decisiones, pero no las tomo solo yo, sino las toma la totalidad de mis compañeros.
1: Ayer hubo una frase en el Congreso de la República que se utilizó por parte de asesores del Congreso, que decían, no pueden tener voz porque ni siquiera impuestos pagan. Se referían a ustedes. ¿Qué contesta usted a eso?
6: Miren, nosotros pagamos impuestos, como todos los guatemaltecos. Aquel que le diga a un guatemalteco que nosotros no pagamos impuestos, sería decirle también al CACIF que ellos no pagan impuestos y los evaden. Entonces tampoco tienen voz, y ellos tienen representantes ahí.
1: Sí.
6: Tampoco los diputados son personas probas para decirle que no tenemos voz porque no pagamos impuestos, cuando ellos son un acumulado de ladrones y de delincuentes que han solo saqueado al Estado y a la gente de a pie. Esa es la realidad.
1: Entiendo ayer de que también salen las autoridades indígenas de Sololá. Ojo, estas son aparte de 48 cantones. Ellos tampoco iban contentos con la aprobación de lo que había hecho el Congreso de la República.
6: Esa parte de 48 cantones, pero ellos entraron al Congreso, al Palacio Nacional con ellos. Aunque sea un representante de ellos, entró a Palacio Nacional. Y si ese representante no fue a hacer su trabajo y engañó a su gente, bueno, eso ya es otra cosa, pero ellos también fueron cómplices porque ellos estaban dentro de las reuniones del legislativo y del ejecutivo. Mercados no tuvo acceso y nosotros fuimos claros con el presidente que nos permitieran reunirnos con él y él nunca quiso.
1: ¿Cuánta gente representa los Mercados Unidos? ¿Cuánta gente son?
6: Solo en Ciudad de Guatemala de vendedores reconocidos somos 125,000 personas. Solo en la Ciudad de Guatemala. Pero hay muchísimos más mercados que no están reconocidos. En Guatemala, más o menos, sí. De mercados somos 400,000 personas.
1: Claro. Ahora,
6: solo en la Ciudad de Guatemala.
1: ¿Hay forma de corregir esto desde su punto de vista?
6: Hay forma de corregirlo. El legislativo todavía puede echar marcha atrás y también el pueblo de Guatemala puede obligar al gobierno a echarte atrás. Es que el gobierno no es el que toma las decisiones y por el pueblo, al final de cuentas, el pueblo tiene que involucrarse, dar la cara. Y también, por supuesto, exigirle que se haga su trabajo. Uh-huh. Es que no hay otra, no hay de otras. Uh-huh. No hay de otra. Lo que sí, ¿qué mandas? Diga.
1: Dígame, termine. A ver.
6: Lo que sí le quiero manifestar de parte de nosotros, que es una consigna desde ayer, que lo que los diputados y el gobierno hizo anoche, se los vamos a pasar de factura cuando intenten llegar en campaña a los mercados. No los queremos en campaña en los mercados, ya están en pre-campaña, eso lo sabemos todos, y no los queremos ver en mercado.
1: Oiga, don Julio, pero eso de verdad se lo digo, yo lo quiero ver, porque le voy a creer a usted hoy, pero ojalá después no vayan a salir otros mercados o las terminales apoyando un candidato, porque después se toman la foto, ¿no? O sea, eso es lo
6: que
1: Hay
6: mercados que ya se dirigen solos, porque no le puedo decir yo tengo la totalidad, yo tengo el 85-90%. Ya si hay otros mercados que se sumen, pues ellos se sumarán a la traición que le hicieron al pueblo. Al menos de mi parte y de los agremiados míos, tenga la certeza de que no vamos a recibir a nadie que vaya a querer tomarse la foto o que se aparezca. Uh-huh. Porque ahora solo llegan a aparecerse y solo van a buscar una fotita, darle la mano y olvidarse del pueblo de Guatemala años después. Si esto lo estamos viviendo, está comprobado, está.
1: Bueno, a ver, ayer mandatario y diputado se tiraban la chibolita, llamémosle así, ¿no? El presidente le decía 48 cantones, eso es del Congreso, de ahí le decían por el otro lado, eso es del presidente. ¿Ustedes qué opinan de lo que ha pasado hasta el momento en general de esta discusión? ¿Había que llevarlo hasta aquí, hasta donde llegó anoche?
6: No había que llevarlo hasta donde llegó. Definitivamente, el presidente, como siempre, no supo gobernar, no supo hacer su trabajo, porque él dice que es legislativo, es el legislativo, no. Sabemos de que a través del Ministerio de Energía y Minas pudo haber compuesto las cosas si hubiera tenido voluntad. Lo que hizo fue lavarse las manos y no decirle, y mire, seamos claros, no le dijo 48 cantones, es que la chibolita no, 48 cantones se mueve a la orquesta que el presidente de la República toca, esa es la realidad. Y el pueblo de Guatemala lo tiene que saber y lo tiene que entender. Ayer nosotros desnudamos esa intimidad, ellos tienen una relación estrecha y es la realidad. Por eso, porque ellos no pudieron salir ayer después de las declaraciones que nosotros dimos, no pudieron salir a dar la cara al pueblo de Guatemala. No la dieron y no la van a poder dar, porque es una relación estrecha entre el presidente y ellos. ¿Qué tipo de negociaciones hay? No lo sabemos, ni tampoco me voy a aventurar yo a especular, claro. Pero la realidad es esa.
1: Si el Congreso no modifica lo aprobado, ¿hasta dónde están ustedes dispuestos a llegar con temas de medidas de presión? ¿Hasta dónde buscan llegar? ¿Qué es lo que quieren? ¿Hasta dónde estarían dispuestos a llegar? Esa es la gran pregunta.
6: Nosotros estamos dispuestos a lo que sabemos hacer, a entrar a mesas de diálogo, luego a cómo vaya escalando la situación, así nos vamos a comportar, pero no lo vamos a hacer solos. Ahora el pueblo de Guatemala está más despierto, los transportistas están bien claros de lo que pasó anoche porque ellos estaban ahí también y vieron cómo nos asaltaban dentro del hemiciclo, y vamos a tomar las decisiones correspondientes cuando tengamos, como pasa en el legislativo, los consensos dentro de todos los compañeros vendedores y en coordinación con transportistas y otras gremiales.
1: A ver, en el comercio minorista ustedes son un eslabón clave. Si el combustible bajara mañana, ¿en qué plazo, pero siendo exactos, y en qué porcentaje cree usted que los precios bajan al consumidor final? ¿Vuelven a regresar a donde estaban en algún momento?
6: En algún momento, pues hay acaparadores, eso hay que decirlo. Ajá. Dentro de los mayoristas hay acaparadores que siempre ven sus intereses, pero nosotros vemos que puede bajar entre 3 y 4 días después de que pasa, porque es cuando ya el de mercado ya vendió lo que tenía caro, digamos, ¿verdad? Entonces, 3 o 4 días después, ya viene con producto a menor costo y va a verse reflejado definitivamente.
1: A ver, ya para ser muy puntuales, don Julio, con esto termino. Entonces, la petición puntual es...
6: La petición puntual es de que no se vayan por ese subsidio asqueroso que hicieron ayer. Todavía el Congreso está a tiempo, está en la capacidad de no venir y venderle espejitos a la gente.
1: ¿Qué mecanismo, pero qué mecanismo hacer? Quieren hacer? Quiero ser muy mucho más puntual. ¿Qué mecanismo quieren ustedes?
6: Que vuelvan a abrir el diálogo con las gremiales, que abran ese espacio otra vez, que el presidente Luis Contreras lo proponga, porque ahí anoche dijo, es que le den chance a esta normativa, que le den chance a este espacio. No le podemos dar chance a algo que no va a beneficiar a la gente. Entonces, que abran el diálogo de nuevo, que el presidente de verdad se ponga los pantalones en su lugar, el presidente de la República, y que dé la cara, que no se la dé solo a un grupo minoritario que no representa a los 22 departamentos, representa a Totonicapán, bueno, pero no a los 22 departamentos.
1: A ver, sáqueme una duda, pero eso es hablar. ¿Ustedes qué es lo que piden? ¿Qué es lo que quieren? ¿Apoyo directo? ¿Quieren menos precio en el tope?
6: Que conozcan cualquiera de las dos iniciativas de ley, la 6809 o la 6810, bueno, que son las que más ajustadas son a la realidad que nosotros necesitamos tener.
1: Perfecto, me queda claro. Gracias, don Julio, muy amable por atendernos aquí en la red, le agradezco.
6: Gracias, buenos días.
1: Buen día.
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1: Internacional de Estudiantes, un estudio a nivel mundial coordinado por la Organización para la Cooperación y el Desarrollo Económico, OCDE. Ayer usted quizás escuchó esta palabra, PISA, sí. PISA, esas son las letras. Es un estudio que tiene como objetivo medir competencias, que es una evaluación hasta qué punto los estudiantes de 15 años han adquirido los conocimientos y habilidades esenciales para la vida real. Se enfoca en la resolución de problemas en lugar de lo que memorizan, ¿no? El tema es que evalúa sistemas educativos, no califica alumnos ni escuelas de forma individual, sino que analiza la efectividad y la calidad global de los sistemas educativos de los países que participan. ¿Qué está evaluando? Lectura, a nivel de comprensión, uso y reflexión sobre textos que se escriben, matemáticas, sobre el tema de la capacidad de formular, emplear e interpretar matemáticas en distintos contextos, también el tema de ciencias, la comprensión de fenómenos científicos e identificación de cuestiones científicas. ¿Cómo lo hacen? Bueno, hacen exámenes estandarizados, una muestra representativa de jóvenes de 15 años, que es la edad que suele concluir la educación obligatoria en la mayoría de los países, e incluye cuestionarios de contexto dirigidos a los alumnos y a los directores de centros para conocer factores socioeconómicos, familiares y el clima escolar. Hoy vamos a platicar acerca de este tema, porque la reciente publicación de los resultados de la prueba internacional sitúan a Guatemala en el último lugar regional, así como usted lo escucha. Hay que dar una buena lectura a esto, así que esto es lo que vamos a tratar de entender, cómo se lee estos resultados. Y en su calidad de viceministro técnico de educación nos acompaña el viceministro Francisco Cabrera para hablar acerca de esto. Viceministro, buenos días, bienvenido.
8: Buenos días, Guillermo, un gusto estar con ustedes y qué bueno que podamos hablar de este tema tan interesante que, como vamos a ver, sin duda tiene muchas más aristas de las que hasta ahora han salido.
1: Bueno, a ver, estoy en lo correcto en todo el contexto, ¿no? Así se hace y así funciona.
8: Es correcto.
1: Bueno, entonces vámonos.
8: Sí, solo bastaría, creo que convendría agregar, Guillermo, a lo que ha dicho muy bien, que esta es una prueba que creó la OCDE, es decir, la organización que reúne a las economías más grandes del mundo, que hasta cierto momento fue utilizada solo en los países miembros de la OCDE. Llegó un momento, hace unos 15 años, en el que la OCDE decidió permitir la participación de otros países que, no obstante no estar entre las economías más grandes del mundo, tenían interés en medirse por medio de esta prueba, y eso permitió que algunos países de América Latina y de otras regiones del mundo fueran entrando. Y Guatemala tiene también más o menos 10 años de participar en PISA.
1: Claro, a ver, Viceministro, le voy a pedir su apoyo con un síntesis de las respuestas porque le quiero hacer muchas preguntas y creo que vale la pena aclarar varios temas. Y uno de los temas es, partamos de lo global. Entiendo que esto es una caída global de las 33 millones de pruebas que se hicieron. No es que los países, incluso de OCDE, se salven, sino que entiendo que también les va mal. O sea, esto es global el problema, solo que en Guatemala se acentúa más. Pero quiero entender primero el resultado global de PISA. ¿Qué nos dice a nivel educativo?
8: Lo que dice es que hay un retroceso a nivel global, lo dicho, ese es el concepto, hay un retroceso, quiere decir que los resultados de esta aplicación son menos satisfactorios que los de la última aplicación que hizo la OCDE 2022. Uh-huh. Y lo que indica es que hay un factor común, es decir, si un solo país hubiera retrocedido, habría que investigar ese país en particular, qué pasó, qué no se hizo, qué se dejó de hacer. Pero aquí hay una caída general, lo que indica que hay un factor, confirma, mejor dicho, que hay un factor común. Y ese factor común se llama pandemia, eso no hay ninguna duda, de manera que los resultados de algún modo ya eran predecibles porque pues ahora estamos viendo la parte más crítica de los resultados de la pandemia, que implicó distintas cosas, pero digamos lo más importante fue el cierre de los centros educativos y el salto a otras modalidades. En otros países, en países más desarrollados, el segundo factor que está teniendo mucho peso es el exceso o el uso descontrolado de dispositivos digitales. Es decir, tienen los recursos, tienen las herramientas, pero no está habiendo un uso apropiado y el abuso de esos recursos está impidiendo que se desarrollen otras capacidades que los estudiantes deberían tener.
1: Uh-huh. A ver, ¿qué pasa con Guatemala? Porque veo, por ejemplo, en lectura, nos ubicamos debajo del promedio que obtuvieron países como Chile, Uruguay, Costa Rica, México, Perú, Colombia y hay muchos más. En matemática, la misma marca que se obtuvo en 2017, si no estoy mal, porque era lo que me recordaba, estábamos, si no estoy mal, en noveno lugar respecto a otros países latinoamericanos. Pero en pocas palabras, haciéndolo sencillo, Guatemala queda entre los países más bajos de la región del continente americano. ¿Qué nos impacta de esa manera y por qué, viceministro?
8: Vaya, mire, eso, estar en los últimos lugares de la región no es nuevo, eso en realidad es bastante consistente. No, por supuesto, no es ningún consuelo, pero digamos, la prueba reafirma que Guatemala, el sistema educativo de Guatemala, está dentro de los peor evaluados de toda la región. Así ha sido desde la primera vez que Guatemala participó en pruebas internacionales. Y eso tiene varias explicaciones, no sé si quiere que empecemos a analizarlas, pero lo primero sería decir, bueno, sí, Guatemala retrocedió, igual que Chile, retrocedió Argentina, retrocedió todos los países que participan. En PISA no participan todos los países latinoamericanos. Como dije, esta es una prueba que se creó para la OCDE y que algunos países han tenido interés en participar, por eso se han sumado.
1: No, porque no vi,
8: pero,
1: por ejemplo, yo no
8: pero
1: vi
8: si
1: Honduras,
8: quiere vamos por
1: a ver,
8: los...
1: Yo no vi Honduras, no vi Nicaragua, no
8: exacto,
1: vi Panamá.
8: No ve Venezuela, no ve exactamente
1: sí
8: Nicaragua,
1: vi,
8: Panamá. Hay muchos que
1: pero
8: no
1: pero sí vi El Salvador y sí vi Costa Rica, estamos atrás de ellos. A ver, yo no quisiera pedirle muchas, yo quisiera pedirle la principal, ¿cuál es la principal causa de retroceso que tenemos y qué tenemos que hacer como país para revertir estos resultados?
8: Bueno, la principal causa de retroceso es que no tuvimos capacidad de respuesta durante los años críticos de la pandemia. Uh-huh. Esa es la primera razón que explica. Todos los países retrocedieron, digamos. Bueno, hay excepciones, por supuesto, ya lo veremos, pero uh-huh. Todos los países retrocedieron, porque todos sufrimos la pandemia. Pero en Guatemala tuvimos dos cosas que son centrales. Uno, el mayor tiempo de escuelas cerradas durante uh-huh. la pandemia. Uh-huh. Aquí cerramos por muchos más días que en otros países. Y eso es el cierre de las escuelas, es un daño directo al aprendizaje. Por eso nosotros hemos evitado, bajo todo punto de vista, el cierre de los centros educativos. Por ejemplo, el año pasado nos peleamos con el ESTES hasta las últimas consecuencias legales porque ellos estaban cerrando escuelas y cerraron escuelas por 55 días. Uh-huh. Y ya está comprobado y esta evaluación lo confirma absolutamente. El cierre de escuelas provoca daños en el aprendizaje. Y lo segundo, el segundo factor, es además de ese cierre, es que mientras las escuelas estaban cerradas, no hubo programas capaces de darle atención educativa a los estudiantes. Hasta 2022 todavía teníamos escuelas donde los niños llegaban dos veces a la semana o tres veces a la semana y el resto de días trabajaban supuestamente a distancia, pero no hubo una propuesta, una estructura técnico-pedagógica que efectivamente respondiera a la continuidad del aprendizaje. Entonces sí, estamos pagando las consecuencias de un sistema educativo que siempre ha tenido rezagos comparados con nosotros del mundo, pero que se agravan porque en esos años no tuvimos la capacidad de responder. Los niños jóvenes que ahora tomaron la prueba, que tienen 15 años, en 2020 que inició la pandemia, estaban en cuarto grado. Es decir, pasaron cuarto, quinto y sexto sumamente afectados por ese fenómeno.
1: Claro. En tema de establecimientos educativos públicos y privados, entiendo, si no estoy mal, y usted por favor me corrige si estoy equivocado, pero entiendo que incluso a los privados les va peor que lo público. ¿Es así?
8: Sí, retrocedieron más que lo público.
1: Imagínese, y ellos sí tenían plataformas tecnológicas. A ver, ¿qué?
8: Ahí está el detalle.
1: Entonces, eso es lo que quiero entender. ¿Qué fue lo que pasó?
8: Mire, hasta ahora es una hipótesis, por supuesto, eso lo vamos a saber mejor y lo vamos a confirmar con el tiempo. Uh-huh. Pero efectivamente, cuando fue la pandemia, los centros educativos privados en general acudieron a la virtualidad, pero no lo hicieron bien. En el sector público ni siquiera teníamos virtualidad, no había, simplemente no había. Pero en el sector privado se hicieron esfuerzos y los colegios y

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1: ¿Se han contemplado ustedes una reunión para, cuando digo reunión, un trabajo en conjunto con la parte del sector privado de la educación, ustedes como públicos, para sentar bases y decir, a ver, momento, detengámonos un rato? Revisemos currículum nacional base para el tema de competencias evaluadas como pensamiento crítico. Sentémonos y evaluemos cómo podemos hacer que la tecnología nos funcione a favor, como ya están empezando a hacer otros países. Porque ahora entramos en una disyuntiva. El problema es, entiendo la educación lápiz-papel, pero también vamos a un mundo que va a virtualizarse muy rápido. Vamos a una velocidad tremenda. Y tenemos que estar a la altura de la competencia de otros países en ese aspecto. ¿Cómo podemos lograr el balance y qué están planeando ustedes después de estos resultados? Porque esto también tiene que hacer una alerta, ¿no? Esto tiene que ser una alarma también, incluso para ver si todavía se logra hacer algún tipo de nivelación en estos estudiantes antes de que lleguen a quienes vayan a tener la oportunidad de cursar un tema universitario.
2: Exacto. Mire, aquí hay varias cosas que ya están en curso, Guillermo, que creo que es importante de mencionar. Obviamente intentando llenar las grandes carencias del sistema educativo guatemalteco. Por ejemplo, ya hace 2 años iniciamos con el programa que denominamos la estrategia de nivelación de los aprendizajes, que están justamente basados en lectura, matemática, ciencia, etcétera, pero en la primaria. ¿Por qué? Porque si enfocamos una intervención en el ciclo básico, que se están haciendo desde luego, van a dar unos resultados, digamos, pequeños, porque el margen de efecto ya es muy corto. Pero hay que empezar en la primaria, porque donde está el problema original de la lectura y la matemática, por ejemplo, es en la primaria. Llegan a tercero básico sufriendo las consecuencias de no haber aprendido bien en la primaria. Entonces, tenemos ya 2 años de aplicar en el sistema educativo la nivelación de los aprendizajes. Las evaluaciones de la estrategia de nivelación han mostrado que el 90% de los niños que toman el programa ofrecen mejores resultados en lectura y escritura, en este caso, que es lo primero que ya hemos implementado. Ahora, ¿qué toca? Hay que continuar esos esfuerzos. ¿Cuándo veríamos los efectos? Los efectos de esto lo veríamos en la siguiente prueba de PISA 2028, porque los estudiantes que hoy están en sexto primaria son los que van a tomar la prueba de PISA en 2028 cuando estén en tercero básico. Entonces, ahí hay una acción ya concreta que ya lleva 2 años. Hay que darle continuidad, hay que ampliarla, hay que lograr que llegue a todos los estudiantes de la primaria, hay que ponerla a disposición del sector privado también, porque es una herramienta que ya mostró que es válida, ya la vieron distintos organismos internacionales, ya la hemos evaluado. Bueno, esa es una, pero ahí hay otro conjunto. Ya iniciamos, por ejemplo, el programa de tecnología en los centros educativos, en particular del ciclo diversificado. Este año todos los estudiantes del ciclo diversificado del sector oficial va a tener su propia tableta para hacer su carrera en ciclo diversificado. Claro, podíamos ir al ciclo básico seguramente, pero eso requeriría quintuplicar el presupuesto que estamos destinando este año. El próximo año se vuelve a entregar, porque la política que generó el Ministerio de Educación es que todos los estudiantes que ingresen a cuarto de diversificado a partir de ahora tengan su tableta para dar ese salto a la tecnología como medio para el aprendizaje. Entonces hay acciones que ya se vienen tomando, pero hay otras que sí tienen un cierto rezago. Por ejemplo, la formación de docentes, que debe empezar el próximo año el nuevo plan de formación de maestros para primaria y preprimaria. El país tiene 14 años de no formar maestros, 14 años. Y aquí están las consecuencias directas. De acuerdo con PISA, el factor más importante que incide en los resultados es la condición socioeconómica. Eso lo reafirma PISA hoy, como desde su primera edición, y cualquier estudio internacional le va a decir siempre, el factor clave es condición socioeconómica. Ahí un Ministerio de Educación no tiene mucho que hacer, por supuesto, eso tiene que ver con otras esferas y otras condiciones del país, pero el segundo factor más importante que incide en los resultados es la calidad docente. El país tiene 14 años de no formar docentes. Entonces, estamos funcionando con los docentes que se formaron antes de 2012. El próximo año inicia la nueva carrera de magisterio. Ya tenemos todo listo para arrancar con las primeras 40 escuelas normales en todo el país. Pero esto nos va a dar resultados, ¿cuándo? Cuando se gradúen en 2030,

0: y empiecen a entrar al sistema en 2031-32. Entonces, lo que PISA evalúa son acciones de largo plazo, no son acciones inmediatas. Pero también hay un elemento más que, si ustedes han visto el informe de PISA, es muy interesante, y lo dice particularmente en el caso de Guatemala específicamente. El nivel medio de educación de Guatemala está creciendo. Estamos teniendo mayor asistencia de estudiantes, claro, estamos abriendo más institutos, sobre todo en zonas rurales, pero y ese es un factor que también en la historia de las evaluaciones internacionales indica que cuando más crecen los sistemas, más riesgo hay de que los resultados empeoren. Lógico, porque los que se están incorporando al sistema educativo ahora, que antes no tenían esa oportunidad, pertenecen a estratos socioeconómicos bajos, en nuestro caso población rural. Entonces es lógico que el efecto, cuando estos estudiantes tomen la prueba, es lógico que tienen menos oportunidad de rendir en el nivel satisfactorio. Ese es un factor, y me gustó mucho ver que el propio informe oficial de PISA lo menciona. Menciona el caso de Guatemala como indicando, bueno, sí, aquí hay un efecto negativo, pero es que ahora hay más estudiantes. Pero esa es una regla de la educación, ¿verdad? Más estudiantes, riesgo de menor calidad.
1: Trabajo con el sector privado. ¿Se viene a partir de cuándo? ¿Cuándo se reúnen? ¿Ya lo han planificado? ¿No va a ser así el trabajo?
0: No, ¿qué van perdón, a hacer? Sí, no abordé eso, pero sí. Con el sector privado ya trabajamos. Este año hay 1,200 centros educativos, dos terceras partes de ellos son privados, que están en un programa de fortalecimiento de las capacidades de sus docentes para las áreas prioritarias. Los centros educativos que participaron el año pasado, que fueron cerca de 600, mostraron un mejor desempeño en las pruebas de graduandos. Uh-huh. Es decir, tenemos la ventaja de que cada año hacemos las pruebas de graduandos, a diferencia de las de PISA, que no son todos los años. Las de graduandos sí las tenemos todos los años y ya hemos visto el efecto directo. ¿Qué hacemos? Enseñamos a los maestros cómo debe ser el proceso de enseñanza, a su vez, que ellos hacen con los estudiantes. Es una suerte de refuerzo para los maestros, pero es un programa sistemático. El año 2025 participaron 600 centros educativos, entre públicos y privados. Este año están participando 1,300 y el próximo año aspiramos a llegar a por lo menos a 2,000 más, lo que permite ir haciendo la mejora. Pero no son los que quieran participar solamente. Hemos escogido a aquellos centros educativos que tradicionalmente tienen mal desempeño en las pruebas de graduandos. Eso lo que significa es atender a aquellos que más lo necesitan. Entonces sí, con el sector privado hay constantemente acciones, pero es verdad que mucho de lo que finalmente pasa en un centro educativo privado lo determina el propio centro dentro del margen de la normativa nacional.
1: Claro, y ahí es donde sirve tener también información de los resultados de los exámenes de graduandos para uno también tomar decisiones de a dónde meterlo a estudiar, ¿no? Eso también pesa. Finalizo con esto y me da esa duda, para comparar PISA con el tema de graduandos, ¿cuándo se hace ese examen?
0: La prueba de graduando de este año ya se aplicó, se está terminando de aplicar ahora en lo que llamamos la fase extraordinaria, aquellos que no pudieron participar en la ordinaria por alguna razón, y esperamos tener resultados de eso en los primeros meses del próximo año. Pero mire, algo que es importante, Guillermo, si usted analiza los resultados de graduandos, que eso, como dije, los tenemos año por año, también se ve clarísimamente el efecto pandemia. Uh-huh. Veníamos en ascenso, digamos modesto, en los años previos a la pandemia, subiendo en lectura y matemáticas, pero cuando se produce la pandemia los resultados caen dramáticamente, igual que esto que estamos viendo ahora en el informe de PISA, era completamente predecible, ¿verdad? O sea, son coherentes. Eso me alegra mucho porque confirma que las pruebas de graduandos son consistentes, que cuando las comparamos con una evaluación internacional nos están dando los mismos resultados, nos están diciendo la misma situación. Claro, graduando se utiliza otra escala, digamos, uh-huh. Pero eso ya es un elemento técnico. Pero ¿qué quiero decirle? Las pruebas de 2025, los resultados de 2025 de graduandos, todavía son inferiores a los que teníamos antes de la pandemia. Todavía son inferiores. Imagínense, el efecto, cómo duró, ya duró 5 años. Afectó 2020, ni siquiera se hicieron las pruebas, eso se entendía, era la pandemia y no se podía ni tener reuniones. Pero en 2021, 22, 23, 24, 25, los resultados de graduandos son todavía menores a los que teníamos en 2019. La gran expectativa nuestra es que este año por fin logremos superar los niveles prepandemia y tengamos los mejores resultados que hemos tenido desde que se aplican las pruebas de graduandos. Vamos a ver si eso efectivamente se confirma.
1: Perfecto. Oiga, viceministro, gracias por platicar con nosotros acerca de este tema. Le quiero agradecer mucho y pues vamos a estar molestando más adelante con el resultado entonces de las pruebas de graduandos. Muy amable.
0: Con todo gusto, Guillermo. Un saludo.
1: Bueno, son los resultados de este examen que se ha hecho a nivel mundial. No todos los países participan, pero sí son varios países que están incluidos.
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4: Durante la semana hemos tenido la oportunidad de conversar con varias personalidades destacadas. Estas entrevistas nos han brindado valiosas perspectivas y han enriquecido nuestra programación con sus opiniones y experiencias.
1: El escenario hoy es un escenario complejo, con bloqueos, disgustos, señalamientos entre los propios grupos de manifestantes, los mercados unidos en contra de 48 cantones, las autoridades indígenas de Sololá que actuaron semanas atrás. Bueno, han habido diferentes frentes. El problema es que por primera vez no necesariamente son bloqueos programados. Me refiero a que usted sabe qué organización es y demás. Ayer era otra, totalmente diferente, la de San Vicente Pacaya. Hoy ese bloqueo se mantiene. Normalmente un bloqueo le duraba pocas horas en la mañana. Hoy estamos hablando de personas que ayer salieron a las 5 de la tarde y hoy llegaron a las...
5: Salieron a las 6 de la tarde, llegaron al lugar a las 6 de la tarde y los dejaron pasar a las 5 de la mañana.
1: Imagínese usted. Bueno, 7 de la mañana con 52 minutos. El problema es sumamente serio. Agradezco el atender la comunicación al presidente de la Cámara de Industria de Guatemala, Enrique Font, que nos acompaña a esta hora de la mañana para hablar acerca de lo que está pasando con estos bloqueos viales que pueden llegar a tener un impacto crítico, donde se están estimando pérdidas y riesgos millonarios para el tema de mercancías, una caída alrededor de 100 millones de quetzales al día por recaudación aduanera, un conflicto que surge cuando hay un rechazo por parte de diferentes sectores a una ley del Congreso de la República sobre techos y subsidios al combustible. Primero era la inconformidad de que no hacían nada y después ahora la inconformidad es que lo que hicieron tampoco está, parece bien hecho, ¿no? Bueno, presidente, bienvenido, buenos días, gracias por estar con nosotros.
6: Guillermo, muy buenos días, un gusto.
1: Bueno, ¿ya tienen ustedes un estimado del impacto por los bloqueos de estos días?
6: Sí, claro, bueno, desde hace tiempo tenemos medido, pero un solo día de bloqueo representa alrededor de 217 quetzales por cada guatemalteco económicamente activo. Esto pone en riesgo aproximadamente 150 millones de dólares diarios de mercadería que transitan por aduanas del país entre importaciones y exportaciones. Y como bien decías hace un momento, cada día de paralización recauda tributaria aduanera disminuye alrededor de 100 millones de quetzales.
1: Bueno, a ver.
6: Suma la pérdida productiva provocada por dificultades de movilidad.
1: Ahora, estos bloqueos, como decía, tienen una peculiaridad. Río Hondo, por ejemplo, ayer San Vicente Pacaya, son bloqueos que están durando más de lo que uno espera. Por lo menos decía, bueno, en la noche se circula, ayer ni en la noche se circulaba, por ejemplo, en San Vicente Pacaya. ¿Cómo afecta esto en los cálculos que ustedes hacen? Porque imagino que ahí la estimación es más alta, ¿o no?
6: Pues mire, pues, la estimación que le menciono es por día, o sea que definitivamente sí se va agravando. Creo que no es secreto que muchos de la actividad económica, sus pérdidas fueron más grandes en los bloqueos del 2023 que en pandemia. O sea, desde Cámara de Industria manifiesta con un rotundo rechazo a una segunda semana consecutiva ya de bloqueos en distintos puntos del país. Es una situación que resulta insostenible y que genera graves consecuencias para toda la población y la economía nacional.
1: Desde el sector privado, ¿cómo ven el tema de la inacción del Congreso, del Ejecutivo? Pasó el tiempo, no llegaban acuerdos, todo era político, pocas discusiones técnicas. Cuando llega la solución, no satisface a muchos. ¿Cómo ven esta situación a la que ha llegado el Congreso y el Ejecutivo con todo lo que ha ocurrido?
6: Pues mire, lamentable la falta de planificación, porque el primer subsidio pues ya se sabía cuándo terminaba su periodo. La verdad es que mucha preocupación y una falta de planificación tanto del sector ejecutivo como el legislativo a generar propuestas que pudieran aliviar la situación. habían distintas discusiones, incluso de crear un fondo para compensatorio para ir nutriéndolo en bajadas y usándolo en las subidas. Nosotros entendemos y comprendemos la difícil situación que enfrentan todos los guatemaltecos ante incremento sostenido de los combustibles, lo cual responde a factores externos, no internos del país, y presiones que esto genera sobre toda la cadena logística y a nuestras industrias. Pero los bloqueos pues no son la solución y solo profundizan el impacto económico y la problemática que afectan trabajadores, familias, empresas, pequeñas empresas. Y limitar la movilidad dificulta el abastecimiento y genera pérdidas.
1: Ahora, ¿qué opiniones merece lo aprobado en el Congreso sobre el tope de precios en el diésel y en los combustibles en general?
6: Y definitivamente nos preocupa precios topes, ¿verdad? Entendemos el tema de un subsidio que sea discutido para algo temporal y que sea específico, teniendo fondos en cajas, pues creo que es una solución paliativa. El tema de reducir un impuesto que está a los combustibles es problemático, que es un impuesto que está destinado al mejoramiento de la red vial. Entendemos que eso no ha sucedido y ese es un gran descontento. Pero lo que queríamos de estar discutiendo es por qué no ha sucedido y por qué ese dinero no ha fluido a que la red vial se mejore. Quitarlo, estamos condenando a que no exista en el futuro un posible financiamiento, por ejemplo, a la DIP, que viene a invertir en infraestructura vial prioritaria.
1: Uh-huh. A ver, en este momento, ustedes cuando dan seguimiento a esta situación que se está presentando, ya han recibido, por ejemplo, como industria, el impacto del encarecimiento del tema de la logística por el tema del costo de los combustibles, no digamos por el tema de los bloqueos, pero primero por el costo de los combustibles, porque yo sé que aquí hay contratos negociados anticipadamente para no tener estas fluctuaciones tan altas, pero me imagino que esos contratos ya no soportan una disrupción tan alta en el costo del diésel y del combustible en general. ¿Ya han percibido el impacto generalizado?
6: Por supuesto, y aparte siendo un commodity los combustibles, no es que los contratos sean a tan largo plazo. Okay. Los impactos han sido también sufridos por la industria. En algunos casos se ha podido trasladar, pero en otros no, y eso pues obviamente también impacta en la rentabilidad de los negocios, ¿verdad? Este es un tema que impacta a todos los ciudadanos, a todas las industrias, a todos los comercios.
1: Uh-huh. El tema de la infraestructura, ¿qué tanto pesa en este momento desde el punto de vista de Cámara de Industria de Guatemala? No haber hecho a tiempo el tema de la infraestructura, el tema de seguridad, por ejemplo, a mí me llama la atención si ustedes también piensan lo mismo que otros sectores, pero por ejemplo, el sector de transporte me decía a mí, quítame las extorsiones y me quitas un costo más alto que estarme ayudando con el tema de subsidio para los combustibles, en resumen, así me lo decían. ¿Ustedes van por lo mismo como industria?
6: Sí, claro, güey. Al final del día pues hay que llevar custodios en varias rutas, ¿verdad? Y no digamos en algunas regiones zonas rojas, donde al final del día ya, en algunas ocasiones se ha tenido que dejar de participar activamente, económicamente por extorsiones. Definitivamente el lastre que llevamos como país de décadas de no tener inversión en infraestructura como carreteras, puertos y aeropuertos también han encarecido la competitividad y eso al final del día se traduce en productos más caros. Uh-huh. Cada día de atraso en el puerto tiene un impacto directo en muchos productos, ¿verdad? Todas las materias primas que usa la industria alimentaria, de construcción, que están pagando demoras fuertes en los puertos, pues se traduce en precios más altos.
1: A ver, sáqueme una duda, ¿cómo ha sido el último mes, tomando en cuenta de que hay varios factores que me imagino los tienen impactados? El tema de la ruta al Atlántico, que se fue en el accidente el puente. Posteriormente el bloqueo en Río Hondo, que ha sido de los más extensos. Ayer la ruta al sur, San Vicente Pacaya. ¿Cómo está la situación de la logística y la cadena de abastecimiento en este momento para materia prima y en general el sistema industrial en cuanto a logística?
6: Muy complicado, todos los sectores han levantado la mano. Al final del día, cuando no existe movilidad, se complica todo, hay atrasos en despachos, pero también hay acumulación de productos en las plantas, no hay dónde almacenarlo. Es una complicación para toda la cadena logística. Y esto ha agravado al tema de la red vial, donde hemos tenido disminución de la velocidad promedio de trasladar productos de un punto a otro, año con año. Entonces, por eso ha sido nuestra persistencia en el enfoque en inversión en infraestructura. Por eso hemos cuestionado temas de presupuesto donde no vemos inversiones concretas en infraestructura crítica del país.
1: Y vamos para un presupuesto de 190 mil millones, el más alto de la historia, ¿no? O sea, uno se pregunta si realmente con lo que está pasando deberíamos de aprobarlo, ¿cierto?
6: Sí, vea, al final del día, más que ser críticos y ser propositivos, hablar de que siempre es un presupuesto más alto año con año es la calidad del gasto público. Uh-huh. Si se está invirtiendo en contratar más maestros, nos deberíamos de cuestionar si eso está impactando en la calidad de la educación. Recientemente estuvieron saliendo publicaciones de cómo están calificados los sistemas de educación de distintos países y Guatemala no ha mejorado, ha empeorado. Entonces, no necesariamente metiendo y contratando más maestros vamos a lograr una mejor educación. Igual en temas de seguridad, en temas de salud, nosotros debemos de cuestionar realmente la calidad del gasto público y poner mediciones de cómo están mejorando los servicios a la población.
1: A ver, siempre he soñado con algo. ¿Qué tan difícil es llegarlo a hacer? Y usted acláremelo, porque lógicamente tienen otra visión cuando lo ven desde las presidencias de cámaras y demás. Pero yo soñaría con el día que un día un presidente llame a todos los sectores, les diga, miren, tenemos un problema que no es nuestro. Es que el problema es de Estados Unidos, el problema es de Irán, es del Medio Oriente. O sea, aquí el enemigo no está en casa. Resulta que el problema viene de afuera. Sentémonos todos, pongámonos de acuerdo, pongámosle atención, pongámosle coco, diríamos en Guatemala, en buenas palabras. Y tratemos de arreglar entre todos el problema, porque al final todos salimos afectados porque nadie lo provocó internamente. Es un tema importado. Y con un liderazgo claro, que todos los sectores se pusieran de acuerdo, llegaran a un común acuerdo y decir, bueno, así vámonos para adelante, con tiempo y tranquilidad y análisis y mucha parte técnica. ¿Cree que qué es lo que dificulta en Guatemala un proceso de ese tipo como para, no sé, lograr acuerdos de cosas que ni siquiera son nuestras, es que son importadas? Eso es lo que quiero entender.
6: Imagino que habla del incremento del combustible, que es un
1: totalmente
6: factor externo.
1: Me refiero puntualmente a ese problema, porque sé que los demás sí los generamos nosotros. Me refiero a ese problema puntual.
6: Pues nosotros dispuestos al llamado. Estamos, coincidimos en que con el diálogo preciso y en común acuerdo se logran bastantes acuerdos que puedan beneficiar y afrontar una problemática que no es interna. Uh-huh. El tema de los bloqueos, nosotros pues rechazamos siempre el tema de bloqueos, que es inconstitucional. De hecho, el sector privado ha acudido en repetidas oportunidades al amparo para que las autoridades cumplan las funciones de ley que les asigna frente a bloqueos de carreteras. Ante ello, la Corte de Constitucionalidad ha reiterado en esa obligación y ha fijado pautas claras para proteger de manera simultánea la manifestación pacífica, uh-huh. pero no inconstitucional de hacer un bloqueo. Nosotros dispuestos al diálogo que menciona, también creo que anhelamos ese liderazgo donde pueda haber un diálogo con distintos sectores donde podamos llegar a acuerdos y no paralizar un país.
1: Bueno, perfecto. Le quiero agradecer mucho, presidente, por estar con nosotros. Gracias por platicar con la red. Muy amable.
6: Igualmente, Guillermo, siempre a la orden.
1: Gracias. Enrique Font, presidente de la Cámara de Industria de Guatemala.
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1: Continuamos aquí en la red 106.1. Paros, bloqueos de transporte exurbanos, sumado a las medidas legislativas del Congreso para fijar precios o subsidiar diésel y gasolina. Hay una tensión creciente en la estabilidad económica del país. Hoy vamos a platicar con el doctor Hugo Maule, economista, que nos va a ayudar a examinar este impacto en la parálisis logística de cadenas de suministro, el encarecimiento de la canasta básica y tema de sostenibilidad del gasto público frente a subsidios, que al final, hay que decirlo, ¿no?, paran creando una distorsión en el mercado. El tema es crítico, porque a partir de aquí, el tema es la contención al creciente costo de la vida y el riesgo también incluso de generar agujeros fiscales si esto no se llega a controlar, y con un escenario creciente y difícil de tensiones a nivel mundial que meten más presión sobre el costo de los combustibles. Doctor, gracias por estar con nosotros. Buenos días, bienvenido.
7: Muchísimas gracias. Pues aquí en casa trabajando para evitar los bloqueos siempre que se pueda.
1: Bueno, a ver, me surge esta duda. ¿Cómo analiza el momento actual que estamos viendo en la economía guatemalteca en general y tomando en cuenta el escenario que hoy estamos viendo que de nuevo se dispararon los precios del petróleo, combustibles y demás, y el escenario de fricción que existe por este tema de precios tope y demás?
7: A ver, yo casualmente estaba buscando una dirección en línea virtual en esa aplicación que sale en las fotos de las calles y me topé con una gasolinera hace exactamente 10 años que tenía los precios publicados, eran exactamente a la mitad de los que tenemos hoy. Pero aquí hay que decir algo para que la gente entienda, esos precios de hace 10 años que eran la mitad de lo que son hoy, solo por efecto de inflación en el mundo, óigase bien, no es por efectos guatemaltecos, es por la inflación que ha habido en el mundo acumulada en los últimos 10 años. De esos 21 quetzales que costaba la gasolina regular, hoy debería estar costando por lo menos 33 quetzales. Entonces hay que reconocer hacia dónde va el mundo, en el sentido de que uno no puede pretender que la estructura de precios continúe igual que antes. Eso es lo primero. Número dos, tampoco uno puede hacer de caso que lo que está sucediendo a nivel mundial con el precio de los combustibles no vaya a tener ningún efecto sobre el país y pretender que Guatemala puede ser inmune a eso. Y número cuatro, diría yo que esto es importante, también poner en su debida perspectiva mucho de del descontento que hay, porque hay que recordar que estamos en un periodo preelectoral y causar zozobra, que algunos políticos utilicen el poder que tienen de movilización e influencia para poner presión sobre el gobierno actual, todo eso puede ser posible. Entonces, ¿a qué vamos? Principalmente que la situación pues no está bajo nuestro control. Número dos, el Congreso ya tomó una decisión que pues a mí no me gusta, pero ya la tomó. Hay que ver cómo funciona. Vamos a gastarnos un dineral en algo que yo creo que no habría que gastar, pero finalmente concluyo con esto: no hay que juzgar un evento aislado, sino en su contexto, y número dos, entender que este periodo preelectoral ya empieza a mostrar cómo va a ser el próximo año en términos del clima de la campaña política.
1: El día de ayer me lo aceptaba un diputado aquí al aire, incluso lo escuché de varios asesores en el Congreso de la República, una mea culpa de decir, no dimensionamos lo que podíamos llegar a causar por el tema de los atrasos en las discusiones y que al final tuviéramos que aprobar algo corriendo solo para tratar de calmar las aguas, y tampoco funcionó. ¿Qué lectura le da usted a este tema de estar corriendo en el Congreso de la República para aprobar cosas que no necesariamente, uno, ya no tienen el favor de la gente, y segundo, parece que le cargan más un costo político al Congreso de la República más alto de lo que pudieron haber logrado calmar las aguas? ¿Qué opinión le merece lo ocurrido en el Congreso en estas semanas? Incluso desde el Mundial ya lo advertíamos de que esto había que empezarlo a discutir, y de la inacción que se tuvo para establecer hojas de ruta para enfrentar un problema que ya se veía venir y que se preveía iba a ser más complicado de lo que estábamos viendo hace algunos meses.
7: Mire, a mí no me gusta decir lo que mi mamá me decía, pero esto es un te los dije.
1: Te lo dije.
7: Primero, sí, exactamente. Lo primero es, desde mi perspectiva, yo en su momento dije, van a otorgar un subsidio y cuando se termine va a haber una molestia por parte de quienes salieron beneficiados y van a pedir que se extienda. Aquí lo estamos viviendo. Número dos, se sabe que este problema no es un problema que pueda tener una solución inmediata, porque la guerra de 15 días o la operación especial de 15 días que había prometido Trump, pues ya se trasladó varios meses y no hay una forma de resolverlo. Entonces creo que la visión aquí es ese mercado petrolero que hace 6 meses nosotros lo mirábamos que iba a estar en torno a los $60 el barril, más bien deberíamos proyectar que vamos a estar por los 100, no, e incluso más de 100. Entonces, yo diría, si sabían que se metían a este juego del subsidio, debieron haber entendido que no era para mientras, sino que había una razón de fondo que indicaba que esto iba a tomar mucho más tiempo. Pero por supuesto, una cosa es comprometer 2.500 millones de quetzales y otra decir voy a poner 10.000 millones de quetzales. Porque cuando uno ya va poniendo la factura de los pedacitos a cómo se ve esto, puede ser que nos terminemos gastando un dineral solo subsidiando combustibles. Y lamentablemente lo que pasa acá es que estamos atendiendo los síntomas del problema. El problema de fondo no es el encarecimiento de los precios de los combustibles, sino ciudades que no tienen buenos sistemas de transporte masivo, que no los hemos hecho durante los últimos 40 años y que cuando se hacen intervenciones son intervenciones puntuales muy pequeñas que no resuelven el gran problema. Tenemos ciudades donde los ciudadanos viven en un extremo y trabajan en el otro extremo, que eso es una falta de planificación de 70 años en toda Latinoamérica. Y también tenemos, que es el verdadero problema detrás de todo esto, una población que no tiene suficientes ingresos. Entonces, al tener una población que está por debajo del mínimo, la gran parte de la informalidad económica, entonces ahí resulta que cualquier cambio de precio del producto que sea se siente mucho. Pero más que el encarecimiento del producto es que los ingresos son ingresos muy bajos y tampoco son ingresos que crecen de una manera previsible. Entonces creo que habría que meter esa variable, la variable de que no tenemos un sistema económico donde de verdad podamos ofrecerle a los guatemaltecos mejores salarios, mejores ingresos, y entonces algunos de estos aumentos, aunque dolerían, no serían tan críticos como los estamos viendo ahora.
1: Yo sé que son comparaciones que no gustan en Guatemala a muchos, pero se la tengo que hacer esta pregunta, porque hoy quería yo estudiar el caso de El Salvador. Me llamó la atención un video viral que subió un salvadoreño diciéndole a los guatemaltecos, vengan a llenar aquí, está más barato. Y me meto a la dirección encargada en El Salvador de monitorear los precios. Correcto, está más barato. Aparte está subsidiado. Entiendo yo que ese no es un subsidio normal, ellos tienen un mecanismo muy específico que establecen, incluso le llaman un impuesto de guerra, lo hacen desde hace mucho tiempo, y me ponía a ver, pero los precios sí son sostenibles, es un mecanismo que entiendo funciona recurrentemente. A ver, ¿cuál es la diferencia entre un país como Guatemala y El Salvador? ¿Y por qué a El Salvador sí le funciona y nosotros no somos capaces de establecer estos mecanismos? ¿O no le funciona a El Salvador?
7: Bueno, lo primero, ¿será que los transportistas le van a hacer al señor Bukele un plantón como el que le hicieron ayer? ¿Será que le van a hacer una marcha? Es que por ahí empecemos. O sea, cuando se tiene un modelo como es El Salvador, con el presidente que tiene, muchas cosas que aquí probablemente son el resultado de un estado débil, allá no se miran. No quiere decir que no existan. Número dos, teniendo ese mecanismo, también hay que entender que el gobierno salvadoreño, con todos los problemas que tiene, históricamente ha sido un gobierno más efectivo que el guatemalteco. Y número tres, pues sí tiene un mecanismo medio extraño porque...
1: ¿Me escucha, doctor? Bueno, recuperemos la llamada con el doctor Maúl. Son las 7:39, que estaba interesante la explicación de lo que estaba pasando.
5: Y el análisis comparativo con lo que pasa en la realidad salvadoreña.
1: Y también yo comprendo mucho esto, y creo que es un error que se hace en ocasiones en los tomadores de decisiones incluso, el tema de no analizar bajo el contexto correcto. O sea, es que el contexto y la validación a partir de aquí van a ser muy importantes en varios aspectos de la vida. O sea, yo lo analizaba, por ejemplo, en el tema de la inteligencia artificial. Ahora todo es, no es usted vaya a ser el mejor prompting engineering, no, o sea, ya el prompt ya quedó atrás. Ahora el tema es que usted pueda colocar el contexto correcto, haga la validación correcta de los datos que le entrega la IA, por ejemplo. Y esto pasa en la lectura de cualquier problema. O sea, el tema es que muchas veces el contexto lo limitamos a nuestro corto espacio de influencia. Y hablo de tomadores de decisión.
5: O nuestro interés. Yo quiero acallar las críticas, no solucionar el problema.
1: Es que eso creo que es uno de los inconvenientes que están viéndose en este momento, ¿no? Y aquí uno de los grandes retos, también hay que decirlo, es a partir de aquí entender que el contexto internacional es clave, no en lo que pasa en Irán ahora, es lo que pasa en Yemen, es lo que pase con los hutíes, es lo que pase en el Mar Rojo, es lo que pasa, o sea, son muchos
5: involucrados. Es lo que pasa en las elecciones del 3 de noviembre en Estados Unidos, que puede marcar un parteaguas.
1: Totalmente, porque si los republicanos pierden fuerza, imagínese usted.
5: ¿Qué es lo que marca en este momento la encuesta?
1: O sea, y por eso es que ya empiezan esos ofrecimientos que realmente...
5: Voy a darle dinero si ganan los republicanos. Es ese tipo de cuestiones. Y aparte del contexto político acá, porque es lo que hablábamos ayer. No solo está el tema de atender el problema.
1: Doctor Maúl, ahora sí me escucha.
7: Sí, aquí estoy.
1: Perdimos la comunicación. Sí, a ver, nos explicaba ya el modelo que utiliza El Salvador para el tema de operar ese control de precios de combustible.
7: Sí, no, es que tienen un sistema bastante, bastante peculiar y hay una suspensión de ciertos impuestos durante algún tiempo. Y yo creo que no hay que olvidar el modelo político, porque poner un precio de referencia en El Salvador, creo que los... empresarios allá saben lo que eso significa. Será una sugerencia, pero las sugerencias se atienden. Pero yo creo que es una cuestión pasajera, porque ahorita que tuvimos esta interrupción, me puse a ver el precio del diésel en El Salvador, y con el mecanismo que pusieron aquí en Guatemala, dentro de muy poco tiempo van a venir los salvadoreños a comprar acá.
1: O sea, vamos esos a quedar igual.
7: Sí, es que esos son los problemas de esas intervenciones. Uh-huh. Esas intervenciones funcionan o, digamos, tienen una justificación desde una perspectiva en el momento, pero cuando van cambiando las condiciones del mercado, ese tipo de intervenciones no funcionan. Por ejemplo, si el precio del petróleo se mantuviera entre los 90 y 80 dólares, este mecanismo que aprobó el Congreso difícilmente entraría a funcionar, porque los precios que pusieron son precios relativamente altos. Ahora, si el petróleo se va a 120, ese fondo que se creó se va a gastar en 3 meses. Entonces habría que estar pensando qué vamos a hacer en enero del próximo año. E imaginemos ya en un año electoral, último año de gobierno, cualquier cosa puede ser. Lamentablemente eso es un problema estructural. Y en el corto plazo, sinceramente, es poco lo que se puede usar. Pero yo también respeto, pues, si los guatemaltecos queremos gastar el presupuesto en combustible, pues que así sea, pero eso no es una política que de verdad beneficie al 40% de la población más pobre. Esta es una política que beneficia sobre todo a los grandes centros urbanos del país, pero no es nuevo, Guillermo. Esto es en los 70s y 80s lo que se llamaba el modelo de pugna redistributiva, donde cada grupo social pelea por darle una mordida al presupuesto para mantener su situación o para aumentar sus privilegios. Estamos siguiendo el modelito de Argentina y de Brasil, pero está bueno. Dentro de 20 años vamos a tener crisis como las que tuvimos en los 80s. Afortunadamente hubo gente que nos entrenamos para sacar a esos países de la crisis. Entonces sigamos cavando el agujero.
1: Bueno, a ver, doctor, al guatemalteco que nos va escuchando en este momento, ¿cuándo se traslada este impacto a la inflación generalizada? Porque eso es lo que quiero entender, porque escucho cifras muy optimistas todavía en el tema de inflacionario, pero esto ya se va a empezar a sentir ya sé que ya muchos lo sienten, pues yo no lo niego, pero en algún momento, ¿cree usted que venga la aceptación de ahora sí nos fuimos de la meta de inflación y todo esto?
7: A ver, aquí hay que entender dos elementos. El primer elemento es la evidencia internacional. Lo que reporta es que un aumento de 10% en los precios internacionales de los combustibles provoca un traslado hacia la inflación de cerca de la tercera parte. No es uno a uno el aumento de los precios del petróleo hacia la tasa de inflación. Y Guatemala, en los números que yo he hecho, se compara similar al resto del mundo. Es decir, 10% de aumento en los combustibles, pues la inflación aumenta la tercera parte, 3%. ¿Qué estamos viendo aquí? Estamos viendo un aumento bastante fuerte. Ese aumento bastante fuerte, pues sí, pone en riesgo las metas de inflación por ese proceso de traslación. Que no se puede negar. Tampoco es inmediato, se necesitan algún tiempo para que esto permee a toda la economía, pero sí ya vemos una inflación interanual en el 5.95. Aquí hay un asunto técnico. La inflación es un aumento general de todos los precios y que se sostiene en el tiempo. Es decir, sube hoy, sube mañana, sube el próximo mes, sube dentro de 2 meses. Aquí lo que hemos visto es un gran aumento de precios y que luego se estabilizó entre 80 y 100. Entonces lo que está ahorita impactando es ese aumento de 60 a 80. Eso es aproximadamente un 30%. Eso sí pudiera desviar la inflación por encima de la meta. No sé, no me gusta hacer de adivino, pero pudiera andar en torno al 6, al 7%. Y ahí lo que habría que pensar es qué tipo de acciones puede tomar el gobierno, y lo único que puede hacer el gobierno es no echar gasolina al fuego, valga la analogía, o valga la metáfora, porque si encima de eso tenemos un presupuesto público expansivo con déficits fiscales, con excesos de gasto históricos, entonces sí, todo el esquema inflacionario lo ponemos en una presión fuertísima, y el Banco Central, la herramienta que tiene es subir la tasa de interés con los consabidos efectos que eso tiene.
1: Totalmente. Bueno, doctor, gracias por estar con nosotros a esta hora de la mañana y explicarnos todo este escenario. Muy amable.
7: Muchísimo gusto, un gran saludo.
1: Gracias.
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1: Hay un sector que ayer se ha expresado, entiendo que no han salido muy conformes con lo que ha ocurrido porque el presidente no los ha atendido, se esperaban que el presidente les atendiera. Vamos a hablar con representantes de rutas cortas extraurbanas porque es un sector que ante el impacto operativo del encarecimiento del diésel y falta de acuerdos sostenibles con el Ejecutivo y el Congreso, ayer han hecho una manifestación y que incluso ha provocado que en horas de la tarde también en el SEGMA hayan problemas de circulación de pasajeros hacia el sur. Bueno, hay medidas de legislativo de contención y subsidios que incluso están generando fricción, amenazas de bloqueos viales, e incluso los empresarios del transporte ya advierten sobre el inminente traslado del costo a las tarifas del pasaje o incluso la necesidad de paralizar el servicio. Vamos a platicar a esta hora de la mañana y agradezco el atender la comunicación a Gamaniel Chin. Él es líder de la gremial de transportistas de rutas cortas extraurbanas que nos acompaña a esta hora de la mañana. Gracias por estar con nosotros, señor Chin. Bienvenido, buenos días.
8: Muy buenos días, muchas gracias por la oportunidad de llegar a toda su audiencia.
1: Bueno, ayer, ¿sí en algún momento pensaron que les atendía el presidente o ustedes desde que llegaron dijeron, no, esto va a ser imposible? A ver, cuénteme cómo fue esta situación.
8: Bueno, nosotros teníamos planificada la manifestación pacífica, como ya veníamos anunciando desde la semana pasada, y lógicamente, pues a pesar de las noticias que se generaron la noche del martes, continuamos con la misma. Esperábamos una noticia que pudiera ser alentadora y que a final de cuentas solo requiriera cierto pulimento en el Ejecutivo para llevarlo a lo práctico. Oh, sorpresa, nos encontramos con un desastre generado del Congreso de la República iniciado por el Ejecutivo. Nuestra protesta tenía un objetivo de ir plantarnos y conversar para buscarle una solución al silencio que se daba con el incremento del combustible, pero la bomba que nos recetaron era peor que el remedio que se estaba tratando de producir. Le dijimos al presidente, porque producto de sus actos del día anterior, me refiero nuevamente al martes, él fue muy diligente con aquellos que estaban concertados desde la semana pasada, y me refiero a los 48 cantones, y esperábamos el mismo trato. Esperábamos de que el presidente pues pudiera tener dentro de su agenda el tiempo para atender a estos guatemaltecos que también tienen derechos y por los cuales fue el electo y administra como trabajador número uno esta situación del país. No la tuvimos porque nos mencionaban de Secretaría Privada que el presidente se encontraba en un tema que nos pudimos noticiar, era de la Academia de la Policía, pero igualmente el día no tiene solamente las horas que le dedicó a este evento para poder decir, los voy a atender posteriormente, ya que nos retiramos hasta las 6 de la tarde. Al final de la tarde recibimos alguna comunicación, sí, esperamos de que se formalice, pero igualmente nuestra inconformidad sigue latente y buscamos que se beneficie a todo guatemalteco que consume combustible, no solamente la actividad comercial del transporte.
1: A ver, en este momento, ¿qué porcentaje del costo operativo total de un autobús de ruta corta representa actualmente el gasto de diésel?
8: Alrededor diario del 70%. La gente creerá que es exagerado, pero el mayor de los insumos es este. El rendimiento costo kilómetro por galón, dada la situación que nosotros nos internamos en el conurbado departamento de Guatemala, es altísimo. Por lo tanto, el rendimiento por galón en un motor es verdaderamente pequeño, lo que hace exagerado el impacto en nuestros costos de operación. pero tenemos muchos costos que son grises, que también nos golpean y que eran tema de conversación con el mismo presidente.
1: Uh-huh. A ver, si yo me sentara con ustedes y fuera funcionario, haría esta pregunta. El tema es un negocio privado con una concesión estatal ante las amenazas del tema de incremento de pasaje. ¿Cómo van ustedes a realizar ese incremento de pasajes sin la parte regulatoria autorizándolo? ¿O ustedes no necesitan a la parte regulatoria autorizándoles el incremento de pasaje y lo pueden hacer de forma unilateral?
8: Verán, tenemos un reglamento que data del 2025, es el 225-2012.
1: Sí.
8: Significa que tenemos alrededor de 14 años con el mismo instrumento. En este se figuraban dos acuerdos ministeriales que verdaderamente siempre nos cacábamos en decir que debíamos de quitar el costo en quetzales y ponerles en dólares. Pero a la fecha, cuando entró en vigencia este instrumento, el Estado tenía 18 meses para venir y reestudiar todo el costo de operación del país para poder fijar una tabla de referencia para este cálculo. Después de esto, automáticamente el Estado perdió la beligerancia para hacer lo necesario. Desgraciadamente, la conflictividad entre usuarios y operadores genera la resistencia y ahí la enorme variabilidad que hoy, con el alza en incremento al combustible que se marca en una tendencia histórica, golpea mucho más y confronta. Y oportunismo que nunca deja de faltar de parte de políticos desde el Congreso de la República genera todavía un condimento que hace más ácido el resolver la problemática entre guatemaltecos. En otras palabras, no tenemos una regulación y el Estado y los distintos gobiernos que han pasado del 2012 a la fecha han sido incapaces de sentarse, pues la problemática para el cálculo de costos de tarifas verdaderamente es complicadísima en función de distancias, topografía, oferta, demanda, e implica diversidad de tarifas que tendrían que apreciarse a lo largo y ancho del país.
1: A ver, don Gamaniel, la amenaza de suspensión de servicio, aumento de la tarifa, ¿cuándo se puede hacer realidad? ¿Qué viene para ustedes como transportistas a partir de aquí, después de la movilización de ayer?
8: Bueno, como empresarios, porque debemos recalcar que lo somos, lo que esperamos es que la comunicación sea el puente para que hayan soluciones. Bajo esas circunstancias, la previsión es que el ofrecimiento dado, sin mucha especificación, pueda darnos un momento, un compás, y que lógicamente también analizamos a la espera la publicación con sus debidos errores por la rapidez con la que se promulgó en el Congreso de la República del decreto, y entonces solicitarle, como hemos reiterado, el veto a la norma que tendrá muchos errores y que no beneficia. Nuestra deuda es el reclamo que no solamente es nuestro, sino de muchos guatemaltecos organizados o medio organizados que están exactamente pidiendo lo mismo, eliminación de impuestos, porque el Estado sigue recaudando a pesar de que dice que nos granjea un subsidio que sale de nosotros mismos. Uh-huh. ¿Qué esperamos de esto? Nunca hemos pensado en un paro, porque siempre hemos creído que el servicio más caro es aquel que no se puede prestar, como cuando escasea el combustible. Bajo esas circunstancias, lo único que nos quedaría, y el silencio o la incapacidad administrativa que tiene el gobierno de resolver la problemática como responsable, aunque no el único participante, sería trasladar el costo al usuario. Lo que sí queremos decirle al pueblo guatemalteco que nuestra intención última es lastimarlo más, porque la precariedad inflacionaria en la que nos estamos todos, también nosotros, incluyendo la inflacionaria, no solamente la causamos nosotros, somos víctimas de lo mismo y lo único que hacemos es ofrecerle la movilidad, lamentablemente más cara, por la incapacidad administrativa del gobierno.
1: Si el sector público, si la parte pública, el Ejecutivo les ofreciera, bueno, ¿saben qué? Vamos a hacer un esquema, vamos a dejar el precio tope, pero vamos a hacer también un modelo de subsidio hacia el transporte para mitigar el impacto de lo que está ocurriendo, o sea, esquemas mixtos ya a partir de aquí en una nueva discusión. Pero les obligara a ustedes a pasar al esquema de cobro electrónico de prepago para transparentar el número real de pasajeros trasladados y trasladar incluso el beneficio hasta el pasajero. ¿Ustedes estarían dispuestos a entrar en un modelo así?
8: Mire, mi amigo, vuelvo a repetirle. El instrumento 225-2012 tiene incluido esa normativa. Lo único que falta allí es un nuevo acuerdo gubernativo para que empiece a generalizar este proceso electrónico. Lo hemos recomendado, lo hemos pedido, lo hemos solicitado. No queremos que inviertan, solamente que haya una figura que dé la certeza y el paso para seguirlo. Y bajo esas circunstancias, aprender que la movilidad de los distintos costos de operación que tenemos se trasladen o traduzcan en centavos o de ese, llamémosle así, en papel moneda en Guatemala, entre 25 y 50 centavos que puedan ajustarse por las diferentes costos que sufran alza, pero que no refleje golpes de quetzales específicos. Uh-huh. Bajo esas circunstancias, el gobierno puede y tiene alternativas, y es lo que le hemos estado proponiendo. Escúchenos, busquemos alternativos. Pueden haber paliativos, pero no podemos olvidar, de hecho, que todos aquellos que consumimos combustible, sea gasolina o diésel, necesitamos que se alivie la presión con el cinturón del Estado que se esté apretando durante la fecha en la que estemos en números críticos. Eso es lo que el Estado quiere decir: mire, les di una paleta para que se olviden de mí y sigo recaudando. Si no, mire a la puerta lo que quieren ellos pretender para el año entrante como presupuesto. Es lo que buscamos, restricción en ellos, y que por supuesto hagamos algo ingenioso que en Guatemala se puede materializar.
1: Claro. Sáqueme una duda, aprovechando que Gretexma me comentaba de que para ellos tiene una incidencia muy fuerte el tema de las extorsiones y el pago de cuotas criminales dentro de esta estructura financiera que manejan. ¿A ustedes les pasa lo mismo, que la inseguridad les cuesta a veces más de lo que les cuesta los aumentos de combustible, insumos, etcétera?
8: Por supuesto. Coincidimos en lo mismo, porque somos desgraciadamente los clientes más frecuentes. Eso nos pone a nosotros en un verdadero dilema de comercialización, porque son costos que son difíciles de probar, pero existentes, y por supuesto nos lastima, y de manera severa.
1: Claro, bueno, don Gamaniel, siguientes acciones entonces puntuales para los próximos días o semanas, para que usted me guíe. Ya me ha hablado usted de la situación que planteaban ustedes de compás de espera, de veto, pero exactamente habrán reuniones, se prepara otra manifestación, ¿qué se puede venir?
8: Créame que organizarnos lleva bastante logística, porque a veces entramos en muchos grados de escepticismo, pero la muestra del día de ayer dio la confianza nuevamente, y considero de que al llamado ante, llamémosle así, la ausencia del administrador al que le delegamos, me refiero al gobierno, y no se da entre lo que pudiera ser esta semana, lo que queda hoy y mañana como días hábiles, posiblemente entre el día lunes o martes estaríamos ya decidiendo conjuntamente con Gretexpa las decisiones y acciones subsecuentes al respecto. Lo que sí le puedo garantizar, que lo último que sería es ausentarnos de prestación del servicio, que lamentablemente se traduce en incremento de costos para los usuarios. Eso sí es inevitable.
1: Bueno, perfecto. Don Gamaniel, gracias por estar con nosotros y comentarnos esto. Muy amable.
8: Que tenga un buen día. Gracias a usted.
1: Gracias, Gamaniel Chi.
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1: Buscando que todavía se mantenga un cierre y un bloqueo en San Vicente Pacaya. Estamos llegando al kilómetro 15 por el bloqueo en Palín, esto en el sur, del sur hacia el sur por el bloqueo en Palín. O sea, el tránsito está completamente detenido, con problemas de circulación y fuertes colas, muchas colas esta mañana de lo que está ocurriendo por este bloqueo que ya se extiende por varias horas. Bueno, vamos al Congreso de la República. Recuerde usted que el martes aprobaron un decreto correspondiente a la Ley de Estabilización y Precios de Referencia para Combustibles. Fijaron techos en bomba de 39 para diésel y gasolina regular 41 para superior, con un fondo de compensación que va a alcanzar los 2.500 millones de quetzales, y lo han dejado vigente hasta el 31 de diciembre. La medida está buscando frenar la escalada inflacionaria, apaciguar las protestas, bloqueos de transporte que paralizan hoy la movilidad nacional. Sin embargo, parece que no ha apaciguado absolutamente nada. Nos acompaña el diputado Maynor de la Rosa a esta hora de la mañana. Diputado, buenos días, gracias por estar con nosotros.
9: Muchas gracias, Guillermo. Buenos días, un gusto saludarles. Gracias por la oportunidad también de podernos comunicar con la población a través de esta plataforma. Buen día.
1: Entiendo de que usted no estaba de acuerdo con esto, ¿no? ¿O sí estaba de acuerdo con esto?
9: Por supuesto que no, Guillermo. Mi voto, de hecho, fue razonado, mi voto fue en contra. Ellos, lamentablemente, el oficialismo, pues alcanzaron el consenso. Yo alcancé a hacerles ver la situación que se preveía venir, porque básicamente la población ha sido muy clara en demandar la propuesta, que creo que es la que prefieren, de retirar el impuesto al IVA, el impuesto del IEP, porque básicamente no ve la población reflejada esta inversión en las mejoras del país, en la infraestructura vial, por ejemplo. Buena parte de lo que va al IEP, al menos el 70% del IEP, debería ir a Covial, y lamentablemente Covial es una de las instituciones que más problemas ha tenido a lo largo de estos 3 años. En el Ministerio de Comunicaciones han desfilado ya 5 ministros y les ha ido costando demasiado lograr avanzar con la infraestructura vial. Entonces, creo que la población tiene bastante razón. Además, el articulado de la propuesta indicaba que iba a alcanzar hasta diciembre, hasta el 31 de diciembre, pero la lógica nos decía que si se incrementaba el precio de los combustibles en las próximas semanas, era mentirle a la población decirle que iba a llegar hasta el 31 de diciembre. De hecho, de acuerdo a las noticias que yo pues estaba viendo hoy, ya el galón de combustible, por lo menos para el diésel, está a 48.89, para el súper a 45 y el regular a 43. O sea, ya hoy está más caro de lo que estaba el día que se aprobó. Y el problema es que el Estado, el gobierno del presidente Arévalo, lo que está proponiendo es cubrir toda la cantidad que rebase los 39 quetzales para algún combustible y los 41 para otro. Pero el ADIACO y el Ministerio de Energía y Minas no tienen la capacidad instalada para ir verificando que los precios, digamos, promedios se estén respetando por los distribuidores y los importadores. Entonces eso obviamente va a provocar que el subsidio, porque es un subsidio, ellos lo quisieron vender con otro nombre, pero en realidad es un subsidio, no alcance para llegar hasta diciembre. Entonces, si ahorita las cosas están complicándose desde el punto de vista social, si este subsidio se terminara, por ejemplo, a mediados de octubre o no llegara ni siquiera a noviembre, la cosa se puede complicar todavía más. Definitivamente, de principio a fin, esta no era la solución. Se lo hicimos ver al presidente en mi exposición. Yo le solicitaba al presidente escuchar la demanda de la población guatemalteca. De hecho, hay otro artículo en el que estaban solicitando ellos presupuesto para poder comprar vehículos, poder hacer contrataciones en el renglón 022, comprar mobiliario, comprar equipo. Y no creo que la población guatemalteca esté necesitando en este momento que el gobierno tenga más presupuesto para contratar más personal o para contratar vehículos. De hecho, para contratar un vehículo es necesario publicar una cotización o una licitación, y pues ustedes saben que son en promedio 3 o 4 meses para poder sacar estos eventos en Guatecompras. Y para cuando los vehículos estuvieran comprándose, entonces ya el subsidio ya no existiría. Es totalmente contradictorio. Lo otro es que para poder llegar a los 2.500 millones que necesitaban en este subsidio, 1.700 millones fueron ampliación presupuestaria. Uh-huh. Y para llegar a esos 1.700 millones de ampliación presupuestaria, le quitan 500 millones a la inversión, que en la misma ley indica que no es posible quitarle a la inversión para darle al funcionamiento.
1: Ya lo escuché, ya entendí. Y este problema lo he venido hablando 2 días, pero yo lo que quiero es a partir de aquí entender qué podemos hacer, porque de verdad, yo creo que más claro el problema no está, y nosotros lo veníamos advirtiendo desde el Mundial, imagínese usted. Pero quiero entender algo, o sea, por ejemplo, hablar de inversión. ¿A qué le vamos a quitar de inversión? Los meses que restan no van a invertir nada. O sea, esto es también quitarse tema de ejecución presupuestaria, seguramente. No sé si usted lo ve así. Segundo, hablar del tema de los impuestos. No es solo el IDP, porque se ha hablado mucho del impuesto a la distribución del petróleo. Pero, por ejemplo, sí tiene un impacto si usted lo trabaja en superior y regular, pero no tiene un impacto real si usted lo trabaja en diésel. Sin embargo, tendría que ser IDP e IVA, ¿cierto?
9: Es correcto.
1: Ok, la propuesta que ustedes tenían era IDP e IVA, o sea, sumaba los dos.
9: Era IDP y era IVA. Esa era la, desde mi punto de vista, la propuesta más adecuada.
1: Ok, pero con IDP.
9: Porque lo que pasa sí. Es que aparte garantiza que el beneficio llega directo a la población. No,
1: y eso no lo
9: discuto. No se queda en el camino.
1: Totalmente. Ahora, el IDP y el. Al quitar el IDP y el IVA, y aquí viene otra de las preguntas. El impacto es mucho menor si yo lo aplico hacia el diésel, que es el 1.30, por ejemplo, del IDP. Sí, el impacto, por ejemplo, el impacto en el IVA, pues es variable. A medida que es más alto el precio, va a tener mayor impacto. Pero el tema es que ahí también había que, me imagino, contemplar un mínimo de fondo compensatorio para todavía tratar de llevar más abajo el diésel. ¿Se contemplaba?
9: Por supuesto,
1: así,
9: Guillermo, pero no es lo mismo subsidiar solo el diésel que el super y el regular. No,
1: yo lo tengo clarísimo, pero por eso le pregunto. ¿Pero esa propuesta también iba así?
9: También había una propuesta así.
1: Pero ¿qué tan difícil es quitar esto? O sea, ¿cuál es la gana de no quitar esos impuestos sobre los combustibles?
9: De hecho, el superintendente de Administración Tributaria asistió a la instancia de jefes de bloque. Ajá. Y desde mi punto de vista creo que fue el único que pues logró desempeñar el papel que la instancia de jefes de bloque esperaba. Creo que hizo una exposición muy detallada y muy buena de cómo implementarlo. La instancia de jefes de bloque, o mejor dicho, el consenso que busca el oficialismo, es aprobar. Y voy a ser muy, muy pragmático, Guillermo, y yo creo que es a donde vamos. Primero, lo que yo esperaría es que el presidente no sancione esto y lo vete, y para lograr, digamos, reducir la situación social que se está viviendo. Segundo, yo esperaría que el Congreso sea responsable y retome una de estas propuestas que

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1: Subsidio puede, digamos, tener derecho a voz en la integración del presupuesto, que desde mi punto de vista también es un presupuesto irresponsable. Básicamente la votación del subsidio son las vísperas de la aprobación del presupuesto de 192 mil millones, y pues yo aprovecho el espacio para ratificar nuevamente que mi voto será en contra, porque es una irresponsabilidad de presupuesto lo que está presentando este gobierno.
2: ¿Cuál fue la propuesta del superintendente? ¿Qué era lo que decía el superintendente? Quiero escuchar qué decía la SAT.
1: Él no hizo una propuesta como tal, él fue a plantear el análisis de las diferentes propuestas que habían sobre la mesa. Y de acuerdo a lo que entendí, la propuesta híbrida de retirar el IVA y el IDP efectivamente generaba una complicación adicional a la de aplicar el subsidio que propuso el gobierno, pero la demora en el tiempo era de entre 1 o 2 semanas, o sea, tampoco era que se tuviera que esperar 1 mes o 2 meses para que se pudiese aplicar. Sí, de alguna manera modifica, digamos, los ingresos, porque las partidas se ven afectadas, hay partidas que se ven afectadas, no solo la de COVIAL, sino que incluso va cierta cantidad de presupuesto de ese que se recauda en el IDP al turismo. Pero lógicamente ahí es donde esperamos nosotros como Congreso que el Ejecutivo también haga su trabajo y el Ministerio de Finanzas optimice los recursos. Este gobierno en particular, Guillermo, se ha caracterizado por aumentar los presupuestos asignados a la nómina o al funcionamiento. Solo por citar un ejemplo cercano, Segeplan hasta el 2023 tenía 500,000 de quetzales asignados para el renglón 029 y este año tiene 22 millones, es decir que por cada persona 029 contratada, este gobierno tiene 40 personas más. Entonces, lógicamente, lo que yo desde mi punto de vista esperaba es que ellos en todo caso reduzcan el gasto que tienen en funcionamiento y en nóminas y que no estén tocando la inversión. Entiendo el punto, si no se está ejecutando, pues igual no pasa nada con quitarle la inversión, pero para mí la inversión, de acuerdo a lo que dice la ley de presupuesto, es intocable. Por eso es que necesitan llevarlo al Congreso para poder, digamos, solicitar esta ampliación y ya que el Congreso les apruebe la modificación para poder aplicarlo al subsidio. Al final de cuentas, en el subsidio se va, no sabemos si va a llegar hasta diciembre, si sigue subiendo el combustible, lo más seguro es que nos quedemos a mediados de octubre y ni siquiera lleguemos a noviembre, y la población no va a ver ningún beneficio.
2: Maynor, tengo una duda, ¿en qué momento puedo extraer lo político y volverme técnico? ¿Se puede en este momento en el Congreso de la República? O porque
1: es
2: ya
1: bien
2: está,
1: complejo,
2: ¿no?
1: Ya no se puede, ese es el reto. Ese es el reto de todos los días. No,
2: ahí se lo pregunto porque yo...
1: El Congreso de la República, hay que entender que es una instancia política, ¿ya?
2: Sí, pero hay decisiones
1: técnicas. El Ejecutivo debería cumplir con dar esos insumos técnicos para las decisiones políticas que el Congreso debe tomar. Ese es el ideal. Sí. Lamentablemente el Ejecutivo, cuando la instancia de jefes de bloque ha solicitado que lleguen los ministros a exponer, yo puedo entender que por el desgaste que representa hacer este tipo de exposiciones y defender este tipo de propuestas, los ministros prefieren no llegar. Entonces, no vemos al ministro de Finanzas, no vemos a la ministra de Economía, y el único que llega es el ministro de Energía. De hecho, el ministro de Energía, en la instancia de jefes de bloque, reconoció que no llevaba con él el detalle de la aplicación de esta propuesta. Entonces, cuando el Ejecutivo, desde el punto de vista ideal, debería ser el que cumpla con alimentar de esos criterios técnicos la decisión política, pero pues tenemos un ejecutivo muy ausente, y la otra vez que llegó la viceministra de Economía, lo que dijo fue que en Guatemala no existía alza de la canasta básica, pero pues habrá que preguntarle en qué país vive ella o en qué zona para ir a comprar el mercado de esa zona, ¿no?
2: Sí, que nos dé el tip, porque o sea, yo ya sentí el impacto en el bolsillo, pero bueno. Entonces, a ver, solo para entender, en este momento negociaciones no existen para poder buscar una alternativa si el presidente lo veta. O sea, si el presidente llegase a vetar, que no creo, seguramente lo va a sancionar, pero si llegase a vetar, no hay una alternativa en este momento discutida y negociada, ¿cierto?
1: Yo al menos no tengo conocimiento o no me han hecho saber ninguna propuesta.

0: propuesta alterna a la que el oficialismo está conociendo.
1: Comprendo. Bueno, diputado, gracias por estar con nosotros y platicar aquí en la red del tema. Muy amable.
0: Bueno, Guillermo, yo te envío.
2: Gracias. 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
1: Bueno, la controversia en torno a las recientes modificaciones operativas y visualización en el portal de Guatecompras por parte del Ministerio de Finanzas Públicas ha encendido alertas en diversos sectores que se dedican a la fiscalización. Eddie Cruz, representante de Acción Ciudadana, excomisionado también de Gobierno Abierto, ya ha platicado sobre el tema y hoy vamos a ampliar la información de este debate central que enfrenta la protección de datos personales frente a posibles retrocesos en la transparencia al gasto público y el acceso irrestricto a las contrataciones del Estado. Licenciado Cooks, bienvenido, buenos días.
5: Buenos días, un gusto saludarle.
1: Bueno, a ver, para que nos lo explique fácil a quienes queremos entender este tema que se está dando con Guatecompras, ¿cuáles fueron las modificaciones técnicas visuales específicas que implementó recientemente el Ministerio de Finanzas por el portal de Guatecompras y por qué se cuestionan estos cambios?
5: Bueno, en términos sencillos, el sistema de Guatecompras tiene un motor de búsqueda que es el de proveedores. Y este motor de búsqueda, cuando uno ponía el nombre de cualquier persona, pues aparecía el CUI, el NIT y solamente esa información. Este motor de búsquedas fue bloqueado por parte del Ministerio de Finanzas y ahora solo muestra a las personas que están relacionadas con las adjudicaciones o los procesos de adquisición. Lo que no queda claro es hasta qué punto, digamos, si un oferente o una persona que no ha sido adjudicada va a aparecer. Y aparte, pues han implementado otros mecanismos como de búsqueda más focalizada, pero que hace falta explicar a grandes rasgos parte del Ministerio de Finanzas.
1: Claro. ¿Qué riesgos de fiscalización, qué riesgos de transparencia representan estos cambios?
5: Bueno, realmente, primero hay que aclarar que los datos que se presentaban no son datos personales sensibles, como se ha tratado de decir, que es un tema de protección de datos, sino el artículo 6, inciso J de la ley del RENAP dice que el número de identificación es público, el CUI, y el NIT también de la misma forma en su regulación. El problema es que estos datos sí han servido para periodistas y para auditores sociales para poder hacer relaciones o triangulaciones. Es un punto de entrada, realmente es un dato, pues no genera información en sí misma, sino que es una forma que, por ejemplo, un testaferro o una relación familiar entre, digamos, una persona que sí tiene adjudicaciones con el Estado, pero tiene a sus hermanos o tiene a sus familiares o usa testaferros, sí podría ser un punto de entrada para poder tener por lo menos un dato del CUI o del NIC para ir a ver también ya el RTU y a triangularlo a través de otros registros públicos.
1: A ver, usted estuvo en Gobierno Abierto, o sea, estaba impulsando proyectos de gobierno electrónico en este gobierno. ¿Cómo ve, habiendo sido parte de este proceso, el hecho de que estén pasando este tipo de cosas?
5: Realmente es preocupante. Yo creo que en el fondo también esos principios de gobierno abierto y gobierno electrónico son los que se deben implementar. Por ejemplo, el plan de transformación digital del Ejecutivo, cuando se redactó, hablaba sobre que está centrado en las personas, en los usuarios. Es lo mismo, el Ministerio de Finanzas tiene su plan de transformación digital que establece como principio eso. Entonces preocupa que los mecanismos de gobierno abierto que tratan de empatar los mecanismos de participación ciudadana con los mecanismos de gobierno electrónico como Guatecompras, que es una plataforma abierta, se hagan estos cambios sin consulta hacia la sociedad civil. De hecho, hay un comité de datos abiertos en donde participa la sociedad civil y participa el Ministerio de Finanzas, pero el cambio no se socializó, y entonces ahí es donde todos quedan sorprendidos. Y entonces la pregunta es, ¿dónde quedan esos principios de gobierno abierto que plantean exactamente ese tipo de consulta?
1: Hoy escucho muchas voces que dicen lo siguiente: No toques algo que está bien y que nadie está reclamando y nadie te está pidiendo. ¿Cree usted que eso es lo que más pesa en esta situación que se ha presentado en el Ministerio de Finanzas?
5: Sí, el problema realmente no había, digamos, más que los argumentos estos de que se han hecho consultas por parte de los bancos y que por eso realmente los bancos ya tienen nuestros datos desde que nosotros abrimos nuestras cuentas, desde que pedimos préstamos, y es que hay una ausencia general, digamos, ahorita estamos viendo un pedacito nada más, una ausencia general de que no hay una ley de protección de datos en el país, y eso creo que es urgente, pues, dadas estas situaciones, pero más que todo por otros temas como la inteligencia artificial, la ciberseguridad y otras cosas. Claro. Pero en temas de tecnología, el hacer los cambios de una forma abrupta, sin consulta, sin preparación, sin comunicación, plantea una resistencia cultural de por sí, porque somos una sociedad pues conservadora, especialmente en la burocracia, que esos cambios siempre afectan y hay bastante resistencia, pero en este caso que sí incide en la población. Yo creo que ahí no se hizo una valoración clave de qué importancia tenía para los periodistas de investigación, para la sociedad en general, y para la gente que hace auditoría social en específico.
1: ¿Afecta de alguna manera esta modificación el tema de la detección de figuras ilícitas como la compra fraccionada, el conflicto de intereses, empresas de cartón? ¿Ustedes lo han identificado? ¿Si tiene algún peso sobre esto?
5: Ah, yo creo que sí. Bueno, uno de los casos que se ejemplifica, por ejemplo, un medio lo mencionaba, era el B410, por ejemplo, que habla de relaciones entre empresas, representantes legales, contadores. Hay varios casos que se han evidenciado, incluso los fiscales utilizan para hacer sus diligencias más rápidas, digamos, en lugar de pedir un oficio al RENAP, pues de esas consultas directas para poder ir generando indicios. Yo creo que es un tema que no debiese profundizarse a opacidad, sino todo lo contrario. Yo creo que el entendimiento de que es la mitad de la información. ¿Y con qué me refiero a eso? Por ejemplo, si es un portal de datos que muestra a los contratistas del Estado, pues también, si lo vemos al revés, podríamos decir también que puede mostrar a quienes no son contratistas del Estado. O sea, es completar la información. Entonces, yo no veo ningún problema con que se mantengan esos datos. De hecho, a futuro, si se mantienen esos datos, cambia de gobierno, el problema es que se va a consolidar y se va a hacer mucho más difícil hacer la auditoría social y hacer ese tipo de relaciones de lucha contra la corrupción.
1: Uh-huh. A ver, ¿cuál debería ser el rol? Porque a veces se nos olvida que ellos también tienen una participación en esto de la Procuraduría de los Derechos Humanos. ¿Y qué postura debería asumir tomando en cuenta el derecho a acceso a la información en este caso?
5: Bueno, la PDH es el ente regulador del acceso a información pública. Ahí yo creo que una opinión de ellos sería clave, planteando un principio de máxima publicidad. Vamos, si el dato no es sensible, si no está bajo reserva por una ley, pues por lo tanto esto tiene que ser público, pues no hay ninguna restricción legal en ese sentido. Y por tanto la PDH debiese pronunciarse a favor de proteger ese principio de máxima publicidad.
1: ¿Tiene algún impacto esto en los compromisos que en su momento, me acuerdo, Guatemala asumió ante la Alianza del Gobierno Abierto?
5: En parte sí, porque digamos uno de los principios, son dos principios, por eso le digo que se ven entredicho el gobierno abierto y el gobierno electrónico, que es, dentro de sus principios está la transparencia y la participación ciudadana. Y aquí ni una ni otra, porque no solo no hubo participación ciudadana, no se les consultó a todas las personas que usan datos de Guatecompras, que tampoco es un círculo bastante grande, sino hay periodistas de investigación, auditoría social, hay comisiones de auditoría social, entonces no hubo participación ciudadana en ese sentido, y de la transparencia, pues claramente esto no es un principio de publicidad, sino todo lo contrario, plantea una opacidad que puede afectar a largo plazo la auditoría social.
1: ¿Cómo analiza que un gobierno que su principal bandera fue la lucha contra la corrupción haga estos cambios que parecen más taparle algo a alguien que una lucha contra la corrupción?
5: Sí, yo creo que es preocupante porque estamos a las puertas de un proceso electoral en el que van a haber financistas en el que exactamente esos datos sirven para poder triangular financiamiento a partidos, contrataciones públicas en consejos de desarrollo, o sea, todo ese círculo de corrupción que se da cada 4 años, bueno, se da a lo largo de todo el proceso democrático, ¿no? Pero especialmente en el año electoral, y que plantea un reto realmente para poder tener transparencia en ese sentido. Yo creo que no puede ser el legado que deje este gobierno, y es obviamente obligada a la reconsideración y que se rectifique esta decisión.
1: Hay algo que, bueno, no se amarra directamente, pero que tiene que ver, es el tema de auditoría, la Contraloría General de Cuentas. Voy a aprovechar el que lo tengo en la línea y que hoy a las 10 de la mañana, entiendo, se van a presentar tachas en contra de algunos candidatos postulantes a ocupar el cargo de Contralor General de Cuentas. Hoy se cierra el plazo para recibir tachas, impedimentos ciudadanos contra esos 40 aspirantes inscritos para el periodo 2026-2030. Entiendo que ustedes van a presentar tachas. ¿Cómo va a ser este proceso? Entiendo que son otras organizaciones también, solo son ustedes. ¿Cómo funciona?
5: No, hay una, bueno, ahí está la Alianza por la Reforma, Acción Ciudadana, Billos, colectivos de departamentos, autoridades indígenas, que nos hemos estado reuniendo no solamente para el tema de tachas, sino que se está dando una observación estructurada por parte de la sociedad civil en la acepción general de la palabra, o sea, todos. Pues prácticamente se van a presentar algunas tachas en contra de algunos aspirantes por situaciones que, pues, a consideración de la sociedad civil pueden cuestionar su honorabilidad o la ética para llegar a ser contralor general. Entonces, hay algunas tachas relacionadas a, por ejemplo, pues casos previos de omisión de hallazgos, por ejemplo, gente que trabajó en la Contraloría, gente que presenta títulos que no tienen una validez acá en el país, personas que han estado ligadas a redes, por ejemplo, con Walter Mazariegos. Entonces, por ahí van encaminadas algunas de las tachas.
1: A ver, sáqueme una duda, a ver si me lo puede decir ya. ¿A cuántos aspirantes admitidos por la Comisión de Postulador alcanzan los señalamientos que presentan hoy?
5: Bueno, del grupo en el que nosotros estamos, yo creo que se van a presentar alrededor de unas 10 a 12 tachas.
1: Ok, 10 a 12.
5: Pero es posible que otras personas también presenten más.
1: Tengo una duda, si varios de los aspirantes que están hoy buscando la Contraloría General de Cuentas ya ejercieron cargos públicos, porque ahí todos lo sabemos, hay señalamientos que son muy conocidos, ¿por qué se esperó hasta el último día de recepción para que se accionara formalmente?
5: Bueno, en el caso de la sociedad civil en la que estamos, este grupo de organizaciones, es porque pues se coordinó la visita de autoridades indígenas y de personas que vienen de los departamentos. De hecho, ayer ellos entraron a la ciudad previendo los bloqueos o posibles bloqueos que iban a haber, y por eso mismo hasta el día de hoy se van a presentar. Una cuestión más logística que otra cosa.
1: Ah, okay.
5: Pero, o sea, de todas formas, este plazo está abierto, el día de hoy se vence. Yo creo que es válido, es un derecho que tiene la ciudadanía.
1: ¿El tiempo lo ven bien? ¿El plazo habilitado por la postuladora fue suficiente o necesitaban un poco más de tiempo para revisar bien a cada candidato?
5: Yo creo que sí, un día más hubiese sido lo óptimo, como ha sucedido en otros procesos. Digamos, prácticamente es viernes, días hábiles, diría, viernes y lunes. Sí, se abrió para fin de semana, pero claramente fin de semana es un tiempo para cualquier persona, ¿no? Entonces, yo creo que sí hubiese sido adecuado abrir otro día, exactamente para, pues, plantear más apertura y más mayor participación ciudadana.
1: A ver, ¿qué irregularidades son las más comunes que ustedes han encontrado con mayor frecuencia en los expedientes de los aspirantes que van a ir tachados a partir de hoy?
5: Bueno, primero las redes a las que se han pertenecido. Por ejemplo, hay aspirantes que están vinculados a la universidad, al rector. Hay conflictos de intereses bastante claros entre incluso aspirantes con miembros de la comisión, digamos, decanos o representantes gremiales, y ahí hay conflictos de intereses que pueden, pues, cuestionar esa objetividad a la hora de que se vote por parte de la comisión de postulación. De ahí, por ejemplo, casos, omisiones. Uno de los casos que más va a resaltar es que, por ejemplo, un aspirante, en este caso, no hay ningún empacho en decirlo, el aspirante Nora Segura, por ejemplo, tiene una denuncia por auditores mismos de la Contraloría General de Cuentas en el año 2013, 2014, si recuerdo bien, en donde señalaron que se omitió incluir hallazgos que eran para denuncia penal por 142 millones de quetzales en la municipalidad de Quetzaltenango. Uh-huh. Entonces, esto plantea un cuestionamiento bastante serio respecto a la honorabilidad y la idoneidad de este aspirante relacionado a cómo va a dirigir la Contraloría y si va a, como en ese caso, beneficiar a funcionarios públicos y con miras ahorita al proceso electoral.
1: Claro. Para finalizar, ¿cómo ha visto este proceso en general, el de la elección de Contralor General de Cuentas?
5: Sí, pues mire, yo he visto que ha habido bastante apertura por parte de la comisión. Se plantea un cronograma apretado realmente. Creo que el 22 de septiembre ellos quieren finalizar con el listado de 6 aspirantes. Sí hay ciertos cuestionamientos por universidades que han participado, como la Juan José Arévalo y también la Universidad Americana, que son universidades relativamente nuevas y que no tienen ni siquiera estudiantes. Ese es el cuestionamiento que se hace de sociedad civil, el impacto en las votaciones, la exclusión de varios candidatos por pues cuestiones de forma. Allá hay amparos también que se han presentado, esperemos que no entorpezcan tampoco el proceso en definitiva, y que creo, pues hay muchos aspirantes que tienen mucha relación con la Contraloría, es un gremio muy cerrado y que no permite tampoco esa inclusión de independencia y de objetividad por parte de los aspirantes. Es muy difícil encontrar algún candidato que no esté ligado a las redes de la misma Contraloría. Creo que eso es natural, digamos, para ser Contralor General. Pero también hay profesionales en el sector privado que son probos, éticos y con una carrera bastante grande, pero que los requisitos de la comisión y la tabla de gradación, por cómo ha estado establecida, benefician mucho esa experiencia en el sector público, lo cual cierra bastante esa aspiración.
1: Claro. Bueno, le quiero agradecer mucho, licenciado Dicush, por hablar de estos dos temas que al final paran ligados, ¿no? Porque paran siendo temas de transparencia y de auditoría. Así que muchas gracias por acompañarnos.
5: A la orden, un gusto, buen día.
1: Gracias.
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1: A esta hora doy la bienvenida y agradezco el atender la comunicación al representante de Gretexpa, don Carlos Vides, de nuevo con nosotros. Oiga, cómo se ha vuelto de protagonista del transporte extrahumano, pero el tema es que el miércoles lo vuelven a hacer y el tema es que hay una manifestación programada e incluso hoy hay reunión de jefes de bloque. Don Carlos, gracias por estar con nosotros, buenos días.
6: Don Guillermo, buenos días. Doctor, buenos días. Un saludo a toda la audiencia.
1: Gracias por acompañarnos. Bueno, se mantiene en pie lo que se ha anunciado la semana pasada de una movilización, que entiendo no es bloqueo, ¿no? Es una movilización que se hace en Ciudad Capital.
6: Sí, don Guillermo. Está en pie para este miércoles 9 a partir de las 8 de la mañana. Y vamos a salir una movilización y haciendo la aclaración de que nosotros no es nuestra intención bloquear ninguna calle, calzada o avenida. Sencillamente lo que queremos es manifestar nuestra inconformidad ante la inoperancia, la inactividad que se está dando en este momento en el Poder Ejecutivo y Legislativo.
1: Bueno, a ver, don Carlos, ¿por qué hasta el miércoles? Y sabiendo que hoy hay jefes de bloque, que es el día que puede ser de mayor presión, o incluso mañana que hay sesión.
6: Y mire, precisamente por eso, de que estábamos enterados que hoy y mañana puede haber algún cambio significativo en esto, esperamos que así sea. La verdad es de que queremos dar esta última oportunidad al Congreso de la República para que realmente hagan conciencia de la situación que se está dando, que ustedes acaban de mencionar ya 3 puntos, hace falta uno en Sayacheque, el puente ya lo taparon también, no lo están operando allá en el Petén. Entonces toda esta conformidad ya se está sintiendo a nivel nacional. A eso se debe que esperamos para el día miércoles, don Guillermo.
1: Don Carlos, a ver, ¿qué han sabido ustedes desde el Congreso de la República? ¿Irán con subsidio o van a ir con otro mecanismo?
6: Mire, todos están, o la mayor parte de jefes de bloque con los que hemos tenido oportunidad de dialogar, es que ellos se inclinan más por esta ley de fondo de compensación. Como lo hemos mencionado en varias oportunidades, es una buena propuesta, pero lleva demasiado tiempo hacerlo. Y nosotros lo único que estamos pidiendo en este momento es que se haga algo en forma inmediata, hoy o mañana más tardar, para poder paliar un poquito la situación que se está atravesando.
1: Ajá. A ver,
6: entonces, ese es el motivo.
1: Don Carlos, a ver, ¿quiénes van a participar? ¿De dónde vienen? ¿De qué parte del país? ¿Y cómo va a ser el modelo de la manifestación? Porque una de las preocupaciones era el tránsito que esto puede ocasionar, ¿no?
6: Sí, mire, vienen de varias partes del país, del sur, de occidente, tenemos gente del Quiché, tenemos gente de Patzunche, Maltenango, Patzicía, Antigua, tenemos gente de todos los municipios aledaños del departamento de Guatemala, vienen gente de Taxisco, viene gente de Santa Rosa, viene gente del puerto de San José, de Iztapa, de Mazatenango, Escuintla, Santa Lucía. Vienen de varias partes del país, don Guillermo.
1: A ver, ¿cómo van a tratar, cómo van a circular? ¿Solo una vía se va a utilizar o cómo va a ser el modelo de que transiten?
6: Muy bien. Van a entrar, la primera parte sale a las 8 de la mañana de Centrasur. Ahí se va a aglutinar toda la parte sur del país, saliendo por la calzada Raúl Aguilar Batres, Avenida Bolívar, Quinta Avenida, bajando por la novena calle hasta la séptima avenida. Luego se enfilan las unidades hacia el Palacio Nacional y el Congreso de la República. La otra columna sale de la colonia Molino de las Flores, toda la calzada Roosevelt, suben el periférico, salen a la novena calle y se encuentran también con las unidades sobre la séptima avenida. Y van a estar dando vueltas en las áreas aledañas al Palacio Nacional y al Congreso de la República. Esas van a las dos columnas que se van a trabajar el próximo miércoles.
1: Si el Congreso de la República logra acuerdos hoy en jefes de bloque y sostiene esos acuerdos para el martes, ¿el miércoles ustedes ya no salen?
6: Más seguro que sí, don Guillermo. Esa posibilidad está vigente y, como le repito, nosotros lo que queremos es manifestarnos en conformidad, pero si se llega a un acuerdo y es satisfactorio para todas las partes, pues considero que no sería prudente, porque sería nada más interrumpir más el tráfico vehicular que a diario vivimos.
1: O sea, si el Congreso llega a acuerdos, si ustedes están satisfechos, no salen el miércoles, ¿eso es lo que entiendo, para ser claros?
6: Exactamente, así mero es, don Guillermo. ¿Petición? No saldríamos, no tendría sentido salir.
1: A ver, cuando uno pide seguridad, pide tema de combustible, pide, cuando son muchas peticiones, uno dice, bueno, pero todo no lo van a lograr atender. ¿Cuál es la petición principal para estos días?
6: Mire, en este momento la seguridad para nosotros es vital. Ajá. Lo hemos platicado, nosotros no queremos más muertos. Ya las extorsiones y lo que produce esa situación para nosotros es crucial, ¿verdad? Y a eso aunado, pues, el tema del combustible. Pero si paramos uno, consideramos que podemos evitar en gran parte que la otra situación nos pueda seguir afectando.
1: Entonces, ¿cuál prefieren ustedes? Eso es lo que quiero entender. Si hay una petición que les tienen que cumplir el Congreso de la República para no salir el miércoles, ¿cuál sería?
6: La extorsión y la vida de los pilotos.
1: Es la más difícil, las dos.
6: Sí, la verdad que es lo más difícil. No creemos que vayan a hacer algo de inmediato. Seguimos en lo mismo, hemos logrado apoyos significativos por parte de gobernación en el área de Centrasur, que no se ha concretado el 100%, pero ya han habido pasos importantes, pero sí vemos que eso va a tardar un poco más de tiempo.
1: Bueno, perfecto. Don Carlos, gracias por estar con nosotros aquí en la Red 106.1, gracias por acompañarnos.
6: Gracias a usted, don Guillermo. Saludos, doctor. Feliz día a todos. Gracias,
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1: Vámonos rápidamente a lo que está ocurriendo con la nota de la jornada. Seguimos con el tema del transporte, seguimos con el tema de manifestaciones y seguimos con el tema de varios sectores que están involucrados en esta discusión que en el Congreso de la República hoy está empezando a tomar otro tono. Sí, el tono de protesta y el tono de inconformidad y el tono de no nos ponemos de acuerdo, porque me dicen que, como decía Orlando Blanco en entrevista aquí en la Red 106.1, el Ejecutivo llega hoy con otra propuesta nueva, con una diferente. porque después ayer les criticaron mucho con el precio tope del diésel. Bueno, agradezco el atender la comunicación a esta hora de la mañana a otro de los protagonistas de esta noticia, que también entiendo ha estado participando en reuniones con el Congreso de la República, a Marlon Pereira de Unistragua, que nos acompaña a esta hora de la mañana. Marlon, bienvenido, buenos días.
7: Muy buenos días, Guillermo, me gusta hablarle a usted y a audiencia.
1: Bueno, vamos a estar platicando seguido, ¿no? Uno de los problemas en Guatemala es que muchas veces se habla una vez y ya no se vuelve a hablar, así que hoy sí nos vamos a mantener conectados. Claro. A ver, Marlon, sáqueme de una duda. ¿Qué pasó ayer en Jefes de Bloque? ¿Sienten ustedes que le resuelven algo o quedamos en el punto muerto que se ha tenido en el Congreso de la República, donde llegamos a nada? Quiero saber cómo lo ve usted desde afuera.
7: Sí, nosotros ingresamos a instancia de Jefes de Bloque a generar algunas propuestas, pero vemos que lo que ellos solo tienen en mente es el subsidio, no hay otra cosa que ellos quieran manejar. De hecho, han solicitado que apoyemos fervientemente el subsidio, lo cual nosotros nos oponemos también rotundamente, ¿verdad? Entonces no vemos una buena voluntad de parte de los diputados y solo vemos, digamos, una falta de propuestas claras por parte del Ejecutivo, evadiendo tal vez toda responsabilidad y entendiendo que quieren pasarle la chibolita al Congreso, como decimos aquí en Guatemala, ¿verdad?
1: Claro. A ver, en el tema de lo que pueda venir para ustedes, ¿cuál sería una opción funcional? Porque ya hemos hablado de lo que otros pueden hacer por uno, pero toca ahora a uno proponer, porque ya vi que no tienen ni idea de lo que están haciendo ahí en el Congreso. Así que, a ver, desde el lado de transporte, ¿qué proponen ustedes?
7: Nosotros nos mantenemos en la propuesta original presentada el 27 de marzo, estimado Guillermo. Se la presentamos al diputado Luis Contreras, presidente del Congreso, quien nos solicitó una propuesta, ¿verdad?, derivado que estábamos en contra del subsidio, y nosotros la elaboramos. Presentamos una propuesta formal en donde sugerimos que se descuente el IVA y el IDP, y aquellos que insisten en el tema del subsidio, que se le aplique un pequeño subsidio para poder, digamos, llegar a un precio tope de 30.
1: ¿Un precio tope de 30?
7: Sí, más o menos precio tope de 30 o una estabilización de precios, ¿verdad?
1: Bueno, a ver, ¿y hay alguna otra propuesta que se pueda estar conversando? El tema de las aplicaciones para trasladar el subsidio de forma directa, al final, como le quieran llamar, ¿no? Pero algún tipo de apoyo de forma directa para que no vaya en general.
7: Usted se puede dar cuenta que cualquier propuesta que no sea subsidio, ellos ponen a decirse que la SAT no tiene la capacidad, que no.
1: Pero sí la tiene, son muy buenos para. Pero sí la tienen, son muy buenos para cobrar, o sea, no me la creen.
7: Sí tienen, o sea, ellos por eso le digo, lo que les dicen a ellos es que llevaría mucho trabajo, mucho tiempo, y les digo yo, pero es que para eso les pagan, para eso están ahí, para trabajar. O sea, perdón, pero si tienen que trabajar 24/7, pues hay que hacerlo porque es para beneficio.
1: ¿Pero de la qué les llevaría tiempo? ¿El desarrollo de la solución tecnológica?
7: No solo la solución tecnológica, no. Poner en implementar, dicen ellos, quitar IDP, sería mucho burocracia, mucho tiempo. Nos llevaría 15 días. Eso me lo dijeron en marzo y ya estamos en septiembre. El tema del fondo de compensación, que llevaba 3 meses para comenzar a operar, lo dijeron en marzo, ya estamos en septiembre otra vez. Es decir, ponen cualquier cantidad de pretextos para que la única opción siempre sea el subsidio.
1: Okay. Bueno, a ver, Marlon, ¿qué están esperando ustedes a partir de aquí? ¿Qué viene? ¿Ustedes van a tomar medidas de hecho o no? ¿Qué va a pasar?
7: Nosotros, con medidas de hecho, ya no es una opción estar, haciendo sufrir a la población. Cuando la semana pasada usted me escuchó a mí muy frustrado, porque vi que los diputados les venía completamente del norte, perdón la expresión, de que la gente estuviera sufriendo, ellos tranquilos, riéndose a carcajadas, negociando, platicando, conversando sin pena ni gloria, ahí dentro del Congreso. O sea, realmente no les interesa que el país esté sufriendo, que el país esté bloqueado. Lo que les interesa a ellos es que Bernardo Arévalo, en el presupuesto de 192 mil millones de quetzales, les presente sus extraordinarios de 40 millones por diputado, para ellos pues votar a favor de algo que el gobierno quiera. Sin embargo, creo que ya están sintiendo un poquito la presión del pueblo y están solo hablando de diente a labio, que van a buscarle una solución, que el pueblo ya no quiere subsidio y que ellos van a escuchar al pueblo. Bueno, eso es lo que dicen de diente a labio.
1: Bueno, pero ayer no sé si usted coincide conmigo, pero ya les vi otra carita. Sí tenían otra cara, o sea, ya no estaban tan cómodos ayer, o sí estaban igual de cómodos riéndose y demás. Yo no los vi así.
7: No, de hecho sí están bastante afligidos, ¿verdad? Están bastante afligidos.
1: Por no utilizar una palabra antisonante, dice usted.
7: Exactamente, sí. Yo creo que sí. Sin embargo, repito, una cosa es lo que dicen las redes sociales o lo que ellos dicen ante las cámaras, pero otra muy diferente es lo que van a decir hoy en el pleno, y ahí es donde vamos a ver en verdad la solución, porque ahí se ponen de acuerdo, digamos, presentan iniciativas. Yo he vivido, usted sabe que yo he estado en el palco viendo cómo presentan iniciativas, sí, y las descuartizan, estimado Guillermo. O sea, una buena iniciativa, le ponen enmiendas, le ponen un montón de situaciones en el camino para desarmarla y digamos, disfrazar algunos beneficios económicos que ellos, como diputados, acostumbran a tener a cambio de aprobar leyes.
1: Uh-huh. A ver, en este momento, Marlon, de lo que ustedes han recibido de información de la propuesta, porque va a llegar nueva propuesta, me dicen, del Ejecutivo, o sea, la de ayer del presidente, pero con algunas modificaciones. Esto no va a llevar, o sea, aunque apruebe el Congreso hoy, por lo menos llevará de implementación 20, 25 días. Si hoy no aprueban, es casi imposible que logren otra sesión, sino hasta la semana después del 15 de septiembre. O sea, la siguiente semana, sería que la tercera de septiembre. ¿Ahí qué tanta presión crece sobre el sector que usted representa?
7: Ya, mire, no solo el sector que yo represento, sino que otras organizaciones que ya anunciaron que si no dan una solución hoy, mañana va a empezar a darse medidas, de hecho, a nivel nacional, uh-huh, en puntos estratégicos, ¿verdad? Uh-huh. Entonces, yo creo que derivado de ello, obviamente, como organización, nos vamos a sumar a apoyar algunos puntos o algunas acciones que va a tomar la ciudadanía como tal, como creo que es nuestra obligación, nuestra convicción, pero que nosotros queremos seguir privilegiando el diálogo, pero no vemos mucho camino de eso en los diputados, ya que, pues, están viendo temas, réditos políticos ya. O sea, no apruebo tu iniciativa porque vos sos del partido X, ni la tuya porque soy del partido Y. Entonces, todos quieren ganar con su iniciativa para obtener réditos políticos derivados de las elecciones del 2027. Por una parte. Por otra parte, el tema económico. ¿Qué voy a tener a cambio si yo apruebo esto, si yo te apruebo esto, presidente? Y el presidente manda una propuesta que solo va al subsidio y va de 3,400 millones, cuando vimos que el subsidio anterior no fue de beneficio. Yo perdí más que lo que obtuve, porque hoy el incremento del combustible es para pagar el subsidio que se pagó en esos dos meses que funcionó. O sea, realmente no funciona el subsidio, es de perjuicio más para la población y para el transportista que de beneficio.
1: A ver, voy a terminar con esta. Si los transportistas llegan a fin de mes con este escenario y el escenario no empieza a ceder en cuanto a precios, ¿cuántos meses más logran estar ustedes operando sin llegar a un punto donde digan ya no se puede operar?
7: No, ya estamos en ese punto de ya no seguir operando. Solo estamos esperando hoy, a esta semana, máximo la otra, y vamos a empezar a sacar el 50% de unidades de operación. Y como lo dije, en el 2022 esto llega a 50 y sacamos el 100% de unidades de operación de las calles. Pues esto, y esto ya no, uh-huh, se puede.
1: ¿Esto qué significa, ¿verdad?, en cantidad de transporte? A ver, explíqueselo a la población.
7: Imagínense que existen más o menos 400,000 unidades de transporte pesado a nivel nacional, uh-huh, camiones, camioncitos, trailers, sí, si sumémosle 100,000+ de buses urbanos y extraurbanos. Y debo aclarar que no represento a toda esa cantidad de ni de transporte pesado ni de transporte de pasajeros, ¿verdad? Eso es, uh-huh, importante aclararlo, pero sí vamos a tomar medidas en cuanto a, porque ya no podemos seguir operando, pues ya no es que querramos, sino que en verdad ya no podemos seguir operando de esta manera.
1: Si a la primera semana de octubre no hay decisiones, si ustedes llegan así, ¿dejan de operar?
7: Sí, así es, ya no podemos seguir operando. De hecho, yo le comentaba la semana pasada, muchos de mis compañeros ya dejaron de operar con el 50% de unidades.
1: Okay.
7: Es que llegar a 45 ya esto ya no se puede, pero no digamos a donde pretenden llegar los gasolineros y los importadores con el precio del combustible para que se dé el subsidio, eso ya no se puede.
1: O sea, si llega a 50, paran operaciones.
7: Totalmente, así es.
1: Bueno, perfecto. Don Marlon, gracias por estar con nosotros aquí en la Red 106.1, muy amable.
7: A usted, Guillermo, saludos.
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1: Son los combustibles y es lo que está pasando en los acuerdos del Congreso de la República. ¿Hay acuerdos o no hay acuerdos? Esa es la primera pregunta, ¿no? Agradezco el atender la comunicación al diputado Orlando Blanco de la bancada de Voz. Diputado, bienvenido, buenos días.
8: Muy buenos días a toda la audiencia de Red Noticias. Es un gusto poder saludarle.
1: Gracias por acompañarnos. A ver, Orlando, ¿hay acuerdos, no hay acuerdos? ¿Qué está pasando al interno del Congreso con el tema de los combustibles?
8: En este momento, siendo las 8:07, no hay acuerdos. y no hay acuerdos porque las propuestas que se han estado presentando por diputados o por el Ejecutivo, pues no satisfacen los criterios de la mayoría. Pero en este momento creo que hay un elemento muy importante que está sucediendo, y es el posicionamiento de varios sectores fuera de la discusión del Congreso, con algunos criterios muy claros en torno a, ya no quieren iniciativas que parchen la situación, las dudas que hay sobre el tema del subsidio, porque el mismo ha sido utilizado básicamente para beneficiar a alguna gente, y el tema del posicionamiento, que el beneficio debe ser sentido directamente por el consumidor. Esto pone otras características a la discusión en el Congreso de la República. Hoy a las 9 está convocada una mesa técnica de trabajo para ver si se puede arribar a algún acuerdo a partir de lo que presentó ayer en conferencia de prensa, porque no hemos visto la iniciativa en blanco y negro el organismo ejecutivo.
1: Claro. A ver, en este momento, ¿qué toma más fuerza? ¿El nuevo subsidio? ¿Por qué no le ponen atención al tema de la aplicación que se podría trabajar y que se podría dar el apoyo directo a la población? O sea, ¿por qué no se empieza a sacar de la discusión? Si tanto no gusta el tema del subsidio, ¿por qué no se saca la discusión? ¿Por qué no se establece hoja de rutas de, bueno, miren, de las 4 o 5 opciones que tenemos, esta es las 2, 3 prioritarias que vamos a evaluar, pros y contras? ¿Por qué no hay un proceso de diálogo? ¿Quién no lo está liderando para poder liderar esta conversación y dejar de escuchar 60 opciones, 60 opiniones que de todos modos muchas carecen de conocimiento técnico?
8: Yo creo que lo que ha faltado es liderazgo del organismo ejecutivo, ¿verdad? Porque al fin hay solo 2 días en términos generales, ¿verdad? Una es el subsidio, como lo quieran llamar, ¿verdad? Porque como ahora es subsidio, ahora dicen que entonces cambiémosle el nombre para babosearnos a la gente y pongámosle apoyo o cualquier cosa, ¿verdad? Para que la gente no sienta que es subsidio, porque ya se convirtió en mala palabra. Y el otro tema es exención de impuestos de manera temporal. Las dos cuestiones tienen que ver con ingresos del Estado, porque el subsidio se sufraga con ingresos del Estado, y los impuestos pues también repercuten en los ingresos del Estado. Básicamente esas son las dos cuestiones, pero aquí creo yo que una responsabilidad directa es del organismo ejecutivo, que no ha sabido presentar el mecanismo. Presentó una iniciativa hace como 1 mes y medio que no tuvo ningún eco porque no era compartida. La de ayer ya recibió varias críticas y quizás se las resumo en 2, 3 minutos. Uno es el tema del monto. Es decir, el guatemalteco podría empezar a sentir un alivio a partir del costo de 39 quetzales con un centavo. Es decir, el guatemalteco siempre va a pagar 39, a no ser de que baje el combustible. Así, con los precios de hoy, el guatemalteco tendría que pagar 39, y si llega a 40, pues el Estado cubriría un quetzal; si llega a 42, cubriría 3 quetzales; si llega a 45, cubriría 6. Esa es la propuesta en términos económicos, básicamente, que presenta el Ejecutivo. El monto es muy alto, ¿verdad? Si partimos que antes de la crisis el diésel estaba en alrededor de 27 quetzales el precio, 39 sigue siendo un tema fuerte y sigue pegando en la espiral inflacionaria. El otro tema es básicamente que siguen insistiendo con que el subsidio vaya a los importadores de combustible y no al beneficiario final a través de las bombas de gasolina. Esto lo que da pauta es a contrabando, da pauta a acaparamiento, da pauta a modificaciones que se puedan hacer, y esa crítica pues se hizo ayer. Y el tercer tema es que nuevamente siguen con querer manipular el porcentaje de subsidio que se va a hacer a partir del precio de referencia internacional y no a partir del precio de importación. Entonces hay una insistencia porque hay un margen de ganancia que le queda a los importadores, que pueden jugar entre 12 y 25, 26 centavos de dólar por cada galón. Cuando hablamos de esto estamos hablando de una millonada de dinero. Y siguen ahí. Y esas, es decir, el ejecutivo cambió la forma, pero al final de cuentas pareciera que el negocio sigue yendo destinado a beneficiar a un sector. Y claro está, nadie hace esto de gratis, entonces alguien se está beneficiando en el organismo ejecutivo también de este tipo de propuestas, y nosotros señalamos directamente al actual ministro de Energía y Minas, quien es el que ha liderado la negociación con estos, esta gente de los importadores de los combustibles.
1: Uh-huh. A ver, sáqueme una duda, Orlando, esa es la parte del ejecutivo, pero aquí el ejecutivo, aunque sí hay falta de liderazgo y demás, y lo entiendo, pero esta papa caliente ya está del lado del Congreso de la República, ya no está del lado del Ejecutivo, y la discusión está del lado del Congreso. ¿Cree usted que hay conciencia en el Congreso del costo político que esto puede ya empezar a tener en los próximos días, no digamos en las próximas semanas, si los precios no ceden a nivel internacional?
8: Sí, pero ¿por qué le insisto yo en el organismo ejecutivo? Porque sí, aunque ellos no tengan la capacidad de pasar la iniciativa que ellos quieren, sí están teniendo la capacidad de bloquear cualquier otra iniciativa, además de que también del lado de alguna gente de oposición hay unas iniciativas que no tienen ni pie ni cabeza, ¿verdad? Uh-huh. Y que son solo sendas ocurrencias las que hay. Y entonces en ese marco, pues lo que no... de ambos grupos lo que está sucediendo es que lo que no me gusta a mí lo bloqueo y entonces no llego a algún acuerdo, principalmente en el sentido de que como las iniciativas no han llevado el proceso de formación de ley tradicional, que es el tema de ingresar, que se vaya a comisión, que haya un dictamen, que regrese y que se vaya en el proceso de tres lecturas, sino como se quiere una aprobación fast track, y entonces se necesitan 107 votos, entonces eso ha dificultado a llegar a acuerdos. Que esto tiene incidencia en el proceso electoral, claramente es cierto, y yo siento que en algunos casos también el Congreso actúa irresponsablemente, porque lejos de contribuir a la solución de la crisis, lo que plantea es agudizarla.
1: ¿Hay reunión hoy o no hay reunión hoy temprano?
8: Sí, ahorita a las 9 hay reunión, está un poquito complicado el tránsito por todos lados, ¿verdad? Pero estamos convocados a las 9 de la mañana a ver si hay. Me dicen que el Ejecutivo ya lleva una propuesta en función de las críticas que hubo a lo que presentó el presidente ayer. Veremos si, primero si la llevan, ¿verdad? Y luego si esa propuesta pues logra concitar los apoyos que se necesitan para que sea aprobada hoy o al menos abrir la discusión y tratar de lograr un acuerdo lo más pronto posible.
1: ¿Qué le diría usted a las autoridades indígenas de Sololá que ayer han amenazado con tomar mañana el aeropuerto si hoy el Congreso no hace nada?
8: Dos cosas, le digo, uno, están en todo su derecho, ¿verdad? Porque la resistencia a es permitida constitucionalmente, y creo que están en todos sus derechos, y solo les recomendaría que toda acción se enmarque en una acción de carácter pacífico, que se trate de vulnerar que no se trate de vulnerar los derechos de otras personas, porque eso también repercute al final de cuentas en intereses de otras personas, que todos tenemos el derecho de manifestarnos, todos tenemos el derecho de alzar la voz, hay que hacerlo de manera responsable, y con eso pues cada quien debe asumir la responsabilidad de las acciones que genera.
1: Bueno, a ver, termino con esta. Si hoy no se logran acuerdos, ¿mañana podría haber sesión, tomando en cuenta que la próxima semana la actividad del Congreso será poca o nula?
8: Y complicado, porque hoy es una sesión extraordinaria. La ordinaria es la de los jueves. Estamos sesionando extraordinariamente los martes por el tema de las interpelaciones. Porque, por ejemplo, en una ordinaria uno se podría declarar en sesión permanente y continuar, y solo se declara un receso y se vuelve a convocar automáticamente la reanudación de la sesión las horas que se consideren necesarias, pero estando así no se puede generar un tema de un receso, se tiene que concluir la sesión, se tiene que convocar al menos con 24 horas de antelación, entonces sería complicado, y el día jueves, por ser una sesión destinada para el tema de la interpelación, y aunque esto es de urgencia nacional, no se interpreta como una situación en la que se entorpezca el funcionamiento de las entidades del Estado, y entonces difícilmente se podría interrumpir la sesión del día jueves con ese tema, y además hay que recordar que el día jueves también está planteada la sesión solemne en conmemoración de la independencia patria.
1: Bueno, qué forma de celebrar la independencia. A ver, y la otra semana, la otra semana no hay nada, ¿no?
8: La otra semana,
1: el martes es 15, se van de descanso.
8: Martes
1: los diputados,
8: es 15, no hay.
1: 14
8: habrá,
1: hacen puente. Entonces.
8: Esto postergaría. Y fue, pues, se podría consultar al Congreso hoy si se avala una situación extraordinaria para. Podría ser viernes de esta misma semana, o lunes, o el mismo martes, o menos, cuando se necesite, pero eso dependerá si se tiene un avance concreto el día de hoy. Esperemos que lleven, yo me imagino que eso también está presionando mucho al organismo ejecutivo, que ahora sí está interesado. Me imagino que los análisis de información de inteligencia y que tienen es que esta situación está exacerbando los ánimos a todo nivel, y entonces hoy sí se pusieron a correr. Lamentablemente, con la propuesta que llegaron ayer, otra vez nos querían meter gol, otra vez con subsidio y otra vez con un subsidio dirigido específicamente para los importadores, lo cual a la gente ya no se la van a hacer con este tema.
1: Bueno, perfecto. Gracias por estar con nosotros, diputado. Muy amable, Orlando Blanco.
8: Buen día.
1: Gracias.
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1: Continuamos aquí en la Red 106.1. Gracias por estar en nuestra sintonía. Bueno, son las 7 de la mañana con 6 minutos. Hoy varios temas que platicar y lo vamos a platicar en la Red Ciudadana. Agradezco, como todos los martes, el aceptar la invitación de la Red 106.1 a Héctor Flores, gerente de Metra, y también hoy nos acompaña el oficial Hugo Godoy. Él es director de la Policía MT de la Comuna Capitalina. Vamos a platicar de varios temas y entre estos me llamó la atención, y aprovecho para preguntárselo de una vez, que venía circulando ahí por la 13 calle de la zona 11 y veo de que han roto el camellón y han colocado un nuevo semáforo que no está activo. ¿Qué van a hacer ahí? A ver, buenos días.
9: Muy buenos días para usted, para todos los radioescuchas. Pues efectivamente, como esto es de no rendirse, ¿verdad? Ajustes hay todo el tiempo al tema de la vialidad. Y sobre la 13 calle, los que circulan sobre la 13 calle ven que se rompió el arriate central, porque lo que estamos buscando es que todo el tráfico que viene sobre la diagonal 17, es decir, cuando pasa frente a Esquipulitas, para hablar por señas, la iglesia de Esquipulitas.
1: Los que vienen de San Cristóbal y se quieren meter a la 13 calle.
9: San Cristóbal, las Charcas, digamos.
1: De Interamericana.
9: Llega al redondel y luego trata de buscar la 13 calle. Todo eso es la diagonal 17.
1: Sí.
9: Ahí cuando llega a la 13 calle, ahora va a tener la alternativa de virar, digamos, al hacer fin de la diagonal 17 y tope con la 13 calle. Ahora usted puede, si se va para la derecha, va para la Aguilar Batres, va para el paso a nivel de la Aguilar Batres. Ahora, si se va para la izquierda, si se coloca en el carril izquierdo, ahora va a poder atravesarse la 13 calle en el sentido inverso, en la vía que va para el Sejusa, digamos. Esa posibilidad, por eso es que se abrió ese arriate, tiene ahorita un semáforo en destello, el miércoles lo echamos a andar, Porque la idea es que si usted viene de San Cristóbal, Las Charcas, etcétera, y usted su destino es la zona 1, ahora usted va a tener la posibilidad de usar ese nuevo conector este de zona 11 a zona 7, solo que ahora teniendo la posibilidad de atravesarse la 13 calle en sentido inverso, usted va a poder llegar a la novena avenida, que es la del Cumla, de los Campos del Roosevelt, y ahí de manera directa va a poder accesar a ese conector. Entonces, ajá, la idea es quitarle, si ha notado, se forma un embudo de vehículos, porque cuando ya usted pasa la diagonal 17 con ese gran flujo de carros queriendo entrar a la 13 calle, ahí se vuelve muy lento. Entonces la esperanza es que ahora, hoy día, tanto los que van para zona 1 como los que van para los museos o para zona 9 o 10, van juntos todos tratando de utilizar ese paso a nivel de la Aguilar Barrios. Ahora la idea es dividir los flujos. Unos seguramente agarrarán hacia el CUM y los Campos del Roosevelt, si su destino es zona 1 para irse vía zona 7, y otros ya seguirán en la misma ruta, la usual.
1: Ahora, sáqueme una duda, porque ahí me da una duda muy clara, que es, uno que es usuario de ese tipo de rutas, esa es una vía continua actualmente. O sea, usted sigue y nunca para. O sea, no hay un semáforo que lo detenga. ¿Cómo se va a coordinar la semaforización? Tomando en cuenta que, por ejemplo, la 13 calle necesita fluidez ahorita, por ejemplo, en horas de la mañana. Me pongo a pensar en eso. Uh-huh. ¿Viene usted a las 7 de la mañana ahí o viene a las 6 y media de la mañana? La 13 calle a tope, porque ahí se van muchos. ¿Por qué no se priorizó el tema, por ejemplo, de el primer semáforo, el que está ingresando a la parte donde está, voy a decir marcas, despensa familiar, donde está la productora de quesos y todo, para tomar por ahí y meter al tránsito por el otro y sumar un semáforo más? ¿O cómo va a ser la coordinación de los semáforos para que, porque ahora agregan un semáforo más a la 13 calle? Entonces, ¿cómo hacer para que no se vuelva a la 13 calle un dolor de cabeza que usted básicamente para tratar de circular le va a tomar cualquier cantidad de tiempo?
9: Mire, en ingeniería de tránsito, un tema, el otro día platicábamos del concepto de los nudos, los puntos de fricción. Sí. Y de hecho, si usted lo ha sentido cuando usted viene sobre la 13 calle, yo el otro día hice el ejercicio, yo mismo me fui a las 6:30 de la mañana para probar. Y de hecho, digamos que usted baja del periférico y empieza la 13 calle. Pasando la 16 avenida, o sea, el inicio de la 13 calle, ahí va relativamente bien, pero se va haciendo más lento y más lento conforme más se va acercando a esa diagonal 17, es decir, donde vienen todos los de Misco y los de vienen todo el tráfico.
1: Que ahí empieza la reducción de la cantidad de carriles.
9: Ahí se reducen los carriles y esa inyección de carros, que es importante, lo que hace al final es que es como un semáforo de hecho, porque al final lo que hace es que se tratan de incorporar y le van quitando espacio a los otros. Entonces, lo que se recomienda para estos casos es mejor ordenar los flujos, darle un tiempo de salida a unos y darle un tiempo de salida a otros. Por supuesto, el tema de la sincronización se vuelve importante y la apuesta, de acuerdo a nuestras mediciones, es que funcione mejor, porque ahora el tema es que van a pasar dos cosas. Le vamos a quitar esa fricción de que ya no es correcto en tránsitos ordenados conforme a sistemas y modelos bien estudiados, no es correcto esos cruces en donde me voy metiendo y al final se vuelve por eso un efecto de rebote, no es correcto eso, eso se arregla con semaforización, pero también digamos está la parte de sincronización, que es eso otro elemento, porque al final es, vamos a tener que lograr que cuando dé verde tanto en el del lado de zona 11 como del lado de zona 12 al mismo tiempo, para que fluya todo sincronizadamente.
1: Claro, van a tener que dejar y Reformita, después van a tener que dejar y 13 calle y así.
9: Así, ¿verdad? Correcto. Y si le quitamos cantidad de carros a ese nudo, digamos, porque todos los que vienen de Las Charcas o vienen de Misco, digamos que de esos un 20-25% de los vehículos doblara a la izquierda porque su destino realmente es zona 1, pues, ¿verdad? En lugar de meterse hacia el Aguilar Batres, ya van mejor a agarrar su destino o su rumbo o su camino por el CUM, por los Campos del Roosevelt.
1: ¿Cómo le va a impactar eso, el sobrecargar esa vía, el desnivel, por ejemplo, cuando uno baja el desnivel nuevo del Eterno? Ahora sí le puede decir usted también así, hombre, ya con cariño. Mire, pues, cuando usted baja del Eterno, llega a otro semáforo. Usted ahí se puede meter para la séptima, para ir a parar, para si quiere agarrar mariachis y toda esa parte. o puede seguir recto y pegarse al semáforo que cruza a la derecha, pero también viene toda la carga vehicular que viene jalando desde el periférico y las colonias de allá de Vialinda y demás, ¿no? Eso se ha vuelto un problema en otras ocasiones porque, lógicamente, la carga vehicular que viene de la zona 7 y esos sectores es mucho mayor que la que ahorita está viniendo de la zona 11. Pero cuando usted meta ese flujo, zona 11 le puede llegar a recargar el distribuidor.
9: Pero vamos a ver. Por eso es un conjunto de acciones, no es solo... Esta es puntualmente, usted me preguntaba directamente por esta, la 3 de calle. Va. Ahorita estamos trabajando ya en la etapa 2 porque le queremos generar un nuevo desfogue a todo ese tráfico de zona 7, ese de Plaza Mariachis. Hoy día se está utilizando únicamente la 35 calle de la zona 8.
1: Esa es la que carga todo.
9: Es la de todos. Pero ahorita mismo estamos arrancando ya el proyecto para habilitar la 36 calle de la zona 8, uh-huh, para que tengamos dos conectoras. Importantes igual, claro, ahorita nos toca una labor de recuperación porque en el lugar hay que hacer una recuperación, pero las dos, tanto la 35 como la 36, tienen la ventaja que le permiten atravesar y llegar prácticamente hasta el Atanasio y luego atravesarse el Atanasio sin ninguna complicación. Entonces,
1: lo que aquí hablamos en anteriores ocasiones.
9: Entonces digamos que como es un todo, ¿verdad? Al final, si vamos a tener más flujo de ese lado, necesitamos que los desfogues sean

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1: En opciones como esta que le digo, mejorar estas posibilidades. Y vea, uno piensa que, por ejemplo, un bloqueo, ahora que están de moda lo del tema de los bloqueos, no afecta. Tuvimos hace unas semanas un tema en donde hubo un problema en la ruta del Pacífico. Y en esa ruta del Pacífico, al ya no venir los carros o ya no tener la posibilidad de venir por la Aguilar Batres, decidieron vía la Antigua agarrar por atravesarse la Antigua Guatemala y llegaron todos por la calzada Roosevelt. Y entonces, si normalmente manejo entre 25 mil y 27 mil vehículos circulando por la calzada Roosevelt en esa franja horaria entre las 6 y las 8 de la mañana, se imagina usted, tuve un lunes que fue caótico, en donde vinieron 14 mil vehículos más que ya no pudieron entrar por la Aguilar Batres, pero reventaron la Roosevelt. Entonces, al final hay que administrar esto con una serie de variables, unas internas, como las que estamos hablando ahorita, de modifico esta calle, manejo esto, pero también somos afectados por el entorno.
2: A ver, hoy es un día complejo en el Centro Histórico, ¿no? Oficial, a ver, usted me actualiza cómo lo van a trabajar para las próximas horas. Hoy, 48 cantones llegan a la Plaza Central, zona 1. Se une las autoridades indígenas de Sololá. Congreso va a estar fuerte el día de hoy. Entonces, Centro Histórico, pero hay mucha concentración en Centro Histórico. Mañana está la caravana de transporte extraurbano y de rutas cortas, que han dicho se van a movilizar de dos puntos, se van a mover, no van a hacer bloqueos. Pero mañana también existe la posibilidad, la amenaza, que si el Congreso no avanza el día de hoy, bloqueen y tomen el aeropuerto internacional La Aurora, las autoridades indígenas de Sololá. Lo dijeron ayer en el Congreso. ¿Cómo se están preparando desde Metra para todos estos escenarios?
3: Gracias. Desde ya estamos con presencia en los alrededores del Parque Central. Al momento tenemos afectada lo que es un carril de la Séptima Avenida para trasladarse del área central hacia el área norte. Tenemos también afectada el paso sobre la Sexta Calle, que es la que está entre Parque y el Palacio Nacional, que al momento, digamos, donde están concentradas la mayoría de personas, en espera de que alrededor de las 8 de la mañana ellos empiezan ya a agrupar para tomar decisiones y se van a movilizar. Continuamos con el cierre también de la Octava Avenida, atrás del Congreso. Ese ha permanecido cerrado durante ya varios días, y ahí lo que tenemos son corredores para poder atender las calles y en especial las vías habilitadas, porque al quitarle flujo a la Octava Avenida implica que se sobrecargan las vías disponibles, como la Segunda Avenida, Cuarta Avenida, y la parte baja de Zona 1. Para mañana estaremos empezando actividades desde muy temprano, porque obviamente, así como se manejó el día de hoy, que la gente se anticipa en sus horarios de circulación habitual por el temor a quedar atrapado en uno de estos bloqueos, estaremos entrando con la fuerza del personal más temprano para poder administrar desde lo más temprano posible todas las vías para que la gente pueda llegar antes de que se diera alguna situación. Esperemos de que lo que suceda hoy sea positivo para que no se dé, pero si llegara a suceder, obviamente habrá que hacer un despliegue importante de personal para la administración.
2: A ver, Héctor, bloquear el aeropuerto, ¿qué significa para el tránsito de la ciudad en este momento? Tomar el sector del aeropuerto.
1: Pues es un tema, digamos, muy, muy complicado, porque sabemos que en este momento estamos utilizando todo este corredor de la 13 calle, hasta llegar la quinta calle y la séptima avenida de la zona 13, el área de los museos. No sé exactamente qué área específica será, pero va
2: a depender. No sabemos, o sea, sabemos que ellos han dicho que van a tomar el aeropuerto. ¿Será el bulevar del aeropuerto? No sabemos.
1: Nosotros lo que vamos a hacer es desplegar personal para tratar de estar preparados, ¿verdad? Para el momento que se trate. Obviamente, creo que es importante que estemos comunicados, porque al final todo el mundo tiene que tomar sus precauciones de circulación. De hecho, sus tiempos de traslado, anticiparlos, ¿verdad? Para poder de alguna manera circular mejor. Fíjese que ahora, note esto que usted hablaba hace un momentito de las incidencias que hay en la zona 1. Yo, desde la perspectiva del tráfico, porque eso es lo que nosotros estamos diciendo. Cuando usted bloquea algo en el

0: centro. En el centro de la ciudad tiene dos efectos en la mañana. Todo lo que es nuestra planificación para sacar la parte del norte, estoy hablando de zona 18, 25, 24 y la zona 6, que tienen, digamos, lugar de destino porque tienen su trabajo en zona 4, 9 o la 10 de la ciudad, se ve complicado porque ya esa, digamos que esa transición norte-sur, pues desde luego tiene calles tomadas, se complica, pero también se complica lo que viene, digamos, del periférico y intenta entrar al centro, porque ayer justamente ya empezaron los primeros indicios de que nuestro reversible para ingresar a la zona 1 empiezan a tener complicación, precisamente porque no está tan permeable el circular de los vehículos dentro de la misma zona 1. Entonces, claro, tiene sus efectos en distintos lugares, pero nuestro compromiso es hacer la lucha porque la gente tenga su mejor tiempo de traslado. Nosotros estamos buscando cómo nos hacemos aliados de ese compromiso, sintiéndolo, metiéndole pasión al tema. Desde luego, hay serias dificultades, pero bueno, nos toca administrar y deseamos que ojalá todo llegue a un buen entendimiento, ¿verdad? Para que finalmente nuestra tarea pueda sacarse adelante de mejor manera.
1: A ver, hay tres cosas que quiero hacer hoy. Uno, quiero leer algunas denuncias de ciudadanos para que ustedes nos den respuesta. Dos, quiero hablar de los taxis piratas después de lo que pasó ayer en la San Juan. Me llamó la atención el ataque armado de ayer, creo que vale la pena como punto de partida porque les quiero preguntar unas cosas de operativos. Y he visto gente que anda pasada de copas en la mañana, en el día. Entonces, eso lo miraba yo en la noche, no lo miraba yo en el día. Entonces, también se los voy a preguntar. A ver, me dicen, voy primero con algunos comentarios. Quería reportar que en la zona 1, en la tercera y sexta calle de la segunda avenida, no están funcionando los semáforos. Dice.
0: O sea, gracias por la denuncia. Ahorita mismo hacemos una llamada para ver qué pasó.
1: Dice, una de las incidencias es el PMT que ponen en la octava calle y 12 avenida, crea un caos donde busca prioridad al Transmetro y tu bus, dice. Eso es otro tema.
0: Perdón, ¿qué zona dijo?
1: Esto es, tengo un segundo. Octava calle y 12 avenida. Estoy seguro que es la zona 1.
0: Calle 12 avenida.
1: Sí, zona 1. Octava calle y zona 1, ¿no? Sí. Es zona 1, me dice, me confirman, es zona 1. Sí, gracias a don Mario del CID ahí que me escribe.
0: Ahí lo que necesitamos es ver el quien está regulando.
1: Mire, aquí hay una, me dice, no sé si realmente le ponen coco a los mensajes o solo a los audios, me dice, le voy a dar respuesta a la oyente que me escribe, dice, buenos días, señores de la red, aprovechando que están ahí los de la MUNI, deseo saber qué plan tienen para eliminar todo el chorro de humo que buses urbanos, exturbanos, van dejando a diario en avenidas y calles de la ciudad. Este tema nunca le dan solución.
0: Sí, este es un tema que tiene que ser... No puede ser legislado solo a nivel de un municipio, no es un tema que pueda arreglar solo un municipio, porque digamos aquí arreglar las emisiones es algo que le corresponde al gobierno central, digamos al organismo ejecutivo, porque finalmente controlar las emisiones tiene que ser un tema que no solo le pueda aplicar al municipio de Guatemala, sino que tiene que aplicar a Misco, a Sunil, a Zumpango, a Tecpan, a cualquier lugar donde haya, porque tendría, por principio de igualdad constitucional, pues, ¿verdad? Necesitaría generar una disposición que le aplicara por parejo a todos. Entonces, nosotros en el momento...
1: Por ejemplo, si parte de Quetzaltenango, ahí debería hacer la revisión para que no venga con humo aquí.
0: Claro, y tiene que ser en todos los lugares, porque finalmente usted no puede decirle a alguien, mira, yo te exijo solo a ti, pero no a ti. Tiene que ser, digamos, urbe, y digamos, este problema está en, pues está en Escuintla, está en Mazate, está en Quetzaltenango, está acá. Entonces, esta es un tema que debe administrarse, debe regularse, debe atenderse, pero es una legislación que debe ser transversal al país, no de un municipio.
1: ¿Es posible que hayan agentes de PMT ya que circulan vehículos prepotentes con amenazas en contra de la vía en la zona 8, entre quinta y sexta avenida de la 40 calle A y B?
0: Eso se lo arreglamos. Si el oyente que nos hizo el favor de darnos este comentario se estará refiriendo al horario AM, me imagino.
1: Ahorita, seguro. Ahorita.
0: Debe ser ahorita.
1: Es 40 calle A y B en la zona 8 entre quinta y sexta avenida.
2: Lo que baja de la vía exclusiva hacia salir de la Castellana.
0: Dice, pero anótelo, contravía, dice.
1: Sí, dice Guillermo, lo que habíamos hablado aquí de vehículos que se van en contra de la vía, ¿no? Aparte de esto, A ver, dice 15 minutos de vía deportiva San Cristóbal a la Charca, nítido. Ok, bueno, esa es una buena noticia. Eso ya, por lo menos, ojalá vaya sirviendo. Va, el reversible del periférico de la mañana, que es de menos de un kilómetro, está afectando la calle Martí, zona 6, carretera Atlántico. Es imposible pasar, no puede ser que sigan con esto. O sea, eso me imagino que es por el efecto que está teniendo, pero ¿es el efecto de ese reversible en la calle Martí?
0: La verdad, no tendríamos que verlo, pero me imagino que él está hablando de la Martí hacia el periférico.
1: ¿Tiene? Sí. Sí.
2: Martí hacia periférico, sí, efectivamente, digamos, ahorita la Martí tiene un carril adicional, digamos, que se está tratando de evacuar todo lo que viene de la ruta al Atlántico, que se distribuye hacia zona 1 y zona 2. Digamos, ahí se trabaja ahorita con prioridad. Si fuera en el sentido contrario, digamos que lo que nos afecta ahí es esa reducción del carril que se le está dando al mayor, a la vía que tiene mayor flujo, y que se hace un pequeño angostamiento a la altura de la décima avenida. Pero luego de eso, avanzando hacia el puente Belice, pues está con normalidad. Ya, o sea, hay un tiempo de regulación ahí.
1: Bueno, a ver, dice, ¿cómo van a evitar que se sature la 13 calle cuando empiece a fusionar el flujo de carros del Corredor Verde? Me imagino que es el nuevo proyecto este que conecta como carretera privada San Cristóbal con la parte de Sejusa, que es lo que están construyendo ahorita, la nueva carretera. Y más los vehículos de proyectos que se autorizaron en zona 11.
0: Digamos que el número de vehículos, si lo viéramos como un conjunto de vehículos que van saliendo, por ejemplo, de Misco, si de eso estamos hablando en este momento, el lote vehicular es uno. Y entonces lo que nosotros prevemos es que se van a dividir los flujos. Y en lugar de que todos vengan por la diagonal 17, por la Esquipulita, digamos, saliendo para querer llegar a la 13 calle, a ese punto, lo que va a suceder ahora es que muchos van a agarrar esta vía rápida. Y entonces en esa vía rápida lo que va a suceder es que muchos buscarán la 13 calle, pero la van a buscar desde el periférico, digamos, que es porque va a salir al carril auxiliar del periférico del lado donde están las Granay. Ahí es donde va a terminar el proyecto. Entonces, de alguna forma, lo que va a suceder es que en lugar de tener más flujo o el flujo usual de la diagonal 17, va a ser menor. Por eso
1: la 17 se va a liberar.
0: La diagonal 17 se va a liberar.
1: Porque usted no va a venir sobre el Boulevard San Cristóbal bajando Charcas y no va a agarrar
0: Corredor Verde. Sino que va a agarrar el Corredor Verde. Ese es el efecto que prevén.
1: A ver, en este momento dice, en la pasarela de la Colonia Limón, zona 18, los buses se paran donde les da la gana. Afectan todo el tránsito que viene de La Maya y Los Olivos. No hay ningún policía de metra. Mientras hay cruceros donde uno ve hasta tres policías que no están haciendo nada. Eso es como lo resumo. Pero todo sigue igual, enviaron un policía y los buses siguen haciendo lo mismo. O sea, ya es prepotencia de los buses.
0: ¿Me podría repetir la dirección?
1: Le digo, a ver, esta es zona 18, en la pasarela de la colonia El Limón, en la zona 18, y esto afecta al tránsito que viene de Maya y Olivos.
0: Vamos a mandar a poner orden en el lugar. Gracias por la denuncia.
1: A ver, me dicen, ¿a dónde desemboca el carril reversible de la 13 calle de la zona 11 si quiero ir a zona 10? Esa es la duda del carril reversible. Explíqueme el carril reversible de la zona 11, la 13 calle, que es otro de los reversibles. Que es el que ustedes ya están operando, que es donde han puesto más agentes.
2: Exactamente. ¿No? Digamos que este reversible, al final lo que permite es cruzarse el Aguilar Batres utilizando la infraestructura del paso de nivel que es la 12 calle. Y al pasar del otro lado, tenemos dos opciones. Una, podemos regresar nuevamente a la 13 calle para continuar haciendo uso del paso a desnivel, o podemos cruzar a mano izquierda y esto nos va a conectar a través de la Reformita para poder continuar, por ejemplo, para la Avenida Bolívar. O sea, el reversible tiene dos opciones de desfogue al final, dependiendo cuál sea el destino. Entonces, es decir, si regresa a la 13 calle, pues va a usar la conexión hacia el sector de los museos y de los museos al Boulevard Liberación y ya llegar a zona 9, zona 10, zona 13.
1: Me hace una denuncia, me dice, ¿hay algún plan para evitar la circulación de motocicletas en la vía del Transmetro?
0: Sí, de hecho, en este momento ya hay una buena cantidad de cámaras que están siendo instaladas para tomar a todos estos infractores en el momento que lo hagan. Porque obviamente este tema de la invasión de motos a la vía del Transmetro es un tema que se produce en segundos, en instantes, y muchas lo están haciendo. Entonces, tenga la seguridad que todo aquel que se meta a la vía del Transmetro, son motoristas, a partir de ahora va a tener una sanción automática. No importa el día, la hora, todas estas cámaras van a estar tomando placas y motos.
1: Bueno, dice, a ver, le preguntan por qué no se actúa en la avenida Atanasio, zona 4 y zona 8, con ventas y banquetas ocupadas por ventas.
2: En ese punto...
1: Es que ese es el sector de la terminal.
2: Sí, pero digamos que sí se ha estado trabajando en acompañamiento del juez de asuntos municipales. Se trabajó la recuperación de este espacio para que se permita la fluidez. Sin embargo, es un trabajo constante, ya que tenemos algún nivel de resistencia de parte de las personas que a diario visitan el lugar para hacer sus compras, en el que se insisten en quererse quedar parqueados sobre esta avenida. Pero sí hay trabajo que se ha estado realizando y que se le está dando seguimiento para que haya fluidez en el sector.
1: Bueno, a ver, hay una pregunta del número que termina en 0701, no tengo el nombre, solo las iniciales EJLG, y dice: los taxis piratas y cualquier tipo de taxi no deberían de estar polarizados, sí deberían de estar identificados. ¿Qué hacen para erradicar taxis piratas? Entonces aquí me paso al siguiente tema. A ver, ayer hubo un ataque armado en la calzada San Juan, que provocó problemas en la calzada San Juan, pero que llama la atención, no es la primera vez que esto se da. Los ataques contra taxis piratas incluso ponen en riesgo la vida de quienes van acompañando al piloto en ese automóvil. Entiendo que ayer quien pierde la vida es el piloto del automóvil. ¿Qué está pasando con los taxis piratas? ¿Cuál es el fenómeno que estamos viendo aquí, Héctor? ¿Y qué están haciendo ustedes para trabajar con esto? Sé que esto no involucra solo a Emetra, esto es un trabajo más de Policía Nacional Civil, pero ¿cómo se está trabajando esa parte?
0: De hecho, lo que nosotros tuvimos conocimiento es que haya procesos de investigación abiertos, porque hay, según han explicado, eso no es algo que nosotros como institución llevamos, pero nos han informado que hay procesos de investigación abiertos porque en apariencia hay bandas, hay crimen organizado metido en esta prestación de este servicio. Entonces lo que se ha hecho es, precisamente porque es un tema de seguridad, involucra, está metida la Policía Nacional Civil, el Ministerio Público también, y a nosotros nos invitan para participar, porque obviamente cuando se hace un operativo de estos necesitan facilidad para colocar el operativo, sí. Acciones de tránsito. Déjeme contarle que de los operativos implementados de lo que va del año 2026, se llevan 108 operativos que se están tratando de ver. Llevamos la PNC ha revisado 1028 taxis y nosotros hemos intervenido, en todas esas ocasiones poniendo, presencia. De esos 1028 taxis se han colocado sanciones que están por arriba de las 250 infracciones, y al final lo que hemos visto es que se han sancionado. Ahora eso de taxis piratas, la gente piensa vehículos de cuatro ruedas tan solo, ¿no? Ahora también son motocicletas en algunos casos.
1: A ver, ¿qué tanto está creciendo el fenómeno de los taxis piratas? ¿De lo que ustedes han logrado identificar?
0: Sí, ha crecido. Sí ha crecido. Hemos hecho el mejor esfuerzo por tratar de trabajar conjuntamente para poder atender el fenómeno. Y lo que nosotros estamos haciendo es, repito, hay una mesa interinstitucional que lidera la Policía Nacional Civil, el Ministerio Público, y se está tratando al final de que sea la conducción más segura que las personas puedan tener. Para nosotros, el gran problema que nos representa eso, hablando del tránsito efectivamente, o desde esa perspectiva, es que se está queriendo a veces conducir una cantidad de pasajeros que no es para la que el vehículo fue diseñado, y ahí tiene usted los vehículos tirados con el eje o la llanta arrancada, prácticamente zafada, y con problemas que nos dan en el tema de la circulación. El hecho de que estos taxis piratas no respetan paradas previstas y diseñadas hace que hagan un proceso de abordaje y desabordaje en lugares que no nos, no son los que deberíamos de tener para que la circulación fluya.
1: Ahora, el tema es que le pego aquí una denuncia, mire, porque me dicen, ampliando la información sobre el inconveniente en la pasarela de la Colonia Limón, en la zona 18, los buses se estacionan donde quieren, porque también los taxis piratas se estacionan en el espacio que le corresponde a los buses. Esto pasa entre 4:30 a 6 de la mañana. O sea que no es solo un problema de buses, es un problema también de taxis que se estacionan ahí en ese punto. ¿Cómo se logra lidiar, o están logrando ustedes lidiar con esa parte de los taxis que se estacionan donde quieren y toda esa parte, sin caer en violencia? ¿Cómo le hacen? Porque me imagino que eso no es tan sencillo, no sé cómo lo están manejando.
0: Pues nosotros estamos haciendo operativos en los lugares en donde nos denuncian y en donde tenemos más problemática, llegamos a hacer presencia. Obviamente, repito, en este tipo de cosas, por las investigaciones abiertas que hay, se tratan de hacer ejercicios combinados. Y tratamos de que los ejercicios o estas acciones se den en, digamos, en los puntos, en los momentos más adecuados a la circunstancia de tráfico que vivimos en los lugares, para tratar de que una solución no genere un agravamiento del ya por sí delicado tiempo de traslado que tenemos que administrar todos los días.
1: Bueno, quiero terminar hablando de algo. El tema de los pilotos que hemos, que nos han mandado varios videos de pilotos ebrios que han sido ubicados en horas del día. Hay dos, tres casos que hemos seguido, que vamos a liberar la información, las hemos estado investigando y hoy me puedo adelantar un poco, de personas que tuvieron accidentes con personas que iban pasada de copas, y lo que les, lo sorprendente fue el horario. Estábamos hablando de 10:30 de la mañana, fue un caso. O sea, y eso dije yo, no sé qué está pasando. ¿Han tenido ustedes un incremento en ese tipo de hechos?
0: Lo hemos tenido. Y estamos, de verdad, la palabra más adecuada para describir, estamos perplejos. Porque no podemos creer cómo hoy ya estamos hablando de ebrios conduciendo en un horario entre las 6 de la mañana, incluso a las 4 de la tarde. Aquí estamos hablando solo del mes de junio. Sorprendimos 22 personas solo en ese mes, pero si nos vamos a julio, la tendencia sigue. Ahí tomamos 25 personas y estamos hablando no solo de vehículos livianos, estamos hablando de motocicletas, incluso transporte pesado. Pero aquí una invitación. Lo que tenemos que hacer es unirnos, porque en la mañana, a mí lo que verdaderamente me aterra es que ahí sí están conduciendo, van mamás con niños, hay buses escolares, hay muchos que están circulando en ese horario, digamos, y que le voy a decir una anécdota que funcionó y estoy maravillado. Y ojalá
1: este fue por la época del fútbol, ¿o se mantiene?
0: No, se mantiene. Ah. O sea, el tema, eso es lo que, por eso le digo.
1: Pero dije, va, tiempo de fútbol, me imaginé que por ahí va la cosa, pero
0: que no se justifica, pero de alguna forma, digamos, se mantiene. Y le voy a decir una experiencia de éxito que se acaba de dar. Y ojalá lográramos funcionar así. Vino un grupo de una red de personas que ya se organizan alrededor del tráfico y se generan denuncias de tráfico. Una de esas personas en la vía vio que venía zigzagueando un tráiler. Genera una denuncia. La denuncia llega de alguna manera a nosotros. Y una vez que llegó a su servidor, en este caso que recibí directamente el tema, les digo, miren, dicen que viene un tráiler zigzagueando, venía bajando de carretera a El Salvador. Y les digo, bueno, tenemos que encontrarlo porque este va a ir a matar a alguien. Y afortunadamente se le logró detener y era tal su nivel de ebriedad que salió huyendo el piloto.
1: Dejó el tráiler.
0: Dejó el tráiler, ahí.
1: ¿Quién fue eso?
0: Eso fue como a las 7 de la mañana, ¿habrá sido?
2: Era un poquito más tarde, entre las 10:30 de la mañana, más o menos, que venía bajando de carretera a El Salvador. Y digamos, y aquí la parte importante.
1: No, que no mató a nadie, ¿no?
2: Exactamente, pero digamos, la denuncia fue oportuna porque, digamos, el traslado fue inmediato, la información llega y eso nos permite a nosotros tomar acciones. El transporte pesado fue detenido ingresando al Boulevard de los Próceres, se hace a un lado de la vía, y cuando se aborda al piloto, el piloto se le intentó hacer la prueba, nos marca positiva la prueba, pero no quiso quedarse en el punto y dijo, no, yo me retiro, me voy, ahí les dejo el tráiler y lo abandono, ¿verdad?
0: Ahora, pero de lo que estamos hablando es que en el proceso, digamos, la denuncia efectiva nos permitió a nosotros actuar, nosotros no nos hubiéramos dado cuenta quizás hasta que el desenlace hubiese sido, con lo cual, mucha atención si en la vía ven personas que tienen un comportamiento y una conducta irregular en el manejo. Tiene que hacer, háganoslo de conocimiento, ahí está el 1551, están las redes de Metra, a donde nos pueda hacer saber que hay un problema en el que debemos actuar. Nosotros ahora con este centro de monitoreo que usted ya conoce, tenemos la posibilidad más rápida de ubicar dónde está el vehículo, y así con nuestras cámaras fue que logramos, aquí va, y ahí logramos interceptarlo antes de causar un daño. Pero un llamado a prevenir y a estar atentos en la conducción, porque por increíble que parezca. Y mire cómo ha ido subiendo, ya en agosto ya no fueron 22, fueron 26 personas en horario matutino, descubiertas con...
1: Que esto no era normal.
0: Esto no era normal.
2: Que haciendo un poco de eco a lo que se menciona, hablábamos de que en el mes de junio y julio hubieron 22 casos detectados de pilotos ebrios.
1: Va, pero ahí sí tengo algo, el tema del fútbol.
2: Pero igual.
1: Pero se siguió en agosto, ya no es el tema del fútbol.
0: Entonces eso ya no explica estos 26 de agosto.
2: Que digamos que de 22.
1: Se quedaron de parranda los
2: días. Hay 15 que se fueron desviados durante el día.
1: 15.
2: 15 de 22. Durante el mes de julio fueron 3. Y en el mes de agosto, de los 26 casos, 16 fueron en el día. O sea, es decir, que la tendencia es al alza, donde las personas, por decirle, tenemos casos entre las 6 y las 10 de la mañana. O sea, gente que amanece bajo efectos de licor y sale a conducir, hemos detectado.
1: O sea, estos ya vienen bolos de la noche.
2: Exactamente, pero de ahí tenemos un incremento en la hora de la tarde. Digamos que al salir del trabajo, seguramente se quedan con los amigos haciendo la ingesta. Y a partir de las 4 de la tarde es que tenemos el pico, digamos, de los conductores ebrios.
1: A mí la que me reportaban era esta, de 6 a 10 de la mañana. O sea, este era el que yo quería saber, porque ese es el que a mí más me llama la atención. Claro. O sea, y de lo que ustedes han averiguado, que es que se mantienen todavía con estado de ebriedad después del horario porque venían de consumir en la noche, ¿o?
2: Sí, muchos de los casos son, digamos, hemos tenido casos de conductores que, digamos, que amanecieron con celebrando. Y algunos se han quedado dormidos en la vía pública, ¿verdad? Tenemos casos reportados de gente que se durmió y se quedó dormido.
1: Recientemente acaba de haber uno, ¿no? Que se quedó bien dormido. Sí,
2: exactamente.
0: Y aquí, para entrar a una solución de fondo, sí necesitamos hacer una reforma legislativa. Y si de verdad va a haber una reforma a la ley de tránsito que sea correcta en buen sentido, esta es una de las prácticas que no lo estoy diciendo yo a nivel internacional. Que lo sorprendan a usted en estado de ebriedad dentro de un vehículo es de las sanciones más severas que existen. Entonces, esa parte, digamos, debería de regularse porque verdaderamente es un peligro. Y debemos estar hablando de acciones preventivas y no de lamentarnos después.
1: Bueno, a ver, tengo una, dos más. Voy a hacer tres más, a ver. ¿Qué hacen en la octava avenida y novena avenida de la zona 1? Estos taxis usan esas avenidas como autopistas. Yo he pedido a varios agentes que lo regulen, pero simplemente responden que no pueden hacer nada. Le doy la dirección. Es octava y novena avenida de la zona 1, me escribe el oyente.
2: ¿Sí? En este caso, digamos que nosotros tenemos puntos de control para hacer efectivas las sanciones a los conductores de este tipo de transporte que abusen de la velocidad o de las normas que están incumpliendo, pero directamente en el corredor que se, digamos, no solo en el corredor de la octava, en la novena, tenemos con gente controlando a la gente de la décima, a los que se ubican sobre la 18 calle, en los puntos hacia donde son sus destinos finales, ¿verdad? Para poder tener ese control sobre esta gente.
0: Pero, ¿sabe qué deberíamos hacer? Porque yo creo que la gente que está muy bien, que nos ayude, nos denuncie y nos ayude a ver cómo componemos esto. Pero como lo hemos dicho, ya lo hemos hecho antes, vamos a ir a tomar control y acciones en de estos puntos, y en la siguiente oportunidad que nos saludemos le vamos a traer qué logramos en esas acciones.
1: Para y que lo logren mantener, porque eso también es importante.
0: Claro, ¿no? Pero al final pues es una actitud disuasoria que tenemos que ir tomando para decir, bueno, miren, justamente eso es lo que estamos diciendo ahora en un curso reciente que tuvimos para motoristas. En donde le estuvimos diciendo a la gente, miren, señores, si realmente los que terminan muertos o lesionados son ustedes mismos, en la medida en la que no se respetan los límites de velocidad, los saltos, el subirse en banquetas, en ese tipo de acciones que no nos conducen a nada.
1: Son cientos de mensajes con denuncias, son cientos de mensajes con recomendaciones, con demás. Déjeme que ordenamos para el próximo programa porque son muchas. O sea, de verdad son muchas. No puedo ver todo. Es demasiado. Solo le dejo esta. Ojo que el semáforo, porque me lo están reportando varias personas. Claro. Ojo que el semáforo de la segunda avenida y décima calle de la zona 1 no cambia de rojo a verde. Pero no sé si es por el diseño de los tiempos. Segunda avenida y décima calle de la zona 1 no cambia de rojo a verde.
0: Eso se lo vemos.
2: Eso lo mando a chiquito.
1: Sí, bueno. Perfecto, sí, ahí está. Y tengo otro mensaje que dice: segunda avenida y segunda calle, zona 1, semáforo se quedó en rojo, por favor revisen esa área. O sea, que es el problema del semáforo. Entonces ya vamos a ver esa parte. Bueno, 7 de la mañana con 45 minutos. Héctor, creo que la próxima vamos a tener que hacer de escuchar a la gente, porque es que son muchas. Déjeme que nos ordenemos y pues el otro martes lo vemos, pero creo que pasa mucho por el tema de semaforización, el tema de taxis piratas, mucho, el tema de cómo volver a expeditar rutas que ahora eran alternas, ahora porque hay que darle prioridad a otro tránsito, dejaron de ser alternas para muchos. Y yo le planteo algunas preguntas ahí, pero bueno, gracias por acompañarnos, no me da tiempo de tanto, es demasiado.
0: Pues un saludo a usted, y en la medida en la que, si usted amablemente nos pasa estas denuncias, nosotros, para nosotros es una hoja de ruta. Ese es nuestro trabajo, atender, y la gente que usa las vías y las avenidas todos los días, son muchos ojos que nos ayudan a nosotros a ver cómo deberíamos trabajar, ajustar todas las acciones que tenemos.
1: Bueno, perfecto. Gracias, Hugo. Gracias, Héctor. Vamos a una pausa. Ya regresamos con más aquí en la Red 106.
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1: Foros previos a la ENADE, se ha hablado de seguridad y desarrollo en Guatemala, de las drogas, arma y efectivo, el tema de justicia criminal como sistema, se ha hablado del sistema penitenciario, del tema de presupuesto de seguridad y justicia para el año 2027. Un tema que resulta clave, más cuando van a participar expositores de la talla de Iván Duque, expresidente de Colombia, Goy Ninir, que es el exdirector nacional de inteligencia policial de Israel, en una agenda que va cargada hablando de tema de seguridad. ¿Por qué es importante y por qué es clave? Porque estamos ante, finalizando incluso uno de los meses más violentos de los últimos 5 años en territorio guatemalteco, porque hoy precisamente estamos discutiendo cómo se mueven recursos, por ejemplo, quitándole al INACIF en medio de esta crisis de seguridad para darlo, por ejemplo, a subsidio de los combustibles, por poner algún ejemplo. Y aparte de que en este momento ya se empieza a tener que conversar de lo que viene para el presupuesto del próximo año y ver cómo se va a fortalecer los temas de seguridad. Agradezco en atender la comunicación a esta hora al director ejecutivo de la Fundación para el Desarrollo de Guatemala, Fundesa, Juan Carlos Zapata. Juan Carlos, bienvenido, buenos días.
5: Buenos días, Guillermo, un saludo a todos los radioescuchas de la radio, de la Red, gracias por el espacio, qué gusto saludarlos.
1: A ver, el tema de seguridad para siendo determinante este año, incluso me llama la atención que el tema coincide también con que recientemente hemos estado platicando con la gente de Gretexpa aquí al aire en la Red, y nos han expresado el alto costo que tiene para ellos la inseguridad. Incluso conversábamos con el encargado de Gretexpa y nos decían que nos quiten el problema de la extorsión y no nos importaría absorber parte del costo de los combustibles. Entonces una cosa va amarrada a la otra, y por eso pregunto, Juan Carlos, ¿cuáles fueron los objetivos de establecer esto como el principal tema? ¿Fueron esos motivos que ustedes identificaron, altos costos que provocan la inseguridad? ¿Qué más?
5: Bueno, uno de los grandes desafíos que tiene Guatemala es, por supuesto, la tasa de homicidios por cada 100.000 habitantes. Recordemos que hoy estamos en 16 por cada 100.000. Hemos logrado reducirla en los últimos 10 años, cuando tuvimos pues casi 32 homicidios por cada 100.000 habitantes, se ha reducido a la mitad. Pero hace falta mucho por hacer si nos comparamos con países como República Dominicana y otros de la región en Sudamérica. Y por eso el gran objetivo que se está trazando es cómo llevar a Guatemala a un siguiente nivel, de cómo poder reducir la tasa de homicidios de 16 a 8 homicidios por cada 100.000 habitantes. Es decir, reducir nuevamente a la mitad en los siguientes 10 años los homicidios en Guatemala. Esto porque claramente lo primero es la vida. Claro, eso también va a reducir los costos asociados al crimen y la violencia. Para que tengamos una referencia, los costos asociados al crimen y la violencia es el 7% del PIB. Esos son casi 5.000 millones de dólares. Con eso podríamos hacer casi 21 carreteras parecidas a la de La Paz. Entonces, efectivamente es un costo muy alto el que está pagando Guatemala por los costos asociados a la violencia, a las extorsiones, al crimen, y eso es parte de lo que tenemos que resolver como país. creo que se tiene que seguir avanzando, por ejemplo, en temas importantes como el sistema penitenciario, las dos cárceles que se han ofrecido. Creo que son importantes que este gobierno continúen y por lo menos una se logre terminar. Y por supuesto, pues seguir avanzando en una agenda de seguridad que ayude a Guatemala a poder unificar las acciones desde las diferentes instituciones de la instancia para la modernización del sector justicia, en donde participa el Ministerio de Gobernación, el propio organismo judicial, el INACIF, el Instituto Nacional de la Víctima, el Instituto de Ciencias Forenses, y también el Instituto de la Defensa Pública Penal. Entonces, esas son entidades que además de la propia instancia de modernización, porque la Secretaría de la Instancia creo que ha hecho un muy buen trabajo de poder unificar las acciones que ellos pueden trabajar, hay proyectos que están haciendo de forma conjunta, por ejemplo, el poder tener un número unificado para los casos y también poder acelerar los procesos de los juicios, y eso es parte de una estrategia clara para reducir la impunidad en el país y poder fortalecer la capacidad de justicia en Guatemala.
1: Claro, entiendo que habrá una firma de convenio de cooperación por parte de autoridades de seguridad. Me llamó la atención quiénes firman: Claudia Paredes, presidenta del OJ, Marco Antonio Videa, ministro de Gobernación, Gabriel García, fiscal general, Rebeca González, directora general del Instituto de la Víctima, Ingrid Johanna Romero, directora general del Instituto Nacional de Ciencias Forenses, Carlos Sandoval, el director del Instituto de la Defensa Público Penal, Mayra Alejandra Carrillo, secretaria ejecutiva de instancia de coordinación de la modernización del sector justicia, Carlos Arias, que es presidente del CACIF, José Miguel Torrebiarte, que es presidente de Fundesa, Hugo Maúl, que es presidente del CIEN, y van a ir como testigos de honor la presidenta de la Corte de Constitucionalidad y el ministro de la Defensa. Me llama la atención este convenio de cooperación. ¿Qué incluye? ¿Ya han aceptado todos firmar? ¿Qué se busca? ¿Cuál es el objetivo de este convenio que se va a suscribir en el ENADE?
5: Bueno, lo primero es reconocer cómo desde la instancia para la modernización del sector justicia se ha venido trabajando de forma conjunta, y por eso es que las instituciones que son las principales firmantes, además de por supuesto Fundesa, CACIF y el CIEN, que somos realmente los que estamos apoyando este gran esfuerzo para que se logre avanzar en esta estrategia, es un trabajo que las instituciones públicas de la instancia para la modernización del sector justicia han venido fortaleciendo esas acciones de continuar con ese modelo, porque ese es un esfuerzo que, hay que decirlo, comenzó desde el 2014, que se empezó a trabajar desde ese entonces en cómo poder fortalecer la coordinación entre las diferentes instituciones. De hecho, comenzó con un préstamo del BID, ese fue un primer esfuerzo para empezar a trabajar de forma conjunta, y ha tenido muy buenos resultados, porque el hecho de que las organizaciones de seguridad y justicia puedan trabajar de la mano con objetivos comunes, eso pues va fortaleciendo la capacidad del país. Y este gran objetivo primero es lograr poner una meta de reducción de homicidios de 16 a 8 homicidios por cada 100.000 habitantes en los próximos 10 años. Segundo, un compromiso de continuar con la instancia y fortalecer las capacidades técnicas que se tienen ahí. Hay muchos temas de capacitación. Nosotros desde Guatemala No Se Detiene hemos trabajado, por ejemplo, con el organismo judicial en capacitaciones específicas para jueces en temas para reducir la mora judicial, por ejemplo. Entonces, lo que vemos es que es una gran oportunidad para seguir avanzando en una agenda de nación que le permita a Guatemala no solo fortalecer las instituciones públicas, sino también fortalecer las capacidades de entes como la Policía Nacional Civil. En una conversación, porque también con esto de que viene el general retirado Guy Meir, estuvimos hablando también con la Embajada de Israel, y ellos nos comentaban cómo las fuerzas de seguridad pública de la Policía Nacional Civil necesitan, por ejemplo, mejorar sus capacidades con los K9, que es una unidad canina para repeler el crimen y la violencia, especialmente temas de terrorismo o temas de bandas delincuenciales. Pues ese es un gran activo que el país tiene, que hay que fortalecer, que hay que mejorar, que hay que capacitar más a la gente para que más personas puedan trabajar con fuerzas especiales K9 dentro de la Policía Nacional Civil. Y eso es parte de una estrategia de formación que creo que desde diferentes sectores se puede apoyar.
1: Normalmente en el ENADE se presentan modelos internacionales de éxito. ¿Se va a presentar alguno durante este evento?
5: Sí, de hecho, pues el más exitoso, por supuesto, va a ser el de Israel, porque creemos que han avanzado muchísimo en estos temas de cómo luchar contra el terrorismo, la violencia, el crimen. Pero también vamos a tener la presencia del expresidente Iván Duque de Colombia, quien también pues trabajó mucho ese tema en muchas ciudades, especialmente en ciudades como Medellín. Vamos a tener un panel también con Juan Carlos Buitrago, él es experto de seguridad de Colombia, Eduardo Vergara, que es el jefe de la División de Seguridad Ciudadana del Banco Interamericano de Desarrollo, él es de origen chileno, pero él coordina con todas las fuerzas de seguridad pública en América Latina por parte del BID, y también Ricardo Ferrer, que es experto en temas de narcotráfico y crimen organizado, él es de origen argentino, pero ha trabajado en todos los temas de lavado de dinero, de hecho, es uno de los grandes asesores que nos acompañó también en la aprobación de la ley contra el lavado de dinero, así es que creo que es un buen esfuerzo de poder reunir a diferentes actores de la sociedad, a que las autoridades, por supuesto, tengan un rol protagónico en este ENADE y, por supuesto, que exista una mejor coordinación para poder fortalecer la seguridad pública en el país.
1: Bueno, Juan Carlos, gracias por estar con nosotros aquí en la Red 106.1. Vamos a seguir platicando más adelante del ENADE, porque ya cuando se acerque la fecha, pues va creciendo el interés todavía mucho más sobre este tema, ¿no? Así que muchas gracias.
5: Muchas gracias a ustedes y que tengan feliz día.
1: Juan Carlos Zapata, director ejecutivo de Fundesa, platicando con nosotros del tema del ENADE.
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1: Continuamos aquí en la Red 106.1. Tómenlo en cuenta que en este momento tenemos la confirmación de que por lo menos serían 60 autobuses que ya se han concentrado en la conexión de la central de Mayoreo desde la CEA 9 Sur, que buscan llegar al centro de la ciudad capital. Esto va a afectar Calzada Raúl Aguilar Batres y también podría tener un efecto sobre la Avenida Bolívar, para que usted lo tome en cuenta. Son las 7:46 a.m. El Congreso de la República aprueba de urgencia nacional ayer en la noche el decreto 2126. Más de 130 votos fueron los que alcanzó el consenso en el Congreso para esto. Fijan precios de referencia y subsidio de 39 quetzales para el diésel, gasolina y gasolina regular, 41 para superior hasta el 31 de diciembre. La medida se da tras una jornada de presión social, de bloqueos, de transportistas reclamando al legislativo y al ejecutivo. Y hoy agradezco el atender la comunicación al diputado Byron Rodríguez, que nos acompaña en directo. Diputado, bienvenido, buenos días.
6: Hola, Guillermo, buenos días, Dios bendiga, un éxito.
1: Bueno, a ver, se habló mucho, habían varias opciones y se fueron con la última que ha mandado el Ejecutivo. ¿Por qué?
6: Bueno, creo que hay que empezar a platicar un poco de qué pasó el día de ayer en la jornada. Una jornada muy convulsa, una jornada que empieza a las 9:00 a.m. con una reunión convocada por el presidente del Legislativo, Luis Contreras, hacia los jefes de bloque en el Salón de la Azul, en como le denominan ahora este salón en el Congreso de la República. Empieza una discusión que lleva más o menos 5 horas. Analizando pues qué era la mejor salida según los parámetros que se establecían. Habían 9 iniciativas de ley ayer sobre la mesa. Entiendo que ninguna de las iniciativas de ley que se proponían o que tenían una propuesta hasta el día de ayer convencían del todo al Ejecutivo. El tema de la disminución del impuesto, por lo menos quitarle el impuesto al regular y al súper, fue una de las propuestas durante estas 5 horas de amplia discusión y negociación en el Congreso de la República. Digo negociación porque llegaron los 48 cantones, transmitieron en vivo, ellos entraron más o menos 1.5 horas a negociar con los jefes de bloque, y pues lo sigo diciendo, de todo lo que había, fue lo menos, creo yo,
1: A ver, si no lo quiere decir usted, lo digo yo.
6: A ver, tranquilo. A ver, es sí. Por eso que...
1: A ver, diputado Rodríguez, ¿me escucha? A ver, dime, si no lo quiere decir usted, lo digo yo. Aprobaron lo menos malo. Ahí está. No le demos tanta vuelta, ¿no?
6: Totalmente. Bueno, alrededor de 1:00 p.m, después de haber escuchado 5 horas las diversas propuestas, el Ejecutivo fue férreo en decir no se aprueba la disminución del impuesto, por lo menos quitar el IEP a súper irregular. Ya había habido un consenso, al parecer a esa hora, donde se decía, bueno, el gobierno empezó a acceder y a decir, bueno, se va a subsidiar el tema del diésel. La contraparte decía, bueno, entonces quiten el IEP, y por un voto dentro de la instancia de bloque se pierde. Fue tal como pasó ayer a la 1:00 p.m. Uh-huh. Luego sale el consenso de hacer una iniciativa de ley nueva, que fue la que se presenta y se aprueba. ¿Qué creo yo? Que primero, el Ejecutivo no trató de flexibilizar el tema del IEP. Hay muchas posiciones encontradas. El tema de los transportistas sigue siendo un reto hoy por hoy. Más de 70 buses tapando. Ellos fueron férreos en decir que van a seguir las manifestaciones. El tema de dejar en 41 quetzales fijado el diésel no es una solución. Hoy vemos que aumentó 2.33 quetzales de anoche hacia hoy en la mañana el diésel, y esto en autoservicio, 48 quetzales en bomba el diésel por galón en autoservicio. Me parece que ya es un tema impagable, y que sin duda alguna, pues esto lo que va a generar es movilizaciones. Ahora, pongámonos a pensar, y como yo lo decía ayer en el Congreso de la República, ¿cuánto tiempo también el gobierno va a tomarse para poder hacer reglamento de este decreto? Y dejemos eso, ¿cuánto tiempo va a estar publicado el decreto en el Diario Centroamérica? O sea, el tema tampoco es que entre a la brevedad, todavía llega un proceso que el Ejecutivo debe formular, el tema de este reglamento, y por lo menos para ver reflejado el tema, que serán 3 semanas, un mes más.
1: Uh-huh. A ver, sáqueme una duda. Se ha hablado del contrabando. Se habló de que esto podía incentivar el contrabando. El propio presidente del Congreso de la República uh-huh. lo acepta, que esto puede terminar en esto. Uh-huh. Pero yo decía detrás del titular que me parece más una estrategia de limpieza de presupuesto por parte del Ejecutivo para después decir, nosotros ejecutamos alto. Pero en realidad no iban a ejecutar alto, porque todas estas readecuaciones van a ayudar a la ejecución. ¿Cree usted que el tema de la presión nace también del tema de la negociación del presupuesto del próximo año, más ejecución presupuestaria que viene a fiscalización ahorita?
6: Bueno, es un tema que podría verse reflejado en ese sentido, pero más allá de todo esto, yo creo que, por ejemplo, se tocaron presupuestos en la reeducación de instituciones que poco tienen que ver con el Ejecutivo, como por ejemplo el INACIF. Hay un recorte presupuestario que incluso afecta el presupuesto de INACIF. Entonces, no lo veo totalmente por ese lado, pero sin
1: o sea
6: sin
1: que duda cuando alguna, interesante cuando tenemos un problema de inseguridad tocamos a una institución dedicada al tema de seguridad.
6: O sea, eso no tiene sentido. Es correcto, por eso no tiene sentido, entonces, ¿no? es por eso lo digo. No, yo entiendo que el tema de ejecución presupuestaria sí los apoya, sobre todo hoy, a mitad, prácticamente el mes de septiembre, donde ya solo son 3 meses y medio para cerrar el año. Recordemos que estamos entrando al último cuatrimestre financiero dentro de la administración pública. Pero bueno, no comparto tampoco el hecho que le hayan reducido el presupuesto al INACIF, que nada tenía que ver en este sentido. Entiendo que le reducen al Ministerio de Gobernación, entiendo que también le reducen al, por ejemplo, el Ministerio de Educación y el Ministerio de Comunicaciones. Un tema importante era que esta nueva ley llevaba un artículo nuevo, el artículo 9, que establecía que el Ministerio de Energía y Minas y el Ministerio de Economía podían utilizar parte de estos 2,500 millones para comprar vehículos, mobiliario y contratar personal, algo que realmente era una disparate estar ahí, era aprobar 2,500 millones y ofrecer y dejarles un cheque abierto para que el Ministerio de Energía y Minas pudiera comprar bienes muebles. Eso me parece que era un tema fuera de contexto completamente. Al final esto se votó, se trató de que no se aprobara, pero bueno, es parte de que también, no digo todos, yo sé que hay funcionarios y veo funcionarios muy comprometidos en la cartera del Ejecutivo, pero también hay funcionarios que realmente creo que todavía no han aterrizado, que estamos en una crisis gravísima que nunca había habido en Guatemala, y que como digo hoy, lamentable, 47 quetzales el precio del diésel cuando anoche estaba 45 en precio de autoservicio. Entonces, uh-huh. bueno, las cosas se están complicando más, hay que ver qué va a pasar en los siguientes días y ver si no el mismo ejecutivo nuevamente manda otra propuesta al Congreso para subsanar la página.
1: ¿Qué plazos específicos le han fijado al Ministerio de Energía y Minas para emitir el reglamento de la aplicación del decreto?
6: Depende completamente del Ejecutivo, creerían 30 días posterior a la publicación de la ley en el Diario de Centroamérica, pero pues digamos que el plazo es bastante ambiguo en materia de ley legislativa. Recordemos, por ejemplo, han habido leyes que han llevado 6 meses, 10 meses para el tema del reglamento. Creería yo que este no será el caso así, pero bueno, el Ejecutivo también tiene una responsabilidad enorme, porque pues de seguir así va a llegar a 50 quetzales, creería yo, en cuestión de días el diésel. Entonces la solución tiene que verse reflejada cuanto antes.
1: A ver, Byron, uno tiene que tener lectura política, ¿sí? ¿No? Cuando está en el Congreso más todavía. Esto se veía venir, nosotros lo advertimos. Se estaba alargando.
6: Totalmente.
1: Y ayer ya les quemó las manos y tuvieron que correr. Y lo que hicieron no fue lo mejor, ni el Ejecutivo, ni el Legislativo, ni nadie, ¿no? ¿Qué lecciones quedan y se deben de aprender de lo ocurrido? Porque dejaron que les quemara la papa caliente, aunque la papa caliente ya la tenían. Todo el mundo se tiró la chibolita y ayer les tocó a ustedes la chibolita, aunque la chibolita también estaba mucho del lado del Ejecutivo. A ver, ¿qué lecciones aprenden ustedes a partir de esto que ha pasado ayer?
6: Bueno, primero que yo lo dije, yo por ejemplo no voté ayer a favor de la ratificación de este decreto 21/2026, sí. Y es precisamente porque creo que un ministro de Energía y Minas que llegó al Congreso en el último mes y que básicamente lo que se decía era, o como se dice popularmente, a pelotear la pelota, a pelotear el balón, porque no llegaba, nunca planteaba una solución realmente de fondo para solucionar o subsanar. Recordemos que este ministro viene de ser viceministro y que en medio de esta crisis, hace un mes, mes y medio, lo cambian y lo ponen al frente de la cartera de Energía y Minas. Nos deja de lección que más allá de buscar nada más salir del paso, nunca se presenta una propuesta integral, y eso creo que fue algo que quedó a deber del Ministerio de Energía y Minas. Nunca se presentó algo que realmente subsane esto, pues prácticamente solo es para salir del paso. El otro tema es que se durmió mucho el tema, el tiempo, se dejó pasar mucho el tiempo de dar una solución al tema de los hidrocarburos y el precio. Tú lo venías diciendo, Guillermo, desde, me recuerdo, abril, mayo, planteabas que esto iba a llegar a 45 quetzales, en aquel tiempo estaban 36 quetzales. Muchos decían que era una locura pensar que el diésel iba a llegar a 40. Hoy estamos pensando que el diésel va a llegar a 50 quetzales en los próximos días. Sí. Entonces realmente se dejó dormir una propuesta del Ejecutivo. No sé, creo que el ministro anterior quedó mucho a deber. Yo le hice críticas puntuales. El señor llegaba prácticamente a dormir. Su trabajo anterior había sido de vender casas, nada tenía que ver al frente de una cartera tan importante como el Ministerio de Energía y Minas, y al final dejó encendiado el país, simplemente lo cambian y ya prácticamente el daño es bastante grande. Otro tema que creo que es importante establecer es escuchar a los actores de fuera. El tema ahí, el conflicto también entre 48 cantones, el tema de líderes de mercado, es un tema que también nos deja mucho que analizar, nos deja muchas alarmas encendidas. Y bueno, ya es una, pareciera una confrontación entre uno y otro grupo, muy importantes ambos, y que mucho tienen que ver, digamos, en la producción, cada quien en su lado, digamos, de la vía económica del país. Veo que hoy el país está bastante dividido, no es la misma coyuntura de septiembre-octubre de 2023, en donde mercados y 48 cantones jalaban bajo una misma línea. Hoy está completamente todo convulso, y bueno, yo sigo creyendo que nos deja una lección importante. Había que tener lectura política de lo que iba a pasar. Bueno, yo detesto hacer esa comparación, pero El Salvador lo vio venir con tiempo. Se trató desde mayo de generar un fondo de compensación aplicado a bomba de gasolina y diésel. Aquí no se quiso aprobar nunca ese tema, no se quiso aprobar por parte del Ejecutivo que el apoyo fuera directamente reflejado en factura, en bomba. Nunca entendí por qué. Muchos habló de que el SAT no quería. El licenciado Aguaya llegó el lunes al Congreso, dijo que él no se oponía y que pensaba que eso era una buena opción. Sin embargo, ayer no se tomó en cuenta esa propuesta y otra vez se aprueba un subsidio que ojalá vaya a servir a los guatemaltecos, sino otra vez sea un subsidio opaco que nada, no le traiga beneficio realmente al guatemalteco, que todos los días pues utilizamos nuestros combustibles o el combustible para poder vivir básicamente y hacer nuestras actividades diarias.
1: Bueno, Byron, nueva lectura de lo que va a pasar. A ver, la plata se puede acabar antes del 31 de diciembre. No, yo se la voy a dar. No, espéreme. Yo le voy a dar la lectura. A ver, antes del 31 de diciembre, esta plata se puede acabar antes de tiempo, ¿sí? Por tema de contrabando, por tema de que la guerra no está cediendo, hoy el enfrentamiento ha recrudecido en el Medio Oriente, hay ataques importantes a petroleros en Hormuz y demás. Lo que puede venir es mucho más serio, y hay un fondo compensatorio en discusión. ¿Cree usted que el Congreso ya ha entendido que necesita discutir una solución de fondo que no sea para apaciguar la tensión, sino para tener una solución de fondo y que haya una celeridad con esto? ¿Ya creo que lo entendió o todavía no lo ha entendido?
6: Creo que sí. Creo que hoy analizaba las declaraciones de muchos colegas de diversos bloques y una gran mayoría de diputados decían no es lo mejor lo que estamos haciendo, estamos saliendo únicamente del paso y esto no va a ser la solución. Yo creo que pensar en el fondo de compensación económico para el tema de combustibles es algo que sí se tendrá que discutir en los próximos meses. Esperemos en Dios que de aquí a lo que alcance, porque creo que no va a alcanzar el dinero para llegar a diciembre, yo también coincido en ese sentido, la cosa pueda mejorar, pero bueno, también hay que establecer opción B y opción C, y la opción B es que si esto sigue recrudeciéndose en el Medio Oriente, lo que va a pasar es que tenemos que, como Congreso, aprobar un fondo de emergencia nacional de los combustibles, porque muchos no lo han querido ver así, pero el tema que estamos viviendo es un tema de una crisis económica inflacionaria nunca antes vista pues en Latinoamérica, en el mundo, pero que sobre todo nos está afectando como país, y creo que nos tocará, y espero que no sea así, pero como la cosa pinta, nos tocará regresar al Congreso antes de que termine el mes de noviembre y aprobar este fondo de compensación, porque obviamente lo que va a pasar es que el país se va a paralizar.
1: Bueno, perfecto. Le quiero agradecer mucho por estar con nosotros, diputado Rodríguez. Vamos a dar seguimiento a lo que pueda ocurrir. Muy amable por acompañarnos.
6: Gracias, un abrazo a todos y un excelente siempre compartir con ustedes. Un abrazo.
1: Gracias.
7: Queda la percepción de que los mismos diputados no están conformes con lo
1: que se aprobó. No están.
7: Y al final, otra vez es, a ver, se tenía que tomar una decisión desde mediados de año, se toma en septiembre.
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1: Bueno, vámonos rápidamente a lo que está ocurriendo aquí en Guatemala. Hoy vamos a platicar con el representante de la Organización de Mercados Unidos. Encabezaron movilizaciones ciudadanas ayer frente al Congreso de la República. Rechazaron las medidas legislativas y gubernamentales que se están aprobando frente al alza de los combustibles. Un sector gremial que califica de insuficiente los subsidios e iniciativas que han surgido desde el Congreso de la República, desde el Ejecutivo, señalan una crisis profunda en el tema de la cadena de suministros y una caída de ventas en los mercados, incluso endeudamiento familiar. Todo esto lo vamos a platicar con Julio Rivas, el representante de la Organización Mercados Unidos. Julio, bienvenido, gracias por estar con nosotros, buenos días.
8: Buenos días, gusto saludarle a la audiencia de RTN, un placer estar con ustedes.
1: Bueno, a ver, primera pregunta, ¿cuál es la postura oficial de ustedes como Mercados Unidos frente a lo que aprobó anoche el Congreso de la República en temas de combustibles?
8: Pues nuestra postura es un rechazo total, porque lo que hicieron fue nada más burlarse del pueblo de Guatemala. Ayer nada más dieron un paliativo asqueroso de un quetzal, de dos quetzales a lo que el pueblo de Guatemala está sufriendo. Es que no puede ser, pero no es digamos la postura del gobierno se respaldó por el grupo de 48 cantones, y no lo vamos a dejar de decir porque lo sabemos, porque lo vimos venir ahí adentro del Congreso, y porque también los diputados, 149 de ellos, respaldaron esa moción del presidente de la República.
1: Claro. ¿Cuáles son las demandas concretas que ustedes tienen en cuanto a techos, precios de referencia de los combustibles? ¿Cuál era la propuesta que ustedes apoyaban? ¿Tenían claridad de cuáles podían ser los caminos a seguir si no era esto? A ver, cuénteme un poco de eso.
8: Nosotros teníamos una propuesta de dejar un precio tope entre 28 y 33 quetzales, que se jugara con el mercado de esa manera, para que no hubiera un precio fijo y no reventara el mercado. Esa era la manera en que nosotros veíamos como asociación y como apoyo a los transportistas esta medida. Pero Luego, estando adentro del hemiciclo, surgieron dos iniciativas, una, la 6809 y la 6810, que eran bastante viables para el pueblo de Guatemala, pero que no fueron ni tomadas en cuenta, ni siquiera probadas para poder moverse.
1: A ver, espéreme, usted que estuvo allá adentro, ¿qué decían esas iniciativas? Porque así tenemos punto de comparación, usted que lo escuchó a detalle.
8: Bajaban considerablemente los costos y tenían rutas para ver de dónde se sacaba el dinero sin endeudar al pueblo, sino que del mismo presupuesto de la nación pudiera salir, del presupuesto actual pudiera salir el dinero para poder cubrir esos costos de la gasolina.
1: Claro. ¿Cuántos mercados, asociaciones, cuántos comerciantes forman hoy esta estructura de Mercados Unidos?
8: Nosotros somos

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1: Subió la cebolla, subió el tomate, el frijol está por los cielos, o sea, todo, absolutamente todo está alto.
2: Claro.
1: Y al Ejecutivo no le interesó y al Legislativo menos.
2: A ver, de los productos que ustedes venden, ¿cuáles son los que más incrementos se han visto drásticos debido a tema de logística, de transporte, costos de los combustibles, o es generalizado en todo?
1: Es generalizado en todo. La carne, por ejemplo, ayer la libra de carne de viuda para asar está en 46, 48 quetzales en cualquier mercado. El tomate...
2: Cuando normalmente... A ver, solo, pero hagamos un punto de comparación. Cuando normalmente costaba, ¿cuánto?
1: 40, hace dos meses.
2: ¿Y el tomate, por ejemplo? Póngame ejemplo el tomate.
1: El tomate ya subió dos o tres quetzales en la última semana.
2: O sea, ¿a tres la libra o cómo sería?
1: No, estaba en seis, ahorita está en nueve.
2: En seis a nueve la libra, ufa, bueno. A ver, en este momento, ¿ustedes van a tomar acciones de hecho después de todo este escenario que han visto o no?
1: Nosotros nos vamos a reunir como asociaciones, como mercados, y en unos días daremos nuestra postura. Tenemos que tomar decisiones, pero no las tomo solo yo, sino las toma la totalidad de mis compañeros.
2: Ayer hubo una frase en el Congreso de la República que se utilizó por parte de asesores del Congreso, que decían, no pueden tener voz porque ni siquiera impuestos pagan. Se referían a ustedes. ¿Qué contesta usted a eso?
1: Miren, nosotros pagamos impuestos, como todos los guatemaltecos. Aquel que le diga a un guatemalteco que nosotros no pagamos impuestos, sería decirle también al CACIF que ellos no pagan impuestos y los evaden. Entonces tampoco tienen voz y ellos tienen representantes ahí.
2: Sí.
1: Tampoco los diputados son personas probas para decir de que no tenemos voz porque no pagamos impuestos, cuando ellos son un acumulado de ladrones y de delincuentes que han solo saqueado al Estado y a la gente de a pie. Esa es la realidad.
2: Entiendo ayer de que también salen las autoridades indígenas de Sololá. Ojo, estas son aparte de 48 cantones. Ellos tampoco iban contentos con la aprobación de lo que había hecho el Congreso de la República.
1: Esa parte de 48 cantones, pero ellos entraron al Congreso, al Palacio Nacional con ellos. Aunque sea un representante de ellos, entró a Palacio Nacional. Y si ese representante no fue a hacer su trabajo y engañó a su gente, bueno, eso ya es otra cosa. Pero ellos también fueron cómplices porque ellos estaban dentro de las reuniones del Legislativo y del Ejecutivo. Mercados no tuvo acceso y nosotros fuimos claros con el presidente que nos permitieran reunirnos con él y él nunca quiso.
2: ¿Cuánta él gente representa? Los Mercados Unidos, ¿cuánta gente son?
1: Solo en Ciudad de Guatemala de vendedores reconocidos somos 125,000 personas, solo en la Ciudad de Guatemala. Pero hay muchísimos más mercados que no están reconocidos. En Guatemala más o menos, sí. De mercados somos 400,000 personas.
2: Claro. Ahora,
1: solo en la Ciudad de Guatemala.
2: ¿Hay forma de corregir esto desde su punto de vista?
1: Hay forma de corregirlo. El legislativo todavía puede echar marcha atrás y también el pueblo de Guatemala puede obligar al gobierno a echarse atrás. Es que el gobierno no es el que toma las decisiones por el pueblo al final de cuentas. El pueblo tiene que involucrarse, dar la cara y también, por supuesto, exigirle que se haga su trabajo. Uh-huh. Es que no hay otra, no hay de otras. Uh-huh. No hay de otra, lo que sí, ¿qué mandas? Diga.
2: No, dígame, termine, a ver.
1: Lo que sí le quiero manifestar de parte de nosotros, que es una consigna desde ayer, que lo que los diputados y el gobierno hizo anoche, se los vamos a pasar de factura cuando intenten llegar en campaña a los mercados. No los queremos en campaña en los mercados, ya están en pre-campaña, eso lo sabemos todos. Y no los queremos ver en mercado.
2: Oiga, don Julio, pero eso de verdad se lo digo, yo lo quiero ver, porque le voy a creer a usted hoy, pero ojalá después no vaya a salir otros mercados o las terminales apoyando un candidato, porque después se toma la foto, ¿no? O sea, eso ya lo hemos visto.
1: Hay mercados que ya se dirigen solos, porque no le puedo decir yo tengo la totalidad, yo tengo el 85-90%. Ya si hay otros mercados que se sumen, pues ellos se sumarán a la traición que le hicieron al pueblo, al menos de mi parte y de los agremiados míos. Tenga la certeza de que no vamos a recibir a nadie que vaya a querer tomarse la foto o que se aparezca, porque ahora solo llegan a aparecerse y solo van a buscar una fotita, darle la mano y olvidarse del pueblo de Guatemala años después. Si esto lo estamos viviendo ahorita, comprobado está.
2: Bueno, a ver.

0: Ayer mandatario y diputado se tiraban la chibolita, llamémosle así, ¿no? El presidente le decía 48 cantones, esos del Congreso, de ahí le decían por el otro lado, esos del presidente. ¿Ustedes qué opinan de lo que ha pasado hasta el momento en general de esta discusión? ¿Había que llevarlo hasta aquí, hasta donde llegó anoche?
1: No había que llevarlo hasta donde llegó. Definitivamente el presidente, como siempre, no supo gobernar, no supo hacer su trabajo. Porque él dice que es legislativo, ¿es el legislativo? No. Sabemos de que a través del Ministerio de Energía y Minas pudo haber compuesto las cosas si hubiera tenido voluntad. Lo que hizo fue lavarse las manos y no decirle, y mire, seamos claros, no le dijo 48 cantones, es que la chibolita no, 48 cantones se mueve a la orquesta que el presidente de la República toca. Esa es la realidad. Y el pueblo de Guatemala lo tiene que saber y lo tiene que entender. Ayer nosotros desnudamos esa intimidad. Ellos tienen una relación estrecha y es la realidad. Por eso, porque ellos no pudieron salir ayer después de las declaraciones que nosotros dimos, no pudieron salir a dar la cara al pueblo de Guatemala. No la dieron y no la van a poder dar, porque es una relación estrecha entre el presidente y ellos. ¿Qué tipo de negociaciones hay? No lo sabemos, ni tampoco me voy a aventurar yo a especular. Claro. Pero la realidad es esta.
0: Si el Congreso no modifica lo aprobado, ¿hasta dónde están ustedes dispuestos a llegar con temas de medidas de presión? ¿Hasta dónde buscan llegar? ¿Qué es lo que quieren? ¿Hasta dónde estarían dispuestos a llegar? Esa es la gran pregunta.
1: Nosotros estamos dispuestos a lo que sabemos hacer, a entrar a mesas de diálogo, luego a cómo vaya escalando la situación, así nos vamos a comportar. Pero no lo vamos a hacer solos. Ahora el pueblo de Guatemala está más despierto. Los transportistas están bien claros de lo que pasó anoche, porque ellos estaban ahí también y vieron cómo nos asaltaban dentro del hemiciclo. Y vamos a tomar las decisiones correspondientes cuando tengamos, como pasa en el legislativo, los consensos dentro de todos los compañeros vendedores y en coordinación con transportistas y otras gremiales.
0: A ver, en el comercio minorista ustedes son un eslabón clave. Si el combustible bajara mañana, ¿en qué plazo, pero siendo exactos, y en qué porcentaje cree usted que los precios bajan al consumidor final? ¿Vuelven a regresar a donde estaban en algún momento?
1: En algún momento, pues hay acaparadores, eso hay que decirlo. Ajá. Dentro de los mayoristas hay acaparadores que siempre ven sus intereses, pero nosotros vemos que puede bajar entre 3 y 4 días después de que pasa, porque es cuando ya el de mercado ya vendió lo que tenía caro, digamos, ¿verdad? Entonces, 3 o 4 días después, ya viene con producto a menor costo y va a haberse reflejado definitivamente.
0: A ver, ya para ser muy puntuales, don Julio, con esto termino. Entonces, la petición puntual es...
1: La petición puntual es de que no se vayan por ese subsidio asqueroso que hicieron ayer. Todavía el Congreso está a tiempo, está en la capacidad de no venir y venderle espejitos a la gente.
0: ¿Qué mecanismo quieren hacer? Quiero ser mucho más puntual. ¿Qué mecanismo quieren ustedes?
1: Que vuelvan a abrir el diálogo con las gremiales, que abran ese espacio otra vez, que el presidente Luis Contreras lo proponga, porque anoche dijo, es que le den chance a esta normativa, que le den chance a este espacio. No le podemos dar chance a algo que no va a beneficiar a la gente. Entonces, que abran el diálogo de nuevo, que el presidente de verdad se ponga los pantalones en su lugar, el presidente de la República, y que dé la cara, que no se la dé solo a un grupo minoritario que no representa a los 22 departamentos, representa a Totonicapán, bueno, pero no a los 22 departamentos.
0: A ver, sáqueme una duda, pero eso es hablar. ¿Ustedes qué es lo que piden? ¿Qué es lo que quieren? ¿Apoyo directo? ¿Quieren menos precio en el tope?
1: Que conozcan cualquiera de las dos iniciativas de ley, la 6809 o la 6810, bueno, que son las que más ajustadas son a la realidad que nosotros necesitamos tener.
0: Perfecto, me queda claro. Gracias, don Julio, muy amable por atendernos aquí en la red, le agradezco.
1: Gracias, buenos días.
0: Buen día.
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0: Internacional de Estudiantes, un estudio a nivel mundial coordinado por la Organización para la Cooperación y el Desarrollo Económico, OCDE. Ayer usted quizás escuchó esta palabra, PISA, sí. PISA, esas son las letras. Es un estudio que tiene como objetivo medir competencias, que es una evaluación ¿hasta qué punto los estudiantes de 15 años han adquirido los conocimientos y habilidades esenciales para la vida real? Se enfoca en la resolución de problemas en lugar de lo que memorizan, ¿no? El tema es que evalúa sistemas educativos, no califica alumnos ni escuelas de forma individual, sino que analiza la efectividad y la calidad global de los sistemas educativos de los países que participan. ¿Qué está evaluando? Lectura, a nivel de comprensión, uso y reflexión sobre textos que se escriben, matemáticas sobre el tema de la capacidad de formular, emplear e interpretar matemáticas en distintos contextos, también el tema de ciencias, la comprensión de fenómenos científicos e identificación de cuestiones científicas. ¿Cómo lo hacen? Bueno, hacen exámenes estandarizados, una muestra representativa de jóvenes de 15 años, que es la edad que suele concluir la educación obligatoria en la mayoría de los países, e incluye cuestionarios de contexto dirigidos a los alumnos y a los directores de centros para conocer factores socioeconómicos, familiares y el clima escolar. Hoy vamos a platicar acerca de este tema, porque la reciente publicación de los resultados de la prueba internacional sitúan a Guatemala en el último lugar regional, así como usted lo escucha. Hay que dar una buena lectura a esto, así que esto es lo que vamos a tratar de entender, cómo se lee estos resultados. Y en su calidad de viceministro técnico de educación nos acompaña el viceministro Francisco Cabrera para hablar acerca de esto. Viceministro, buenos días, bienvenido.
4: Buenos días, Guillermo. Un gusto estar con ustedes y qué bueno que podamos hablar de este tema tan interesante que, como vamos a ver, sin duda tiene muchas más aristas de las que hasta ahora han salido.
0: Bueno, a ver, estoy en lo correcto en todo el contexto, ¿no? Así se hace y así funciona.
4: Es correcto.
0: Bueno, entonces vámonos.
4: Sí, solo bastaría, creo que convendría agregar, Guillermo, a lo que ha dicho muy bien, que esta es una prueba que creó la OCDE, es decir, la organización que reúne a las economías más grandes del mundo, que hasta cierto momento fue utilizada solo en los países miembros de la OCDE. Llegó un momento, hace unos 15 años, en el que la OCDE decidió permitir la participación de otros países que, no obstante no estar entre las economías más grandes del mundo, tenían interés en medirse por medio de esta prueba, y eso permitió que algunos países de América Latina y de otras regiones del mundo fueran entrando. Y Guatemala tiene también más o menos 10 años de participar en PISA.
0: Claro, a ver, viceministro, le voy a pedir su apoyo con un síntesis de las respuestas, porque le quiero hacer muchas preguntas y creo que vale la pena aclarar varios temas. Y uno de los temas es, partamos de lo global. Entiendo que esto es una caída global de las 33 millones de pruebas que se hicieron. No es que los países, incluso de OCDE, se salven, sino que entiendo que también les va mal. O sea, esto es global el problema, solo que en Guatemala se acentúa más. Pero quiero entender primero el resultado global de PISA, ¿qué nos dice a nivel educativo?
4: Sí, lo que dice es que hay un retroceso a nivel global, lo dicho, ese es el concepto. Hay un retroceso, quiere decir que los resultados de esta aplicación son menos satisfactorios que los de la última aplicación que hizo la OCDE 2022. Uh-huh. Y lo que indica es que hay un factor común. Es decir, si un solo país hubiera retrocedido, habría que investigar ese país en particular, qué pasó, qué no se hizo, qué se dejó de hacer. Pero aquí hay una caída general, lo que indica que hay un factor, confirma, mejor dicho, que hay un factor común. Y ese factor común se llama pandemia, eso no hay ninguna duda, de manera que los resultados de algún modo ya eran predecibles, porque pues ahora estamos viendo la parte más crítica de los resultados de la pandemia, que implicó distintas cosas, pero digamos lo más importante fue el cierre de los centros educativos y el salto a otras modalidades. En otros países, en países más desarrollados, el segundo factor que está teniendo mucho peso es el exceso o el uso descontrolado de dispositivos digitales. Es decir, tienen los recursos, tienen las herramientas, pero no está habiendo un uso apropiado, y el abuso de esos recursos está impidiendo que se desarrollen otras capacidades que los estudiantes deberían tener.
0: Uh-huh. A ver, ¿qué pasa con Guatemala? Porque veo, por ejemplo, en lectura, nos ubicamos debajo del promedio que obtuvieron países como Chile, Uruguay, Costa Rica, México, Perú, Colombia, y hay muchos más. En matemática, la misma marca que se obtuvo en 2017, si no estoy mal, porque era lo que me recordaba, estábamos, si no estoy mal, en noveno lugar respecto a otros países latinoamericanos. Pero en pocas palabras, haciéndolo sencillo, Guatemala queda entre los países más bajos de la región del continente americano. ¿Qué nos impacta de esa manera y por qué, viceministro?
4: Mire, eso estar en los últimos lugares de la región no es nuevo, eso en realidad es bastante consistente. No, por supuesto, no es ningún consuelo, pero digamos, la prueba reafirma que Guatemala, el sistema educativo de Guatemala, está dentro de los peor evaluados de toda la región. Así ha sido desde la primera vez que Guatemala participó en pruebas internacionales. Y eso tiene varias explicaciones, no sé si quiere que empecemos a analizarlas, pero lo primero sería decir, bueno, sí, Guatemala retrocedió, igual que Chile, retrocedió Argentina, retrocedió todos los países que participan. En PISA no participan todos los países latinoamericanos. Como dije, esta es una prueba que se creó para la OCDE y que algunos países han tenido interés en participar, por eso se han sumado.
0: No, porque no vi,
4: pero,
0: por ejemplo, yo no
4: pero
0: vi
4: si
0: Honduras,
4: quiere vamos por
0: a ver, yo no vi Honduras, no vi Nicaragua, no
4: exacto,
0: vi Panamá.
4: No ve Venezuela, no ve exactamente
0: sí
4: Nicaragua,
0: vi,
4: Panamá. Hay,
0: pero,
4: hay muchos que
0: pero
4: no
0: pero sí vi El Salvador y sí vi Costa Rica, estamos atrás de ellos. A ver, yo no quisiera pedirle muchas, yo quisiera pedirle la principal. ¿Cuál es la principal causa de retroceso que tenemos y qué tenemos que hacer como país para revertir estos resultados?
4: Bueno, la principal causa de retroceso es que no tuvimos capacidad de respuesta durante los años críticos de la pandemia. Uh-huh. Esa es la primera razón que explica. Todos los países retrocedieron, digamos. Bueno, hay excepciones, por supuesto, ya lo veremos, pero todos los países retrocedieron porque todos sufrimos la pandemia. Pero en Guatemala tuvimos dos cosas que son centrales. Uno, el mayor tiempo de escuelas cerradas durante la pandemia. Uh-huh. Aquí cerramos por muchos más días que en otros países. Y eso es el cierre de las escuelas, es un daño directo al aprendizaje. Por eso nosotros hemos evitado, bajo todo punto de vista, el cierre de los centros educativos. Por ejemplo, el año pasado nos peleamos con el ESTES hasta las últimas consecuencias legales porque ellos estaban cerrando escuelas y cerraron escuelas por 55 días. Uh-huh. Y ya está comprobado y esta evaluación lo confirma absolutamente. El cierre de escuelas provoca daños en el aprendizaje. Y lo segundo, el segundo factor, es además de ese cierre, es que mientras las escuelas estaban cerradas, no hubo programas capaces de darle atención educativa a los estudiantes. Hasta 2022 todavía teníamos escuelas donde los niños llegaban dos veces a la semana o tres veces a la semana y el resto de días trabajaban supuestamente a distancia, pero no hubo una propuesta, una estructura técnico-pedagógica que efectivamente respondiera a la continuidad del aprendizaje. Entonces sí, estamos pagando las consecuencias de un sistema educativo que siempre ha tenido rezagos comparados con nosotros del mundo, pero que se agravan porque en esos años no tuvimos la capacidad de responder. Los niños jóvenes que ahora tomaron la prueba, que tienen 15 años, en 2020 que inició la pandemia, estaban en cuarto grado, es decir, pasaron cuarto, quinto y sexto, sumamente afectados por ese fenómeno.
0: Claro. En tema de establecimientos educativos públicos y privados, entiendo, si no estoy mal y usted por favor me corrige si estoy equivocado, pero entiendo que incluso a los privados les va peor que lo público, ¿es así?
4: Sí, retrocedieron más que lo público.
0: Imagínese, y ellos sí tenían plataformas tecnológicas. A ver, ¿qué?
4: Ahí está el detalle.
0: Entonces, eso es lo que quiero entender. ¿Qué fue lo que pasó?
4: Mire, hasta ahora es una hipótesis, por supuesto. Eso lo vamos a saber mejor y lo vamos a confirmar con el tiempo. Uh-huh. Pero efectivamente, cuando fue la pandemia, los centros educativos privados en general acudieron a la virtualidad, pero no lo hicieron bien. En el sector público ni siquiera teníamos virtualidad, no había, simplemente no había. Pero en el sector privado se hicieron esfuerzos y los colegios y los padres de familia y compraron equipos y pagaron internet, etcétera, etcétera, pero no lo hicieron bien. Y no es sorpresa, porque el salto de la educación, en la educación del uso de papel y lápiz a pasar al uso de dispositivos digitales siempre provoca un efecto negativo en los resultados. O sea, hay lógicamente un periodo de adaptación, hay un periodo de aprendizaje para el uso de la propia herramienta, ya no digamos de la materia de aprendizaje, y eso en todos los casos ha provocado un efecto. Digamos, las propias pruebas PISA, que de las que estamos hablando hoy, en 2022 se aplicaron en papel y lápiz, en 2025 se aplicaron de forma digital. Ya eso era, anticipaba que íbamos a tener un efecto negativo, porque para un estudiante de 15 años que no ha usado, no está habituado a utilizar, por ejemplo, una computadora, al momento de la prueba le pedimos que vaya frente a una computadora y aplique la prueba. Entonces eso, el propio informe de PISA lo menciona, eso ha sido repetido en cualquier país del mundo, digamos, por lo menos en América Latina. Tengo muy claro el caso de Perú en la anterior edición, que pasó de papel y lápiz a computadora y tuvo también un un efecto regresivo en sus resultados.
0: A ver, viceministro, sáqueme una duda. Después de ver todos estos resultados, ¿se han contemplado ustedes una reunión para, cuando digo reunión, un trabajo en conjunto con la parte del sector privado de la educación, ustedes como públicos, para sentar bases y decir, a ver, momento, detengámonos un rato. Revisemos currículum nacional base para el tema de competencias evaluadas como pensamiento crítico. Sentémonos y evaluemos cómo podemos hacer que la tecnología nos funcione a favor, como ya están empezando a hacer otros países. Porque ahora entramos en una disyuntiva. El problema es, entiendo la educación lápiz-papel, pero también vamos a un mundo que va a virtualizarse muy rápido. Vamos a una velocidad tremenda. Y tenemos que estar a la altura de la competencia de otros países en ese aspecto. ¿Cómo podemos lograr el balance? ¿Y qué están planeando ustedes después de estos resultados? Porque esto también tiene que hacer una alerta, ¿no? Esto tiene que ser una alarma también, incluso para ver si todavía se logra hacer algún tipo de nivelación en estos estudiantes antes de que lleguen a quienes vayan a tener la oportunidad de cursar un tema universitario.
4: Exacto. Mire, aquí hay varias cosas que ya están en curso, Guillermo, que creo que es importante de mencionar. Obviamente intentando llenar las grandes carencias del sistema educativo guatemalteco. Por ejemplo, ya hace 2 años iniciamos con el programa que denominamos la estrategia de nivelación de los aprendizajes, que están justamente basados en lectura, matemáticas, ciencia, etcétera, pero en la primaria. ¿Por qué? Porque si enfocamos una intervención en el ciclo básico, que se están haciendo desde luego, van a dar unos resultados, digamos, pequeños, porque el margen de efecto ya es muy corto. Pero hay que empezar en la primaria, porque donde está el problema original de la lectura y la matemática, por ejemplo, es en la primaria. Llegan a tercero básico sufriendo las consecuencias de no haber aprendido bien en la primaria. Entonces, tenemos ya 2 años de aplicar en el sistema educativo la nivelación de los aprendizajes. Las evaluaciones de la estrategia de nivelación han mostrado que el 90% de los niños que toman el programa ofrecen mejores resultados en lectura y escritura, en este caso, que es lo primero que ya hemos implementado. Ahora, ¿qué toca? Hay que continuar esos esfuerzos. ¿Cuándo veríamos los efectos? Los efectos de esto lo veríamos en la siguiente prueba de PISA 2028, porque los estudiantes que hoy están en sexto primaria son los que van a tomar la prueba de PISA en 2028 cuando estén en tercero básico. Entonces, ahí hay una acción ya concreta que ya lleva 2 años. Hay que darle continuidad, hay que ampliarla, hay que lograr que llegue a todos los estudiantes de la primaria, hay que ponerla a disposición del sector privado también, porque es una herramienta que ya mostró que es válida, ya la vieron distintos organismos internacionales, ya la hemos evaluado. Bueno, esa es una, pero ahí hay otro conjunto. Ya iniciamos, por ejemplo, el programa de tecnología en los centros educativos, en particular del ciclo diversificado. Este año todos los estudiantes del ciclo diversificado del sector oficial va a tener su propia tableta para hacer su carrera en ciclo diversificado. Claro, podíamos ir al ciclo básico, seguramente, pero eso requeriría quintuplicar el presupuesto que estamos destinando este año. El próximo año se vuelve a entregar, porque la política que generó el Ministerio de Educación es que todos los estudiantes que ingresen a cuarto de diversificado a partir de ahora tengan su tableta para dar ese salto a la tecnología como medio para el aprendizaje. Entonces, hay acciones que ya se vienen tomando, pero hay otras que sí tienen un cierto rezago, por ejemplo, la formación de docentes, que debe empezar el próximo año el nuevo plan de formación de maestros para primaria y preprimaria. El país tiene 14 años de no formar maestros, 14 años, y aquí están las consecuencias directas. De acuerdo con PISA, el factor más importante que incide en los resultados es la condición socioeconómica. Eso lo reafirma PISA hoy, como desde su primera edición, y cualquier estudio internacional le va a decir siempre, el factor clave es condición socioeconómica. Ahí un Ministerio de Educación no tiene mucho que hacer, por supuesto, eso tiene que ver con otras esferas y otras condiciones del país, pero el segundo factor más importante que incide en los resultados es la calidad docente. El país tiene 14 años de no formar docentes. Entonces, estamos funcionando con los docentes que se formaron antes de 2012. El próximo año inicia la nueva carrera de magisterio. Ya tenemos todo listo para arrancar con las primeras 40 escuelas normales en todo el país. Pero esto nos va a dar resultados, ¿cuándo? Cuando se gradúen en 2030 y empiecen a entrar al sistema en 2031, 32. Entonces, lo que PISA evalúa son acciones de largo plazo, no son acciones inmediatas. Pero también hay un elemento más que, si ustedes han visto el informe de PISA, es muy interesante, y lo dice particularmente en el caso de Guatemala, específicamente. el nivel medio de educación de Guatemala está creciendo. Estamos teniendo mayor asistencia de estudiantes, claro, estamos abriendo más institutos, sobre todo en zonas rurales, pero y ese es un factor que también en la historia de las evaluaciones internacionales indica que cuando más crecen los sistemas, más riesgo hay de que los resultados empeoren. Lógico, porque los que se están incorporando al sistema educativo ahora, que antes no tenían esa oportunidad, pertenecen a estratos socioeconómicos bajos, en nuestro caso población rural. Entonces es lógico que el efecto, cuando estos estudiantes tomen la prueba, es lógico que tienen menos oportunidad de rendir en el nivel satisfactorio. Ese es un factor y me gustó mucho ver que el propio informe oficial de PISA lo menciona, menciona el caso de Guatemala como indicando, bueno, sí, aquí hay un efecto negativo, pero es que ahora hay más estudiantes. Pero esa es una regla de la educación, ¿verdad? Más estudiantes, riesgo de menor calidad.
0: Trabajo con el sector privado. ¿Se viene a partir de cuándo? ¿Cuándo se reúnen? ¿Ya lo han planificado? ¿No va a ser así el trabajo?
4: No, ¿qué van a hacer? Sí, sí, no abordé eso, pero sí. Con el sector privado ya trabajamos. Este año hay 1,200 centros educativos, dos terceras partes de ellos son privados, que están en un programa de fortalecimiento de las capacidades de sus docentes para las áreas prioritarias. Los centros educativos que participaron el año pasado, que fueron cerca de 600, mostraron un mejor desempeño en las pruebas de graduandos. Uh-huh. Es decir, tenemos la ventaja de que cada año hacemos las pruebas de graduandos, a diferencia de las de PISA, que no son todos los años. Las de graduandos sí las tenemos todos los años y ya hemos visto el efecto directo. ¿Qué hacemos? Enseñamos a los maestros cómo debe ser el proceso de enseñanza a su vez que ellos hacen con los estudiantes. Es una suerte de refuerzo para los maestros, pero es un programa sistemático. El año 2025 participaron 600 centros educativos entre públicos y privados, este año están participando 1,300 y el próximo año aspiramos a llegar a por lo menos a 2,000 más, lo que permite ir haciendo la mejora, pero no son los que quieran participar solamente. Hemos escogido a aquellos centros educativos que tradicionalmente tienen mal desempeño en las pruebas de graduandos. Eso lo que significa es atender a aquellos que más lo necesitan. Entonces sí, con el sector privado hay constantemente acciones, pero es verdad que mucho de lo que finalmente pasa en un centro educativo privado lo determina el propio centro dentro del margen de la normativa nacional.
0: Claro, y ahí es donde sirve tener también información de los resultados de los exámenes de graduandos para uno también tomar decisiones de a dónde meterlo a estudiar, ¿no? Eso también pesa. Finalizo con esto y me da esa duda, para comparar PISA con el tema de graduandos, ¿cuándo se hace ese examen?
4: La prueba de graduando de este año ya se aplicó, se está terminando de aplicar ahora en lo que llamamos la fase extraordinaria, aquellos que no pudieron participar en la ordinaria por alguna razón, y esperamos tener resultados de eso en los primeros meses del próximo año. Pero mire, algo que es importante, Guillermo, si usted analiza los resultados de graduandos, que eso, como dije, los tenemos año por año, también se ve clarísimamente el efecto pandemia. Uh-huh. Veníamos en ascenso, digamos modesto, en los años previos a la pandemia, subiendo en lectura y matemáticas, pero cuando se produce la pandemia los resultados caen dramáticamente, igual que esto que estamos viendo ahora en el informe de PISA, era completamente predecible, ¿verdad? O sea, son coherentes. Eso me alegra mucho porque confirma que las pruebas de graduandos son consistentes, que cuando las comparamos con una evaluación internacional nos están dando los mismos resultados, nos están diciendo la misma situación. Claro, graduando se utiliza otra escala, digamos, uh-huh. Pero eso ya es un elemento técnico. Pero ¿qué quiero decirle? Las pruebas de 2025, los resultados de 2025 de graduandos, todavía son inferiores a los que teníamos antes de la pandemia. Todavía son inferiores. Imagínense, el efecto, cómo duró, ya duró 5 años. Afectó 2020, ni siquiera se hicieron las pruebas. Eso se entendía, era la pandemia y no se podía ni tener reuniones. Pero en 2021, 22, 23, 24, 25, los resultados de graduandos son todavía menores a los que teníamos en 2019. La gran expectativa nuestra es que este año por fin logremos superar los niveles prepandemia y tengamos los mejores resultados que hemos tenido desde que se aplican las pruebas de graduandos. Vamos a ver si eso efectivamente se confirma.
0: Perfecto. Oiga, viceministro, gracias por platicar con nosotros acerca de este tema. Le quiero agradecer mucho y pues vamos a estar molestando más adelante con el resultado entonces de las pruebas de graduandos. Muy amable.
4: Con todo gusto, Guillermo. Un saludo.
0: Bueno, son los resultados de este examen que se ha hecho a nivel mundial. No todos los países participan, pero sí son varios países que están incluidos.

Estudio Estadio, ¿qué tal? Bienvenidos. Saludo cordial y como siempre estamos aquí todos los domingos, al caer el domingo precisamente y terminar la semana, presentándoles un resumen de lo más importante que hemos tenido en el deporte internacional en la última semana. De lunes a domingo, resumidas cuentas de todo lo que más ha importado en el deporte y básicamente afincamos nuestra información en el fútbol internacional, haciendo información de lo que pasa en la Liga Premier, en la Liga 1 de Francia, calcio italiano y la Liga de España, donde hacemos el seguimiento permanente de los equipos del Barcelona, del Real Madrid, el Atlético de Madrid, el Cholo Simeone, el Athletic de Bilbao, el Betis, el Sevilla, en fin, absolutamente todos los equipos de la Liga de España lo tienen ustedes aquí en la información de resumen de lo que pasa cada una de las fechas que se corresponden a mitad de semana o a fin de semana. Tuvimos una semana de Champions League, exactamente las primeras jornadas, tanto el día martes, miércoles y jueves, jornadas donde jugó el Barcelona, donde jugó el Atlético de Madrid, donde jugó el Real Madrid, donde jugó también el Villarreal, donde jugó el Betis, que son los equipos españoles que básicamente están buscando lo que hace a la orejona de este año. Pues aquí estamos, señoras y señores, para comenzar a presentarles todas las noticias, todas las informaciones que han pasado con el fútbol internacional. Bienvenidos.

Betis antes de que se cierre el mercado de fichajes. Se trata de Santiago Omerchenko, centrocampista del Querétaro y compasado en el Pachuca, que dirigía el entrenador azul crema, de acuerdo con informaciones de varios periodistas. Nos detenemos en París, nos detenemos en Francia. Este es el increíble salto salarial que dio Luis Enrique. Tras prolongar su contrato con el Paris Saint-Germain, gana una cifra estrambótica. El técnico español está cotizadísimo. Ya se sabe que Luis Enrique seguirá al frente del Paris Saint-Germain hasta el 2030. El club parisino anunció la renovación de su entrenador, una noticia que llega después de que ambas partes

resultado desde su llegada al Paris Saint-Germain en el año 2023. Luis Enrique ha cambiado la historia reciente del club francés y se ha convertido en el entrenador más laureado de su historia, con 13 títulos conquistados, precisó el diario Sport de Barcelona. Este es el increíble salto salarial que dio Luis Enrique tras prolongar su contrato con el Paris Saint-Germain. Entre ellos figuran 3

ni tampoco a la hora de pagar a su entrenador, según el diario L'Equipe. El nuevo contrato elevará la remuneración de Luis Enrique hasta alrededor de 20 millones de euros brutos por temporada.

1 en contra e imponerse 3-1 a Costa Rica en la fecha 1 del grupo E. El equipo superó una prueba de carácter tras las dudas y el nerviosismo que mostró en los primeros minutos del partido y remontó con más garra que fútbol. El triunfo en el debut era fundamental para el elenco colombiano en la Copa del Mundo que se disputa en Polonia. Un resultado diferente podía complicar el camino de la selección en un grupo que también comparten con la siempre temible Portugal y la poderosa Corea del Norte. En la información Portugal, y es que la Fórmula 1 Eccles

medio algo que no sería la primera vez que eso pase, y es que hace apenas 4 años le detuvieron por el mismo motivo en Brasil cuando iba a subirse a su jet privado en Sao Paulo para viajar a Suiza. Entonces Bernie Ecclestone alegó que desconocía que tuviera esa arma en su equipaje, pero no le eximió de una detención y del pago de una fianza para poder volver a Europa. Entonces el inglés reconoció la infracción, aunque también lo catalogó como un incidente insignificante y sin importancia. Poncio da con la tecla. River Plate ha sido capaz de ganar 2 partidos seguidos y así olvidar la pésima racha bajo la dirección de Coudet. Equipo al alza y con gol. Días felices en la familia de River Plate después de la depresión que supuso la eliminación de Copa Suramericana, a menos de Santa Fe de Colombia, y la inmediata salida de Coudet. Llegó

de los grandes candidatos al título. Ahora Poncio se ha encontrado un vestuario repleto de talento, con ganas de elevar el nombre de River de nuevo y con tiempo para ser un equipo temible en el torneo clausura, con la clara intención de sumar todos los puntos posibles para acceder a la próxima Copa Libertadores en la tabla anual, si es que no se logra el título liguero. El Bayern abre la puerta a Olise. El CEO del club, Jean-Christian Dresen, no pudo asegurar que el internacional francés vaya a seguir en el Allianz la temporada que viene. El Bayern de Múnich no se atreve a garantizar la continuidad de Michel Olise. Más allá de esta temporada, Jean-Christian Dresen, el CEO del club bávaro, evitó prometer que el internacional francés siguiera en el Allianz Arena tras el próximo verano. En este negocio

Modric, que jugará con Croacia la Liga de Naciones, a punto de cumplir 41 años. A pocos días de cumplir esos 41, el mediocampista croata despejó las dudas sobre su futuro internacional al ponerse nuevamente a disposición de su selección. Luka Modric no deja la selección croata. La noticia llegó después de que muchos daban por terminada su etapa con la selección tras la eliminación de Croacia ante Portugal en los 16avos de final del Mundial 2026. Se especuló con que podría haber sido su último partido con la camiseta a cuadros rojiblancos. El seleccionador Slaven Bilic no ocultó su satisfacción por la decisión de Luka. La decisión de Luka me hace extremadamente feliz. Todos somos conscientes de lo que aporta a Croacia tanto dentro como fuera del campo, afirmó el técnico, quien espera volver a trabajar con el veterano mediocampista. Carlos Tevez prepara su partido de despedida en el estadio de Boca Juniors La Bombonera para diciembre y ha expresado su deseo de reunir a Leo Messi y a Cristiano Ronaldo. El mundo del fútbol tiene un nuevo sueño. Carlos Tevez prepara su partida de despedida en La Bombonera, estadio del Boca Juniors, con fecha tentativa el 19 de diciembre, y ha dejado claro que su gran deseo es reunir a Leo Messi y Cristiano Ronaldo en la misma cancha por primera vez en la historia. El mundo del fútbol tiene un nuevo sueño. Carlos Tevez prepara

el mundo, el Apache que coincidió con Messi en la selección argentina y con Cristiano en el Manchester United, mantiene una buena relación con ambos. Además de Messi,

Antonio Yacine por su destacada actuación en el Mundial 2026. El arquero caboverdiano Yosimar José Emora Díaz Bociña reaccionó a su nominación al Balón de Oro 2026 como mejor portero, de la cual aseguró que no es solo mía. Llevo conmigo a Cabo Verde tras la publicación de su nombre en la lista.

nunca dejo de creer, escribió en su perfil de Instagram el guardameta que tras el Mundial está jugando en Chile con el equipo Colo Colo. El futbolista de 40 años mostró su emoción por la distinción en su mensaje, en el que dijo que hay momentos que parecen demasiado grandes hasta el día en que nos damos cuenta de que todo el viaje valió la pena. Ver

Unidos. La decisión del certamen londinense busca evitar los contratiempos registrados en el torneo neoyorquino, donde la presencia de cerca de un centenar de personas acreditadas bajo este perfil generó interrupciones en el desarrollo de los partidos y críticas por parte de figuras del circuito profesional.

si llega un principio de acuerdo para comprar el Eldense. El astro argentino adquirió el 100% de las acciones del club al grupo inversor colombiano TH una vez

su vez había adquirido hace un año las acciones a Pascual Pérez. Y finalmente, las partes han llegado a un principio de acuerdo definitivo para que Leo Messi se convierta en el máximo accionista del Eldense una vez concluyan los últimos trámites legales y contractuales, entre ellos el proceso de due diligence de la entidad azulgrana. Asimismo, quedará sujeta a la preceptiva autorización del Consejo Superior.

0: a todos los niveles en un club que cuenta actualmente con 3.500 abonados en una ciudad de poco más de 55.000 habitantes.
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0: deporte internacional y en el fútbol, especialmente cuando se sucedió la primera jornada completa, los días martes, miércoles y jueves, primera jornada de 8 que van a tener que cumplirse de la Liga de Campeones, de la Champions League, denominado el mejor fútbol del mundo. Resultados sorprendentes, algunos de ellos, goleadas arremetidas de algunos equipos principalmente que se van abriendo camino a buscar la segunda ronda de esta Liga de Campeones de Champions League. Pues hacemos este segmento haciendo grata recordación de los compromisos que se sucedieron el pasado martes, cuando el Brujas cayó derrotado 3-2 por el equipo de Aston Villa. El AEK le ganó 1-0 al Lens. El Porto de Portugal cayó como local, le ganó 2-0 el Manchester City. Ese mismo martes se enfrentaron Real Madrid, que le ganó 2-1 al Inter de Milán, con algunas dificultades el Real Madrid para ese compromiso. Luego vino ese mismo martes el partido Borussia Dortmund, que le ganó 3-2 al Villarreal, otro equipo español. El Lille terminó perdiendo como local con un Betis realmente exuberante, le ganó 3-2 el equipo sureño de territorio español. Luego vino la jornada del día miércoles, donde el Barcelona aplicó la planadora para meterle 5-1 al Feyenoord. Ese mismo día miércoles, Stuttgart le ganó 3-1 a los vikingos. El Napoli cayó como local en Italia, 1-0 le ganó el Arsenal. El Liverpool terminó derrotando 2-1 al equipo del Cholo Simeone. El PSG Eindhoven le ganó 6-1 al Slovan Bratislava. Y qué bien este comienzo para el equipo que es el actual campeón de la Liga de Campeones de la Orejona. Sporting de Lisboa derrotó 3-1 al Galatasaray. Ya para el día jueves jugaron Fenerbahce, que empató 1-1 con la Roma. El PSV Eindhoven empató 1-1 con Charter también. El Bayern Múnich le ganó 5-0 al Bodø/Glimt. Slavia Praga perdió como local 3-2, le ganó el Lens. El Como de Italia, sorprendiendo, ganó 4-1 al Red Bull Leipzig. Y el Manchester United derrotó 4-0 al Salud Fútbol Club. Con estos resultados de esa primera jornada de la Liga de Campeones de la Champions League, la tabla está de la siguiente manera. Con 3 puntos están los siguientes equipos. En el primer lugar, Paris Saint-Germain. En el segundo, el Bayern. Tercero, Barcelona. Cuarto lugar, el Manchester United. Quinto lugar, el Como. Sexto lugar, Sporting Lisboa. Séptima posición, el Stuttgart. Octavo lugar, el Manchester City. Noveno lugar, el Aston Villa. Noveno está también el equipo del Real Betis. El Lens ocupa también la novena posición. El Dortmund, puesto 12. Liverpool, puesto 13. Todos estos equipos con 3 puntos fueron los ganadores. El Real Madrid, puesto 13 también. El Arsenal, puesto 15 en la tabla. AEK, puesto 16. Aquí los equipos que empataron, puesto 17, el Chartad con 1 punto, la Roma, puesto 17 con 1 punto también, y el Fenerbahce, puesto 19 con 1 punto, además del PSV Eindhoven, puesto 19 con 1 punto. Los que perdieron en el puesto 21, Villarreal, 22, Club Brujas, 22 también el Lille de Francia, 22 el Slavia Praga, 25 para el Inter de Milán, 25 también para el Cholo Simeone y su Atlético de Madrid. Puesto 27 el Napoli, 27 para el Lens, 29 para los vikingos, 29 para el Galatasaray turco, 31 el Porto, 32 el Leipzig, 33 el Feyenoord, 34 Sabadell, 35 el Slovan Bratislava y puesto 36 el Bodø/Glimt. Todos estos equipos no obtuvieron victoria ni empate, así que se quedaron con 0 puntos hasta el momento. Conozcamos reacciones de técnicos, de jugadores, comentarios, todo, absolutamente todo aquí en Estudio Estadio, haciendo una recopilación de todo lo que pasó más importante en la semana y qué más que fue la Liga de Campeones, la Champions League. Vamos a comenzar escuchando exactamente al técnico del Real Madrid, José Mourinho, y su victoria, con algo de sufrimiento, pero victoria al fin y al cabo en el Santiago Bernabéu. Escuchemos a Mourinho.
1: Te quería pedir un resumen del partido. Si estás contento, si piensas que hoy el equipo tenía que haber dado un poquito más. Has dicho antes que ni vosotros ni el Inter ha habido control, que es más un partidazo de Champions en el flash de televisión. O sea, que nos hagas un resumen de cómo lo has visto hoy.
2: Un resumen que podía acabar 5-6-1 para nosotros, podía acabar 6-6, no quiero decir el Inter ganar el partido, porque nosotros hemos creado más y en momentos cruciales como el 3-0 en el último minuto del primer tiempo, el de Judes al inicio del segundo tiempo, pero partido loco, una locura que no me gusta, me gusta mucho más poder marcar 5 o 6 o 7, pero tener el control absoluto y no necesitar de un portero absolutamente increíble, que en el partido de hoy, quien decide el mejor jugador en campo, pues estaba durmiendo, porque si no dan a Courtois el mejor jugador en campo hoy, no va a ser mejor jugador en campo nunca, sin tirar el mérito a Fede que ha ganado. Pero difícil jugar con Trent, a quien yo agradezco muchísimo el labor que ha hecho, pero sus características como jugador de centrocampo y la especificidad física de jugar a lateral o de jugar en centrocampo es una especificidad completamente diferente. Yo propio como entrenador no he podido hacer cosas que me gustaría hacer. Me gustaría hacer cambios antes, me gustaría poder compactar antes. Si ves el gol del Inter, claramente ya la intensidad defensiva a bajar, y hubo tanta gente que nos podía ayudar a tener un control diferente del partido. Pero muy bien, cuando estábamos compactos, el gol de Valverde no es una casualidad, no es una casualidad, es una gran interpretación de Fede de la estructura, de la estrategia que nosotros teníamos, y no puedo isolar mis palabras de un contexto que jugamos contra un gran equipo con mil opciones, ellos hacen cambios y aumentar la intensidad, yo a no poder hacer en centro campo, quería hacer, no podía hacer. Partido durísimo, con 3 puntos importantísimos, faltan menos 3 para nos cualificarnos. Estoy absolutamente convencido que nos vamos a cualificar, pero hacer estos 3 a la primera es importante.
3: Hola, mister. Por aquí, Javi Gómez, en directo para el partidazo de la cadena COPE. Hace un momento he estado fuera haciendo encuestas, hablando con la afición durante un rato, y se iban contentos por la victoria, pero molestos por el juego que han visto hoy en el Bernabéu. ¿Qué les puede decir? ¿Les puede decir que el Madrid Mourinho va a ser así? ¿Un equipo que gane y no juegue bien al fútbol?
2: No puedo decir nada. Opiniones de aficionados, obviamente que son importantes, pero no creo.
4: Hola, José. Aquí, Sergio López para el As. Has hablado justo antes de Vinicius, respetando la opinión de todos los aficionados. Yo te quiero preguntar si entiendes que la gente haya pitado a Mbappé en el cambio, porque su rendimiento sí parece más cercano, por lo menos en cifras goleadoras, yo, de lo que se espera.
2: Yo no comento reacciones del público, no comento hoy, ni no comentaré hasta mi último día aquí, no lo haré, pero cuando él ha sido sustituido, le he dado un beso, y para mí el beso significa respeto por el trabajo que ha hecho para el equipo.
5: ¿Qué tal, mister? Aquí a su izquierda, Marcos Benito, en directo para El Chiringuito. Otro partido y otra señal de cariño a Vinicius. En el cambio, usted le aplaude y le coge del cuello otra vez de manera cariñosa. Que ese trabajo que hablamos la semana pasada que está haciendo con el futbolista, otra vez quiere volver a mostrarle que ese apoyo, ¿no? Ese cariño, cuando quizás haya opiniones diversas en su alrededor.
2: Si él trabaja para el equipo, tiene siempre mi apoyo. Significa esto, que tiene que jugar cada partido titular, que tiene que jugar 90 minutos cada partido, no. Pero tendrá siempre mi respeto y mi cariño, y él ha trabajado muchísimo para el equipo. Jugar contra un equipo que juega de ojos cerrados, con 3 atrás y que proyecta laterales del modo como ellos hacen, es muy difícil para los alas. Su trabajo y el trabajo de Brahim ha sido un trabajo muy bueno, a cerrar bien por dentro y a dejar los laterales presionar por fuera. Ha hecho un trabajo muy bueno para el equipo, obviamente.

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1: Si en esta posición es necesario un motor completamente diferente de su motor, que es un motor de un lateral más posicional, y ha dado todo. Cuando ha salido no tenía más para dar, y le agradezco el esfuerzo que ha hecho por el equipo, y también agradezco a Tchouaméni. Sin haber hecho un único entrenamiento con el equipo, la última vez que ha tocado balón ha sido en el campeonato del mundo, en semifinales. Lo que vosotros habéis visto ayer ha sido solo para engañar, porque no habéis visto nada. Y disponibilizarse para ir dentro y ayudar, también agradezco el esfuerzo.
2: Escuchemos también un técnico y un equipo ganador, el Betis, que ganó de visita al equipo español en territorio francés. Esto fue lo que dijo Manuel Pellegrini. Escuchemos.
3: Pero que también se iba a competir. Y vaya forma, ¿no?, de volver a esta Liga de Campeones. Y vaya victoria también de mérito del equipo, ¿no?
4: Bueno, así es. Lo dijimos antes, que más que un sueño era la capacidad que tuvo un grupo a través de sus méritos de poder clasificar para la Champions League, que parecía algo a lo mejor inalcanzable, y lo pudimos conseguir. Una vez que lo conseguimos, creo que el grupo no se conformó con eso. Por eso salimos, ya estuvimos hablando durante la semana de que teníamos que intentar clasificar para la ronda siguiente. Jugamos un partido de visita ante un rival difícil que iba puntero en la liga francesa, y creo que hicimos un partido muy completo, tanto en el primer tiempo, que para mí el marcador no reflejó las ocasiones que teníamos en ambas porterías, y como en el segundo tiempo, que a pesar que ellos quedaron con uno menos, pero cuando ya estábamos ganando 3-2, creo que tuvimos 19, 20 tiros a portería contra 6 de ellos, así que el equipo salió a ganar con la personalidad que habíamos hablado antes del partido, independiente de la competición en que estuviéramos jugando.
5: Buenas noches, Manuel. Antonio Bustos, de Canal Sur Televisión, enhorabuena. Usted ha dirigido ya decenas de partidos europeos en el Betis, de Conference, de Europa League, pero era el primero de Liga de Campeones, y al equipo no se le ha notado mucho el salto, ¿no? A la hora de saltar a un escenario 5 estrellas como la Liga de Campeones, ha tenido la gallardía de remontar, la entereza de conservar el marcador. ¿Usted esperaba que esto fuera a ser, no voy a decir tan fácil, pero sí con esa autoridad de ganar el partido?
4: Bueno, sí esperaba, porque a pesar, como usted dice, que el Betis no había jugado hace muchos años la Champions League. Hay jugadores que sí la han jugado. Yo también he tenido bastantes Champions en mi carrera, y lo primero que conversamos, que el haber logrado llegar a la Champions no era la meta. Entonces la meta era intentar demostrar a través de la personalidad que intentamos inculcarle siempre a este equipo, contra quien juguemos, de salir a buscar los 3 puntos de visita. Creo que hicimos, como digo, un partido muy completo para, primero, estando 2 veces por abajo el marcador, poder darlo vuelta. Y en segundo, con la personalidad y la confianza, que además, si bien no es la Champions, ya llevamos 5 años jugando en Europa, que experiencia da también.
6: Con 2 goles de Bartra, después de haber encajado 2 goles en el balón parado el segundo y haberse le puesto la cosa difícil, el equipo reacciona. Ha sido un poco partido de vaivenes al principio, hasta que se hace ya con el control del partido del Betis con el 2-3, ¿no?
4: Bueno, yo creo que el control del partido, sobre todo jugando de visita, lo tuvimos bastante amplio nosotros. Yo dije, si usted ve la estadística del primer tiempo, que quedamos 2-1 abajo, creo que nosotros tuvimos 10 o 12 tiros a portería y ellos 3. Tuvimos ocasiones, lo he dicho muchas veces, el balón detenido iguala toda la parte colectiva. En un balón puntual se iguala a lo colectivo. Nos hicieron otra vez un gol de cabeza, nosotros también le hicimos 2 a ellos, pero si revisa la estadística de posesión, de remate, de llegada, creo que el equipo superó al Lille aquí en su casa, y más que todo con la personalidad, como digo, intentar de seguir haciendo nuestro fútbol, independiente de a dónde y con quién juguemos.
3: Los goleadores en el día de hoy han sido Marc Bartra y Troy Parrott. Por un lugar, Troy vuelve a marcar de nuevo, que eso para la confianza del futbolista después de 2 titulares de seguida, y Marc Bartra también, que es el jugador con más partidos y que más tiempo lleva aquí en el club, ¿no? Uno de los capitanes también del

0: Betis que haya marcado ese doblete es especial.
1: Bueno, yo me alegro mucho por ambos. Bueno, Troy, porque viene recién llegando a fútbol nuevo y marcar, por supuesto, para un goleador es muy importante. Mar Bartra, porque no es fácil cabecear esos dos balones, así como nos cabecearon en el área nuestra, él también les cabeceó en el área contraria. Al contrario, es un jugador de experiencia que nos sirve muchísimo para los jugadores que están comenzando, y él sabe exactamente lo que tiene que hacer dentro del...
2: En la zona mixta del Real Madrid, escuchemos a Thibaut Courtois, escuchemos también a Vinicius. Aquí está, zona mixta del Real Madrid.
3: Y bueno, hay que seguir así, los tres puntos son los que cuentan. Creo que jugamos un buen partido y si llegamos a meter el 3-0, pues ahí termina el partido y bien.
4: A nivel personal, otro partidazo tuyo, 5 partidos esta temporada, los 5 como titular. Se te ve competitivo, con carácter, especialmente bien. ¿Tú cómo te encuentras y qué ha cambiado también con el míster, con Mourinho, esta temporada?
3: Bueno, creo que él está muy encima mía. Me mete mucha caña y creo que eso es bueno porque sabe las cualidades que tengo y bueno, me ayuda mucho y estoy contento.
5: El otro día dijo Dean, el míster, que le gusta un central que sea guapo, que saque el balón jugado, pero que bueno, pues que hay que ir al choque, que no todo es sacar el balón jugado. ¿Eso te lo ha dicho a ti también personalmente?
3: Sí, es lo que te digo, me mete mucha caña y bueno, para que mejore y dé ese paso adelante que creo que estoy dando, sí. Por lo menos. Y bueno, hay que seguir así, 5 partidos en el fútbol no es nada y hay que jugar una temporada entera buena.
6: Jim, unos puntos importantes, victoria, y aún así hemos escuchado algunos pitos. No sé, esto cómo lo gestiona, si entendéis la presión del Bernabéu o cómo el vestuario lo gestiona.
3: Bueno, al final creo que fue un partido bastante loco. Tuvimos muchas ocasiones bastante claras también para meterlas y yo creo que si llegamos a meterlas podríamos ganar 5-6-0, 6-1 o lo que sea. Y bueno, es la exigencia de estar en Real Madrid, el mejor club del mundo, el club más grande, y bueno, trabajamos todos los días para mejorar.
6: Pero también Courtois lo hizo un gran partido también, ¿no? ¿Se sufrió más de lo que se esperaba Madrid?
3: Sí, lo que te digo, fue un partido loco, pero me parece que si metemos el 3-0, creo que tuvimos una al final de la primera parte y en la segunda parte tuvimos bastantes también. Creo que allí se cierra el partido y ya está.
7: Un otro gol para Kylian Mbappé, que ha igualado el número de goles de Raúl en la Champions con la camiseta del Real Madrid. ¿Piensas que ahora Kylian es el favorito por el Balón de Oro?
3: No sé, yo no soy de los que vota, así que... Pero creo que tiene muy buenas opciones. Al final todos sabemos la calidad que tiene y es un jugador muy especial y ojalá siga metiendo muchos goles para nosotros.
5: ¿Qué os ha dicho el míster después del partido contra el Betis? En la rueda de prensa dijo que veía un equipo algo naif, inocente. No sé si os ha querido meter un poco más de esa tensión competitiva con sin balón, mejor dicho, que no se vea que los otros rivales sacan ventaja de situaciones que no son solamente fútbol. No sé si me entiendes.
3: Sí. Creo que tenemos que ser un poco más competitivos, lo que dijo el míster. Y al final ves allí igual una faltita, lo exageras un poco más y le dan amarilla. Y cuando es al revés, nosotros nos levantamos y no dan amarilla. Al final el fútbol también son emociones. Y hay que ser un poco más competitivo, sí.
8: ¿Qué puedes decir sobre esta conexión con Konaté en la defensa? ¿Cómo lo ves tú después de este partido importante?
3: Creo que muy bien, la verdad es un bicho y bueno, defendiendo está muy bien, con balón está muy bien y es fuerte, rápido, alto, va bien al choque y creo que nos encontramos bien.
9: Nos vamos, chicos.
10: Gracias. Tiene mucho mérito Tibu, creo que hoy nos ha salvado, ha hecho una actuación tremenda, entonces creo que este premio también es de él.
9: Explícame un poco cómo ha sido el partido, porque ha sido un poco loco. Tú me estás diciendo, habéis hecho buena primera parte, pero es verdad que os habéis puesto 0-2 prácticamente sin tener el balón y aprovechando muy bien, eso sí, los errores de ellos, yendo a la presión.
10: Sí, al final, bueno, tuvimos ocasiones, pero siempre jugando nuestro juego. Cuando ya el segundo tiempo no jugamos nuestro juego, sufrimos mucho, cosa que no tiene que pasar, menos de local. Creo que tenemos que haber impuesto nuestro juego. Nos apuramos mucho a la hora de definir la jugada, de atacar. No teníamos esa paciencia de tener un poco la pelota y jugar y descansar un poco, sobre todo los de atrás. Y bueno, creo que eso nos llevó a hacer que el partido sea loco y estemos siempre defendiendo.
9: La palabra que nos ha dicho Mourinho antes de empezar el partido, tener el control de partido. No sé si os lo ha repetido también en el descanso, que por eso luego salía en los minutos iniciales de la segunda parte algo enfadado.
10: Sí, sí, nos dijo muy claro que tengamos un poco más la pelota, sobre todo en su campo, jugar mucho más, tener tranquilidad, y bueno, es lo que no hicimos. Al final hay que ser autocrítico. Es verdad que hemos ganado y es importante empezar ganando, pero bueno, nosotros los jugadores ser conscientes de que hicimos una segunda parte mala, que nos hemos dedicado a hacer otro juego, el juego de ellos, y bueno, no hicimos un gran partido.
9: Vamos a hablar un poquito menos de la puntería, porque termináis ganando y además con dos goles, pero es verdad que por fases, es verdad que habéis terminado sufriendo, podíais haber marcado cuatro o cinco más. Ha faltado la puntería otra vez, como pasó contra el Betis.
10: Sí, sí, tal cual. Al final, bueno, cuando no metes el gol, hemos tenido muchas ocasiones, pero como te digo, no jugando a nuestro juego, sino que bueno, contragolpes, errores de ellos, que quedan muy mal parados atrás. ¿Que hemos creado ocasiones de gol? Sí, bastante, pero también hemos sufrido mucho.
2: Y para cerrar el capítulo en Estudio Estadio de la Liga de Campeones de la Champions League, recordemos que el próximo 13 de octubre llegarán los partidos, el Lens recibiendo al Sporting Lisboa, el sábado fútbol recibiendo al Slavia Praga, el Galatasaray recibirá al Barcelona, partido que será a la 1 de la tarde, repito, el día 13 de octubre. El Leipzig jugará con el PSV Eindhoven, el Arsenal jugará con el Lille, Atlético de Madrid estará recibiendo al Manchester United, Villarreal jugará con el Nápoles, los vikingos jugará con el Bayern Múnich, también lo hará el Inter de Milán enfrentando al Club Brujas. Partidos programados para el día 14 de octubre, el Lens recibe al Liverpool, Feyenoord jugará con el equipo italiano del Como, Shakhtar Donetsk jugará con AEK, Real Betis recibirá en Sevilla al Porto de Portugal, la Roma jugará con el Real Madrid, Slovan Bratislava recibirá al Stuttgart, Aston Villa jugará con el Fenerbahce, Manchester City estará jugando con el PSV y Bodo Glimt estará jugando con el Dortmund. Esto lo correspondiente a la segunda fecha de la Liga de Campeones de la Champions League.
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0: fecha número 5 de la Liga de España. Le hacemos seguimiento a la Liga de España y es que ya tenemos los resultados. Tendremos también todo lo que corresponde a la rueda de prensa, las zonas mixtas que se hayan cumplido en el final de semana. Pero vamos a comenzar precisamente hablando de los partidos que tuvieron el día viernes. Por ejemplo, el Sevilla le ganó 1-0 al Valencia. Es el primer resultado que se conoce de esta quinta fecha de la Liga de España. Luego vino el día sábado el partido del Racing de Santander, que terminó ganándole 2-1 al Alavés. Jugaron también Osasuna frente al Real Español. Le terminó ganando el Real Español de visita al Osasuna. Athletic Club de Bilbao terminó empatando el partido 1-1 con el Elche. El Real Madrid goleó 4-1 al Rayo Vallecano. Y esos prácticamente los partidos de la primera fase hasta el día sábado. Más adelante hablaremos de los partidos cumplidos el día domingo de la Liga de España. 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Nos centramos en el partido del Real Madrid. Una goleada con laxus. El Real Madrid pasó por encima del Rayo Vallecano en la primera parte, pero se ganó los pitos del público en la segunda. Diomandé fue titular a costa de Arda Güler, que dio un recital cuando entró. Doblete de Kylian Mbappé. Camello descontó precisamente para el equipo el Rayo Vallecano. El primer Madrid con los cuatro mosqueteros se regaló otro triunfo con reparos en un partido que transitó del baño y masaje a la queja colectiva frente a un Rayo afectadísimo por lesiones y sanciones. Necesitaba el equipo de Mourinho amigarse con el Bernabéu y la victoria para ganar tiempo, porque hasta ahora no ha aparecido el nuevo Madrid deseado, sino una versión remasterizada a ratos de los dos años anteriores. Se quedó corto en la conciliación y conforme con los puntos. Fue en el extremo como titular de Diomandé, que no pesó demasiado en el choque, pero que dejó en tráiler de lo que es capaz de hacer: velocidad, desborde y también buena disposición para recuperar pelotas. El problema es que le quita el sitio a Arda Güler, que en 20 minutos explicó al Bernabéu quién es el jefe del equipo. Hablando de jefes del equipo, vamos a escuchar a ver qué nos dice el madridista más madridista de todos, Roncero. ¿Qué opina Roncero de lo que fue este paso una vez más por el Bernabéu del equipo del Real Madrid? Escuchemos.
1: Historia que no existe, historia por hacer.
2: Bueno, 4-1, otra goleada en el Bernabéu, porque sí, el Real Madrid Mourinho hasta ahora está sacando todos los partidos en el Bernabéu con bastante soltura. Ya sé que el otro día diréis que el Inter 2-1, sí, pero si mete Madrid 6, a nadie le hubiera extrañado. O sea, el Madrid, la verdad es que el Bernabéu se está haciendo fuerte, como debe ser. Bueno, el equipo que tiene el Madrid no debería dejar escapar ni un punto en el Bernabéu esta temporada. Y tengo que decir una cosa, a primera parte ha sido excelente, primorosa, pero yo cuando me he divertido de verdad ha sido los últimos 20 minutos cuando ha salido ese genio de la lámpara que se llama Arda Güler. Ese chico, lo siento, pero el turco tiene que jugar. El turco tiene que jugar. Me decía mi hijo, he elegido la camiseta de Güler. Papá, me voy al estadio con la camiseta de Güler. Cuando he visto al 11 le digo, pero si es suplente. Y me dice, ya, pero verá la segunda parte cuando salga. Joder, que se ha notado. 20 minutos, el minuto 70. Y ha sido otro partido. O sea, como si hubiera sido un secuestro en Madrid del minuto 45 al 70. Equipo ramplón, espeso, muy poco dinámico. El Rayo recuperándose tras la barrida de la primera parte. La gente, incluso, lo de siempre, ya estaban con sus pititos, que parece que les encanta. Pero eso es el Güler. Y es que, claro, ese chico, esas cosas que hace, la está celebrando los goles, ese sentimiento que le pone al fútbol, esa madurez que tiene a pesar de su juventud, esa calidad, esa visión de juego, es el Guti del siglo XXI. A mí me parece que con Güler vamos a disfrutar mucho. Mourinho tiene que buscar una solución. Entiendo que Diomandé, con lo que ha costado, también tenía que ser titular algún día. Como ha sido hoy, destellos, pero la gente al chaval hay que pedirle más, porque con ese precio hay que pedirle más. Lo que tengo claro es que Güler tiene que jugar. Yo no sé cómo tiene que hacer o la derecha, o de enganche, o al lado de Bernardo Silva, o no sé, doble pivote, me da igual. O sea, Güler tiene que jugar. Güler es pura magia y da gusto verlo. Ahora, verá que el equipo en la primera parte ha estado descomunal, de verdad que un Rayo con nervios, pero oye, los goles se encontraron muy en mini. La asistencia que le ha dado Bellingham ha sido maravillosa, provocando, desbordado todo el rato. Mbappé, que sigue enchufando el gol original, penalti, cuando lo ha metido. Pero es el gol que ha metido al final, hay que meterlo, ¿eh? Escorado ya la primera, como la pone pegada al palo. O sea, ese gol es de una calidad excelsa. Nada, otro gol, te lleva 93. Kylian, que estás ahí, te quedan 7 ya solo para los 100. Te estás acercando. Y luego, Jude Bellingham. El Bellingham es... Es que no anda el MVP normal, es que a Bellingham le podría dar el MVP todos los días. Es que es el jugador total. Cuando se decía el futbolista total, Bellingham es el futbolista total. Hace todo. Recupera, presiona, corrige, da pases, mete goles llegando en segunda línea. ¿Qué ha metido? ¿Cómo la metió pegado al palo? Es una calidad. Es que muy bueno. Para mí es el mejor centrocampista del mundo y el mejor media punta del mundo. Tiene dos categorías y las dos es el mejor. El Madrid tiene equipazo y tiene que hacer más todavía. Hay que hacer más todavía, porque con este equipo el Madrid puede acabar metiéndose este a todos. Pero bueno, de momento estamos ahí. Lo del campo del Betis, ya lo dije, es un accidente. Ese equipo no fue inferior al Madrid. Madrid tiene que haber metido 4 al Betis, sinceramente, por las ocasiones de gol. Un accidente, ya está. Pero está claro que el Madrid va a crecer, dejarle crecer. Es un partido complicado en Elche, el martes, si se gana ese.
3: Y se gana el derbi, ya me estoy pensando en el derbi. Ahí el Metropolitano, me apetece mucho. Así que, de momento, 4-1, estamos arriba. Ya sé que pasa Juan mañana. Bueno, pero respecto al Levante, de Carlos Espín, por cierto, Carlos, que saluda.
4: Peada de nuevo aquí en casa, en el Estadio Santiago Bernabéu. Lo primero, empezamos por el partido. ¿Qué destacas del triunfo de hoy?
5: Sí, muy felices, porque al final los 3 puntos lo más importante. 4 goles, una goleada, entonces muy contentos, principalmente con el primer tiempo, pero en general con todo el partido y bueno, a preparar el siguiente que ya está muy cerca y nada más.
4: Son 14 goles en 4 partidos aquí en casa, en el Bernabéu, que demuestran también el enorme arsenal ofensivo que tiene este Real Madrid, Bernardo.
5: Sí, de eso no hay dudas de la fuerza ofensiva y de la capacidad de hacer goles de este equipo, además aquí en el Bernabéu, con nuestra gente. Y bueno, hoy una vez más hemos sido capaces de crear mucho, de generar, y como he dicho, muy felices por los 3 puntos y a seguir, nada más.
4: 6º partido de la temporada para el Real Madrid, 6º también para ti con esta camiseta. ¿Qué destacarías de lo que está siendo también tu adaptación a este club y a este equipo?
5: Sí, una nueva experiencia, todavía intentando conocer mis compañeros, la forma de jugar, dónde puedo mejorar para ayudar al equipo y adaptándome, pero muy feliz. Creo que hemos empezado bien, aparte del partido ahí en Sevilla, el equipo ha estado muy bien en todos los partidos y bueno, a mejorar. Y en 3 días tenemos otro partido muy importante fuera para ganar estos 3 puntos.
4: Cuando juegas ahí en el doble pivote, hoy por ejemplo con Valverde, después con Camavinga, ¿qué quiere el míster de ti? ¿Qué quiere Mourinho en esa posición?
5: Bueno, yo creo que principalmente con balón ayudar mucho en salida, dar esa fluidez al juego para que el balón llegue en las mejores condiciones a la gente de adelante, con la capacidad que tienen de regate, Vini, Jude, Kylian y Diomandé hoy. Es muy importante que el balón les llegue bien, y después sin balón también ayudar mucho en la presión y en la parte defensiva, donde tenemos mucho trabajo. Y estoy intentando adaptarme, ser la mejor versión posible de mí para ayudar al equipo y sigo trabajando.
4: Muchas gracias.
5: Muchas gracias.
4: José Mourinho, mister, enhorabuena por un nuevo triunfo, por otra gran victoria, de nuevo con goleada. ¿Cómo valora estos 3 puntos de hoy ante el Rayo Vallecano?
6: Fundamentales. Ganar es siempre fundamental, principalmente después de perder el último partido de liga. Matamos el partido en primer tiempo, después en segundo no hemos sido brillantes como en el primero, pero no es fácil jugar contra Inter 3 días atrás, trabajar como hemos trabajado después de estos partidos de Champions. No es solo la fatiga física, también mentalmente son partidos muy difíciles de gestionar. Y en segundo tiempo he visto fatiga, he intentado cambiar algunos jugadores, he intentado dar un poco más de estabilidad en centrocampo con los cambios que hemos hecho y hemos encontrado de nuevo esta estabilidad. Pero para mí los jugadores merecen mi respeto, merecen mi aplauso, porque acabamos rápido con un partido que podía ser difícil.
4: Hoy ante el Rayo, estaba antes mirando la estadística, 26 tiros en total, que son muchos, 14 goles del Real Madrid en 4 partidos en casa aquí en el Bernabéu, lo que llevamos de temporada. ¿Qué le dicen este tipo de datos a nivel ofensivo, a nivel goleador también?
6: No, estamos marcando muchos goles, pero también estamos fallando muchísimas oportunidades. Nosotros somos un equipo que cuando parte para el ataque somos un equipo intenso, no somos un equipo que gestiona el balón por 10 minutos antes de tener un tiro en puerta, somos un equipo frenético, somos un equipo que recupera el balón y acelera. Cuando tú aceleras, cuanto más rápido juegas, pues más difícil es decidir, más difícil es de finalizar. Pero yo decía bromeando con mi gente ahí que un día algún equipo va a pagar todas las oportunidades que hemos fallado. Algún día un equipo, pues le vamos a meter 6 o 7 en un de estos días en que todo entra. Pero muy contento con la victoria rápida que hemos conseguido. Después del segundo tiempo, mi total perdón, porque es un perdón con base en algo efectivo, obvio. Se ha visto como Jude ha terminado partido, por ejemplo, Dumfries, Konate. Yo no podía cambiar 10, he hecho algunos cambios. El cambio de Valverde también es una prevención, porque ha tenido cansancio, ha jugado contra el Inter con dolor en los tendones de Aquiles. Hay que saber también resistir un poco, pero al final, 3 días después de un partido muy exigente, hemos ganado y hemos ganado rápido.
4: Ya por último, mister, hoy el segundo gol viene también de una recuperación alta, de un balón recuperado, al igual que los dos del otro día ante el Inter de Milán. ¿Cuánto está también enfatizando y le pone también feliz ese tipo de acciones como la que hemos visto hoy en el gol de Carreras?
6: Me gusta obviamente mucho, pero no siempre es posible presionar alto. Y como te decía, en partidos como lo de hoy, es normal que el equipo baja intensidad, baja líneas, y después los adversarios con calidad. Y en la Liga Española no he visto todavía un equipo que no tiene calidad en la organización ofensiva de su juego. No he visto todavía un equipo que no tiene jugadores talentosos ahí arriba. Es normal que te hacen peligro, es normal que te hacen un gol o otro, pero victoria importante y merecida.
4: Gracias, mister.
6: Gracias.
4: Goleadores hoy en la gran victoria de Real Madrid por 4-1 ante el Rayo Vallecano. Empezamos por eso, por el triunfo. Álvaro, ¿qué destacas? ¿Qué es lo mejor que ha hecho hoy el Real Madrid para ganar un buen equipo como es el Rayo Vallecano con 4 goles a favor?
7: Bueno, sobre todo la intensidad desde el primer minuto, salimos juntos, salimos con las ganas de demostrar que estamos en casa, que somos un equipo y que en casa es más que importante sumar de 3, y sobre todo salimos con esa mentalidad y lo hicimos.
4: Gran partido el tuyo y además con gol. ¿Cómo ha sido y cómo es especial para ti marcar un gol y más aquí en casa en el Bernabéu?
7: Bueno, fue un partidazo del equipo, pero sí, contento por el gol, primero del año, y nada, la recibí de Jude o de alguien de por dentro, se la di a Kylian, me la devolvió, tuve suerte que me la devolvió en el área y finalicé ahí a un lado y súper contento.
4: Has provocado un penalti, has marcado gol, has jugado los 90 minutos, cuéntanos cómo te sientes ahora mismo como aquí en el Real Madrid.
7: Pues muy contento, viviendo un sueño, como dije desde el primer día, a seguir disfrutando de esta experiencia increíble que es jugar en el mejor club del mundo y a seguir trabajando para conseguir los objetivos del equipo.
4: Ya decía, has jugado los 90 minutos, también luego ha jugado Cucurella. ¿Qué quiere Mourinho de vosotros, los laterales? Una posición tan específica e históricamente y actualmente tan importante aquí en el Real Madrid, Álvaro.
7: Bueno, al final el míster quiere exigencia, es difícil aguantar los 90 minutos con una exigencia al 100%, sobre todo pues en los últimos minutos yo creo que metió a Cucurella para ayudarme defensivamente, ayudar al equipo, estábamos sufriendo un poco y la verdad que me tocó el último partido a mí ayudarle a él y hoy le tocó a él ayudarme a mí.
4: Y ya por último, hoy de nuevo 4 goles aquí en casa, son 14 goles en 4 partidos en el Bernabéu. ¿Qué os da también este estadio para que la cosa fluya también aquí estos primeros partidos de la temporada?
7: No, como te dije antes, tenemos la mentalidad puesta en los objetivos claros, queremos salir a ganar todos los partidos hacia adelante, presionando y sobre todo finalizando todas las jugadas, que sabemos que hay mucho gol.
0: El complemento de resultados de los partidos que se jugaron en el final de semana de la Liga de Campeones están los del Barcelona, que le ganó aplastante 4-2 al Levante El equipo del Getafe terminó empatando 1-1 con el Deportivo. Real Sociedad perdió, le ganó el equipo del Cholo Simeone 3-0 y se dejó para mañana lunes el partido Villarreal-Real Betis, que se jugará a la 1:00 p.m. Con estos resultados, la tabla de la Liga de España está de la siguiente manera. Primer lugar, Barcelona, 15 puntos. Segundo lugar, Real Madrid, 12 puntos. Tercera posición, Alavés, 10 puntos. Cuarto lugar, Atlético de Madrid, del Cholo Simeone, 10 puntos. Quinta posición, el Sevilla, 10 puntos. Sexto lugar, el Deportivo, 9 puntos. Séptima posición, Real Betis, 9 puntos. Octavo lugar, el Español, 7 puntos. Noveno lugar, Athletic Club de Bilbao, 7 puntos. Décimo lugar, el Racing de Santander, 7 puntos. Puesto 11 para los Osasuna, con 7 también. Puesto 12, la Real Sociedad, con 5 puntos. Está en el puesto 3, el Levante. También en el puesto 14, el Getafe, con 5 unidades. En el puesto 15, Celta de Vigo, 4 puntos. Puesto 16, Rayo Vallecano, con 4. 17 para el Málaga, con 3 puntos. Puesto 18 para el Villarreal, con 2. 19 para el Elche, con 2. Y puesto 20 para el Valencia, con 1 punto. La sexta fecha de la Liga de España se estará jugando a partir del próximo martes 15 de septiembre. El Rayo Vallecano jugará con el Español. Alavés lo estará haciendo con el Valencia. El martes jugará también el Real Madrid, va de visita al Elche. Partidos para el día miércoles: Deportivo recibe al Sevilla, Atlético de Madrid recibiendo a los Osasuna, el Levante jugará con el Athletic Club de Bilbao, el Barcelona recibirá al Racing de Santander. Partidos para el día jueves: Real Betis recibe al Getafe y el Málaga estará recibiendo al equipo del Villarreal. Se adelanta toda esta fecha a la mitad de semana en la Liga de España, teniendo en cuenta la fecha FIFA, que se va acercando y que los equipos tienen que tener disponibles exactamente los jugadores para prestarlos a las diferentes selecciones. 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

termina la tercera de las grandes, dejando atrás este año 2026 al Giro de Italia, al Tour de Francia y a la Vuelta a España. Ahora se viene el preparativo, porque se vienen los campeonatos del mundo de ciclismo, que se van a celebrar en territorio canadiense. Vamos a ver qué nos dice, su último comentario y su último relato de lo que pasó en esta Vuelta a España. Lo tenemos con nuestro...

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1: ¿Qué tal, amigos? A estas horas, que ya es bastante tarde, se nos acumula el trabajo, se nos acumulan las emociones y mantienen vivas las expectativas de lo que está por venir, a pesar de que echábamos el cierre a la Vuelta Ciclista a España, pero ha sido acabar la Vuelta Ciclista a España, acabar el programa de la Montonera y tomar el pulso urgentemente, porque estaba ya en la última hora de carrera, al Gran Premio de Montreal, una de las clásicas del calendario que cobra mayor vigor en esta ocasión por ser el recorrido de lo que en 15 días, ¿de dónde? En 15 días se va a disputar el Campeonato del Mundo. Y ha ganado Isaac del Toro. Isaac del Toro y Paul Seixas, que han hecho un verdadero alarde y han presentado sus credenciales de grandes favoritos para tomar el relevo obligado, en este caso, del ausente Tadej Pogačar. Pero bueno, no podemos dejar de ninguna de las maneras la Vuelta Ciclista a España en un segundo plano, por mucho que la última etapa no nos haya deparado mucho más que el espectáculo visual de ver un recorrido urbano también y ese circuito con la subida a la Alhambra y la emoción in extremis de ver quién ganaba la etapa sin que obviamente fuera a haber cambios en la clasificación general. Así que luego hablo de Montreal, luego hablo de las expectativas del Campeonato del Mundo, pero dejadme que estos primeros minutos, lógicamente, que llevamos todas las semanas ya 21 días de competencia hablando de la Vuelta, que pongamos el foco en esa última etapa y en la victoria absoluta de Enric Mas en la Vuelta Ciclista de España, escoltado ahí en el podium por un Primo Roglic, muy meritoria su actuación a los 36 años, y por un Félix Gall que ha repetido podium, hizo segundo en el Giro de Italia y tercero en esta edición de la Vuelta Ciclista de España. Bueno, de la etapa no hay mucho que decir, porque la verdad es que se volvió a tomar un poco como el festejo al que estamos ya acostumbrados en los primeros kilómetros, a pesar de que había un recorrido final que, en fin, podía dar alguna alternativa a algún otro de los corredores en la clasificación general. No dejaban de ser 40 kilómetros con cuatro subidas a la Alhambra, una subida de 2 kilómetros que se hacía bastante dura y exigente. Imaginaos, hay un mundial también. Y donde ha ganado Tobias Allan Johannessen. Lo digo a modo del epílogo, ¿no? Porque el corredor del equipo del 1X en noruego se había merecido una victoria de etapa y ha ganado donde menos cabía esperar, porque allí era donde porfiaba de nuevo el equipo Visma-Lisa Bay con el dúo formado por Van Aert y por Matthew Brennan en conseguir la que hubiera sido ya la octava victoria en la presente edición de la Vuelta, y no ha habido opción. Sí, para Brennan, pero era demasiado duro todo el final, y no tanto para un Van Aert que acabó exhausto, que se metió en la fuga, que parecía disputar la etapa y que en un momento determinado, ya en la última subida, en la penúltima subida a la Alhambra, hizo crack. Ya no pudo más, había hecho mucho trabajo en la Vuelta también en beneficio de sus compañeros, ayer de Kuss, anteriormente de Brennan, que había conseguido también sus victorias parciales y no pudo pelear por el triunfo. Y el triunfo al final se lo disputaron dos corredores realmente, ¿no? Porque después de una fuga muy selecta, pues al final terminaban entrando tres hombres en cabeza, De Bruyne se soltaba, llegaban Tobias Allan Johannessen y el jovencísimo Romele, haciendo alarde una vez más de gran condición y sobre todo de inteligente lectura de la carrera, llegó a disputarlo, tenía todo a su favor, porque es bastante más rápido que Tobias Allan Johannessen, pero al final también cuenta el oficio, también cuenta, como explicaba Johannessen, que habían hecho el circuito con mucho detenimiento y estudio pensando en brindar una victoria al líder de su equipo, que era Magnus Kort, en la etapa de su despedida. Y bueno, no pudo ser que ganara Kort, pero con cierta sorpresa Johannessen se imponía a Romele y conseguía la victoria, la segunda del equipo, y en este caso, insisto, muy meritoria la del ex ganador del Tour de l'Avenir, porque a fin de cuentas estaba allí peleando contra un fenómeno, había hecho dos veces segundo, se había quedado a las puertas ayer incluso de Mikel Landa en la victoria en el Collado del Alguacil, y mucho mérito haber tenido las fuerzas y la energía suficiente como para afrontar ese final de carrera y llegar con tanta energía después de la paliza de ayer, ¿no? Pero bueno, eso ha sido un poco el colofón a la Vuelta. Salió Movistar vestido de rojo, con la M roja, y la verdad es que todo fue muy emotivo, a modo de despedida, hasta que llegamos al circuito y empezó la pelea, pero en la pelea también pidieron árnica a los favoritos. Primero la habían pedido, y lo quiero apuntar muy rápidamente, en la última etapa. Se había conciliado con la organización suprimir los tiempos de la última vuelta, porque podía ser excesivamente peligroso que ya un recorrido que a esas alturas tenía que ser intrascendente de cara a la clasificación general, pudiera provocar alguna caída en el desmadre final, un terreno de descenso peligroso que algunos iban a afrontar con evidente riesgo, y nunca sabes si se van a llegar a alguien por delante, ¿no? Bueno, decisión un poco controvertida, porque al final estamos siempre con lo mismo. Si llueve porque llueve, si no llueve porque no llueve, el piso puede estar peligroso, si hace frío porque hace frío y si hace calor. Pero no seré yo el que me oponga jamás a ponerles palos en la rueda a los corredores y a no velar por la seguridad. No creo que en el día de hoy, en otro momento, ya lo dije ayer, hubiera dicho no rotundo, pero en este momento y con la vuelta prácticamente decidida, bueno, me parecía por lo menos una postura inteligente. No sé si la mejor, habrá opiniones para todos los gustos, pero me parecía inteligente. Firmaron el armisticio también Roglic y Mas y el propio Felix Gall, con lo cual se desentendieron de toda la pelea que se provocó en las cuatro vueltas que había que dar al circuito de la Alhambra. Se tomaban los tiempos en el paso por la última vuelta antes del desenlace definitivo, y el desenlace definitivo nos acarreó esa victoria de Tobias Allan Johannessen. Johannessen se impuso a Romele, De Bruyne entra a 3 segundos, Brennan meritorio su esfuerzo 9 segundos, pero ya dando tiempo a Tronchon, a Bilbao, que se movió ahí cerquita de meta para intentar continuar con el revival del ciclismo español. Fischer Black, Logans, Pau Martí, el valenciano, que apareció en la última etapa, y Marco Brenner. En fin, dejándose ir al resto de los contendientes y por lo tanto dejando esa situación en el podium, con Enric Mas dominando la carrera, con Roglic a 2.15, con Felix Gall a 2.44, con Carapaz a 6, Kuss, Only, Omersel, Berted, Cristian Rodríguez y Harold Tejada, que terminaba siendo décimo en la clasificación general, dos españoles entre los 10 mejores. Se ha puesto también para Tejada a modo de consolación. Y en fin, un montón de reflexiones que evidentemente necesitan un poquito más de pausa. La verdad es que estoy un poco agotado, que se ha hecho muy tarde para la emisión del vídeo, que quiero hablar también del Gran Premio de Montreal. Creo que la vuelta nos ha dejado un montón de sensaciones, al margen de las emociones finales, ¿no?, de ayer, que fueron verdaderamente impactantes. Y como digo, prefiero para mañana guardar un vídeo, hacer una reflexión un poquito más tranquila y relajada de una vuelta que es histórica por muchas cosas, por el revival del ciclismo español, por la victoria de Enric Mas 12 años después de que lo lograra Alberto Contador. Ese ha sido el valle de orfandad que ha sufrido el ciclismo español. A la final, por la magnífica actuación del equipo de Movistar, que ha vuelto a reeditar un triunfo que no lograban desde hace 10 años, desde cuando lo ganó Nairo Quintana al frente de la compañía telefónica. Y demás sensaciones que, insisto, conviene analizar, especialmente como ocurre siempre en la Vuelta a España, con los jóvenes valores que se han dejado ver y que apuntan alto, aunque ninguno tan alto como apuntan Isaac del Toro y Paul Seixas, que han vuelto a ser grandes protagonistas de la segunda de las pruebas que se disputaba en Canadá y de las que quería hablar. Ya habrá tiempo también para más reflexiones, pero el Mundial está a la vuelta de la esquina. El Mundial es el próximo domingo contra el Crono, y ahí van a competir Paul Seixas y del Toro, uno defendiendo a Francia, el otro defendiendo a México. Pero amigos, nos han dado un recital magnífico en el escenario donde se va a disputar el Mundial de línea, de ruta, en 15 días, el día 27, ¿no? Habíamos visto anteayer el Gran Premio de Quebec con la victoria de Remco Evenepoel, era otro recorrido. Evenepoel es obviamente otro de los grandes favoritos para reeditar la victoria que ya consiguiera en su momento, pero había mucha curiosidad por ver, y prefiero volver a verlo con más detenimiento todavía cuando tenga un poco de tiempo, la pelea que ha surgido al final, ¿no? Era un recorrido, insisto, muy duro, ¿eh? Hoy eran solo 210 kilómetros, luego hay que darle 13 vueltas a ese circuito, con la triple subida, 270 kilómetros de recorrido. Es verdad que del Toro y que Paul Seixas han demostrado ya en el pasado mundial que tienen piernas para eso y para más. Normal en el caso del mexicano, que ya está a un primerísimo nivel. Verdaderamente sorprendente un corredor como Seixas con 19 años, ¿no? Es algo verdaderamente patente. Y fue Seixas el que movió la carrera en el momento culminante y definitivo, cuando antes se habían producido una serie de circunstancias. Por ejemplo, que se había arrancado Ben Healy, que se había formado un grupo perseguidor, digamos un poco con la creme de la creme, donde no estaba Renko, que se habían zarzado allí con los Lidl Trek en un momento determinado. Una reacción formidable de Renko Evenepoel para llevándose a rueda a Alex Baudin, el francés, empalmar con ese grupo de cabeza, pero ya verdaderamente exhausto, y en el momento en el que ahí adelante se rompían las hostilidades con el ataque espectacular de Paul Seixas. En un momento en el que del Toro parecía estar trabajando más para McNulty, su condición de norteamericano, llevaba el dorsal número uno del equipo del UAE, y sin embargo fue Del Toro el que, haciendo otro alarde prodigioso, arrancaba desde atrás, cerraba el hueco de Paul César, se iba con el corredor francés, y los dos jóvenes cachorros, los dos grandes esperanzas, los dos fenómenos del ciclismo mundial, hacían camino de por medio, distanciaban a los rivales, se la jugaban al sprint, y ahí ya sabemos que el mexicano, a quien apenas se le había visto en Quebec como un poco distraído, volvió a demostrar su enorme potencial. Le arrancó de lejos a Seixas, lo sacó de rueda, ganó con absoluta autoridad otra victoria más en un palmarés verdaderamente asombroso, confirmando que es el primero de los favoritos, no digo el único, ¿no?, pero el primero de los favoritos, precisamente para tomar el relevo de Tadej Pogačar, que es, si se me permite, el otro atractivo de del Mundial de este año, ¿no? No digo que Pogačar sea imbatible en un campeonato del mundo, una prueba que puede complicarse, pero evidentemente es el primer favorito de calle. Entonces, no estando Tadej, se abre la ventana de la expectativa y de la ilusión para otros muchos corredores, pero ya sabemos quiénes están en la pole, ¿no? Está en la pole Remco Evenepoel, porque ya curtido, con 26 años, es un corredorazo de primerísima fila, y están en la pole Paul Seixas e Isaac Del Toro. Total, Del Toro ganó, pero al mismo tiempo entró Paul Seixas, los dos americanos entraron a 27 segundos, Brendan McNulty y Quinn Simmons, primero y tercero, otra vez UAE. Remco Evenepoel ganó el sprint al grupito de hombres selectos a 35 segundos con Pidcock, Ciccone, Ben Hill, Alfonso Blalio y Leonard Van Eyvel. Ahí tenemos un poco el ramillete de los grandes favoritos, lo que hemos visto hoy en Montreal, de cara al Campeonato del Mundo, la prueba de fondo en carretera del día 27. Vamos a ver qué es lo que nos depara. No es lo mismo, vuelvo a insistir, 210 que 270 y tantos kilómetros de que consta la carrera, pero es un anticipo del estado de forma de unos y de otros. Evenepoel también disputará, por cierto, la crono el próximo domingo, y de las expectativas que genera el campeonato, que son inevitables en ese momento álgido de la temporada. También hacer especial mención a Juan Ayuso, cayó el otro día, una caída espeluznante en la llegada a línea de meta de la prueba del viernes, pero a pesar de que estaba muy dolorido, hoy ha tomado la salida. Ha estado por lo menos activo, teníamos noticias de él hasta que estaba tirando del grupo cuando faltaba vuelta y media para el final. En fin, no estaba en condiciones tampoco, obviamente, de pelear adelante, pero por lo menos la buena noticia, salvo que haya algún tipo de complicación que no parece probable tras casi 5 horas de carrera hoy, pues pueda estar en perfectas condiciones de aquí a 15 días para disputar el Campeonato del Mundo. Es una noticia por lo menos más gratificante después del susto y de la preocupación que nos provocó su caída de anteayer. Y nada más, insisto, es muy tarde. Realmente hay muchas más cosas que se quedan ahí un poco en el tintero para analizar de forma más pormenorizada, pero hay más tiempo que viva, cuate, ¿no? Felicidades a Del Toro y a la colonia mexicana con el maillot de campeón de España, vuelta a torear en la línea de meta. Y gracias a todos los seguidores que cada día nos muestran su fidelidad y que nos acompañan en esta hermosa travesía de seguir contando historias del ciclismo.
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0: Es un gusto que nos acompañe hoy. Mi nombre es Paul Brecht, de su programa Somos Uno, el primer programa enfocado a dar a conocer las acciones que se están llevando a cabo de los diferentes ámbitos en el tema migratorio y social. Vamos con la entrevista. Hoy me acompaña Víctor Leonardo. Víctor, bienvenido a tu programa Somos Uno.
1: Oh, gracias, un gusto estar con ustedes.
0: Víctor, a ver, para que la gente que nos ve te conozca, cuéntanos quién es Víctor Leonardo y qué haces.
1: No, pues un gusto estar con ustedes nuevamente. Mi nombre es Víctor Leonardo, soy vicepresidente del mercado de artesanías La Aurora y también soy CEO, por decirlo de alguna forma, de Maya República, es nuestra tienda que tenemos desde hace 25 años.
0: Tú tienes 25 años de tener una tienda en el mercado de artesanías.
1: Exacto, así es.
0: ¿Y cómo te va, Víctor? Bien.
1: Pues gracias a Dios, creo que crear ese vínculo con las comunidades, claro, es bastante importante y es algo que hemos estado trabajando todo este tiempo. Bueno, que soy segunda generación porque mi papá fue el que inició.
0: Ah, mira qué interesante. Exacto. Bonito. Y de hecho yo la conozco, la tienda, y bastante bien ubicada.
1: Ah, sí, también. La, o sea, primera al entrar.
0: Tienes que pasar por ahí cuando empiezas el paso por el mercado de artesanía. O sea, súper bien ubicada.
1: Sí. No, pero sí, realmente, como te digo, tratamos de dar a conocer nuestra artesanía guatemalteca y sobre todo que la gente valore el trabajo que está detrás de cada pieza.
0: Víctor, en el transcurso del programa vamos a ir desarrollando el tema de las artesanías guatemaltecas y de las tradiciones guatemaltecas, porque hoy es nuestro primer programa de septiembre, que es nuestro mes patrio.
1: Exacto.
0: Entonces, obviamente, tiene una connotación importante también que tú vengas a compartir con nosotros un poco de las artesanías tradicionales de Guatemala y también de las tradiciones de Guatemala. Fuera de cámaras, tú me hacías un comentario bastante interesante que me comentabas que te costaba encontrar ya personas que trabajaban contigo. Y otro de los temas es que ya te está costando encontrar artesanos en el interior de la República, porque muchos están decidiendo migrar y las nuevas generaciones ya no se quieren dedicar al tema de artesanías. Cuéntanos un poquito cómo has vivido eso, qué es lo que te ha sucedido y qué te ha pasado.
1: Sí, no, realmente es una de las cosas que hemos visto a lo largo de estos últimos años, porque anteriormente no pasaba. Creo que se acrecentó a raíz de la pandemia. Muchos de nuestros artesanos murieron porque la mayoría son adultos mayores. Y otros emigraron por la situación compleja que fue en la pandemia. Entonces, nos hemos visto con esa, ¿qué? Amenaza, ese problema de que muchos de nuestros artesanos lamentablemente han fallecido y los otros que han emigrado por cuestiones que no hay suficientes a veces apoyos, digamos, de parte del Estado para con ellos o crear incentivos. Entonces, nosotros tratamos de pagar el precio justo todo el tiempo, porque yo sí creo que hay que invitar a las personas que nos ven de no regatear los precios a los artesanos. Obviamente el trabajo y la labor que lleva cada uno de esos productos es fundamental y es importante no solo para la cultura, sino también para la identidad que tenemos como guatemaltecos. Y el tiempo que conlleva de trabajo. Lo cuento como anécdota, hace unos años yo era un turista extranjero y yo vendo cinchos de guitarra que son hechos con textil de occidente, pero con cuero de oriente. Y me dice, mire, ¿cuánto cuesta ese cincho de guitarra? Entonces le digo, cuesta 300 quetzales. Y me dice, incluye la guitarra. Entonces entonces sí me molestó y le dije, mire, ¿cuánto tiempo cree que va de trabajo ese cincho de guitarra?
0: Claro.
1: Entonces me dijo, ya se quedó callando, le digo, mire, ese cincho de guitarra lleva 8 horas de trabajo. Ahora usted dígame, ¿qué precio le pone usted a esa pieza?
0: Claro.
1: Disculpe, me dijo.
0: No, y tiene razón, sí, porque sí. Uno a veces ve, aquí tenemos unos chinchines que aparentemente se ven sencillos, pero obviamente ya llevan un gran trabajo y llevan un tiempo. Sí. Y alguien los tuvo que hacer porque no hay una máquina que hace chinchines.
1: Exacto, igual a veces la gente pregunta, mire, pero es que esto no está perfectamente los acabados, pero como les decía yo, esa singularidad que le da el trabajo hecho a mano hace que las piezas sean únicas.
0: Claro,
1: entonces únicas. No van a ser perfectamente acabadas ni todas son iguales, cada uno tiene sus detalles que lo hacen único e inigualable.
0: Claro, un ejemplo es eso, ¿a quién se lo compras? Tú lo compras y lo vendes aquí, ¿cuánto cuesta eso?
1: Sí, digamos, eso los vendemos en 30 quetzales, pero vienen de Baja Verapaz y se destacan por el trabajo que hacen en cuanto a la jícara y todo.
0: Y son pintados a mano,
1: Víctor. Exacto, todo
0: hecho. Bueno, miren, 30 quetzales cada uno, pintados a mano. ¿Cuánto le costaría a usted un chinchín de estos si lo compra en Europa o en Estados Unidos? Costaría $30.
1: Sí, sí, sí.
0: Mínimo. Exacto. Por el tiempo de trabajo, porque eso es lo que vale, ese tiempo de trabajo, más. Un tema que nos comentaba Víctor, que las nuevas generaciones ya no se quieren dedicar al tema artesano.
1: Sí.
0: ¿Qué va a pasar en 5 o 10 años? Víctor, ¿tú has tratado o has visto cómo medir qué va a pasar en unos años con el tema artesanal en Guatemala?
1: Sí, nosotros lo que, de hecho, hemos tenido algunos diálogos con la comisión, bueno, en el pasado, con la comisión de la pequeña y mediana empresa del Congreso, y lo hablábamos con los diputados, de que hay que crear incentivos para que las nuevas generaciones no... O sea, continúen el trabajo y el legado de los papás. Hay muy pocos casos que se han logrado como trasladar ese trabajo, digamos, a sus generaciones que le siguen. Tengo un artesano con el que trabajo, que él es de Atitlán. Él hace tallado en madera, que es muy específico de ahí de Atitlán. Y de toda su familia, solo uno de sus hijos es el único que va a seguir con la técnica. Porque los demás no les interesa. ¿Por qué? Porque, o sea, no hay incentivos en cuanto, por ejemplo, algún tipo de exoneración de impuestos para incentivar la elaboración de artesanías o temas de educación. Entonces, creo que sí es importante que haya política pública que gire alrededor de promover y de incentivar a nuestros artesanos a que continúen con ese legado.
0: No, por supuesto, y creo que también tú como vicepresidente del mercado, junto a con la junta directiva y todas las demás tiendas, pues podrían propiciar algún tipo de esto, tener otra vez esos acercamientos con el Congreso de la República, buscarlo, porque al final del día son las tradiciones guatemaltecas. Exacto. Lo que está en juego.
1: Sí, no es algo muy, muy valioso y que nosotros como guatemaltecos tenemos que fomentarlo y protegerlo. Como te digo, realmente sí es triste ver, cuento un caso de un joyero con el que trabajaba La Plata. Él, por ejemplo, de padres alemanes, pero guatemalteco 100%. Él tenía una técnica muy especial en la elaboración de plata. Fue instructor del INTECAP en algún momento hace muchos años. Él falleció. Pero lo triste fue, por ejemplo, que vino su hija en algún momento y me dice: mire, Víctor, vengo a comprarle una de las piezas de mi papá porque no tengo ninguna del taller de él. Entonces, esas son cosas que a uno le impacta, porque al final no solo es artesanía, no solo es un producto, sino que es una historia que lleva cada uno de los productos y que a veces no se cuenta ese tipo de historia, ¿verdad?
0: ¿Qué pasa en el caso de cuadros, Víctor? ¿Tú vendes cuadros también pintados?
1: Sí, también cuadros pintados en óleo. Esos son elaborados en Santa Elena Varías y en Canales, pero mucha gente cree que se elaboran en Antigua Guatemala. Ellos son productores, es una familia, la familia Jolón, que ahí se miran el video, pues ahí les mando
0: saludos.
1: Pero es una familia que se ha dedicado a la elaboración de cajas de té, portallaves, etcétera, y con la que hemos trabajado desde hace muchos años.
0: Ah, qué bueno.
1: Exacto.
0: ¿Y alguno de la familia ha seguido con la tradición?
1: Ah, sí, de hecho ahí sí toda la familia, primos, tíos, etcétera, están dentro de la industria de la pintura. Pintan muy bien, por cierto, así que muchos cuadros que han visto en Antigua Guatemala son de Santa Elena Darías. Y lo dicen con mucho orgullo.
0: Ellos pintan fachadas de Antigua Guatemala, pero lo hacen en Santa Elena Darías.
1: Exacto.
0: Pero
1: sí, uno de sus mayores clientes es Antigua Guatemala, obviamente el mercado de artesanías también. Pero sí, la técnica de pintura es en acrílico y la verdad es que es una pintura muy, muy bonita y respetada a nivel internacional, porque los cuadros de ellos se van a varios países del mundo.
0: No, mira qué interesante. Hoy por hoy, ¿cuál es el pintor más reconocido de Guatemala? ¿Tú lo sabes o no?
1: Sí, eso sí lo desconozco.
0: ¿Quién será?
1: Pero sí te digo, en cuanto a nuestros artesanos ahí de Santa Elena Darías, la familia Jolón, es una de las que se destaca y seguro han de tener algún cuadro de ellos, porque en la firma de la orilla del cuadro dice Jolón.
0: Jolón.
1: Exacto.
0: No, definitivamente deben de ser muy buenos.
1: Sí. Y así, con varias artesanías tenemos muchas historias que contar y que es bueno que la gente conozca.
0: Cuéntanos alguna otra historia, anécdota o algo que tengas.
1: Sí, otro tema, por ejemplo, también es el tema de los textiles. Por ejemplo, los huipiles, las mañaneras. Nosotros hemos tenido acercamientos con el Movimiento Nacional de Tejedoras y otros grupos. Y sí es importante destacar que, por ejemplo, para ellos decir traje típico es despectivo. Entonces, es la palabra correcta es indumentaria artesanal o, mejor dicho, indumentaria maya. Entonces, porque cuando ellos se refieren, cuando les dicen traje típico, dice que los ven como algo despectivo. Otro tema es también el tipo, las técnicas de elaboración del textil. Hay telar de cintura, que le dicen telar maya también, y telar de pie. Entonces, esas dos técnicas son básicamente las que rigen todos los textiles que vemos en Guatemala.
0: Yo, obviamente, nunca he comprado, me gustaría algún día tener, pero me han dicho que son muy caros.
1: Ah, sí.
0: O sea, sumamente caros porque son hechos a mano y son hechos especialmente con ciertas figuras y todo.
1: Sí, de hecho el tiempo de elaboración es la que hace que suba el precio. Entonces, por ejemplo, una pieza fácil, 3 meses y ya más elaborado puede verse hasta 1 año. Y hay que recordar que en las tejedoras

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1: Existen tres tipos de amigos: hojas, ramas y raíz. Los amigos tipo hojas son los que cuando las cosas van bien revolotean a tu alrededor, son los de temporada, pero cuando cambian las cosas se terminan evaporando. Los amigos ramas parecen más fuertes y efectivamente sirven para muchas más cosas, pero cuando te atreves a apoyarte demasiado en ellos, las puedes romper. Finalmente están los amigos raíz. Esos que casi no se ven, pero que están realmente dando soporte a todas las cosas. Y cuando caes o cuando te va mal, están ahí para sostener. Ojalá tengas muchos amigos raíz, que tal vez no ríen, que tal vez no están en todas las cosas, pero que cuando los necesitas, van a estar ahí. Y ojalá tú seas un amigo raíz para alguien más.
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3: ¿Cómo están? Buenos días, es un gusto poderles saludar. ¿Cómo inicia este 14 de septiembre del 2026? Bienvenidas y bienvenidos a una edición más de Desde Ya, muy temprano. Hoy es 14 de septiembre y desde muy temprano pues le estamos acompañando con todas las novedades que hay alrededor de lo que ha ocurrido en el ámbito local y en el ámbito internacional. Buen día, bienvenidos y bienvenidas. Les saluda Juan Francisco Romero. Hoy el licenciado Francisco Javier del Cid está en una asignación especial. Se encuentra afuera de nuestro país, así es que pues tendré el gusto de acompañarlo desde esta hora hasta las 6 de la mañana. Bienvenida y bienvenido. Gracias por permitirme iniciar con usted. Hoy, 14 de septiembre. Un día en el cual pues vamos a tener bastante información porque pues sobre todo el tema del tránsito, hoy es un día con mucha actividad cívica. De hecho, debo comentarle o compartirle a usted que pues muy temprano me tocó, hoy caminamos un poquito para venir a la radio y pues me topé y me encontré con ya varias personas que estaban en este momento teniendo la posibilidad de caminar, y lo vimos también con varios elementos de personas que ya van con la camisola de la Selección Nacional, con camisas alusivas a Guatemala. En fin, hay varios temas, hoy se siente, se percibe el patriotismo en varios sectores. Así es que gracias por acompañarnos, gracias por estar con nosotros. Es mañana de lunes, nosotros pues aprovechamos también para poner ahí al tanto algunas de las noticias recientes, algunas de las situaciones que se han vivido en esta mañana de lunes. Hay buenas noticias en cuanto al tema de los bloqueos, al menos, porque en el último reporte emitido por Provial hace un minuto, lo ha actualizado, 5:02 a.m, actualiza Provial y nos dice que afortunadamente a esta hora de la mañana no se reportan bloqueos en ninguno de los sectores de la ciudad capital, tampoco se reportan bloqueos en el tema del interior de la República.

0: Así es que, pues, una buena mañana para todas y para todos. 58-58-106-1. Hoy, pues, muchas personas tienen el descanso, principalmente el sector público ha descansado esta mañana o este 14. No hay actividad en las instituciones gubernamentales, tampoco lo habrá en varias de las instituciones. Por ejemplo, pues anunciaba el Instituto Guatemalteco de Seguridad Social que no están programados para hoy actividades médicas, citas y otro tipo de situaciones. Tampoco está programado hoy el tema de cuestiones en el ámbito de la ciudad. Así es que, pues, para que usted lo tome en cuenta, son días que se tendrá un día distinto, un día que tendrá otras características en nuestro país, por lo cual asumo que el tránsito va a estar un poquito más tranquilo, va a estar un poco más agradable para que, pues, no tenga usted ese inconveniente. Desde ya, repito, el 58-58-106-1, ¿por dónde circula usted? ¿Por dónde camina? ¿Por dónde está en los puntos de la ciudad? ¿Por dónde se transita? Y hoy, pues, como es día previo a la independencia, pues queremos compartir con usted. Hoy ayúdenos usted a hacer el programa, ayúdenos a tener las noticias a través del 58-58-106-1, principalmente porque sé que a esta hora, pues, hay mucho guatemalteco que nos escucha, principalmente mucho guatemalteco en el extranjero. Ahí hemos tenido reportes de muchas personas que amablemente nos sintonizan a través de las páginas de las plataformas digitales de RSN Media. ¿Qué es lo que más le enorgullece? Esto lo hemos platicado desde la semana pasada, pero hoy es un día donde particularmente queremos exaltar esto. ¿Qué es lo que más le enorgullece a usted de nuestra querida Guatemala? ¿Qué es? Si usted tuviese que hablar hoy con una persona, hace un momento escuchábamos el promocional o uno de los contenidos que tiene la radio y hablaban, por ejemplo, de las artesanías, pues ahí está. Así es que muchas gracias para que, pues, usted sea parte de eso. ¿Qué le hace sentirse hoy guatemalteco, orgulloso de este hermoso país? Ya tenemos a través del 58-58-106-1. Esta es una buena información. Muchas gracias a quien nos envía el número 3597 y nos reservamos los últimos dígitos. Nos dice, habían indicado que no habría reversibles hoy en la calzada San Juan, pero les informo que sí está habilitado. Muchas gracias a quien desde muy temprano nos acompaña a través del 58-58-106-1. Nos dicen que sí hay reversible, al menos a esta hora de la mañana, en calzada San Juan, zona 7. Muchísimas gracias entonces por esta información. Vamos rapidito con algunos de los datos de las efemérides que se tienen para hoy. Por ejemplo, a nivel mundial, hoy podemos recordar que en 1321 murió en Rávena el poeta italiano Dante Alighieri, aquel magistral autor de la Divina Comedia, los tres escenarios, el cielo, el infierno, y pues todo lo que representaba el purgatorio. También en 1849 nació el fisiólogo ruso Iván Pavlov, el quien es famoso por los estudios sobre los reflejos condicionados, aquello de que, pues, a usted le ofrecían algún producto, alguna comida, incluso lo hizo con los animalitos, también se generaba hambre y todo ese tipo de cuestiones. Bueno, pues el ruso Iván Pavlov nació un 14 de septiembre de 1849. Una de las manos más precisas y artísticas en el territorio sudamericano y latinoamericano, Mario Benedetti, el escritor y poeta uruguayo, nació en 1920. En 1927 falleció la bailarina estadounidense Isadora Duncan. En 1982, un trágico accidente de vehículos le costó la vida a Grace Kelly, actriz y princesa de Mónaco. Mientras que en el mundo del deporte, pues hay que hablar que en el 2009 el tenista argentino Juan Martín del Potro ganó el Abierto de Estados Unidos tras vencer a Roger Federer en territorio estadounidense. Ya vamos a hablar del Abierto de Estados Unidos que culminó ayer con un buen partido. Mientras tanto, siempre en las efemérides deportivas, en 1923 el argentino Luis Ángel Firpo, conocido como el Toro Salvaje de las Pampas, se enfrentó al estadounidense Jack Dempsey en el Polo Grounds de Nueva York por el título mundial de los pesos pesados. El argentino Firpo sacó a Dempsey del ring con un golpe histórico, aunque el combate terminó en decisión a favor del norteamericano por no count en el segundo asalto. Por ello, hoy en Argentina se celebra el Día del Boxeador. ¿Y quién fue el que ganó? Repito, Luis Ángel Firpo. ¿Le suena a usted ese nombre? Claro, basado en ese boxeador argentino, un grupo de empresarios de El Salvador, pues nombró al Luis Ángel Firpo, el equipo salvadoreño que pues conocemos y que pues es uno de los que logró avanzar a la siguiente ronda en la Central America Cup. Mientras que en 1977, técnico Juan Carlos Lorenzo se consagró campeón de la Copa Libertadores de América en su historia, en primera vez en su historia. El Boca Juniors ganó su primera Copa Libertadores tras vencer en tandas o en disparos desde el punto penal por 5-4 al Cruzeiro en el Estadio Centenario de Montevideo. Algunos nacimientos famosos, pues el de Alfredo Pedro Poy, argentino, histórico jugador del Rosario Central, que pues en 1971 marcó en un partido frente a Newell's Old Boys uno de los goles más recordados de aquel tiempo. Esto en cuanto a las efemérides del deporte. Y en cuanto a las efemérides de Guatemala, pues hoy hay dos en particular. Una, la víspera de 1821. Hoy se recuerda, por ejemplo, que doña María Dolores Bedoya de Molina, una de las próceres de la independencia, pues recorrió las calles con faroles, invitando a la población a que llegase a la Plaza Mayor un día después y que con ello pues se diera toda la presión popular para que la Junta de Gobierno decidiera lo que finalmente horas después aprobó, la independencia de nuestro país. Aquella noche del 14 de septiembre de 1821, pues fue ya la previa de lo que se vendría un día después, y por ello es que quedó la tradición. Doña María Dolores Bedoya, obviamente en aquella época, siglo XIX, pues no tenía la iluminación artificial, lo hizo acompañado de las antorchas, lo cual se convirtió en una tradición que año con año se repite y que seguramente hoy va a ser punto de atención. Las antorchas recorrían todo el país como símbolo de libertad, y el recorrido que hicieron los distintos mensajeros para llevar la noticia de independencia a las provincias. Recuerden que en aquel tiempo pues era Guatemala parte del norte de México y el resto de Centroamérica. Pero también hoy es un día para recordar a nuestra querida Azul y Blanco, ya que el 14 de septiembre de 1921 la selección de fútbol de Honduras fue la primera rival de Guatemala. Un 14 de septiembre, pero en 1921, 20 años antes, 14 de septiembre de 1901, se había jugado el primer partido oficial entre el equipo azul y el equipo blanco. Eso se hizo en las ferias de las Minervadas, allá al final de la avenida Simeón Cañas, donde hoy se ubica el trapo Torrevierte. Pero 20 años después, en 1921, un 14 de septiembre, nuestra querida Azul y Blanco jugó su primer partido internacional, y fue frente a nuestros hermanos de la selección de Honduras, al equipo al que se le ganó 9-0. Fíjese usted cómo pasa el tiempo, 9-0. Muchas gracias. Ya hay bastante reporte. Recuerden que le estamos preguntando, pues hoy, ¿qué le enorgullece a usted de sentirse guatemalteco? Nos cuenta, muchas gracias. Buen día, doctor Romero y Javi. Hoy Javi está de actividad profesional, no está con nosotros, pero está escuchando y ahí sus saludos. La calzada Tanacio Sur, libre de sur a norte, no hay tráfico. Bueno, qué alegre para los que vienen de zona 21, buenas noticias. Gracias a quienes ya contestan la encuesta. ¿Qué nos hace sentirnos orgullosos de hacer de Guatemala? ¿Qué nos hace orgullosos de este país? Bueno, me hace feliz ver a nuestra gente feliz, trabajando y con ganas de salir adelante. Y bueno, hace un comentario, lo que ya vamos a platicar en unos instantes, la cadena nacional que presentó el presidente ayer. Muchas gracias. Nos saluda don José Mejía. Gracias, don José. Bendiciones para usted. Un vehículo volcado en mediaciones del paso a desnivel Novicentro. Está a mitad del arriate, nos cuenta. Así es que mucho cuidado para quienes circulan. A ver, tal vez solo lo molesto, don José, si no es abusar mucho de su buena fe, si nos cuenta si es en la ruta que lleva hacia la Universidad de San Carlos o la ruta que lleva del periférico hacia el Sejusa, para que nos contara un poquito. Pero nos cuenta don José que pues hay un vehículo que está ahí con averías, que está de hecho volcado en el paso del nivel Novicentro, en medio de la arriate. Mucha paciencia, muchas gracias. Danilo Alejandro, muchas gracias por su mensaje. Lo que más me enorgullece de Guatemala es su cultura y las tradiciones. Hoy dormimos un ratito más, dice. Buenos días, Juanfra y Javi. Sí, qué bien, don Danilo. Hoy pues creo que sí vale la pena un ratito, un pestañazo más, que es perfectamente válido. Nos dice, bueno, don Jorge Nufio, muchas gracias, don Jorge, muy buenos días para usted. Lo que más me gusta de nuestra vida en Guatemala son los paisajes que tenemos para apreciar día con día. Pero, de acuerdo, don Jorge, ¿cómo no va a ser hermoso? Imagínese a esta hora, pues, levantarse cuando ya el sol de aquí a unos minutos empiece a aclarar y darnos esta nueva sesión, pues, ver los pasajes, no sé, ¿cuál le gustará más? Chela, que amanece hoy de fiesta, ¿qué tal amanecer ahí cerca del lago de Atitlán y ver ese amanecer? O, por ejemplo, los de Antigua Guatemala. Tiene toda la razón, don Jorge, muchas gracias. Ya nos dijeron la cultura, ya nos dijeron las personas, las que trabajan y todo, pues todos ellos son parte de eso. ¿Qué le enorgullece a usted el tener a esta patria guatemalteca? Y pues platicando del fútbol americano, también don Jorge está contento porque nos dice que Go 49ers, ya estamos finalizando la primera semana. Sí, hoy por cierto, ya vamos a hablar más adelante, tenemos fútbol americano y un buen partido en la noche. Los jefes de Kansas City y Patrick Mahomes enfrentan a el conjunto de los Broncos de Denver. Muchas gracias por el mensaje. Desde Quebec, Canadá. Hombre, qué gusto saludar a nuestros amigos de Quebec. Donny nos dice, Donny Barrera, un abrazo, don Donny. Y les cuento, porque es buen oyente, amigo de la red, don Donny. Él trabaja allá en una granja en Quebec, ordeñando vacas, y siempre nos hace favor ahí de mandarnos la fotografía con pues sus compañeras de labores a esta hora, muy temprano. Desde Quebec, Canadá, lo que no cambio, dice don Donny, y vaya si los guatemaltecos que están en el extranjero no nos llenan de orgullo por ello. Nos dice, es único por sus costumbres y sus tradiciones, por eso no cambia mi bella Guatemala. Dios los bendiga, igualmente a usted, don Donny, a usted y a todos los que amablemente pues nos escriben, pero particularmente a todos esos paisanos que en Norteamérica, en Sudamérica, que tenemos reportes incluso desde Europa, pues hacen que este país también sea reconocido por eso, por la calidad de gente que trabaja. Ah, bueno, muchas gracias. Gracias, nos aclara don José Mejía que el vehículo que les refería hace un momento en el paso a Novicentro, en el desnivel de Novicentro, no está obstaculizando el paso, sino que está en medio de los dos arriates. Muchas gracias por la aclaración, don José, se lo agradezco, pero pues para que lo tome usted en cuenta, allá en Novicentro ya nos reportan que tránsito fluido en Atanasio Azul, tránsito fluido con carril reversible incluido en la calzada San Juan, y también pues por los demás sectores está bien. Hans nos dice, bueno, muchas gracias, Hans, Hans Forman nos dice que el accidente es con la ruta que va del Sejusa hacia la Universidad de San Carlos. Muchas gracias por la aclaración, don Hans. Entonces, pues ahí le agradecemos el que nos esté acompañando también usted con esta información. Y bueno, hablando de información, algunas de las notas mientras se tuvo la posibilidad, le recuerdo que a esta hora de la mañana, 5:15, Provial confirma que afortunadamente no hay ningún tipo de bloqueo en carreteras. Esto es importante, creo que es necesario aclararlo. Muchas gracias. Anoche el presidente de la República dirigió una cadena nacional en la cual pues se aprovechó para hacer referencia al tema de los precios de los combustibles. El presidente pues confirmaba que el tema de los combustibles, el precio de lo volátil de la situación de los combustibles obedece a factores internacionales que ya todos conocemos. También nos indicaba el presidente que pues sospecha o teme de que hay situaciones e intereses políticos y delincuenciales alrededor de algunos de los bloqueos que se han dado, por ejemplo, en Río Hondo, en Cuyotenango y en Villanueva. Y pues también aseguró que se van a, no solo se está ahondando en averiguaciones, sino que también pues se presentará en el Ministerio Público la posible comisión de delito. También pues advertía que están en negociaciones con el Congreso para tratar de tener medidas complementarias a la que ya se conoce el decreto aprobado la semana pasada, el 21-2026, con relación a el subsidio directo al precio tanto del combustible del diésel como de la gasolina súper irregular, y que pues va a tratar de que se encuentren otro tipo de alternativas. Asimismo, reiteró que se permitirá el tema de las manifestaciones, pero que ha dado instrucciones precisas a Policía Nacional Civil y al Ejército de Guatemala para que pues no se llegue a los bloqueos que hemos tenido especialmente entre jueves y viernes. De la misma forma, aseguró que con base en la estadística que tiene el Ministerio de Energía y Minas, pues está asegurado el restablecimiento de las de las gasolineras, así es que pues vamos a ver si esto se da. Haciendo un rápido resumen de lo que ocurrió en la presentación o en la declaraciones que se ha dado. Precisamente, Breder de Paz, ya que hablábamos de el movimiento vehicular, nos tiene información, el primer reporte de la mañana. Vamos a ver si podemos escuchar a don Breder. Buenos días. Bueno, ya vamos a escuchar a Breder de Paz más adelante, pero pues repito, la noticia en este momento es que afortunadamente pues no hay ningún inconveniente con el tránsito en cuanto a las calles y las carreteras de la ciudad capital. Son las 5:20 en todo el territorio guatemalteco. ¿Por dónde circula usted? ¿Por dónde está acompañándonos? A través del 106.1 y por supuesto a través de Desde Ya. Hoy le decía, para quienes nos preguntan por Javi, Javi está en una actividad profesional, no está en estos momentos con nosotros, lo tenemos ya el próximo miércoles, pero aprovechamos para hacer una pausa y pues ya venimos con más Desde Ya a través del 106.1 de la red.
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0: Seguimos acá desde ya a través del 106.1. Le decía que pues Breder de Paz nos tenía ahí el informe. Vamos a ver si podemos escuchar el informe de Breder de Paz a través del 106.1 con la actualización de cómo está el tránsito en la ciudad capital o en las carreteras. Ya vamos a tener la comunicación, ya vamos a tener la situación de Breder de Paz. Vamos a ver si aquí. Creo que ahora sí vamos a tener a Breder de Paz.
4: Un excelente inicio de semana. Provial del Ministerio de Comunicaciones, Infraestructura y Vivienda, se complace en informar las novedades más relevantes relacionadas con la movilidad vehicular en las principales rutas de nuestro país. Damos inicio con ruta al Atlántico Seno del Norte, que va de la ciudad de Guatemala hacia Puerto Barrios en Izabal. A esta hora de la mañana no se reportan novedades relevantes sobre esta ruta. Desplazándonos a la ruta CA13 que va de Izabal hacia Petén, a la altura del kilómetro 300, en el área de Livingston, en Izabal, se reporta un derrumbe. Brigadas de Provial brindan seguridad vial y alternan la vía por lapso de tiempo, por lo que pedimos mucha paciencia y precaución al transitar por el sector. Si usted utiliza ruta al Pacífico CA9 Sur, que va en la ciudad de Guatemala hacia Puerto Quetzal, en Escuintla, a esta hora de la mañana nos reporta obstáculos que impidan la libre circulación vehicular. Si usted utiliza ruta CA2 Occidente, que va de Escuintla hacia Mazatenango y Coatepec, los trabajos continúan a la altura del kilómetro 81 dentro del casco urbano de Siquinalá, por lo que recomendamos mucha precaución y el uso de rutas alternas para evitar cualquier tipo de durante su recorrido. Kilómetro 132 o el puente Brisas del Moca, ubicado en Río Bravo, Chitepeques. En ese sector, brigadas de Provial brindan seguridad vial ya que se mantiene habilitado un carril reversible con dirección hacia el oriente. Movilizándonos a ruta interamericana CA1 Occidente, a esta hora de la mañana no se reportan novedades relevantes. Sin embargo, con ingreso a la ciudad capital a partir de Misco, ya empieza a reportar congestionamiento vehicular, lo que pedimos tomar en consideración esta nota para evitar cualquier tipo de inconveniente durante su recorrido. Y finalmente, carretera El Salvador CA1 Oriente, que a la altura del kilómetro 51.8, a la altura del libramiento de Barberena en Santa Rosa, reporta habilitado un carril reversible con dirección hacia el oriente, por lo que pedimos extremar precauciones al transitar por el sector. Para mayor información, asistencias o emergencias de carretera, puede comunicarse a nuestro número 1520. Somos Provial, proteger y servir.
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0: Muchas gracias a Breder Paz con la actualización. Entonces, ¿cómo se encuentra la situación en carreteras? Y pues también nos mandan una imagen el paso de Xochi allá en Mazatenango. Afortunadamente, pues tránsito bastante tranquilo. De la misma forma, gracias a Carlos Orrego, que a través del 5858-1061 nos dice periférico y Aguilar Batres sin complicaciones. Y no pusieron el himno. Sí, don Carlos, tuvimos ahí un inconveniente técnico, pero vamos a ver si lo ponemos. Le ofrezco que antes de a las 5:35, antes de la otra pausa, lo ponemos sin falta, porque sí, ya van varios que nos reclaman del himno, pues con mucho gusto lo vamos a poner. Muchas gracias a quien nos envía la información, don Carlos del CID, que transita en carretera, está allá en Mazatenango, en Xochi, y pues nos evidencia con lo gráfico que a esta hora de la mañana todo tranquilo en carretera allá en Mazatenango. Muchas gracias. 5858-1061, también nos interesa que usted nos cuente hoy cómo se siente guatemalteco, qué le mueve hoy al guatemalteco en este día de el tema de, pues ya, en el ambiente de independencia. ¿Cómo se siente usted de esta querida tierra? ¿Qué es lo que más le gusta de Guatemala? ¿Qué es lo que más identifica? Nos han dicho hoy todo lo que se tiene en relación con la gente, el valor del trabajo de la gente, la cultura, los amaneceres, entre otras cosas, son parte de lo que hoy nos platican a través de quienes amablemente nos escuchan. Así es que muchas gracias a través a quienes hoy están en el 106.1 y, por supuesto, quienes también activan el semáforo en la red.
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0: Más de la agenda noticiosa, hoy es importante recordar el tema de lo que ocurrirá con las antorchas. Recuerde que es básicamente uno de los días que más inconvenientes hay en el tránsito por este tipo de cuestiones. A diferencia de otros años, hoy no se centraliza en el obelisco. Hoy el obelisco no será tanto el punto de atención. Obviamente, los trabajos que se han tenido últimamente en el obelisco nos hacen que pues no se centralice ahí. Y los puntos que se han destinado para el encendido de las antorchas, tómenlo usted en cuenta, porque son puntos que probablemente en algún momento del día tengan mayor inconveniente. El Parque Eric Barrondo, que se sugiere para todos los colegios o instituciones que vengan de zona 2 y zona 7. Los campos del Roosevelt, que se sugiere como un punto para encender antorchas para los vecinos de las zonas 11 y 12 y toda el área sur del departamento de Guatemala. El campo Marte, que se sugiere y se recomienda para colegios, instituciones que provengan de zona 4, zona 9, zona 10, zona 15, carretera a El Salvador y San José Pinula. También la alcaldía auxiliar de la zona 18 en el sector de Los Álamos, que pues dará principal atención al acceso de quienes vienen desde el norte y en algún punto del oriente del ingreso a la ciudad de Guatemala. Mientras que la municipalidad de Guatemala, para instituciones, colegios y quienes quieran encender el fuego patrio de sectores de zona 1, zona 3, zona 5, más que todo, toda la parte del centro histórico. Así es que para recordarles entonces cuáles son los puntos que hoy tendrán atención o convocatoria para la presencia de encendido de las antorchas: Parque Eric Barrondo, Campos del Roosevelt, Campo Marte, Alcaldía Auxiliar Zona 18 y Municipalidad de Guatemala, los puntos que hoy tendrán en cuenta o que serán utilizados para el traslado y para el encendido de las antorchas.
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0: Fin de semana movidito, vamos a darle un toquecito rápido a algunos de los temas que más marcaron la atención en este fin de semana, y es que precisamente, pues entre otras cosas, hay que hablar, por ejemplo, de lo que ocurrió con el deporte del tenis. Vamos a empezar por el tenis, vamos a ir mezclando varias cuestiones, porque por ejemplo, pues tenemos que mencionar, tenemos que referir el Abierto de Estados Unidos, que concluyó con uno de los partidos más atractivos, más interesantes de la jornada. Gana finalmente Alexander Zverev, cuando la gente en Estados Unidos esperaba un éxito de un local y que pudiese derrotar a Ben Shelton, el noveno preclasificado. Pues en un partido de 3 horas 30 minutos, Alexander Zverev derrotó por 6-3, 7-6, 5-7 y 6-2, convirtiéndose así en el segundo Grand Slam de la carrera de Zverev, número 2 en la clasificación del ATP. Había ganado ya Roland Garros y pues se convirtió en uno de los protagonistas de la jornada. También otro protagonista fue Madrid. Ya vamos a hablar de fútbol, pero pues sigue siendo Fórmula 1 y sigue siendo el momento de Kimi Antonelli, que logró en España, en el circuito de Madrid, como le dicen allá en la capital española, su octava victoria de la temporada. Venció en el Gran Premio después de que Lando Norris y McLaren pues fallaron ahí en un par de estrategias, y pues finalmente Kimi Antonelli aprovechó para derrotar y alcanzar su octava victoria. Con ello, pues Antonelli logra ampliar su ventaja, sigue demostrando que hoy por hoy pues es el mejor. Fue el número uno, seguido de Max Verstappen. Lando Norris fue tercero, Charles Leclerc cuarto para Ferrari, que para variar lamentablemente no tuvo un buen fin de semana. George Russell fue quinto, Lawson fue sexto, Colapinto séptimo y Oscar Piastri octavo. Con ello, el campeonato mundial mantiene a Kimi Antonelli en un sólido liderato, 292 puntos, George Russell 211, Hamilton 191, Lando Norris 186 y Leclerc 167 puntos, mientras que Mercedes se consolidó en el liderato del campeonato mundial de constructores con 503 puntos, seguido de Ferrari, que tiene 358, McLaren tiene 306. Esto en cuanto a lo que ocurrió en el ámbito de algunas de las noticias del deporte. Ya vamos a venir a hablar más adelante de el fútbol internacional. Y es que arrancó el fútbol americano y por ello pues damos un toquecito para lo que fue una jornada interesante que empezó, pues recuerda usted, desde el pasado miércoles con la victoria que en el partido inaugural lograron los campeones defensores, el equipo de los Halcones Marinos de Seattle, que se impusieron 13-10 a los Patriotas de Nueva Inglaterra. Luego el jueves, en un partido que se realizó en Australia, los 49, que ya nos lo decía por ahí el señor Lucio, que amablemente se comunicaba con nosotros, y los simpatizantes de los 49, que son muchos en nuestro país, pues celebraban ese 27-7 que lograron sobre los Carneros. De hecho, los Carneros fue el único de los primeros cuatro equipos que aparecen como favoritos para las apuestas de Super Bowl que no ganó en el fin de semana. Algunos de los resultados que destacaron la jornada de domingo: los Leones de Detroit lograron detener a los Santos de Nueva Orleans y en tiempo extra le ganaron 31-30. La última jugada ofensiva de los Santos no fue positiva y ahí perdieron. Ganaron los Jets, esa es noticia, 23-10 le ganaron a los Titanes de Tennessee. Baltimore arrancó en plan grande, 424 yardas de Lamar Jackson. Derrick Henry se convirtió en el tercer corredor con más touchdowns en la historia de la liga. Ayer corrió 144 yardas y los Cuervos ratificaron por qué son unos favoritos para llegar al Super Bowl y ganarlo este año. Derrotaron 41-23 a los Colts de Indianapolis. Por su parte, bien buen arranque de Aaron Rodgers, 221 yardas, se combinó con Bijan Robinson, que corrió 83 yardas y recibió 90 yardas en recepción para la victoria de los Acereros, 20-13 sobre los Halcones de Atlanta. La mayor cantidad de puntos se dio en el partido de los Osos de Chicago, que visitaron y derrotaron 59-37 a las Panteras de Carolina. Por su parte, otro de los candidatos a título, Los Bills de Buffalo hicieron bien su trabajo, visitaron a Houston y le ganaron 36-31 con 334 yardas para Josh Allen. Por su parte, en duelo divisional, los Vikingos de Minnesota superaron la lesión de su mariscal de campo titular y a pesar de ello, viniendo de atrás con Carson Wentz, ganaron 39-22 a los empacadores de Green Bay, mientras que en la noche del domingo, los Gigantes, ya con un nuevo coach y aprovechando una buena dirección, buena actuación de Jackson Dart, 230 yardas para la victoria 28-20 de los Gigantes sobre los Vaqueros de Dallas. Mientras que esta noche, 6:15, invitación para que usted esté pendiente porque va a ser un muy buen partido. Los Jefes de Kansas City y Patrick Mahomes tendrán la oportunidad de recibir a el conjunto de los Broncos de Denver. Esto para quienes pues están ahí pendientes a través de el 106.1 y nos pedían fútbol americano, pues ahí está la noticia de cómo va el fútbol americano y por supuesto en la primera fecha que arrancó esta semana.
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0: El 58-58-1061 está habilitado. Muchas gracias a don José que nos cuenta que a esta hora de la mañana, carretera del Salvador, ingreso a Ciudad Capital, no tiene ningún inconveniente. Dice que general, muchachos, buenos días. Estoy feliz. Por lo general me hago una hora para ingresar a la ciudad. Hoy he hecho 15 minutos para llegar a mi trabajo. También nos dice don Luis que él circula sobre las calles del centro histórico y que de momento pasó cerca de la municipalidad capitalina, que todavía no hay movimiento. También nos indica que ya se empieza a activar y ver movimiento en las estaciones del Transmetro, que por cierto, pues de acuerdo a la información que tenemos, no hay ningún inconveniente con el Transmetro, está actuando hasta este momento normal. Nos pregunta don Mario, saludos don Mario, dice Juanfra, Javi, saludos, hoy no está Javi, no, les decía, hoy Javi está en una actividad profesional, pero pues ya, primero Dios, el miércoles lo tendremos acá. Nos preguntaba si conocemos si habrá en este momento algún inconveniente con amenaza de paro. Pues no, afortunadamente hasta el momento no hay reportes, ni lo ha hecho Emetra, tampoco lo ha hecho Provial, así es que de momento no hay reportes. Don Mario, todo está libre. Y nos dice Lucía, un saludo a Lucía, qué bueno saber que damas nos escuchan, gracias por su mensaje. Nos dice Lucía que ella viene ingresando Cuesta de Villalobos y que de momento pues el tránsito está normal en ese sector. Pues muchas gracias para todos los que amablemente nos reportan y nos comparten esta información, la cual nosotros compartimos a través de usted, a través del 106.1. Gracias por ser parte de Desde Ya.
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0: Hoy le preguntábamos qué le hace sentirse orgulloso de Guatemala, qué le hace sentirse digno de este país. Don Antonio nos abre muy temprano el apetito, dice, sin duda, Juanfra, buenos días, lo que me hace sentirme orgulloso de Guatemala es la variedad de deliciosos platillos. Por ejemplo, a esta hora se antoja un atolito con un panito, pero este lunes y este martes es día de darse gusto, dice, por ejemplo, con chuchitos, rellenitos, tostadas. No, hombre, no sea así, no hemos desayunado y usted ya nos está activando el hambre. Muchísimas gracias, don Antonio, por esto. También don Guillermo, gracias, 58-58-1061, nos dice, hola Juanfra, buenos días. Lo que me hace sentir orgulloso de Guatemala son sus tradiciones, todo lo que se vive y todo lo que se celebra en nuestros pueblos, la idiosincrasia y el valor que se tiene. Muchas gracias, sin duda, ese es uno de los grandes valores y uno de los grandes elementos que se tienen. También un abrazo a Carlos. Carlos nos escucha en Las Vegas y dice, cómo extraño de mi querida Guatemala el olor a la comida en las cocinas y el poder compartir con la familia en las cocinas. Acá por las carreras casi no hay tiempo de compartir con la familia como lo hacíamos en mi casa. Recuerdo que era obligado en la hora de la cena que todos estuviéramos compartiendo. Malaya ahora con los patojos y los celulares. Sí, don Carlos, bueno, seguro, esos ya son otros 5 quetzales, ¿verdad? Pero sí, efectivamente, esos momentos de poder compartir con la familia y estar en ese particular. Muchas gracias, don Carlos. Pues sí, con mayor razón. Muchas gracias también. Este no nos trae, voy a revisar, déjeme ver. Ah, bien, es don José. Gracias, don José, que nos escribe desde Chicago, en Illinois. Contento, dice, porque ganaron los Osos, un buen arranque de temporada. Qué extraño de Guatemala, qué me hace falta de Guatemala, la música. Es lo que más añoro, lo que más recuerdo de mi querida patria, la marimba. Acá la comunidad se prepara para celebrar. Pues sí, muchas gracias. Sí, sin duda la marimba. ¿Qué doctor es su favorito, don José? Cuéntenos cuál es la melodía que más le gusta, cuál sería esa playlist que no dejaría de sonar. En esa línea también, doña María, gracias, 58-58-1061, nos dice la marimba, Juanfra, la marimba, nada como bailar un domingo por la tarde, acompañada de cafecito, de champurradas, tener la música de fondo. Me recuerdo, por ejemplo, cuando comía con donde mis abuelos, ¿ok? Muchas gracias a quienes siguen compartiendo sus mensajes. Don Carlos del Cid, que nos dice, me enorgullece el himno nacional, sus letras, el sentido patrio que tiene. Sin duda, el himno es uno de los elementos que más nos identifica. Saludos y excelentes fiestas. Le había dicho que efectivamente, por un error de producción, no pudimos colocar el himno nacional, pero lo prometido es deuda. Así es que hoy, con mayor razón, vamos a la pausa marcando precisamente el himno nacional.

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0: Dios cuenta.
1: 5:48. Gracias. Ya nos quitaron las orejas de castigo por no haber puesto el himno. Ya les decía, fue un inconveniente ahí en la producción, pero muchísimas gracias. Nos decía don Carlos que lo hemos acompañado en el trayecto en carretera. Él nos cuenta que salió desde Retaúleu. Soy de Amatitrán, pero voy llegando a Retaúleu, dice, y pues el tránsito en carretera está bastante bien. Muchísimas gracias. En Atlanta, Georgia, muchas gracias. Nehemías, un fuerte abrazo, bendiciones. Dice, hoy, para los que no hemos desayunado, nos está dando carita don Nehemías. Dice, mi señora me preparó un omelet, arroz con leche, platanitos y un licuado verde para la energía del día. Bueno, pues buen provecho, don Nehemías. Un saludo para usted y su señora. Qué rico ese desayuno. Y usted que está... ¿Qué nos comparte hoy? Recuerde que le hemos preguntado a través del 58-58-1061 es ¿qué le enorgullece? ¿Qué le hace sentirse feliz, orgulloso de esta patria? El tocayo, don Francisco, me dice... Buenos días, Juanfra, qué bueno que está con nosotros hoy. Hoy el tránsito está bastante libre. Yo vengo ingresando por el lado de la Petapa y no hay ningún problema, bendito sea Dios. ¿Qué me hace sentir orgulloso? La vena artística de nuestro país, en letras, en música y en muchos aspectos, es sin duda una de las características más importantes. Totalmente de acuerdo. Y nos decía también, muchas gracias por el mensaje, tocayo, debería de ser, o deberíamos de retomar de manera obligatoria la lectura de la gran oferta de poesía que hay en nuestro país, de literatura y la música, no solo la marimba, sino las diversas manifestaciones. Pues totalmente de acuerdo, muchas gracias. Don Guillermo nos dice, saludos, Juanfra, aquí en La Antigua todo tranquilo, un amanecer hermoso, ya poco a poco estamos empezando la jornada. ¿Qué me hace sentir orgulloso de ser guatemalteco? Las procesiones, don Guillermo, usted es de mi equipo, por supuesto. Las procesiones, pero no solo el acto religioso, nos dice, sino todo lo que implica el poder disfrutar la gastronomía, los olores, los sabores, y sin duda, la religiosidad popular en nuestro país va mucho más lejos de eso. Así es que, pues perfecto, muchísimas gracias. Y usted, todavía tenemos unos minutos, alrededor de 10 minutos, para que nos envíe a través del 58-58-1061. ¿Qué le hace usted hoy, 14 de septiembre, en la previa de la fiesta patria, sentirse muy orgulloso? Ah, esa está interesante, mire, lo voy a compartir. Don Salvador me dice, hola Juanfra, ¿cómo está? Mucho gusto. Yo soy salvadoreño, pero desde hace varios años radico en Guatemala, y lo que más me gusta es el cariño de la gente, no solo de los guatemaltecos, los centroamericanos en general, somos muy querendones, el latinoamericano es muy abierto, y eso ayuda. Yo no extraño en cuanto a la calidez de la gente en mi país, porque en Guatemala he encontrado una segunda familia. Pues qué bueno, don Salvador, y creo que sí, en términos generales, todavía se creció mucho con aquello de la patria grande, la patria centroamericana, así es que qué bonito eso también. ¿Y usted? ¿Qué le hace sentirse orgulloso de Guatemala? Compártanos a través del 58-58-1061.
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1: Bueno, rapidito, recordamos parte de lo que se vivió en la Liga Nacional de Fútbol, que también tuvo jornada este fin de semana. Recordemos lo que se dio en la fecha, que pues tuvo el inicio el empate entre Malacateco y San Pedro. Luego pues también tenemos que hablar del triunfo de Mixco 3-2 sobre Aurora, goles de Jonathan Pozuelo, Lainer García, mientras que Andrés Echeverría y Héctor Morales marcaron por los militares. Un buen juego ayer en el José Ángel Rossi, dos equipos necesitados. Los Cremas se pusieron a ganar con gol de Karel Espino, pero los Príncipes Azules empataron con Yanderson Pereira y un golazo de Selvin Tení. Minutos después empató Nelson García 2-2, se trajo un empate el equipo de Montoya de el José Ángel Rossi. Guastatoya, para mí era sorpresa de la fecha, con goles de Almanza y Víctor Ábalos, le gana 2-1 al Xelajúmero Camposeco. Wilber Tebalán marcó por el conjunto de los Superchivos. Y otro resultado que también con la calidad como sorpresa para mí, Malacateco le vino a robar un punto al campeón municipal con goles de Eliezer Quiñones se puso en ventaja el conjunto de los Toros. Cristian El Checa Hernández empató para los Rojos. José Ochoa marcó, yo pensé que ganaba Malacateco en el minuto 89, pero pues en el agregado, minuto 93, vino el empate a través de Nicolás Amayoa, que regresa a la actividad futbolística. Con ello, jugadas 9 jornadas, hay un partido, 2 partidos pendientes. Uno se juega esta noche en el Pensativo. Antigua va contra el Deportivo Suchitepéquez, y está pendiente también un partido entre Antigua y el Xelajú Mario Camposeco. Pendiente de esos duelos, pues Municipal el líder con 20 puntos, 18 unidades para Antigua Guatemala, San Pedro tiene 17, Guastatoya tiene 16, 15 puntos para Mixco y 13 puntos para Marquense. En este instante, Municipal de Antigua avanzarían directo a la fase de semifinales, mientras que San Pedro, Guastatoya, Mixco y Marquense avanzarían a fase, la primera fase final, la fase de clasificación a semifinales. Estarían eliminados de momento Xela con 11, 9 puntos para Aurora, 9 puntos para Malacateco, 8 para los Cremas, y en zona de descenso Cobán y el Deportivo Suchitepéquez con 6 y 5 puntos. Hoy por ello es importante lo que pueda hacer el Deportivo Suchitepéquez en su visita a Antigua, porque pues puede salir de zona de descenso. De la misma forma, es importante para Antigua el partido de hoy, porque una victoria esta noche le daría la posibilidad de tomar el liderato. Recuerde que es a las 19 horas en el Pensativo, el 106.1 le tendrá toda la información. Y pues no tenemos jornada entre semana, será el viernes cuando arranque la fecha 10 a las 20 horas. Comunicaciones enfrentará a Guastatoya. Posteriormente, el sábado a las 3 de la tarde, Aurora enfrenta a Marquense. A las 19 horas, buen juego en el Pensativo, Antigua frente a Municipal. El domingo, San Pedro enfrenta al Cobán Imperial. Buen duelo ese allá en el Gallinero. Los checanos tratando de mantener el buen paso en condición de local. 17 horas, un histórico partido de Liga Nacional, Deportivo Suchitepéquez frente a Xela, y la jornada culminará a las 19 horas del domingo con Malacateco enfrentando a Mixco. Luego de eso, pues tendremos que esperar cómo sigue la jornada y cómo sigue la actividad de la liga, porque recordemos que pues habrá ya fecha FIFA. Esto en cuanto a la Liga Nacional. Platicamos rapidito de algunos de los resultados del deporte internacional, porque dentro del fútbol, que ya lo habíamos platicado, pues hay que recordar, por ejemplo, en España, que ganó el Barça, ganó el Real Madrid. El Real Madrid, por cierto, juega mañana. Hay jornada en mitad de semana en el fútbol de España, ya lo vamos a platicar más adelante, pero pues ganó el Barça y mantiene liderato, 5 jugados, 5 ganados, marca perfecta el Barcelona, 21 goles a favor, 4 goles en contra, 15 puntos, y es líder solitario el bicampeón del fútbol español. Está seguido por el Real Madrid, que también ganó, logró su 4ª victoria de la temporada, llegó a 12 unidades, mientras que el Alavés pues ya empezó a ceder, está con 10 puntos en la tercera posición, le alcanzó el Atlético de Madrid 10 puntos, y el Sevilla, que ahora sí está pues con una temporada distinta a lo que hemos visto en los últimos torneos, con 10 puntos. Deportivo La Coruña llegó a 9 y el Real Betis tiene 9 puntos. Esto dentro de una liga española que, como le mencioné, tiene jornada esta semana, y precisamente mañana el Real Madrid enfrenta al Elche. El Real Madrid ha completado su último entrenamiento esta mañana en horario guatemalteco. Se ejercitó en la ciudad del Real Madrid. Césped, activación y trabajo en rondos, y una fase táctica con ejercicios de presión y de posesión, lo que hizo José Mourinho. De acuerdo a la información del parte médico del Real Madrid, Mendy, Militao y Rodrigo son los jugadores que de momento no cuentan para José Mourinho o no están en disponibilidad. Toquecito rápido para otras ligas, porque pues hubo jornada y nos con esto vamos despidiendo. Lo mismo, Liga Premier, el Manchester City le ganó 1-0 al Manchester United, y con ello pues se quedó con el derbi de la ciudad de Manchester. El Liverpool empató a 0 con el Fulham, victoria de el Nottingham Forest 2-1 sobre el Aston Villa, el Chelsea empató a 2 con el Hull City, Tottenham y Everton empataron a 0. El Arsenal mantiene la victoria 2-0, le ganó al Sunderland. Hoy cierra la jornada de la liga inglesa con el Leeds United enfrentando a las urracas de Newcastle. De momento jugadas 4 jornadas, el Arsenal y el Manchester City tienen un interesante duelo, 4 jugados, 4 ganados, 12 puntos. La gran sorpresa es el Hull City, que en 4 partidos ha ganado 2, ha empatado 2 y mantiene esa tercera posición. El Brighton and Hove tiene 2 victorias, un empate y una derrota para estar en la cuarta posición. Y cierro con el toquecito a el calcio italiano, que también tuvo actividad. El calcio pues ha tenido jornada el fin de semana, cuarta jornada que se completará hoy con el Torino visitando a la Roma. Buen partido ese, como frente al Parma. La Lazio es el líder, el equipo del Águila tiene 3 victorias, un empate, pero ojo, porque si la Roma gana hoy tendrá marca perfecta y tendrá esa diferencia. Vamos a marcar acá la pausa. Muchas gracias. Seguimos con la información en este 14 de septiembre. Le invito, tómese un cafecito y ya regresamos con más a través del 106.1 de la red.
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1: Soy capaz, tu motivación sube como la espuma. 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

0: Buenos días y bienvenidos aquí a la Red 106.1. Son las 6 de la mañana con 2 minutos, sin carriles reversibles. Eso dice algo, ¿no? No hay tanto tránsito como otros días. Buenos días, bienvenidos y vamos a platicar de muchos temas. Notas que marcan la jornada y un día que es sumamente diferente y que, por supuesto, lo platicamos aquí en la red.
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0: Pues mire, por primera vez voy a decir algo. No hay tanto. Y eso es una gran noticia.
2: No hay tanto.
0: ¿No? No hay tanto a esta hora, por eso lo advierto. Centro Histórico, doctor, a eso le vamos a poner atención hoy en el tema del tránsito. Vamos, gracias a Vas por buen camino. Lo platicamos en la previa de lo que será una jornada, eso sí, muy movida. Centro Histórico y antorchas en 5 puntos de cercanía. Campos del Roosevelt, por ejemplo, ya tenían trafitoneles ubicados en las cercanías para evitar que la gente se estacionara en las calles cercanas a ese punto. Así que, doctor Romero, empezamos a contar la historia a partir de ahí, ¿no?
2: Lo mismo se dio aquí cerca de la radio en Municipalidad Capitalina, que será uno de los puntos que tiene actividad hoy, el encendido de fuego patrio. Recordemos que aparte de esos dos puntos está Parque Eric Barrondo, Campo Marte y Municipalidad Zona 18, el ingreso de los 5 puntos. Buenos días, licenciado. Efectivamente, nos comentaban hace unos momentos que en la calzada San Juan sí se habilitaron carriles reversibles. Era el único sector que nos decían los amigos radioescuchas que sí estaba habilitado el carril reversible, pero ya advertían las autoridades de Petapa, Villanueva y sectores cercanos a la ciudad que no habría carril reversible, pero sí mucha precaución por las actividades cívicas que desde las 6 de la mañana se tienen contempladas.
0: Así está la historia entonces de lo que está ocurriendo y que le vamos contando esta mañana, donde el obelisco, recuerde, está completamente cerrado, no habrá actividad. Han mantenido un cierre incluso ahí en ese punto, que denota en lo que han colocado un vallado alrededor del obelisco para que no se pueda ingresar. No van a permitir que usted ingrese para que usted lo tome en cuenta. Y cabe resaltar también de que en el Campo Marte, en la zona 5, estarán llegando grupos para encender la antorcha del fuego patrio. Plaza Obelisco no habrá actividad. Se mantiene cierre en el lugar. Quienes procedan de oriente, estoy hablando zona 14, zona 15, zona 16, zona 8, zona 9, van a utilizar, según se ha dicho, el sector de Campo del Marte, mientras que en el área de la Regencia Norte, Los Álamos, zona 18, ahí es donde se va a poder llegar a encender el fuego patrio. Estamos hablando que Regencia Norte va a cubrir zonas 17, zonas 24, 25 y 18, Atlántico, Referencia Norte en Los Álamos, también el Parque Eric Barrondo en las llanuras, como le llaman en el Parque La Democracia o Parque Eric Barrondo, en la zona 7 será posible también encender el fuego patrio. Recuerde que el obelisco va a estar cerrado. Aquí la idea es que lleguen las personas que vengan de zona 3, zona 7, zona 11, zona 13, calzada San Juan y calzada Roosevelt, zona 3, perdón. Y a esto sumar también los campos del Roosevelt, que también ahí usted podrá encender el fuego patrio. Ahí buscan también atender personas que lleguen desde las zonas 11, 12, 13, 21 y calzada Aguilar Batres. Y a esto sumar también la Municipalidad de Guatemala, que ahí se busca que se concentren personas que vengan de la zona 6, zona 2 y zona 1. Esto para la Municipalidad de Guatemala. Los

0: puntos de encendido de antorchas en diferentes localidades que hoy se están convirtiendo en tema destacado por tema de tránsito, menor cantidad de carriles reversibles, y todo esto se lo contamos gracias a Bas. Bas por buen camino.
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0: ¿cómo amanece el precio del petróleo? Porque a partir de aquí no lo dejamos, no lo soltamos. Todas las mañanas le vamos a estar contando cómo amanece el oro negro. Ahora, imagínese con esta subida, porque esta es la noticia. Estamos en una escalada de precios, llegando a los $103.23. Esta es una muy mala noticia para el precio de los combustibles, porque el petróleo crudo WTI está subiendo hoy. ¿Qué es lo que está ocurriendo? De nuevo tensiones en el estrecho de Hormuz. Y es que cabe resaltar de que hoy está recuperando el precio nuevamente de los $102 por barril. El petróleo impulsado por una combinación de interrupciones en el suministro a través del estrecho de Hormuz y un debilitamiento del dólar estadounidense reavivan el argumento alcista para el crudo. Nuevas hostilidades entre fuerzas estadounidenses y grupos alineados con Irán, incluyendo nuevos ataques contra superpetroleros que intentaban transitar por el estrecho, que destruyen frágiles esperanzas que habían de una resolución diplomática en este tema. El problema a partir de aquí es que vamos ya a romper la barrera de los $100. $103.12 es uno de los precios más altos que hemos tenido históricos. A partir de aquí me voy a ir a 5 años, y este es uno de los precios más altos que hemos visto. El precio se va a equiparar a lo que ocurría en la crisis, del inicio de la crisis, el 1 de marzo de 2026, y se parece mucho a lo que ocurría el 1 de abril de 2022. Todavía estamos lejos de la fecha en la que se cerraba en $114 el precio por barril en el 2022, que no podemos olvidar esa crisis, pero en este momento, a diferencia de esa etapa, usted no sintió el impacto, porque esos $114 estaban absorbidos por un subsidio que en ese momento teníamos activo. En este momento no hay subsidio, y ese va a ser uno de los grandes problemas. El mundo amanece con un precio de petróleo alto.
2: Y la amenaza en el Oriente está en el ataque que se dio desde el fin de semana a Arabia Saudita, lo cual obligó a los árabes a cerrar su enorme oleoducto este-oeste en Riad. No se han dado detalles completos sobre la magnitud de los daños ni cuánto tiempo se va a tardar, pero atención, porque este oleoducto suministra el 4% del petróleo a nivel mundial. O sea, hoy amanecemos con el 4% de suministro menor, debido al problema que se dio en el Mar Rojo, una nueva situación que va a agravar la escasez de petróleo, y que, como ya usted nos marcaba, inicia que, por ejemplo, las bolsas europeas y asiáticas a esta hora de lunes registran un 3% de incremento tras el ataque contra la infraestructura energética clave en Arabia Saudita.
0: Qué dolor de cabeza, ¿no? Porque aparte de esto, súmele que el RBOB se está yendo por las nubes, empieza a crecer el precio de las gasolinas reformuladas, y este impacto se va a sentir para la próxima semana. A ver, $3 en este momento con 43 centavos y 68 céntimas es el precio que se está ubicando, el precio del RBOB de las gasolinas reformuladas a nivel mundial. Esto va a colocar el precio muy parecido al 1 de marzo del 2025 y muy parecido al 1 de abril del 2022. De nuevo, todavía estamos lejos del 3.91, que fue el máximo del 2022, pero el problema que en este momento se va a enfrentar es que, de nuevo le explico, en ese momento había un subsidio por el cual este golpe no se percibió en los bolsillos. Pero si estos precios continúan, fácilmente vamos a estar viendo en las próximas semanas superar los 50 quetzales en el costo del diésel, y no me extrañaría que alcancemos hasta los 45, 46 quetzales en el precio de la super y la regular. Así que este problema se viene encima, y vaya de qué manera, si en las próximas horas no hay alguna declaración por ahí que salga de los Estados Unidos y que nos deje respirar un poco, que suele pasar cuando pasa de la barrera de los $100, normalmente alguna declaración puede hacerlo bajar por lo menos a $95, $96, pero veremos si esto ocurre. En otras ocasiones sí ha sucedido. ¿Pasará? Esa es la gran duda, pero doctor, así estamos amaneciendo con precios muy altos en petróleo y gasolina reformulada.
2: Y la esperanza política con relación a esto que usted mencionaba es que incluso ahora Estados Unidos y China empiezan a mover sus cartas para otro tipo de cuestiones. Por ejemplo, se habla de que esta situación del petróleo podría ser clave en la elección del próximo secretario general de la ONU. Estados Unidos y China han empezado a mover sus respectivas cartas para tratar de buscar una persona afín que dirija la Organización de Naciones Unidas, con la cual Donald Trump ha sido abiertamente residario. No le parece la acción de la ONU, y todo esto marca que habrá una semana de tensión y de negociaciones para tratar de llegar a un acuerdo que esperemos se vea reflejado en el precio de los combustibles. 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
0: Vamos con información del clima para hoy. 18 grados centígrados es la temperatura actual máxima de 27, que la vamos a ir alcanzando pasado de las 3 de la tarde. Para hoy, posibilidades de precipitación nulas, por lo menos en Ciudad Capital. Lo más cercano será a las 7 de la noche, pero no llega a más del 10% de posibilidades de precipitaciones. El clima se mantiene de esa manera para lunes, martes, miércoles, jueves, viernes, hasta el sábado. Estaremos viendo que se incremente la posibilidad de las lluvias pasado de las 4 de la tarde, cuando lleguemos a un 38% de posibilidad de precipitaciones en Ciudad de Guatemala, y después, a las 7 de la noche, estaremos sobre el 65% de probabilidades de precipitaciones. Se mantiene la misma posibilidad de lluvias por la tarde para el domingo, y a partir de ahí veremos precipitaciones, posibles precipitaciones para los próximos días, que van a ir aumentando su posibilidad desde el día viernes. 6 de la mañana con 11 minutos. El clima para hoy sin precipitaciones, así que para quienes van en las antorchas y demás, una buena noticia por lo menos, ¿no?
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0: Bueno, damos seguimiento a lo que están comentando desde bomberos voluntarios, emergencias atendidas en las últimas horas, donde también se han tenido motociclistas fallecidos, y aparte de esto también el motorista que falleció en una baranda al impactar el puente, un puente en Villanueva. Bueno, vámonos rápidamente con información de don Víctor Gómez de bomberos voluntarios para dar seguimiento a esta noticia. Don Víctor, adelante.
4: En efecto, permítame comentarle que al teléfono de emergencia número 122 de bomberos voluntarios ingresaron llamados telefónicos indicando que un motociclista había impactado en la baranda de un puente ubicado en la 14 Avenida y Primera Calle, Colonia Mario Alioto Sánchez, de la zona 4, en el municipio de Villanueva. De inmediato fueron destacados elementos de la 25 compañía, donde técnicos en urgencias médicas de la ambulancia número 1515 al mando del oficial Pérez evaluaron signos vitales a la persona de género masculino, quien carece de los mismos, esto por politraumatismo, por lo que de inmediato el oficial de bomberos procedió a dar aviso a las autoridades.
0: Gracias, don Víctor. Así la información entonces, 6 de la mañana con 12 minutos. Así vamos empezando una jornada cargada también de información.
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0: Bueno, para hoy lunes, así está la información, que tendremos Liga Nacional a las 7 de la noche, Antigua contra Suchitepéquez, Estadio Pensativo. Doctor Romero, ahí arrancamos la Liga Nacional.
2: Partido importante tras el empate de Municipal anoche en el Estadio Manuel Felipe Carrera. Los antigüeños tienen la posibilidad de tomar el liderato a falta de 2 partidos, incluyendo esta noche. Una buena opción para el equipo de Mauricio Tapia de colocarse otra vez en las primeras ubicaciones. Lo hace frente a un Deportivo Suchitepéquez que, tras el empate de Comunicaciones y Cobán, estrena técnico. Recordemos que ha tenido cambios el conjunto Venado, y si gana hoy podría salir de zona de descenso, así es que esa es la motivación para los Venados, que hoy tratarán de sumar en el Pensativo y alejarse de la amenaza del descenso.
0: A esto sumar también que habrá Liga Premier, Leeds United enfrentando al Newcastle United, 1:00 p.m. en Ellen Road, en Leeds, en Inglaterra. Y también va la Premier, doctor, el equipo de las Urracas, que es importante, ¿no? Y clave en toda esta historia.
2: Y que busca sumar precisamente para olvidar los problemas que ha tenido que enfrentar en las temporadas anteriores. Hoy las Urracas saben que un buen resultado le permite acercarse al Arsenal y al Manchester City, que empiezan a marcar ya diferencias en el arranque de la Premier. El Leeds también peleando por mantenerse en zona de medianía de la tabla.
0: A esto sumemos también de que habrá Liga Española este día, cuando se enfrenta el Villarreal contra el Betis a 1:00 p.m. Buen partido, ¿no? En el Estadio La Cerámica.
2: Correcto, el submarino amarillo tratando de enmendar el arranque de la temporada, y un Betis que, de la mano de Pellegrini, sigue metido en la zona alta de la tabla. Con el resultado positivo hoy, Betis podría pelearle esa tercera posición a el conjunto del Alavés, al Atlético de Madrid, así es que bastante motivación para visitar la Cerámica para el conjunto verde y blanco.
0: Serie A con 3 partidos en el Giuseppe Sinigaglia, que es el estadio del Como. Enfrenta el Como al Parma a las 10:30, a las 10:30 también Torino contra Roma y el Inter contra el Udinese a las 12:45. Buenos partidos ahí en la Serie A, ¿no?
2: Ojo con la visita de la Roma al viejo toro, al Torino. Si gana la Roma, le quita a la Lazio. Yo no recuerdo una temporada en la que la Lazio y la Roma estuviesen primero y segundo en el fútbol italiano. Esta apenas está empezando, pero los dos equipos de la ciudad eterna están en las primeras posiciones. Roma puede ser líder, y el sorpresivo Como, la sorpresa de Europa después de golear en la Champions, hoy tratará de mantener un buen inicio de temporada recibiendo al Parma.
0: Bueno, y la Liga MX, León contra Atlético de San Luis se enfrentan a las 7 de la noche y así la jornada de este lunes. Mientras que para martes tendremos información de la Liga Española porque viene a jugar el Real Madrid de nuevo a la 1:30 de la tarde contra el Elche, Rayo Vallecano Español, a la vez Valencia, habrá Carabao Cup donde el Arsenal será protagonista al enfrentar al Ipswich Town. Partidazo, por cierto, en la Carabao Cup con el Liverpool enfrentando al Tottenham.
2: Oh,
0: es un partidazo, doctor. O sea, de verdad, aquellos que valen la pena. Habrá, esta semana habrá Conmebol Libertadores, Conmebol Sudamericana, donde el Sao Paulo Boca Juniors, donde Boca va arriba, creo que es de lo más llamativo también.
2: Totalmente, recordemos que en la medida que pasan los días, tenemos esta semana ya para que vayan cerrando los equipos, porque después a finales de la semana ya veremos la convocatoria y los ingresos a selecciones nacionales por la fecha FIFA la próxima semana.
0: Y este miércoles también será noticia el Cartaginés Saprissa, donde van empatados en el global, pero Cartaginés va a ser local ahí en el Mesa Ivankovic, en Cartago, en Costa Rica, en el José Rafael Felo. ¿Por qué es noticia? Porque recuerde que a Cartaginés lo entrena Marini, que por cierto le ganó a la Juelense, hasta el puesto le costó al técnico del equipo de la Juelense. Alianza contra Motagua. Habrá también esta semana Liga Europa de la UEFA y la Liga Española, que va a continuar el Barcelona jugando contra Racing de Santander. Esto el próximo miércoles, para que el jueves estemos entrando en los otros duelos de la CONCACAF Central American Cup con Alajuelense Maratón, Olimpia enfrentando a Lisandro Firpo, y irá jugando también la Liga Española, alguno de los partidos, donde también habrá Conmebol Sudamericana y Conmebol Libertadores, en el Flamengo enfrentando a Independiente del Valle, como de lo más interesante. Y aparte de esto, también el próximo viernes, que vamos arrancando ya con la Liga Nacional, cuando Comunicaciones enfrente a Guastatoya a las 8 de la noche, y a partir de ahí arranquemos Liga Española, Premier y demás, fin de semana, el último antes de la fecha FIFA, ¿no?
2: Prácticamente, porque ya vamos a ver, incluso, por ejemplo, hoy se adelanta en España que están haciendo convocatoria para que el próximo viernes a las 11 de la mañana, al horario español, Luis de la Fuente dará la primera convocatoria del campeón del mundo. Así es que el viernes, dentro del calendario, póngalo usted ahí, seguramente muchos técnicos entre jueves y viernes darán a conocer esas convocatorias para la siguiente fecha FIFA, que recordemos es una fecha de FIFA ampliada, tendrá última semana de septiembre y primera semana de octubre.
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0: Hoy impactado por los altos precios del petróleo y con malas noticias en el camino, porque Irán ha afirmado este lunes que la reunión de ministros de Exteriores de los países del Golfo Pérsico prevista para este lunes en Omán para abordar el acuerdo sobre las rutas de navegación en el Estrecho de Hormuz fue aplazada por petición de Arabia Saudí. Y ha dicho el ministro de Exteriores iraní, Esmail Baghey, ha dicho: Arabia Saudí solicitó que esta reunión no se celebre por el momento. Esto lo dijo en una rueda de prensa, y el portavoz de la diplomacia iraní defendió la celebración del encuentro y afirmó que Irán y Omán habían creado una oportunidad para que los países de la región dialogaran sobre la seguridad de la navegación y la creación de una región segura alejada de intervenciones de actores externos, refiriéndose claramente a los Estados Unidos. Y ha dicho: decidiremos con Omán los próximos pasos, cómo anunciar o registrar este entendimiento sobre las nuevas rutas de navegación de Hormuz, y lo vamos a informar al respecto. Baghey rechazó además la información que vincula a la oposición saudí a la reunión con los acontecimientos entre Riad y los rebeldes hutíes de Yemen, y afirmó que suponen dar una dirección equivocada a la cuestión, al tiempo que sostuvo que los problemas de Yemen tienen raíces de largo plazo. Una reunión que estaba prevista para este lunes en la ciudad omaní de Salah y debía abordar el entendimiento alcanzado entre Irán y Omán sobre el establecimiento de rutas seguras de navegación en el Estrecho de Hormuz, que iba a ser presentado a los países del Golfo Pérsico durante la cita, según Teherán. A esta cita habían sido invitados Arabia Saudí, Kuwait, Qatar, Emiratos Árabes Unidos e Irak, mientras que Bahrein se desmarcó del encuentro el sábado al recordar que su territorio ha sido objeto de ataques iraníes dirigidos contra su infraestructura y bienes civiles. Así que esta es la historia que está contando, y hoy esa era una de las esperanzas, que se llegara a un acuerdo y dijeran: bueno, miren, ya salimos del problema por medio de esa decisión. Pero resulta que no, que siempre no vamos a tener acuerdos, y ahora a la expectativa de que pueda cerrar de aquí al cierre de la jornada con el precio del barril de petróleo.
2: Y como hemos mencionado hace unos momentos, el ataque del fin de semana a uno de los principales oleoductos de Arabia Saudita es uno de los puntos de tensión en esta reunión, porque Arabia insiste en que fue atacado por rebeldes hutíes y está exigiendo que se tomen acciones regionales contra este régimen. Arabia insiste en que el 4% de la producción mundial de petróleo está en riesgo debido a que su infraestructura fue dañada el fin de semana por ataque con drones.
0: 6 de la mañana con 20 minutos, una pausa. Pero cuando regresemos, la voz del presidente, lo que dijo anoche y la respuesta que ya hay por parte de la oposición a lo que el presidente indicaba, de que se está tratando de entorpecer también la aprobación de la ley que pondría precio tope al precio de los combustibles. Vamos a la pausa y cuando regresemos, el discurso completo, platicado por segmentos.
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0: La nota de la jornada no empieza ayer, la nota de la jornada empieza días antes, donde la expectativa era qué iba a decir el presidente de la República. Recuerde que Bernardo Arévalo se ha convertido en el gran protagonista, para bien o para mal, como usted lo quiera ver. Y el tema es que el presidente ha salido el día de ayer en un mensaje a la Nación, después de dos conferencias de prensa donde la pregunta era ¿dónde estaba el presidente? Incluso provocó que varios videos se volvieran virales de la respuesta de la secretaria de Comunicación Social de la Presidencia cuando dice que el presidente es omnipresente y que está a las 24 horas presente. O sea, cuando dijo eso, ni le termino de contar los comentarios que hemos visto, ¿no? Independientemente de eso, esas han sido las respuestas de dónde estaba el presidente cuando estaban las horas álgidas del conflicto. Quienes salieron a ser protagonistas fueron el ministro de Gobernación y también el ministro de la Defensa. Esos son los hechos.
2: El viernes en la tarde, cuando estaba todo el problema de la orden de la Corte de Constitucionalidad, que daba 6 horas para realizar los desalojos.
0: Dos conferencias de prensa, una el viernes y otra el día sábado, que daban continuidad a esto, y ayer el mensaje del presidente el domingo por la noche. Lo partimos y lo segmentamos para irlo conversando, porque el primer problema que ha hablado Bernardo Arévalo ha sido sobre el problema del petróleo. ¿Qué es lo que ha dicho el presidente en cuanto al tema del petróleo en general a nivel mundial? Esto es lo que ha dicho.
15: Les hablo hoy de un tema que golpea todos los días el bolsillo de nuestras familias: el precio de los combustibles. El mundo está enfrentando una crisis energética. Desde hace meses, el conflicto en Oriente Medio ha generado una situación calificada como la más grave de la historia reciente para los mercados de combustible. El resultado, el barril de petróleo se ha disparado a niveles que no se veían en décadas, y ese golpe está afectando a todos los países sin excepción. Guatemala no es el único país que está enfrentando esta subida en el precio de los combustibles. Y todos estamos preocupados por los costos que este aumento causa en la vida diaria de nuestras familias. Ese malestar es real, pueblo de Guatemala, y como su presidente me dirijo a ustedes con plena conciencia de la gravedad de la situación que como sociedad estamos enfrentando. Ante ese panorama, no nos hemos quedado de brazos cruzados. Desde el Ejecutivo, hemos propuesto soluciones que funcionen de manera rápida y efectiva. El Congreso de la República ha deliberado sobre ello y vemos con satisfacción que se aprobó la ley para precios máximos al consumidor. El gobierno ha dispuesto recursos para establecer un precio máximo de 39 quetzales para el diésel y gasolina regular y 41 quetzales para la gasolina superior, como lo determinó el Congreso. Estos precios son comparables o incluso menores que en los países vecinos. Pero sobre todo, con esta medida se dará estabilidad al consumidor y al mercado, ya que aunque suba el precio internacional, el mecanismo permitirá que los consumidores no paguen más allá de esta suma. Adicionalmente, en las próximas semanas estaremos trabajando con el Congreso de la República para desarrollar medidas complementarias, como el fondo de compensación que ya estamos discutiendo, y otras medidas que podrán dar oportunidad para escuchar las preocupaciones y sugerencias de diversos sectores y avanzar en el diseño de soluciones más integrales para el futuro.
0: Así lo que indicaba el presidente Bernardo Arévalo. Hoy estos son los números de que están presentando U.S. Energy Information Administration. Sí, son los precios diarios al por mayor y al por menor de diversos productos energéticos, como lo registra la EIA, como se le conoce a este análisis, a esta agencia, ¿no? El petróleo, como le decía, está en $103.57. El Brent está en $120.98. La gasolina RVOB, puesta en la costa del Golfo, que es la de referencia que deberíamos de utilizar nosotros en Guatemala, $3.37. Yo aquí ya no me las voy a rebuscar. Yo aquí ya le voy a decir dónde vamos a ir a traer la información para que todos hablemos el mismo idioma. Porque ya se lo pregunté a medio mundo y nadie me lo responde. Entonces mejor ya lo vamos a poner nosotros, ¿le parece? Entonces, el problema es que el RVOB está en 3.37 costa del Golfo en este momento. O sea, esta no está tan alta como lo que está pasando con el precio de el diésel, que es el gasóleo, ¿no? El tema, estos son precios internacionales. A esto hay que cargarle el traslado, hay que cargarle márgenes y demás, ¿no? Bueno, a esto sumemos también de que el diésel bajo en azufre en la costa del Golfo está a $5.09 en este momento. Y el precio minorista del petróleo en la gasolina regular promedio en Estados Unidos, en este momento, en Estados Unidos, es de $4.30. Pero escuche usted lo que está pasando con el diésel. El diésel hoy está a $6.06. Si yo lo coloco al tipo de cambio de 7.80 en este momento, el diésel en Estados Unidos está en 47 quetzales con 27 centavos precio minorista. Esto con promedio en Estados Unidos, promedio de todo Estados Unidos, ¿no?
2: Un compañero de promoción me envía justo desde Boston, 6.09 el diésel ya en expendio.
0: Bueno, 6.09 el diésel, esto significa que Guatemala va a tocar los 50 quetzales. No le vamos a dar vueltas. A ver, yo sé que me están escuchando en el Ejecutivo, sé que me están escuchando en el Congreso. No se pueden tardar ni un solo día más. Va a tocar los 50 quetzales, punto. O sea, va, les dimos tiempo para que ustedes lo explicaran. Hasta ayer salieron con la aceptación grave del problema en el Ejecutivo y en el Congreso. La semana pasada no terminaban ni entender de cómo medirlo, de verdad. Va, se las voy a dejar claro, va a tocar los 50 quetzales y cuando lo toque, el problema va a ser más grave todavía. Ahora, porque esa es una barrera que nunca hemos visto, 50 quetzales en el galón del diésel. La diferencia hoy se mantiene en que por lo menos el RVOB en la costa del Golfo sigue en 3.37, pero va subiendo. ¿Qué explica ese incremento en el precio del diésel, en el gasóleo? Porque eso también es importante. Los futuros del gasóleo en Londres, por ejemplo, en este momento están subiendo un 28.13, que es un 1.91%. Están entre los precios más altos que se han tenido últimamente. ¿Pero qué es lo que está haciendo que suba? Pues principalmente hay un agudo endurecimiento de la oferta mundial de destilados en medio de esta escalada de conflicto del Oriente Medio, que el problema es que está paralizando los flujos a través del Estrecho de Hormuz, perturba simultáneamente la producción de las refinerías rusas y este doble shock de la oferta, lo que está haciendo es que las exportaciones combinadas del gasóleo del Golfo y de Rusia se sitúen casi 1,6 millones de barriles diarios por debajo de los niveles principales del año. Esto supera cualquier presión derivada del debilitamiento del mercado de acciones y refuerza el papel del gasóleo como el insumo industrial crítico que exige una prima de escasez sin precedentes. Lo explico fácil. A ver, ¿qué pasó? El problema que hoy tenemos es que tanto está afectada la producción en el Oriente Medio, pero también están afectadas las refinerías rusas. Estamos 1.6 millones de barriles por debajo de lo que deberíamos de estar a principio de año. O sea, ese es el grave problema que en este momento se tiene. Y a esto súmele usted que el problema es que en esta situación la escalada es que hay un debilitamiento de los mercados. Y el problema es, esto no se va a resolver en el corto plazo. ¿Por qué? Porque recuerde que el gasóleo, el diésel, está ya como uno de los principales factores de movimiento industrial en el mundo. Entonces, el problema es que la producción no se recupera de la noche a la mañana. Usted no pone a funcionar una refinería que le acaban de atacar de la noche a la mañana. Por eso incluso Donald Trump le sale a pedir a Zelensky, que es el presidente ucraniano, y le dice, deja de atacar las refinerías rusas, déjala de atacar. Porque el problema que se le vino a Trump ahorita no es que le atacaron Irán, no es la guerra de Irán.
2: Es Rusia.
0: Es que se le mezclaron las dos. Zelensky atacó refinerías rusas y Irán está siendo impactado en Oriente Medio, más sus vecinos como Arabia Saudita están siendo impactados en sus refinerías. Entonces estamos 1.6 millones de barriles por debajo de lo que deberíamos de estar. A ver, para que lo entendamos rápido y fácil, ¿va a tocar los 50 quetzales el diésel? Sí va a pasar. Porque las proyecciones que nos están entregando en este momento es que 6.09 en algunos lugares de Estados Unidos, confirmado desde el norte, sí. 6.06, tengo yo la referencia, que nos sitúa en Estados Unidos en 47 quetzales. O sea, 3 quetzales de diferencia por el traslado de la costa y demás, sí lo logra conseguir usted en el margen como completo. Ya no hay tiempo, se acabó el tiempo. Ese es el problema, ¿no? 6 de la mañana con 32 minutos. En otro segmento, más adelante, en la nota de la jornada, le vengo a platicar lo que el presidente Bernardo Arévalo ha dicho acerca del atraso que ahora se va a tener en la entrada de la ley. Los riesgos también que representa depender únicamente en este momento de un sistema rígido, que ya lo he hablado anteriormente, para un problema tan flexible como el que estamos viendo. Le explico por qué. Vamos a poner un precio tope. Van a entrar 2.500 millones de quetzales en subsidio. Pero el problema es que si los precios siguen tan altos, no va a aguantar más de un mes a mes y medio los 2.500 millones de quetzales. No sé si va a ser tiempo suficiente para darle aire a esto. El tema es que lo que le estoy comentando hoy es que vamos a tener que focalizar de alguna manera ese subsidio en el diésel. Porque ese es el que se está disparando a niveles que no habíamos visto. Es histórico este precio. Ojo con lo que estoy diciendo. Sin precedentes lo que estamos viendo en la diferencia de la oferta y la demanda para el mercado del gasóleo a nivel mundial. 1.6 millones de barriles por debajo de lo que deberíamos de estar. Son las 6 de la mañana con 33 minutos. Empezamos a descomponer el mensaje del presidente, acompañándolo de la información de contexto importante. Y sí le digo una cosa, a ver, yo he hablado de lo malo que ha hecho el presidente, también hay que decir lo bueno que ha hecho el presidente, porque no todo es malo. Ayer por lo menos ya escuché una aceptación del problema. Y hay que agregarle este contexto de la gravedad global que estamos enfrentando. Pero por eso las decisiones tienen que ser muy certeras, muy técnicas, muy contundentes y bien pensadas para resolver un problema que no es nuestro.
2: Y rápidas también.
0: Ese es el punto. Porque ya no se trata solo de resolverlo. Ahora se necesita velocidad, reacción con fuerza en la toma de decisiones. Ya no depende esto del Ejecutivo. Esto es un trabajo del Ejecutivo y el Congreso. Por eso cuando el presidente decía, bueno, que hay quienes buscan desinformar y se ponía después en el papel de víctima, no es este el momento, no es este el momento. Yo creo que aquí hay que entender que no hay un culpable, aquí hay varios culpables, porque el Congreso dejó pasar el tiempo, dejó que la papa le quemara las manos. El Ejecutivo hizo exactamente lo mismo, todo mundo se confió y hoy vamos a pagar los platos rotos de lo que ha ocurrido. El tema es que a esta hora le estoy dando el contexto general de lo que está ocurriendo en un mercado de combustibles que se está encareciendo, y se está encareciendo feo, rápido y de manera muy fuerte. Que esperemos alguna declaración de Donald Trump, esperemos que Irán reaccione a algo que haga que hoy las bolsas se calmen y volvamos a estar jugando con el precio hacia la baja, no hacia la alza. En este momento las malas noticias es que estamos con una tendencia alcista. O sea, esto que significa que el petróleo está cada vez más caro. Son las 6 de la mañana con 34 minutos. Así le contamos la primera parte del discurso. Más adelante la segunda, porque ayer el presidente habló de Alan Rodríguez. y Alan Rodríguez le contestó al presidente. Así que lo hacemos en otro segmento, ¿no? Pero así irá, así iremos con el discurso del presidente para irlo poniendo también en contexto de lo que está ocurriendo y de lo que acompaña información que debe ser muy certera. Va, si en el Congreso no saben cómo medir el precio de referencia, yo les mando la lista, no tengan pena. Nos cansamos de preguntarle si ustedes lo sabían. La respuesta fue ni en el Congreso ni en el Ministerio de Energía y Minas no supieron dar con claridad. Creo, como se le ha logrado explicar ahorita. Pero bueno, así es la historia. 6:35, lo contamos en la red. El tránsito. Información de la carga vehicular que a esta hora de la mañana se está presentando en diferentes puntos. Y vamos hasta Villanueva con Dalia Santos. Dalia, buenos días.
16: Buenos días. La Policía Municipal de Tránsito de Villanueva informa respecto al panorama vehicular. Podemos mencionar que se observa esa ausencia de tránsito en distintos sectores del municipio, en otros sectores tránsito bastante fluido, como es Boulevard El Frutal, donde se puede observar que hay presencia de vehículos, pero mantienen una movilidad bastante aceptable. La ruta CA9 con tránsito totalmente libre, los agentes de la PMT de Villanueva mantienen supervisión constante y hacen la recomendación de respetar las señales de tránsito en el lugar, con el fin de evitar hechos de tránsito. Agentes de la Policía Municipal de Tránsito trabajan para poder movilizar un tráiler con desperfectos mecánicos. Esto en la ruta de Ciudad Real hacia la avenida Petapa. Los agentes de la PMT informan que en este sector se estarán coordinando los carriles reversibles conforme se acumule el tránsito vehicular. Incluso también se ha observado que en este momento el carril reversible que habitualmente se coordina desde el puente La Prosperidad hacia el Búcaro y Mezquital, los agentes de la PMT informan que no es necesario coordinarlo desde el puente La Prosperidad, sino que lo están coordinando de la 23 calle de Villalobos 1 hacia la salida del SENMA, por lo que es importante estar atento de las instrucciones de los agentes y no utilizar los carriles reversibles como habitualmente se habilitan, ya que es poca la circulación de tránsito. También se ha informado que en este momento se realizará un acto protocolario frente a la Municipalidad de Villanueva, por lo tanto habrá un cierre vehicular sobre la quinta calle y quinta avenida de la zona 1, tomando en cuenta que se realizará la encendida del fuego patrio, y esto hace de que varios centros educativos participen, así que es importante estar atento de estas actividades, y recuerde que para hoy se espera recorridos de antorchas, por lo tanto se darán algunos cierres vehiculares, tránsito lento posiblemente después de las 10 de la mañana, y por supuesto nosotros estaremos supervisando para darle a conocer el panorama del tránsito. Que tengan muy buenos días.
0: Gracias, Amadas, vas por buen camino, estamos monitoreando el tránsito, son las 6:38, así se lo contamos aquí en la red.
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0: Bueno, doctor Romero, a ver, si tenemos que escoger el partido de la jornada, ¿cuál lo ponemos?
2: A mí me gusta Antigua Xuchi, porque hay el interés de una Antigua que si gana el líder del torneo, aprovechando el empate de Municipal, si Xuchi gana, sale de la zona de descenso y compromete a Comunicaciones y a Malacateco en esa situación. Creo que es un buen cierre y una buena premia para el 15 de septiembre en nuestro país, noche de lunes, noche de fútbol, noche en el pensativo. Me gusta Antigua Xuchi.
0: O sea, usted se queda con la Liga Nacional.
2: Liga entonces. Nacional.
0: Bueno, sí, me gusta ese partido, debo reconocerlo, que Antigua Xuchi me parece un buen encuentro. Y también me parece interesante lo que va a pasar hoy en el Monday Night Football, doctor. Vamos con el fútbol americano.
2: Bob Nix visita a Patrick Mahomes, que después de quedar eliminado en las primeras instancias el año pasado y tener un mal cierre para los jefes de Kansas City, pues tratará ahora de tener otro tipo de acciones. Ya se casó el señor Kelsey con Taylor Swift, ya se recuperó Patrick Mahomes, parece que ahora sí pueden pensar en el fútbol americano y veremos si aquella dinastía que fascinó a muchos hace algunos años puede resucitar y puede dar un último baile, y eso empieza hoy frente al equipo que en teoría sería el que le va a suceder en el reinado de la americana, el equipo de los Broncos de Denver. Un buen partido a partir de las 6:20 en la casa de Patrick Mahomes, una de las sedes de la Copa del Mundo recién pasada, donde por cierto vimos varias veces a Patrick Mahomes observando los partidos. Hoy los jefes, después de una pretemporada que no debe ser referencia, pero que no fue del todo positiva, enfrenta a un equipo de Denver que llegó a las últimas instancias de la Conferencia Americana del torneo anterior, y la pregunta es, ¿Bonix habrá madurado lo suficiente para hacer este su año? ¿Podrá realmente suceder y tomar el legado de la generación y del equipo dominante de los Jefes de Kansas City, de esa dinastía? Es Broncos nuevamente la dinastía para la Americana. Hoy lo empezamos a resolver con un buen duelo, el primer partido del lunes por la noche, duelo clave en el oeste de la Americana, Jefes contra Broncos.
0: Así la historia, son las 6:40 a.m, hacemos una pausa y ya regresamos con más. Cuando regresemos, el presidente Bernardo Arévalo habló del atraso de la entrada en vigor de la ley que permitiría precios tope a los combustibles. Bueno,

Contestó la oposición después de haber hablado acerca de eso. Entonces nosotros le venimos a presentar las declaraciones del presidente y la respuesta de la oposición. Y todo lo platicamos aquí en la Red 106.1, donde por supuesto aquí está lo que usted necesita saber, como todas las mañanas, en este lunes 14 de septiembre, 6:40. Pausa, ya regresamos con más.

0: piden requisitos.
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10: Son las 6 de la mañana con 44 minutos. Mientras la parte política en Guatemala está enfrentada, el problema es que en este momento viene otro incremento en camino al precio del diésel. A ver, se lo explico así. Cada dólar que sube el diésel internacional por galón, el CIF, calculándolo a 7.70 el tipo de cambio, y el IVA lo amplifica al subir el 12%, son 8 quetzales 60 centavos más en la bomba. Los impuestos y los márgenes no están amortiguando nada, lo van a magnificar. ¿Esto qué significa? Con datos en este momento de cierre del 10 de septiembre de la Agencia de Energía de los Estados Unidos, que básicamente es US Energy Information Administration, la AIA. De ahí estamos tomando la información que le voy a dar como referencia. Al cierre del 10 de septiembre, el diésel bajo en azufre en la costa del Golfo, que es la referencia real para Guatemala, no el WTI, ha cerrado en $5.09 por galón. Eso es un alza del 5.3% en un solo día. El crudo Brent en $120.98 y el WTI en $103.57. Y sigue subiendo, porque este lunes el Brent avanza un 2.6% hasta alcanzar los $107.30 en el mercado de futuros de Londres, tras haber tocado los $109.97 el viernes. Es máximos de precio desde mediados de mayo y la causa es una sola: el bloqueo en Medio Oriente, la extensión del conflicto hacia el Mar Rojo y la perturbación en el Estrecho Hormuz. Esta es la proyección de lo que podemos tener de aquí en adelante para los precios de los combustibles en Guatemala. Ojo con esto, porque para el tema del diésel de Golfo, cuando estaba en 4.60, el CIF estimado en precio por galón era de 36.6. El precio en bomba proyectado es 46.50, que es el que estamos ahorita viviendo, cercano, 47 quetzales, ¿no? La base más probable en 5.10, el CIF estimado va a ser de 40 quetzales con 40 centavos. ¿Sabe cuál va a ser el precio de bomba proyectado?
11: Para los 50.
10: 50 quetzales con 80 centavos, ¿sí? Esto le voy a poner hasta el 21 de septiembre con la proyección que estamos haciendo. La escalada es el diésel de Golfo, tocó el 10 de septiembre. Este es el último informe que tenemos. 5.60 en el precio por galón. El CIF estimado va a ser de 44 quetzales con 30 centavos. ¿Sabe usted cuál va a ser el precio de bomba proyectado? o le bajan a su mosh en la parte política y se ponen a trabajar rápido en una solución, o esto se les va a salir de las manos, y se lo estoy diciendo al Congreso y al Ejecutivo, no solo al Ejecutivo, no solo al Congreso. 55 quetzales con 20 centavos. ¿Por qué? Porque recuerde que va el flete marítimo, va el seguro de 15 centavos por galón sobre el spot, sobre el precio spot. El tipo de cambio lo estoy poniendo a 7.70. Los márgenes y el IDP. Eso es todo lo que está compuesto en el precio completo del galón de diésel regular o súper. El precio de bomba de hoy, que es entre 46.39 y 47.49 en la capital, lo que está reflejando son cargamentos que se compraron hace 2 o 3 semanas, cuando el diésel internacional estaba cerca de los 4.60. El salto del 10 de septiembre todavía no está llegando al cliente, ¿sí? Y es que aquí viene el punto clave. Aunque el conflicto se apague mañana, ya hay entre 2 a 4 quetzales en camino que se van a sentir en los próximos 7 a 15 días. Ese rezago está jugando en nuestra contra. Ahora, ¿cuál sería el factor que puede tirar todo este modelo de análisis que nosotros hemos hecho a la basura? Ojalá no lo tiren a la basura. Sí. Eso es lo que queremos, ¿sí? Lo reto, tírenme a la basura todo lo que he dicho. Por favor, háganlo, de verdad. Digan que nosotros mentimos, que somos unos grandes mentirosos, que los modelos que hacemos no van a pegar.
11: Estamos manipulando.
10: Por favor, háganlo. De verdad, se los ruego. De rodillas se lo pido. Lo que puede traerse abajo esto es el Congreso aprobó el decreto 21-2026 con el fondo de 2.500 millones de quetzales y precios máximos al consumidor de 39 quetzales por galón de diésel irregular, 41 para la superior. Si esto entra en vigor, el precio ya no lo fija el mercado, lo fija la ley. Y ahí cambia por completo todo. Eso sí. Aquí el tema es que el ritmo ya lo hemos calculado. Si el precio se mantiene así, que según el escenario base sería de 11 quetzales por galón, casi el subsidio que se tendría que dar, un ritmo al que 2.500 millones de quetzales no va a durar hasta diciembre. Pero no va a entrar en vigor esta semana. Y aquí viene la noticia. Porque el diputado Alan Rodríguez presentó objeciones que el Pleno debe conocer antes de que la ley pueda aplicarse. Y por el asueto del 15 de septiembre, el análisis va a tener que esperar una semana más. Yo creo que no van a poder. Yo creo que se van a tener que reunir de emergencia el miércoles. Entre la semana del 15 al 21, podemos llegar a superar la barrera de los 50 quetzales en el galón de diésel en autoservicio. Súmele 1 o 2 quetzales más en servicio completo. Sin subsidio aplicado todavía, el problema es que vamos a tener un problema muy grave. Cada 10 centavos de dólar allá en Estados Unidos en el indicador son 86 centavos de quetzal acá con 2 semanas de retraso. Ha quedado claro, ¿no? Sí. Está fácil de entender. Claro. Va, lo que no pudieron explicar ustedes en 6 meses, espero la hayamos dejado clara al Congreso y al Ejecutivo. Tienen un problema grande que viene en camino. Ya no lo pueden evitar. El golpe ya viene. Porque en el último monitoreo que estamos teniendo, los precios están en 5.60 en la escalada. Y el problema es que en la proyección todavía estamos siendo conservadores. Así que lo que viene es que el precio de bomba proyectado va a ser arriba de los 50. Sí vamos a pasar la barrera. Incluso había localidades donde me decían, es que ya lo estamos viendo. Bueno, son las 6 de la mañana con 49 minutos. Tienen que dejar de lado ya la batalla política, ¿no? Lo digo porque de verdad, de un lado y del otro. Primero, me voy a ir con las declaraciones del presidente Bernardo Arévalo. ¿Qué es lo que ha dicho en cuanto a entrada de vigor de la ley que se ha aprobado? Que podría ser un paliativo temporal, pero no va a poder ser la solución definitiva. El presidente hablaba de la siguiente manera.
0: Esta ley necesita entrar en vigor de manera urgente para que dejemos de pagar los precios elevados que tenemos hoy en las gasolineras. Nosotros, en el Ejecutivo, ya estamos listos para implementarla. Sin embargo, esta semana también vimos que hay políticos que quieren aprovecharse del dolor de las familias, como un diputado que ha obstaculizado la entrada en vigencia de la ley ya aprobada, retrasando la reducción de precios y obligando a que miles de guatemaltecos sigamos pagando altos montos.
10: Bueno, era la reacción del presidente al tema. Y una respuesta que llegaba por parte de Alan Rodríguez, que le contestaba así al presidente en cuanto a esta situación que se está viviendo. Escuche usted lo que decía.
12: Señor presidente, buenos días. Y le digo buenos días porque tal parece que pasó de noche todo lo que sucedió en los últimos días. No esperaba menos de usted, presidente. Una vez más, culpando a los demás del fracaso de su gobierno. Nunca entendió que su mandato constitucional es ser el concertador de la unidad nacional. Por el contrario, usted siempre ha tratado de dividirnos como guatemaltecos. Lo que usted no entiende es que los guatemaltecos no quieren subsidio. Quieren que se eliminen los impuestos. Y no es un capricho del pueblo, es una exigencia legítima. No quieren los impuestos por tres razones fundamentales. Primero, porque son impuestos que golpean triplemente el bolsillo de la población en este momento, pues elevan el costo no solo de los combustibles, sino de la canasta básica en general. Segundo, porque dichos impuestos no han sido invertidos en su propósito original, el mantenimiento de las carreteras. Y los ciudadanos lo viven en carne propia todos los días. Nuestras carreteras están abandonadas. Tercero, porque ese fue su caballito de batalla en campaña. Usted mismo le dijo a los guatemaltecos que el subsidio es corrupción, que es un negocio entre el presidente y los importadores de combustible. Fue usted quien satanizó los subsidios, presidente, no yo. Ahora, todo eso se le olvidó, pero el pueblo no lo olvida y se siente traicionado, engañado, frustrado y amenazado, pues hoy dejaron de ser ciudadanos y son tratados como delincuentes. No, presidente, no solo es por lo mal que lo está pasando nuestra gente económicamente, es también una cuestión de dignidad, de justicia ante un gobierno indolente e irresponsable. Teniendo la oportunidad de haber enviado una propuesta seria en sintonía con lo que la población demanda, su propuesta fue nuevamente solicitar otra ampliación presupuestaria para endeudar más a los guatemaltecos. No propuso utilizar los saldos de caja disponibles a través de una recaudación presupuestaria. Su propuesta fue endeudarnos, y los guatemaltecos saben que no solo pagarán esa deuda, sino que también los intereses de la misma, y que de todas maneras el beneficio no les llegará. Se atrevió además a incluir en el artículo 9 compra de vehículos, equipo y contratación de más personal. No, presidente, mi actuación no es una afrenta política hacia usted ni su gobierno. Mi accionar responde al clamor del pueblo, ese pueblo del que usted se ha olvidado y no escuchó. Teniendo usted el don de la ubicuidad, hubiese ido hoy a Petén, Huehuetenango, San Marcos, Alta Verapaz, Sololá, por mencionar algunos, para ver el precio de los combustibles, pero más aún, para escuchar el sentir del pueblo antes de dar esta cadena nacional. Es lamentable que salga en cadena nacional únicamente para victimizarse y evadir su responsabilidad en esta crisis. Lamentable que haya dedicado 5 minutos a culpar a todos, al presidente Trump, a los políticos, al pueblo de Guatemala y a mí, por actuar en mi calidad de diputado dentro del marco constitucional que me faculta la ley. Le exijo respeto y le recuerdo que mi investidura representa al pueblo de Guatemala. Es más lamentable aún que haga una transmisión a nivel nacional para excusarse de su falta de liderazgo, y no lo digo yo, se lo dice la población. Lo invito a recapacitar, a escuchar a quienes le eligieron, y póngase los pantalones por primera vez y salga a trabajar para solucionar este y todos los problemas que hoy nos tienen sumidos en el caos. También quiero dejar constancia que he alzado la voz y por ello he recibido amenazas, como expresé ante los medios de comunicación. Hoy dejo constancia pública y lo responsabilizo por cualquier situación que me suceda, así como la seguridad e integridad de mi familia. Yo actúo dentro de lo que la Constitución me permite. Usted no tiene derecho a responsabilizarme por hacer valer mi voz y la de millones de guatemaltecos que dicen no al subsidio. Aunque no tuvo el valor de mencionar mi nombre, es evidente que se refiere a mí. Yo sí tengo el valor de decirle, usted es el único responsable de esta crisis, presidente. Encender el fuego patrio nunca había sido un lujo en nuestro país. Hoy, el alto precio de los combustibles seguramente no permitirá ver muchas antorchas. Pero estoy seguro que nuestro pueblo, con fervor y patrio ardimiento, ondeará nuestra bandera defendiendo su tierra, su economía y su hogar.
10: Alan Rodríguez, también su buena carga política detrás del discurso preelectoral, ¿no? Lo digo de la siguiente manera. Yo nunca me había sentido en el punto donde mi expectativa era que tan malo uno como tan malo el otro. De verdad, se lo digo. Me preocupa algo. Están enfrascados en una lucha de poder en la cual los dos van a perder. Va a perder el Ejecutivo y va a perder el Congreso. Yo no voy a hablar de personas, yo no voy a hablar solo del presidente. El presidente no está solo en esto. El presidente tiene al ministro de Energía y Minas, El presidente tiene a sus asesores, el presidente tiene a sus secretarios. Aquí van a haber muchos culpables. Y por el lado del Congreso de la República, no solo es Alan Rodríguez. Alan Rodríguez no tiene ese nivel de peso en el Congreso de la República para poder manejar todo el Congreso, no lo tiene. Aquí el problema es que hay más involucrados, que no están haciendo el análisis correspondiente. El problema es que están llegando tarde a tratar de apagar un fuego que nosotros lo advertimos desde hace más de 2 meses y medio que iba a llegar. El problema es que llegó. Y el problema es que ahora en el corre-corre, todo mundo se echa la culpa, pero nadie ofrece soluciones que sean una mezcla congruente de lo que hay que hacer. Y le explico por qué. A ver, primero, es hora de dejar los discursos políticos y ponerse a trabajar, ¿cierto? Porque con los niveles salariales que en este momento ostentan los diputados y el Ejecutivo, estamos hablando de altos ejecutivos a los cuales se les pueden exigir propuestas fuera de la caja, out of the box. Lo que usted piense fuera de la pecera, ¿no? Es busque otras soluciones a un problema que es grave, que es internacional. Primero, respeto que por lo menos ya hay una aceptación del problema por parte del Ejecutivo. Segundo, me preocupa que entraron a enfrascarse en una batalla política, en momentos donde lo técnico debe prevalecer, incluso sobre lo político, aunque no me lo quieran comprar el discurso. Muchos me dicen, no, pero es que el Congreso es político. Sí, pero hay un momento donde párenle en lo político, porque lo político nos va a costar mucha plata a todos en general. Ahora, el tema es, independientemente les guste o no el tema de el subsidio o no subsidio, les voy a explicar por qué en este momento un solo modelo solito no funciona. Ni el subsidio solo, ni los impuestos solos. No funciona, ¿sí? Hay que crear un mecanismo
11: dinámico
10: que se pudo haber creado, pero se tardaron en discutirlo. Y era el fondo de compensación, que hay que decirlo, se propuso desde la Comisión de Finanzas y Moneda del Congreso de la República, que nos advirtieron que era el mejor modelo que se podía utilizar, porque ese era un modelo precisamente dinámico para un mercado dinámico. Bueno, ayer incluso el presidente acepta que lo están hablando. O sea, era la solución, el problema es que se tardaron en poderlo implementar. Ahora, el tema es el siguiente, a ver, según la Dirección General de Hidrocarburos, en 2024, el consumo de diésel subió un 7%, alcanzó los 15,9 millones de barriles. Las gasolinas 18.6 millones para un total de 34,5 millones de barriles. Estamos hablando que esto está equivaliendo a 1.9 millones de galones al día de diésel y 2.25 millones de gasolina diarios, ¿sí? En Guatemala. Ese es el 2024, que era el último dato, pero hicimos una calibración en nuestro modelo de cálculo por el subsidio de abril. Ahí dijimos, vamos a tomar esto y lo vamos a tomar como un punto de análisis.
11: Una referencia. ¿Sí?
10: Va. El decreto 11-2026 dio 8 por galón de diésel, si no estoy mal.
11: Sí, eran 8.
10: 5 en gasolinas desde el 28 de abril, 2.000 millones. Se agotaron el 2 de julio.
11: Que estaba proyectado para terminar a mediados de julio.
10: Va. Fueron 65 días. Y nosotros habíamos predecido 79 días con esos parámetros. O sea, fueron menos días. O sea, ¿qué pasó? Que el gasto real que estaba calculado se gastó 22% más rápido que el cálculo teórico que se había hecho del crecimiento del consumo, ¿sí? El tema es que aquí vino un efecto de subsidio sobre demanda y contrabando y costos de administración. Ahora, hay una brecha hoy. Con el diésel del Golfo en $5.09, el tema es que el precio de referencia de 50.80 contra un tope de 39 es una brecha de 11.80 que hay que cubrir por galón de diésel. En gasolina, la brecha es casi cero, porque la regular va a dar 40 de referencia, apenas es 1 sobre el tope, y la superior 41, que va a estar justo en el tope. O sea, prácticamente todo el subsidio se lo va a comer el diésel. El tema es que vamos a quemar diarios 1.3 millones de gasolina regular más lo que quememos en diésel. O sea, estamos hablando de 2.500 millones de quetzales, nos vamos a consumir alrededor de 28.5 millones de quetzales al día. Es 88 días, o sea, sí vamos a llegar alrededor de los 3 meses.
11: Pero ojo, eso es con el precio a como está hoy el diésel, pero viene, la proyección...
10: Espérenme, ahí viene. Entonces, si el diésel internacional se pone en 4.40 y el precio de referencia es 44.83, ¿sí? Más, internacional.
11: Más todo el...
10: La brecha es 5.83, vamos a quemar 13.3 millones de quetzales diarios. Eso nos podría durar 188 días, ¿sí?
11: Sí.
10: Va. Si es 4.80, el precio de referencia internacional, la brecha es...

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1: Ojo, suena bien si a usted no le gusta el subsidio, pero significa que la gente paga 47 quetzales más ahora y el dinero igual se va a acabar más adelante. O sea, el tiempo le va a durar lo mismo, usted no ahorra nada. Ahora, el tema es que a partir de aquí estamos hablando que los precios de hoy, 2.500 millones de quetzales, dan para unos 3 meses de diésel a 39. Si el conflicto de Hormuz nos lleva un poco de 10% el incremento de los precios, ¿sabe cuál va a ser el problema? Va a ser lo siguiente, que entonces nos va a durar para mes y medio. 10% más. O sea, el tema es que, ¿por qué quitar los impuestos, por ejemplo, que es tanto lo que se había hablado? No resuelve la aguja del diésel. Y eso yo quiero que de verdad hoy lo entendamos todos, ¿sí? Porque a esto le hemos metido atención, Coco, y demás, y hemos dicho, repiten mucho lo de los
2: impuestos. Y que es una petición recurrente de los grupos que hicieron bloqueo la semana pasada, por ejemplo.
1: Pero también de la oposición, ¿no?
2: La oposición.
1: A ver, el tema es, les gusta este discurso porque quitar impuestos es políticamente atractivo. Pero técnicamente no necesariamente la única solución. A ver, Guatemala ya le da un trato preferente al diésel en el IDP. O sea, el IDP del diésel es 1.30 por galón. La gasolina regular es 4.60 y la superior es 4.70, ¿sí? El descuento fiscal al diésel ya se está dando desde hace años. Entonces, el problema es que lo que queda por quitar es poco, ¿sí? Va, entonces, al precio actual, con todo, si lo proyecto a 50.80, sin IDP, el diésel quedaría en 49.50. O sea, si usted solo quita el IDP, no es solución para el diésel, ¿sí? Para que todos estemos claros. Si usted le quita el IVA, llega a 45.47. Sin IVA y sin IDP, se coloca en 44.17. ¿Qué le quiero decir con esto? El problema sigue porque el tope del decreto es mejor. El tope del decreto le ponen 39 quetzales, ¿sí? O sea, para los precios que estamos proyectando a nivel internacional, los impuestos no son solución porque todavía quedan arriba del tope, ¿sí? Para la regular, ahí sí cambia la cosa. Por eso digo, a ver, ¿por qué no quieren entender que es una mezcla de dos cosas?
2: Que no es solo un modelo.
1: No, es un modelo combinado. ¿Por qué? Porque el tema es que en el diésel usted queda arriba del tope. Ahí métale subsidio, ¿sí? Quite IDP, quite IVA y todavía métale subsidio. Pero alarga el tiempo de subsidio para tener ese colchón,
2: Que le permite
1: y estar
2: aguantar.
1: Tranquilo, ¿no? ¿Cierto? Va. De ahí, en las gasolinas regulares y super, ahí sí vale la pena. Y se lo explico de la siguiente manera. El precio actual, con todo, en este momento es 39.97 lo proyectado. Estas son las proyecciones que estoy haciendo al alza, ¿no? A lo que vamos a ver.
2: Con la referencia hoy de
1: con la referencia precios internacional que todavía no ha llegado a la bomba guatemalteca. Estamos claros, ¿sí? 39.97. Sin IDP podría estar en 35.37. Sin IVA podría estar en 36.18. Súmele el IDP y el IVA, ¿sabe usted en cuánto queda? 31.58. Y el tope del decreto es 39.
2: Va, lo absorbe.
1: Va, pero entonces ahí sí es atractivo hacer esta movida. Y no tiene que meterle subsidio. No le meta subsidio.
2: Lo guarda para el diésel.
1: Guárdelo para el diésel. No toque el regular. No le meta subsidio a la regular. En la superior, 40.98 es la producción que estamos haciendo al precio de hoy. Sin IDP, 36.28. Sin IVA, 37.19. Si usted acumula IDP e IVA, 32.49. Tope de decreto es 41. No le meta subsidio. No lo toque. Va, entonces, en dos, quita impuestos, IVA, IDP.
2: Regular y
1: en superior. Una mezcla, subsidio, IDP e IVA. E incluso puede ser mucho más agresivo. Usted puede decir, ¿sabe qué? Como no le vamos a meter subsidio a las otras dos, entonces le vamos a meter todavía más duro el tema del subsidio al diésel. Lo vamos a llevar al suelo, lo vamos a matar a 31, por ejemplo. Porque usted va a concentrar todo su subsidio ahí. Y por 3 meses vamos a hacer una verificación, pero exhaustiva, en controles de aduanas y demás, pero a toda potencia con el ejército. Así como fueron de contundentes para quitar los bloqueos, así vamos a ser de contundentes en tratar de controlar las fronteras, ¿no? Y vamos a evitar el trasiego de combustible.
2: Que esa es la primera prioridad constitucional del ejército.
1: Y le vamos a poner

0: supe de despacho a las gasolineras cercanas a tantos kilómetros a las fronteras. Eso es estrategia de seguridad nacional. El que quiera, bueno, o sea, y vamos a agarrar el histórico, o sea, siempre en estas gasolineras de fronteras y cercanías se han consumido taca, taca, eso es lo que vamos a vender, eso está permitido para la venta ahí. Más no se puede, ¿sí? Punto. Y entonces usted viene y aplica todo este sistema de subsidios y quitar impuestos. Pero no lo deja fijo. Usted viene y dice, bueno, cuando los precios hagan una desescalada internacional del tanto por ciento, yo voy a reactivar automáticamente los impuestos. Y voy también a desactivar si es necesario subsidio.
1: Porque me permite mantener un poco el subsidio para más adelante si es que vuelve a tener una variante en el precio internacional.
0: Ahora, el tema es que a partir de aquí hay que entender algo, ¿no? En este momento, el problema es este. El costo económico real de poner un galón de diésel hoy, sin ningún impuesto, es de 44.17. El tope es de 39. La diferencia real es de 5.17 por galón. Al final alguien lo tiene que pagar, ¿cierto? Va. Solo subsidio. El Estado pone 11.80 por galón al fondo, pero recauda 6.63 de IDP masiva sobre ese mismo galón. O sea, le cuesta 5.17. Quitar el impuesto más el subsidio, el Estado solo pone 5.17 por galón, pero deja de recaudar 6.63. ¿Sabe cuál es el costo neto? 5.17. O sea, el tema es que no hay una reducción de costo fiscal. O sea, el tema es que con el tope de 39 vigente, quitar impuestos no le va a bajar el centavo al consumidor. O sea, entonces, ¿qué hay que hacer? El tema es, la palanca que sí lo cambia todo es un modelo mezclado, ¿sí? Es un modelo mezclado.
1: Técnico, no político.
0: No, cero político. Aquí no hay nada político. Aquí lo que hay es un tema técnico, es un tema de números. Es un tema de juegos de cómo llevar el apoyo, ¿sí? Uh-huh. Hay otros modelos. O sea, por ejemplo, los modelos de apoyo específico al transporte, esos modelos son más tardados. Ahora, lo que yo le estoy dando aquí es una posibilidad.
1: Lo que tiene mucha lógica.
0: Por eso, pero es una posibilidad. Pueden haber 60 más variables. Yo creo que hay gente capaz todavía en el Congreso de la República, conoce de finanzas más que yo, que son expertos en finanzas, en modelos económicos, o por lo menos así dicen, ¿va? Pues ese expertise deberían de utilizarlo para analizar otras fórmulas que nos sirvan a todos. Tal vez lo que estoy diciendo es una tontería y no va a servir de mucho, pero ahí se las dejo, ¿no? Tal vez de una tontería sale una buena idea, alguien se la roba, la presenta como suya y yo la aplaudo. Pero lo que les quiero decir es que en números muy prácticos, hacer esa mezcla de te quito impuestos aquí y te pongo subsidio más quitar impuestos aquí, es una mezcla que puede llegar a funcionarle a todos.
1: Pero necesita esa dinámica de no
0: es que ese es el punto y lo voy a seguir diciendo. En mi lógica no entiendo cómo algo rígido puede atacar algo dinámico cuando algo dinámico puede trabajar con algo dinámico.
1: Y que tiene otros factores. Yo no sé si vale la comparación, pero guardando las diferencias, algunos de los integrantes de esta legislatura estuvieron desde la legislatura de la pandemia. Y recuerda usted que ahí se tuvo la capacidad, bueno, malo, esto ya después lo tenemos que analizar en la historia, pero se tuvo la capacidad de reaccionar rápido con el tema de vacunas y las acciones que se tenía que tomar, quitándose la bandera política. Yo creo que este es un momento donde hay que quitarse esa bandera política, entender que las circunstancias internas y externas afectan de una forma que necesitan respuestas dinámicas y rápidas.
0: Y por eso en los comentarios que he hecho, quiero decirlo, ¿no? Y usted creo que lo ha percibido. Yo no digo es culpa del Ejecutivo ni es culpa del Congreso. Es una mezcla de culpas. Pero ya estuvo, va, ya no más culpas. El problema viene en camino.
1: Resolvámoslo.
0: Si en dos semanas no tenemos esto, por lo menos con un norte, el problema es que vamos a tener una posibilidad de un estallido social por los altos precios que no les va a gustar a nadie. Esto no va a ser por políticos, esto va a ser la gente en la calle expresando que el costo de vida se está disparando a ritmos que no son los que se esperaría, ¿no?
1: Y hay un caldo revuelto peligroso.
0: Totalmente.
1: Porque marca otro tipo de intereses y ahí sí entra todo lo que se estaba advirtiendo ayer en la cadena.
0: Ahora, cada día que pase acumula un tiempo que innecesariamente está poniendo en riesgo la gobernabilidad. No hay necesidad de llegar a ese punto. Porque, por ejemplo, un mensaje de fuerza sería que la oposición y el gobierno se sienten todos, o sea, los jefes de bloque con el Ejecutivo, y manden un mensaje de fuerza donde los dos organismos están tomando decisiones, donde los dos organismos son responsables, donde los dos organismos van a salir con la bandera de la victoria. Nadie gana, todos ganan. Pero ese mensaje sería potente, muy potente, muy potente. Tendría mucha fuerza. Dejaría, creo, muy bien parado a ambos organismos en un desgaste que han tenido ambas partes, que es sumamente fuerte. Y que el desgaste solo va a aumentar si no hacen nada. Ese es el problema. Si no hacen nada, este desgaste va a aumentar. Y el problema es que hoy se fueron de vacaciones, viernes ya no trabajaron, sábado y domingo no les importó, mañana hay que descansar porque es feriado. Entonces van a ir regresando miércoles a empezar a platicar. Jueves no hay sesión, viernes seguramente tampoco, sábado y domingo pasarán de largo para llegar hasta el próximo martes.
1: Es el mejor de los casos.
0: Esa es la desesperación que generan en la población. Es muy diferente. Si el miércoles regresan, hay una reunión de muy alto nivel por la tarde, un mensaje a la nación en conjunto de todo el estado, diciendo, señores, esta es la decisión, o estos son los caminos que se discuten a partir de aquí. Mañana hacemos una evaluación técnica todo el día, trabajamos todo el día. Viernes vamos a convocar a una de emergencia y el viernes estamos tomando decisiones para decidir qué podemos hacer. Si no es lo que yo les dije, que es diésel más mezcla de quitar impuestos, ¿qué mecanismo van a usar? ¿Qué van a hacer? Bueno, esta es la hoja de ruta, así vamos a trabajar. De aquí a diciembre, esto es lo que tenemos planificado. Es que mire, con todo respeto, suena difícil.
1: Pero
0: no lo es.
1: No lo es.
0: Eso es lo chistoso.
1: Porque sabe que hay otro elemento, y yo creo que lejos de así como hay, entre comillas, voluntad para pelearse en redes, se debe tener la madurez y la capacidad de sentarse al final. Ok, muchas veces hemos escuchado creo, de que es que el Congreso es político. La política también implica una seriedad, implica tener una capacidad de yo sentarme con quien no piensa igual que yo, a decirle, mira, aquí no es filosofía. Aquí es definir una situación que a vos y a mí nos afectan.
0: Y mire, hay que tener la capacidad de hablar, porque yo le pongo un ejemplo. Me voy a poner yo de ejemplo para no usar a un tercero. Pero, por ejemplo, a mí me desagrada por completo más de la mitad de personas a las que entrevisto. Pero por completo. Pero las entrevisto. Las escucho. Más de algo les aprendo siempre. Porque también debo reconocerlo. Ahora, mis gustos no mandan aquí. Aquí mandan lo que uno tiene que ser, ética profesional, profesionalismo, eso es lo que uno tiene que tratar. A mí me dicen muchas veces, pero ¿por qué no lo reventaste? No es eso, o sea, si quieres un punching bag, anda a comprar uno, eso no va a pasar, sí. O sea, porque eso no es profesional.
1: No es la línea que hemos...
0: Y eso ya meter sus calores personales, porque yo les digo una cosa, ¿cuántas veces no me he enojado yo aquí? Y he tenido después que entrevistar a uno de los que me provocaron el enojo. Pero nunca. O bueno, un par de veces tal vez sí, pero la mayoría de veces me trato de aguantar. Entonces, digo yo, no me cae bien, pero tenemos que aprender a hablar. Y muchas veces, ¿sabe qué me he dado cuenta yo? Que lo que se dice al aire, lo más triste es que en la vida real no se siente. O sea, saben que tienen que crear desgaste, por ejemplo, político, ¿no? Vamos a desgastar al presidente. Hay que hacerlo, porque esa es nuestra misión como oposición. Pero en el fondo saben que se están arruinando en todo, por no decir otra expresión, ¿no? Lo saben. Entonces, hay un punto donde hay que entender algo. Por tratarme de llevar al otro, el problema es que me puedo pasar llevando yo.
1: Sí.
0: Y el problema es que nos podemos pasar llevando todos.
1: Y yo creo que esa parte todavía no la terminan de entender muchos.
0: Ese es el desgaste que estamos cayendo. Entonces creo que la madurez de todos sería, mejor nos ponemos de acuerdo, todos trabajamos en conjunto, todos salimos para adelante, porque ¿saben qué es lo chistoso? Es que este problema sí no es nuestro. Este problema sí lo heredamos al 100%. Son las 7 de la mañana con 15 minutos. Hacemos una pausa y cuando regresemos aquí en la Red 106.1, más del discurso.

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0: vuelta a Guatemala. El equipo tenía previsto viajar a Colombia para correr la Vuelta a Boyacá, pero ha sido suspendida la carrera en Colombia. Mardoqueo Vázquez, le saludamos. Usted es el principal hombre en el equipo InnoOne La Red Suzuki y naturalmente le queremos consultar cómo ve este recorrido que ha presentado la Federación Guatemalteca de Ciclismo. ¿Cómo lo analiza? ¿Qué nos tiene que decir el ciclista del equipo continental InnoOne La Red Suzuki?
1: Saludos, comandante Castro, gusto saludarlo, enviarle un saludo a toda la afición que está al pendiente de mi persona, del Timino, y a la vez comentarles de que el recorrido de Vuelta a Guatemala ya fue lanzada hace un par de días y es un recorrido bastante completo. Se inician con 3 etapas bastante largas, más de 200 kilómetros, y seguramente en las etapas de montaña, en donde van a haber mucha diferencia en la general individual, se inician con etapas muy, muy duras, en donde también una de las etapas que regresa es la etapa reina, que se sube Reuchela y una cronoescalada en San Juan La Laguna para llegar a Pamezabal, una etapa bastante exigente que promete mucho espectáculo, y pues esperamos estar lo mejor preparado posible con el Timino para afrontar muy bien.
0: Soy el comandante Castro y siempre les actualizo de todo lo que esté pasando con el equipo continental InnoOne La Red Suzuki.
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14: Son las 7 de la mañana con 19 minutos. Vámonos rápidamente. Información del tránsito. Primero, para que usted lo tome en cuenta, lo que está ocurriendo esta mañana cuando ciclistas ya han llegado al Campo Marte para el sendido del fuego y dirigirse con antorcha en caravana. Van recorriendo zona 5, hacia zona 4 y zona 9. Así que también empiezan los recorridos de antorcha. Recuerde que en la Plaza Obelisco no habrá actividad y van a mantener cierre para ingresar a ese lugar.
15: Son 5 puntos. Recuerde usted, Parque Eric Barrondo, Municipalidad Capitalina, Campo Marte, ingreso por zona 18. Son los puntos que se han advertido. Y también los campos de Roosevelt, que serán hoy la distribución del fuego para las antorchas.
14: Así empiezan. También hay brigadas de Provial a esta hora de la mañana brindando seguridad vial y regulando el tránsito. En el kilómetro 300 de la ruta CA3 en Livingston y Zabal hay un derrumbe que se ha registrado en el área para que usted lo tome en cuenta. Así está la información esta mañana de lo que está ocurriendo en temas de tránsito. Vamos con una actualización de lo que está sucediendo en Villanueva. Dalia Santos, ¿qué está pasando a esta hora? Porque el tránsito también en el sur se vuelve noticia, ¿no? Dalia, vamos hasta esta localidad.
6: Buenos días, es un gusto saludarles e informarles del panorama vehicular en la jurisdicción de Villanueva y por supuesto de una serie de actividades que se esperan para este lunes 14 de septiembre. La Policía Municipal de Tránsito desde muy temprano ha supervisado distintos sectores de nuestro municipio y le vamos a dejar imágenes del panorama del tránsito en la ruta CA9, esto a la altura del kilómetro 15. Donde podemos observar que el tránsito es bastante fluido hacia ambos sentidos de la vía, por lo que recomendamos respetar los límites de velocidad con el fin de evitar siniestros viales. Agentes de la PMT de Villanueva han informado que le han activado carril reversible de la 25 calle de Villalobos 1 hacia la salida de Boulevard Principal del Senma. Los agentes informan que es poca la circulación de tránsito desde el Puente La Prosperidad hacia el Búcaro y Mezquital, por lo tanto se ha cortado este carril reversible. También se informa de un tráiler con desperfectos mecánicos en Ciudad Real, zona 12 de Villanueva, conexión hacia la avenida Petapa. Ya hay una grúa trabajando en el lugar para poderlo movilizar de la vía pública. Recuerde que para hoy se esperan antorchas, caminatas cívicas y por supuesto la PMT de Villanueva ya está en alerta para brindar seguridad vial, regular el tránsito y realizar desvíos vehiculares. En este momento me encuentro ubicada en el Parque Central de nuestro municipio, donde ya a pocos minutos de dar inicio del encendido del fuego patrio, donde estarán participando varios centros educativos y por supuesto compañeros de la Municipalidad de Villanueva. Así que mi primer reporte, que tenga un excelente inicio de semana.
14: Gracias, Dalia, por la información. Así que, doctor Romero, gracias a vos, vas por buen camino, vamos comentando lo que está ocurriendo. Hoy las fiestas patrias provocan fuerte carga vehicular.
15: Y son Mixco, Villanueva, San Miguel Petapa, Villa Canales, Fraijanes, Ciudad de Guatemala, por algunos municipios del departamento de Guatemala, otros lugares como Antigua Guatemala, en Zacatepeques, también indican que serán no menos de 100 actividades las que se tienen establecidas, como encendido del fuego patrio, caminatas, actividades deportivas y similares, desfiles. Principalmente, tómelo usted en cuenta, Centro Histórico, Sexta Avenida, toda la previa en los alrededores de Parque Isabela Católica, Parque San Sebastián, Parque Jocotenango, Catedral Metropolitana, Palacio Nacional de la Cultura. Recuerde que a las 18 horas es la izada de la bandera, el primer acto cívico donde se van a conglomerar varias de las bandas escolares de los colegios.
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14: Y el problema es que si el conflicto en el Medio Oriente es un dolor de cabeza, ¿no? Lo que está pasando. El problema es que ahora no nos tenemos que fijar solo en el Medio Oriente. Ya le explicaba de que el tema de los ataques de Ucrania a las refinerías han provocado un inconveniente en la producción del gasóleo, del diésel. Y esto está provocando que los precios aumenten. Entonces la mezcla de ambos conflictos ahora nos hace tener que monitorear ambos frentes, ¿no? Vámonos rápidamente a lo que está ocurriendo con el conflicto europeo, porque ahora Polonia también se ve involucrada en todo esto y la OTAN en máxima alerta. Escuche usted lo que está sucediendo entre Rusia, la OTAN, Ucrania y toda la situación también de lo que alcanza hasta los Estados Unidos. El informe es de Radio Francia Internacional.
7: Las autoridades polacas y ucranianas denuncian una escalada del conflicto. La jefa de la diplomacia europea, Kaja Kallas, también reaccionó al ataque ruso. Está claro que se trata de intimidar a los países occidentales para que dejen de apoyar a Ucrania, declaró Kaja Kallas. Nuestra colega Paola Ariza tiene más detalles.
16: Como provocaciones y sabotajes han calificado los aliados de Kiev los ataques rusos que salpican su territorio. Este domingo Rusia afirmó que atacó infraestructura ferroviaria en el oeste de Ucrania utilizada para transportar carga militar desde Europa, después de que Polonia y Ucrania denunciaran que un dron alcanzó un tren de pasajeros rumbo a Varsovia y un área cerca de un puesto fronterizo polaco. Según los líderes europeos, se trata de una intimidación por el apoyo brindado a Kiev. La escalada de acciones por parte de la Federación Rusa es ahora una realidad y los ejemplos de ellos se están acercando cada vez más a nuestra frontera, dijo el primer ministro polaco Donald Tusk, quien asegura tener información de inteligencia de una posible escalada en curso. Recientemente Ucrania se ha centrado en atacar refinerías de petróleo rusas como acciones de represalia en un intento de dañar su poder bélico, mientras Moscú intensifica sus ataques contra las infraestructuras ucranianas a costa de un número cada vez mayor de víctimas civiles en el conflicto más mortífero de Europa desde la Segunda Guerra Mundial.
7: Gracias, Paola. Y mientras tanto, en Finlandia, los líderes de la Unión Europea se reúnen hoy en la ciudad de Rovaniemi para discutir cómo fortalecer la presencia del bloque en el Ártico, especialmente tras las amenazas del presidente estadounidense Donald Trump de tomar control de Groenlandia, que es el territorio autónomo danés. Las amenazas de Trump han desatado una crisis diplomática y ponen nuevamente en alerta a Europa. Carlos Herranz.
17: El objetivo fundamental es reforzar la presencia del bloque europeo en el Ártico, una región cuya importancia estratégica y económica aumentó en medio de las reiteradas amenazas de Trump de poner a Groenlandia bajo control estadounidense. Los líderes no prevén adoptar decisiones formales durante la cumbre, pero abordarán la cuestión de la seguridad y tienen previsto presentar una declaración conjunta que predecerá la publicación por parte de la Comisión Europea en los próximos días de su plan de líneas estratégicas, ya que el anterior, que data de 2021, se ha quedado obsoleto. La importancia estratégica de la zona también está vinculada a sus transformaciones ambientales. El Ártico se calienta casi 4 veces más rápido que el promedio mundial como consecuencia del cambio climático. El retroceso del hielo marino facilita el acceso durante periodos más prolongados a determinadas zonas y rutas marítimas. Rusia, China y Estados Unidos incrementaron su actividad en el Ártico mientras buscan ampliar su acceso a recursos naturales y a nuevas vías de navegación. Como ejemplo, en agosto pasado, Pekín envió buques contenedores a transitar por la ruta marina norte en aguas territoriales rusas para probar su viabilidad, dado que se encuentra sin hielo cada vez más tiempo cada año.
14: Así la historia de lo que está ocurriendo en este momento, doctor Romero, y donde en Polonia hoy hay blindaje en fronteras,
15: ¿no? Así es, actualizamos la información, específicamente el paso fronterizo de Doruz con Jagosin, que es el punto clave de unión entre Polonia y Ucrania, y que han utilizado los ucranianos para tratar de tener salida hacia la Unión Europea, está siendo blindada, como nos indicaba en la informativa hace un momento. El primer ministro polaco, Donald Tusk, advierte que los ataques rusos podrían ir específicamente contra los camiones que transportan combustible, lo cual preocupa por todas las condiciones que hemos dado y cómo este tema del combustible sigue siendo el que genera más debate a nivel mundial.
14: Así está la historia. Son las 7 de la mañana con 27 minutos. Lo contamos aquí en la red.
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14: Vamos a la pausa y cuando regresemos lo contamos aquí en la red, la celebración de las fiestas patrias que ya arrancaron con antorchas en varios puntos, y aparte venimos a hablar de cómo será el día, un 14 de septiembre con izada de la bandera, y que esperemos todo transcurra con tranquilidad, que es lo que esperamos, ¿no? 7:28, pausa, ya venimos.
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0: 7 de la mañana con 31 minutos. Continuamos aquí en la red 106.1. Es lunes 14 de septiembre. Hoy, doctor, antorcha, celebraciones, también actividades religiosas. Hay de todo, ¿no?
1: Te ve un que será a las 4 de la tarde en la Catedral Metropolitana. Posteriormente, la izada de la bandera, los precedida por los 21 cañonazos, 18 horas en el Parque Central, en la Plaza Mayor de nuestro país. Y, por supuesto, actividades que se replicarán en varios puntos importantes alrededor de los departamentos de Guatemala.
0: Esta mañana, en el marco de las fiestas de Independencia Nacional, el gobernador departamental de Guatemala, Mauricio Bernard, quien además preside el Comité Profestejos de la Independencia y la Mesa Departamental de Seguridad Ciudadana, platica con nosotros aquí en la red 106.1 en directo. Gobernador, gracias por estar con nosotros. Buenos días.
2: Buenos días, mucho gusto saludarlos y a todos sus audioescuchas, mucho gusto.
0: Gracias, gobernador. Bueno, primero, ¿cómo se preparan para hoy? ¿Cómo va a ser este día? ¿Y qué tenemos que tomar en cuenta los guatemaltecos que de alguna u otra manera incluso quieren participar en alguna celebración?
2: Claro que sí, muchísimas gracias. Bueno, efectivamente, ya estamos recibiendo grupos que están viniendo al Campo Marte, específicamente donde estamos ubicados el equipo de la Gobernación Departamental de Guatemala. Ya están viniendo grupos con alegría, con felicidad, con patriotismo, con toda el entusiasmo que pueda tener estos grupos, y estamos muy felices de que así sea. Esperamos que todo el día, hasta las 6 de la tarde, se lleve a cabo una actividad ordenada, feliz, contentos y patrióticos.
0: Claro.
2: A las 5 de la tarde va a ser el Te Deum en la Catedral Metropolitana, que la va a oficiar el señor arzobispo metropolitano. Y luego el presidente, la señora vicepresidenta, todo el gabinete de gobierno, invitados especiales, nos vamos a mover al Palacio Nacional de la Cultura, donde se va a llevar a cabo toda la dinámica protocolaria oficial de la celebración. En primer lugar, tenemos la izada de la bandera, y eso es un momento realmente muy importante, muy simbólico, muy poderoso. Tenemos los 21 cañonazos que el ejército le brinda a la bandera, haciéndole honores, y también la participación de diferentes bandas de colegios. Hoy participa una cantidad importante de bandas de colegios, y posteriormente tenemos a la lectura del acta, que ese es un honor que yo tengo en mi calidad de gobernador departamental de Guatemala, haciendo eco de lo que fue en su momento el jefe político. Es un personaje realmente muy importante en el acta de independencia, y es una cuestión también muy simbólica e importante. Y posteriormente tenemos el mensaje del señor presidente de la República a la nación. Antes del mensaje del señor presidente va a haber un toque de queda, un silencio, un honor a todos los caídos, a todas las personas que dieron su vida por todas estas actividades de la independencia.
0: Gobernador, tema de seguridad. A ver, primera pregunta. Ayer ya se estaban reportando múltiples capturas, por ejemplo, en Xelafer. La Policía Nacional está, incluso mareros del barrio 18 con antecedentes capturados por robar celulares, carteristas. ¿Cómo han trabajado como mesa de seguridad para todos los protocolos de seguridad alrededor, primero, de estas actividades, y que no caigamos en ese problema en el centro histórico? ¿Qué han hablado?
2: Bueno, la Policía Nacional Civil suspendió todas las licencias y todos los permisos. Hoy tenemos la fuerza de tarea completa de la Policía Nacional Civil, y estamos dedicados particularmente a brindar seguridad a toda la población decente, correcta, adecuada, que ciudadanos normales que quieren las cosas bien, y estamos muy pendientes de estos pequeños grupos que están generando las dificultades que ustedes ya bien conocen. Pero hay un mandato, hay una línea del gobierno de que, por supuesto, que todo se va a hacer bajo la normativa y la ley, pero también vamos a considerar muy fuertemente los derechos de la población, de movilización y de paz, de tranquilidad y seguridad. Así es que hay una fuerza de tarea importante en el centro de la República, de la ciudad, perdón, donde se van a llevar a cabo actos hermosísimos, lindísimos. Vieran ustedes cómo tenemos preparado el el Palacio Nacional para recibir a toda la gente que va a llegar. Hoy cerramos, cuando el presidente dé su discurso, cerramos con mucha alegría, con mucha felicidad, con un juego de luces. Vean ustedes, ahorita estoy viendo que viene un grupo importante de patojos a encender su antorcha aquí al Campo Marte, y es esa justamente la el espíritu que esperamos que realmente se tenga por parte de toda la gente, por parte de toda la gente, que la pasen bien, que la pasen alegre, y por supuesto que estos grupos van a ser, yo esperaría, sincera y claramente, que sean reprimidos y capturados si es que generan violencia y molestias a la población.
0: Claro.
2: Ahí tenemos una fuerza de tarea importante de la Policía Nacional Civil, pero también tenemos una fuerza importantísima de tarea del Ejército de Guatemala.
0: Gobernador, voy a aprovechar una pregunta, ya que usted me habla de la seguridad, no, para estas actividades. ¿Ha cambiado algo a raíz de los problemas de la semana pasada, y cómo se van a evitar problemas el día de hoy, cuando incluso había un grupo, por ejemplo, de Mercados Unidos, que anunciaba manifestaciones ahí en el centro histórico? ¿Cómo se va a trabajar esa parte? ¿Ya lo han hablado como mesa de seguridad?
2: Sí, pero esto viene desde hace muchísimos meses. A todas las festividades de las fiestas patrias la incluimos en el programa Tradiciones Seguras. Eso implica un involucramiento directo, sustantivo, de la Policía Nacional Civil en todas las actividades. Entonces, eso no es algo nuevo, eso no es algo que lo definimos desde la semana pasada a partir de estos eventos, no. Lo único que hoy nos alertaron más y mejor, y estamos actuando de una manera más consciente y oportuna para que efectivamente las situaciones sean como esperamos que sean. Oigan ustedes, este grupo de patojos que vienen felices, contentos, eso es justamente lo que esperamos. Y por supuesto, sin bolsas de agua en la cara de la gente, faltando el respeto a la gente.
1: Gobernador, buenos días. Juan Francisco Romero le saluda. ¿Usted recuerda o tiene notificación de algún pedido especial hoy de algún grupo o alguna organización?
2: Este justamente es el espíritu que esperamos que se lleven a cabo. Así es que los dejo un ratito porque voy a ir a ayudarlos a encender la antorcha.
0: Bueno, gracias, gobernador. Vaya usted a encender la antorcha. 7:38 a.m.
1: No lo dijo él, solo habrá que validar que era lo que le íbamos a preguntar. El tema de las restricciones que se han colocado para.
0: Ahí está el gobernador. Yo pensé que iba a ir a encender la antorcha. ¿Nos sigue escuchando, gobernador?
2: ¿Aló? Sí, lo estoy escuchando.
0: Perdón, es que pensé que estaba encendiendo la antorcha.
2: Yo quise ir a ayudar a los muchachos, pero cuénteme.
0: Última pregunta, porque sé que anda encendiendo.
1: Gobernador, en la línea de lo que nos decía en el último momento, ¿usted nos puede recordar cuáles son las observaciones, las restricciones y las recomendaciones que se han dado este año específicamente para el tema de la conducción de las antorchas en carretera y en la ciudad?
2: Mire, lo único que estamos haciendo, restricciones no hay ninguna, no hay ninguna restricción. Lo que estamos pidiendo a los grupos son de que ocupen su carril derecho para que efectivamente no molesten al tránsito, o que lo molesten lo menos posible. Estamos pidiendo que sea ordenado todo su trayecto y todo su recorrido, y que por favor evite la población a tirar bolsas de agua, para no faltarle respeto, para no golpear a nadie y no generar molestias que se generaron el año pasado de una manera espantosa. La parte puramente humana, social, pero la parte ambiental, que se hizo una barbaridad en ese sentido. Uh-huh. Así es que restricciones no, solamente estamos pidiendo que por favor lo hagan ordenada y correctamente, nada más.
0: A ver, solo antes de terminar, ¿mañana qué hay? Explíqueme lo de mañana por si alguien quiere también ser
2: parte de las celebraciones. Mañana es el desfile escolar, van a participar 131 bandas de colegios, institutos y centros educativos, y vamos a hacerlo de la misma manera que se hizo el año pasado. No, avance. Uh-huh. Vamos a trabajar. Vamos a organizar el desfile desde la Séptima Avenida frente a Inguat. Uh-huh. Y vamos a ocupar los espacios de la Corte Suprema de Justicia y la Municipalidad. Eso nos va a permitir organizar más y mejor el desfile, y se desplaza por la séptima avenida. Ahora sí lo voy a dejar porque me están llamando en la antorcha.
0: No hay problema, váyase a la antorcha. Gracias, gobernador.
2: Mucho gusto, gracias.
0: Gracias. Mauricio Bernard, se va a las antorchas el gobernador. Bueno, así está el movimiento entonces en Campo Marte.
1: Así es que repetimos, ya se han avisado desde las 6 de la mañana los 5 puntos. Reiteramos que son Campo Marte, Campo Roosevelt, el Parque Eric Barrondo, Municipalidad Capitalina y Municipalidad o Agencia Municipal Zona 18. Durante todo el día se tiene prevista la llegada de centros escolares, de algunas instituciones, en algunas empresas que también hacen esto en la distribución y en el encendido del fuego patrio hasta la hora de la noche. La agenda oficial contempla 17 horas TDU en Catedral Metropolitana, 18 horas izada la bandera. Posteriormente seguramente vendrá la recepción en el Palacio Nacional de la Cultura, el cuerpo diplomático y las autoridades que invite el gobierno de la República. Para mañana está el desfile, que recuerden que, como decía el gobernador, tiene el nuevo recorrido. Es el que se instituyó desde el año pasado, saliendo de Ninguat, séptima avenida. Toma toda la séptima avenida, 18 CAI, para pasar a un costado de Tipografía Nacional. Sigue séptima avenida para pasar por las oficinas del IX, llega a la Catedral Metropolitana, cruza sexta calle para pasar frente al Palacio Nacional de la Cultura, toma sexta avenida para terminar en el Parque Jocotenango en zona 2.
0: A ver, si eso está pasando en Ciudad Capital, escuche usted lo que pasó en Ciudad Vieja, allá en Zacatepeques. Ha emitido un comunicado la municipalidad de esa localidad que dice lo siguiente: a la población de Ciudad Vieja, Zacatepeques, se les informa, considerando la sequía que se sufre actualmente en Guatemala y que hoy más que nunca debemos cuidar el recurso natural que es el vital líquido, el día 14 de septiembre del 2026 de 6 de la mañana al 15 de septiembre del 2026 a las 6 de la mañana se realizará una supervisión en calles, avenidas RN 14 y RN 10, verificando los hogares que estén desperdiciando el agua potable. Se documentará con fotografías, se tomará con dirección exacta y se multará drásticamente. Recuerde que el paso de las antorchas se les debe brindar fuertes aplausos en familia. Démosles un buen ejemplo a nuestros hijos y nietos. No desperdiciemos el agua potable. Así que lo que sí va a ser noticia es que si usted vive en Ciudad Vieja y anda tirando agua y la desperdicia,
1: las palanganas que habitualmente se hacían,
0: le van a poner una multa para que usted lo tome en cuenta, después no se enoje. 7:43, vamos a la pausa, ya regresamos con más.
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8: Bueno, está ocurriendo en Quetzaltenango, donde hay uno de los despliegues, creo, más fuertes en tema de celebración de fiestas patrias, como es todos los años, por el tema de no solo la celebración de la independencia, sino la feria que se realiza allá en Xela. Una
9: antigua feria centroamericana, como se le conocía.
8: Totalmente. Bueno, vámonos rápidamente a lo que está ocurriendo con capturas ahí en ese punto, porque ya la Policía Nacional Civil ha confirmado que han capturado a carteristas y además a integrantes del barrio 18. Es lo que ha ocurrido cuando la Comisión 41 capturó a Edna, de 34 años, durante un concierto que se desarrollaba en la zona 1 de Quetzaltenango, en el Parque Centroamérica, donde se están llevando a cabo actividades de Xelafer. Ahí se sabe que esto provoca denuncia a asistentes que reportan que le robaron el celular. Ahí rastrean el GPS en uno de los dispositivos, los agentes localizan a la sospechosa. Cuando la registran, le encuentran 6 teléfonos celulares de distintas marcas, entre ellos habían iPhones y todo, o sea, y que fueron reconocidos por varios de los afectados. A la persona que detienen le identifican como miembro del barrio 18. Cuenta con un ingreso a la cárcel en 2019 por portación ilegal de arma de fuego cuando fue capturada en Villanueva, de donde es originaria. O sea, llegó hasta Quetzaltenango a pasarse por carterista y ya se había robado 6 celulares cuando la capturaron,
9: ¿no? Ese es un tema muy delicado, lo vimos en la cuaresma de la Semana Santa y se ha dado en otras ferias patronales, el tema de los carteristas, quienes aprovechan e identifican estas aglomeraciones precisamente para llegar a hacer de las suyas, apropiarse de billeteras, objetos de valor, celulares.
8: Y es que cabe resaltar que hoy también hay operativos en el Parque Centroamérica, que es el Parque Central de ahí de Quetzaltenango, por ejemplo, por el tema de las antorchas, donde habrán cierres y demás, que también se convierte en noticia por el tema de lo que está ocurriendo con operativos que se están realizando en el lugar, y a esto que tome usted en cuenta, que hoy, por ejemplo, si usted busca llegar hasta el occidente del país con motivo del desfile de independencia en el municipio de Almolonga, entre 7:30 y 2 de la tarde van a tener un cierre vial, y se le recomienda a las personas que viajan a la costa sur o viceversa tomar la ruta de Cantel para evitar retrasos a su llegada, así que para si usted está pensando viajar por el sur hacia el sector de Quetzaltenango, que sé que muchos todavía salen el día de hoy, para que por favor usted lo tome en cuenta.
9: Sí, recuerde que también hubo una denuncia ahí y luego la resolución de revertir lo que se estaba haciendo, el cobro de 20 quetzales por ingresar, que era uno de los puntos que generó mucho debate el fin de semana y que por decisión fue revertido y fue ya retirado ese cobro.
8: Bueno, así está la historia de lo que está ocurriendo y se lo contamos aquí en la red. Doctor Romero, lo platicamos junto a Ban Rural, la convocatoria del Real Madrid para su juego en la Liga Española.
9: Ban Rural, el amigo que te ayuda a crecer, ha conocido y se ha oficializado la convocatoria del Real Madrid para enfrentar este martes al Elche, partido correspondiente a la sexta jornada de la Liga Española. Los arqueros convocados son Courtois, Lunin y Sergio Mestre. Los defensas convocados son Asensio, Hudson, Trent, Konaté, Cucurella, Carreras, Rüdiger y Dumfries. Los volantes, Bellingham, Camavinga, Valverde, Tchouaméni, Alda Güler, Bernardo Silva y Thiago. Y los delanteros, Vinicius Junior, Endrick, Mbappé, Espi, Brahim y Yadier Mondé. Son los convocados por José Mourinho luego del último entrenamiento realizado esta mañana en Valdebebas, previo al partido del martes.
8: José Mourinho, que se ha vuelto protagonista en la conferencia de prensa, le han preguntado por Vinicius. ¿Qué falta para ver la mejor versión de Vinicius? Conferencia que daba hoy por la madrugada. Esto decía el entrenador de la Casa Blanca, el entrenador del Real Madrid, José Mourinho.
10: Mejor versión es marcar. Obviamente asistir es importante. muy importante, trabajar para el equipo es importante, muy importante. La entrega, la solidaridad, el trabajo colectivo, el trabajo del día a día, que también es importante y lo hace muy bien. Pero existe otro Vinicius, existe el Vinicius que ha eliminado el Benfica la temporada pasada en partidos igualados, principalmente los dos en la fase a eliminar. Una oportunidad, un gol y para casa. Le está faltando este performance de altísimo nivel, pero estoy contento.
8: Mourinho, hablando acerca del caso de Vinicius, doctor Romero, que también se convierte en uno de los puntos claves, ¿no?
9: Sobre todo porque no ha marcado, no ha sido el jugador que hace gol por parte del Real Madrid, ha parecido más lo de Mbappé, que es uno de los que está peleando por la bota oro allá en el fútbol de España, pero a juicio de Mourinho, pues simple y sencillamente se está convirtiendo en otras funciones, que está satisfecho con el trabajo del brasileño, con el trabajo que muestran los entrenamientos y que de momento lo sigue considerando como uno de los indiscutibles en el 11 del Madrid.
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8: Bueno, durante la mañana hemos estado descomponiendo el mensaje, trabajando el mensaje, esa es la palabra correcta. Hablando del mensaje del presidente anoche, incluso con las respuestas que ya le han hecho llegar desde la oposición. Hemos hablado de la situación internacional, del tema de lo que está ocurriendo en esta situación que se ha presentado en los precios internacionales, el atraso en la entrada en vigor de la ley aprobada por el Congreso de la República, que puede hacer que la situación vaya provocando que se empeore todo, ¿no? El tema es ese, ¿no? El presidente ayer ha hablado de algo que me parece esencial, el tema incluso del narcotráfico involucrado en los bloqueos de la semana pasada. Son declaraciones muy delicadas y entiendo yo que vendrán las denuncias, o por lo menos eso es lo que han asegurado. A ver, esto era lo que decía el presidente en torno al tema.
0: Hemos visto otros actores aprovecharse del malestar ciudadano para provocar bloqueos y acciones violentas que, lejos de ser manifestaciones pacíficas, buscan sembrar el caos y el desorden. Por ejemplo, en Río Hondo, Zacapa, políticos locales se han coludido con actores del narcotráfico para pagarle a los participantes en los bloqueos. O Cuyotenango, o Villanueva, donde actores políticos espurios, pandilleros en unos casos y crimen organizado en otros, se han asociado para montar los bloqueos. Los intereses electorales espurios de unos y los intereses criminales de los otros convergen en estos casos para intentar desestabilizar al país. Desde el gobierno hemos emprendido las averiguaciones correspondientes y denunciaremos ante el Ministerio Público a quienes incurran en estas acciones delictivas. Ante estos hechos, como presidente de la República, instruí a la Policía Nacional Civil para que, apoyada por el Ejército de Guatemala y dentro del pleno respeto al marco constitucional y democrático, a que mantengan el orden y la libertad de movimiento en las calles.
8: Eran las declaraciones del presidente Bernardo Arévalo, así que se refería al involucramiento incluso del narcotráfico en los bloqueos de la semana pasada.
9: Ya escuchamos, por ejemplo, la posición de Alan Rodríguez, otro de los grupos que indirecta o indirectamente fueron señalados, fue la UNE, y durante el fin de semana, la secretaria general de ese partido, Sandra Torres, hizo un comunicado donde se deslindó de las protestas, calificó de irresponsable las acusaciones contra la agrupación política que dirige por su presunta participación en las movilizaciones, criticó la gestión gubernamental, señalando que el gobierno buscaba excusas y culpables políticos para evadir lo que dice Sandra Torres. Es una incapacidad ante el malestar ciudadano y el costo de la vida. Hizo nuevamente la postura de su partido político sobre el alza de los combustibles. Ellos son los que apoyan la reducción de impuestos aplicables a las fuentes de energía o aplicar un subsidio directo para el gasto familiar. Y concluye el comunicado de Sandra Torres: no mientan más, no busquen culpables donde no los hay, pónganse a gobernar y den soluciones a la gente.
8: Bueno, reacciones que están viniendo desde sectores políticos que han sido señalados en todo este escenario que hoy estamos enfrentando en territorio guatemalteco por el tema de los bloqueos. Y referente al tema de los bloqueos, entonces surgió la gran pregunta, ¿no? ¿Cómo va a funcionar a partir de aquí la parte de los bloqueos, la parte del despliegue de la Policía Nacional Civil? El presidente también lo habló en el mensaje que dio a la Nación, garantizando la libre locomoción. Esto es lo que ha dicho en cuanto a ese tema.
0: Nuestro gobierno garantizará la libre locomoción y los servicios esenciales y tendrá tolerancia cero a quienes busquen vulnerar los derechos de los ciudadanos y la productividad del país. Las fuerzas de seguridad estarán en apresto permanente para implementar estos operativos conjuntos en caso de que existan nuevos intentos de obstaculizar la circulación. No es tiempo de ambigüedades, es tiempo de decisiones firmes.
8: Bueno, era la afirmación del presidente Bernardo Arévalo, y el tema que también se ha hablado mucho ha sido la situación que se ha presentado y que se ha dado, y repetidamente hay que decirlo, las amenazas del abastecimiento, que incluso provocaron colas en algunas gasolineras a nivel departamental, doctor, la semana pasada, ¿no?
9: Y que hablaba desde el pasado jueves del hecho de que las mismas manifestaciones y bloqueos no permitían el abastecimiento de los combustibles en los diversos expendedores, lo cual, pues al menos a criterio del presidente de la República, está asegurado para los próximos días.
8: Y esto es lo que ha dicho en cuanto al abastecimiento.
0: He instruido al Ministerio de Energía y Minas para que se asegure el restablecimiento del transporte de combustible a las gasolineras, que se vio afectado por los bloqueos desestabilizadores. Ayer mismo, cerca de 400 vehículos pudieron continuar con el abastecimiento de alrededor de 1.200 gasolineras gracias a las rápidas acciones de las fuerzas de seguridad del Estado contra los bloqueos. Hoy, el suministro del combustible está garantizado para que las familias, negocios y vida productiva sigan adelante.
8: Bueno, entonces el tema de los abastecimientos de combustibles, el tema del involucramiento en el narcotráfico y los bloqueos, así que varios frentes abiertos para el Ejecutivo, también en temas de denuncia e investigación, que esto también será importante ver cuando se presenten las denuncias como tal.
9: Y que ha indicado que se tiene la recopilación de todo esto en el marco de lo que también ya la Corte Constitucional había colocado el fin de semana, el pasado viernes, con un plazo de 6 horas al ministro de Gobernación para que levantara todas las situaciones de bloqueos en el interior de la República con el apoyo del Ministerio de Gobernación. Ha insistido el presidente que tienen fuentes fiables y que están juntando toda la documentación para presentar ante el Ministerio Público las denuncias para responsabilizar a los grupos que, desde el punto de vista del Ejecutivo, son los responsables de los incidentes que se dieron entre jueves y viernes en algunos puntos de los trayectos de las carreteras del país.
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8: Y está relacionado con lo que le contábamos que viene desde el Ejecutivo y lo que estamos viendo con el petróleo. Los hutíes de Yemen, respaldados por Irán, capturaron más islas estratégicas en el sur del Mar Rojo, según informaron este lunes funcionarios gubernamentales y miembros del grupo, reforzando así su control sobre una importante ruta de navegación marítima. Horas antes, los rebeldes afirmaron que atacaron instalaciones militares en Arabia Saudita, escalando las tensiones en la región. Y esto no ayuda absolutamente a nadie, porque los hutíes han capturado estas islas y ahora sabemos que Israel y Líbano, por ejemplo, se van a reunir en Roma en octubre, según un funcionario del Departamento de Estados Unidos. Y usted dirá, ¿qué tiene que ver? Bueno, pues parece que esa guerra ya se cruzó toda con todos, ¿no? Y el problema es que lo que pasa entre Israel y Líbano, o lo que pase con los hutíes contra Arabia Saudita, nos tiene una consecuencia en el precio del petróleo.
9: Tanto así que, como habíamos adelantado hace un momento, Omán ha confirmado que la reunión prevista entre Irán y los países del Golfo para abordar la crisis en el estrecho de Hormuz ha quedado suspendida. En la reunión debían estar representantes de Arabia Saudita, Kuwait, Qatar, Emiratos Árabes Unidos e Irak para discutir rutas alternativas en la navegación y condiciones de seguridad para el comercio enérgico mundial, pero el retiro de Irán ha hecho que esto se suspenda.
8: El futuro petróleo crudo WTI está subiendo, se mantiene en $104, tiene una escalada esta mañana de 4%, porque sabemos también que el oleoducto saudita clave, el oleoducto saudita afectado por ataques que se dieron días atrás, permanece en su mayor parte fuera de servicio durante varias semanas por reparaciones. Según se ha dicho, es un oleoducto saudita que es clave, alcanzado por un ataque la semana pasada, que permanece en gran medida fuera de servicio durante semanas mientras reparan los daños. Es el oleoducto este-oeste que atraviesa todo el reino de Arabia Saudita. Es fundamental para la estrategia de Arabia Saudita de desviar sus exportaciones de petróleo hacia el Mar Rojo para evitar el estrecho Hormuz en el Golfo Pérsico, donde los ataques iraníes han obstaculizado el transporte marítimo. Esta infraestructura de 1.200 kilómetros de longitud tiene capacidad para transportar hasta 7 millones de barriles de petróleo al día, y un ataque que Arabia Saudita atribuyó en su momento a drones de milicias respaldadas por Irán en Irak obligó a cerrar el oleoducto el pasado jueves. Cabe resaltar de que en este momento sabemos que el príncipe heredero de Arabia Saudita, Mohammed bin Salman, analizó la situación regional con el jefe del mando central de Estados Unidos de SETCOM, el almirante Brad Cooper de Jeddah, según informaron medios estatales sauditas, en medio de una escalada de hostilidades con los hutíes de Yemen, y la reunión se produce días después de que tres fuentes familiarizadas con el asunto revelaran a la agencia de noticias Reuters que el príncipe heredero había solicitado asistencia militar al presidente Donald Trump para combatir a los rebeldes respaldados por Irán. Trump no accedió a realizar ataques estadounidenses contra el grupo, pero Washington comunicó a Riad que proporcionará servicios de inteligencia y asistencia para la identificación de objetivos, según se dieron a conocer por varias fuentes, y estos combates ya han abierto un segundo frente en el conflicto regional más amplio y ha suscitado preocupación por las exportaciones de petróleo saudí y el transporte marítimo mundial, porque les han cerrado el estrecho Hormuz, pero con este ataque y este avance en los hutíes de Yemen, el problema que están teniendo es que también está viéndose un avance que puede llegar a afectar el tema del Mar Rojo, que es la otra salida del petróleo de Arabia Saudita al mundo, ¿no?
9: Esta cantidad que usted nos compartía representa el 4% de producción diaria a nivel mundial del petróleo y ha hecho que los árabes exijan que mientras no se tenga claro cuál es la posición de los países cercanos contra los hutíes y cuáles van a ser las sanciones a Irán por este apoyo que se dice tiene a este grupo de los hutíes, va a tener inconvenientes. Lo que también en el principio de la nota se mencionaba es una exigencia del gobierno de Israel, específicamente el primer ministro, el señor Netanyahu, que está pidiendo acciones a nivel mundial contra el gobierno de Irán por su apoyo al grupo UTI.
8: Son las 8 de la mañana, hacemos una pausa, ya regresamos con más aquí en la red 106.1. Cuando regresemos, le tenemos más información de lo que ocurre en Guatemala y en el mundo. Ya regresamos con más, porque al venir venimos con voces de protagonistas y mucho más aquí en la red 106.1, donde está lo que usted necesita saber.
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0: 8 de la mañana con 3 minutos. Continuamos aquí en la red 106.1. Bueno, vámonos con información de lo que está ocurriendo desde la semana pasada, porque durante los bloqueos de la semana pasada en el anillo periférico frente a la colonia Betania, manifestantes estaban exigiendo a los conductores firmar hojas con nombres y número de DPI a cambio de permitirles el paso vehicular. La organización Poder Ciudadano y el licenciado Edgar Ortiz denunciaron que este condicionamiento de firmas orientado contra una propuesta de reforma constitucional y exigencia de renuncias constituye incluso un posible delito de coacción y amenazas, un hecho que ha desatado una controversia jurídica y el tema de la carga política que esto conlleva, ¿no? Agradezco en atender la comunicación al licenciado Edgar Ortiz esta mañana, que precisamente representa esta organización Poder Ciudadano, para platicar acerca de esto y si han logrado averiguar más del por qué la solicitud de estas firmas en la Betania. Así que, licenciado, bienvenido, buenos días.
1: Buenos días, Guillermo, ¿qué tal? Siempre es un gusto.
0: Bueno, me surge la duda, primero, ¿cómo lo tomaron de que habían solicitud de firmas en la Betania? O sea, llama la atención, ¿no?
1: Bueno, llama la atención porque no tiene nada que ver con el motivo de las protestas, ¿no? Que las protestas estaban relacionadas con un tema que no tocaremos, que es el alza del combustible, ¿no? Sí, y eso se entiende, ¿no? Ha motivado protestas a nivel mundial. Lo que nos sorprendió fue que uno de los líderes del movimiento, en su alocución primero dijera que bueno, dentro de sus reclamos, que no querían reformas constitucionales. Y luego él exhibe una hoja en otra toma en la que se ve que una de las peticiones que estaban para las cuales estaban recolectando firmas decía explícitamente que se oponían a la reforma de Poder Ciudadano. Dada la relación política de algunos de los líderes del movimiento, me refiero a relaciones que tienen ellos con partidos políticos, pues nos llamó la atención la petición de las reformas constitucionales. Y pues nos dimos cuenta que hay algo más detrás de la agenda que no tiene nada que ver con las protestas por el malestar sobre los combustibles. Y ya luego, más adelante, otras tomas identifican a algunos líderes de los bloqueos pidiendo a los conductores firmar a cambio de poder pasar, ¿no? Y una de esas firmas era obviamente la oposición a la reforma constitucional, que dicho sea de paso es una petición inválida y no vinculante, porque eso no se, o sea, jurídicamente no es posible, pero nos llamó mucho la atención la forma en la que lo estaban haciendo.
0: ¿Hay delitos tipificados en el Código Penal guatemalteco que puedan convertirse o considerarse para una denuncia? Ese tema de te hago firmar para condicionarte que pases.
1: Bueno, yo creo que es bastante claro que hay una coacción, pero incluso tuvimos una denuncia porque había gente que nos escribía por el WhatsApp público que tenemos o por las redes. Por ejemplo, una persona sí le mostraron un arma, ¿no? Un arma de fuego a cambio de que pudiese firmar. Entonces, en ese caso, me parece que es obvia la coacción. Obviamente, nosotros no podemos denunciarlo,

0: le indicamos a la persona que fue víctima de ese suceso que presentar la denuncia, pero también a los otros, sí. Yo creo que una cosa es incluso, digamos, obstruir la vía pública en protesta, pues entra en una zona gris, pero ya exigirle a una persona que firme a cambio de pasar una petición es, me parece claramente un ejemplo de coacción.
1: Bueno, a ver, sáqueme una duda. ¿Vienen de parte de ustedes como organización alguna acción penal o denuncia formal ante el Ministerio Público?
0: Lo estamos considerando porque creo que varios, aunque más bien creo que varios de los que nos han escrito individualmente serán los indicados, porque las víctimas de la coacción, creo yo, son los llamados a presentar la denuncia. De todas formas, nosotros estamos evaluando presentar alguna suerte de acción penal para que se investigue la posible comisión de delitos. Lo estamos evaluando en este momento.
1: ¿Ustedes tienen indicios de quién está detrás de esto?
0: Yo creo que con nombres y apellidos todavía no, pero creo que hay, me parece bastante obvio que hay vínculos entre algunos partidos, entre algunas organizaciones del crimen organizado, entre algunos grupos de choque que se les vio por rostro. De hecho, grupos de choque que se han visto en las protestas de la Universidad de San Carlos estaban presentes ahí, lo cual es consistente con algunas otras amenazas que hemos recibido antes, ¿no? De los mismos grupos de choque que digamos, se alquilan para este tipo de eventos, por decirlo así, ¿no? Entonces, sospechamos que hay algunos elementos en común entre estas bloqueos, entre estas peticiones que estaban haciendo firmar a la gente y algunos de los grupos de choque que vimos en las protestas por la elección del rector de San Carlos.
1: ¿Qué es lo que ustedes están pidiendo? Porque eso creo que también hay que entenderlo, porque si ellos piden en contra de lo que ustedes piden, yo quiero entender qué están pidiendo ustedes.
0: Bueno, nosotros tenemos una propuesta que tiene más de dos meses realmente de estarse socializando con el público y que entregaremos el 28 de septiembre al Congreso, en la que proponemos modificar 24 artículos de la Constitución en torno a 5 ideas. Número 1, eliminar las comisiones de postulación. Número 2, quitar al Congreso el poder de elegir magistrados de apelaciones. Y número 3, convertir esos cargos en carrera judicial. Al mismo tiempo que lo que pedimos es un relevo escalonado de cortes, no cambiar a toda la Corte Suprema o a toda la CC cada 5 años, sino de forma escalonada. Esos son básicamente los cambios que podrán encontrar en nuestro sitio web. Y en ese sentido, el artículo 277, inciso D de la Constitución, dice que 5.000 ciudadanos tienen derecho a proponer cambios a la Constitución. Eso es lo que estamos haciendo nosotros. Pues nuestra propuesta está colgada en la página web y la gente está mandando a esa propuesta. Ahora, lo que ellos están haciendo es decir, estamos en contra de esa propuesta, y eso no se puede firmar, porque la Constitución dice que usted lo que puede es proponer cambios, ¿no? Entonces, si ellos quieren darle un valor simbólico a esas hojas, pues está bien, pero no tienen un valor vinculante, como si la tienen las hojas nuestras, que ya, como digo, ya superaron el umbral de las 5.000 firmas hace mucho tiempo, y que el 28 de septiembre presentaremos al Congreso.
1: ¿Han recibido ustedes amenazas de muerte o algún tipo de amenazas por la presentación de estas propuestas?
0: Sí, particularmente yo he recibido muchas amenazas, diversas amenazas. De hecho, eso sí está, pues he denunciado los hechos correspondientes a la autoridad, está bajo investigación, y yo he tenido que tomar medidas de seguridad, e incluso pues evitar salidas, exponerme, etcétera, porque sí han habido amenazas bastante complicadas. Entonces, ha sido lamentable, ¿no?
1: Porque, o sea, ¿usted considera esas amenazas que usted ha recibido ahorita, si las considera entonces creíbles?
0: Sí, al principio pues uno piensa que en las redes sociales se escucha cualquier cosa, pero luego deja de ser solo en redes sociales, lamentablemente. Y han llegado amenazas por otras vías más directas y las hemos denunciado oportunamente. Así que sí, le damos un grado de credibilidad alto. Gente experta en seguridad en el ámbito privado también ha evaluado la situación y ha recomendado tomar medidas correspondientes.
1: ¿Qué toca esta propuesta que puede generar este tipo de desencanto, este tipo de reacción? ¿A quién toca, que puede tocar intereses claves? Quiero entender por qué tomarse la molestia de involucrarse en un bloqueo para firmar estas hojas o este tipo de amenazas. ¿Qué tan fuerte es la propuesta o qué es lo que toca en intereses?
0: Bueno, yo creo que hemos llegado como país al punto en el que nos hemos dado cuenta, digamos, los abogados lo saben, pero quizás los no abogados también se han dado cuenta, del problema que hay en la justicia y de la captura que tiene la justicia por parte del crimen organizado. Entonces, el hecho de que venga una propuesta que lo que propone es, digamos, mover las bases de ese sistema, me parece que ha tocado intereses del crimen organizado, de algún sector poderoso de la política que se ha visto incomodado por la propuesta, supongo yo, y eso es lo que ha motivado esto, ¿no? Sacar al Congreso de elecciones de cortes, de apelaciones, no es poca cosa, ¿verdad? Eso cambia radicalmente las reglas del juego y creo que hay un temor a perder el control de la justicia, ¿no? Y sacar, sobre todo, le digo una cosa, perdón, me olvidé mencionar, sacar a la Universidad de San Carlos y a las universidades, pero sobre todo a San Carlos, de estas elecciones, creo que también ha motivado estos ataques, porque uno de los peritajes forenses que hicimos en redes sociales daba cuenta que la mayoría de ataques que recibimos en redes, eso ya no hablo de amenaza, digo en general de ataques, venían de los mismos perfiles que apoyan al rector de la San Carlos actual. Entonces había una coincidencia de agendas, ¿verdad?, entre quienes atacan nuestra propuesta en redes y quienes defienden al rector actual.
1: Sácame una duda importante, a ver, ¿por qué meter esto a debate legislativo en un momento de tanto desgaste para el propio Congreso y aparte en un momento donde los acuerdos no existen en el Congreso de la República? ¿Y no temen ustedes que al darle esto a una legislatura como esta, la que está ahorita, que ya no tiene consensos, que está rota por dentro, solo le están dando un arma cargada a un niño que al rato no sabe cómo manejarlo bien o sabe muy bien al final qué parar haciendo en su favor y pare siendo un arma de dos filos? Tocar la Constitución no es cualquier cosa, ¿no?
0: Sí, lo que pasa es que ellos tienen, vamos a ver, nuestra propuesta propone 24 cambios. Ellos pueden hacer enmiendas de curul, sí, es, digamos, el riesgo número uno, pero las enmiendas tienen un límite, ¿no? Un techo de un 25% de enmiendas a lo que pueden hacer, o sea, no pueden cambiar completamente la propuesta, y creo que el incentivo de ellos es a no pasarla. O sea, yo no creo que el incentivo sea usar el arma en otro sentido, porque creo que el sistema que tienen ellos actualmente es el que les favorece. Entonces yo creo que el incentivo de ellos es no tocar la Constitución, no tocar la reforma, pero para nosotros es importante dos cosas. Primero, hacer el punto. O sea, es una batalla de principios que no podemos soslayar, pero lo segundo es que entramos en un año electoral y también queremos medir las propuestas, las posturas de los candidatos que van a estar en la papeleta. Ese es el objetivo más grande. O sea, traer esto al debate nacional. Sabemos que más que el peligro que usted menciona, el peligro es que no la quieran aprobar. Ese es el peligro número uno, y que no quieran que cambie nada. Y para eso es pues dar el momento en 2027 de que esto sea un tema de campaña. Ahora, si la gente no lo considera importante, pues no salemos la lucha, pero yo creo que la gente sí lo va a tomar en cuenta y obligará a muchos candidatos a tomar una postura, y veremos quiénes defienden el statu quo y quiénes realmente se ponen del lado del cambio y de la reforma, ¿no?
1: Después de lo ocurrido en la Betania, ¿van a seguir con el mismo modelo de captación de firmas que traían o empiezan a tener que revisar cómo van a hacer el trabajo, tomando en cuenta que incluso esto puede ser mucho más riesgoso ya viendo cómo se está comportando la situación a nivel de amenazas y demás? ¿Cambia algo la estrategia?
0: No, de hecho, nosotros teníamos ya calendarizado que el sábado entrante es el día que cierra la recolección de firmas, por lo que le decía antes, ¿no? Nosotros el 28 de septiembre presentamos estas propuestas al Congreso, nos reunimos en el parque y caminamos al Congreso a presentarlas. Y entonces ya finalizaremos como estaba previsto el sábado entrante la jornada de firmas. Tenemos muchas jornadas en el interior, sobre todo. De hecho, nosotros viajamos a un lugar del interior a recoger firmas ese sábado, y con eso termina esta etapa que duró 2 meses y 2 semanas, y ya empieza una nueva etapa que es, pues, el balón está en el Congreso y es otra dinámica, ¿no?
1: ¿Cuál es su respuesta a quienes le señalan a usted y a los integrantes de esta agrupación de empezar a generar con esto un movimiento político que después va a tener pues otra característica, no necesariamente el tema judicial, sino ya a buscar otros poderes?
0: Bueno, como somos una organización con pocos fondos, siempre le digo a todos, en serio y en broma, ¿no?, que apostemos la suma de dinero que quieran de que yo no voy a ser candidato en 2027. Entonces, si el día del cierre de inscripciones yo no soy candidato, pues el perdedor de la apuesta nos dona una suma de dinero a Poder Ciudadano, porque no tiene ningún interés electoral de cara a 2027.
1: Bueno, perfecto. Edgar Ortiz, gracias por estar con nosotros a esta hora de la mañana en este lunes. Muy amable.
0: A usted, Guillermo, un saludo.
1: Gracias. Edgar Ortiz, representante de esta organización de Poder Ciudadano, analista también. Son las 8 de la mañana con 16 minutos. Esto ocurría en los bloqueos de la semana pasada en La Betania, cuando se solicitaban firmas para dos cosas. Una para pedir la renuncia del presidente y la otra para evitar de cambios en la Constitución, lo cual llamó la atención y por eso hoy queríamos platicar acerca de este tema. Son las 8 de la mañana con 17 minutos. Es 14 de septiembre. Vamos a la pausa y cuando regresemos, le tenemos más aquí en la Red 106.1, donde está lo que usted necesita saber. Venimos a platicar de la Liga Nacional, venimos a actualizar también información internacional. Venimos con mucho más a regresar de la pausa.
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0: la mañana con 20 minutos. Las últimas horas nos han dejado el reporte de un ataque armado, que uno decía, bueno, es un ataque armado en el kilómetro 137 de la ruta CA10 en jurisdicción de Chispán, en Astanzuela, en Zacapa. Pero después se tuvo más información. Ahí fue emboscado William Alberto Ramírez Ramírez, de 36 años. Se ha confirmado que es un concejal de la municipalidad de Usumatlán, donde paramédicos de Río Hondo tuvieron que acudir a la escena. Localizan a la víctima dentro del vehículo, pick-up color negro con múltiples impactos de proyectil de arma de fuego. Sabíamos que incluso eran hasta 23 disparos y todavía el estado de la persona es estado crítico. Se sabe que está entubado con heridas en el abdomen, y el alcalde de Usumatlán, Andy Natael Pacheco Vázquez, ha confirmado el hecho durante una actividad por las festividades patrias. Repudiaba la forma de la que se daba el atentado. Incluso ha hecho un llamado al Ministerio Público y al Ministro de Gobernación para que realicen las investigaciones pertinentes y den con los responsables. Pero mira, al vehículo no le han caído menos de 23 disparos al pick-up, y las imágenes son realmente impresionantes. Una de las notas también que ha marcado la jornada, 8 de la mañana con 21 minutos. Lo platicamos, por supuesto, aquí en la red. Vámonos con información de lo que ocurre en nuestro balompié, en nuestro fútbol. Lo platicamos con Eric Ramazzini a esta hora de la mañana. Eric, ¿cómo está? Buenos días, porque se encuentra en desarrollo en la fecha 9 del torneo Apertura. Repasamos lo sucedido. Adelante.
1: Liga Nacional de Fútbol, información acerca del máximo circuito del balompié guatemalteco a esta hora de la mañana en Red Noticias. Y es que se encuentra en desarrollo la fecha 9, la cual se estará complementando hoy a partir de las 19 horas. Pues todo arrancó con el histórico primer clásico de San Marcos en la Liga Nacional, que terminó en un empate 0-0 entre el Deportivo Marquense y el Deportivo San Pedro. Este resultado mantiene a ambos equipos en la pelea por la clasificación, aunque deja sensación agridulces por tratarse de un clásico regional. Los chicanos son terceros con 17 puntos, mientras los leones son sextos con 13. El Deportivo Misco derrotó 3-2 a Aurora. El encuentro se estuvo desarrollando en el Estadio Santo Domingo de Guzmán. Fue sumamente emocionante. Los chicharroneros tomaron una ventaja dominante de 3-0 en la primera mitad, con un doblete de Jonathan Pozuelos al minuto 3:34 y un gol de Leiner García al minuto 23. Sin embargo, los aurinegros reaccionaron firmemente con anotaciones de Andrés Echeverría al 45 y Héctor Morales al 65 por la vía del penal, obligando a Misco a replegarse y sufrir en los minutos finales para asegurar los 3 puntos. Los chicharroneros provisionalmente se instalan en el cuarto lugar, mientras los castrenses están octavos, encadenando 3 derrotas consecutivas y de visita tienen 4 partidos, todos perdidos. En otro partido, Cobán Imperial y Comunicaciones empataron 2-2. El partido inició con un retraso de más de 15 minutos debido a la llegada tardía del cuerpo de bomberos. Los cremas se adelantaron al minuto 30 gracias a un gol de penal anotado por Karel Espino, cobrado tras una mano en el área, revisada mediante el sistema de soporte de video. Los príncipes azules reaccionaron rápido y Janderson Pereira igualó las acciones al 51. A pesar de sufrir la expulsión directa de Vlad y Aldana, al minuto 62 Cobán logró la remontada parcial al 76 con un potente disparo de larga distancia de Selvin Tenny. Los salvos aprovecharon la superioridad numérica y sentenciaron el 2-2 definitivo al minuto 81 por intermedio de Nelson Iván García. El empate prolongó la mala racha de ambos. Los príncipes azules acumulan 6 partidos consecutivos sin ganar y son undécimos con 6 puntos, mientras los cremas llegaron a 5 encuentros sin triunfar, de los cuales han sido 4 derrotas y un empate, y ocupan el 10º lugar con 8 unidades. Mientras Guastatoya derrotó 2-1 al Xelajú Mario Camposeco, el encuentro se llevó a cabo en el estadio David Gordón Hichos, donde el conjunto local impuso condiciones desde los primeros minutos. Con este valioso triunfo en casa, Guasta llega a 16 unidades y escala provisionalmente a la 4ª posición del campeonato, mientras que Xela se queda rezagado fuera de los puestos de clasificación directa. Y Municipal y Malacateco empataron 2-2. Fue un encuentro agónico para el conjunto local. Con este empate, el equipo carmesí se sostiene momentáneamente en el liderato con 20 puntos, mientras está a la espera del resultado de la Antigua Guatemala, que por su parte, pues estará teniendo a bien enfrentar al Deportivo Suchitepéquez hoy. Ahora Malacateco se queda en la 10ª posición con 9 puntos, y de esa manera, pues estará tratando la manera de poder ir sumando unidades que le permitan ir escalando en la tabla de posiciones en las futuras jornadas. Y pues Roberto Montoya, entrenador de el equipo Crema, a esta hora de la mañana aquí con nosotros para platicar alrededor de este resultado, donde al final de cuentas el equipo blanco terminó repartiendo unidades contra el equipo cobanero.
2: Oportunidades salen y hay que aprovecharlas. Hasta luego. Hay que aprovecharlas y bueno, hoy es un gran reto, un gran equipo y la verdad estoy motivado. Y bueno, ya con más tiempo tenemos oportunidad de hacer que este equipo juegue como pretendemos, ¿no?
3: Sí, sí, vamos poco a poco, obviamente. Cuando juegas con 10, con 11 es complicado, imagínate con 10 y con 9, ¿no? Entonces, pero bueno, no hay pretexto, este equipo tiene que acostumbrarse a ganar en todos lados. Y hoy lo intentamos, bueno, no se dio y ya vamos a analizar qué tenemos que corregir. Es un equipo, un grupo que tiene personalidad, que tiene calidad. Y bueno, estamos tratando de salir de esta rachita en la que nos metimos. Y creo que este resultado, siempre sumar es bueno. Teníamos que haber ganado, por supuesto. Pero bueno, vamos a intentar a seguir buscando ese triunfo en casa.
1: Información de la Liga Nacional de Fútbol, ya lo decíamos, hoy se estará complementando la fecha número 9 con el duelo entre el Deportivo Suchitepéquez, que estará visitando la Antigua Guatemala a partir de las 7 de la noche. 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
0: Bueno, vámonos a la Liga Española, donde el protagonista es Kylian Mbappé, pero también Lamine Yamal. A ver, rápidamente, Freddy, ¿cómo estás? Buenos días. Platicamos de esto junto a Van Rural.
4: El amigo que te ayuda a crecer. ¿Qué tal, Guillermo? Muy buenos días a toda la audiencia del 106.1 de la red. Bueno, bien dicen que de tal palo, tal astilla, ¿no? El jugador Lamine Yamal dio unas declaraciones, estas declaraciones que últimamente se han hecho virales a Mundo Deportivo, pero resulta que Lamine Yamal no tiene un poco de humildad en este tipo de declaraciones. ¿Acertó o no acertó? Pues ya veremos. Pero dijo que era el mejor futbolista del mundo.
5: ¿A quién se lo daría yo? Es al mejor jugador del mundo.
6: Sí, no,
5: ¿a quién se lo van a dar? Eso ya es una conversación muy larga.
6: No, yo te pregunto a ti. Entonces, ¿a quién se lo darías tú?
5: Yo creo, sinceramente, que como mejor del mundo a lo mejor somos dos y yo creo que este año me lo merecería yo por lo que he ganado, porque para mí somos yo y Mbappé los dos mejores del mundo y
6: así de claro lo tienes, ¿no?
5: Sí, para mí es muy claro y todo el mundo que ve los partidos lo sabe.
0: Bueno, las declaraciones de Lamine Yamal, eso no es el mejor del mundo.
4: Pues eso, por ejemplo, hoy la crítica en España es que muchas veces Cristiano Ronaldo fue a este tipo de podcast y él nunca dijo que él merecía ganar el Balón de Oro. Lionel Messi fue muchas veces a este podcast y nunca dijeron que merecían ganar el Balón de Oro. Entonces, hoy por hoy creo yo que, no sé, hay mucha crítica en España, hay mucha crítica en Europa porque le hizo falta humildad, es lo que están diciendo los medios y los aficionados a Lamine Yamal para dar este tipo de declaraciones.
0: Bueno, así está la historia entonces de lo que está ocurriendo con Lamine Yamal y sus declaraciones sumamente polémicas y que por supuesto, pues hay dos en el mundo, ¿no? Lamine Yamal y Mbappé, según él.
4: Según él.
0: Pero hay muchos más.
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0: Recorremos el continente latinoamericano y nos vamos hasta Colombia, donde la noticia tiene que ver con el actual presidente que está enfrentándose a grupos criminales dentro de Colombia. La historia se encuentra así.
8: El presidente de Colombia, Abelardo de Lespriella, anunció que impugnará las decisiones judiciales que frenan su política de mano dura contra el crimen. En el último mes, distintos jueces han dictado 3 fallos en contra de medidas gubernamentales concretas. Suspender los bombardeos si hay presencia de menores, retirar videos de cadáveres de las redes sociales y frenar pruebas de aspersión aérea de narcocultivos. El presidente colombiano impugnará entonces esos fallos.
9: Una cosa es el control judicial y otra muy distinta, sustituir al gobierno, al presidente o al mando militar en la conducción operacional del Estado. Por eso vamos a ejercer todos los mecanismos jurídicos que correspondan para defender esas competencias que la Constitución me ha entregado a mí como presidente de la República.
0: Las declaraciones del presidente de Colombia hablando acerca de esta lucha contra el narcotráfico también que se tiene en Estados Unidos, perdón, en Colombia, con el apoyo también incluso hasta Estados Unidos. Esta es la historia, 8 de la mañana con 30 minutos.
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0: Tomen en cuenta, si usted es usuario de el Transmetro, se está confirmando que se ha deshabilitado la estación Incienso Sur en la línea 7 del Transmetro. Es el estado de servicio que a esta hora de la mañana se reporta. Así que para que usted lo tome en cuenta en una mañana donde, por supuesto, hay mucho movimiento que tiene que ver también con las celebraciones de fiestas patrias y que se convierte también en una de las notas destacadas de la jornada. Y es que esta mañana y este día será noticia lo que vaya ocurriendo durante la jornada completa, donde el despliegue que se va a tener es de varias actividades que se van a realizar en el centro histórico y el encendido de antorchas en varios puntos. Tome en cuenta también usted de que varias instituciones hoy no van a atender porque las oficinas del Arzobispado de Santiago de Guatemala, por ejemplo, van a permanecer cerradas este lunes 14 y martes 15 de septiembre con motivo de las fiestas patrias y van a regresar al horario habitual a partir del miércoles 16 de septiembre. A esto sumar también que en cuanto al tema del Transmetro, usted tiene que tomar en cuenta que para hoy lunes hay desvíos por actividades cívicas en la línea 1, en la línea 2 también hay desvíos, hay servicio regular en la línea 6, servicio irregular por las actividades cívicas en la línea 7, la línea 12 también tendrá un servicio irregular por actividades cívicas para este 14 y habrá servicio irregular por actividades cívicas en la línea 13 y en la línea 18, es lo que se está comentando. Para mañana 15, la línea 1, estamos hablando que para martes se espera fuera de servicio con inicio de operaciones al término de las actividades cívicas en la línea 1 del Transmetro el martes 15. También estará fuera de servicio con inicio de operaciones al término de las actividades cívicas la línea 2 del Transmetro y también habrán desvíos por actividades cívicas para la línea 6 mañana. El desvío de la estación San Juan de Dios a Santuario aplica para la línea 7 el día mañana 15. Habrá servicio irregular por actividades cívicas en la línea 12 y también en la línea 13, mientras que en la línea 18 los desvíos también serán por actividades cívicas. Para la ruta 5 que nos preguntan, habrá un servicio regular y un servicio irregular por actividades cívicas. Servicio regular para hoy, servicio irregular por actividades cívicas el día de mañana en el servicio de tu bus. Para la ruta 104, todo se mantiene regular, al igual que la 105 para hoy. Y para mañana, en la 104, la 105 se iba a presentar servicio irregular por actividades cívicas, mientras que la ruta 305 va a tener servicio irregular por antorchas el día de hoy y desvíos con retorno en Campo Marte para mañana. El servicio será regular en la ruta 402 para ambos días, 14 y 15 de septiembre, y la ruta 801 tendrá servicio irregular por las antorchas y también servicio irregular por actividades cívicas el día de mañana. La ruta 802 espera que el día de hoy tenga servicio regular y el servicio irregular por actividades cívicas. Así que así va a trabajar tu bus y Transmetro en estas dos fechas claves, tanto 14 como 15 de septiembre, y que por supuesto nosotros se lo vamos contando aquí a través de la red 106.1. Así está la historia que hoy se está contando y cabe resaltar de que también tendremos todo el seguimiento a lo que se va a dar en cuanto a las antorchas que van a ser noticia esta mañana, antorchas en el Campo Marte que ya recorren el punto. Así que así está la historia a esta hora, 8 de la mañana con 33 minutos, y lo platicamos aquí en la red 106.1. Bueno, vamos a ampliar la información hoy. ¿Cómo está el tema de los reversibles? Que entiendo no se habían activado todos. Por la tarde, ¿se activarán o no se activarán? ¿Cómo está funcionando el tema de las antorchas? Amílcar Montejo, gracias por estar con nosotros. Buenos días.
11: Gracias, un gusto saludarlos. Estamos ya pues en el desarrollo de múltiples actividades. Creo y considero, de acuerdo a lo que hemos visto en estas primeras 8 horas del día, que hay un cambio en el tema de la movilidad. Por una parte, bastante impactante el hecho de que los servidores públicos hoy hayan tenido asueto y que haya una cantidad considerable de viajes que no permitieron la instalación de los carriles reversibles, no era necesario. Por otra parte, el puente como tal, que existe entre lunes y martes, que está ya de ley lo que ha hecho el gobierno, también hay un cambio en el tema de la movilidad porque la mayoría de actividades se dieron el viernes. Me refiero a estos dos antecedentes porque tenemos menos demanda, digamos, de antorchas a esta hora en lo que se consideraba. Hasta hace algunos minutos abrió el parque Eric Barrondo, ya empezaron a ingresar los de antorchas de ese sector, hemos observado con mayor demanda el campo Marte para el tema de las antorchas. En segundo lugar, la Municipalidad de Guatemala. En tercer lugar, los campos del Roosevelt. En cuarto lugar, el sector de la Plaza La Constitución. En quinto lugar, el sector de Los Álamos, en zona 17. Aunque este último podría tener mayor demanda a eso del mediodía. Y ya pues nos estamos preparando más o menos entre el horario de las 11 de la mañana a las 4 de la tarde. Pudiéramos tener mucha demanda, digamos, de centros escolares, de empresas privadas, de medios de comunicación. De acuerdo a los datos, los centros donde se está encendiendo el fuego patrio están activos desde las 7 de la mañana y van a finalizar a eso de las 6 de la tarde, que es el tiempo que se tiene contemplado. Ya a partir de las 4 o 5 de la tarde, que es la otra oleada de la cual le quería hablar, podrían ser ya las colonias, los barrios, los residenciales. Mucha de la gente que trabajamos el día de hoy regresamos a nuestro hogar, y a partir de ahí ya de forma colectiva empiezan a llegar sectores como la Betania, la Verbena, Justo Rufino Barrios, Centroamérica, el sector de Tikal, que son propios de esta época, que hagan esos recorridos masivos. Y cuando le hablo de eso, estoy hablando 300, 400 personas más o menos por bloque.
0: Claro. A ver, Amílcar, una duda. ¿Van a tener habilitado ingreso a automóviles, por ejemplo, al Parque Eric Barrondo? Porque nos reportaban que ahí estaba cerrado el paso, pero me imagino que eso puede llegar a provocar acumulación vehicular a las afueras del Parque Eric Barrondo. ¿Cómo se ha coordinado esta parte? No sé si saben qué es lo que está pasando en ese punto.
11: Bueno, hay una coordinación para el ingreso peatonal. Los vehículos están limitados en todos los sectores. El llamado era que no asistieran en vehículo particular para evitar las caravanas, ya que es innecesario, digamos, que cuando entran para el encendido del fuego patrio tiene que ser peatonal como tal. No tenemos ningún área donde se pueda ingresar con vehículo. Lo que pudimos observar ante este llamado a esta acción de no usar vehículo particular es que una mayoría de gente está llegando en bicicleta, que eso es algo que hemos publicado. Es la, creo que la primera nota que publicamos el día de hoy va relacionado con eso, que no se había visto. Otra cosa inusual que pasó el día de hoy es que los caballitos que llegan en caravana provenientes de Boca del Monte llegan en las primeras 8 horas del 14 de septiembre. Hoy no los pudimos ver, no en la Hincapié, no en Liberación. No recibimos ninguna notificación si hubo algún cambio en esta cuestión tradicional, digamos, dentro de lo que se observa. La otra situación que quería mencionarle es que dentro de todo este ámbito del llamado ha sido a no utilizar vehículo, a no acercarnos a la Plaza del Obelisco, a evitar llegar hasta este sector del Boulevard Liberación. Sin embargo, grupos han estado pasando. Le queremos informar y queremos corroborar que no hay paso peatonal hacia la Plaza del Obelisco. Hay unas bardas metálicas que no le permiten pasar. Aún así, con la prohibición, pues se da este tema de que llegan algunos vehículos y están tratando de llegar a la Plaza del Obelisco solamente de paso. No le digo que se quedan ahí, solamente es de paso. Y por otra parte, estamos preparados para la tarde-noche y le anticipamos a los usuarios y a las personas que van a participar. Si no estamos dejando pasar vehículos particulares, tampoco vamos a dejar pasar autobuses. Los autobuses se van a tener que quedar un poco lejos, especialmente en el área de los campos del Roosevelt, que es donde hemos tenido mayor demanda de usuarios que provienen de Occidente y vienen en autobuses y quieren llegar hasta el mero sector. Van a tener que caminar un poco porque se puede presentar una emergencia. Vamos a necesitar un tramo, una vía, una avenida, una calle, para que puedan entrar bomberos por cualquier situación de urgencia, y no vamos a poder responder si permitimos estas situaciones.
0: Claro. Amílcar, una duda. Con el tema del despliegue que se tiene que hacer para regulación del tránsito por el tema del desfile de mañana y actividades hoy por la tarde, ¿qué expectativas se tienen? ¿Qué recomendaciones para los usuarios? ¿Qué rutas no utilizar? ¿Rutas alternas y demás?
11: Bueno, por una parte, considerar lo siguiente. Hoy son 5 o 6 puntos de encendido de fuego patrio y están utilizando sectores como el Boulevard Liberación, están utilizando la Roosevelt, la calzada Doroteo Guamuch, la Martí, la Ruta del Atlántico y La Paz. Digamos, eso es para poder llegar a encender el fuego patrio y es disperso. Pero para mañana 15 de septiembre, que es el desfile oficial que está establecido por el gobierno de Guatemala y la municipalidad y demás participantes, va a salir a las 7 de la mañana. Por favor, mucha atención. sale desde las inmediaciones del Ministerio de Finanzas, organismo judicial, Municipalidad de Guatemala, en el área del Centro Cívico. Todos los años hemos estado acostumbrados a que el desfile pasa sobre el Paseo de la Secta. Hoy, este año, va a ser la excepción, como sucedió el año pasado, que vamos a salir desde el Centro Cívico sobre la Séptima Avenida, vamos a pasar el Diario de Centroamérica o Tipografía Nacional, el antiguo Correos, vamos a pasar el edificio El Centro, el sector de la Catedral Metropolitana. Sobre esa Séptima Avenida van a virar a mano izquierda, van a pasar frente al Palacio Nacional, saludos al presidente o la comitiva que decidan, y posteriormente el desfile ya agarra la Sexta Avenida desde el edificio Luqui, pasa la casa del presidente, el parque que se dirige hacia el Tribunal Supremo Electoral y del Tribunal Supremo Electoral al parque Jocotenango. Ojo con esto, desde este día o desde ayer está cerrada la parte frontal del palacio, no se puede pasar, están instalando toldos, graderíos, están arreglando todo el tema de seguridad porque el presidente pudiera salir al balcón. Y la otra situación es que se hizo un tema de limpieza, de retiro de objetos y materiales para que puedan pasar. ¿Por qué de mencionarlo el día de hoy? Porque para mañana, antes de las 7 de la mañana, tiene que estar todo listo, todo preparado. Y ya las instituciones hemos venido desde hace días trabajando, ya solo quedan los usuarios el poder respetar esas medidas. Y la otra situación, según los datos que tenemos de los 2 años anteriores, cuando pasa el desfile frente al Palacio Nacional y empieza a virar en el edificio Luqui, muchos de los colegios se van a sus instalaciones, otros siguen sobre el Paseo de la Festa, otros se van a querer cruzar la calle Martí para irse al Hipódromo del Norte. Estas 3 últimas situaciones están catalogadas como riesgo o vulnerabilidad dentro del plan. Y entonces, en ese sentido, vamos a prestar el apoyo en la calle Martí. Pero ojalá y esperamos que los organizadores de estos eventos puedan dirigirse a sus centros o instalaciones de una forma ordenada. ¿Qué sucedió el año pasado? El evento terminó a las 3 de la tarde, pero de ahí en adelante se quedaron con guerras de bandas, que se unen los colegios e institutos y empiezan a hacer sus actividades. Esto pudiera tardar hasta medianoche, pero eso ya está fuera del plan operativo que está establecido por el gobierno de Guatemala. ¿Y cuál es la diferencia, digamos? Que empiezan no solamente a marchar, ahora las bandas escolares ya usan otro tipo de música que va relacionada con un poco más de movimiento como reggaetón, relacionado siempre con independencia. Y por último, las transmisiones en TikTok, que hay que sintonizarlas para saber, digamos, qué vamos encontrando en el camino, y nosotros vamos a ir actualizando toda esta información para que usted no tenga trazos en sus actividades diarias. Y al día miércoles, pues ya tendríamos el tránsito normal con todos los carriles express, que son los carriles reversibles que estamos acostumbrados a tener dentro de la ciudad. Y mañana 15, si usted ya se fue al puerto, si usted ya se fue a las piscinas, al hotel, en alguna ruta departamental, recuerde que a partir de las 3 de la tarde vamos a tener demanda de ingreso a la ciudad, toda la gente que salió viernes, sábado, domingo, que está saliendo lunes y puedan regresar el martes durante la jornada de la tarde-noche.
0: Bueno, perfecto, Amílcar, información completa. Así que muchas gracias por acompañarnos esta mañana y darnos estos detalles informativos de las celebraciones de fiestas patrias. Muy amable. Gracias, Amílcar Montejo. Son las 8:44 a.m, lunes 14 de septiembre. Hacemos una pausa y cuando regresemos, más información del deporte y, por supuesto, monitoreo de los puntos donde hoy se están encendiendo antorchas. Todavía hay baja afluencia de personas a estos lugares. Vamos a la pausa. Ya regresamos con más aquí en la Red 106.1. Son las 8:44 y aquí está lo que usted necesita saber.
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0: Bueno, continuamos aquí en la Red 106.1. Freddy Cifuentes, tenemos que platicar de lo que está ocurriendo con un guatemalteco fuera de nuestras fronteras. No es jugador, es técnico, pero ayer ha logrado algo llamativo, ¿no? Incluso lo más importante es que este podría ser el cambio de poderes dentro de Costa Rica a nivel de fútbol, que ayer, dicen muchos, empezó con el tema del Cartagena siendo protagonista, y si le dejara fuera a Saprissa en el tema de CONCACAF, pues ni le termino de contar. Hablamos de Marini Villatoro junto a Van Rural.
4: El amigo que te ayuda a crecer. Yo esta idea la refuerzo también con un cuerpo técnico guatemalteco. No, yo sé que a Marini Villatoro la cabeza, está Freddy Sontay, que es el asistente, también está Polo Posadas, que es el preparador físico. Imagínate lo que te sirve que un preparador físico guatemalteco también esté dando la cara, porque tiene líder en estos momentos al conjunto de cartaginés de la Liga Tica. Estas ya son palabras mayores. Ayer derrotaron 3-1 al conjunto de la Liga Deportiva Alajuelense en el estadio Fello Mesa. Con esto es su cuarta victoria al hilo en Liga, e igualan al Saprissa, que también perdió con 18 puntos y mantienen un diferencial de goles. Ahora, los de Marini Villatoro a pensar en la Copa Centroamericana, donde este miércoles estarán jugando contra el Saprissa, pero la diferencia es que esta vez jugarán de local, jugarán en su estadio y estarán pensando en avanzar a la siguiente ronda. A Marini Villatoro, no voy a reproducir aquí las declaraciones porque ya las vamos a hablar más adelante con Carlos Zacarías, pero hay un término que le está gustando mucho a Marini Villatoro: la cartagada.
0: ¿La qué?
4: Cartagada.
0: ¿Y eso qué es?
4: es algo que solamente lo ha logrado el conjunto de cartaginés una vez en la historia, es quedar campeón internacional y quedar campeón nacional al mismo tiempo.
0: Ajá. Está bien. 8:50 a.m.
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0: Lo platicamos desde las antorchas, son los puntos de conexión a esta hora. Primero con Eduardo Escobar, porque hay ventas, hay de todo. Eduardo, buenos días, damos seguimiento a lo que está ocurriendo en sentido de antorchas.
2: Así es, compañeros, nuevamente nos encontramos acá en las inmediaciones del Campo Marte, en donde hoy acá se ha instalado un punto de encendido de antorchas, en donde pues a esta hora de la mañana continúa la poca afluencia de personas. Vemos cómo el tránsito también es bastante fluido, muy poco a comparación de un lunes a estas horas del día, pero hemos tenido la oportunidad de acercarnos y encaminarnos en los alrededores, en donde pues también ya se encuentran instaladas las distintas ventas de souvenirs, banderas, bubucelas, incluso antorchas. Y en este momento pues tengo el gusto de conversar con un caballero. Caballero, buenos días, ¿cómo está? Mucho gusto. ¿Cuál es su nombre?
3: Abel Mazariegos.
2: Abel, hoy pues vemos cómo está bastante tranquilo el ambiente acá en los alrededores del Campo Marte. Para usted, a título personal, me imagino que usted pues ya lleva tiempo de estar vendiendo precisamente un 14 de septiembre en distintos puntos, específicamente en el obelisco. ¿Usted ha notado una diferencia notable en la afluencia de personas en cuanto a otros años con el día de hoy?
3: Viera que sí, bajó mucho la venta, porque otros años, el año pasado, o sea, que yo tengo 40 años de estar vendiendo todo esto, ¿va? Pero hace el año pasado ya se vendió bastante, pero ahora está baja la venta, porque la verdad, como pusieron casi muchos puntos, y entonces ya se comparte la gente, vamos, cuando venían de Misco para acá, ya se llegaban a un solo lugar la gente, va. Pero ahorita ya todo se esparragó todo, ¿va? Realmente.
2: ¿Se considera que también parte de lo que estamos viviendo como sociedad, el tema del combustible y todo la coyuntura tiene que ver con que las personas no hayan tenido como aquella iniciativa o aquel deseo de salir a participar en esas actividades?
3: Mire, la verdad es cierto, porque realmente el alto costo del combustible sí está afectando a nivel nacional, porque imagínense que mucha gente que venía de Jutiapa a Zacapa, pues va, imagínense que es un gasto que ellos hacen, pues, y ya como tal combustible, no dudo de que esto se vaya a componer más tarde, baste.
2: Vemos que usted tiene bastantes productos. ¿Qué es lo que principalmente vende en este tipo de actividades, don?
3: Mire, lo que más vendemos aquí, las antorchas, con el wipe, con diésel, banderas, vendemos con la peluca, sombrero, todo lo que se trata de 14 a 15 de septiembre, ¿va usted? Pero hoy sí estamos viendo que bajó mucho la venta, bajó demasiado la venta.
2: Esperaría que en el transcurrir de las horas, incluso se tiene horario tope, que es hasta las 6 de la tarde para el encendido de las antorchas. ¿Espera usted que mejore?
3: Sí, mire, tal vez esperamos en Dios que nos visite gente más tarde, pues vamos, como aquí casi toca toda la gente del oriente, ¿va? Entonces esperemos en Dios que sí se arregle eso un poquito a partir de mediodía en adelante, porque se da cuenta que son contadas las antorchas que vienen, sí. Pues de las camionetas que vienen, pues solo vienen a encenderse, a encender la antorcha y se van, pues ya no como el obelisco que se hacía mantenía, pero así lleno de gente, sí. Pues, ¿verdad? Pero esperemos en Dios que en la tarde se componga un poquito esto.
2: El tema de los productos, ¿cuáles son los precios que maneja, don Rolo? Por ejemplo, el tema de las antorchas, ¿qué precio tienen? Las banderas, las pelucas, todo lo que usted...
3: Mire, las banderas las estamos dando a 40, las grandes, medianas a 30, y de a 20, y de a 10. Las antorchas las estamos poniendo a 25 con todo su wipe y su diésel, pues, ¿verdad? De las pelucas a 25, a 30. Hay mucho precio. Hay mucho precio de que ellos vengan a visitarnos más tarde, pues, ¿verdad? Para que se den cita con nosotros, que tenemos precios bajos.
2: Totalmente.
3: Tenemos precios bajos para que la gente aproveche de llevar su antorcha, su bucela, todo, para que... Gorgoritos también tenemos y de todo un poquito para antorcha y todo eso, para que la gente nos visite.
2: Muchas gracias, mi amigo, y esperamos que de verdad mejore la situación en el transcurrir de la jornada, y también pues el día de mañana, que también es el día más importante, que es el día del desfile. Esta es la información que tenemos a esta hora de la mañana, compañeros, para la audiencia del 106.1 de la red, lo que necesitas saber.
0: Carlos Zacarías, ¿cómo estás? Buenos días. A ver, hoy precisamente se está dando seguimiento a todo esto con baja afluencia de tránsito y ahora de personas en las antorchas. O sea, el tema del feriado extenso cambió la dinámica también, ¿no?
5: Sí, muy buenos días a todos. Se esperaba un masivo arribo de estudiantes, de sobre todo diferentes comunidades en horas de la mañana, porque es a lo que estamos acostumbrados en el sector del Obelisco. Pero el tema de cambiar de puntos, llevarlo al Eric Barrondo, llevarlo a Campo Marte, llevarlo a otras ubicaciones, todo el ruido que se generó en la previa de que si se iban a permitir o no se iban a permitir las antorchas, el tema del lanzamiento de bolsas, en medio del marco de los bloqueos, las conferencias del presidente, y el hecho de que mucha gente desde el viernes a mediodía tomó la decisión de mejor viajar hacia el interior de la República, ir a Petén, a Izabal, a La Antigua, al puerto, a diferentes ubicaciones, nos trae, por lo menos en este primer tramo de la mañana de este lunes 14 de septiembre, a una baja afluencia de vehículos, una baja afluencia de personas que se están acercando a los puntos. Desconozco, porque la proyección está marcada para que pasando las 10 u 11 de la mañana se tenga mayor movimiento.
0: Ahora, lo que pasa
5: pero
0: es,
5: la expectativa de momento es baja.
0: Hay que decir algo, ¿no? Cuando usted separa en 5 puntos todas las antorchas, las que antes llegaban y juntaban en un solo lugar y se hacía la bulla, ahora cambia la dinámica. Emma, ¿cómo está la zona 18, Regencia Norte? A ver, porque allá también hay encendido antorchas. Buen día.
6: Buenos días, Guillermo. Desde un centro comercial a las cercanías de la Mini Muni de la Regencia Norte de zona 18, podemos observar que en estos momentos de la mañana aún se encuentra totalmente vacío, libre de estudiantes que vienen a encender el fuego patrio este 14 de septiembre. Podemos observar una que otra venta informal a los alrededores, muy poco vehículos circulando, pocas personas que vienen a observar este encendido patrio. Hasta el momento no se ha presentado algún colegio o alguna escuela, instituto que quiera venir a encender el fuego patrio. Lo que sí podemos observar que hay bastante presencia de agentes municipales y de Policía Nacional Civil para llevar un completo orden. También se tiene establecido perímetros de seguridad y ordenamiento para el ingreso de vehículos y personas. Cabe mencionar que se tiene bomberos voluntarios, como les decía, Policía Nacional Civil y varios agentes de Metra, quienes estarán regulando el tránsito en el sector. Esta es la información que se tiene hasta el momento. Regreso con usted, Guillermo.
0: Perfecto, gracias, Emma. Así está la historia. Entonces, hoy son las 6 de la mañana con 58 minutos. Voy a cerrar rápidamente. Parque Eric Barrondo, Alejandro Saquil, ¿qué está ocurriendo en ese punto? Baja afluencia también, ¿cómo va el movimiento? Buenos días.
8: ¿Qué tal, Guillermo? Audiencia de la red 106.1, muy buenos días. Sí, en efecto, baja afluencia a esta hora de la mañana, y es que recordemos de que muchos vecinos de la colonia de la zona 7 capitalina, zona 11, pues precisamente buscan o anteriormente buscaban el obelisco. Entonces, lo que según he podido visualizar en las convocatorias de las colonias cercanas es que van a buscar la opción más lejana, y en este caso, por ejemplo, se están agrupando para o están convocando para reunirse e ir a traer la antorcha hasta Campo Marte, por ejemplo. En este caso, acá en el Parque Barrondo, sí podemos decirle que está bastante silencio hasta el momento. Han venido 5 grupos a recoger la antorcha, todos identificados con alguna empresa del sector, pero por el momento poco el tema de ventas. Acá hay algo que decir: si usted va a venir en vehículo, piénselo dos veces, derivado que si bien este lugar del Parque Deportivo Barrondo pues es conocido porque tiene amplio parqueo, está cerrado el parqueo para las personas este día. Solo se puede ingresar a pie, ¿verdad? Entonces, por lo cual, las personas que vengan en bus, que vengan en carro, pues van a tener que dar la vuelta y esperar a su grupo en un lugar cercano, por ejemplo, una gasolinera que está a unos 200 metros de este lugar, Guillermo.
0: Perfecto. Bueno, ya vamos a ver entonces cómo parte el día, ¿no? Alejandro, gracias por estar con nosotros. Son las 9 de la mañana, esta es la red 106.1. Se lo vamos contando aquí en la red lo que está ocurriendo a nivel nacional.
9: La primera división.
0: Y nos vamos al fútbol de la primera división, Liga de Ascenso, Eric Ramazzini. Damos seguimiento a lo que está ocurriendo con nuestro balompié. Lo platicamos aquí en la red.
7: Liga, Primera División, información acerca del fútbol de ascenso a esta hora de la mañana en Red Noticias. Y es que se estuvo desarrollando la jornada número 10, arrancó la segunda vuelta del torneo de apertura de la principal categoría de ascenso del país. Pues atención, porque estos fueron los resultados en el grupo A: Aguacatán 3, Coatepeque 3, Santa Lucía Cotzumalguapa 3, Deportivo Gomerano 0, Juventud Copalera 2, Quiché FC 1, Huehuetecos 3, Deportivo Iztapa 0, Chichicastecas Teco 1, Deportivo Amatitlán 2. El primer lugar, Huehuetecos FC 21 puntos. Segundo puesto, Aguacatán con 20. Tercero, FC Santa Lucía con 18, 5 en la diferencia. Cuarto puesto, Deportivo Iztapa con 18, 4 en la diferencial. Quinto lugar, Juventud Copalera con 14. El sexto es para Quiché FC con 12. Séptimo, Coatepeque FC con 11. Menos 4 en la diferencia. Octavo puesto, Deportivo Gomerano con 11 puntos. En el noveno lugar, Chichicasteco FC con 9. Y en el puesto 10, Deportivo Amatitlán con 6 unidades. Pasemos a conocer lo que nos dejó el grupo B, porque aquí Champs Academy Guatemala no pudo. Terminó cayendo 0-1 contra Nueva Santa Rosa. Sacachispas 3 a FF Guatemala 0. Atlético Mitlán 2, San Benito 2. Fraijanes 3, Achuapa 0. Chiquimulía 0, Sayacche 1. Primer puesto, Atlético Mitlán, 26 unidades. El segundo lugar, Sacachispas con 22. Tercero, Nueva Santa Rosa, ha llegado a 18. El cuarto puesto, Chiquimulía, que se quedó con 16. Quinto lugar, Sayacche con 14. Sexto, Fraijanes con 13. Séptimo, San Benito con 13, menos 1 en la diferencia. Octavo puesto, Deportivo Achuapa con 13. Noveno lugar, AFF Guatemala con 9. Y en el puesto 10, Champs Academy Guatemala con un punto. Y pues en este caso, Wilson Gómez.

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1: Escucho yo, o sea, por favor, vamos a sacar los 3 puntos. Pero por eso se nos complicó también. Y bueno, tengo que seguir adelante, pues, como te digo, seguimos invicto y vamos a ir a buscando los puntos en la chapa.
2: Bueno, así la información en lo que se refiere a la Liga Primera División. Arrancó la segunda vuelta, los resultados y la tabla de posiciones. El resumen completo a esta hora de la mañana en Red Noticias por el 106.1. 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
2: Nueve de la mañana con 7 minutos, mucha precaución, información que se genera a nivel de carretera. Desde tempranas horas se ha registrado un derrame de materiales peligrosos. La información es la siguiente: derivado de un accidente de tránsito que produjo la volcadura de un cisterna que transportaba combustible, se ha ocasionado derrame de materiales peligrosos sobre la cinta asfáltica. La estadística marca de manera preliminar que se tratarían de 3,000 galones de combustible derramados de manera aproximada, lo cual ha provocado que la ruta esté completamente afectada. Se estima que 1,000 vehículos han sido impactados por este incidente. Brigadas del Cuerpo de Bomberos Voluntarios no han reportado personas heridas y se informa que ya se ha notificado al personal de servicios públicos para que se realice las labores de limpieza. Este incidente ocurrió en el kilómetro 135+600 de la RN-17. Están trabajando ya un técnico, un elemento del personal de la DGC y también se cuenta con 15 comunitarios que están brindando apoyo en estas labores. Es información que se encuentra en desarrollo, tómalo en cuenta, kilómetro 135+600 de la RN-17. Sí, y que viene a impactar en este sector de San Jerónimo, Baja Verapaz. Lamentablemente volcó esta cisterna y ha dejado este material peligroso. Ojo, porque no es solo la limpieza, se utiliza una espuma especial para poder absorber el material altamente inflamable, y adicional a esto se coloca tierra para evitar que la cinta asfáltica continúe húmeda y esto pueda provocar mayor... Es contradictorio, pero se busca evitar que los vehículos derrapen, pero los vehículos de cuatro ruedas, porque los de motocicleta con esta tierrita, con esta arena que se coloca, tienen mayor riesgo de sufrir algún tipo de incidente. Pero son las labores de limpieza que se realizan en estos momentos en este sector de el área de las Verapaces, específicamente en San Jerónimo, Baja Verapaz.

0: ayer se vivió un incidente peculiar en el enfrentamiento entre los Príncipes Azules del Cobán Imperial y la gente de comunicaciones. El duelo estaba programado a partir de las 13 horas, 1 de la tarde. Ojo, Cobán juega habitualmente los sábados a las 15 horas, 3 de la tarde. Pero el partido estaba programado ayer a la 1.
1: ¿Jugaba a la 1?
0: Sí, ha sido uno de los cambios que más ha impactado, por X o por Y. El tema es de que al inicio del partido se tiene el incidente que el mismo no inicia y se retrasa casi 15 minutos. De manera preliminar creíamos que era un problema con el FVS, pero el mismo se descartó. El tema es de que no habían bomberos. O sea, no se contaba con los cuerpos de socorro en el punto, algo que marca y dicta el protocolo, y esta era la razón por la cual finalmente no se iniciaba con el enfrentamiento entre los Príncipes Azules y la gente de comunicaciones. Eric Rapacini, se ha presentado comunicado y hay explicación por parte de la Junta Directiva del cuadro cobanero del porqué de este incidente. Buenos días.
2: ¿Qué tal, Carlos? ¿Cómo estás? A todos, una muy buena mañana, a Martín, a Freddy. Pues sí, prácticamente hay un comunicado por parte de la gente de la Junta Directiva del Cobán Imperial, y el comunicado pues dice lo siguiente: ante la información que circula en distintas páginas y redes sociales respecto a lo ocurrido previo al encuentro correspondiente a la jornada 9, disputado el día de hoy a las 13 horas en el Estadio Verapaz, el CDC de Cobán Imperial considera permitente aclarar lo siguiente. El club realizó con la debida anticipación las coordinaciones correspondientes para contar con la presencia del cuerpo de bomberos durante el desarrollo del encuentro. Los elementos asignados se presentaron oportunamente al Estadio Verapaz, sin embargo, debieron retirarse para atender una emergencia, priorizando como corresponde la atención y protección de la vida humana. Como institución reconocemos y agradecemos la disposición y labor del cuerpo de bomberos, quienes constantemente brindan su apoyo en nuestros encuentros deportivos. Asimismo, aclaramos que esta situación obedeció a circunstancias ajenas al CDC de Cobán Imperial y al cuerpo de bomberos. Agradecemos la comprensión de nuestra afición y de la opinión pública. CDC de Cobán Imperial, Cobán Alta Verapaz. El tema es que, Carlos, o sea, a ver, lo de Cobán, normalmente los equipos tienen que mandar cartas a diferentes instituciones, o sea, sí, policías, bomberos, para que en cierto modo ellos puedan llegar al estadio. El tema es de que si no hay bomberos o no hay presencia policial, no puede arrancar el encuentro, y el árbitro bien. Pero ya aquí, a través de ese comunicado, pues dicen ellos que los bomberos tuvieron que ir a atender una emergencia para posteriormente regresar. Vamos a esto, la gente cobanera le tuvo que haber informado esto al árbitro.
3: Claro.
2: Porque hay partidos en los cuales los árbitros son benevolentes y dicen, bueno, está bien, arranquemos. Eso sí, el segundo tiempo no inicia si no hay presencia de bomberos. Claro. Yo creo que está mal también, porque imagínate, puede pasar cualquier cosa en 45 minutos. Pero aquí está el comunicado por parte de la gente de las Verapaces, que pues están ahí sufriendo, ¿verdad? El hecho de que está manteniendo a tiro todavía esa posibilidad de poder caer en el último lugar.
0: Es el comunicado que se ha emitido tras este incidente que se vuelve viral porque se retrasó el inicio de los primeros 45 minutos por la ausencia de cuerpos de socorro. 15 minutos, es más, Comunicaciones tuvo que continuar con el proceso de calentamiento, al igual que Cobán Imperial.
1: Raro, porque después venía el Guastashuela, y en el Guastashuela pasó exactamente lo mismo.
0: Sí, no sé.
1: Pasó.
0: No sé qué está pasando.
1: No ha sacado comunicado, obviamente, no. Pero pasó exactamente lo mismo. Se retrasó más o menos 10 minutos.
0: Sí, y se ha aclarado que no necesariamente, a ver, se necesitan cuerpos de socorro
1: y de seguridad.
0: Puede ser bomberos voluntarios, bomberos municipales, bomberos departamentales, Cruz Roja, e incluso se puede contar con servicios privados. El tema es de que muchos, por costos, por cercanía, por etcétera, etcétera, claro, buscan el apoyo de el benemérito cuerpo bomberos voluntarios, bomberos departamentales, o por ejemplo en el caso municipal, utiliza bomberos municipales.
1: Sí.
0: Pero pues son situaciones que se están dando que no deberían de pasar en una liga profesional, pero que se entienden hasta cierto punto porque son servicios externos.
1: Sí.
0: Es decir, pero si vos tenés una emergencia. Y lamentablemente hay sectores como Alta Verapaz, a ver, en Iztapa nos tocó vivirlo.
1: Con Joe Méndez.
0: En Iztapa no hay bomberos.
1: Sí,
0: los elementos de la Policía Municipal de Tránsito son los que brindan el apoyo para hacer el traslado y lo hacen en un pick-up.
1: Sí, John Méndez con fractura expuesta y todo, se tuvo que esperar a que llegaran los bomberos.
0: Sí,
1: sí, sí, él mismo, o sea, lo cuenta.
0: Creo que esto es ajeno a la liga.
1: ¿Sabes
0: qué pasa? Es un problema de escasez de personal.
1: Eso. Estamos tan escasos de personal porque hay bomberos voluntarios. Ellos ni siquiera cobran. Entonces, o sea, para ejercer su labor.
0: Depende. Sí. Depende del cargo que tenga. Del cargo que tenga.
1: Pero digo yo, a ver, tan escasos estamos que si vos vas a una actividad, no te molesto porque vos avisaste que vas a ir a esa actividad.
0: Claro, no, pero ante la falta de personal.
1: Exacto, o sea, tan escasos estamos.
0: Esta es la versión que se entrega, pero ese es el comunicado por parte de los Príncipes Azules. Ahora, el órgano disciplinario me parece que va a aplicar sanción por el retraso de los 15 minutos.
2: Tiene que aplicar.
0: O por lo menos debería.
2: Sí, debe de aplicar. O sea, si lo reporta, ¿verdad? Del árbitro. Si está reportado, pues claro,
0: va a tener. Acá se vio en la transmisión, acá no hay manera de esconder lo sucedido. No, yo sé. No debería, insisto.
1: Es que sabes,
0: no debería.
1: ¿Qué pasa? Que Cobán contó con suerte de que no se pegó la transmisión. Que no había ningún partido a las 3
0: de
1: la tarde.
0: Una hora
1: había una hora de descanso.
0: Sí.
1: Porque donde se hubieran montado, hasta la televisora colapsa.
0: No, por eso te digo, o sea, esto me parece que de oficio tendrá que venir una sanción administrativa, que es una multa económica.
2: Claro.
0: Hasta ahí. No suspensión del estadio, no. Una multa económica porque se falló en el protocolo.
2: Exacto.
0: Que se cumplió después, sí, pero se falló en el tiempo. Y que es una falta administrativa. A ver. No pasó absolutamente nada, pero es una falta administrativa que me parece que se debería de ver reflejada por parte del órgano disciplinario. Vamos con información de carácter departamental. Nos movilizamos de Alta Verapaz al sector de Izabal, ya que debido a las fuertes lluvias se ha registrado un deslizamiento en el kilómetro 300 de la ruta CA13 en la aldea San José Buenavista en Livingston, que mantiene un carril obstruido. Se ha coordinado ya las acciones de limpieza y seguridad vial con las instituciones correspondientes. Se recomienda por parte del sistema con red que se conduzca con precaución y que se atiendan las indicaciones en este sector, ya que debido a las lluvias presentadas en horas de la tarde, noche y madrugada de este día, algunas carreteras se han visto afectadas por la caída de árboles, por la presencia de deslizamientos e incluso por la viscosidad que se genera producto de las lluvias y la mezcla con los combustibles que permanecen en estas cintas asfálticas. La información que comparte con Red y el impacto que se tiene en el sector de Izabal por este deslizamiento ocurrido en el kilómetro 300 de la ruta CA13 en la aldea San José Buenavista en el área de Livingston.

0: Vamos con información del cuadro Panzaver de la Antigua. Hoy tendrá su enfrentamiento ante el conjunto del CSD Suchitepec, que es un duelo que está programado a partir de las 19:07 p.m. en el Estadio Pensativo. La Antigua ya tiene convocados y ojo, porque hoy se tendrían que presentar los seleccionados del azul y blanco. Por obvias razones, la gente de la Antigua no se va a presentar porque tienen partido por un tema de calendario. Y esta semana se espera que tanto Municipal como la Antigua presenten las solicitudes de reprogramación de sus respectivos partidos. Ayer, conversando con gente de selección y de Municipal, me decían que lo probable es que se reprograme el partido entre Antigua y Municipal, que está programado para los próximos días. Pero esto se tendrá que confirmar ya con el trámite administrativo. Hablando de lo de hoy, Rama, se presentan convocados por parte del cuadro Panza Verde.
1: Sí, en este caso la gente de la Antigua Guatemala ha hecho oficial su convocatoria para este juego. Los guardametas Jorge Moreno y Luis Morán, los defensas Alexander Robinson, Juan Guillermo Carbonel, Jorge González, Xander Zúñiga, Dylan Palencia y José Miguel Gálvez, los mediocampistas José Mario Rosales, Alan Lester García, Saúl Sagastume, Enrique Camargo, Óscar Coca Castellanos, los delanteros William Jehú Fajardo, Agustín Maciero, Justin Colindres, José Franco, Kevin López, Juan Camilo Mora y José Chepito Espinosa. Han quedado fuera de la misma, pues en este caso Juan Apaolaza, que él, pues si bien es cierto, ya está entrenando con el equipo, pero todavía no está al 100%. Él tuvo una ruptura del ligamento cruzado. Ardón, aparte de esto, que también está lesionado, pues le espera todavía un largo proceso. Y de ahí prácticamente todos disponibles para Mauricio Tapia, que no estaría variando en ese 11 titular para este encuentro.
0: Pero dice Fuentes, ¿favorita la Antigua sobre su Chitepeques?
2: Sobre todo porque ya sabe la combinación de resultados, ya sabe que Municipal pinchó anoche, entonces de ganar hoy puede ser el líder del torneo, y eso que debe un partido incluso el equipo de la Antigua Guatemala. Me llama la atención el tema de que los futbolistas convocados van a jugar hoy, sí, este partido, porque por ejemplo yo creo que Jorge Moreno lo podía hacer sin ningún tipo de problema, tomando en cuenta que Luis Morán va a ir a selección guatemalteca. Me parece que en la defensa central, en la defensa no hay ningún tipo de problemas, no está ningún futbolista convocado. En el medio campo lo de Chema Rosales y Coca Castellanos, me parece que puedes ir supliendo ahí, buscando variantes. Y en la delantera lo de William Jehú Fajardo, que sí anda fino de cara al arco rival, pero son tres futbolistas acá que creo yo que en cualquier momento los tenés que rotar, ¿no? Y hoy jugando, claro, sin menospreciar a Suchi, pero jugando contra el último lugar en condición de local, no pasaba absolutamente nada si de una vez los dabas a selección guatemalteca y le dabas la responsabilidad a otros futbolistas,
0: ¿no? Pero me parece que la Antigua cuida sus intereses, es decir, no se arriesga, porque a lo mejor y si el resultado no fuese favorable, porque en la previa parece muy favorito,
1: sí,
0: pero hemos visto esta Liga Nacional como nos sorprende a veces con resultados que uno dice, uy, ¿y esto de dónde sale? Pero a partir de las 19:07 p.m, la Antigua en su cancha, en su casa, recibe la visita del cuadro de los Venados.
1: Ya que estaba preguntando el hecho del motivo por el cual el lunes, porque la Antigua ahí va a estar saturado por el tema de antorchas. Es más, sí, platicaba con gente de ahí, me dice, mire, ya está. Ya prácticamente estamos encendiendo el fuego patrio aquí, y me decían que era por lo mismo, ¿verdad? Lo cansado del viaje a Malacatán, ellos, tengo entendido, tuvieron inconvenientes del traslado desde ese sector hacia la Antigua en el retorno, y pues por eso me dicen que es debido a ello que se pues programó el partido para hoy lunes.
0: Sí, que tiene lógica, ¿no? Porque recordemos que el tema de los bloqueos provocó que ese partido contra Malacatán iniciara una hora más tarde, y todavía en el retorno del sector de Malacatán para la ciudad
2: el
0: colonial
2: a las 8 de la mañana, que era la última vez que yo ya tenía comunicación con un futbolista de Antigua, todavía venían en camino.
0: Sí, sí. Entonces por eso es que se toma la decisión de que el partido se desarrolle el día lunes, y pues así estará cerrando el cuadro Panza Verde. A ver cómo le va en su cancha.
2: Ayer, eso está bien porque el partido
0: es que había temor con el tema de los bloqueos.
2: Sí, pero digo yo, la verdad es que está bien, porque a nada le costaba a Suchi, estás a una hora y media por la carretera antigua para llegar al estadio Pensativo. Si salías de Suchi, no sé, 11 de la mañana, pero claro, por el tema de los bloqueos, me parece que es una buena noticia, buena iniciativa que Suchi haya viajado desde ayer.
0: Sí, se cura en salud la gente de Mazatenango y usted tendrá este enfrentamiento en el seguimiento del 106-1923 con la información del cuadro Panza Verde. Nos vamos a la pausa. Ya venimos con más noticias, más deportes en la red.

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0: 9:28. Los 14 de septiembre regularmente presentan complicaciones en el tránsito. Desde tempranas horas se reporta una alta afluencia a sectores del obelisco y las principales calles, o por lo menos las principales conexiones, se ven afectadas por el tema de las antorchas. Entiéndase la calzada Roosevelt, el sector de la calzada Raúl Aguilar Batres, el área del periférico, zona 1, y en horas de la tarde, noches, donde se tiene un mayor impacto. Este año 2026, debido a los trabajos en el sector del Aerometro, las complicaciones que hay, sobre todo para transitar en Boulevard Liberación y conexiones, se tomó por parte de la gobernación departamental, con el apoyo de la Municipalidad de Guatemala y el Ministerio de Cultura y Deportes, en conjunto con el Ministerio de Gobernación, se tomó la determinación de movilizar los puntos de encendidos de antorchas. Se los voy a recordar porque hay un comunicado de prensa que en estos momentos está circulando y se está entregando a quienes están en los diferentes puntos del encendido de antorchas, porque se está recordando que la antorcha este 2026 no se va a encender en el obelisco. Hay personas que por tradición están llegando al obelisco, pero ahí no hay ningún tipo de actividad, es decir, no hay ninguna autoridad. Insisto, hay gente que por costumbre, por tradición, va, enciende su antorcha, va al obelisco y están saliendo desde allá, pero no hay una coordinación correspondiente. El documento dice lo siguiente: con el propósito de facilitar los espacios adecuados y seguros para el encendido de antorcha durante las fiestas patrias, este 14 de septiembre se han habilitado 5 puntos estratégicos en la ciudad de Guatemala como parte de las medidas acordadas por la Comisión Ejecutiva del Comité Permanente Pro Festejos de Independencia Nacional para descentralizar esta actividad y favorecer la celebración ordenada y segura. Los puntos habilitados son Regencia Norte, sector de Los Álamos, zona 18. La Municipalidad de Guatemala en el sector de zona 1. Por lo menos en el último monitoreo realizado, este punto, el de la Municipalidad de Guatemala, es el de mayor afluencia hasta el momento. Se tiene Campo Marte, sector de zona 5, Parque Eric Barrondo, conexión periférico zona 7, y los Campos de la Roosevelt, sector de la zona 11. En este marco, la Unidad para la Prevención Comunitaria de la Violencia del Ministerio de Gobernación participará en la actividad inaugural que se realizará este lunes 14 de septiembre en el Parque Eric Barrondo, ubicado en la 28 Avenida 14-02, Ciudad de Plata 2, sector de zona 7 de Ciudad de Guatemala. Así es que estos son los puntos para que usted lo tome en cuenta. Mi compañero Alejandro Gramajo, a esta hora de la mañana, ha conversado mi compañera Emma Quesada ha conversado ya con el agente de la Subdivisión General de Prevención del Delito para hablar precisamente de los stands y de la información que se está colocando en los diferentes puntos. En este caso nos vamos a ir al sector de Álamos, zona 18. Estas son las declaraciones del agente, quien ha dado detalles respecto al trabajo que está realizando Policía Nacional Civil con el objetivo de prevenir incidentes.
1: Bienvenido a la Red Noticias, pues, para que nos comente la actividad que realizan el día de hoy acá.
2: Muy buenos días a todas las personas que nos puedan visualizar a través de este medio. El día de hoy, pues, precisamente Policía Nacional Civil, a través de la Subdirección General de Prevención de Delito, pues, estamos ubicados acá en este lugar, pues, acá, pues, tenemos instalados un stand preventivo. La finalidad, pues, es entregar material preventivo a todas las personas que puedan pasar en este lugar. Y el material el cual, pues, se está entregando son trifoliares, el cual, pues, lleva un tema donde dice: las fiestas patrias nos unen como nación. Y eso, pues, se está socializando a todas las personas, ¿va? Para que aprovechemos, le digo esto porque todos somos guatemaltecos, este mes, este día, podamos encender esa llama del amor, de la lealtad a nuestra patria de acá de Guatemala. Y hoy por hoy, pues, estamos celebrando los 205 años de independencia, y es por ello que estamos acá posicionados con la finalidad de poder entregar el material.
0: Estas han sido las declaraciones por parte de los agentes mientras está por iniciar el acto inaugural del inicio del encendido de las antorchas. Es un acto protocolario que se estará llevando a cabo en el Parque Eric Barrondo. Estaba para las 9, de 9 a 9:30. ¿Qué cree usted? Arrancaron ahorita a las 9:30. O sea,
3: claro.
0: Con el tema de las conferencias, las cadenas.
3: Mira, fíjate que yo el tema de las antorchas sí tengo un cierto tipo de molestia. porque...
0: ¿Por qué está molesto, señor Cifuentes?
3: A ver, estamos carentes de tradiciones guatemaltecas. Poco a poco se han ido apagando, poco a poco las nuevas generaciones no han ido, pues, adaptándose a las culturas guatemaltecas. Hoy por hoy, por ejemplo, ya el 7 de diciembre está muy, muy lejos de lo que, por ejemplo, yo cuando era chiquito veía.
0: Sí, lo que pasa es que estamos cayendo en una adopción de tradiciones extranjeras.
3: Exactamente.
0: Que, por ejemplo, Halloween ahora... hoy se celebra con mayor presencia Totalmente. Que el 7 de diciembre, que hace Totalmente. Referencia a
3: eso. Ahora aquí celebramos el Thanksgiving.
0: Sí.
3: Como a mí, con todo el respeto del mundo, el Día de Acción de Gracias, a mí tráigame el tamal el 24 y el 31.
4: Che.
3: O sea.
4: Las promociones del día.
3: Todo. Hoy vas a los supermercados y volteas a ver y desde ya hay cosas de Navidad, etcétera, etcétera, etcétera. Claro, es un tema mercadológico.
0: Sí.
3: Pero, por ejemplo, yo te pregunto, saca. ¿Cuál es la comida típica de Guatemala?
0: Depende de la,
3: Exacto,
0: de la época del año.
3: Un abanico de opciones.
0: Sí, porque vos podés decir el fiambre en noviembre, los tamales en Navidad.
3: ¿El fiambre?
0: Sí.
3: ¿Vos todavía comes fiambre?
0: Sí.
3: ¿A cómo era en...?
0: Es que está caro el embutido.
3: Exactamente, sí. Entonces, y así te puedo ir dando un sinfín de tradiciones guatemaltecas que yo estoy seguro que cuando vos ibas al colegio, cuando Ramacín iba al colegio, que la audiencia que están en sintonía iba al colegio, no es ni cerca lo que era.
0: Hay muchas cosas que han cambiado y que han impactado.
3: Yo entiendo el punto del tema de que el aerómetro, pero lo que dijo aquí el otro día, el martes que hablamos con los agentes de la PMT, es, como les va a dar resultado este año, van a ir cambiando la logística para los años venideros. Entonces digo yo, ¿cuál era la tradición del 15 de septiembre? Pasa al obelisco. Es más, antes hasta te tenías que ganar el derecho para ir al obelisco, para ir a traer, porque eran los abanderados o los atletas destacados o X o Y. Hoy por hoy saca esa ya es una actividad que poco a poco lo van a ir acabando.
0: Mira, yo sí estoy de acuerdo en que se regule, porque en años anteriores, perdón la expresión, pero era un desastre. O sea, era un desorden. Eso es lo que nos lleva, al final de cuentas, a los últimos incidentes. Pero estoy de acuerdo con vos, que hay que cuidar nuestras tradiciones, en el sentido de que para mí tiene que ser en el obelisco.
3: Sí.
0: En el obelisco.
3: Claro.
0: Sí está bien que se creen otros puntos.
4: Como los parques centrales.
0: Exacto, para que la gente, por ejemplo, la gente de San Miguel Petapa puede ir al parque central de San Miguel Petapa y hacer el recorrido en la localidad. La gente de Villanueva en el Parque Central.
3: Pero
0: ahora,
3: sí, lo bonito era venir, irte por todas las calles y que la gordita no aguantara.
0: No, está bien, pero por eso te digo que se tengan otras opciones y que el establecimiento educativo o la comunidad tome la decisión si va al parque de su localidad o si viene también hacia el sector del obelisco. El problema, y esto creo que hay que aclararlo, el problema no es el punto. O sea, sí. El problema no está siendo el obelisco. Eso del aerómetro fue la excusa.
3: Exacto.
0: Fue la excusa.
3: Exacto.
4: Para quitar de ahí el...
0: Para que no dijeran, Ricardo Quiñones, miren cómo tiene colapsada la ciudad.
3: Nada te costaba decir, muchachos, vamos a intentar ir en contra del tráfico, no les queremos dar más tráfico. No. Les voy a dar esta solución.
0: El gran problema de las antorchas es, primero, que no hay un protocolo de resguardo para las antorchas, porque las antorchas, si quieren, agarran un carril o si quieren, agarran los cuatro. Por eso te digo, el hay que regularlo.
3: El carril derecho era solo
0: Exacto,
3: para antorchas.
0: Por eso, hay que además, regularlo.
4: Aquí pasó una antorcha ahorita.
0: Sí.
4: Iban por el carril derecho.
0: Sí. Hay que regularlo. Carril derecho. Y su unidad de protección adelante y su unidad de protección hasta atrás. Para precisamente resguardar la integridad de quienes van en la antorcha.
3: Sí.
0: Porque a veces vos ves dónde inicia la antorcha, pero no te das cuenta dónde termina, porque la gente se queda hasta atrás.
3: Se llega a mezclar una con la otra.
0: Exacto. Otro de los puntos es el lanzamiento de agua. ¿Por qué?
4: En teoría.
0: Porque lamentablemente se ha salido por completo de control.
3: Sí.
0: Porque insisto, qué alegre irse mojando en la caminata o en la antorcha. Mira,
3: eso
0: qué
3: está
0: bonito.
3: Bien, pero el año
0: pero
3: pasado
0: el problema es de que esto ha provocado incidentes.
3: Guerras de agua.
0: Eso. Por eso te digo, para mí la tradición es correcta, es hermosa, es preciosa. El tránsito, pues, nos tenemos que aguantar. ¿Por qué? Porque al final de cuentas, los patojos tienen también derecho a disfrutar.
3: Sí.
0: Y hoy el tránsito no es solo por las antorchas. A ver, la semana pasada no había antorchas y la gente de todos modos estaba atoradísima en el tránsito.
3: Sí. No, mira, entonces, yo por eso
0: yo estoy de acuerdo que se regule. Digo, pero
3: más allá de
0: pero
3: lo de las antorchas, cuidemos las tradiciones.
0: Sí.
3: Cuidemos las tradiciones porque, por ejemplo, yo crecí con mis abuelitos yendo a los centros comerciales a bailar marimba. Uy, la marimba ya...
0: ¿Aquí en el centro comercial
4: plazas,
0: es el único?
4: En las plazas, en el parque, antes...
3: ¿Vos escuchás marimbas? Yo casi no veo marimbas.
0: Aquí abajo sí.
3: Aquí sí, pero...
0: Aquí en el centro comercial sí mantienen la mayoría de tradiciones. Pero sí, es cierto, o sea...
3: Cuidémoslas, ¿sí? Cuidémoslas y las que se están olvidando, reforcémoslas. Hoy por hoy, un torito, ¿vos te acordás de un torito?
0: No. No.
3: El torito, me acuerdo porque vi fotos.
0: Sí, no. Sí, no. Sí, se han perdido algunas y se han internacionalizado o se están adoptando otras que no tienen nada que ver con nuestro tema cultural. Pero ahí está el tema de las antorchas. La expectativa es que al mediodía se pueda tener un mayor movimiento. Insisto, esta mañana está siendo muy tranquila a nivel de tránsito, está siendo muy tranquila a nivel de antorchas. La expectativa es que al mediodía se tenga una mayor presencia, pero insisto, esto solo es expectativa. Veremos si finalmente se cumple con la misma.

0: Vamos con la gente de Suchitepeque, Eric Ramaciri. También tenemos convocados por parte de la gente venada que hoy juega ante la antigua Guatemala. El tema del técnico que se fue, Suchi sacando extranjeros. No le está pegando la gente de Suchi.
1: Va a dirigir hoy, pero domingo, ojo.
2: Sí, hoy va a dirigir. Hoy dirige el preparador de arqueros.
0: Pero ojo, nuestro torneo es tan benevolente.
2: Sí.
0: Que a Suchi, si le pega en esta con Omar Domínguez, ¿se puede meter a la fase final?
2: Sí.
0: O sea, matemáticamente Suchi todavía tiene posibilidades.
2: Y lo que pasa es de que Cobán Imperial no gana. Entonces, como dice, no te vayas sin mí y tú sin mí, porque Cobán no gana y Suchi, si no estoy mal, no he revisado la tabla, la verdad, pero si gana hoy...
1: 5 puntos tiene, si gana hoy estaría haciendo 8.
2: Pasa Cobán.
1: No he visto la diferencia de goles, pero creo que por diferencia de goles no, porque ayer empató Cobán y estaría haciendo 8.
2: Ah, bueno, la diferencia de goles, que sería un factor importante. Bueno, los convocados por parte del equipo mazateco, los guardametas Julio Secaida y Yusef Delgado, Rafael Andrés Lescano, Mafri Cuté, César Madrid, Edwin de León, Eric Rivera, Frank de León, Dani Rodas, Armando Zamorano, Denis Herrera, Fabricio González, Víctor Guadalupe Torres, Marco Tulio Rivas, Figo Montaño, Alejandro Miguel Galindo, Carlos Artola, Wilson El Chino Díaz, Jorge Melesio Matul y Diego Coti. Tal y como lo decía Freddy, pues en este caso Suchi ya está en la ciudad colonial desde ayer que emprendieron el recorrido. Entonces esto habla bien por parte del traslado, previendo cualquier tipo de situación que les pudiese pues representar algún atraso en el camino. Wilmer Ávila, el preparador de arqueros, es el que va a estar dirigiendo. Omar Domingo Salazar, él me dicen de que ya dirige los entrenamientos. Es más, él estuvo dirigiendo las últimas prácticas, pero todavía no ha cumplido con el proceso de inscripción. Entonces, Wilmer Ávila es el que va a estar dirigiendo. No viajó de Nelson Hernández y Neri Cifuentes.
1: Suchi tiene 5 puntos. Si gana, hace 8 puntos.
0: Igual a Cremas,
1: pero
0: y lo puede
1: como
0: pasar.
1: Estaría ganando, su diferencial de goles sería mejor que el de Comunicaciones.
0: Es relativo. A ver,
1: menos si gana 8 y menos 7.
0: Por eso, si gana, es por uno. Si gana por la mínima, lo iguala. Se queda en menos 7. Pero si gana más de un gol, entiéndase 2, 3, 4, ahí mejora.
1: Entonces nos vamos al siguiente renglón.
0: Sí, que es la mayor cantidad de goles a favor.
1: Y como estaría ganando, entonces tiene 8 Cremas, 7 tiene Suchi.
0: Y hace la mínima igual a 8.
1: Igual a 8.
0: Pero digo, o sea, si gana por la mínima, igual a Comunicaciones en todo.
1: En todo, porque tiene diferencia de goles en contra 15 goles en contra Cremas, 15 goles en contra Cobán, 15 goles en contra Suchi. Lo igual en todo.
0: Si Suchi gana por más de un gol, Comunicaciones pasa a estar en puesto de descenso. Insisto, es muy temprano porque es la apertura.
2: Sí.
0: Pero se ubica en las últimas 2 posiciones. Ahora, si Suchi no gana, se queda en el fondo de la tabla.
1: Estaría haciendo, a ver, lo que dice Saca.
2: Sí. Se
1: estaría quedando a 12 puntos de líder. Una buena semana, una semana de 9 puntos, te pones ahí.
0: Sí, te vuelves a colocar. Matemáticamente todavía tiene chance. Suchi ha hecho las cosas tan mal en este inicio de torneo porque se le han ido técnicos.
2: Sí.
0: Porque yo incluyo al zurdo como técnico. Porque él estaba para el inicio de la campaña. Se le fue el zurdo. Se le fue el Piti. Y Castañeda. O sea, 3 técnicos.
1: Qué razón tenía el zurdo, ¿no?
0: Y estamos en la jornada 9.
2: Sí.
0: O sea, es una cantidad de técnicos que se le ha ido a Suchi. Y ya se le están yendo extranjeros. Porque a Deiner Padilla ya le dieron las gracias.
2: Sí, llegó un acuerdo, Deiner. Y lo dijo
1: ayer Walter. Es muy exquisito Deiner también.
0: Está bien, pero vos en la planificación sabes a qué te estás metiendo.
2: Pero a lo de Yusef, que me dicen de que ya lo de Yusef, si se dan cuenta en la convocatoria, lo ponen como segundo.
0: Sí.
2: O sea,
1: pues sí.
0: Y se ve del guardameta.
1: No lo puedo usar, muchachos. Ahí que vaya, va.
2: Claro.
1: No lo puedo sacar, perdón.
2: No lo puedo sacar.
1: Y que se vaya.
2: Y en cambio, con Deiner, a mí me cuentan de que él fue muy accesible. El sabedor de que no estaba rindiendo dijo: bueno, miren, yo me voy. No hay ningún problema.
0: Claro.
2: Lleguemos a un acuerdo.
0: Porque tiene espacio ya en la primera división.
2: Exacto.
0: Porque él entiende que en la primera tiene mercado. ¿Sí? Y conoce el fútbol guatemalteco y seguramente tendrá un representante que lo va a mover muy bien.
1: Yo la escuchaba la transmisión ese día y es insulto tras insulto, tanto Alejandro Miguel Galindo como Deiner Padilla. Hay futbolistas referentes de este Suchi y de plano Deiner dijo: yo no me voy a comer estos insultos, yo en la primera tengo espacio y carta libre por todos lados. Mejor sí. Agarro mis cositas y me voy.
2: A ver si no llega el equipo de Huehuetecos que va en segundo lugar, a ver si no retorna a este equipo, donde lo saca Comunicaciones para poder tener participación, cuando Iván Franco Sopeño era
1: el segundo equipo de Liga Mayor, que le pasa lo mismo a Diner Padilla.
2: ¿Ah, sí?
1: Sí, porque en Crema no lo sacaron. ¿Ah,
2: sí? Lo sacaron, correcto. Sí,
1: ¿este no año jugó? ¿No ha jugado?
2: No ha jugado, sí, él no ha sido regular. A ver qué tal. ¿Qué otra cosa? Ah, lo de Santiago Gómez, que ya es oficial, él ya se entrena con el equipo, uh-huh. Y entonces también a falta de cumplir su proceso de inscripción, hoy no va a jugar, pero ya se está ejercitando, entonces es importante. Me dicen también que Omar Domingo Salazar va a finalizar este torneo, hay que ver cómo lo termina también, y si todo marcha a la perfección, él va a pedir un asistente técnico. Él viene solo. O sea, el profesor Ávila lo va a estar acompañando como preparador de arqueros.
0: ¿Dónde está la Dogana?
2: La Dogana está en el equipo de Aguacatán.
1: El aficionado La Dogana, dice en los medios argentinos.
0: A ver, yo pregunto por qué.
2: Lo querría como asistente técnico.
0: ¿A La Dogana?
2: Sí,
0: a La Dogana. Yo porque Omar Domínguez Salazar es muy cercano con La Dogana. Ya en Puerto Rico incluso les tocó la experiencia donde La Dogana era el técnico y Domínguez era el delantero todavía. Y luego inician ya una carrera juntos, se separan, cada quien toma su camino y Suchi podría ser el punto de encuentro. Nuevamente.
1: Yo no sé si, bueno, es arriesgado porque quiera que no, La Dogana está haciendo su carrera en la primera.
2: Y va bien.
1: Va bien y todo. Pero claro, no es lo mismo la primera que la Liga Mayor.
0: Lo que pasa es que hay dos cosas que hoy lo tientan. Primero, Suchi, porque él ha externado hasta el cansancio, porque tenemos cierta relación en redes sociales, y él en cada momento externa que Suchi es su equipo, y que le tiene cariño a la gente de Mazatenango, y constantemente recuerda el título que consigue con el cuadro Venado.
2: Sí.
0: Y el otro es su relación con quien hoy es el técnico del cuadro de Suchitepeques. Porque, insisto, lo que inició como una relación laboral de compañeros de camerino se extendió más allá a una cercanía mucho más personal.
2: ¿Qué equipo ese, verdad?
0: Que lo podemos, no sé si comparar, pero equiparar con lo de Dwight con Mario.
1: Sí, solo falta que traigan a Monsalve, está tu preparador de porteros y se acabó. Sí.
2: Los todos campeones.
1: Los sí. Tres extranjeros que salieron campeones en el 2016.
0: A ver, yo creo que Suchi gana en identidad, pero es una apuesta arriesgada. Porque acá estamos hablando de la Liga Nacional.
1: ¿Qué experiencia tiene Domingo Mar Salazar?
0: Ha dirigido pero sobre todo en el Caribe.
1: Sí, en Caribe. Puerto Rico.
0: Sí.
2: No ha tenido mayor situación.
0: Y que ojo, porque como futbolista le fue muy bien en Suchi y en Real España. En Municipal una lesión lo dejó por fuera y no le permitió mostrarse como lo que era en ese momento, que era el goleador del fútbol hondureño. Pero luego de su retiro, pues como técnico ha tenido sus primeras experiencias. Y hay que ver si concreta o no concreta ya con esta experiencia y si al final de cuentas termina siendo lo que necesita el cuadro de Suchitepeques, alguien que conoce la institución, alguien que conoce la interna, pero que es una apuesta porque me parece que no llega con un gran palmarés que sea garantía para manejar un tipo de
1: grupo. ¿Sabes qué pasa? Que va a seguir pasando lo mismo, de que toda vez el alcalde presidente de Suchi se siga metiendo en las decisiones que toma el técnico, va a seguir pasando lo mismo, los futbolistas no se van a sentir cómodos. Ojalá que este técnico o este cuerpo técnico venga y les diga: a ver, muchachos, su labor es de esta reja para afuera, vaya usted de aquí para allá, nosotros dentro de esta cancha nos encargamos, el técnico, los jugadores nos encargamos. No creo que pase, pero veremos, ¿no?
2: Sí, que ese es un punto que ha sido crítica, porque el alcalde se ha metido mucho junto con la directiva, entonces hay que ver cómo le dicen al señor alcalde, mire, usted no se tiene que meter en lo deportivo, que como decía Freddy, muy acertadamente, o sea, es algo imposible, porque al final ellos interpretan de que son los que manejan la plata y ellos tienen que decidir quién juega y quién no. Ya lo decíamos aquí en su momento, que el motivo que explotó todo era porque no alineó en un inicio a Víctor Guadalupe Torres y porque tampoco alineó a Estuardo Artola desde un inicio. Ahora la duda es, ¿será que estos van a salir como titulares en este compromiso contra la Antigua? Si es así, es sinónimo que sí le hicieron caso al alcalde.
0: Ahí está la información del conjunto de Suchitepeques que se enfrenta hoy al cuadro colonial. Me voy a trasladar al Parque Eric Barrondo, me conecto con Alejandro Gramajo. Hay información y seguimiento a las actividades de Independencia, el encendido de antorchas. Alejandro, buenos días, bienvenido, adelante. A ver, me está solicitando que podamos hacer la conexión con Alejandro por la vía del sistema para poderlo tener completamente en directo. Él se encuentra en el Parque Eric Barrondo dando seguimiento a las actividades del encendido patrio que se están realizando. Acá lo dábamos a conocer, hay un acto protocolario en donde han participado diferentes funcionarios del organismo ejecutivo y se cuenta con la presencia de elementos de seguridad. Alejandro, en el primer contacto que teníamos nos informaba que a pesar de que el parque Eric Barrondo cuenta con un espacio importante para el tema de parqueo, hoy no está habilitado. Es decir,
2: es que iba a ser difícil.
0: Hoy quien va a llegar para la antorcha no va a poder dejar su vehículo. Ojo, también. Entonces eso va a ser complicado.
1: Es que pregunto, ¿qué solución me dan?
0: ¿En qué sentido?
1: Ok, no hay parqueo. ¿Qué solución me dan? Porque en esa zona es muy
0: difícil. Para mí tendría que existir una isla. Porque, a ver, yo entiendo que quien va a la antorcha no va en carro, va corriendo.
1: O en bus.
0: Lo va a hacer. Exacto. Pero sí se tendría que hacer una isla porque hay algunos vehículos que van acompañando las caravanas, etcétera, etcétera. Una isla para poder cargar o descargar pasajeros. Pero bueno, vamos a Eric Barrondo. Alejandro, buenos días. Bienvenido al 106.1. Te escuchamos nuevamente.
3: ¿Qué tal, Carlos? Compañeros en la mesa, audiencia de la red 106.1, muy buenos días. Estamos precisamente con la viceministra Mayra de León. Viceministra, qué gusto poderle saludar, por favor. Se llegó el gran día de las antorchas. Coméntenos su sensación.
4: Bueno, es un día de alegría, de celebrar, de ir con las comunidades, trabajar todos juntos, correr alegremente por el Día de la Independencia. Eso es el día de hoy.
3: Como su cartera lo dice, prevención del delito, ¿no? Hoy pues se desenfocan todos los puntos para recibir las antorchas con el objetivo de disminuir a la afluencia y a su vez pues evitar cualquier tipo de incidente.
4: Pues precisamente eso es ordenar un poco las cosas para que exista prevención y para que los mensajes que debemos transmitir se puedan transmitir correctamente, ¿verdad? El mensaje es la prevención, el mensaje es el orgullo de pertenecer a este país, no la violencia.
3: Y es que al final ese fuego patrio es para llevarlo a todas las comunidades.
4: Efectivamente, ese fuego patrio significa ese mensaje que va de un lugar hacia otro diciendo somos libres y somos independientes. Por eso es importante que haya antorcha y que no se apague la llama.
3: Y no hay que apagarla justamente con el agua, con hielo y demás, ¿verdad?
4: Efectivamente, ese es un llamado que estamos haciendo en conjunto el Ministerio de Gobernación y otras instituciones del Estado. Es celebrar con alegría, celebrar sin violencia, celebrar previniendo, no desperdiciando el agua, no lastimando hacia los demás. Esto es una alegría porque somos independientes, no debemos desperdiciar recursos. El agua está muy escasa, tenemos una época de sequía, tenemos que respetar a este país y al ambiente.
3: Y a su vez, pues justamente el medio ambiente, no tirar basura en la calle.
4: No tirar basura, recoger, si hay en cada equipo que vaya llevando la antorcha, que siempre haya alguien que vaya recogiendo la basura, que no se tiren entre antorchas, entre los que van corriendo en las antorchas, la basura, las bolsas de agua, se han tirado objetos en otros momentos y es lo que no queremos que ocurra este año.
3: Muchas gracias, viceministra. Y es justamente, compañeros, como nosotros les podemos detallar por acá en el Parque Eric Barrondo, acá en la zona 7. A ver, vamos por partes. En este caso, pues se acaba de inaugurar este sector, ¿verdad? Si bien está abierto desde las 6 de la mañana y ya han venido aproximadamente 5 grupos a traer la antorcha, pues ahorita se ha hecho el acto oficial con las distintas autoridades, entre ellos pues justamente podían escuchar a la viceministra de Prevención del Delito. En el caso en mención, si ustedes van a venir a traer la antorcha a este punto, tomen en cuenta lo siguiente: no se está permitiendo el acceso a los vehículos. Muchas veces pasa de que la caravana de personas viene acá, a este punto, en buses, vienen en motos, vienen en sus respectivos vehículos, luego todos se bajan y vienen a traer la antorcha para luego ya salir corriendo. Acá lo que, el punto preocupante a mi gusto, es que no les permiten el acceso a los buses, a las motos, a los vehículos, no hay acceso para ningún tipo de vehículo. En este caso, todos entran de forma peatonal a este parque, y justamente en este caso de la réplica de la Estela E, justamente para hacerles un ejemplo, a la par de la estatua de Barrondo, enfrente del estadio de este parque, pues justamente acá pueden empezar a encender la antorcha y organizarse para llegar a sus respectivas comunidades. Pero repito, acá no van a poder ingresar con buses o vehículos. Entonces yo les recomendaría que acá cerca, aproximadamente unos 250 metros, hay una estación de una gasolinera para que ustedes puedan usarlo como punto de bahía para poder juntarse y empezar a caminar.
0: Perfecto, Alejandro, gracias por la información. Te consulto, ¿ha terminado ya el acto protocolario y se retiran las autoridades en el Parque Eric Barrondo?
3: Es correcto, Carlos, en este momento pues están tomando las respectivas fotografías, los respectivos reels, videos y demás que nosotros pues ya sacamos. Ya ustedes van a poder visualizarlo a través de las distintas plataformas de la red 106.1, así que todo lo que usted necesita saber pues ya estará en las plataformas de la red. Y por supuesto, ahorita estamos a la espera de que distintos grupos se acerquen, ¿verdad? Porque por el momento, que ese es el punto más importante, ¿no? El color, el azul y blanco, el fuego patrio, pues todavía ha estado un poco gris, un poco opaco, un poco sintonizón, derivado que todavía faltan los niños que se acerquen por acá, pero vamos a, con el paso de las horas, con el paso de los minutos, pues vamos a esperar a que se haga más presentes las personas.
0: Perfecto, gracias Alejandro por la conexión, nos quedamos pendientes. De momento baja afluencia, pero al momento en el cual tengamos antorchas, tengamos mayor movimiento, regresamos a este punto. Vamos con la pausa, 9:57, la actualización desde el Parque Eric Barrondo, luego del acto protocolario que da por iniciadas las actividades del encendido de la antorcha en este 14 de septiembre.

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0: 10 de la mañana con un minuto, estamos de vuelta a través de la red 106.1. En este espacio nos hemos caracterizado por darle seguimiento a diferentes disciplinas, sobre todo a la disciplina del boxeo. Acá hemos hablado mucho de Lester Martínez, hemos dado seguimiento a María Micheo, por ejemplo. Ahora, viene un nuevo evento. Viene la posibilidad incluso de observar a jóvenes promesas en esta disciplina. Es The Main Event, uno de los principales eventos que se estará desarrollando en territorio nacional y que estará a cargo de Sweat Boxing Boutique. Ya tengo en cabina a dos grandes amigos, Fernando Alcázar y Juan Diego Cebadúa, miembros de esta institución y que están en la preparación de este evento. Muchachos, ¿cómo están?
1: Bien, bien, Carlos. ¿Y vos qué tal?
0: Hace rato que no nos veíamos, ¿no?
1: Ya hace ratito.
2: Mucho gusto saludarte a ti también y toda la audiencia de la red. Por supuesto, agradecidos con el espacio para justamente darle ese espacito extra al boxeo.
0: Les quiero preguntar, primero, para poner en contexto a la audiencia, ¿cómo surge Sweat Boxing Boutique?
2: Pues Sweat Boxing Boutique nace de una franquicia que viene a Guatemala, una franquicia extranjera. Y precisamente al ver el crecimiento que tienen los pugilistas en el país y realmente el talento que existe dentro de Guatemala, pues decidimos trasladarla a una franquicia guatemalteca.
0: Okay.
2: ¿Por qué? Para llegar a todos los rincones.

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1: Y tengo que pelear, me tengo que subir al ring.
2: Sí, no.
1: Miedo a los golpes. No, Sweat no está en esa categoría. Obviamente hay gente que sí quiere y sí se aplica, pero hay gente que no le gusta, solo quiere ir a ponerse en forma porque va a quemar más calorías más rápido en una hora versus a un gimnasio. En un gimnasio en una hora tú quemas un promedio de 350 calorías. Y en el boxeo, pues mínimo unas 500 a 600, 700, dependiendo tu intensidad.
3: Claro, lo puedes ver con una intención recreativa, deportiva, o incluso lo puedes ver con un objetivo mucho más alineado a la profesionalización del deporte.
4: De hecho, justamente esas son las tres vertientes que tenemos dentro de Sweat Boxing Boutique, que tiene como lema el box es para todos.
3: Ok.
4: Lo recreativo, lo competitivo y lo fitness. Nosotros buscamos las tres vertientes y al final tratamos de generar esta universalidad del boxeo para quienes, como bien lo menciona Fernando, desean tener un espacio recreativo, fitness y solamente de cuidado de salud, y quienes ya desean pues entrar al ring, desarrollarse un poco más profesionalmente, y donde ya tenemos la satisfacción de tener varios patojos que se han enfocado en esto. Pues tenemos coaches profesionales como Michael Tello, que es 10 veces campeón nacional, participó en Juegos Centroamericanos, participó en Mundiales de Boxeo, es una leyenda dentro de la federación, y por otra parte también Salomón el Baki Molina, que se destaca en lo profesional, que actualmente pues ostenta el título profesional en las 135 libras.
3: Okay.
4: Entonces tenemos justamente esas dos vertientes, este profesionalismo, y que ellos distribuyen dentro de los enfoques que cada persona quiere darle dentro de Sweat Boxing Boutique.
3: Ok, ahora les quiero preguntar, como marca se asocian a The Main Event. ¿Cómo surge o de qué se trata esta convocatoria o este evento que se está presentando?
4: Precisamente en la búsqueda de querer sobresalir en los aspectos un tanto más profesionales, digamos, o por lo menos de exhibición en peleas, buscamos estos espacios porque los muchachos se preparan por durante 3, 6, inclusive 8 o 12 meses en entrenamientos intensivos que va desde lo físico hasta lo mental, porque hemos de decirlo, el boxeo es un deporte de bastante cabeza. La gente cree que solo es subir a agarrarse a trompadas y realmente
3: no,
4: hay muchísimo detrás.
3: Tienes que medir el momento, si estás abajo en los puntos, cómo regresar. ¿Sí?
4: Un deporte muy muy estratégico. Entonces, para darles precisamente esa palmada en la espalda y que ellos tengan ese momento de gloria y de resultados de su preparación, de su ardua preparación, pues nos aliamos con The Main Event para tener eventos, valga la redundancia, cada dos o tres eventos al año, en donde los alumnos pueden destacarse combatiendo contra alumnos de otras academias, y así también abrir el espacio a alumnos de diferentes academias a que también se suban al ring en un evento que no deja de ser nada a los eventos de box profesional.
3: Okay.
4: De hecho, hemos tenido peleas profesionales.
3: Eso te iba a preguntar, ¿cuál consideras que es la principal característica que tiene The Main Event que lo hace sobresalir o que lo hace distinto al resto de competencias que hay a nivel nacional?
4: Yo te podría decir que el profesionalismo con el que se realiza el evento, a pesar de que la mayoría de las peleas son amateur, en este caso hemos de decirlo, todas son amateur, hemos tenido otros eventos, pues este es el evento número 12 que realizamos junto con ellos, en donde las últimas 3, 4, 5 peleas son profesionales. Entonces, tomando esto en cuenta, la realización del evento, la participación de los patrocinadores, el escenario que se utiliza, las reglas, los jueces, todo es de nivel profesional y no deja nada que desear con un evento que podamos observar inclusive en alguna, en algún evento internacional, un evento profesional de box. Los muchachos viven esa experiencia desde subirse al ring, ser llamados por el narrador de las peleas, escuchar su canción a la hora de entrar. Realmente es un evento profesional para amateurs en este caso.
3: Ahora, esto me queda en claro cómo vive la experiencia quien va a participar como boxeador y se va a subir al cuadrilátero, se va a subir y va a tener su presentación. Ahora, yo como espectador, ¿qué experiencia voy a vivir o qué puedo esperar de mi participación en The Main Event?

0: pues justamente lo mismo, un trato profesional. Nos acompañan marcas bastante importantes dentro del sector guatemalteco, de diferentes índoles, que creen en el deporte, que han creído en nosotros como organizadores del evento y también en The Main Event. Vamos a tener a la venta también bebidas, vamos a tener comida, diferentes tipos, vamos a tener las áreas bien segmentadas, vamos a tener un trato realmente profesional como organización del evento para quienes deseen asistir.
1: Acá está una pregunta clave: ¿quiénes van a pelear o cuál es la cartelera que tienen programada de momento para The Main Event?
0: En este caso vamos a tener 12 peleas.
1: Okay.
0: Dentro de las 12 peleas hay dos que destacan, que serían la coestelar y la estelar. En estas van a pelear y van a participar boxeadores ya con un recorrido importante y que pues han destacado inclusive dentro del ámbito profesional y del ámbito amateur olímpico, es decir, son miembros de la selección nacional. Estará el joven Eric Dabroy contra Jason La Mamba Crooks. Uh-huh. Esta será la pelea estelar. Jason La Mamba Crooks es un peleador de muchísima experiencia, ya con récord profesional y también destacando a nivel internacional con la selección de boxeo. Y joven Dabroy, pues, que está iniciando en esta en este camino del profesionalismo. Y luego tendremos bajo ellos 10 diferentes combates de peleadores amateur que han asistido a la academia Sweat Boxing Boutique y a otras diferentes academias, porque hemos de mencionarlo, tenemos en el haber podido invitar a diferentes academias, seis academias participarán con nosotros y llevarán peleas. Inclusive hay una pelea femenina en donde competirá Camila Monroy de Power Boxing contra Beatriz Ruano de Sakura Ki. Que algo bien importante y bien bonito de Sakura Ki es que es un gimnasio solo para mujeres. Tiene clases de MMA, tiene clases de boxeo, clases de kickboxing. Entonces, es el ir justamente, como te digo, el de Main Event es para generar esa universalidad del boxeo y presentarla al público guatemalteco para que vean que hay alternativas en el deporte para poder asistir, hay cosas diferentes para poder hacer y apoyar en Guatemala.
1: Esta es la de cajón. ¿Cuándo y dónde? ¿Y cómo? A ver, ¿cuándo se realiza? ¿Dónde se realiza? ¿Y cómo adquiero las entradas o cómo puedo ser parte del evento?
0: Excelente pregunta, Carlos. Este evento se realizará el próximo jueves 17 de septiembre en el Zoológico La Aurora.
1: Okay.
0: Como lo mencionamos, es un evento de gama profesional en cuanto a su realización, entonces es un lugar grande. Se esperan de 500 a 600 personas en público a poder asistir y acompañar a los boxeadores. Esto será a partir de las 6 de la tarde, ese es el horario en el cual se abren las puertas del evento. Uh-huh. La primera pelea inicia a las 7 de la noche y así nos iremos durante los combates que hemos de mencionar. Por ser amateur son de 3 rounds nada más.
1: Ah, okay.
0: Los últimos dos combates que son de exhibición, pero son peleadores profesionales, sí serán de 4 y 6 rounds.
1: Sí, yo siempre le explico a la audiencia que el boxeo sí tiene una hora de inicio, claro, pero depende mucho cómo van culminando las peleas para ir marcando los tiempos de ingreso de las siguientes. Claro. Porque si una pelea cumple con los rounds programados, pues está. Pero hay algunas que por knockout, por X, correcto, o por Y se acortan o incluso algunas se alargan un poquito más. Entonces hay una hora de inicio, pero no necesariamente hay una hora exacta de presentación del resto de boxeadores.
0: Carlos, la gente no lo creería, pero los muchachos se han preparado a tal nivel que nosotros esperamos varios knockouts en diferentes combates por el nivel de preparación que han tenido ellos. Esto tomando en cuenta que son combates amateur. Pero como te mencionaba, el evento inicia a las 6 de la tarde, 7 de la noche el primer combate. 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Ahí podrán acceder a las entradas y si no, también en la página de Instagram de The Main Event GT o de Sweat Boxing Boutique, en donde podrán no solamente acceder a las entradas, sino también realizar cualquier pregunta y también pues ser atendido por nuestro personal. Y algo bien importante, Carlos, que dejamos totalmente a tu discreción, nosotros traemos dos boletos VIP. Okay. Dos boletos VIP para tu audiencia. Pues ya decidirán ustedes cómo realizan este giveaway, pero tenemos dos, claro, entradas a disposición de la audiencia de la red 106.1.
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1: 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Último mensaje para que la audiencia se motive y tome la decisión de ser parte de este evento.
2: Los invitamos para el jueves, va a ser un evento bien bonito, como todos los eventos amateur. Son más alegres, un buen ambiente, buena comida, buena seguridad, todo, buena organización. Los esperamos el jueves a las 6 en el Zoológico La Aurora.
1: Ahí está el mensaje de Main Event, se estará desarrollando este jueves y agradezco a los muchachos de Sweat Boxing Boutique. Juan Diego, Fer, un gusto tenerlos acá en la cabina.
0: Gracias, Carlos, un fuerte saludo para todos.
1: Con esta información nos vamos a la pausa. Ya venimos con más en el 106.1 de la red.

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0: 10 de la mañana con 17 minutos. Seguimos en este recorrido informativo. Me conecto en estos momentos con la voz de Mark Bolt. Este miércoles vence el plazo para la entrega de los diferentes expedientes para quienes buscan y aspiran a el cargo de director de Conamigua. Recordemos que esta es una de las instituciones que da seguimiento, sobre todo en el Congreso de la República, a la situación de los migrantes, de quienes se encuentran fuera de nuestras fronteras. Pero, Mark, muy buenos días, bienvenido al 106.1, ampliemos detalles respecto a esta noticia.
1: ¿Qué tal, muchachos? Así es, buenos días, y tal cual lo estabas mencionando, si bien es cierto, todas las actividades de independencia se convierten en cierto distractor, pues no hay que perder de vista que en el Congreso de la República hay mucho por hacer, y este miércoles 16 de septiembre, pues no es la excepción, porque vence el plazo para que los profesionales interesados presenten su expediente para optar a los cargos de secretario y subsecretario ejecutivo del Consejo Nacional de Atención al Migrante de Guatemala, Conamigua. La Comisión de Migrantes del Congreso tendrá a su cargo revisar estos expedientes y así avanzar en la integración de una nómina de 5 candidatos que posteriormente será trasladada al Pleno del Legislativo para su elección correspondiente. Tal cual lo estaba mencionando, Conamigua, pues es la institución encargada de coordinar estas acciones y políticas de atención y protección para los guatemaltecos que viven en el extranjero, y es por eso también que cobra relevancia, principalmente porque durante la gestión de Donald Trump, por ejemplo, hemos visto cómo se ha tratado al migrante. También apoya la defensa de sus derechos y facilitar su vinculación con Guatemala. Sobre todo, el proceso cobra especial importancia debido al número de guatemaltecos que residen fuera del país y a los desafíos que enfrentan, entre ellos situaciones migratorias, deportaciones, acceso a servicios consulares, reunificación familiar y protección de sus derechos. La persona que resulte electa como secretario ejecutivo tendrá un papel clave en la conducción de la institución y en la coordinación con entidades nacionales e internacionales relacionadas con la población migrante. Es por eso que la revisión de los perfiles y la selección de los 5 candidatos serán etapas determinantes antes de que el Congreso tome la decisión final. Eso será, o por lo menos que vence el plazo para los aspirantes el 16 de septiembre, este miércoles.
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0: Tenemos actualización desde el municipio de Misco. Se espera alta afluencia y complicaciones en el tránsito, ya que se tienen diferentes actividades programadas para estos últimos momentos y sobre todo proyectando lo que será el próximo 15 de septiembre. Se ha recordado desde la municipalidad de Misco que se tienen actividades programadas desde las 6 de la mañana. 6, 7, 7:30, 8 de la mañana se tienen diferentes desfiles programados. El primer desfile estará saliendo mañana de Regencia, zona 7 de Misco. El segundo desfile a las 7 estará saliendo del Estadio Santo Domingo de Guzmán, que estará a cargo de la Alcaldía Auxiliar de la Zona 1. Adicional a esto, a las 7:30 se tiene programado el desfile del Colegio Mixto Juventud San Francisco, la Iglesia Católica de la Colonia Berlín. Y a las 8 de la mañana se tiene el desfile del Colegio Mixto Vista Valle. Inicia en la entrada de la Colonia Hamburgo, Boulevard Principal de San Cristóbal, para que usted lo tome en cuenta, por lo cual desde tempranas horas se tendrá diferentes movilizaciones en este sector de Misco. Adicional a Misco, en Villanueva se ha informado que ya se están realizando los primeros desfiles este 14 de septiembre y se tienen ya también las primeras movilizaciones en el tema de antorchas. El punto donde se tiene mayor movilización es el sector de Bárcenas Villanueva con dirección hacia el túnel, por lo cual se está solicitando paciencia, precaución y sobre todo comprensión ante estas movilizaciones. En Villanueva también se están apoyando actividades cívicas en la colonia Lindavista, en el sector de la zona 4 de Villanueva. De la misma manera se solicita precaución y mucha paciencia. En el marco de estas actividades, sobre todo a partir de las 2 de la tarde, Eric Ramazzini, se tiene el desfile de carrozas en el sector de Villanueva. Se tendrá la salida desde el Mercado Concepción hacia el Parque Central de Villanueva. ¿Cuál es el Mercado Concepción? El aún llamado Mercado Nuevo.
1: Insisto. Ahí donde le mandan saludos a Ramazzini en cada transmisión.
0: Sí, porque digo el llamado, porque ya tan nuevo no está. Pero se le sigue diciendo el Mercado Nuevo. Así es que tómelo en cuenta, porque desde las 2 de la tarde habrá salida del Mercado Concepción hacia el Parque Central de Villanueva.
2: Sí, dieron a conocer el itinerario por parte de la municipalidad. Pues bueno, para lo que se refiere, el pasado domingo se tuvo ya directamente el desfile de preprimaria. Este fue la salida a un costado de Plaza Villanueva hacia el Parque Central. Ya para hoy, pues estuvo realizándose el acto protocolario frente a la municipalidad. Se llevó a cabo el encendido del fuego patrio y este será durante todo el día a partir de las 7 de la mañana frente a la municipalidad y posteriormente a las 14 horas se tendrá el desfile de carrozas, salida del Mercado Concepción hacia el Parque Central de Villanueva. A las 18 horas la izada de la bandera, Parque Central de Villanueva, y luego pues se tendrá el concierto de Independencia a las 19 horas y gran show de luces. Esto estará presente Orquesta La Reunión. Entonces directamente parte de las actividades. Y el martes 15 de septiembre a las 8 de la mañana la caminata cívica, que se tendrá la salida del Parque Concepción hacia el Parque Central de Villanueva y la riada de la bandera del Parque Central de Villanueva a las 18 horas. Así que es el itinerario, el programa que ha hecho oficial las autoridades del municipio de Villanueva para lo que será pues este lunes 14 y martes 15 de septiembre.
0: Cerramos este bloque con las últimas incidencias, conexión hasta Campo Marte, con voces de participantes. Eduardo Escobar está ya recibiendo las primeras antorchas que llegan a este punto y salen a diferentes sectores de Ciudad Capital y municipios aledaños. Eduardo, adelante, buenos días.
3: Así es, compañeros, nuevamente es un gusto saludarlos. Seguimos acá en las inmediaciones del Campo Marte, lugar en donde hoy se ha instalado este punto en donde se estarán encendiendo antorchas para la región oriental, de los que se desplazan del sector oriente de la República, específicamente también acá los aledaños, zona 5, zona 15, zona 10, zona 18, incluso 16, 17, algunos sectores cercanos de este punto, pues se ha habilitado para que las personas puedan desplazarse y no recorrer grandes distancias y evitar aglomeraciones, pero lo que hay que decir es de que pues ha sido muy poco, entre poco y nada, lo que he mencionado hoy desde los primeros reportes, que no han existido muchas mucha afluencia de personas llegando a este lugar. Desde tempranas horas de la mañana pudimos observar, incluso tuvimos la oportunidad de platicar con una persona que se desplazó hacia la ciudad colonial de Antigua, Guatemala, y nos decía que en el tramo desde la capital hacia Antigua no observó una sola antorcha, un solo grupo de personas participando en antorchas, en donde pues se ha notado mucho la diferencia de lo que se ha vivido hoy, a diferencia de otros años. En este momento pues sí vemos cómo ingresa un grupo de aproximadamente 5 personas con la respectiva bandera, silbatos y la antorcha apagada, para poder llegar hasta este lugar y poder iniciar con el protocolo del inicio o el encendido de las antorchas. Vemos que son 2, 4, 6 personas total las que vienen a esta hora de la mañana para poder iniciar con estas actividades de las antorchas. Vienen tomándose la selfie, el video correspondiente, el live para las distintas redes sociales. Vienen en un paso semilento hasta este lugar para poder ser partícipe de estas actividades de independencia. Los está recibiendo el gobernador Mauricio Bernardi. Vamos a acercarnos un poco para poder escuchar cuál es el ambiente a esta hora de la mañana en torno a estas actividades de independencia. Cuando poco a poco se siguen acercando, vamos a escuchar. Y en este momento pues van a indicar de dónde es que se dirigen.
4: Academia Maxi Baloncesto Campo Marte.
5: Ah, miren, sí, qué buena onda.
6: Vamos a dejar siempre.
5: Ah, buenísimo, ajá, excelente. Bueno, perfecto.
4: Gracias. ¡Arriba, Guatemala! ¡Arriba!
5: Suficiente.
3: Bueno, ese es el ambiente que se vive acá en este grupo de personas que se encuentran hoy acá en el Campo Marte para poder iniciar con el encendido de la antorcha. Y es lo que podemos observar. Vamos a tratar de conversar con las personas que el día de hoy pues se encuentran acá.
7: Estoy orgulloso de ser guatemalteco, ser chapín y que viva Guatemala por siempre. Nosotros pertenecemos aquí a la Academia de Baloncesto de Campo Marte. La fuimos a traer a la Muni para dejarla aquí en Campo Marte, como siempre lo hemos hecho año tras año. Gracias por todo.
3: Bueno, eso es lo que da a conocer el representante de este grupo de personas, que son 5 en el total, que son de una academia de baloncesto, que se encuentran el día de hoy arribando acá a las inmediaciones del Campo Marte para encender la antorcha correspondiente. Desde la información a esta hora para la audiencia del 106.1 de la red, lo que necesitas saber.
0: Bueno, ahí está el ambiente desde Campo Marte. No está llegando mucho la gente. No está llegando mucho la gente. Y eso preocupa porque, insisto, es una bonita tradición. Pero creo que el cambio de ubicación, el tema de los bloqueos, el tema de las restricciones y demás, está provocando esta baja afluencia. Vamos a la pausa. Ya venimos con más información en el 106.1.

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9: Diez de la mañana, 33 minutos. Hay una duda que hay en estos momentos en el ambiente que a mí me parece muy válida. Porque estamos por llegar a quincena.
10: Ajá.
9: Y hay mucha gente que recibe parte de su salario, recibe pago en quincena.
10: Ok.
9: Pero el organismo ejecutivo, legislativo y judicial, como es habitual, dieron puente.
10: O sea,
11: claro,
9: descansaron desde el viernes. El ministro de Energía y Minas tuvo el atrevimiento, porque no tengo otra palabra para describirlo, de decir, todos se fueron de vacaciones, andan paseando, pero les dejamos la tarea de verificar el precio de los combustibles.
10: Ah, buena onda.
9: Qué lindo, ¿no? Pero voy a la duda. ¿Cómo está trabajando el sistema bancario? ¿Están o no están abiertas las unidades, las cajas, las ventanillas? Bueno, Mark tiene la información, Mark. Hablemos detalles respecto al funcionamiento con base a lo emitido por la Superintendencia de Bancos. A ver, voy a retomar la conexión con Mark para tener detalles respecto a lo que está sucediendo con la Superintendencia de Bancos y la manera en la cual estarán trabajando los bancos a partir de hoy y el día de mañana. Mark, adelante, te escuchamos.
11: A ver si...
9: Ahí estás.
11: Ok, ok, ok. Muy bien, sí, les estaba diciendo que efectivamente hay información al respecto, aunque hubiera sido buenísimo también que nos hubiéramos ido de vacaciones. Pero a ver, así están las cosas. Para hoy, 14 de septiembre, hoy, los guatemaltecos no tendrán mayor complicación porque van a estar trabajando con normalidad los bancos para sus trámites. Así lo confirmó la Superintendencia de Bancos. Sin embargo, la situación cambia para mañana 15, tal cual lo estabas mencionando también. Al tratarse de quincena, creo que también va a ser de ser muy precavidos, porque mañana, por la independencia, por la conmemoración de independencia, es que sí, las entidades bancarias van a cerrar sus puertas. Sin embargo, van a haber opciones también para, por ejemplo, en centros comerciales, agencias que están ubicadas en los centros comerciales, ventanillas especiales y otras modalidades, según lo ha manifestado la Superintendencia de Bancos. Esas son las opciones que estarán disponibles de la red de cajeros automáticos también, para quienes necesiten retirar dinero en efectivo. Va a estar la red de cajeros disponible y hoy pues va a estar trabajando el sistema o las agencias bancarias con total normalidad, así es como lo ha indicado la Superintendencia de Bancos. Hoy no hay ningún problema, pero para mañana sí, las agencias van a estar cerradas, a excepción de las opciones que mencionaba, centros comerciales, algunas agencias especiales y ventanillas especiales y también los cajeros automáticos.

0: Vamos con información del conjunto Escarlata. Municipal ayer terminó rescatando un empate, porque esa es la palabra correcta, rescata un empate del Estadio del Trébol ante el conjunto fronterizo de Malacateco.
1: Voy a tomar mi té en lo que hablas. A tomar mi
0: ¿pero
1: té.
0: ¿Pero por qué estás enojado?
1: No. Es que es un té adelgazante.
2: Sin azúcar.
1: Sin azúcar. Porque si yo veo jugar a Alejandro Cabeza de esa forma, aspiro a ser futbolista profesional.
2: Ah, bueno.
1: Así que voy a tomar
2: todavía té. Mantener. Todavía se mantiene la esperanza.
0: Sí, claro. A ver, si tuvieras el talento de Pedro Altán.
1: Ah, no, vale. No. Esos son otros cinco. No, es que yo no estoy hablando de Pedro Altán, estoy hablando de Alejandro Cabeza.
0: Ajá.
1: Ayer.
0: A ver, pues sos partícipe del linchamiento que está viviendo Alejandro Cabeza.
1: Hasta ayer a las 7 de la noche no era partícipe. Hasta hoy, a partir de las 7:45 que finaliza el primer tiempo, soy partícipe de las críticas hacia Alejandro Cabeza.
0: Me parece que está pasando muy mal momento Alejandro
1: Cabeza. Compartidas, eso sí.
0: Muy mal momento, lamentablemente para él. Preocupante porque quienes habían analizado a Alejandro Cabeza en la pretemporada lo veían bien. Decían que tenía buena actitud, que estaba trabajando, que había mejorado su porcentaje de grasa, que iba a ser una pieza importante para Copa Centroamericana, que ya con el periodo de adaptación que había tenido en el conjunto de Municipal tras haber completado ese primer tramo del Clausura 2025-2026. Y entonces decías, a ver, no cerró tan mal, porque cerró con gol en la fase final del campeonato.
1: Gol de título.
0: Gol de título, por supuesto. Y entonces decías,
2: eso es lo que lo salva para estar
0: en el torneo. Exacto, se va a adaptar de mejor manera.
1: No, lo salva su contrato.
0: El contrato y la parte, insisto, la parte final, porque en las últimas jornadas consigue gol en Achuapa, estaba siendo un futbolista participativo. Pero lamentablemente en este inicio de torneo, ni gol ni rendimiento. Me explico. Hay futbolistas como Jeffrey Vantes y José Carlos Martínez que no han tenido gol, pero que vos ves sus rendimientos, sus movimientos, sus desplazamientos, la manera en la cual generan ocasiones y decís, pasa un mal momento por el gol, pero su rendimiento futbolístico da a pensar que en cualquier momento se va a romper.
1: No, ahí sí difiero un poco con vos.
0: ¿Por qué?
1: Porque yo creo que al flaco Martínez lo salva Alejandro Cabeza.
0: Pero si el flaco lleva un partido.
1: Dos.
0: Ah, bueno.
1: Tres lleva. Bueno, dos, porque uno lo expulsaron.
0: Bueno.
1: En su regreso lo expulsaron.
0: Está bien. Pero vamos a eso. O sea, vos ves al flaco y generó. Tuvo un par de cabezazos ayer que el guardameta termina sacando. Pero a lo que voy con el comentario, Alejandro Cabeza lamentablemente no tiene ni gol, ni su rendimiento da para pensar que esta rachita que está teniendo se va a romper en cualquier momento. Entonces ya entras en la duda en torno a la calidad del futbolista.
1: Ahora, yo ayer estaba en el estadio y decía, no hombre, no puede ser. O sea, realmente esto no es mi equipo de chamuscas, pues. Estás jugando en Municipal.
2: Sí.
1: Y hay que ser exigentes.
0: Claro.
1: Pero el tema pasa y la pregunta que yo les quiero hacer es, ¿es culpa total de Alejandro Cabeza?
0: ¿O a mí me parece que Municipal no juega para explotar las características de Alejandro Cabeza?
1: ¿O es culpa de también de quien lo pone, Alejandro Cabeza?
2: Lo que pasa es de que ayer sí se vio que le querían dar la pelota. Pero estaba frente a la portería y no la supo definir.
1: Yo pregunto porque, sí. A ver, Alejandro Cabeza no fue un mal partido ayer. Alejandro Cabeza ya lleva una seguidilla de malos partidos. Lastimosa.
0: Para mí contra Aurora juega bien.
1: ¿Crees?
0: Sí. ¿Vos? Lo del gol es una mala pasada, pero lo juega bien.
1: Sabemos Aurora. Contra Olimpia, contra Motagua, ¿crees que jugó bien?
0: No.
2: Contra los equipos bravos.
1: ¿Contra Comunicaciones jugó?
0: No.
1: Entonces, ha tenido muchos altibajos Alejandro Cabeza, pero yo creo que es un futbolista que, yo me voy a quedar con vos, en la pretemporada vos veías, porque no teníamos acceso, pero vos veías los resultados y Alejandro Cabeza con gol,
0: ¿sí?
1: Partido amistoso, Alejandro Cabeza, gol. Y entonces yo volteo a ver y aquí estábamos con vos cuando sale la noticia de que la perla de goleo de la cantera era cedido a préstamo.
0: Ah, sí, Mayrón.
1: Mayrón. Entonces yo digo...
0: A ver, que nosotros lo vemos como un buen futbolista. En la interna municipal lo ven normalito.
1: ¿Puedo verlo? O sea, vos... ¿Qué pasaba si, por ejemplo, ayer en lugar de sacas a Alejandro Cabeza y metías al Flaco Martínez?
0: No, a mí me genera mucho ruido porque ya empiezo a escuchar comentarios de... prefiero un malo de la casa que claro, un malo extranjero.
1: Fíjate que yo ayer, vos no me vas a dejar mentir, atrás de donde yo me pongo...
0: ¿En la preferencia?
1: En la preferencia se pone un grupo de aficionados de Municipal.
0: Sí.
1: Radicales y todo.
0: Desgastantes, sí.
1: Sí. Pero
0: desgastante que, porque los tenés gritándote los de 90
1: todo,
0: minutos.
1: De todo.
0: Para bien y para mal.
1: Fíjate que entre su crítica hay algunos gritos que tienen mucho sentido. Hay algunos que tienen coherencia. Y yo, pues, terminan la jugada y todo. Y la semana pasada le preguntaba a uno y le decía, ¿qué opinas? Y me dice, yo prefiero morir con el Flaco Martínez. Me dice, este ya sé cómo juega. Este es de la casa.
2: Lo aguanto.
1: Lo voy a regañar. No me dijo regañar, pero lo voy a regañar con. Porque sé que es de la casa. Aunque yo moriría con Bantes, me dijo uno.
2: Estoy. Sí.
1: De ahí ayer me topé a otros porque van llegando poco a poco. Y le digo, hoy, ¿qué ves? Hay una chica que es periodista que le dijo: ¿así? Si mete gol Alejandro Cabeza, me caso con usted, le dijo. Y yo le dije, ¿y qué pasó?
0: Tan convencida estaba que no iba a marcar.
1: Tan convencida estaba que no iba a meter gol.
0: Ah, y tengo un amigo que perdió una cena en El Salvador porque apostó que Alejandro Cabeza le metía tres al FAS.
2: Tres.
1: Ah, no. Nos vamos extremos.
2: Y pero supuesto que lo de Malacateca.
0: Oye, ayer me quisieron apostar tres en favor del Flaco y dije yo, no, también.
1: Estamos. Ya es hasta motivo de burla entre el aficionado de Municipal este tema. Y lo que pasa es de que ayer las fallas fueron muy claras, fueron evidentes. Hay dos donde es mano a mano.
0: Sí, mira, yo estoy de acuerdo con el aficionado de Municipal de la crítica. Porque sí me parece... A ver, yo hoy me siento acá y no tengo cómo defender a Alejandro Cabeza. No tengo.
1: Porque antes la defensa...
0: Por más
1: era,
0: que quiera apelar a...
1: Que tu defensa antes era... No le generan juego a Alejandro Cabeza.
0: Que para mí sigue siendo una realidad, pero lo que pasa es de que lo que vos decís...
1: Sí.
0: Eso, o sea, tiene en algunas ocasiones... Porque a mí Alejandro Cabezas me parece que es un centro delantero que su principal característica no es la movilidad. Y mira cómo te la estoy adornando.
2: Es un pívot.
1: ¿Vos crees que no?
0: No.
1: Pero si aquí le dábamos que es como un Dwight Pesarossi en su momento... Es un futbolista que acompañado sí, se
0: pero,
1: veía...
0: A ver, pero lo de Dwight jamás hizo que lo quiero mucho. Jamás lo de él ha sido la movilidad.
1: No, pero no, te pivoteaba.
2: Pero era un pivot para que vinieran desde atrás. Eso,
0: pero te aguantaba y jugaba hacia atrás.
2: Sí.
0: Pero
2: a él no lo están haciendo de esa
0: Dwight,
2: manera.
0: A Dwight, que vos le tires una pelota con espacio y se quitara uno... ¡Uno!
2: No.
0: Y Alejandro Cabeza tampoco.
2: Pero te digo, no lo estás haciendo jugar así.
0: ¿Pero por qué? Porque eran centros ad hoc. Centros con sentido. Y ayer me peleé con alguien porque yo le decía, Municipal no tira centros. ¡Ni un centro!
1: Bien.
0: ¡Ni un centro! No.
1: El Flaco tuvo tres cabezazos que sí.
0: Pero porque tiene mucha suerte. Porque son pelotazos al área. Municipal juega a pelotear el área.
2: Sí.
0: Porque un centro es con intención a un destinatario. No lo que hace Municipal con... Independientemente, porque ya no es responsabilidad de un futbolista. Se llame Calderón, se llame Carlos Aguilar, se llame Caballo Morales, se llame como se llame, son pelotazos al área porque no son centros direccionados. Entonces, el problema es de que no le generas... Y el futbolista tampoco ha tenido la capacidad de adaptarse al estilo de juego de Municipal. Entonces yo hoy no tengo cómo defender a Alejandro Cabeza. Ahora, sí me parece que no es correcto que vos a tu propio futbolista lo apedrees en tu cancha.
2: No.
1: ¿Crees que no?
0: No. O sea, hay un momento en el cual Alejandro Cabeza recibe la pelota de frente y la manda a volar. Y el fuera cabeza empieza a retumbar en todo el estadio del Trébol.
2: Porque inclusive, yo vi la transmisión, o sea, no estaba en el estadio con ustedes, pero pero enfocan, cuando Cabeza falla esa frente a la portería, enfocan a Mario Acevedo.
1: ¿Sí?
2: Y Mario Acevedo, o sea, como diciendo, vamos.
1: Mira, el grupo
3: lo va a blindar.
1: El grupo de trabajo, perdón, el grupo de municipal lo aplaude. César Archila lo aplaudió, Nicolás Amayoa lo aplaudió. Todos dentro de la institución, como buen equipo, lo aplauden.
3: Sí.
1: Yo estoy en un porcentaje de acuerdo con Saca. No es correcto que jugues de visita
3: en tu cancha.
1: En tu cancha. Pero este es un mal recurrente del aficionado de Municipal.
3: ¿Sí?
1: A Chema Rosales se lo dijeron, a Rudy Barrento se lo dijeron, al Flaco Martínez se lo dije.
2: Y eso que es de la casa.
1: Y son de la casa, sí. Este es un mal recurrente del aficionado de Municipal.
3: Alenta, grita, pero aplaudí.
0: Yo sí te voy
3: ¿sabes
0: a decir
3: qué?
0: Algo,
3: Saca. Finalizan los primeros 45 minutos. Y ahí sí, chiflá. Grita, fuera Mario, fuera Cabeza, fuera Zacarías, fuera Freddy, lo que querrás.
1: Sí.
3: Pero finalizado el primer tiempo. O finalizado los 90 minutos. ¿Por qué? Porque condicionás el juego, porque haces crecer al rival. Malacateco,
1: bueno,
3: antes
1: en eso
3: del
1: sí
3: error.
1: Tengo razón. ¿Qué decía? ¿Qué dijo de Wendell
3: muerto.
1: Bradley?
3: Estaba
1: en
3: muerto.
1: La final contra Antigua. Nosotros sabemos que si en los primeros 15, 20 minutos ellos no encuentran el gol, la afición se les va a ir encima.
3: No, Municipal tenía dominado a Malacateco.
1: ¿Sí?
3: Tras el horror defensivo.
2: David.
3: No, ese es el segundo.
2: El segundo.
1: El de Kenderson, hoy.
3: No, pero ese lo vamos a platicar. Para mí no es responsabilidad de Kenderson.
1: Para mí sí. Vos lo has dicho aquí. Bueno, vamos a platicar ese tema.
3: Primero cerramos el de Cabeza.
1: Sí, ajá, a ver.
3: Entonces, me parece que Municipal juega en contra. O sea, la afición de Municipal juega en contra a su propio equipo.
2: Lo que pasa es que, ¿cómo vendiste a Cabeza? Porque vos lo decías. O sea, las características de él es un.
1: La
2: se
1: venta,
2: mira medio de
1: la
2: pivot.
1: Venta, la venta fue muy clara. Vamos a fichar a un futbolista.
2: A un 9.
1: Que llega más de un año sin jugar. Que viene operado.
2: Sí.
1: Y que las primeras jornadas fue. No debuta,
2: sí.
1: Porque te acuerdas que la gente quería verlo,
2: sí.
1: La gente moría por ver a Cabeza porque era uno de la Liga Deportiva Universitaria de Quito y no sé qué.
2: Sí.
1: Pero que todavía no está.
2: No.
1: Sí. Que todavía no está. Y lo fueron llevando y cerró medianamente bien. Tampoco fue aquel goleador
2: espectacular.
1: Que vos digas que gran jugador.
3: Que hace rato Municipal no trae un centro.
1: Pero sí estoy de acuerdo con vos. En la pretemporada la expectativa estaba alta.
2: Sí, sí.
1: Insisto.
3: A ver, yo lo vi y dije,
1: gol
3: trae.
1: Que hace en verdes, dice uno, es un gol de delantero.
3: Sí, es que
1: gol
3: eso es lo que digo, idea. Tiene chispazos. Sí.
1: Pero por eso es que
3: pero
1: digo
3: eso
1: yo,
3: no le sirve a Municipal.
1: La culpa es de Cabeza, porque también hay claras que
2: claro.
1: Dice uno, pero también la culpa es de quien lo pone.
3: Bueno, pero
2: por eso te digo, o sea, ¿cómo lo vendieron? O sea,
1: no, si hay.
2: Si él se siente cómodo.
1: ¿Y el Flaco ya está o no está?
3: Bueno, sí.
1: ¿Pantes está o no está?
3: Sí, pero
1: ¿Mairón estaba o no estaba?
3: No, ahora ya no está.
1: Pero estaba.
3: Pero vamos a eso.
1: O sea, ¿futbolistas tenés? O sea, ¿opciones tenés? Chacá.
3: Sí, ¿no?
1: No, no, no. Es que, ¿opciones tenés o no tenés?
3: Para este sí. Para este partido contra... A mí me sorprendió que Alejandro Cabeza fuera titular.
1: O sea, ¿tenés? Entonces, por eso te digo, la culpa no es totalmente de Cabeza.
3: Está bien.
1: Porque, no, porque empezás a escuchar que la grada lo está liquidando, ahí sí cambias y metes al Flaco.
3: No, mira, yo tenía la duda. Yo no hubiese sacado a Alejandro Cabeza, te soy sincero.
1: Yo tampoco.
2: Lo que pasa es que era un partido, con todo el respeto del mundo, era un partido que en el papel ayudaba mucho. O sea, no, Municipal lo iba a sacar sin ningún problema por la racha que traía Malacateco y que no la ha pasado bien en el actual torneo. Entonces me imagino el partido está de local.
1: Ahí sí lo que dice Saca, o sea, dejaste crecer el rival. En esa sí estoy totalmente de acuerdo. Pero yo estoy con vos, yo no hubiese sacado a Alejandro Cabeza.
3: Yo tampoco. Para mí, si vos lo que querías era reforzarlo, hay dos decisiones que para mí son claves.
1: ¿Dónde te anota una?
3: Para mí hay dos decisiones que son claves.
2: Sí.
3: Que yo sentado cómodamente desde la torre lo hubiese tomado distinto. Para mí el penal no era para Eric, era para Alejandro, porque tenías el antecedente de esa disputa de que si lo pateo yo, que si lo patea él. Entonces, si vos querías reforzar a tu centro delantero, ese penal era para Alejandro.
1: Y todavía las cosas no estaban calientes.
3: Exacto.
2: Entonces allá ganas confianza.
3: Ojo,
2: ya puede ser otro partido.
3: Moneda al aire, porque Alejandro lo pudo haber fallado también.
1: Sí.
3: Y ahí lo liquidabas.
0: Pero Mario quiso respetar su decisión, quiso respetarse a él.
1: Pregunto, ¿fue Mario?
0: Sí, porque Mario tiene designado a Eric López como lanzador de los...
1: Yo cuando lo entrevisté el miércoles, él me dijo, en la entrevista que le hago, él le pregunto qué pasa, porque hubo una discusión, ¿te acuerdas que hubo una que Alejandro Cabeza agarró la pelota contra Aurora? Y le digo, Eric, ¿por dónde pasa el tema del penal? Es una decisión de que hemos hablado con Mario, que quien esté mejor... O nos ponemos de acuerdo, patea el penal.
0: No, Mario dijo que Eric era el designado. Cuando yo lo entrevisto, me dice, Eric era el designado. Es una decisión técnica. Eso ya está hablado. Parece que no. Parece ahora, que no. Porque, a ver, el día de ayer, Eric López, Eric lo agarra seguro, convencido. Sí. Y ahí ya no hubo disputa. Ah, no,
1: porque venís de anotar el miércoles.
0: Eso.
1: Pero yo soy Eric López. Y si tanto estamos aplaudiendo a los futbolistas, Cabeza toma.
0: Es que él se la dio a Cabeza el jueves.
1: No, él se Cabeza lo agarró.
0: No, Eric va, le entrega la pelota a Cabeza y le da la mano y lo empuja. ¿Por qué? Porque le acababan de anular el gol a Alejandro Cabeza.
1: ¿Y qué? Viene Mario y le dice...
0: Y desde Eric. Ahí es donde Mario da la instrucción y es Eric el que la patea. Por eso te digo, esta era una oportunidad. Luego el medio tiempo. Porque lo termina sacando y hace mucho más evidente el momento. Más allá de que la conferencia de prensa lo defiende y demás... Que para mí las conferencias son protocolares. Ahora, ¿por qué consideras que hay error o participación de Kenderson en la primera anotación?
1: Vos mencionabas aquí la semana pasada que hay dos temas que tiene que mejorar Kenderson Navarro. Vos me decías, ¿sí? Uno, el tema mental, que pues tiene sus problemitas extra cancha y todo ese tipo de cosas, ¿sí? Que a mi punto de vista lo ha mejorado bastante. Y el segundo tema, que es donde realmente a mí me interesa, que es dentro de la cancha, tiene unas salidas que son erróneas a veces.
2: Sí. Juega mucho fuera del área, Kenderson.
1: Ayer creo yo que viendo la repetición es un tema de qué hacía Kenderson Navarro en el medio campo. Bueno, casi llegando al medio campo. Pero yo creo que si lo aguantas en la portería, le da tiempo a tus defensas de llegar. Viendo la repetición, es un gol, saca que... Elíser Quiñones. Se aviva.
2: Sí, sí.
1: Pero creo yo que le da tiempo. Por lo menos, ahorita no estoy viendo la repetición.
0: Sí, sí.
1: Hay un futbolista que viene cerrando por la izquierda.
0: Carlos Aguilar.
1: Carlos Aguilar. Que no sé qué hacen a la izquierda, Carlos Aguilar. Perdón, en la derecha hablo.
0: No.
1: Hay alguien que.
0: El que habilita es Carlos Aguilar, que es el que se queda enganchado. Que él es lateral por izquierda.
2: Uh-huh. Sí.
0: Él es el que habilita a Elíser Quiñones. Y los dos que con todo el respeto del mundo se comen los mocos son José Caballo Morales y Aubry David, porque en medio de ellos pasa la pelota, para que Elíser Quiñones llegue solo.
1: ¿Y Nicolás Amayo?
0: Arriba. Es que el tema es de que... Ah, no, corrijo, es Nick. No, es Caballo. Ahorita que estoy viendo la repetición, es Nico Samayoa y Aubry David. Sí, son los dos centrales.
1: ¿Les daba tiempo de llegar?
0: Yo no creo que les dé tiempo.
1: Bueno, les da tiempo porque Elíser no te hubiera tirado. Si estuvieras en la portería, Elíser hubiera tenido que conducir.
0: Sí, pero es que mira, Kenderson para mí sale porque se ve solo.
1: Ya, es que saca. Porque durante no hay el nadie. Partido ya lo había hecho dos veces.
0: Sí, también lo platiqué y tuvo dos salidas malas. Sí, tiene dos salidas malas.
1: Entonces.
0: Pero para mí es un error en la marca. Hay doble error. Primero, los centrales que no logran cerrar esa pelota, que es muy difícil, porque para mí es virtud del jugador de Malacateco la calidad y el timing para colocar la pelota ahí.
1: No, en medio de las piernas.
0: Y el segundo es el error de Carlos Aguilar, que es el que se queda enganchado y es el que queda y deja habilitado. La tercera es la salida desesperada de Kenderson Navarro, que se junta con la inteligencia de Elíser, porque me dicen... La que todos hubiesen buscado es arriba ante la salida de Kenderson.
2: Sí.
1: Pero ¿y si lo aguanta?
2: Elíser va abajo.
0: Y Elíser analiza que el guardameta sale a la desesperada. Y todo guardameta llega un momento en el cual frena para hacerse grande. O sea, para visualmente
2: para achicar
0: el espacio y agrandar su figura. Y la mayoría de guardametas lo que hace para eso es abrir las piernas. Y ahí es donde Quiñones la termina colando.
1: No, aparte anda fino Elíser.
0: Sí.
1: Pero yo sí creo que pasa por cierto tipo de...
0: Pero mira, si lo hubiese aguantado igual, Quiñones lo hubiese sacado a bailar. Para mí, pero la responsabilidad de la línea defensiva.
1: A tus defensas que reaccionen, que lleguen.
0: No creo que les hubiera dado tiempo.
2: Pero fíjate...
1: Obvio es rápido.
2: Saca Freddy. Yo hablaba con el técnico de San Pedro. y él me decía, o sea, ya es algo que no solamente aquí lo estamos detectando,
3: ajá,
2: sino que ya lo han detectado los equipos. Y yo hablaba con el profesor y me decía, mire, ahí lo que hay que hacer es bloque bajo y tratar de contragolpear,
3: ¿sí?
2: Porque el guardameta de ellos sale mucho,
3: ¿sí?
2: O sea, sale mucho y a veces no le da tiempo de retornar.
1: Sí, es Kenderson.
3: Sí, porque Braulio no sale.
2: Sí, o sea, refiriéndose, por supuesto, a Kenderson. Entonces me dice, ahí es donde nosotros podemos hacer daño. Y la verdad les digo, o sea, aquí no se trata de descubrir el agua azucarada. Malacateco hizo la misma fórmula de San Pedro.
3: Lo mismo. La mala fortuna de Municipal.
1: Porque ahora sumas el partido de San Pedro y sumas el partido de Malacateco. Son un calco los dos partidos.
3: Sí. Sí.
1: Ningún centro bueno. Suman los dos partidos.
3: Y para mí Municipal no ha encontrado su defensa central titular. Y Aubrey David a mí como central.
1: Es Mena.
3: Me sigue dejando dudas. Se enredó solo. Porque que alguien me explique cómo Aubrey David se cayó.
1: Mira,
3: no hay una explicación lógica.
1: Voy a decir algo. Sé por qué se cae.
3: ¿Por qué?
1: Porque es un coco el que le manda Caballo Morales.
3: Sí, pero no.
1: Es tan fuerte la pelota que lo bota.
3: Con la experiencia.
1: No, no, no. Saca.
3: Con el volumen de Aubrey David.
1: ¿Es un coco?
2: Bueno. Yo creo
1: ¿por
2: que
1: ¿por qué
2: sí
1: lo bota? ¿O se para mal?
3: Se para mal.
1: Sí, es pero.
3: Se para mal.
1: Viene de
3: se enreda él solo.
1: Viene de un
3: se
1: coco.
3: Se enreda él solo.
1: El caballo
3: moral. Entonces, de punta para arriba.
2: Volala, tirala.
3: Punta para arriba. Pero bueno, ahí está Municipal. Ojo, a pesar de eso, sigue invicto.
1: Ah, sí, vos.
3: Pierde, va a perder el liderato. Porque pase no lo sé. Que pase. Bien, no perder el liderato. ¿Va a perder el liderato?
2: No,
3: porque,
2: yo creo que.
3: Porque Antigua
2: no,
3: tiene incluso no un partido. Pero Antigua tiene un partido menos. O sea,
1: tampoco.
2: Si no gana hoy, puede ganar el próximo.
1: Sí. No creo.
3: Y
1: no. Dos empates.
3: Ojo,
1: y
3: porque Municipal se prepara para perder a sus seleccionados. Gran parte de la base de selección es Municipal.
1: ¿Va a reprogramar? No.
3: El partido contra la Antigua, que es el próximo fin de semana, lo van a reprogramar. Y pues esta es la actualidad de Municipal. Se habló de la lesión de Carlos Salvador Estrada, que no es lesión, pero...
1: Ah, bueno, ayer se lo consultó Alejandro Gramajo en la conferencia de prensa justamente, ¿sí? Y dijo, Chava Estrada lleva dos entrenos nada más.
3: ¿Sí?
1: Él se lesionó, por eso no fue tomado en cuenta contra San Pedro, ni contra el equipo de Aurora.
3: A mí me preocupa algo en Municipal, y es que los discursos son... contradictorios, porque una cosa es lo que dijo Mario,
1: sí,
3: y la otra
1: no se ponen de acuerdo, ¿sí vos?
3: Ajá, yo conversé con Chava y me dijo, no, es por prevención, no hay nada de qué preocuparse.
1: Bueno, es que está tomado en cuenta para el microciclo de selección,
3: pero
1: bueno,
3: digo,
1: para
3: o sea,
1: convocatoria de selección.
3: Y de ahí a vos Eric te dice una cosa, yo le pregunto a Mario y Mario dice, no, eso ya está hablado.
2: Resulta que no.
3: Pónganse
1: pero,
3: de acuerdo, muchachos.
1: Sí, pónganse de acuerdo, sí, pero ¿sabes qué pasa, Saca? Que estoy con vos. Yo, y ahí sí voy a ser contradictorio yo y asumo la responsabilidad. Las conferencias son muy protocolares.
3: Pero le preguntas a Alejandro y te dice, no tuve un mal partido. Y Mario dice, no, tuve un excelente partido. Pero bueno, ahí está el tema principal. 11 de la mañana, vámonos a la pausa. Vamos tarde. Ya venimos con más en el 106.1.

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1: Este equipo, que hay que decirlo, tenía expectativas nulas. Cuando vos lo veías, en el papel lo veías peleando por la permanencia.
2: Es más, estaba por debajo de Such.
1: Claro, vos decías, no, Such tiene experiencia, mira los fichajes que está llevando, lo dominante que era en la primera división, etcétera, etcétera. Pero hay que decirlo, con la boca callada y a puro trabajo, hoy San Pedro está en la parte alta de la tabla de posiciones. Y la conversación hoy no es si a San Pedro le alcanza o no para quedarse en la Liga Nacional. Hoy la conversación es si San Pedro va a tener la profundidad, la capacidad física de aguantar esto hasta el final y meterse dentro de los 8 candidatos al título. O sea, eso es lo que se conversa hoy en torno a la figura de los Gallos de San Pedro. Rama, y ojo, porque se están reforzando para el último trayecto de este campeonato.
3: Es que ahí es donde comienzan los problemas.
1: Puede ser.
2: Para reforzarse.
1: Sí, por los extranjeros que vienen.
3: Exacto.
1: Sí. Porque a quien va a presentar Eric Ramazzini es un futbolista que no pudo ni siquiera terminar su participación con su ex equipo. Exacto.
2: Sí, tiene. Anímicamente hay que ver cómo está. O sea, es un jugador.
1: Esos golpes de amor son duros.
3: Sí.
1: Son duros. Son duros.
2: Pero. La directiva, ¿se recuerdan que aquí estábamos platicando acerca de que estaba la opción del jugador Néstor Jucup? Estaban buscando a alguien del mediocampo.
1: Piochita, sí.
4: Guatemalteco.
2: El tema es que dependía mucho del presupuesto, porque basado en la cantidad de dinero que fueran a recibir, pues iban a hacerse de los servicios de Jucup, que era pues de menor inversión. El tema es de que como va bien el equipo, cuando va bien el equipo, pues aparecen, pues ahí sí que los desembolsos.
1: Ah, miraos.
2: Y la municipalidad, pues dijo, está bien.
4: ¿Te acuerdas de un comunicado que vos leíste aquí en la jornada 2, 3, donde, qué era el motivo del comunicado?
2: Era el tema de la municipalidad.
4: Sí, que no había billete, ¿va?
2: Que no daba dinero.
4: Ah, ahora hay billete por todos lados, ¿no, Pedro?
2: Porque viene el año electoral. Claro. Viene todo ese tema y el equipo va bien.
1: Todos dicen, el que anda entre la miel, más de algo se le pega.
4: ¿Sí? Entonces, son tan predecibles los muchachos. Yo me acuerdo que aquí Eric Ramazzini le dio un comunicado. No, es más, estuvo una conferencia, ¿verdad?
2: Una conferencia
4: de prensa que, por favor, muchacho, que le vamos a tener que subir a las entradas porque no va a alcanzar el billete.
1: No alcanza
4: el billete. Ahora andamos hasta regalando dinero porque.
2: Sí, y los equipos, miren, los equipos del interior son así. Dicen, metámosle presión de alguna o de otra forma, porque si se dieron cuenta, después de que le suben a las entradas, es cuando vienen las autoridades y dicen, no, miren que este tema...
4: Es cuando mejor les va.
2: Exacto. Y ahora viene lo siguiente, pues se descarta lo de Jucup y el que llega es Derickson Quiroz. Derickson, que a ustedes lo decían, pues es un jugador que tiene... altos, bajos en el tema de ¿cómo se le llamaría esto? De carácter, de que no se sabe psicológicamente cómo va a estar, si lo va a afectar el amor, si va a estar pues,
1: complicado.
2: Y aquí
1: complicado.
2: Es donde nos damos cuenta que psicológicamente pues hay jugadores que sí hay que tratarlos muy bien. Y con pinzas, si se quiere ver desde ese punto de vista, pues Derickson.
4: Los locutores también, no solo los
2: futbolistas. Sí, por supuesto. Si no, miremos a Carlitos Zacarías.
1: No, yo estoy bien.
2: ¿Estás bien?
1: Sí, estoy bien. Bien trabajado. Sigan hablando de Derickson, por favor.
2: Pues el tema de Derickson es de que es el nuevo refuerzo del Deportivo San Pedro. Derickson todavía no ha arribado al país. Según lo que me comentan es de que él lo estará haciendo entre el martes o miércoles.
4: A ver, perdón. Uh-huh. ¿Por qué era que no siguió en Shell a Derickson Quiroz?
2: Ah, no lo dejaban salir.
1: Porque él pidió un permiso en Quetzaltenango para ausentarse aduciendo problemas familiares. Entiendo que el fallecimiento de un familiar directo, pero sí de...

0: un familiar de segundo grado. Cuando digo no un familiar directo es, a ver, tu núcleo familiar es mamá, papá, hermanos.
1: Sí.
0: Todo lo que va por fuera es segundo grado. Entiéndase abuelitos, bisabuelos, primos, etcétera, etcétera. Y el tema es de que después ya no regresa. O sea, él pide el permiso para ausentarse un par de días, viaja a territorio costarricense y posterior a esto no regresa a Quetzaltenango. Sí. La versión que entrega José Carlos como presidente de Xelajumare de Campos Seco es que no existe una comunicación con él, es decir, que no responde las llamadas. Después empieza una lluvia de comunicados, recuerdan ustedes, donde él expone que está pasando una situación difícil, que hay una demanda de la expareja que no le permite abandonar territorio costarricense, y así hasta que llega un punto de silencio.
1: Sí.
0: Porque Xela rescinde el contrato, pero Xela no emite un comunicado como tal, y luego de quedar fuera de Quetzaltenango, Quirós tampoco cierra ese capítulo.
2: Pero yo me acuerdo que había una etapa o un capítulo en esta historia donde él no podía salir de ¿sí? Costa Rica.
0: Sí.
2: Porque
0: ese fue arraigo. El argumento que él dio, que tenía arraigo y que no, por eso no podía regresar.
2: Sí. Ahora resulta que dice Ramazzini que viene el martes o miércoles. Y ahí ya comenzamos, ¿va? Martes. ¿Qué verá? Esta información sale el sábado.
0: Sí.
1: Sí.
2: Domingo le dieron todo el tránsito la noticia, hoy le sigue dando tránsito, mañana seguramente, vamos a ver si viene o no viene.
0: El tema de los arraigos, dependiendo del país,
1: sí,
0: porque acá en Guatemala, como cosa rara, los arraigos te los quitan mágicamente, no sé cómo, pero te los quitan mágicamente.
1: Entras una carta.
0: Sí, te los quitan, porque hay gente que tiene arraigo por deuda.
1: Y sale.
0: Hay gente que tiene arraigo por manutención y sale. Pero hay países donde esto sí es un poquito más delicado. Entonces la expectativa es que él haya arreglado esta situación.
2: Esperemos, ¿no?
0: En teoría.
2: Porque
0: y que pueda arribar y convertirse en el nuevo futbolista del conjunto de San Pedro.
1: Sí.
0: Su primera etapa con Xela a mí me parece que fue regular. Es decir, que fue buena. Sin llegar a ser extraordinario. Fue buena. La etapa final fue intermitente a la baja.
1: Sí, no.
0: Aparte de que sí,
2: en la final,
0: eso te digo, a la baja.
2: Sí, que tuvo que venir Góndola y todo. Yo espero que venga. Yo creo que es un futbolista que puede aportar mucho a San Pedro. En San Pedro creo que se va a ver muy bien.
1: Sí, ¿te oigo? Bueno, hay que recordar de que se necesita mucha presencia en el medio campo por parte del equipo sanpedrano y al estilo de juego que está implementando, pues sí, porque ¿a quién tenés en el medio campo? Junior Yuri Pérez, lo tenés ahí.
0: ¿Pero es de Municipal?
2: De Municipal.
1: ¿Pero él?
0: Junior Yuri Pérez.
1: Sí, él es de Municipal.
0: Junior sí. Yuri Pérez es el cubano.
1: Sí.
0: No, vos dices Yasnier Matos.
1: Yasnier Matos, perdón. Yasnier, sí, Yasnier.
0: Okay. ¿A qué hora se movió? No,
1: Yasnier.
0: Sí,
1: la cosa es de que
0: la
1: son
0: cosa
1: morenos.
0: Que es cubano.
1: Sí, sí. Es cubano. Tuve un traslape ahí. Pero.
2: Es extremo.
1: Sí, y en el medio campo no tenés a alguien que te pueda dar ese equilibrio. Porque has probado con diferentes jugadores.
2: ¿Qué posición quiere San Pedro?
1: Central, un volante central.
0: Tengo contención.
2: Sí,
0: ¿un contención o un mixto?
1: Contención.
2: Sí, porque Cucupe era central.
1: Sí, era contención. Por eso es de que en esa. Pero lo de Derrickson tal vez tiene un poco más. Pero no es que tanto
0: él tiene
1: deporte.
0: Más, sí, él tiene más recorrido ofensivo. Sí, es sí. Decir, él tiene más traslados hacia adelante.
1: Sí, porque normalmente San Pedro él opta mucho por Edgar Macal. Entonces me imagino, soltás a Macal y metes a Quirós y te puede funcionar sin ningún problema. O sea, a eso es lo que apunta el equipo Super Gallo. Pero ahí están las novedades. Entre martes y miércoles no se descarta otra contratación. Ahorita que andan de buenas, ¿verdad? Que andan, bien. Yo quiero, no es que uno le desee mal a los equipos, pero siempre es así la variable en el fútbol. O sea, sí. Estás arriba. Hoy puedes estar todo bien, pero ya cuando empieza el problema de los altibajos que puedas tener, porque es así, o sea, no es que a San Pedro le vaya a ir mal, no. pero llega un momento,
0: va a haber un momento en el cual, de las suspensiones, exacto, el ritmo, el momento de los otros equipos.
1: Hay que ver en esta segunda vuelta cómo le va.
0: Sí, a ver cuánto lo aguanta, que eso es lo que tiene como duda la gente del Deportivo San Pedro. Ahí viene mi tóxica favorita, selección ¿dónde? Guatemalteca.
2: Salió de la torre.
0: La azul y blanco. ¿Cómo quiero yo a selección? Tanto quiero a selección que hoy vengo con una camiseta de selección.
2: Uh-huh. Bueno, prepárate, saca, porque hay problemas ya.
0: A ver.
2: Hay problemas.
0: ¿Qué pasa con mi querida azul y blanco?
2: Te voy a decir, exactamente tiene esta publicación. 10 minutos. Ajá. 10 minutos y ya hay problemas. ¿Por qué? Bueno, han salido a la venta los precios de selección guatemalteca contra El Salvador. Uh-huh. Ese partido que va a ser el 20... Espérate que lo pusieron en letras chiquititas.
0: A ver, dame un segundo.
2: 28 de septiembre.
0: Dame un segundo.

0: Ahora sí, señor Cifuentes.
1: Gracias.
2: Hay que presentarlo con todo.
1: No, hay que decir las cosas como son. Derechos exclusivos del 106.1 de la red, Guatemala contra El Salvador.
0: Ayer me preguntaron, ¿vas a venir? Me dijeron, porque ayer estaba la gente de selección. ¿Vas a venir? Me dijeron, con un acento mexicano.
1: Ah.
0: Somos los únicos, le dije.
1: Claro, que sí creímos.
0: La duda ofende, le dije. A ver, nos tiramos, criticamos, pero ahí vamos a estar.
1: No, ahí vamos a estar. De hecho, ya está todo preparado para ese día. Pero te decía, hay problemas. Y yo pregunto, ¿qué pasó?
0: ¿Qué pasó? Sí. Estoy esperando. Bueno,
1: el problema es que salieron ya la venta, los precios para los boletos que mañana van a salir a la venta. Mañana, ¿sí? 15 de septiembre. El tema pasa que sí se pelaron con los precios. Y esa,
0: ¿te
1: es la,
0: parece?
1: Esa es la molestia del aficionado.
0: Pero están más baratos que la eliminatoria.
1: ¿Sentís?
0: La vez pasada hicimos la...
1: No. Eliminatoria en el Doroteo. Ahorita te voy a decir.
0: Cuidado, no
1: en
0: me va.
1: ¿Cuánto estaban para contra Panamá? Porque sí, teníamos una proyección, ¿no?
0: Uh-huh. Esta me gusta más.
2: Hay que hacer bien las matemáticas.
1: A ver,
0: la general te va a costar 200 quetzales.
1: Te va a costar 280 quetzales, Carlos.
0: Ah,
1: Zacarías.
0: Pero con el fee.
1: No,
0: sin el fee.
1: Sin el fee.
0: Ah, bueno.
1: Ah,
0: Ticket show.
1: Mira, aquí está. En aquel entonces, la general norte tenía un precio de 500. 500 para general norte. Hoy está en 280. 1200 para preferencia. Hoy está en 730. 1700 para tribuna. Hoy está en 1330. Y paremos de contar. Bueno, pues resulta que el aficionado ya está mostrando su inconformidad en redes sociales. Yo creo que la semana no es la idónea porque volteas a ver y decís, la gasolina está para arriba, hoy la canasta básica está para arriba, y eso es lo que comienzan a mostrar en redes sociales. Los precios los sienten muy elevados para este partido contra El Salvador.
0: Pero esto ya se sabía.
1: ¿Sentís?
2: Sí, por el tema del aforo, que bueno, eso fue el pretexto que puso la gente de la federación, o sea, y es válido, pues, porque en el Doroteo, pues, tenías una capacidad enorme para poder echar mano, pero en el Estadio El Trébol, pese a que se aumentó el aforo, que tengo entendido que sí se va a utilizar la totalidad, pues todavía no te alcanza por ahí, puede ser.
1: Bueno, pues ya salieron a la venta, ya salieron los precios, tribuna 1330, que es la que está techada, para los que tienen una visita frecuente al Estadio El Trébol, o los que lo ven por televisión, que van a asistir a este estadio, la techada, la que está detrás de los bancos, Platea Sur, que es la nueva, la moderna, la recientemente hecha, 730. La preferencia, que es la que está, la que se ve, la que la toma, es la que muestra, 730. La norte, que es donde se pone la porra de municipal, 280 quetzales. Si viene gente de El Salvador, tendrá un costo de $100, 730 quetzales será la preferencia de visita, dicen ellos. A partir del 15 de septiembre puedes adquirir tus boletos a través de la plataforma ticketshowgt.com.
2: Yo tengo... Ojalá que el aficionado llegue. Ojalá que el aficionado guatemalteco esté presente. Pero con los precios, como vos lo decís, está caro, estoy con vos. Y por los antecedentes que se han tenido últimos con selección guatemalteca, hay que ver cómo reaccionan. O sea, aparte de las entradas, yo creo que tenés que hacer una promoción bárbara. Pese a que selección siempre va a vender, siempre va a estar el aficionado, pero tenés que hacer un poco más llamativa la oferta. O sea, ya pusiste los precios, pero ¿cómo podés hacerle ese llamado al aficionado? Yo conozco algunos que me dijeron, yo voy a estar con selección, pero los demás, O sea, la gran incógnita la vamos a terminar de resolver en los próximos, cuando se vaya acercando el primer partido de Selección Nacional en condición de local.
1: Selección guatemalteca, hoy a las 10 de la mañana estaban citados los futbolistas para comenzar con la concentración. Selección guatemalteca hoy en la tarde tendrá su primer entrenamiento, ya está en Guatemala, Aarón Herrera.
0: No quiso ir al trébol ayer.
1: No quiso, ¿eh? No. Yo también tenía la duda, dije yo, ¿será que va a ir a echarse su
0: Está vuelta? En la planificación, pero no, al final, que estaba muy cansado, dijo. ¿De verdad?
1: ¿Cansado de qué? ¿Si ni ha jugado?
0: Lo mismo dije yo, pero no, es que el viaje, que no sé qué. Ah, bueno, está bien, dije yo. Está bien. Ojo, va de titular.
2: Ah, va de
0: titular. Sí.
1: Pobre César Caldero.
2: No
1: te Pobre, Aarón, perdón, Steven Roles. Pobre Allen Llanes.
2: ¿Los matas de una vez?
1: Bueno, yo estoy con lo que dijo Walter ayer, justamente le hice la pregunta, y es una falta de respeto. O sea, ¿qué mensaje le mandás a tu grupo de trabajo desde ya?
0: Que los consentidos ya están.
2: Ah, los puestos ya están dados.
0: Ya, ya. Y si querés entrar en el grupo, ¿te alineás o quedas por fuera? Que ojo, no es el mensaje que debería.
1: No, pues.
0: Pero así se está manejando Selección.
1: Imagínate. O sea que ya hay una alineación.
0: Ah, ya.
1: O sea que Javier Balarco, Aarón Herrera por derecha. Sí. Nicolás.
0: No, bueno, la quisieron dar, pero sí, ya está. Ya está.
1: Sí, por cierto, Municipal estará jugando contra la Selección guatemalteca.
0: ¿Puerta cerrada?
1: A puerta cerrada. El sábado va a haber una convivencia con los jugadores por parte de las marcas patrocinadoras. La otra semana se van a ir a echar su vuelta a Miami para después estar
2: echarse jugando. Su vuelta.
0: Sí. ¿A eso va?
1: A eso van, a echarse su vuelta de shopping.
0: Comprar tenis.
1: De compras.
0: Mochilas.
1: De ahí los veremos. Arribando el viernes al estadio. No, este se llama. Uy, no sé, el estadio de Jamaica, jugarán contra Jamaica y el sábado.
2: Estadio Nacional de Jamaica.
1: Sí, vienen a jugar el lunes contra la Selección del Salvador.
0: 28 de septiembre, tribuna 1330, platea sur, no. 730 quetzales, preferencia 730 quetzales, no. General Norte 280 quetzales y la preferencia visita 330 quetzales.
1: 300.
0: Perdón, 730 quetzales la preferencia visita.
1: Sí, $100.
0: Tenía la duda porque a mí me habían dicho que iba a ser la misma empresa que vendía los boletos de Municipal, aquí iba a vender los boletos de Selección Guatemalteca. Uh-huh. Pero de momento yo no veo que sea la misma.
1: No, ahí está. Es la tiquetera. ¿Cuál es la de Municipal?
0: Es la costarricense.
1: Sí, esta va a ser a través de Ticket. Espérame, que es que lo ponen tan chiquito. TicketShowGT.com. TicketShowGT.com. Ahí usted a partir de mañana, no dice el horario. Espero yo que a las 8 de la mañana, no sé, cuando usted esté de descanso, pueda.
0: Ah, no, sí es la misma.
1: Meterse.
0: Sí, es Ticket Show. Sí, es la misma.
2: Es la misma de Municipal.
0: Sí.
2: Sí.
1: Sí, es que Municipal sé de todo.
2: Sé del estadio.
1: Ahora sí les cobraron.
2: ¿Ahora sí les cobraron?
1: Ahora sí les cobraron.
2: Sí, es que miras los precios y cómo no.
1: No, y aparte que recuérdate que tenés que viajar a Jamaica, tenés que viajar a Surinam.
0: Sí, es Ticket Show, que es la costarricense.
1: Sí.
0: Pero tuvieron que crear un sitio nuevo. Específico para Selección.
1: Sí, porque ahora
0: porque no, el sitio.
1: Es que no es como la otra vez que vas a tener que ir al banco.
0: Sí.
1: Esta vez iba a ser plataforma
0: sí.
1: online.
0: Sí, eso fue lo que pasó. Tenía la duda, ahorita pregunté y me mandaron y me dijeron si es la misma. Y me explicaron que se tuvo que levantar un nuevo sitio. Porque al momento surgió la duda, porque al momento en el cual yo ingreso a Ticket Show, y perdón el silencio, porque por eso me desconecté un poquito del tema, la plataforma es nueva. O sea, es muy nueva, es muy reciente. Y dije, esto lo acaban de hacer. Creí que era un error, pero al final de cuentas ya me explicaron, porque Ticket Show tiene sus operaciones en el sitio web de Municipal para los boletos del Conjunto Escarlata. Entonces lo que hace es que crea un nuevo sitio, que este será para Selección Guatemalteca el día de mañana, así es que es la misma empresa, acá no va a haber ningún tipo de problema. El
2: 100% digital.
0: Sí, 100% digital, va a ser la misma dinámica, ahorita me respondieron, es el código QR que se desbloquea 5 horas antes del partido. O sea, vos compras tu boleto, para quienes han comprado boleto para los partidos de Municipal, a tu correo te mandan un código QR, pero viene bloqueado, viene con un candado, viene con una animación. 5 horas antes del partido se desbloquea. Y es un código QR dinámico. Es sí, decir, no cambiando. Es estático, no es, ah, ya lo tengo, lo imprimo, no. Es dinámico, va cambiando cada cierto tiempo. Sí creo que es elevado el precio.
2: Bastante.
0: Pero acá mezclo dos cosas, una a favor, bueno, un argumento que justifica el precio, pero que de todos modos el siguiente argumento para mí se lo trae abajo. ¿Por qué valen eso? Porque la cantidad de boletos es limitada. El tema es de que en estos momentos se siente caro porque Selección Guatemalteca no es atractiva. Esa sí. Es la realidad.
1: Sí, porque hace un año lo hubieras pagado feliz de la vida.
2: Sin problema.
1: Es más, contra El Salvador pagaste más.
0: Hoy Selección Guatemalteca lamentablemente no llega con la misma ilusión.
1: Y hay que entenderlo.
0: Para fortuna de Federación y de los seleccionados, seguimos creyendo.
1: Sí.
0: O sea, a pesar de la cantidad de fracasos, porque a mí me parece que este es uno de los peores fracasos que ha tenido actualmente la gestión, seguimos creyendo. Y el aficionado vuelve a querer sentir esa pasión de Selección Guatemalteca. Insisto, yo hoy dudé y dije, me pongo la de Selección, sin saber que iban a salir los precios, porque a mí me habían dicho 12, se tardaron 2 días más.
1: Sí, pero mira, yo te voy a decir algo. Aquí, el año pasado, Federico Velarde entrevistó al presidente Gerardo Páez, cuando estaba todo ese tema de que si va a jugar en el trébol, que se va a jugar en el Cementos, que si va a haber cambio de cancha, XY. Y él lo dijo. Nosotros tenemos un precio, perdón, tenemos que llegar a un monto para poder costear los premios de los jugadores, los viajes de los jugadores, el hospedaje de los jugadores, toda una logística. Nosotros de esto, o sea, de esto nos basamos.
0: Sí.
1: Y es por eso que ponen ellos esos precios.
0: Sí. Ahora, yo dudo que los vayan a vender todos.
1: No. Sí, yo... sí se vende. Se
2: compra. Selección va a vender.
1: Sí.
2: Siempre.
1: Vos lo dijiste, ya vino la tóxica. Ya cuando esté llegando el momento... Ya cuando estemos cerca de ese partido, cuando digamos juega la CL lunes, cuando vaya calentando un poquito más el ambiente, cuando empecemos a decir juega Rubio, juega Aarón, juega Nico, juega ahí está.
2: Lo que pasa es que el ambiente de Selección te...
1: Y si no la reventa, se lo llevas acá. O sea, de que se venden.
0: Mira, yo 280 quetzales.
2: Sí, los pagas.
0: Los pago. 730 no.
2: No, 1000 menos.
0: Yo, Carlos Zacarías, con su presupuesto, yo 730 no los pago. Yo no.
1: Saca. Discúlpame, pero yo vi gente haciendo esfuerzos, vi gente con visacuotas.
0: El año
1: no
0: pasado.
1: No solo en esta eliminatoria.
0: El año pasado.
1: En muchas eliminatorias.
0: No, eliminatoria.
2: Eliminatoria.
0: Pero en Liga de Naciones.
1: Pero la gente va a ir, a la gente hace el esfuerzo. Yo te digo, yo en este espacio, cuando se abrieron micrófonos, escuché gente decir que preferir a ver a la selección que comprarse un par de zapatos.
2: Ah, pero...
0: Sí, pero no te daban, ambiente, no te daban dos tortillas por un quetzal.
1: ¿Cuándo salieron?
0: Hace como 3 semanas. Hace 3 semanas.
1: Sí, por ahí.
0: No, pero... Por eso te digo.
2: La gasolina no estaba tan cara.
0: Sí. A ver, yo la semana pasada veía tránsito por todos lados. Yo... Estos días no he visto mucho carro.
1: No, porque se fueron de vacaciones.
0: Está bien, pero por eso te digo, ojalá, de verdad, yo quiero que se llene el estadio.
1: Yo también.
2: Sí.
1: Y se va a llenar.
0: Yo hoy no veo una selección guatemalteca que ilusione.
2: Que te sea atractiva.
0: Sí.
2: Que te sea atractivo el producto para poderlo ir a ver y hacer ese gasto.
1: Sí.
2: El tema con Selección es que... pues en cierto modo la gente encargada del azul y blanco va a tener que sacar los costos de alguna o de otra manera.
0: Sí.
2: O sea, los costos, y ojalá que se vendan todos, ojalá. El aficionado debe de entender, yo no creo que esto sea atractivo hoy por hoy para el aficionado, por el hecho de que se viene de algo pues que se estuvo tan cerca. Y yo no quiero pensar de que va a ser un calco de lo que sucedió en el proceso después que se le dio, que se cortó con el primitivo Maradiaga, ¿se recuerdan ustedes? Que también estuvimos cerca. Pero ya la siguiente fase, donde Guatemala tuvo la oportunidad de tener participación después de esa eliminatoria Alemania 2006, costó mucho.
0: Eso sí.
2: Costó mucho a tal punto de que
0: tengo clara.
2: Sacaron al Bolillo, trajeron a Maradiaga y a Maradiaga no le fue bien después.
1: Esto va a depender de los futbolistas.
0: Eso te iba a decir yo.
1: Eso, de eso depende.
0: Este partido es mi no negociable.
1: Sí.
0: Yo se los dije. Cómanse 20 si quieren contra Jamaica. No me importa. No me importa. No, que vamos a ir a ganar a Kingston. Cómense el cuento que ustedes quieran. Cómanse 25 si quieren en Kingston. No me importa.
1: ¿Año pasado?
0: No, ayer. Pero contra El Salvador no pueden perder. Así de fácil. Solo ustedes creen que le van a ganar a Jamaica. Así se los dije.
1: No, hombre.
0: Pero contra El Salvador
1: es que saca,
0: no pueden perder.
1: ¿Sabes qué pasa? Que agregado a lo que dice Ramazzini, venimos de eliminación dura, dolorosa contra Panamá. Perdimos. Y digo, perdimos.
0: Y se rieron porque creyeron que estaba molestando, pero no. 50 si quieren.
1: Perdimos contra la Liga Deportiva Alajuelense, un equipo guatemalteco, la final de Copa Centroamericana.
0: Sí.
1: Participación horrible de los cuatro representantes guatemaltecos en Copa Centroamericana.
0: Sí.
1: Venimos de papelones.
0: La pausa.
1: Sí, papelones y papelones en los partidos amistosos previo a la Copa del Mundo. ¿Cómo vas a generar otra vez confianza? Son estos cuatro partidos.
0: ¿Contra El Salvador?
1: Jamaica, Salvador y Surinam. Y Surinam.
0: Contra El Salvador. Si yo tengo 3 puntos después del trébol contra Surinam,
1: no,
0: sacamos 6.
1: Disculpa, ¿hay que ir a Copa Oro?
0: No, sí.
1: Perdiendo contra es Jamaica.
0: ¿Qué más?
1: No, vas.
2: Tienes que ir a Copa Oro. ¿Crees que le va, que vaya
0: a ir? A Copa Oro vamos a ir.
1: No vamos a ir.
0: Vamos
1: si perdemos
0: a ir
1: contra Jamaica, no vamos.
0: Bien, vamos a ir.
2: Ya está Jamaica.
0: Sí, metimos Surinam. El papelón contra Costa Rica. Y fuimos. Vamos a ir. No. Al repechaje, pero vamos a ir. No, directo no nos vamos a meter. No. No.
1: Poca confianza tiene este muchacho.
0: No, solo Tena, Chava, Rubén y la Freddy. Chula. Y Freddy creen que no. ¿Directos? No. No, pero ahí vamos a estar. Pausa. Ya venimos con más.

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7: 11 de la mañana con 40 minutos, vamos rápidamente con el monitoreo a nivel del tránsito. Hay diferentes actividades que se están desarrollando en el municipio de Villanueva. Dalia Santos tiene el reporte. Dalia, adelante.
8: Buenos días, es un gusto saludarles e informarles lo que a esta hora se convierte en noticia en la jurisdicción de Villanueva y se ha encendido el fuego patrio frente a la municipalidad de nuestro municipio, por lo tanto ya se tiene presencia de escolares en la vía pública, los cuales encienden su antorcha y se desplazan hacia distintas zonas de nuestro municipio. Tomar en cuenta que se están realizando desvíos en el tránsito, como también carriles reversibles en algunos sectores de Villanueva, donde ya se están desplazando caminatas cívicas como Linda Vista, Ciudad Peronia, Villalobos 1, zona 12 de Villanueva, y también en el interior de la colonia Enriqueta, donde los agentes de la PMT brindan seguridad vial a los escolares. Se sabe que también se está desplazando una antorcha de Bárcenas Villanueva hacia el sector del túnel, por lo tanto recomendamos a la población tomar en cuenta que los que participan son niños y extremar las medidas de precaución por parte de los encargados. Las recomendaciones: no abordar vehículos sobrecargados, en este caso vehículos tipo pick-up, y no sobrecargar las motocicletas. Importante mencionar que a partir de las 14 horas se realizará un desfile de carrozas que dará inicio del mercado Concepción, zona 4 de Villanueva, hacia el parque de nuestro municipio. Posteriormente, la izada de la bandera y un concierto de independencia en el Parque Central de Villanueva. Así que es un día con actividades cívicas, actividades patrias, y por supuesto recuerde que hay algunas antorchas que no han solicitado el apoyo, pero de la misma forma los agentes de la PMT están brindando seguridad vial. Recuerde activar sus luces de emergencia y esperar indicaciones de los agentes si observa un grupo de personas que participan en antorchas o en caminatas cívicas. Así que es mi reporte a esta hora. Que tenga muy buenos días.
7: En más información, en el barrio Los Jocotales, en el sector de Cuilco, Huehuetenango, policías de la comisaría 43 capturaron a Carmelo, de 30 años, luego de ser descubierto cuando escandalizaba en la vía pública y amenazaba con agredir a vecinos del sector. Pero al observar la presencia de la PNC, intentó escapar sin alcanzarlo. Luego de ser perfilado, se estableció que tiene una orden de captura emitida el pasado 17 de agosto por un juzgado local que lo requiere por portación ilegal de armas de fuego, hechizas o de fabricación artesanal. Además, tiene 2 ingresos a la cárcel por violencia contra la mujer, lesiones graves y rebeldía. Son los detalles que se comparten hasta esta hora de la mañana por parte de Policía Nacional Civil luego de ejecutar esta captura por portación ilegal de armas de fuego.

0: A ver, 11 de la mañana con 43 minutos, vamos a marcar la pausa. Al regresar, venimos con la recta final de esta primera emisión de la Red Noticias. Actualizamos la primera división del fútbol guatemalteco, damos seguimiento al tema de las antorchas y, por supuesto, damos pie a las diferentes actividades patrias que arrancan en horario vespertino o que arrancan incluso superando el filo del mediodía.
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2: A continuación, pausa para el alma.
3: Vivimos bajo la seducción de una mentira. La idea de que el éxito material, o sea, el dinero, el reconocimiento, es la autopista directa a la felicidad. Nos programan para creer que la plenitud reside en expandir nuestro tener. Y sin embargo, la sabiduría revela una verdad contraintuitiva. La verdadera dicha no surge de la abundancia, sino de una profunda contención de nuestros anhelos, de lo que deseamos. No nos hacemos más felices por poseer más, sino por querer menos. En el fondo, todos perseguimos lo mismo, un sentido inquebrantable de propósito, una serena paz interior y una genuina conexión con algo más grande. Aquí la estrategia de querer menos se revela como una renuncia, pero en realidad es una liberación. La verdadera riqueza no es cuánto logras acumular, sino cuán poco necesitas para ser feliz.
4: Soy el padre Juan Carlos de HablarConJesús.com para la Red 106.1.
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18: Bueno, estamos de vuelta, recta final de esta emisión de las Red Noticias y tenemos importante información en el plano nacional con nuestro compañero Mark Ball. Adelante, Mark.
19: Así es, Ramazzini, pues allá las antorchas, si bien es cierto, han iniciado. Es importante mencionar que el Ministerio de Educación había emitido una circular que, si bien es cierto, fue desde inicios de mes, es aplicable para hoy. Esta circular es del DIGECOR número 42-2026, que dice disposiciones para regular la participación de estudiantes en estas antorchas cívicas como parte de las actividades por el aniversario de independencia. Entre las medidas establecidas se encuentra la autorización previa de los padres, madres o encargados, así como la supervisión de los estudiantes durante los recorridos. Además, se prohíbe que los menores manipulen o transporten combustibles utilizados para encender las antorchas. El documento también establece que las actividades podrán suspenderse, modificarse o reprogramarse cuando las condiciones representen algún riesgo para los estudiantes. Tal es el caso de lo que hemos vivido actualmente, de pronto entre los bloqueos o incluso los cambios de clima. Los recorridos pueden implicar estos mismos riesgos también, como fuego, combustibles, tránsito vehicular, aglomeraciones y desplazamientos por carretera. Es por esa razón las disposiciones del Mineduc que buscan mantener la participación de los estudiantes en estas actividades, pero bajo condiciones que prioricen su integridad y seguridad, dejando la responsabilidad de la supervisión y autorización en los adultos encargados y las autoridades educativas.

0: Bueno, estamos con más información del plano nacional y ahora con la Liga Primera División, la principal categoría de ascenso del país, que tuvo a bien pues iniciar la segunda vuelta de la apertura 2026. Ya se conocen los resultados, lo que nos dejó pues esta jornada del fin de semana, donde hay dos cosas que queremos destacar. En este caso, la victoria de Sayacche, que fue una de las sorpresas, ya que visitó el estadio Los Conacastes y terminó derrotando 0-1 al equipo de Chiquimulía. Este fue el segundo triunfo conseguido como visitantes para la Furia Verde. El primero fue ante Champs Academy Guatemala en la jornada 2. Ese día también terminaron con el arco en cero. Y pues en este caso también la racha que ha roto el Deportivo Amatitlán, ya que consiguió su segunda victoria de este torneo tras superar a Chichicasteco 1-2, logrando además su primer triunfo como visitante. El equipo pepitero pues ganó por última vez en este campeonato en la jornada 1. En esa ocasión también derrotó a los macheños. Y pues entre los datos que me compartían es de que habían dos equipos que habían tenido una racha similar a lo que normalmente está sucediendo. Amatitlán, que estaba cerca de igualar la racha negativa de Tomás González, ahora entrenador de el Zacapa R19. En este caso, él dirigía Sansare. Estuvo teniendo pues los siguientes resultados. En la jornada 1, Capitalino lo derrotó 1-0. Luego cae en condición de local 1-5 contra Petapa. Fue goleado por Sacachispa 5-1 en las victorias. Terminó cayendo ante Aurora 3-6. En la jornada 5 perdió contra Chuapa 3-0. En la jornada 6 cayó ante Cremas B 1-2. Jornada 7 fue goleado por Atlético Mitlán en el Estadio de la Asunción. En la jornada 8 nuevamente por goleada cayó 3-6 ante Carchá. Y en la jornada 9 pues Catocha lo terminó derrotando 1-0. Aquí prácticamente acabaron con la racha de perder en la jornada 10, cuando pues terminaron ganando 2-1 a Capitalinos. Amatitlán pues estuvo cerca, los dirigidos por el profesor Carlos Raúl Enríquez Mexicanos, ya que si no le ganaban a Chichicasteco pues podían sumar esa décima derrota al hilo y les hubiese representado pues empezar con el pie derecho la segunda vuelta. Tenemos voces de protagonistas. En este caso, ¿qué les parece si escuchamos a José Luis Quesada? ¿Les suena el apellido Quesada? Sí, él es hijo de aquel legendario jugador que le decían la sopa Quesada. Pues ahora su hijo juega en el Deportivo Amatitlán. Vamos a escuchar qué es lo que dice relacionado a romper esta racha en el Estadio Tzocoma, que dicho sea de paso, se estuvo desarrollando históricamente el primer partido en horario nocturno.
1: Sabemos que veníamos de unos partidos muy difíciles, donde no encontrábamos resultados, y gracias a Dios hoy, en una cancha complicada, logramos la victoria y primero estamos para arriba. La actitud, que nunca dejamos de correr en todo el partido, se vio reflejado. Las ganas que tenemos de mejorar desde el día de hoy, ¿verdad? Para hacer una mejor segunda vuelta y ahí está el resultado. Nada, que sigamos en esta línea, en esta que sabemos que, como te digo, empezamos mal y hoy, primero Dios, agarramos una buena racha.
0: Bueno, ahí lo platicaba José Luis Quesada. Ahora, en esta serie de entrevistas, Jorge Mario El Flaco Ortiz. Él juega para Nueva Santa Rosa, que derrotó a domicilio a Champs Academy Guatemala, este equipo que pues no levanta y se está comprometiendo. Prácticamente estaríamos diciendo de que si no gana en esta segunda vuelta, sería uno de los candidatos a perder la categoría sin ni siquiera terminar la fase de clasificación. Pues escuchamos al Flaco Ortiz, ahora vestido de panelero, defendiendo los colores verde y blanco del equipo santarroseño.
2: La verdad que sabíamos de que era hoy importante ganar. Nos enfrentamos a un equipo pues que no la ha estado pasando muy bien, pero de igual forma veníamos con la seriedad del caso, tratar de buscar el resultado y bueno, nos vamos contentos porque se suma y en lo personal por poder anotar también. Creo que desde la expulsión de ellos tuvimos que haber sido un poquito más eficaces a la hora de llegar al área de ellos para poder tener un marcador, creo, más abultado. pero bueno, creo que caímos en conformismo, no jugamos al ritmo en el que veníamos jugando, pero bueno, destacamos lo importante de haber ganado y bueno, ahora a recuperarnos y pensar en lo que se viene el fin de semana. Claro, creo que la segunda vuelta es un poco más complicada porque ya todos los rivales nos conocemos y bueno, vamos a estar en nuestra casa con nuestra gente y queremos seguir con la hegemonía que hemos tenido de local, que hemos ganado todos los partidos.
0: Luego de que se da ese cambio de director técnico, la salida de César Mario Calero y la llegada del profesor Crisman Lemus, pues Nueva Santa Rosa ha llegado a 18 puntos, está en el tercer lugar, arriba de equipos de buena inversión, como por ejemplo Chiquimulía, que ya lo estábamos repasando, terminó cayendo 0-1 contra Sayacche. Otro equipo que también anda ahí peleando por ascender es Coatepeque. El equipo de las Serpientes pues visitó el estadio David Herrera Mauricio y fue a empatar 3-3, se golearon mutuamente contra Aguacatán. Este resultado no le favoreció porque Huehuetecos terminó goleando 3-0 en los Cuchumatanes al Deportivo Iztapa, por lo tanto le sacó un punto de ventaja al equipo de Huehue a Aguacatán, que siguen en lo más alto estos dos representativos del departamento más poblado del país. Y pues Eric González, entrenador de las Serpientes, platica, fíjense cómo es llamativo esto, ¿verdad? Psicólogo, metido de lleno con este proyecto, ojalá que levante de a poco. Pues aquí las declaraciones del estratega nacional.
3: Va a ser un partido muy complicado, una visita en la cancha sintética y en primer lugar, la verdad que es un buen equipo, muy dinámico, y pues nosotros necesitamos resultados positivos, los muchachos nos tienen una muy buena intención de hacerlo, pero dos errores y dos goles, pero supimos meter el 3-1, creo que eso nos levantó, y luego algunos movimientos que gracias a Dios pues los ejecutaron bien ellos. Sobre todo eso que usted decía, la asignatura pendiente de que estábamos cerrando, nos hacía falta algo para cerrar los partidos, porque no solo fue en Huehue que jugamos bien en el primer tiempo y parte del segundo, sino que también fue en Quiché, también fue en Santa Lucía. Entonces hacíamos un análisis con los muchachos y todo el apoyo del presidente, con personas también, una de coaching, Carolina Bustamante. Entonces estamos cerrando, hoy era ese desafío, cerrar bien el partido, y gracias a Dios pues le dimos vuelta a ese 3-0 y rescatamos un punto, ¿verdad?
0: Bueno, las declaraciones de Eric González. Arrancó la segunda vuelta del torneo de apertura de la principal categoría de ascenso del país. Y en este caso, pues ya estábamos repasando lo más destacado. Nos vamos. Es un gusto haberlos acompañado. En nombre de todos, pues será hasta el próximo miércoles cuando regresemos con más del acontecer nacional e internacional y, por supuesto, deportivo aquí en el espacio de las noticias, primera emisión. Hasta entonces. Chau.

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1: Ese punto. También hay armas de fuego sin documentación. La Policía Nacional Civil ha capturado a 2 personas y se registró un incendio que ha consumido una bodega de madera de lámina en Chinautla. Y Villanueva anuncia programación para celebrar los 205 años de independencia en Guatemala. También las actividades protocolarias en la Plaza de la Constitución y la marcha que se espera por parte de Mercados Unidos desde Ruta al Pacífico hasta la Plaza de la Constitución. Esto y más a través de la red en el 106.1.

0: 12:06, iniciamos con las diferentes actividades que se esperan para este 14 y 15 de septiembre, principalmente en la ciudad capital y en los municipios aledaños a la ciudad, tomando en cuenta que hay nuevos puntos para encender la antorcha en diferentes puntos de la ciudad capital. Y es que hay que mencionar que hay algunos que se encuentran vacíos. Las personas no han llegado. Hay otros donde a la 1:00 p.m. se espera el acto protocolario y que lleguen las diferentes personas. Pero hay varias noticias en torno a esto y en lo que va a pasar en la Plaza de la Constitución en las siguientes horas. Alexis, buenas tardes.
1: ¿Qué tal?
0: Ya vamos a estar con Alexis Ponce para que nos comente acerca de esta noticia y esto que se está desarrollando en los diferentes puntos de la ciudad capital. Ahora sí, buenas tardes, Alexis.
2: Hola, Iris, buenas tardes también a nuestra audiencia del 106.1 de la red. Y obviamente ha habido una sensación, a mí me queda muy claro que no se percibe ese ambiente de independencia como en otros años. Las actividades, no sé si porque 14 haya caído lunes y muchas personas hayan hecho puente, pero lo cierto es que hoy pareciera un día de asueto, las calles están vacías, la carga vehicular es diferente a lo que vivimos en semanas anteriores y obviamente esto va a repercutir a lo largo de la jornada. Hemos visto un par de antorchas que se han desplazado de los 5 puntos habilitados en la capital del país. Sin embargo, esa sensación que se tiene alrededor de las actividades de independencia están marcadas también por un alza en los precios de diversos productos, combustible, canasta básica, las manifestaciones de la semana pasada y una serie de acontecimientos que se unen a todas estas actividades que han tenido repercusiones. Y recordemos que posiblemente también el alza en los combustibles provoca que muchas personas decidan no desplazarse hasta estos puntos, porque eran caravanas de vehículos, no solamente de personas corriendo con la antorcha de la libertad, sino también quienes viajaban en sus vehículos, carros particulares, en sus motocicletas, hacia el encendido que se encontraba en el obelisco, donde hoy, a diferencia de lo que se ha vivido en los últimos años, el obelisco hay un cerco de las autoridades para evitar que puedan llegar los ciudadanos y complicar los desplazamientos que se tienen programados en este día.
0: Y es que recordemos que Guatemala conmemora este 15 de septiembre los 205 años de aniversario de la independencia con actividades oficiales este lunes 14 y martes 15 de septiembre. La agenda principal para la ciudad de Guatemala es el encendido de antorchas de 6:00 a.m. a 18:00. También hay puntos habilitados. Recordemos que el obelisco se encuentra completamente cerrado. Los puntos habilitados, para que usted lo tome en cuenta, son el Parque Eric Barrondo, el Campo Marte, los Campos del Roosevelt, la Municipalidad de Guatemala y la Alcaldía Auxiliar de la Zona 18. Hay una solemne Tedeum que se va a realizar a las 17:00 en la Catedral Metropolitana. Ahí pues se espera la participación de varios funcionarios. La izada de la bandera nacional, la lectura del acta de independencia y el mensaje presidencial serán a las 18:00 en la Plaza de la Constitución frente al Palacio Nacional de la Cultura. Para este martes

0: Es 15 de septiembre, se tiene como tradicionalmente se realiza el desfile cívico escolar de 8 a 12 horas en el prospicio del Palacio Nacional de la Cultura. Ahí van a participar 131 bandas escolares según la agenda difundida. La arriada de la bandera nacional y el cierre de los actos oficiales se van a realizar de las 17:45 a las 18:15 horas en la Plaza de la Constitución. Hay que tomar en cuenta algunos datos principales. En 2026, pues se celebran los 205 años de independencia. El encendido de antorchas fue descentralizado por los 5 puntos de la capital que ya le mencioné y se prevé una alta afluencia de personas en el centro histórico y en los puntos de encendido de antorchas. Esto podría ser, Alexis, durante horas de la tarde, tomando en cuenta que nosotros ya realizamos un monitoreo como la red. Estuvimos en los 5 puntos en la mañana donde se van a encender las antorchas y pues se vio poca afluencia de personas.
1: Y hay que recordar que no todos los centros están habilitados todo el tiempo, es decir, como el Parque Eric Barrondo hasta las 6 de la tarde para el encendido, al igual que los campos del Roosevelt o Campo Marte, es decir, se va a tener la posibilidad de continuar con estas actividades en Municipalidad de Guatemala, que es el punto central, en Alcaldía Auxiliar de Zona 18. Algo que vale la pena remarcar es el anuncio de Policía Nacional Civil sobre el operativo policial especial de seguridad para este lunes con motivo de las actividades de las antorchas. Ha señalado policía que buscan prevenir cualquier hecho de violencia, mantener el orden público ante la afluencia de personas que van a participar en las actividades. En conversación con el director de PNC, David Custodio Boteo, él explicaba que se va a desplegar al personal disponible porque la institución ha recibido solicitudes en varios departamentos, centros educativos y otros lugares donde se estarán realizando estas actividades para brindar un acompañamiento policial. Se ha recordado y se ha hecho énfasis a los hechos registrados en 2025 con casos de violencia reportados en distintas celebraciones patrias, agresiones contra niños y adolescentes que participaban en estos recorridos, y eso es lo que se busca evitar: cero tolerancia al vandalismo durante las actividades patrias. La campaña, finalmente, si podemos medirlo hasta esta hora, ha tenido un resultado satisfactorio, ya que no se han reportado incidentes mayores en torno a esta situación. Han compartido videos en redes sociales en donde se ha hecho el lanzamiento de bolsas, pero las cosas no se han salido de la tranquilidad o de la normalidad tal y como se vivió en 2025. Así que parte de las recomendaciones para quienes van a participar en antorchas en esta jornada vespertina es utilizar el carril derecho de las vías destinado a los corredores sin invadir otros carriles, no rebasar a otros grupos, abstenerse de lanzar bolsas con agua, hielo u otros objetos que puedan causar lesiones a los corredores, evitar dejar atrás a niños, adolescentes u otras personas que participen en antorchas grupales, atender las indicaciones de las autoridades en torno a todo el desplazamiento y la logística que está prevista para esta jornada del 14 de septiembre.
0: Y entre estas restricciones, Alexis, también se menciona lo que daba a conocer Gobernación Departamental, que ha advertido que lanzar bolsas de agua, hielo, botellas u otros objetos contra los corredores, ciclistas o vehículos que puedan constituir una agresión o provocar accidentes, pues está prohibido. La medida se va a descentralizar en los puntos que buscan reducir aglomeraciones, incidentes y afectaciones al tránsito. Para que usted lo tome en cuenta, este 15 de septiembre los cierres viales comenzarán desde las 5 horas en sectores de la zona 1 y 2. El perímetro de seguridad va a incluir áreas cercanas a la municipalidad, el Palacio Nacional de la Cultura, la sexta y la séptima avenida en la sexta calle y octava avenida, varias calles de la zona 2 y calle Martí, las vías habilitadas gradualmente al finalizar el paso de las diferentes bandas, y no se van a habilitar carriles reversibles en la ciudad de Guatemala y en Misco durante este asueto. Con 14 minutos y nos conectamos con Dalia Santos, vocera de la PMT de Villanueva, quien ha dado a conocer diferentes actividades cívicas que están en desarrollo y algunas programadas para esta tarde.
2: Buenos días, es un gusto saludarles e informarles lo que a esta hora se convierte en noticia en la jurisdicción de Villanueva, y se ha encendido el fuego patrio frente a la municipalidad de nuestro municipio, por lo tanto ya se tiene presencia de escolares en la vía pública, los cuales encienden su antorcha y se desplazan hacia distintas zonas de nuestro municipio. Tomar en cuenta que se están realizando desvíos en el tránsito, como también carriles reversibles en algunos sectores de Villanueva, donde ya se están desplazando caminatas cívicas como Linda Vista, Ciudad Peronia, Villalobos 1, zona 12 de Villanueva, y también en el interior de la colonia Enriqueta, donde los agentes de la PMT brindan seguridad vial a los escolares. Se sabe que también se está desplazando una antorcha de Bárcenas Villanueva hacia el sector del túnel, por lo tanto recomendamos a la población tomar en cuenta que los que participan son niños y extremar las medidas de precaución por parte de los encargados. Las recomendaciones: no abordar vehículos sobrecargados, en este caso vehículos tipo pickups, y no sobrecargar las motocicletas. Importante mencionar que a partir de las 14 horas se realizará un desfile de carrozas que dará inicio del mercado Concepción, zona 4 de Villanueva, hacia el parque de nuestro municipio. Posteriormente, la izada de la bandera y un concierto de independencia en el parque central de Villanueva. Así que es un día con actividades cívicas, actividades patrias, y por supuesto recuerde que hay algunas antorchas que no han solicitado el apoyo, pero de la misma forma los agentes de la PMT están brindando seguridad vial. Recuerde activar sus luces de emergencia y esperar indicaciones de los agentes si observa un grupo de personas que participan en antorchas o en caminatas cívicas. Así que es mi reporte a esta hora. Que tenga muy buenos días.
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1: Hablemos de los combustibles. El precio de barril de Brent para entrega en noviembre sube alrededor del 3% y se negociaba a $107.5 ante la escalada de tensión en Oriente Medio. A las 18:30 horas locales, el barril de Brent, que es la referencia en Europa, se cambiaba a los $107.52 con un alza de 2.78%. Durante la sesión y antes de la apertura de Wall Street, marcaba el máximo del día en $109.8 con un alza del 4.96 respecto al cierre del viernes, que fue $104.61, y marcó un mínimo de $106.11. Por su parte, el WTI, referente estadounidense, reducía su subida al 3.2% para cambiarse a esta hora a $103.07 el barril. En esta jornada ha oscilado entre un máximo de 104.93 y un mínimo de 101.65, después de cerrar el viernes en $100.05. El encarecimiento del crudo se produce después de que el fin de semana se hayan producido varios episodios que han elevado la tensión, con nuevos ataques en el estrecho de Hormuz y el cierre por Arabia Saudí del oleoducto de Jambu, el oleoducto este oeste, al parecer por seguridad, en un contexto de ataques hutíes al Reino Saudí. Asimismo, ante el aumento de la tensión en la zona, se ha pospuesto la reunión entre Irán y países del Golfo prevista para este lunes en Omán sobre la habilitación en zonas seguras de tránsito en el estrecho de Hormuz. El cierre del oleoducto de Jambu es clave, ya que se calcula que podría circular por ahí en torno al 4% del suministro global, a lo que se une que no se ha determinado aún el alcance de los daños.
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0: 12:18 y hablamos de la Coordinadora Nacional para la Reducción de Desastres, la CONRED. Ha emitido recomendaciones de seguridad dirigidas a la población que va a presenciar los tradicionales recorridos de antorchas durante las celebraciones de independencia. Esta institución pues ha pedido evitar lanzar bolsas, recipientes con agua, hielo u otros objetos a las personas que participan en estos recorridos. Esto debido al riesgo de provocar algunos accidentes. CONRED ha advertido que mojar a un corredor puede ocasionar que una piedra y pues tropiece y pueda caer y sufra alguna caída o golpes. La situación puede representar un mayor peligro cuando los participantes se desplazan cerca de los vehículos o en sectores de alta concentración de personas. Ante estas actividades, la institución ha hecho un llamado a mantener una conducta responsable y contribuir a que los recorridos se desarrollen de manera segura para los corredores, conductores y espectadores. Las recomendaciones forman parte de las acciones preventivas ante las actividades que se desarrollan durante estas fiestas patrias. Estas recomendaciones son a nivel nacional, a donde se desarrolle una antorcha, hayan corredores, ciclistas, personas que participen, automovilistas, está totalmente prohibido lanzarles agua.
1: Antes de ir a la pausa, platiquemos del fútbol, y el Sao Paulo recibe este martes al Boca Juniors argentino por el partido de vuelta de cuartos de final de Copa Sudamericana, obligado a revertir el marcador en casa para mantener vivo su objetivo continental y meterse entre los cuatro mejores del torneo, y tendrá que hacerlo sin su capitán, el argentino Jonathan Caleri, uno de los referentes del equipo y exjugador del Xeneize, equipo en el que disputó 61 partidos y convirtió 23 goles. El exatacante del club de la Ribera recibió su tercera tarjeta amarilla en el partido de ida en la Bombonera y deberá cumplir una fecha de suspensión. El equipo comandado por el ex seleccionador brasileño llega además con la presión en aumento tras sufrir un duro tropiezo este sábado al caer derrotado 2-0 ante Palmeiras en la Liga Doméstica. Pese a la ausencia de Calderi, el conjunto paulista parece respirar aliviado ante la posibilidad de contar con el atacante Luciano, que ya se entrenó a la par del equipo tras haber sufrido un edema en el muslo izquierdo y se perfila para comandar la ofensiva. Todo está preparado para este partido de vuelta entre Sao Paulo y el Boca Juniors. 12:21, la pausa en la segunda emisión de la Red Noticias. Ya regresamos.

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5: Con 24 minutos, y como ya le adelantábamos, le damos seguimiento a los diferentes puntos, los 5 puntos de encendidos de antorchas en la ciudad capital. Y es que en horas de la mañana se ha realizado la inauguración de el encendido de antorchas en el Parque Eric Barrondo, en la zona 7 de la capital. Ahí Mayda de León, viceministra de Prevención del Delito del Ministerio de Gobernación, pues dio a conocer más detalles.

0: acercan ya los grupos de niños, de jóvenes y de adultos a encender sus antorchas. Nos encanta que esta tradición pervive y que durante 205 años podemos seguir celebrando. Para nosotros, transmitir el tema que es la llama de la prevención, precisamente porque por un lado estamos muy orgullosos de pertenecer a este país, tenemos ese fervor patrio, ese orgullo patrio, pero por otro lado también llamamos a la reflexión, llamamos a la atención y llamamos a que cada uno reflexione con relación a lo que significa de verdad llevar esta llama de un lugar hacia otro. Históricamente esta llama significa transmitir la libertad, transmitir ese mensaje que viene desde acá hacia los demás espacios. Hoy este espacio es uno de los 5 que se ha habilitado precisamente para encender las antorchas. Queremos que esto se haga de la forma más pacífica, con toda la prevención, que también se tome en cuenta no solo el tema de los cuidados que tenemos que tener cuando vamos corriendo y vamos la antorcha, ¿verdad? Hay que tener mucho cuidado tanto con los demás transeúntes, también con quienes van en vehículos. Tenemos que tener todos los cuidados, pero también llamo a la reflexión también con relación a tener todo tipo de prevención con relación a no lanzar objetos a quienes van corriendo, no, que no se hagan esas guerras de agua que se han hecho en otros momentos y que ha lastimado gente. Así que vivamos la independencia con mucha alegría, con mucha responsabilidad, pero encendiendo todos juntos esa llama a la prevención. Buen día.
1: Las declaraciones de las autoridades en relación a lo que ha ocurrido en el Parque Eric Barrondo, y queda esa sensación de qué ocurrirá en las próximas horas, la expectativa en torno a las actividades por independencia y sobre todo el siguiente año, en 2027. Veremos afluencia nuevamente de ciudadanos participando en todas estas actividades, ¿o habrá una disminución considerable a raíz de las medidas que se adoptaron en este 2026? Pero también Alberto Luján, quien es coordinador en funciones de todo este programa que se está desarrollando en relación a las antorchas, ha dado declaraciones sobre las medidas que se han dispuesto para garantizar la seguridad de los participantes.
2: Tratando de generar actividades que nos permitan a nosotros, primero, desconcentrar todos los puntos en donde van a ser los encendidos de antorcha, y obviamente promover que hayan actividades y acciones alrededor de esta importante tradición, en donde podamos prevenir la violencia a través de las diferentes áreas donde se va a estar promoviendo, y además poder tener nosotros la posibilidad de que pueda terminar este evento a las 6 de la tarde, de que hayan, aquí ustedes pueden ver a Polita y a Polito, que son parte de estas actividades que van a estar en cada uno de los puntos. Vamos a tener actividades de globoflexia, y principalmente quiero agradecer a todo el equipo de la Unidad para la Prevención Comunitaria de la Violencia, que son los que hacen factible parte de estas actividades y quienes van a estar acompañando y promoviendo que estos espacios estén libres de violencia. Asimismo, quiero hacer un llamado muy importante a que no tiremos basura, a que las bolsas de agua pura que en el trayecto de las antorchas se van a poder, se van a estar realizando, podamos tener alguien designado dentro de cada uno de estos grupos para recoger las bolsas de agua pura y que podamos tener un espacio limpio, un espacio que nos permita a nosotros reflejar esa cultura y esos valores que deben de prevalecer en estos 205 años de independencia. Muchísimas gracias.
1: Estas son algunas de las recomendaciones que se deben tomar en consideración para aquellas personas que deseen ser parte de todo este proceso de las antorchas, de las actividades de independencia.
3: Así es, y es que como les comentaba anteriormente, pues nuestros reporteros están desplegados en los diferentes puntos de encendido de antorchas. En este momento nos vamos a conectar con Emma Quesada, quien le ha dado seguimiento a cómo está el comportamiento y la afluencia de personas allá en la Alcaldía Auxiliar de la Zona 18. Adelante, Emma.
4: Un saludo, Iris y Alexis, allá en cabina y a toda la audiencia de las noticias que nos sintonizan hasta ahora el mediodía por el 106.1. La información se genera desde la Regencia Norte de la Municipalidad de Guatemala, donde ha sido un punto de encendido de fuego patrio. Es importante mencionar que ha transcurrido alrededor entre 2 y 3 horas para que aparezca un instituto o entidad estudiantil a encender el fuego patrio a este lugar. Como podemos observar en estos momentos, el Instituto Montegrande de Teculután realiza el encendido patrio y se ha consultado su retiro hacia su aldea de origen, lo cual es importante ya que constan de varios jóvenes de este instituto de Zacapa que se ha trasladado hasta zona 18 para poder encender y llevar a su comunidad este tan importante tradición que es la antorcha y el fuego patrio. Es importante también mencionar que han sido atendidos por la prevención del delito y han entregado los documentos y lectura que se les pueda dar para prevención de la violencia por parte del Ministerio de Gobernación. Así también hay bastante presencia de Policía Nacional Civil y Policía Emetra, quienes están dirigiendo estrictamente el paso de vehículos por esta área para mantener la seguridad de los estudiantes. Es lo que tengo para informarles hasta el momento, compañeros. Regreso con ustedes a cabina para las Red Noticias, todo lo que necesitas saber.
1: Gracias, Emma, y es interesante ese recuento que se tiene y el tiempo en el que tardan en llegar los distintos estudiantes o vecinos que se han organizado, pero esperamos que para la jornada de la tarde, Iris, pueda haber una mayor participación de ciudadanos.
3: Se espera, porque recordemos que vienen de diferentes puntos del país y estos 5 puntos que se han establecido por parte de las autoridades derivado del cierre de el obelisco, pues se llenen de personas, de estudiantes que todavía tengan ese fervor patrio de llegar y encender las antorchas en este lugar. Yo creo que estos 5 puntos se van a manejar con tranquilidad. Parte de los personeros del Ministerio de Gobernación, de Prevención del Delito, ya están las reglas, no se pueden lanzar agua, no se puede lanzar hielo. Al final, creo que esto se organizó de una manera tranquila y la verdadera preocupación va a ser por la tarde en la Plaza de la Constitución.
1: Tarde noche. Y bueno, estaba viendo imágenes de el desarrollo de la actividad en la municipalidad, que es otro de los puntos. Hay bastante orden, se tiene una logística en donde hay presencia de policía municipal, llegan los centros educativos, encienden el fuego patrio y luego continúan su recorrido. Me parece que hay mucho orden, bastante control en relación a los participantes y eso es bueno, ya que se están evitando los actos de vandalismo. Lo delicado acá sería, pues obviamente, que esas actividades en honor a la independencia se pierdan, porque hemos visto cómo varias de esas actividades, y no relacionadas solo con independencia, sino al final otras que se han desarrollado, van perdiendo interés. Y esta convocaba a muchas personas. El año pasado fue uno de los momentos más complejos, porque también hubo pérdidas de vidas por los actos vandálicos y todo lo que se salió de control. Pero de esta experiencia del 2026 se debe aprender que el ciudadano sí puede comportarse, que no se necesita tener a una autoridad detrás para que se desarrollen las cosas de manera positiva, tal y como se hizo en el pasado. No había tanto control de autoridades y las antorchas recorrían tranquilamente las calles y no ocasionaban ningún tipo de inconvenientes.
3: Y es que el portavoz de la Policía Municipal de Tránsito, Amílcar Montejo, pues ha explicado que para este año se estiman que alrededor de 1,000 recorridos de antorchas se desarrollen entre el 11 y el 14 de septiembre. Hoy vemos poca afluencia y pues las fechas señaladas, pues recordemos que esto empieza desde antes, desde inicios de septiembre, y recordó que en 2025 se registraron de 700 a 1,500. Este año, este 2026, se esperan 1,000 antorchas que van a recorrer todo el territorio nacional y van a recoger ese encendido patrio en los 5 puntos ya establecidos. La preocupación se torna en la Plaza de la Constitución. Ahí van a iniciar los actos a las 18 horas con la izada de la bandera nacional, la lectura del acta de independencia, la entonación del himno nacional, 12 salvas de artillería como parte del acto cívico, la participación del presidente de la República, Bernardo Arévalo, y autoridades nacionales, que recordemos que particularmente participan también los ministros de Estado. Y pues recordemos que esta jornada coincide, o estos actos protocolarios coinciden con la manifestación o la caminata o la marcha que vayan a realizar los Mercados Unidos, que desde el fin de semana habían anunciado que iban a participar, no a participar, sino iban a llegar a la Plaza de la Constitución, donde pues iban a darle a conocer sus consignas al presidente de la República.
1: Y esto, sin lugar a dudas, pondrá a prueba la seguridad alrededor de todas las actividades de independencia en donde participará el Ejecutivo. Y esta manifestación, la Asociación de Comerciantes de Mercados Unidos, está programada para las 14 horas. Será en ese momento cuando se les ve a ellos presentes en este lugar. ¿Y a qué se debe esta manifestación? Esto es, digamos, la segunda parte de todas esas manifestaciones ciudadanas de la semana anterior, y ahora nuevamente recordarán y pedirán a las autoridades que puedan accionar alrededor de los precios altos en los combustibles y la principal demanda que ha sido no subsidio y eliminación de los impuestos.
3: Y es que recordemos que aquí van a participar comerciantes de mercados, microbuseros, taxistas, traileros, pilotos y propietarios de buses urbanos y extraurbanos, trabajadores informales y ciudadanos que deseen sumarse a esta manifestación. Esta se anunciaba desde el día de ayer. También se tiene conocimiento que a las 2 de la tarde van a llegar a la Plaza de la Constitución, pero la caminata va a iniciar en el kilómetro 22 de la ruta al Pacífico. Esta es información que se maneja de manera preliminar, pero lo que sí está confirmado es que a las 14 horas llegarán a la Plaza de la Constitución. Y me imagino que con los actos protocolarios que se van a realizar, y porque está también el presidente de la República y porque va a haber un Tedeum en la Catedral Metropolitana, pues el perímetro de la Séptima Avenida, de la Octava, Séptima también calle, va a estar completamente cerrado. Va a haber presencia de la Policía Nacional Civil, de la Policía Municipal de Tránsito, para desviar el tránsito hacia otros puntos, pero también se espera que estas personas lleguen, y alrededor del centro histórico también va a haber tránsito pesado.
1: Sí, y sobre todo que las cosas no se salgan de control, que las personas que lleguen a manifestar lo hagan de manera pacífica, tranquila, sin que haya algún tipo de infiltrado y pueda generar el caos alrededor de esa demanda ciudadana. 12 del mediodía con 37 minutos, el presidente de los Estados Unidos, Donald Trump, afirmó que Ucrania y Rusia acordaron abstenerse de atacar sus infraestructuras energéticas. Ucrania ha acordado no atacar objetivos energéticos rusos y Rusia ha acordado hacer lo mismo, escribió el mandatario en su red social sin ofrecer más detalles del acuerdo. En el mismo mensaje, Trump subrayó que el aumento del precio mundial del diésel se debe principalmente a la guerra entre Rusia y Ucrania, no a Irán. Trump desvinculó así el aumento del precio de la gasolina al conflicto que su país mantiene con Irán y que ha provocado el bloqueo del estrecho de Hormuz, vía clave para el comercio del crudo. Los constantes ataques ucranianos contra las refinerías rusas causaron un déficit de gasolina y diésel en Rusia, lo que obligó al gobierno a restringir la venta de combustible en las gasolineras rusas y prohibir la exportación de derivados. Trump afirmó este domingo que habló con el presidente ucraniano Volodymyr Zelensky para pedirle que dejara de atacar refinerías de Rusia porque está provocando una escasez de diésel. El presidente estadounidense mantuvo una llamada el pasado martes con su homólogo ruso Vladimir Putin, a quien pidió que pusiera fin a la guerra iniciada hace más de 4 años con la invasión a gran escala de Ucrania. La conversación telefónica se produjo después de que los enviados especiales de la Casa Blanca visitaran Moscú y Kiev para reactivar las conversaciones de paz tras 6 meses de pausa.
3: 12:38 y la Policía Municipal de Tránsito mantiene un monitoreo en zonas donde se van a encender las antorchas este 14 de septiembre. Y es que se ha dado a conocer que entre los sectores que son supervisados se encuentra el Parque Eric Barrondo en la zona 7, el Centro Deportivo y Recreativo Campo Marte en la zona 5 y la Alcaldía Auxiliar de la zona 18. Las autoridades de tránsito pues han informado que el obelisco no será utilizado este año como punto de encendido. Se habilitaron los 5 espacios que ya le damos a conocer: el Eric Barrondo, el Campo Marte, los Campos del Roosevelt, la Municipalidad de Guatemala y la Alcaldía Auxiliar de la Zona 18. De acuerdo con el Ministerio de Cultura y Deportes, estos lugares forman parte de una campaña interinstitucional Antorchas Seguras, implementadas con el objetivo de brindar espacios establecidos para la tradición durante estas actividades de independencia. Los puntos estarán habilitados este 14 de septiembre desde las 6 de la mañana hasta a las 18 horas. La Policía Municipal de Tránsito ha recomendado a los conductores tomar en cuenta la presencia de grupos de personas y posibles cambios en la circulación vehicular, principalmente en los alrededores de estos sectores, así como conducir con precaución durante esta jornada. esta información nos vamos a un corte, pero ya regresamos con más.

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11: Quince minutos para llegar a la 1:00 p.m. Hablemos de las emergencias cubiertas por los bomberos municipales. Este hecho tuvo lugar en zona 5 capitalina, donde atendieron a un hombre de la tercera edad que sufrió un paro cardiorrespiratorio. Estos son los detalles.
12: Gracias, amigos televidentes. Queremos dar a conocer que una llamada oportuna a nuestro número telefónico de emergencia 123 permitió que nuestros paramédicos realizaran su labor con total éxito. Y es que déjenme comentarle que un hombre octogenario entró en paro cardiorrespiratorio y nuestros paramédicos le brindan asistencia prehospitalaria, dándole reanimación cardiopulmonar, el cual tuvo un resultado exitoso porque se revierte esta condición del paciente y de inmediato se traslada con sirena abierta a la emergencia del Hospital Roosevelt, donde los médicos aún continúan con los esfuerzos para poder restablecer a este hombre, quien sufrió un paro cardiorrespiratorio, como les comento. Nuestros paramédicos, con el equipo adecuado y las maniobras que ellos conocen y que aplican día a día, lograron con éxito revertir la condición de este hombre.
13: 12:45 y es información de DIPAFRONT, y es que un autobús robado en 2016, imagínese usted, fue recuperado hoy por la Policía Nacional Civil, y es que una persona fue detenida. La PNC informó que un operativo de control de la División de Puertos, Aeropuertos y Puestos Fronterizos DIPAFRONT permitió recuperar el autobús que tenía un reporte de robo de hace 10 años. La diligencia se desarrolló en el kilómetro 68.3 de la ruta CA2 Occidente en Escuintla. Según la PNC, pues en el puesto de control interinstitucional, policías identificaron a Víctor, de 42 años, quien conducía el bus internacional, modelo 1993, color amarillo con negro y placas particulares. Al verificar el automotor en los registros policiales, se confirmó que tenía un reporte de robo desde el 25 de abril del 2016 en Escuintla, de acuerdo con el informe que trasladó la Policía Nacional Civil. Y es que hay otros casos, porque se informó que investigadores capturaron a Isabela, de 27 años, en el cantón de Chichicastenango, Quiché, luego de que en su casa se localizara también una motocicleta modelo 2022, hurtada en 2022 en San Juan Comalapa, Chimaltenango. En otra vivienda de ese mismo sector, la policía ordenó el secuestro de 3 celulares posiblemente vinculados con una banda de robamotos. En el cantón Tucampo, Nevaj, Quiché, fue detenido Jacinto, de 20 años, quien conducía una motocicleta sin placas por medio del número de chasis, pues estableció que fue robada el 30 de junio del 2025 en el cantón Jolochán, en el mismo municipio. En la aldea también Cuilco, Huetenango, policías de la comisaría 43 abandonaron o encontraron una motocicleta abandonada sin placas. Según la PNC, por el número de chasis se verificó que fue robada el 7 de febrero del 2023 en el Boulevard Vista Hermosa, zona 15 de Guatemala.
11: Hablemos de selección guatemalteca. Se han confirmado los precios para los boletos de los duelos que estará disputando el combinado azul y blanco en la Liga de Naciones. FedeFoot ha informado cuánto costará asistir a los partidos entre Guatemala, El Salvador y Surinam en el Estadio El Trébol, así como la modalidad para la compra de los boletos. La Federación Nacional ha informado sobre los próximos partidos. No olvidemos que Guatemala se mide a El Salvador este 28 de septiembre a las 8 de la noche en el Manuel Felipe Carrera, en un encuentro correspondiente a esta competencia de CONCACAF. Los precios son los siguientes para los aficionados: tribuna 1,330 quetzales, platea sur 730 quetzales, preferencia 730 quetzales, preferencia visita 730 quetzales y la general norte 280 quetzales. La FedeFoot también confirmó que la venta de boletos comienza mañana 15 de septiembre. Los boletos estarán disponibles únicamente a través de la plataforma TicketShowGT.com, por lo que los aficionados deberán realizar el proceso de compra mediante ese canal oficial. Guatemala afrontará en casa 2 compromisos durante esta fase de la Liga de Naciones ante El Salvador y Surinam, por lo que la venta de entradas representa una de las primeras oportunidades para que los aficionados aseguren su presencia en el Estadio El Trébol. Hay muchos comentarios, obviamente, en relación a los precios, a lo caro, obviamente, y partiendo de los resultados, de ese mal sabor que quedó en la eliminatoria mundialista. Pero no olvidemos que no tenemos estadio. El Doroteo Guamuch Flores sigue ahí, durmiendo, y la capacidad del Estadio El Trébol, esa es la justificación que han dado las autoridades, lleva a colocar estos precios, que son bastante altos para esta Liga de Naciones. Una tribuna en 1,730, la platea sur, la preferencia y la preferencia de visitante 730 quetzales. La preferencia de visitante es para los aficionados de El Salvador y de Surinam, y la general norte 280 quetzales. Veremos cuál es el comportamiento y en estas siguientes horas, si hay una gran demanda o no, tal y como sucedió en la eliminatoria, que ustedes recordarán que una lucha del aficionado por lograr obtener un boleto y estar presente en esos duelos ante Panamá y ante Surinam. selección con la que se cerró ese sueño mundialista, en donde lamentablemente no se logró el tan ansiado boleto. Así que se confirman los precios. Selección nacional jugando nuevamente en casa en esta Liga de Naciones de la CONCACAF.
13: Ahora platiquemos de la elección de Contralor General de Cuentas 2026. Esta semana, hay que mencionarlo, va a ser determinante para la elección de Contralor, con la selección de los 6 candidatos por parte de la Comisión de Postulación, que se la trasladarán al Congreso de la República, quien será el encargado de designar al nuevo Contralor. En esta semana, entre este 14 y 16 de septiembre, se tendrá la recepción de pruebas de descargo de los 18 aspirantes señalados por la sociedad civil. El 17 de septiembre se realizará la 7ª sesión de la Comisión de Postulación y ahí se van a calificar los expedientes con la tabla de gradación. Del 18 y 19 de septiembre, la Comisión de Postulación realizará las entrevistas a los 15 aspirantes con el mayor punteo en la tabla de gradación. El 20 de septiembre se realizará la votación final y elección de los 6 candidatos de la nómina a Contralor General de Cuentas. Esta va a ser enviada al Congreso de la República y será el Congreso de la República quien elija al nuevo Contralor General de Cuentas.
11: La Policía Nacional Civil ha revelado cómo detectó a una mujer señalada de hurtar celulares en un concierto en la ciudad de Quetzaltenango. La PNC ha informado este lunes que agentes capturaron a Edna, de 34 años, durante un concierto en el Parque Centroamérica, zona 1 de Quetzaltenango, donde se llevan a cabo las actividades de feria. La intervención policial se originó tras denuncias de asistentes que reportaron el hurto de sus teléfonos celulares. Con apoyo del rastreo por GPS de uno de los dispositivos, los agentes localizaron a la sospechosa y al registrarla le encontraron 6 teléfonos celulares de distintas marcas, entre ellos algunos de alta gama que fueron reconocidos por varios de los afectados. Según la PNC, la detenida es integrante de la Mara Barrio 18 y registra un ingreso a prisión en 2019 por portación ilegal de arma de fuego cuando fue capturada en Villanueva, de donde es originaria. La PNC afirmó que mantiene presencia preventiva mediante patrullajes de agentes uniformados y de particular durante las actividades de la feria en Quetzaltenango. Agregó que el objetivo es brindar seguridad a las familias y visitantes y responder de manera inmediata ante cualquier hecho delictivo.
13: Y hay información acerca del ataque y hay nuevos detalles del ataque contra un concejal en Usumatlán y donde estuvo antes de ser emboscado. Y es que en un informe preliminar de la delegación de la División Especializada en Investigación Criminal, la DEIC, de Zacapa, pues ha señalado que William Alberto Ramírez Ramírez, concejal de Usumatlán, elegido por el partido Vamos, habría sido del Estadio Municipal de Río Hondo, Zacapa, donde presenció un encuentro de fútbol. Según información obtenida por los investigadores, mediante entrevistas a compañeros de trabajo de Ramírez, es posible que un vehículo lo haya seguido después de que salió del estadio y posteriormente le haya interceptado en el paso para dispararle. De acuerdo con los bomberos municipales departamentales, Ramírez resultó herido de bala en diferentes partes del cuerpo en la aldea Chispán, Estanzuela, Zacapa. El 13 de septiembre fue trasladado al Hospital Nacional de Zacapa. Según información del Tribunal Supremo Electoral, fue elegido concejal por el partido Vamos en las elecciones del 2023. Andy Natanael Pacheco Vázquez, alcalde de Usumatlán, también elegido por Vamos, informó este lunes 14 de septiembre que Ramírez permanece en cuidados intensivos, pero que su estado de salud es estable. Un día antes, durante una actividad por el Día de la Independencia, el alcalde se habría referido al ataque contra el concejal y habría pedido a las autoridades que investiguen lo ocurrido. Y es que dio a conocer que Pacheco Vázquez hizo un llamado al presidente, al ministro de Gobernación y al Ministerio Público para que esclarezcan e investiguen este hecho.
11: Información del tránsito, gracias a Vaz, vas por buen camino. Nuevamente la conexión a Villanueva con Dalia Santos, relacionado en torno a las actividades de Independencia que están programadas para esta jornada vespertina. Adelante, Dalia.
14: Es un gusto saludarles e informarles de las actividades programadas para este 14 de septiembre. La Policía Municipal de Tránsito de Villanueva se prepara con desvíos de tránsito, regulación y ordenamiento vehicular, tomando en cuenta que a las 14 horas dará inicio el desfile de carrozas saliendo del Mercado Concepción, justo donde me encuentro ubicada. Este realizará su recorrido sobre la tercera calle de Villanueva o calle principal de nuestro municipio hacia el Parque Central. Es importante mencionar que al llegar al Parque de Villanueva dará inicio la izada de la bandera a las 18 horas, así que tómelo en cuenta, ya que habrán desvíos en el tránsito. Los agentes de la PMT colocarán señales circunstanciales con el fin de advertir del paso de las carrozas a partir de las 14 horas. La PMT de Villanueva estará presta a brindar seguridad vial a las distintas antorchas que se estén desplazando dentro de nuestra jurisdicción, por lo que hacemos el llamado a todos los conductores de reducir la velocidad, activar sus luces de emergencia y ceder el paso. Así que es la información que le compartimos desde el Mercado Concepción, zona 4 de Villanueva. Que tengan muy buenas tardes.
11: La información del tránsito presentada gracias a Vas, Vas por Buen Camino, y continuamos con más detalles. Ahora es Amílcar Montejo quien nos pone al día de lo que sucede en Ciudad Capital. Adelante.
15: Buenas tardes, muy buen provecho. Durante este mediodía de lunes le informamos. Seguimos apoyando los diferentes eventos y actividades dentro de la ciudad de Guatemala. Más de 100 movimientos, especialmente en el campo Marte, se han registrado en cuanto a encendido del fuego patrio. Le sigue la Municipalidad de Guatemala, los campos del Roosevelt, Centro Comercial Los Álamos, el sector del Parque Eric Barrondo. Es oportuno recordarle que estas actividades se incrementarán a partir de las 4 de la tarde y podrían estar vigentes hasta las 10 y 11 de la noche, especialmente con las salidas de las colonias y barrios. Oportunamente le informamos que se mantiene cierre vehicular sobre la sexta calle, yendo de la séptima a la sexta avenida de la zona 1 frente al Palacio Nacional de la Cultura. Esta es una actividad coordinada con la Policía Nacional Civil porque se han preparado para darle cobertura al desfile oficial de independencia que se estará realizando este 15 de septiembre a partir de las 7 de la mañana, el cual circulará sobre la séptima avenida desde el Centro Cívico, Centro Histórico, hasta la Catedral Metropolitana, finalizando en el Parque Jocotenango. Un hombre de la tercera edad fue atropellado por una bicimoto en el tramo de la séptima avenida, octava calle de la zona 1, donde ya recibe asistencia de la policía MT, policía municipal y policía nacional civil. En el portal del comercio, sobre el tramo de la octava calle, séptima avenida de la zona 1, una mujer embarazada fue atropellada por un vehículo particular. El caso se encuentra a cargo de la Policía Nacional Civil y nosotros estamos habilitando el tránsito rumbo al sector de la calle Martí. Le solicitamos mucha precaución. A partir de este momento queda bloqueada la séptima avenida, novena calle, frente al edificio El Centro en zona 1. Esto por decisión de la SAAS y la Policía Nacional Civil en el marco del operativo de seguridad implementado por la celebración de este 15 de septiembre del 2026. Como siempre, agradecemos su sintonía y le hacemos el llamado a respetar las normas viales.
11: 12 del mediodía con 58 minutos. ¿Cómo estará el clima para este 15 de septiembre y durante el resto de la semana? El boletín de Incibume detalla cómo estarán las condiciones del clima. Hay que tomar en consideración para todas las actividades patrias. De acuerdo a los detalles entregados, las lluvias previstas se asocian con condiciones locales por el ingreso de humedad de ambos litorales, altas temperaturas e inestabilidad en el Pacífico. Además, existen condiciones favorables para que se registren tormentas locales severas. También habrá áreas con niebla durante las primeras horas de la mañana y de la noche y ambiente cálido y húmedo durante el día. El pronóstico no descarta lluvias acompañadas de actividad eléctrica durante la tarde y la noche en el territorio nacional. Asociado con las lluvias que se pronostican para esta semana, no se descarta que puedan registrarse crecidas de ríos, inundaciones, deslizamientos de tierra y lajares en la cadena volcánica. En la meseta central, que incluye capital, se prevé poca nubosidad alternando con nublados parciales y ambiente cálido durante el día. Tras el incremento y desarrollo de nubosidad durante la tarde y noche, habrá posibilidad de lluvias dispersas con actividad eléctrica. Para regiones del Pacífico se prevé poca nubosidad. En Petén el pronóstico es cielo parcialmente nublado. En Alta Verapaz, Caribe y Franja Transversal del Norte habrá niebla durante las primeras horas de la mañana. También se prevé lloviznas o lluvias con actividad eléctrica durante la tarde y noche. Las temperaturas oscilarán entre los 29 y los 35 grados centígrados. 13 horas, ya regresamos con más noticias. Hablamos, por supuesto, de las antorchas y todas las actividades patrias.

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4: Continuamos y platicamos del presidente de la República, Bernardo Arévalo, y el mensaje a la nación que emitía la noche de este domingo 13 de septiembre, y es que dio a conocer que políticos locales se habrían asociado con integrantes del narcotráfico y otros grupos criminales, esto para financiar a personas que participaron en los diferentes bloqueos registrados la semana pasada en rechazo a los precios de los combustibles. Durante la cadena nacional, el mandatario ha mencionado casos como Río Hondo, Zacapa, Cuyotenango, Suchitepéquez y Villanueva, al referirse a las protestas y bloqueos que derivaron incidentes durante los operativos de desalojo por parte de las fuerzas de seguridad. Y es que el presidente ha asegurado que el gobierno investiga lo ocurrido y anunció que va a presentar denuncias ante el Ministerio Público.

0: público. Y es que hay que mencionar que derivado de la aprobación del decreto 21-2026 en el Congreso de la República sobre el tema de precio de referencia de los combustibles, hay cuatro objeciones que fueron presentadas por el diputado Alan Rodríguez en el Congreso de la República.
1: Y también hizo referencia, aunque no señala nombres, y dice que un diputado ha de alguna manera retrasado la aprobación que se tiene de este decreto. Pero recordemos parte de las declaraciones del presidente, donde hace mención a la participación de grupos ilegales en estos bloqueos.
2: Hemos visto otros actores aprovecharse del malestar ciudadano para provocar bloqueos y acciones violentas que, lejos de ser manifestaciones pacíficas, buscan sembrar el caos y el desorden. Por ejemplo, en Río Hondo, Zacapa, políticos locales se han coludido con actores del narcotráfico para pagarle a los participantes en los bloqueos. O Cuyotenango, o Villanueva, donde actores políticos espurios, pandilleros en unos casos y crimen organizado en otros, se han asociado para montar los bloqueos. Los intereses electorales espurios de unos y los intereses criminales de los otros convergen en estos casos para intentar desestabilizar al país. Desde el gobierno hemos emprendido las averiguaciones correspondientes y denunciaremos ante el Ministerio Público a quienes incurran en estas acciones delictivas. Ante estos hechos, como presidente de la República, instruí a la Policía Nacional Civil para que, apoyada por el Ejército de Guatemala y dentro del pleno respeto al marco constitucional y democrático, a que mantengan el orden y la libertad de movimiento en las calles.
1: Esto es lo que señalaba, o parte de lo que señalaba anoche el presidente en el mensaje a la nación, pero ha respondido Alan Rodríguez esta mañana a esos señalamientos realizados por el gobernante.
3: Señor presidente, buenos días. Y le digo buenos días porque tal parece que pasó de noche todo lo que sucedió en los últimos días. No esperaba menos de usted, presidente, una vez más culpando a los demás del fracaso de su gobierno. Nunca entendió que su mandato constitucional es ser el concertador de la unidad nacional. Por el contrario, usted siempre ha tratado de dividirnos como guatemaltecos. Lo que usted no entiende es que los guatemaltecos no quieren subsidio, quieren que se eliminen los impuestos. Y no es un capricho del pueblo, es una exigencia legítima. No quieren los impuestos por tres razones fundamentales. Primero, porque son impuestos que golpean triplemente el bolsillo de la población en este momento, pues elevan el costo no solo de los combustibles, sino de la canasta básica en general. Segundo, porque dichos impuestos no han sido invertidos en su propósito original, el mantenimiento de las carreteras. Y los ciudadanos lo viven en carne propia todos los días. Nuestras carreteras están abandonadas. Tercero, porque ese fue su caballito de batalla en campaña. Usted mismo le dijo a los guatemaltecos que el subsidio es corrupción, que es un negocio entre el presidente y los importadores de combustible. Fue usted quien satanizó los subsidios, presidente, no yo. Ahora, todo eso se le olvidó, pero el pueblo no lo olvida y se siente traicionado, engañado, frustrado y amenazado, pues hoy dejaron de ser ciudadanos y son tratados como delincuentes. No, presidente, no solo es por lo mal que lo está pasando nuestra gente económicamente. Es también una cuestión de dignidad, de justicia, ante un gobierno indolente e irresponsable.
1: Y es parte de lo señalado por Alan Rodríguez. Recordemos que la semana pasada presentó las objeciones al decreto 21-2026, que serán conocidas si las cosas no cambian hasta el próximo 22 de septiembre. Ahí el Pleno va a decidir si las acepta o rechaza. ¿Cuáles son las incongruencias o estas objeciones que ha presentado el diputado? Entre los artículos 1 y 8 de la legislación, él menciona que hay una supuesta violación al artículo 109 de la Ley Orgánica. también solicita que el tema se discuta antes de la próxima sesión ordinaria prevista para el 22 de septiembre. También planteó convocar a la instancia de jefes de bloque para buscar una sesión extraordinaria. Ha cuestionado además el congresista el alcance del subsidio y afirmó que el precio del galón llegará a los 50 centavos, a los 50 quetzales por galón. También

0: Ha señalado que hay falta de transparencia, tiempo escaso o nulo para el análisis, vicio en el procedimiento legislativo por incumplimiento de ese artículo 109 de la Ley Orgánica del Organismo Legislativo y el artículo 176 de la Constitución, la inconsistencia conceptual entre precio de referencia y precio máximo y la violación al principio de seguridad y certeza jurídica. Y bueno, uno se pregunta, ¿por qué no se dio la discusión durante la sesión de aprobación? Si existían estas dudas, creo que se pudo haber planteado también en su momento.
1: Entonces se tendrá que esperar por parte de los guatemaltecos si esta iniciativa, porque hay que mencionar, no ha llegado al presidente de la República, Bernardo Arévalo, y era algo que decían algunos manifestantes, decían, bueno, el presidente la tiene que vetar, pero recordemos, no ha llegado, todavía se encuentra en el Congreso de la República, porque el procedimiento establece que esas objeciones presentadas por Alan Rodríguez deben ser conocidas en pleno por todos los diputados, y pues ya posteriormente.
0: Esto retrasaría 2 semanas.
1: Retrasa, sí, básicamente, y recordemos que Juan Carlos Rivera, el secretario del Congreso de la República, pues daba a conocer que esto va a tardar algunos días, y recordemos que hoy lunes 14 de septiembre en el Congreso de la República no hay actividades, no hay instancia de jefes de bloque, o sea, no va a haber una sesión mañana a las 14 horas, lógicamente por ser 15 de septiembre, y tampoco va a haber una sesión el jueves. Entonces esto se retrasaría un montón y estaríamos en un impasse de no saber si va a llegar el presidente o no va a llegar o cuándo van a conocer.
0: Por eso es la fecha de 22 que se menciona.
1: 22 de septiembre.
0: Sí, que sería la próxima semana, el martes siguiente.
1: Exactamente.
0: Porque sesionan lunes 21 en instancia de jefes de bloque. Y todo está listo para el 22.
1: Y es que algo que llama la atención es que ayer el presidente de la República en su cadena nacional daba a conocer que aparte de esta iniciativa que ya está aprobada y que pues ya escuchábamos que los señalamientos que realiza en contra de otros políticos, pues también se va a presentar otra iniciativa de ley que pueda ayudar a la economía de los guatemaltecos. Entonces,
0: sí, la creación del fondo, lo que
1: el fondo de compensación, exactamente.
0: Sí, para activarlo cuando la situación sea convulsa, que todo indica que va a seguir el problema. Esto recrudeció el fin de semana, y lo hablábamos en la información internacional, por los ataques a las refinerías de Rusia por parte de Ucrania, esas negociaciones que ha tenido el presidente Trump con el presidente de Rusia y de Ucrania para que ya no ataquen más refinerías, también los cierres que se han dado en el estrecho de Hormuz. Todo esto al final ha generado una sensación de no saber qué va a ocurrir en el presente próximo, en el futuro más cercano, mejor dicho, y el disparo de los precios que se ha tenido principalmente del diésel.
1: De hoy, 14 de septiembre, en 8 días vamos a conocer si el Congreso va a conocer las objeciones y si el Ejecutivo va a trasladar esa nueva iniciativa.
0: Hoy continúa la fecha 9 del fútbol guatemalteco con duelos interesantes, o con un duelo interesante, mejor dicho, solo un partido pendiente, será Antigua GFC ante el Deportivo Suchitepéquez. Eric Ramazzini con la información, adelante.
2: Compañeros, ¿cómo están? Qué gusto saludarlos a esta hora en Red Noticias, segunda emisión, información acerca del fútbol guatemalteco, porque estamos pues en vísperas de que se complemente la jornada número 9 del torneo de apertura 2026. Pues este duelo será entre la Antigua Guatemala y el CSD Suchitepéquez a partir de las 19 horas en el Estadio Pensativo. Esta es la convocatoria por parte del equipo mazateco, los guardametas Julio Secaida y Yusef Delgado. De allí se viene el complemento de jugadores: Rafael André Lescano, Mafre Icuté, César Madrid, Esvin de León, Eric Rivera, Frank de León, Dani Rodas, Armando Zamorano, Denis Herrera, Fabricio González, Víctor Guadalupe Torres, Marco Tulio Rivas, Figo Montaño, Alejandro Miguel Galindo, Carlos Artola, Wilson El Chino Díaz, Jorge Melesio Matul y Diego Coti. Mientras los convocados por parte de la antigua Guatemala para este trascendental partido, donde buscarán dar ese salto hacia lo que se refiere el primer lugar, ya que se conoce que Municipal no pudo ante el Deportivo Malacateco, pues los convocados, los porteros Jorge Moreno y Luis Morán, los defensas Alexander Robinson, Juan Guillermo Carbonell, Jorge González, Xander Zúñiga, Dylan Palencia y José Miguel Gálvez, los mediocampistas José Mario Rosales, Alan Lester García, Saúl Sagastume, Enrique Camargo y Oscar Coca Castellanos, los delanteros William Jeú Fajardo, Agustín Maciero, Justin Colindres, José Franco, Kevin López, Camilo Mora y José Chepito Espinosa. Así prácticamente la convocatoria del profesor Mauricio Tapia para este compromiso. Y pues en este caso vamos a escuchar a Edwin El Chino Vázquez, él es entrenador del Deportivo San Pedro, platicando un poco acerca de este resultado positivo que tuvieron contra el Deportivo Marquense, porque al final fue un empate que les permite sumar en la tabla e instalarse en el tercer lugar de este torneo. Sí, un equipo que recientemente se encontraba en primera división, logró su ascenso y ahora está metido en ese selecto grupo de los primeros puestos. Pues aquí las declaraciones del estratega nacional.
3: Nosotros sabíamos que veníamos a una cancha difícil, creo que Marquense tiene buen equipo, por algo también está entre los primeros lugares, pero que teníamos que hacer un partido inteligente partiendo del orden defensivo. Creo que donde vimos que ellos nos metieron a Sánchez en punta y trataron de jugarnos con dos, nosotros teníamos un plan B y era tratar de controlar eso. Le cerramos espacios y bendito sea Dios, pues nos vamos con un punto que de visita siempre es importante sumar, ya sea de tres o de uno, es importante sumar. Yo creo que para eso estamos acá, para eso nos pagan, para tratar de estudiar al rival, para tratar de ver en qué podemos ayudar a nuestros equipos, cuáles herramientas. Creo que sigo aplaudiendo el orden táctico del equipo, aunque a muchos no les guste, también es una forma de jugar al juego, tratar de defender. Tuvimos la contra ahí para poder hacer daño, lastimosamente no pudimos concretar, pero creo que es un punto valioso para nosotros.
2: Bueno, así lo platicaba Edwin El Chino Vázquez, entrenador del Deportivo San Pedro. Información acerca de la Liga Nacional de Fútbol. A esta hora del mediodía, en Renoticias, por el 106.1, lo que usted necesita saber.
0: Un bus con reporte de robo desde hace 10 años ha sido localizado en el departamento de Escuintla. Esa ha sido la información de una de las notas que hoy hemos platicado, y sobre todo lo curioso que es este tema, en donde las autoridades revelaron que hicieron todos los registros de este automotor que tenía el reporte desde el 25 de abril del 2016 y que fue ubicado en el departamento de Escuintla. Esto forma parte de las acciones relacionadas en esta jornada por parte de Policía Nacional Civil. También le comentaba hace unos momentos de cómo se logró ubicar a una mujer que señalaba del hurto de celulares en un concierto de Quetzaltenango. Esto en relación a todas las actividades de Independencia. Según las investigaciones preliminares, esta mujer tendría vínculos con una de las pandillas, con el barrio 18 que opera en el sector, y es originaria del municipio de Villanueva. Por otro lado, en más de la información y haciendo un resumen de los distintos hechos en donde Policía Nacional Civil ha tenido participación, el Ejército de Guatemala ha localizado armamento y municiones en Huehuetenango, cerca de la frontera con México. Ahí las Fuerzas Armadas han informado que un grupo huyó hacia México por un paso no controlado al detectar las tropas. El Ejército presume que el grupo armado podría estar vinculado a una red de tráfico de armas que abastece a estructuras criminales de la región. Y en otras informaciones de este día, la Policía Nacional Civil también señala que han hecho presencia en las distintas actividades que se desarrollan en nuestro país. En el barrio Jocotales, en Cuilco, Huehuetenango, policías capturaron a Carmelo, de 30 años, luego de ser descubierto cuando escandalizaba en la vía pública. Estos son algunos de los detalles, el resumen informativo de las acciones desarrolladas por las fuerzas de seguridad.
1: Ahora platiquemos del proceso de elección de la superintendencia de competencia, y es que avanza en el proceso para elegir a su primer superintendente. Esta persona va a dirigir la institución encargada de prevenir monopolios, cárteles y abusos de posición dominante en Guatemala. ¿En qué etapa está este proceso? Se han recibido 39 expedientes. Tras la revisión inicial, 6 aspirantes cumplieron con los requisitos y los otros 33 tuvieron oportunidad de subsanar, documentar o presenciar o presentar los descargos. Este 14 de septiembre está prevista la publicación del listado final de los aspirantes. Y es que hay que mencionar que esta sesión ha iniciado a las 10:32 y cuenta con la presencia de todos los directores, con excepción de Jorge Alberto Santiago Chem, director suplente. Durante la reunión, los integrantes del directorio van a revisar los documentos entregados por los aspirantes para determinar si fueron atendidos los errores u omisiones de los señalados en una etapa previa del proceso. La revisión forma parte del procedimiento para evaluar la documentación de quienes buscan avanzar en el proceso relacionado con la superintendencia de competencia. El directorio va a tener que determinar si la documentación presentada cumple con los requerimientos establecidos y con ello continuar con las siguientes etapas del proceso. Hay que mencionar que hay fechas importantes. Precisamente hoy, 14 de septiembre, que se tiene la publicación del listado final, la presentación del plan de trabajo, que será el 16 de septiembre, las entrevistas, que estarán previstas entre el 17 y 18 de este mes, el examen de oposición el 21 de septiembre y el examen psicométrico, que será este 22 de septiembre. Posteriormente, el directorio va a elaborar una nómina de los 6 candidatos mejores calificados. Hay que mencionar, la calificación contempla el examen de oposición con 30 puntos, la entrevista con 20 puntos, la experiencia laboral con 15 puntos, el plan de trabajo con 12 puntos, la formación académica con 10, conocimientos específicos sobre competencia 10 puntos y la honorabilidad, que va a tener un valor de 3 puntos. La elección será realizada por el directorio de la SICOM, no por el Congreso de la República, y las autoridades, organizaciones empresariales, pues han señalado que el proceso debe basarse en mérito, independencia y solvencia técnica.
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0: 13 horas con 25 minutos, más información, más detalles de lo que está ocurriendo en relación con las actividades de Independencia, las antorchas. Vamos al Campo Marte, en zona 5, hay una mayor afluencia de participantes. Eduardo Escobar tiene la información, buenas tardes.
16: Así es, compañeros, nuevamente nos encontramos acá en los alrededores del Campo Marte, donde a diferencia de horas de la mañana, hoy podemos observar un número mayor de participantes en estas distintas caravanas que se están realizando acá en el, o que están partiendo desde el Campo de Marte, en donde ya vemos buses extraurbanos adornados con globos azul y blanco, banderas, hasta también vimos un furgón que ha trasladado a diferentes personas para poder realizar esas actividades del encendido del fuego de las distintas antorchas que se están distribuyendo en distintos sectores de la ciudad y también del interior de la República. Vemos cómo se están organizando algunos participantes, pintándose el cabello de color azul y blanco, también pintándose el rostro con los colores alusivos a nuestro país, en este caso la bandera azul y blanco, que es lo que predomina. Vemos cómo hay personas a bordo de estos buses que han acompañado a los distintos participantes de estas muestras de patriotismo, estas actividades que han organizado no solo centros educativos, sino que también lo han realizado también personas que laboran en distintas empresas, incluso de comunidades, colonias, todo lo que podemos mencionar en cuanto a agrupaciones que se organizan para poder realizar este tipo de actividades acá, tanto en el centro del país como también en el interior de la República. Vemos cómo están haciendo las distintas filas, pero mientras están iniciando también, aprovechando, como lo podemos observar, algunos consumiendo alimentos, bebiendo agua, bebiendo hidratante para poder soportar estas condiciones, ya que pues hay que decirlo, el sol no está tan intenso, pero seguramente el desgaste del correr y el trasladarse de un lugar a otro, pues también eso es motivo para poder tener algún tipo de deshidratación. Aquí vemos a un furgón, como lo decíamos, que dice antorcha hay distintas alusiones acá. Vemos como también los vendedores de banderas, de bubucelas, desde tempranas horas de la mañana, pues han estado acá en este lugar llevando todos los productos para los participantes de estas actividades de Independencia en este 14 de septiembre. Como lo decía, en horas de la mañana, entre poco y nada, el número de participantes. Hoy el panorama es diferente, ya hay un poco más de afluencia, pero en comparación de años anteriores, pues tenemos que mencionar que no ha sido lo que normalmente se ha vivido en otras festividades de este tipo. Es la información que tenemos, compañeros, a esta hora del mediodía para la audiencia de la segunda de la red por el 106.1, lo que usted necesita saber.
0: El fútbol mexicano está bajo investigación por posibles prácticas monopólicas. Ha sido la Comisión Nacional Antimonopolio que ha informado este lunes que sigue de manera puntual al fútbol profesional en México por posibles prácticas monopólicas y anticompetitiva reportadas por medios de comunicación y aficionados. La Comisión Nacional Antimonopolio, creada como tal en 2025, es el organismo del gobierno de México encargado de vigilar que las empresas compitan de forma justa y encargada de castigar a los monopolios. Entre los antecedentes que sigue esta comisión está la sanción que en 2021 la Comisión Federal de Competencia Económica emitió contra los equipos de la Liga MX y la Federación Mexicana de Fútbol por prácticas monopólicas. En aquella ocasión, la Liga y la Federación recibieron una multa que alcanzó los 8.8 millones de dólares en ese entonces. En un comunicado compartido por la CNA se menciona que investigará conductas que tienen que ver con abusos de poder en el mercado. Según datos de la Comisión Nacional Antimonopolio, México es el segundo país del mundo con más aficionados al fútbol. Moviliza aproximadamente 250 mil personas cada fin de semana. Para muestra, la final de la Copa del Mundo 2026 tuvo solo en este país una audiencia estimada de más de 30.5 millones de personas.
1: 13:30 y un altercado protagonizaron madres de familia este 14 de septiembre durante un desfile escolar, esto realizado en San Francisco Zapotitlán en Suchitepéquez, como parte de las actividades conmemorativas por las fiestas de independencia. El incidente ocurrió pocos minutos después de que iniciara el desfile cívico y quedó registrado ante la mirada de varios estudiantes, padres de familia y demás asistentes que se encontraban en el lugar. Hasta el momento se desconocen los motivos que originaron el conflicto entre las mujeres. Las circunstancias que provocaron este enfrentamiento no han sido esclarecidas. La actividad continuó mientras los asistentes presenciaban el incidente que ha generado sorpresa entre quienes acudieron al desfile para participar en las celebraciones por 205 aniversario de la independencia de Guatemala. Y es que el video está circulando, Alexis, en redes sociales y ya se está volviendo viral porque básicamente se agarraron de los pelos y frente a todos.
0: Sí, una situación lamentable, obviamente, porque en medio de la festividad por los 205 años de independencia de nuestro país, las madres de familia protagonizaron este altercado, una situación que nuevamente deja en evidencia cómo los seres humanos perdemos el control rápidamente. Pero escuchemos parte de lo que ocurrió hace unos momentos. Y ahí tiene usted el momento, se estaba entonando el himno nacional mientras las mujeres se tomaron del cabello y fue necesaria la intervención de otros adultos que se encontraban en el lugar, quienes fueron a separarlos, quienes les dijeron, bueno, cálmense señoras, aquí no se puede estar realizando eso, ante la mirada de niños, de otras madres de familia que se encontraban en el lugar. ¿Qué fue lo que originó este altercado? Es algo que se desconoce hasta el momento, pero una imagen lamentable que nos deja este 14 de septiembre.
1: Y es que hay que mencionar que al final hay que estar tranquilos, hay que tener paciencia, hay que celebrar esta independencia con amor patrio y dejar todos los conflictos de lado, porque al final esto también pudo afectar el desfile de los menores.
0: Ya hablemos de uno de los temas que es tendencia en redes sociales, es el arribo de Shakira a España. Ella aterrizó en Madrid y ha asegurado que ha pasado los años más importantes de su vida en Madrid, en España, y esto forma parte de la gira que estará realizando en este país europeo. Shakira aseguró al aterrizar en Madrid para el inicio el próximo viernes de su residencia que va a poner fin a la gira Las Mujeres Ya No Lloran, que está ilusionada por volver y que ahí ha pasado los años más importantes en su vida. Sin despojarse en ningún momento de sus gafas de sol, llegó al aeropuerto Barajas Adolfo Suárez y no dudó en acercarse a los seguidores y los medios que la esperaban para dialogar con ella e incluso bailar, pero también explicar el propósito de unión de esa residencia. Shakira ha logrado con el tour Las Mujeres Ya No Lloran récord de asistencia, como el del Zócalo de Ciudad de México en marzo con 400 mil asistentes, o el de su concierto en Copacabana con más de 2 millones de personas. Sin más conciertos previstos en Europa u otro punto de España, está programado que actúe durante 12 noches en Madrid, concretamente 18, 19, 20, 25, 26 y 27 de septiembre, y 2, 3, 4, 9, 10 y 11 de octubre, con el deseo de que cada una de esas convocatorias se convierta en una celebración de la comunidad latina e hispanohablante en la capital española. Se ha construido un espacio singular, las 40 hectáreas del Iberdrola Music, con diferentes espacios temáticos y un estadio listo para acoger a unas 50.000 personas por cita. El arribo de Shakira, que genera muchos comentarios y que se convierte en tendencia en las distintas plataformas.
1: Y varios estudiantes sufrieron golpes de calor y desmayos durante las fiestas patrias de este 205 aniversario de la independencia. Esto específicamente en la Reforma San Marcos. Los bomberos voluntarios de la 68 Compañía de la Reforma atendieron a los jóvenes del nivel medio que participaban en la actividad. Los socorristas han señalado que los malestares se debieron a las altas temperaturas y a la exigencia física en el desfile. Dos de los estudiantes afectados tuvieron que ser trasladados al Centro de Atención Permanente CAP local para recibir atención médica. Los cuerpos de socorro permanecieron en el lugar para atender a los participantes que pudieran presentar síntomas relacionados con el calor. Y es que hay que tomar en cuenta las recomendaciones de las autoridades de salud. Hay que hidratarse si usted participa en actividades patrias.
0: Cifras de las remesas enviadas a nuestro país. Guatemala ha captado de enero a agosto de este año 17.774 millones de dólares en divisas por remesas familiares, es decir, unos 136 mil millones de quetzales, que representa un incremento del 5.4% en comparación con el año pasado. En el mismo periodo de 2025, el monto recibido fue de 16.861 millones, unos 129 mil millones de quetzales, por lo que hubo un incremento de unos 913 millones registrado en la balanza cambiaria. Solo en agosto el ingreso fue de 2.327 millones de dólares y completó un periodo de 6 meses consecutivos con ingresos mensuales superiores a los 2.000 millones de dólares, con cifras históricas. El indicador está asociado a la evolución de la actividad económica de Estados Unidos, sobre todo al comportamiento del empleo hispano. Este es uno de los indicadores económicos que mantiene un comportamiento positivo. El principal destino que los hogares dan a las remesas es el consumo. Y las autoridades han explicado que entre octubre y diciembre próximo se proyecta un ingreso mensual extraordinario que podría establecer nuevas cifras históricas, asociado con el comienzo de la época navideña, cuando los migrantes guatemaltecos incrementan los envíos a sus familiares. Este comportamiento es estacional, por lo que podrían observarse cifras cercanas a los 2.500 millones de dólares. En noviembre, por el Día de Todos los Santos en Guatemala, se observa de manera estacional un incremento en este indicador. Así que la economía se sigue dinamizando precisamente por las remesas que son enviadas por los guatemaltecos que radican en los Estados Unidos.
1: Y hablamos de bomberos municipales, y es que dos menores han fallecido por asfixia por sumersión en Ipala, Chiquimula. Elementos de bomberos municipales departamentales de Ipala, a bordo de una unidad, atendieron esta emergencia en una poza ubicada en la aldea Los Achiotes, donde se reportó la desaparición de dos personas. Tras realizar las labores de rescate, fueron recuperados los cuerpos de dos menores de 17 y 13 años, originarios del caserío El Filo, en la aldea El Carrizal, Chiquimula, y residentes en la aldea Achiote. Se coordinó con las autoridades correspondientes y confirmaron que las dos personas habían fallecido.
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26: Trece horas con 47 minutos y hay información de El Mercado La Terminal. Y es que se ha realizado una conferencia de prensa por parte de los representantes y vendedores del mercado, donde se han referido principalmente a la manifestación que hoy han anunciado Mercados Unidos.
27: Al señor presidente y Congreso se les hace saber y que se pusieran la mano en la conciencia para no admitir que personas inocentes estén siendo bloqueadas en carretera. Niños inocentes, pacientes que van a un hospital cuando no tendrían necesidad, si gobierno y Congreso fueran más conscientes de la realidad que se está viviendo, porque es primera vez en la historia que se está viviendo todo esto de esta alza de combustible. Así es que les sugerimos poner solución a estos problemas y que también estamos siendo desligados de todos los problemas que se avecinen, porque nosotros estamos conscientes de que esta no es la solución. Solución es Congreso y Gobierno.
28: Pues durante los últimos acontecimientos que sufre nuestro país y el surgimiento de un personaje que responde al nombre de Julio Rivas, queremos aclarar enfáticamente que él no representa ningún gremio que exista relacionado a los mercados, mucho menos al mercado terminal Zona 4. Consideramos que este tipo representa la mediocridad, la ignorancia, porque desconoce el concepto de economía y de comercio, ya que no ejerce dicha actividad. Consideramos que es un personaje oportunista que vive de los momentos políticos para hacerse un nombre, para parasitar del presupuesto estatal. Invitamos a los medios de comunicación en general para que investiguen a este personaje por los beneficios que obtuvo al estar siendo un operador político del gobierno en turno. Este personaje oscuro cuenta con el apoyo incondicional, estamos seguros, del diputado César Augusto Amezquita del Valle, del Partido Viva, y ahora es diputado independiente. Ambos, en asociación, levantan su voz para apoyar los bloqueos y estamos informados que este diputado es el financista de estos mismos bloqueos. Por lo que están engañando al pueblo, afirmando que están de su lado, pero haciendo lo contrario, porque este mismo diputado aprobó en el Congreso de la República este nuevo subsidio. Nosotros como mercado no estamos ni estaremos de acuerdo con los llamados de estos personajes que muestran tanta hipocresía engañando al pueblo de Guatemala.
0: Y también han dejado claro este lunes que los vendedores de los mercados La Terminal, Placita, Guarda, Parroquia, Las Flores, Santa Ana y El Granero no apoyan ninguna manifestación o bloqueo.
28: Aclaramos también que siendo coherentes con nuestra postura presentada el 21 de julio de este año respecto al tema del subsidio a los combustibles, este día confirmamos nuevamente que no estamos de acuerdo con la nueva aprobación en el Congreso de la República por el hecho de que el beneficiario es siempre el empresario relacionado al negocio, más no el pueblo. Siendo el subsidio pan para hoy y hambre para el mañana, nos damos cuenta que el daño que se ocasiona es muy fuerte a la economía. Adicionalmente, consideramos que si el dinero para este subsidio será una pérdida del presupuesto, será mejor para nosotros que esa pérdida quede en manos del verdadero pueblo. Como comerciantes, nunca estaremos de acuerdo con bloquear las calles o carretera, porque estas acciones detienen la economía, causa pérdida de los productos y encarece directamente el precio de cada alimento. Por ejemplo, el quintal de maíz ya alcanzó los 300 quetzales de valor. Es decir, en general, la canasta básica ha subido de precios en un 40%. Por último, confirmamos nuevamente que nos desligamos de las acciones delictivas de cualquier personaje o grupo que promueva o ejercite violando los derechos humanos y las leyes del país, porque creemos en la institucionalidad y el Estado de Derecho y condenamos el uso de nuestro nombre como Mercado Terminal Zona 4. Muchas gracias.
0: 13 horas con 52 minutos, hablemos del fútbol de ascenso, todo lo que ha ocurrido en la segunda vuelta de la apertura, la principal categoría de ascenso del país. Eric Ramazzini, adelante.
1: Primera división, seguimos con más de la actualidad del fútbol guatemalteco a esta hora del mediodía. Y es que, pues, en el caso del fútbol de ascenso con la primera división, ya se jugó la primera jornada de la segunda vuelta del campeonato, y en este caso, pues, es de destacar lo hecho por la gente de el Santa Lucía Cotzumalguapa, este equipo dulce que, pues, en condición de local terminó goleando 3-0 a Deportivo Gomerano, y pues han existido resultados sumamente importantes, como por ejemplo la victoria del Deportivo Amatitlán, que terminó derrotando a domicilio 1-2 a Chichicastec, y que ahora tiene 6 unidades y que ha puesto ese último lugar del grupo A al rojo vivo. Amatitlán tiene 6, Chichicasteco 9 y Deportivo Gomerano 11, el mismo puntaje que tiene Coatepeque FC, así que nada está escrito y Amatitlán en un duelo directo pues terminó sacando la tarea. Y pues en este caso, voces de protagonistas por parte del equipo luciano, Erwin el Abuelo Morales, platica un poco sobre este resultado que le permite a sus dirigidos pues ir escalando en la tabla de posiciones a tal punto de instalarse en la tercera casilla con 18 puntos. Está a 2 de Aguacatán y a 3 del primer puesto, que en este caso pues pertenece a Huehuetecos. Pues aquí las declaraciones del exfutbolista y ahora técnico nacional.
3: Sí, sabíamos de que era un partido difícil, y así lo afrontamos de inicio a fin. Gracias a Dios el resultado se nos dio, mostrando buen fútbol, pero como siempre le digo a los muchachos, es venir, darle vuelta a la página y a pensar en Quiché, y eso es, creo que la palabra clave es eso, el compromiso que tenemos en el día a día, no solo en los días de partido, porque eso se refleja lo que, cómo los muchachos trabajan, cómo la idea que tenemos, y como bien decís, el objetivo final que tenemos. Entonces yo hoy me voy muy contento contento, no solo por el resultado, sino por todo lo que han sido estos días desde el primer día hasta hoy. Así es, y esa es la idea nuestra, para eso trabajamos, sabemos de que el camino es difícil, pero como equipo nos estamos haciendo fuertes y eso es lo más importante.
1: Bueno, así la información del fútbol de ascenso. La jornada número 11 se estará jugando hasta el próximo fin de semana. Así que pendientes de todas las noticias que se puedan estar generando en los próximos días. 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
26: 13:54, le damos seguimiento a las diferentes antorchas, el encendido patrio, los 205 años de independencia de la República de Guatemala, y nos vamos a conectar hasta el Campo Marte con nuestro reportero Eduardo Escobar. Adelante.
4: Así es, compañeros, continuamos acá en la zona 5, específicamente en las inmediaciones del Campo Marte, para ser específicos, en la 0 calle y sexta avenida A, que es el crucero donde antiguamente estaba el estadio del ejército. Hoy vemos cómo hay un bastante carga vehicular a esta hora de la tarde, más que participantes en cada una de las actividades del encendido de las antorchas. Vemos cómo el toldo de la educación, bueno, en este caso de la Dirección General de Educación Física, pues está completamente vacío, no hay mucha movilidad en ese sentido, incluso hasta la antorcha que es la que se utiliza para el encendido del resto de las antorchas que van viniendo, pues se encuentra apagado, ya que pues no lo han querido encender por motivo de que pues ha sido muy poca la afluencia de participantes en estas actividades que se han realizado. Vemos cómo continúan el apoyo de las, en este caso, de los agentes de la Policía Municipal de Tránsito, resguardando el carril izquierdo de este sector, que es el que donde ingresa la mayoría de los que se trasladan desde la avenida del Campo Marte, viniendo de Vista Hermosa, viniendo de zona 5, del sector de Santa Ana, del sector de la Libertad, pues en este momento se encuentra bastante transitable, no hay ningún tipo de aglomeración en este punto. Tenemos entendido que en los demás puntos de encendido de antorchas, pues tampoco ha existido algún tipo de inconveniente, ya que pues ha estado relativamente tranquilo el transitar en cuanto a esto. Lo que podemos observar, eso ha sido como que la dinámica durante las tempranas horas del día, poca afluencia de personas a este tipo de actividades. Un total de 2 agrupaciones, que es lo que hemos podido observar más o menos de una hora que tenemos de estar ubicados en este lugar. Un grupo de personas que venían de Pueblo Nuevo Viñas y otro grupo de estudiantes de vecinos de la zona 13, más bien, que han venido a encender la...
0: Bueno, ahí están los detalles con Eduardo Escobar en relación a la participación y la presencia de ciudadanos en el Campo Marte. Como lo anunciamos al inicio de esta segunda emisión, el guatemalteco no ha llegado con la expectativa que se tenía a todas estas actividades del encendido patrio. Podría cambiar todo alrededor de las 4 de la tarde, cuando, según las proyecciones que se tienen, no solo centros educativos, también algunas personas de colonias estarían participando en todas las actividades de independencia. Pero los vendedores ambulantes, quienes ofrecen productos como banderas, silbatos, bubucelas, pinturas corporales, reportan bajas ventas. Esto a pesar de haber llegado a los distintos lugares habilitados para el encendido del fuego patrio desde temprana hora.
7: Bienvenida a la red, pues, para que nos comente cómo están las ventas el día de hoy.
8: Pues para nosotros está mal, está bien bajo, porque no han venido alumnos ni nada para acá.
7: ¿Se habían dicho? Se esperaba, pues, más afluencia.
8: Sí, se esperaba, ¿no? Desde un principio esperábamos bastante gente, pero por lo visto, no sabré cómo va a estar aquí en la zona 18. No miramos movimiento.
7: ¿No han tenido problemas ahorita por estar acá con la municipalidad?
8: Bien, fíjese que sí, ya nos vinieron a sacar, pero mi compañera fue a hablar con otro señor en administración y dijeron que podíamos andar, pero caminando. No solo en un lugar, pero sí nos dieron permiso, gracias a Dios.
2: ¿Hasta el momento ha generado alguna venta?
6: No, ni una, por el momento.
2: ¿En otros años, pues a esta hora ya habían vendido?
6: Sí, la verdad que sí habíamos vendido aunque sea alguito, pero hoy no se mira nada.
26: Ahí escuchábamos baja afluencia de personas, también afecta a los vendedores ambulantes, pero hay personas que cada 3 horas, nos decía Emma, están llegando allá a los Álamos, zona 18, a recoger ese fuego patrio. Escuchemos parte de las personas que vienen desde San Agustín a Casahuastlán.
2: Bienvenido a la Red Noticias, pues para que nos comente de dónde vienen y hasta dónde van y la importancia del fuego patrio el día de hoy.
9: Venimos de San Agustín a Casahuastlán, departamento del Progreso, aldea Tingmaya.
2: ¿Cuál es la importancia de venir el día de hoy acá?
9: Pues es una tradición que todos los años venimos, llevamos 8 años de venir a tener allá los Belisco, pero ahora nos tocó por primera vez aquí, ¿verdad? Y venimos aquí un grupo de jóvenes a traerlo, que salimos a las 3 de la tarde, primeramente Dios. Ajá, así es.
2: ¿Cuál es el llamado a las personas, pues, que están corriendo las antorchas y que están observándolas donde ustedes pasan?
9: Pues que, como hay personas que nos tiran bolsas de agua, usted, pues que nos traten bien, va, porque hay quienes que tiran cosas así pesadas, ajá, y queremos llegar sin ninguna novedad a nuestros lugares, ¿verdad?
2: Y a las personas que conducen, que van por la carretera.
9: Sí, que con precaución, va, porque va un grupo de jóvenes en el pavimento y que tal vez nos, más respeto, pues.
2: Ajá. Y el mensaje para el 15 de septiembre, ¿cuál es el mensaje?
9: El mensaje del 15 de septiembre dice.
10: Ah, que todos sean paz y armonía, porque estas son unas fiestas patrias que te vienen celebrando hace mucho, y esperemos que esta tradición no se pierda por gente que es incompetente, va, que no razona, que de tan lejos que venimos nosotros participando en esto para que nos agreden con bolsas de agua o con bolsas de hielo o bolsas de orines. Entonces nosotros lo hacemos porque por amor al deporte, va, y a nuestra comunidad y al tiempo que tenemos de estar participando en esta actividad, ¿verdad?
0: Lo ha dicho de una manera muy clara, que esta tradición no se pierda.
26: No se pierda y que ante todo prevalezca el respeto, tomando en cuenta lo que se ha registrado en años anteriores. Esta vez está prohibido tirar bolsas de agua. Incluso se reportaba que habían personas que en años anteriores compraban las pipas de agua para poder tirarles a los que iban corriendo. Pues esta vez está totalmente prohibido, porque sí, puede ir a parar incluso a la cárcel si hace esto.
0: Yo recuerdo que el año pasado hice un recorrido por el obelisco en la noche. Y una pipa circulando en el obelisco, lanzándole agua a todos los que iban ahí. Increíble.
26: Y esto esta vez está terminantemente prohibido. Los puntos principales, ahí se la dejo. De atención por el tema de tránsito, la calle Martí, primera calle de las zonas 1 y 2 y 6, los accesos al centro histórico que por la tarde van a estar complicados, avenida Las Américas y sectores cercanos al obelisco y rutas hacia los 5 centros habilitados.
0: Gracias por acompañarnos este lunes 14 de septiembre en la segunda emisión. Felices fiestas patrias, la mejor de las tardes. Hasta el miércoles, Iris.
26: Hasta el miércoles, felices fiestas y todo con paciencia, tranquilos.
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Bienvenidos a Gente de Fútbol en este lunes 14 de septiembre del 2026. 28 grados centígrados. La sensación térmica es de 29. Al menos en el centro del país. Un día soleado, un poco de humedad, pero está bien. No llueve, gente. Estoy sumamente preocupado porque no llueve. Por donde yo vivo, por lo menos, no llueve. Sé que en otras regiones del país, en el sur, son aguaceros. Pero aquí no. El agua no ha sido pareja. La realidad es que no. Bueno, ¿cómo están? ¿Bien? Recuerden que Dios es bueno. Dios es de amor y es de perdón. Recuérdenlo, por favor. Ayer domingo, una buena cantidad de partidos y cuatro partidos.

Ayer domingo, gente, ¿qué tal? Nos tocó uno muy bueno con los muchachos, con mis compañeros de las transmisiones. Y este encuentro de Misco contra Aurora, bien. Los técnicos tienen su planificación. Algunas veces uno opina desde lo que uno supone o de lo que a uno le gusta o le gustaría. ¿Por qué Aurora no inició con ese grupo de jugadores que inició el segundo tiempo? Es la gran pregunta. ¿Por qué? ¿Por qué no lo hizo? Solamente Saúl Philip lo sabe, ¿no? Este muchacho, Víctor Urías, es bueno. Sí, es bueno. Debe de ser uno de los mejores futbolistas en el uno contra uno. Es muy rápido en corto, es potente. Se toma esos segundos, par de segundos para ver, esperar y ejecutar. Es bueno. Pero no inició el partido. Lo hizo de otra manera. ¿Qué buscaba Saúl? El plan de juego de él, ¿no? Y apoyado por los jugadores. El primer tiempo fue un desastre, pero un desastre absoluto. Un gol tan rápido, a los 3 minutos destantea. Pero profundamente cualquier plan de juego. Hay que tener mucho temple para no caer en donde cayó Aurora, porque se destempló por completo. 3 anotaciones en el primer tiempo y Liborio, y Liborio que quitó otras, esa de Jerry Ojeda, este muchacho que cambió de pie rapidísimo, luego le pega con la punta del pie derecho y allí estaba Liborio, que considero que en el segundo, de Lainer García, si él da un pasito, es que, a ver, por eso los arqueros necesitan un buen profe, necesitan un buen preparador de arqueros, para que eso que estoy hablando, ese paso, los arqueros lo tengan en la mente. Lo tengan presente, el paso hace que lleguen o no a una pelota, que sea gol o no. Los arqueros que son altos y que cuando estiran el brazo, es más que un paso de cualquiera o del resto, pues ellos están en otra consideración. Pero los que no son altos, los que no tienen brazos largos, tienen que dar el paso. Si le queda muy lejos, son un par de pasos. Si tienen buena potencia, llegan, gente, llegan. Por eso a mí me gusta mucho que el técnico esté acompañado por su asistente, por un par de preparadores físicos y uno en jefe, un preparador de arqueros, por lo menos. Porque es muy específico. Pero bueno, me gustó ese partido. Sí, una dinámica. Ni sentí el partido, ¿qué les parece? Algunas veces parecen tan largos que duran más de 90 minutos, ¿no? O sea, ayer no lo sentí. Bueno, el de San Pedro, qué bárbaro, qué partido más malo. ¡Oh! ¡Qué partido! Entiendo que San Pedro no arriesgó más. Parece una cosa obvia. Nadie quiere perder, nadie. Pero cuando las circunstancias son tan adversas, por ejemplo, un aplauso para la gente de Marquense. Un fuerte aplauso. Les mando un abrazo a todos aquellos que genuinamente, auténticamente quieren a la institución. Llenaron ese estadio. Parecía una final. Gente de fútbol. Parecía una final. Un ambientazo. Y San Pedro se encontró con eso, ¿no? Un ambiente adverso, una cancha llena. Y por eso digo que no quería perder San Pedro. No quería darle ese gusto. Es que, gente, se los digo al oído futbolero. No se quieren. San Pedro y los de la cabecera departamental no se quieren.
y no es fútbol. Les estoy hablando en todo el sentido. Los divide, creen ustedes que yo exagero cuando los divide una calle. Una calle. Y no se quieren. Ustedes saben lo que hubiese significado. Se los vuelvo a decir a ese oído futbolero. Si San Pedro pierde con una cancha llena frente al antagonista de esta historia, ¡buah!, sería una burla, sería una cosa como cuando los guatemaltecos en el fútbol versión selección nacional mayor le ganan a México, versión club, le ganan a un equipo mexicano. En Estados Unidos, en Los Ángeles, los guatemaltecos los pasan fregando hasta que se cansen. Hasta trompadas pueden haber. O sea, de eso estamos hablando. No, les digo, no exagero, hasta trompadas hay. Entonces, San Pedro dijo, no, yo aquí no pierdo. No pierdo. Y salió un partido así duro, muy pastoso. No me gustó. La verdad que no me gustó. El ambiente merecía, pedía otra calidad de partido, pero no pasó. Ahora tarde-noche, quería ver el partido de Municipal. Lo quería ver contra Malacateco. Me comí parte del partido Guastatoya-Xela, fue bueno. ¿Y saben por qué? Porque quería ver Cartaginés Liga Deportiva Alajuelense. Qué aburrida mi vida, ¿o no? Imagínense que usted, dama, señora, fuera mi pareja. Viviéramos juntos. Qué aburrida su vida, ¿no? Vivir con alguien que pasa con la vista clavada a la tele todo el domingo. Qué aburrido. Puede ser, sí, puede ser. Cuando a uno, en mi caso, me gusta tanto esto, pues para mí no es aburrido. Lo que sí necesito, les comparto, es comprar una buena cama. La que tengo, siento que ya su vida útil desde hace unos meses atrás ha llegado a su final y no me he dado cuenta. Hasta este momento que estoy hablando con ustedes, tengo un dolor de espalda, un dolor de cuello. No sé si les pasa a ustedes, pero ¿cómo cuesta encontrar una buena almohada? ¿Dónde venden una buena almohada? ¿Quién me puede decir quién, dónde venden una buena almohada? No la encuentro, gente, no la encuentro. Bueno, entonces le digo, ya al finalizar prácticamente la tarde del domingo, a las 18... en el estadio Fello Mesa, hay una cosa rara porque el estadio no se llenó. Llegaba la Liga Deportiva Alajuelense, ¿sí? El profe Amarini, con su camisa, es azul. Entonces mucha gente piensa que es el uniforme del profe Amarini y Atoro. Pero resulta que no, gente, no es su uniforme. Es su camisa de la buena suerte. Sí, y que hasta el día de hoy, Amarini Villatoro está en la boca de mucha gente. Bien, que este equipo de Cartaginés juega bien y aparte gana. Y cosa que sucedió. Ganó. Ambos equipos, estoy hablando de Cartaginés y el equipo de la Liga Deportiva Alajuelense, esta semana tienen que jugar los partidos de vuelta de la Copa Centroamericana. Algunos se cuidaron jugadores. Amarini Villatoro lo habló con el grupo de futbolistas, los que él gestiona, y les dijo, los voy a poner a todos unos minutos y luego los voy sacando uno a uno. Negocia ese partido, porque estamos hablando de una especie, hoy como le dicen, derbi. No le llaman clásico, una especie de derbi. Bueno, y eso daba título, primer lugar, dependiendo del resultado y la combinación con el Saprissa, que van allí cabeza a cabeza luego de 8 jornadas. Y mi punto es el siguiente. Nosotros, gran parte de Centroamérica, tenemos FBS. Costa Rica tiene VAR. No hay necesidad de un tarjetón, no hay necesidad de solicitar un reto de una revisión, no. El árbitro tiene un colega allá arriba en algún lugar del estadio, en una cabina, donde ellos, si encuentran alguna anomalía, se lo hacen saber al árbitro. Cuando hay una anotación, ellos son los que hacen la revisión.
Nosotros aquí en Guatemala, cuando existe un gol, pues es el cuarto árbitro que va revisando no sé cuánto tiempo atrás, antes del gol. Pues ayer se suscitaron jugadas que uno dice, bueno, un penal, esos penales, a mí me gustaría que lo vieran. Lástima que ya no tengo la herramienta de la red de televisión. Pero me gustaría decirles cómo son ese tipo de cargas. Cuando vamos en plena velocidad, vamos a poner un ejemplo. Yo adelanto la pelota y voy en plena velocidad y se me pega un rival y yo lo dejo porque mi sprint en corto es mejor. Y voy a pegarle a la pelota porque yo considero que estoy en una distancia donde mi potencia me alcanzaría como para pegarle fuerte y colocado. Y en ese momento, cuando yo hago el gesto para pegarle y con el antebrazo o con la palma de la mano me empujan, entonces pierdo toda la coordinación y me desbarato. A veces caigo. A veces solamente pierdo el equilibrio y luego recompongo. Los árbitros, por lo regular, no dan esto como falta, porque el entendimiento del juego no lo tienen. No lo tienen. No han pasado por esas. Es exactamente lo mismo cuando viene una pelota elevada y un futbolista ya ganó la posición y hace todo el gesto para brincar e ir a buscar la pelota. Y cuando va hacia arriba, el rival lo desplaza con la planta de la mano o la palma de la mano o con el antebrazo. Entonces yo ya no tengo ni la misma compostura, no tengo el mismo perfil y me desbarato. Ya no voy a ir igual a esa pelota. Tampoco la dan. Cuando sí es una falta. Eso es una falta. Y ayer el árbitro del partido allá en Costa Rica, Cartago, Liga Deportiva Alajuelense, la dio para penal. Y me sigue provocando abrir la boca. Porque lo patea un muchachito que seguramente por esa famosa rotación que ya les explico, porque tienen que jugar Copa Centroamericana, en su segundo gol en la liga costarricense, el primero lo anotó un par de temporadas y ahora este, le dan la oportunidad de patear el penal. Y estamos hablando de jugadores con jerarquía dentro del terreno de juego, pero el técnico, no, es más, entre ellos se pusieron de acuerdo, no tuvo nada que ver el técnico y gol. Pero vamos a primero el VAR y luego el tema de quién ejecuta el penal. Esas dos cosas me llamaron la atención. Y que cuando uno está derecho, cuando uno llega a ese punto donde confluyen el trabajo y la oportunidad, muchos le llaman suerte. Yo le voy a llamar esa inercia positiva cuando el trabajo y la oportunidad se encuentran en un punto. Esa inercia positiva hace que la pelota pegue en el tubo y se vaya, que el arquero, estando en la posición, le desvían la pelota y le llega a esa posición, o cuando un compañero, un jugador, va a la grama y el futbolista rival ya se viene cayendo y yo no toco pelota, gano ese balón, me paro enseguida, meto centro y gol. Y que lo van a revisar al VAR y lo dan como bueno. Gente, lo dan como bueno. Entonces son demasiadas cosas que le están pasando al profe Amarini Villatoro en Costa Rica. Bien. Esa inercia positiva. Bien. Oye, ese líder falta mucho. O sea, eso no me llama la atención. Lo que sí me llama la atención es este inicio que está llevando el equipo de Cartaginés, que está ganando cada vez más espacio en el fútbol tico. Cada vez más. No sé lo que vaya a pasar esta semana en el partido de vuelta contra el Saprissa. Lo que sí sé, que los equipos grandes en esta Copa Centroamericana y en estas primeras 8 o 9 jornadas del torneo Apertura, sigo en Centroamérica, está cobrando cada vez más técnicos
afuera. Porque luego del partido de ayer que gana el profe a Marini Villatoro 3-1, comunicado oficial de la Liga Deportiva Alajuelense. Liga Deportiva Alajuelense informa que de manera interina el primer equipo masculino será dirigido por Brian Ruiz con el apoyo técnico de Javier Delgado y Wilmer López. Nada, solamente escuchen este tridente, lo vuelvo a mencionar. Brian Ruiz, mundialista en aquel 2014 que hizo maravillas. Javier Delgado, que jugó aquí y dirigió aquí. Y Wilmer López, el papá de Anthony López, aquel muchacho que jugó en Cobán, aquel zurdito. El papá, ¿era zurdo el papá? ¿Era zurdo? No recuerdo muy bien, lo voy a asegurar. Era un volante mixto, de buen llevar la pelota, de una claridad. ¡Pah! Seleccionado costarricense, lo digo. En los mejores tiempos de Costa Rica y del fútbol salvador y del fútbol centroamericano. Wilmer López. Estos tres costarricenses se hacen cargo del primer equipo y del partido de vuelta de la Copa Centroamericana. El cuerpo técnico estará a cargo del equipo para los partidos ante Maratón, partido de vuelta de la Centroamericana, e Inter San Carlos. El plantel iniciará este lunes por la tarde en el Centro de Alto Rendimiento la preparación para una semana en la que el club afrontará dos compromisos clave. En el caso del primer equipo femenino, María Fernanda Barrantes asumirá la dirección técnica durante esta semana para afrontar los próximos compromisos. Se fue el español, gente, se fue el español que venía de un tremendo cartel de Sudamérica, especialmente de Costa Rica. Y no pegó, no dio pie con bola. Estamos hablando de la Liga Deportiva Alajuelense, que perdió feo ayer. Y aparte, partido de vuelta frente al Maratón. Que anda con todo el Maratón. Así, pues le digo, la oferta este domingo fue de mucho. Y hoy termina con el partido Antigua frente a Deportivo Suchitepéquez. 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En belleza, me dice Alan Paolo, 500 pesos. ¡Pah! Adiós, dolor de espalda. Un fuerte abrazo, Alan Paolo. Estoy al aire, señora. Si quiere, me da unos 15, 20 minutos y entra. ¿Le parece? Bueno, gracias. Bueno, a ver, es que... Bueno, si se escucha un poco de ruido es porque van a... higienizar la cabina. Sí, señor. Así es, ¿no? ¿Qué le parece? Sí. Bueno, y es que ayer no pude, gente, no pude sucumbir ante el morbo de Municipal Malacatán. No pude. Y sapeando, cambiando de canal con frecuencia, a eso me refiero, vi más el de Municipal que el de Amarini. Sí, sobre todo el segundo tiempo. Porque luego de esa jugada, que son de las automatizadas, es esa jugada que debe de ser la jugada reina, el movimiento defensivo que prevalece. Cuando todos salimos al mismo tiempo, cuando todos vamos buscando la línea del medio campo para dejar a los rivales descolocados. Cuando los dos centrales con los marcadores de punta, junto con él o los volantes centrales, van achicando la cancha. Pues a eso se le llamaba antes en el fútbol la ley del fuera de juego. Así se manejaba. Vamos a imponer la ley del fuera de juego. O sea, como equipo.
¿no? Como equipo. No sé, Carlos Aguilar, si esto lo trabaja con el plantel profesional. No sé si lo retocó durante la semana Mario Acevedo. Esto no lo sé. Pero lo que sí sé que él, Carlos Aguilar, venía a contravía. Quiere decir que el hombre no estaba ni siquiera pensando en dar el paso o en achicar la cancha. No lo estaba pensando. Y eso habilita a Elíser Quiñones, una buena pelota del mexicano Morales, mano a mano. Para mí, muy lejos Navarro, pero él decidió ir hasta allá. Y el primero. Y se le vino la noche a Municipal. Se le vino la noche. Porque cuando se trabaja para ganar, cuando se está como local, cuando la gente ya tiene, ya antes de entrar a la cancha, ya tiene algo en la mente negativo. ¿Y qué es? Es la participación de un extranjero, de dos extranjeros, como mínimo, ¿no? Como mínimo. Entonces digo, a ver, no voy a hacer para atrás. Súbile, por favor, David Pablo.

En el caso de Municipal, ya tienen a Alejandro Cabeza. Ya lo tienen en la cabeza. Y este muchacho ya tiene en la cabeza a la gente de Municipal. Cuando se tienen dos jugadas claras de gol en la novena jornada, cuando se tienen dos casi que mano a mano, cuando mis compañeros trabajan para mí y yo no tengo ni la fortaleza mental ni la confianza que precisa un centro delantero de un equipo como Municipal, ya no hay más nada que hacer. Gente, aquí ni el mejor terapeuta, ni el mejor, ni la mejor psicóloga lo pueden sacar de esa profundidad. Él ha perdido ese apego a su personalidad, a su carácter, a sus cualidades. Yo no soy terapeuta, yo no soy psicólogo. Pero ustedes véanlo. Antes de tocar la pelota, el muchacho ya va entregado, lamentablemente, y su reacción es esa. El muchacho se siente profundamente, no digo solo, se siente con una capacidad reducida. Él ha perdido la confianza en Alejandro Cabeza. Y el técnico hace lo mejor, y ahora se los voy a explicar, hace lo mejor en ponerlo. Porque al final, Cabeza tendría que ser el mejor en su posición, porque para eso lo contrataron, para ser el centro delantero de Municipal. Y lo que hace Mario, que él participó en la confirmación de Alejandro Cabeza y de todos los extranjeros de Municipal, que la gerencia deportiva le entregó 4 o 5 perfiles, y económicamente lo que puede pagar Municipal. Y de una voy a incorporar esto. Alejandro Cabeza no gana poco, pero tampoco su salario da como para traer a un centro delantero en lugar de él, centroamericano, que esté jugando ahora. Centroamericano, digo, en los equipos. La banca. ¿Ustedes se recuerdan qué fue el clásico donde Cabeza estuvo en la banca? Y cuando se lesiona, hubo necesidad de un cambio, Cabeza se para, pero con cero convicción para poder ingresar, o sea, él queriendo ingresar, no lo hace. Entonces tampoco se le va a tratar de manera diferente, siendo él un profesional hecho y derecho. Que él sabía los pros y los contras, y hoy él sabe los pros y los contras de jugar en Guatemala, en un equipo que está obligado, encuentro a encuentro, a ganar, como es Municipal. El 1 de octubre es la fecha en la cual en nuestro país se cumplen los 90 días obligatorios para poder utilizar la cláusula de rescisión, ese 20% de todo el contrato. Mi trabajo no es decir abiertamente echen a Cabezas. Mi trabajo no es decir que se quede Cabeza. Mi trabajo es analizar por qué Cabeza no anota. Y yo ya lo puse sobre la mesa. Pueden ser cuestiones intangibles, pueden ser situaciones subjetivas, pero la reacción, el paralenguaje, la postura de Cabeza me dicen que él ya no hay que esperarlo más. Aquí es donde entra en juego el liderazgo de junta directiva y de cuerpo técnico. Porque solamente ustedes dimensionen que ayer Harold Cummings, pecando de novato, que no lo es, levanta una pelota que tardó tanto en caer cuando él tuvo el tiempo y la distancia para poder decidir otra cosa, y le vuelve a regalar la pelota Municipal, y de allí viene el empate cuando quedaban 15, 20 segundos para cumplir el tiempo incorporado por Walter López. ¿Qué hubiese pasado? La gente hoy estuviera encendida en contra de Cabeza por aquellas dos anotaciones claras que no se dio, que él la cerró, y porque Mario Acevedo lo coloca nuevamente como titular.
Ese tipo de futbolistas, sin ser esa su intención, echa a cuerpos técnicos, echa a técnicos, corta relaciones contractuales de los entrenadores, porque llegan momentos tan complejos en los partidos, en los campeonatos, que se soluciona únicamente con gol. Porque las crisis, ustedes me entenderán, que se generan por la falta de gol. Y la abundancia, la tranquilidad, la notoriedad se da porque se anotan los goles necesarios para ganar. Hoy en día estaríamos hablando de que Mario Acevedo cuestionado para continuar con Municipal. Que Cabeza, ¿por qué le dan el beneficio de la titularidad cuando no la merece? ¿No? Eso que se dice en los partidos. Este es el momento de actuar. Está bien claro que Alejandro Cabeza no es el centro delantero que necesita Municipal. No lo ha sido, pese a que salió campeón, y no lo es. A él si le plantean, mira Alejandro, vamos a utilizar la cláusula de rescisión. Feliz, encantado de la vida, gente, encantado de la vida. Porque no se le da, a él no se le da. Ayer, dejemos a Cabeza, porque aparte de que sabemos, porque vemos, gracias a Dios podemos ver el desempeño de este muchacho. Hay como un descargo, ¿no? Hay como, a ver, a mí me gusta que la gente lo incendie, que le diga cosas, porque cuando él erra jugadas de gol, pues hago ese momento más largo. ¿Se dan cuenta? Para que, ¡ay, ese! Y entonces, como no hay nada que entrecorte ese momento de pérdida de opción de gol. No, como que nos gusta disfrutar del mal ajeno, del mal momento ajeno. A mí no. Yo lo estoy tocando porque ya le han dado mucha oportunidad a Cabeza, demasiada oportunidad. Pero aquí hay otro tema, que ayer Malacateco en funcionamiento lo superó a Municipal. Y debemos de entender algo. El defender también hay que hacerlo bien porque es parte del fútbol. Hay que ser eficaces en el área rival y en nuestra área. Y ayer Malacateco casi fue perfecto en su área y perfecto en el área rival. De no ser por esa pifia, de no ser por esas desatenciones, estamos hablando que Malacateco sacaría un triunfo del estadio donde jugó el campeón el primer partido de la final contra Xela, y empezó a levantar el título como campeón. Algo que hoy la gente todavía recuerda y lo atesora con mucha fuerza. Con mucha fuerza. Pero, gente, Malacateco lució como un equipo sin complejo, como un equipo que tiene un norte, que le hacen falta jugadores, claro está, pero con un norte. Me hubiese encantado y me encantaría que ustedes vieran las imágenes de ese partido Municipal Malacateco cuando se terminó el encuentro. No celebraron el empate, no salieron a abrazarse, a revolear su camisola, no salieron a dedicárselo a la gente, si es que hubo gente de Malacateco en la cancha con algún camuflaje, no, salieron con un semblante desencajado, como que se hubiesen perdido y feo, como que Municipal les metió 7-8 goles. Los jugadores de Malacateco salieron enfurecidos, malhumorados, rostro desencajado, porque ellos querían ganar, porque jugaron para ganar, porque llegaron con un plan de juego al trébol que casi les sale a la perfección. Entonces no hay por qué estar celebrando empates. Y estoy hablando de Malacateco, que si tiene obligación de ganar, de salir campeón, no se compara en lo más mínimo con Municipal. Y lo voy a incluir a Comunicaciones. Malacateco, mi respeto, mi admiración para un grupo de profesionales que es insatisfecho
que un empate como visitante en la cancha del campeón no les llena, al contrario, los pone mal. Eso es lo que se llama ser ambicioso dentro del fútbol. Y ustedes lo tienen. Pueden llegar a mejorar si mantienen esa actitud. Y si la junta directiva hace el esfuerzo para reforzar este plantel, lo van a hacer. Ayer un contraste. Un equipo que se defendió bien y un equipo como Municipal, que no es la primera vez que un onceno se le mete allá atrás. Se le mete en lo profundo de la cancha y que no tiene ni el sistema, ni los movimientos, ni el trabajo para poder agrietar ese bloque tan profundo y que casi pierden ayer. No es la primera vez que un equipo se mete tan profundo y Municipal no tiene elementos para poderlo doblegar. Y esto se está dando con mucha frecuencia en su cancha. No es solamente cuestión de cabeza. No es solamente cuestión de Japa o de Eric López, porque tampoco es un tremendo jugador como para tenerlo en un lugar apartado y que sea intocable en cuestiones de crítica. Este muchacho se pierde mucho en el partido. Se pierde mucho, es demasiado intermitente, sus pausas son muy largas. Ya es momento, junta directiva de Municipal, en ir pensando en futbolistas que realmente llenen el perfil. Jugadores que vengan a colaborar, porque se supone que cuando se diseña un equipo, los extranjeros deben de estar arriba del nivel de los nacionales, no al revés. En Municipal pasa que los nacionales están arriba de los extranjeros y las expectativas alrededor de los no elegibles son demasiado altas, son muy elevadas y estas, por supuesto, no se cumple. 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Tengo que ir a la pausa. Ya regreso.

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18: Hola, soy Keila Castillo. En los próximos segundos te presentamos los hechos más importantes que marcan la agenda de hoy.
19: Les saluda Alexis Ponce.
18: Refuerzan vigilancia contra carreras clandestinas en motocicletas. Agentes del Departamento de Tránsito de la Policía Nacional Civil ejecutan operativos relámpago en la ruta interamericana CA1 Occidente, desde San Lucas, Zacatepeques hasta Chimaltenango, para evitar carreras clandestinas de motocicletas. Hasta el momento se reporta la consignación de una motocicleta cuyo color no coincidía con su tarjeta de circulación.
19: Presidente señala políticos y narcotráfico de financiar bloqueos por precio de combustibles. En un mensaje a la Nación, el presidente Bernardo Arévalo señaló que políticos locales se habrían asociado con integrantes del narcotráfico y otros grupos criminales para financiar a personas que participaron en los bloqueos registrados la semana recién pasada, en rechazo a los precios de los combustibles.
18: Atlético de Madrid destraba el partido y golea en Anoeta. Un penalti transformado por Alejandro Grimaldo, tras una mano de Jopo Chian, abrió el marcador a favor del Atlético de Madrid, que venció 0-3 a la Real Sociedad. Jonathan David y Giuliano Simeone ampliaron la ventaja en los minutos finales del encuentro en Anoeta.
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San Pedro, el equipo sanpedrano. Anda bien el equipo. ¿Cómo fue? Empató contra Municipal aquí en el estadio El Trébol. Municipal ya lleva 2 partidos como local empatados. Gente, a ver, le ganó. Esto es un desastre, este marcador, pero vamos a ver. Estoy viendo aquí. Le gana. Bueno, el resultado anterior de San Pedro es empate en el estadio El Trébol. Luego le gana el equipo de Misco como local. Y ahora empata 0-0 frente a Marquense. Lleva 3-0. En ese partido, que las imágenes son imponentes, y llega tanto, país, llega tanto ese antagonismo que la gente de San Pedro, por eso digo que yo sospecho que mucha gente de San Pedro, allá en la general, ¿qué es esa norte? Hubo gente de San Pedro. No lo puedo asegurar, pero tengo mis muy profundas sospechas. Porque empezaron a hacer en las redes sociales, gente, a la hora del partido, a decir que los sanpedranos le habían llenado por primera vez la cancha a San Marcos. Por eso tengo mis sospechas. Bueno, impresionante el ambiente. Bueno, Derrickson Quiroz. Este muchacho no lo conozco, tengo referencias suyas, pero... así es. Es un alma libre de Derrickson Quiroz. No tiene trabajo desde que se fue de Shela, él no ha trabajado. Tengo entendido que han preguntado a algunos equipos, pero él salir de Costa Rica no puede. Pues dieron vuelta algunas imágenes la semana pasada cuando él, Derrickson Quiroz, sube imágenes en su perfil abrazando a Wendy Nicole. Ella es influencer en Costa Rica y se hizo famosa aquí en Guatemala y mucho más en Costa Rica cuando Quiroz, después de un partido, rodilla en tierra, le ofrece matrimonio. Ella acepta casarse con Quiroz, pero a las horas publica que ni siquiera estaba en Guatemala ya, estaba en Costa Rica y que algo pasó. Algunas voces cercanas a él dicen que la señora Wendy Nicole se dio cuenta de que él, en su ausencia, ella había tenido con... Bueno, total, gente, el hombre es inquieto. Pero lo que llama la atención es que publicó ella y él en sus cuentas, felizmente funados. Funados es como que, los criticaron, ¿no? Funados. Esto es bien usado, funar es bien usado desde hace muchos años en Chile. En Chile la escuché por primera vez. Felizmente funados. Más contenido para su WhatsApp. Recuerden, las redes sociales no son la vida real. Colocan, pero ellos allí abrazados en una imagen, en otra comiendo, en fin, o sea, proyectando que están juntos otra vez, aunque debo decir que no es muy convincente, pero que están juntos. Bueno, me quedé con esa, dije, bueno, muchacho, ¿y saben en qué pensé? Porque ya les dije, vivir conmigo debe ser muy aburrido, convivir conmigo, porque mi mente está puesta en el fútbol y cuando veo rostros y entonces voy como hurgando en su archivo a ver qué ha pasado. Y como lo vi así a Quiroz con debe de ser el amor de su vida, Wendy Nicole, dije, qué bueno, quizás se arreglan las cosas con Shela. Para mí le hizo falta esa potencia, ese desparpajo a Shela en esta Copa Centroamericana.
Pero al final la junta directiva quetzalteca no le quiso colaborar, pagándole lo que se le reclamaba legalmente por compensación familiar, y el hombre pues se quedó en su país, en Costa Rica. La sorpresa es de que la junta directiva, primero debo decir que a mí me... yo confío en la gente, sí, soy desconfiado, pero en esta oportunidad confié. Me dijeron un argentino, un volante ofensivo argentino, y me fui con esa. Me engañaron. No era esa información. Quisiera disculparme, pero lo que pasa que a mí me mintieron, ¿no? Entonces, confío en mi fuente y me mintieron. Resulta que era Derickson Quiroz, este muchacho, el que aparentemente ya había llegado a un acuerdo con el equipo de San Pedro. Hay una publicación, David Mazariegos, del equipo de San Pedro, que eso se subió hace una hora, no hace no mucho, porque ya empezaban a dar vueltas, porque lo filtraron, seguramente los dirigentes de San Pedro lo filtraron, que Derickson Quiroz era la nueva incorporación del equipo de San Pedro. Una vez más les digo que hasta que no haya una firma, y aún así la negociación se puede caer, o que el equipo desista de respetar ese contrato, o que el jugador no venga. Comunicado oficial del equipo de San Pedro. Informamos que por inconvenientes personales fuera de nuestro alcance, el jugador Derickson Quiroz no pudo concretar su viaje a Guatemala el día de ayer domingo, por problemas legales. Como institución, nos solidarizamos con Derickson en este momento personal complicado. Reiteramos que en el Deportivo San Pedro valoramos a la persona por encima de cualquier circunstancia. Pedimos respeto y prudencia, esperando resuelva su situación de la mejor manera. Ánimo, Derickson, que Dios te bendiga. Si esto fuera nuevo, gente de fútbol, si esto fuera la primera vez que sucediera con Quiroz, posiblemente tuviese lugar un comunicado así, con tanta solidaridad, con tanta empatía, pero no es la primera vez. Y yo dudo que Quiroz haya tenido en algún momento, desde que se fue de Xelajú Mario Camposeco, la libertad de poder entrar y salir, sobre todo salir de su país. Siempre estuvo el arraigo, porque uno de sus problemas fue lo que se suscitó con la señorita Wendy Nicole. Pero él ya tiene otros inconvenientes de otras relaciones, y es allí donde se mantuvo el arraigo. Y a ciencia cierta, gente, conversé con dirigentes de Xela al respecto y me dicen, nosotros no le ayudamos económicamente porque no sabíamos si él iba a venir. No lo sabíamos. No teníamos nosotros la certeza de que él, al pagar, iba a agarrar un avión y se iba a venir para Guatemala, o que solamente iba a pagar y se iba a quedar de todas maneras en su país. Y a mí me extraña, por ejemplo, que teniendo ese inconveniente, Quiroz no haya solicitado ese apoyo económico de Junta Directiva de San Pedro. Porque si yo estoy arraigado y un equipo como San Pedro pretende mis servicios, pero mi ficha pertenece o tengo contrato con Xela, yo trato de que San Pedro hable con Xela para que pague mi salida, o que San Pedro pague mi salida y que le ceda los derechos deportivos a San Pedro, Xela a San Pedro, para que yo ya no tenga nada que ver con Xela y que me enfoque exclusivamente en San Pedro. Me doy a entender que San Pedro y Xela se pongan de acuerdo, que le ceda

Chela y que yo, Derickson Quiroz, me deba solamente al equipo de San Pedro. Y que si yo le tengo que reembolsar a la Junta Directiva de San Pedro o a una persona en particular los 2.500, 3.000 dólares que yo tengo que dejar en depósito en Costa Rica para yo poder salir, negocio una temporada, dos temporadas, una cantidad mensual, y allí estamos, gente. Estamos. Al final es plata. Esto se soluciona con dinero. Si fuera algo mucho más serio, que fuera una cuestión de enfermedad, Dios no lo quiera, una cuestión de salud, esos son otros niveles. Pero es dinero. Y 3.000 dólares en el fútbol guatemalteco no es nada. No es absolutamente nada. Ustedes me preguntan, Walter, ¿por qué no vino Quiroz? Porque no quiso venir. Porque no se le dio la gana venir. Porque el hombre está muy tranquilo en su país. Lo acabo de ver en las redes sociales abrazando, yo aseguro que es el amor de su vida, por este momento, el amor de su vida. Entonces no la va a dejar allá cuando se compusieron las cosas, ¿no? Es una pena, sí, es una... Gente de San Pedro, es una pena. Pero hay más jugadores, Yo considero que Derickson Quiroz es buen jugador. Ya lo di y lo dije antes de todo esto. Lo dije cuando Shela estaba involucrado en la Copa Centroamericana y que el equipo era desequilibrado totalmente. Le dije, le hace falta esa potencia de Quiroz, le hace falta ese enlace de Quiroz, ¿no? Ese enlace defensa-ataque, le hace falta. Pero no, los dirigentes dijeron, no le vamos a depositar nada, no sabemos si él va a venir, así que no le depositamos nada. Y hoy Shela está fuera de la Copa Centroamericana, afuera de los cuartos de final. Ahí está, afuera. Bueno, hay más jugadores, claro. Hay más jugadores, incluso jugadores que, aún desempleados, se entrenan responsablemente, utilizan la estructura de algún sindicato, de alguna asociación, que les coloca un preparador físico y un entrenador, donde se preparan con el resto de jugadores desempleados para hacer chamusca, para hacer un ambiente lo más real posible a un club. Hay jugadores, claro que hay. Pero hay que salir al mercado a buscar, claro que sí. Bueno, luego de ese partido entre Marquense y el equipo de San Pedro, su técnico Edwin Vázquez habló sobre el resultado y la calidad de partido que fue ese encuentro.

0: Bueno, tenemos David Mazariegos, un cacho porque sí. Ahí va, ya está. Por ahí va a ser, sí, por ahí va a ser. ¿Tenemos algún inconveniente con el material del técnico del equipo de San Pedro, San Marcos? Cuando tenemos aquí el video, tenemos...
1: Al principio dijo, yo me quedo sin nada, un equipo totalmente competitivo. No, fue muy enfático, muy profe, y hoy ahí está compitiendo.
2: No, pero sí, yo creo que era un reto que nosotros teníamos, lo habíamos estudiado, nosotros habíamos analizado anteriormente a nuestros colegas técnicos guatemaltecos, que cuando se quedaban por el deseo de quererse quedar, no se amaba bien el proyecto y luego el responsable era el técnico. Y nosotros, fue una de las primeras cosas que hablamos con junta directiva, que si ellos querían que yo me quedara con el equipo, necesitaba que invirtieran y que trataran de reforzarme al equipo, porque la Liga Nacional es diferente. Creo que el apoyo de ellos fue importante, llegamos a ese acuerdo, tratamos de armarnos de la mejor manera con los jugadores que fueron quedando, algunos que nosotros ya habíamos conocido en selección y en otros equipos. Así que pues hoy estamos ahí agradecidos con Dios porque al final permitió seleccionar correctamente a los jugadores, tanto los que se quedaron como los que llegaron, y todos estamos poniendo nuestra cuota, que para eso nos trajeron, y creo que ese ha sido el trabajo, que más que un equipo hemos buscado ser una familia donde todos demos nuestro mayor esfuerzo para salir adelante.
1: Muy contenta la gente con su trabajo, profe, porque al final hoy era un clásico, los clásicos aquí o allá pues siempre se dice, se deben jugar y ganar.
3: Bueno, esa será
2: a una cancha difícil, creo que Marquense tiene buen equipo, por algo también está entre los primeros lugares, pero que teníamos que hacer un partido inteligente partiendo del orden defensivo. Creo que donde vimos que ellos nos metieron

0: Sánchez en punta y trataron de jugarnos con dos. Nosotros teníamos un plan B y era tratar de controlar eso. Le cerramos espacios y bendito sea Dios, pues nos vamos con un punto que de visita siempre es importante sumar, ya sea de tres o de uno, es importante sumar.
1: Importante la lectura del partido, profe.
0: Yo creo que para eso estamos acá, para eso nos pagan, para tratar de estudiar al rival, para tratar de ver en qué podemos ayudar a nuestros equipos, a las herramientas. Creo que sigo aplaudiendo el orden táctico del equipo, aunque a muchos no les guste, también es una forma de jugar al juego, tratar de defender. Tuvimos la contra ahí para poder hacer daño, lastimosamente no pudimos concretar, pero creo que es un punto valioso para nosotros.
2: Y por el resultado tuvimos varias oportunidades de gol, desafortunadamente así es.
3: Sí, claro, ¿no? Esto es bien claro. Defender también es jugar al fútbol. Y el técnico Edwin Vázquez decidió que esa iba a ser la ruta, ¿no? Ese fue el plan, tratar de jugar al desdoble, al contraataque. Una clara, no sé si tuvo una clara, pero por lo menos lo intentaron y salió con un punto de esa visita, que es así de enconado y es así de cerrado. Pues, país, tengo que ir a la pausa. Al regresar, vamos a escuchar al presidente del equipo. Escucharemos si se refiere a este caso de Erickson Quiroz. Este partido fue el sábado. Él tendría que haber llegado ayer domingo. No llegó. Veremos si platica sobre esa incorporación, que para ellos como dirigentes era como venir a poner patas arriba el mercado, reventar el mercado con Erickson Quiroz, pero no pasó. Pausa, volvemos.

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3: En el torneo nacional, pelear por el campeonato, ¿no?

0: Los Gallos, efectivamente, ¿no? 3-0. Sí, llevan 3-0 en el arco. Están basados en una inversión. Porque esto no hay que ponerle otro nombre. Es la inversión arriesgada para un primerizo en la Liga Nacional. Pero al final ahí está. Hubiese querido San Pedro porque está económicamente está mejor. No sé si mucho mejor, pero está mejor Deportivo Marquense. Así que hubiesen querido un estadio con esa capacidad de aforo y que el Municipal San Pedrano se viera así la noche del sábado. Le serviría económicamente muchísimo. Así, a puro golpe de taquilla, salieron de la primera cuota. Les prometí al presidente del equipo, pero voy a pasar por David Álvarez. Este muchacho flaco, alto, que hizo pareja con Remy Folleco, gana eso, gana altura, gana presencia, marcan bien. El juego se fue por esas, ¿no? Porque Marquense tampoco fue que tuvo muchas luces para penetrar el bloque profundo de San Pedro. Así que empezó a tirar centros. Ahí fue donde Álvarez, cuando la pelota venía por izquierda, ganaba con golpe de cabeza. Y Folleco, cuando la pelota venía por derecha de Marquense, pues ganaba. Porque David Grande es eso, es grande, es flaco, pero navegaba en medio de los dos. Y no le daban espacio. No, uno le marcaba y el otro le sobraba. Entonces no se podía ir por abajo. Pues el complemento defensivo estuvo a la altura. Aquí está David Álvarez, el defensa central colombiano, capitán de este equipo checano.
1: Trabajamos obviamente para ganar, para sacar los tres puntos, pero un punto también es importante.
2: Lo que es un clásico, sabemos lo que se jugaba. Sabíamos lo que teníamos que mostrar dentro del campo, la verdad muy, muy contentos, el equipo una vez más respondió, comprometidos todos, trabajando por el bien de todos, la verdad se ha visto partido a partido y bueno, no es casualidad que estemos en la parte alta de la tabla. La verdad siento que el equipo está acoplándose día a día, semana a semana, partido a partido, se ve el trabajo del profe, se ve el trabajo de los compañeros, como te digo, hay un compromiso y si hay compromiso van a haber resultados positivos. Contento escucharlos con toda esta cantidad de gente del Marquense, obviamente es muy lindo el marco, motiva mucho jugar así y a nuestra aficionada, muchas gracias por venir, por estar alentándonos también ahí desde la tribuna. Primero descansar, disfrutar obviamente de este empate porque también es valioso, como te digo, sumar de visitante es importante. Y ya la próxima semana sí, enfocarnos en Cobán, de local. Sabemos que vamos muy bien y no podemos bajarle. Tenemos que seguir igual con la misma mentalidad, tenemos que seguir con la misma humildad y creo que esa es la clave del equipo. Obviamente también agradecerle a Dios, a los compañeros, la verdad, esto es de todos y bueno, vamos paso a paso, partido a partido. Ya viene Cobán y bueno, ya en el transcurso de la próxima semana lo estudiaremos.
0: San Pedro, dentro de los minutos acumulados, también está en los primeros lugares, superado por Guastatoya. Esto hasta la octava jornada. Hace falta que se tabulen los datos de esta novena, pero está inconclusa, porque hoy por la noche Antigua recibe a Suchi para cerrar la novena jornada. Hasta la octava, Guastatoya con 3 jugadores acumulaba 722. El segundo es Shela con 3 jugadores, 561. Y el tercero es San Pedro con 2 jugadores, 537 minutos. La totalidad de minutos, ahora les bajaron 50, son 1,200. Es lo que debe de acumular cualquiera de los 12 equipos de la Liga Nacional. ¿Quieres ganar cutos al instante? 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El presidente del equipo de San Pedro. San Pedro, Luis Orozco, pero está ligado con... Es el mismo, está en el mismo. A ver, aquí está Luis Orozco, el presidente de la Junta Directiva del equipo sanpedrano.

0: Luis Orozco.
1: Sacar un puntito de local contra un equipo que estaba llamado a no fallarle a su gente, con un estadio lleno, con una planilla muchísimo más grande y más cara que la de nosotros, pero creo que ahí vamos humildemente nosotros, pues tenemos que seguir trabajando. Apenas esto está por culminar la primera vuelta, creo que todavía nos hace falta muchísimo, pero me siento muy, muy tranquilo y satisfecho por el trabajo de cada uno de mis jugadores dentro de la cancha. Creo que no se nota al final de cuentas que una planilla sea más cara que la otra, pues me quedo con la actitud, el corazón que le ponen mis jugadores y contento, y primeramente pues, vamos a seguir trabajando de la misma manera.
2: Se ve un equipo muy ordenado y muy unido bajo su mando.
1: Sí, la verdad que yo también me quedo con ese concepto. Desde las gradas pues alcanza a distinguir muy pero muy bien el trabajo táctico y técnico de nuestros entrenadores, y creo que también el mérito para ellos. Creo que aquí pues todos hemos aportado nuestro granito de arena. Aquí todos tenemos que seguir aportando, sumando, ser positivos, pero sobre todo muy humildes, porque yo creo que todavía nos hace falta un largo recorrido. Pues de momento pues me siento feliz, contento, más no así satisfecho, porque siento que podemos dar más en este torneo, primeramente Dios.
3: Gracias, presidente. Muy vale.
4: Bien, buenas noches, Luis. Para la página del Deportivo San Pedro, Luis, pues usted mismo lo acaba de decir, se da un importante empate para poder sumar, aunque sea de un punto, y pues a darle vuelta a la página, Luis, y pues podemos ver de que vino siempre afición en gran cantidad, y pues también darle las gracias, y pues se vio un equipo aguerrido pues para poder pelear el partido del día de hoy.
1: Sí, la verdad que pues el día de hoy pues en primer lugar pues quiero hacer una mención honorífica a Dios, porque realmente Él nuevamente nos respaldó, nos permite salir de otra cancha muy difícil, muy dura, bien, con un puntito de oro, y a Él se da toda la honra y la gloria, porque creo que Él nuevamente lo hizo y Él no permitió que saliéramos en vergüenza de este lugar, y pues ahí vamos avanzando. Y un agradecimiento a la gente que el día de hoy nos vino a apoyar. Espero que la gente nos siga apoyando como se debe. Lo he dicho ante muchos medios de comunicación, por el poco apoyo que tenemos de algunos patrocinadores, pues la afición en este momento se ha convertido en el máximo patrocinador del equipo, ya que con las taquillas que hemos tenido cada mes pues nos ha alcanzado para sufragar en mayor parte, a comparación de los demás patrocinios, todos los gastos que tenemos del equipo, y espero que también ellos disfruten este puntito que para mí es de oro. No hemos ganado nada, es cierto, hace falta mucho, pero creo que ahí es más que claro pues las ganas que tenemos de seguir poniendo el nombre del Deportivo San Pedro muy en alto. Se ven las ganas que tengo de seguir demostrando que quiero poner muy en alto al municipio de San Pedro Zacatepeques, y por tal manera pues espero el apoyo de la afición y también de más patrocinadores que quieran sumarse a este proyecto, que como lo vuelvo a reiterar, pues nosotros no estamos acá viendo a ver qué pasa, o solo nuestra mentalidad es de venir a dar vuelta al Liga Nacional. No, pues esperamos de que Dios nos dé la oportunidad de estar muchos años en Liga Mayor, pero para esto pues necesitamos el apoyo de la unión de todo lo que conjuga un proyecto deportivo, patrocinadores, afición, jugadores, y yo considero que mientras más unidos estemos, pues los resultados se van a dar.
4: Bien, Luis, a darle vuelta a la página, se viene dentro de 8 días Cobán Imperial, pues a descansar, a recargar energías, y pues nuevamente pues hacerle la invitación a toda la afición pues que se haga presente en el Municipal San Pedrano, ya que pues el equipo, como usted lo ha dicho humildemente, pues ha estado respondiendo, jóvenes que quieren pues dar batalla y poner el nombre de San Pedro en alto.
1: Sí, la verdad que bueno, pues ya creo que tenemos semana larga ya para planificar el siguiente partido, y ahorita pues de momento pues hay que disfrutar este puntito, más no así pues alardear que hemos ganado algo ya en este torneo. No, tenemos que ser humildes, y también este es mi mensaje para la afición, que disfrutemos sanamente también todas las victorias que Dios nos está dando en este torneo, con los pies bien puestos en la tierra, y que sigamos apoyando y que disfruten pues esto que se está viviendo, que para mí histórico, un año para mí 2026, en donde yo no me he cansado de ver la mano de Dios, y espero que la gente pues también nos unamos en un mismo sentir para que las cosas se sigan dando de la mejor manera.
4: Y muchísimas gracias, Luis. Estas fueron.
5: En 810 minutos, 7 goles en contra, Vander continuará como menos vencido en este torneo, Vander Cruz. Lo tengo que relacionar con selección nacional porque el otro día dimos a conocer la nómina de selección para esta fecha FIFA de septiembre, donde Nico Hagen, Kenderson Navarro y Morán continúan gozando de la confianza del técnico Luis Fernando Tena. Por fuera de ellos tres, para él, para el técnico mexicano, no hay. No quiero ser populista y no lo voy a hacer. Vander está teniendo un buen inicio, gracias a ser parte de un plantel que no es débil ni nada que se le parezca. Es un plantel que tiene por lo menos dos jugadores en cada posición y que con este grupo están sacando los resultados y no bajan de las primeras posiciones. Pero le hace falta a Vander, sí, le hace falta todavía rodaje, le hace falta experiencia. Nos hace falta a nosotros verlo más, disfrutarlo más. ¿Cuál es el límite de Vander? Mientras tanto, sus tres colegas están mucho más consolidados, tienen más tiempo de jugar, más minutos, tienen más temporadas. En fin, sí hay argumentos en este caso como para no convocarlo a Vander y que el técnico se vaya por los tres nombres propios que ya dimos a conocer. Pero eso no le quita el mérito, que hasta hoy es el menos vencido de este torneo Apertura. ¿Quién lo diría? Joven que viene del equipo de Coatepeque, de la primera división, Vander Cruz. Tengo que ir a la pausa. Tiempo de corte. Volvemos.

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5: Hola, soy Keila Castillo. En los próximos segundos te presentamos los hechos más importantes que marcan la agenda de hoy.
6: Le saluda Alexis Ponce.
5: Migrantes retornados se reinsertan al mercado laboral guatemalteco. El Instituto Guatemalteco de Migración informó que mediante el plan Retorno al Hogar, el Centro de Atención y Registro atendió a 23.388 connacionales retornados entre enero y agosto, de los cuales 1.785 fueron reinsertados laboralmente y 1.296 recibieron capacitación.
6: Ministerio de Desarrollo Social reformó las normas del programa de transporte gratuito para adultos mayores. Con el nuevo acuerdo, los transportistas podrán corregir más de una vez errores u omisiones en sus expedientes, evitando que una falla administrativa detenga el proceso de pago. Además, tendrán hasta el 31 de octubre para completar su registro y deberán presentar sus reportes durante los primeros 5 días hábiles de cada mes. Para diciembre habrá un calendario especial debido al cierre del ejercicio fiscal. El sector público goza de asueto por la independencia. El organismo ejecutivo, el Congreso y el organismo judicial autorizaron el lunes 14 de septiembre como día de descanso con goce de salario para los trabajadores públicos, previo a la conmemoración del 15 de septiembre. La medida no aplica para los trabajadores del sector privado. El Barcelona mantiene el paso perfecto en la Liga. El Barça venció 4-2 a Levante y se mantiene invicto tras 5 jornadas, 3 puntos por encima del Real Madrid y 5 del Atlético de Madrid. El equipo de Hansi Flick suma 21 goles en el torneo con 6 anotaciones de Rafinha y de Lamine Yamal.
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5: Hola, soy Keila Castillo. En los próximos segundos te presentamos los hechos más importantes que marcan la agenda de hoy.
15: Le saluda Alexis Ponce.
5: La sequía golpea al lago de Ouija en la frontera. El fenómeno del Niño amenaza el lago de Ouija, compartido por Guatemala y El Salvador, del cual depende la pesca y la agricultura de comunidades cercanas. Habitantes indican que el lago no alcanzó su nivel habitual de este invierno y temen que la situación empeore para el verano.
16: Mineduc fija normas para el uso de antorchas cívicas en escuelas. El Ministerio de Educación prohibió que los menores manipulen fuego durante las actividades de antorchas cívicas, así como arrojar agua a otras personas. Pidió a los centros educativos planificar recorridos seguros, contar con la autorización escrita de los padres, mantener supervisión docente y suspender la actividad ante cualquier riesgo. Lamine Yamal y Mbappé lideran la tabla de goleo en España. Lamine Yamal y Rafinha del Barcelona, Sergio Camello del Rayo Vallecano y Kylian Mbappé del Real Madrid encabezan la tabla de goleadores de la liga con 6 tantos cada uno tras 5 jornadas. Lamine marcó doblete ante Levante y Mbappé hizo lo propio frente al Rayo.
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0: Diego, quiero hablar de Misco. En un ratito vamos a escuchar a Cristian Jiménez, el jugador del equipo de Municipal. Estoy preocupado por Misco, gente. ¿Vivo cerca de Misco, quiero ver? No vivo cerca de Misco. No, aquí está. No vivo cerca. Sí, vivo cerca de Misco. Caminal está cerca de Misco. Estoy preocupado porque es equipo de la Liga Nacional y es un club que depende de la municipalidad de Misco. Las municipalidades tienen ingresos fijos, ingresos variables. Parte de esos ingresos fijos es el IUSI. Y como ya sabemos que esto fue derogado, el IUSI ya no se va a pagar más ese impuesto. Entonces hay municipalidades que esto les pegó y muy fuerte. Y una de esas municipalidades es la Misqueña. Del IUSI que pagan los contribuyentes salen para muchas cosas, incluyendo el equipo de fútbol y todo lo que tenga que ver con el deporte. ¿Y por qué estoy preocupado? Porque el primer presidenciable que dio a conocer públicamente que iba a ser eso, candidato a la primera magistratura del país, algunos, no sé si expertos, no sé si era porque no sé, la política es buena, la política, claro, es para que los resultados no sean de aprovechamiento, no sean de enriquecimiento, sino que ese espíritu, ¿no?, de devolverle algo a la sociedad, pues no es mala. No, la política considero personalmente que no es mala, pero hay políticos que la hacen ver mala. Y cuando el señor presidente del equipo de Misco, Neto Brand, públicamente dice que va como candidato, algunos dijeron que se apresuró, que lo dijo muy temprano, que lo dijo muy rápido, que hay mucho tiempo de aquí a las elecciones y que se apresuró. Y que parte de ese pago de hacerlo tan rápido es de que esto del IUSI va directamente para él. Va a tener complicaciones para operar el equipo misqueño. Ya no habrá tanto dinero o ya no habrá dinero como para garantizar el pago al plantel. Pongo de ejemplo que el equipo por lo menos al día no lo está, el plantel no lo está, entonces el dinero se está escaseando. El otro día él y parte de su consejo salieron a informar a las redes sociales que iban a reducir las famosas dietas, que se las iban a quitar para no sé qué cosa y que las dietas eran un total como más de 10 millones de quetzales. Entonces, sí, por eso estoy preocupado. ¿Qué es lo que va a pasar con el primer equipo? Se supone que el presupuesto del Club Deportivo Misco está presupuestado, está incluido en el presupuesto de este 2026 y que no debería de tener ningún problema para pagarle al equipo, pero sí lo hay. En septiembre estoy hablando que hay problemas. No sé qué vaya a pasar en octubre, qué tanto vaya a mejorar algo que hoy no está bien. No lo sé qué es lo que no está bien, pero no tienen al plantel al día. En octubre esto se va a mejorar. En noviembre esto realmente va a desaparecer, el atraso, y el equipo volverá a estar al día. No lo sé. No. Esa parte es la que me preocupa. Si al señor Neto Brand lo dejan participar en las próximas elecciones a la presidencia de este país, su sucesor, su sucesora, ¿le gustará igual el fútbol como para tener un equipo caro como lo tiene? Son esas preguntas. No quiero ser alarmista, no quiero decir tonterías, gente, pero desaparecer el equipo no, pero abaratarlo sí, y mucho. Porque hubo gente y hay gente vinculado a la política que está en el poder, que es funcionario público, que es alcalde, que no le gusta el fútbol, pero que se da cuenta que el equipo no solamente le da distracción, entretenimiento, ese sentido de pertenencia a la sociedad, ese sentido de existencia del municipio o de la cabecera departamental, sirve también para proyectar la imagen como administrador, sobre todo del alcalde, porque lamentablemente el resto del consejo municipal, que tiene voz y voto en las decisiones, se convierten en opositores en algún momento cuando el alcalde, cuando aquellos que son afín a él y que son, están dentro y que son parte de la corporación, quiere tomar una decisión, pues hay contras porque el consejo se compone de representantes de distintos partidos políticos que entran gracias a, claro está, los votos, a esa inercia de las elecciones. Bueno, gente, esto dice también de la cómo son como administradores el alcalde y su corporación municipal. Si al equipo le va bien, entonces la imagen para ese sector de la sociedad a la cual ellos representan y que ellos votaron por ellos, pues se sienten bien. Se sienten que pertenecen a un equipo que les da esa notoriedad al municipio, al departamento, gracias, repito, a ese momento futbolístico. Por eso yo no me atrevo a decir que vaya a desaparecer Misco, porque no considero que vaya a ser así, pero que lo vayan a abaratar, de que jugadores de buen salario vayan a continuar gozando de ellos, no lo creo. Sí, no lo creo. Que el equipo, relacionando una cosa con la otra, el alcalde, lejos de pensar que esto del UCI le iba a pegar tanto, y por lo menos que lo iban a plantear y que lo iban a probar, imagínense ustedes, fue un golpe muy fuerte para él y su economía municipal, armó este equipo justo por los 500 años. ¿No? De existencia del municipio, los 500 años, porque todo lo relacionaron a los 500 años. Trajeron a los Rosario por los 500 años. La Copa Centroamericana, los 500 años. Que esto, los 500 años. Todos los 500 años. Que está bien, gente, que está bien. Pero voy relacionando que hicieron este equipo para que justo en este 2026 tuviera una buena trascendencia y se emparentara con una buena administración del señor Neto Brand. Ya para el 2027, porque tampoco creo que el equipo vaya a descender, no sé si vayan a tener esa liquidez. Por ejemplo, hay jugadores como Márquez, que hoy no está en el país, que ayer no estuvo en el país, que está fuera del país. Entonces, por una cuestión personal, ¿no? Que se le dio ese permiso. En algunos trabajos esto no pasa. Bueno, estoy, gente, bueno, Misco. Que he dicho, hablando ya de lo deportivo, fue un tremendo encuentro ayer, ¿no? Tremendo encuentro. Aurora, el técnico planteó una cosa con otros jugadores y el segundo tiempo le fue mucho mejor. Misco, en la primera parte, lo apocó, lo achicó de tal manera que le metió 3 goles, gente, 3. Luego respondió Aurora, pero no tuvo más, no tuvo esa fortaleza. Aquí informamos, por ejemplo, que Julio Rodríguez, el centro delantero paraguayo, se supone que tiene que estar para el próximo partido, porque para este estaba anunciado que no, por un problema de talón. Luego de festejar el gol del descuento el otro día en la cancha de Comunicaciones. Golpe de cabeza, pa, ahí está. El descuento. Bueno, Tenemos a Cristian Jiménez, ¿no? Jugador del equipo de Misco, que habla sobre el encuentro y él también recordando, porque fue inmediatamente después del partido, los pasajes más críticos para ellos contra Aurora.
1: Bueno, yo creo que son jugadas fortuitas, ¿no? Yo lo comentaba ahí con el delantero, ¿no? Con Héctor Morales, que él me dice, no, pero me estás jalando. Yo le digo que él cuando se empieza a preparar para realizar la chilena, él mismo con su cuerpo me lleva a mí de lado, ¿no? Y obviamente, y tampoco uno puede dejar que el jugador no sienta la presencia, ¿verdad? Entonces él me prensa el brazo y por eso se ve como que yo lo estoy jalando. Sin embargo, él me lleva con su cuerpo para esa. Tuvo la oportunidad ahí, ¿no? De anotar en la chilena y bueno, al final el árbitro decidió de esa forma, creo que fue la decisión correcta. Y bueno, y sufrí un poquito, ¿no? ¿Verdad? Estamos ahí esperando de que no lo pitaran, no fue así. Y como te repito, creo que fue la decisión correcta y bueno, nos vamos con tres puntos importantísimos.
2: Cristian, preguntarte algo, ya tenía tiempo de no entrevistarte, pero de tu salida municipal sabemos que le tenías mucho cariño al conjunto Escarlata, al final también son etapas, ¿verdad? Y no sé qué análisis sacas de tu salida municipal, pues hoy estando en Misco, un equipo que también lo mencionabas, un equipo que participó en la internacional, que tenía ese roce, me imagino que también eso te llamó la atención, fue un tema atractivo para tu persona.
1: Sí, primero respondiendo a tu pregunta, obviamente el cariño es a la institución roja, va a estar siempre, ¿no? Tuve la oportunidad de iniciar ahí, de debutar ahí, de formarme sus fuerzas básicas y eso no lo puedo negar en ningún momento, ¿no? Sin embargo, ahora me debo a Misco, lo mencionás, ¿no? En su momento, cuando empecé a ver las opciones que tenía luego de salir de Municipal, Misco era una de las más fuertes, no solo por el hecho de que íbamos a estar compitiendo internacionalmente, sino por lo que ha venido haciendo en los torneos anteriores, ¿no? Ha sido protagonista, ha estado metido en las semifinales, ha estado metido en ese roce importante de la Liga Nacional y creo que también eso fue importante para tomar la decisión de venir acá y bueno, estamos contentos haciendo las cosas de la mejor forma y obviamente nuestro objetivo es buscar trascender y por qué no buscar el título.

0: uno de los jugadores ausentes, Manuel Moreno. Él en el... ¿Qué partido fue? No, fue en el primero. Sí, contra la Alianza de Panamá. Sufrió un problema que le dolió después, ¿no? Se refirió a los servicios médicos del equipo. Y el diagnóstico fue ruptura del ligamento colateral izquierdo de la rodilla de ese lado, del lado izquierdo. No fue una ruptura total, fue parcial. Y se le ha hecho un tratamiento que va a durar entre 5 a 6 semanas. Entre 5 a 6 semanas. Para que vuelva a hacer algo dirigido Manuel Moreno. Ya les dije lo de Márquez. Sotomayor, que figuró en la nómina, pues está en proceso de fortalecimiento. Es lo que tiene el equipo chicharronero en esta tarde aquí en Gente de Fútbol. Muy bien, dejamos a Misco, que ganó con apuro, pero ganó al equipo de Aurora. 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Muy bien. Hoy ya es 14, gente. Hoy es 14. Bueno. Seguimos. A ver, tenemos de Aurora. ¿Qué pasa con Aurora? Pues vamos a escuchar a Liborio Sánchez. Liborio, a ver, en el primer cabezazo, no. Yo sí considero que Liborio pudo hacer más en el gol de Lainer García. Ese sí, porque en todo momento vio la pelota. Quizá pensó que le venía a él y no tan esquinada, tan justo al palo. Porque si él da el paso, llega. Como llegó en aquel remate, puede ser que él no estaba tan al centro como sí lo estuvo en el gol de Misco, el de Lainer García. En el puntapié, en la jugada muy bonita de Jerry Ojeda como, como futbolista sala, cambia de pie y le pega el punterazo y allí estaba el guardameta que reacciona. Pero porque allí estaba, ¿no? Aunque estaba cerca, pero allí estaba y la sacó. En lo de Lainer García, quizás si él da el paso, le llega. Estoy completamente seguro que le pega. Sí. Bueno, aquí está Liborio, que habla también de esos gritos de un sector del aficionado misqueño, que cuando él llega al Estadio Santo Domingo de Guzmán, como él dice, le recuerdan a su señora madre. Aquí está el mexicano Liborio Sánchez.
1: Fútbol, pero por ahí vimos ahí un pique ahí con la afición chicharronera. ¿Cómo fue ese momento? Contanos.
2: No, siempre que vengo me recuerda mucho a mi mamá, ¿no? Y me encanta, a mí me encanta eso porque les da un gusto a la gente que pagan para venir a verme y para gritarme tonterías. Entonces, no es que me enganche. Les mandé un beso ahí agradeciéndoles que aportaron con su boleto pues para venir a divertirse. El fútbol es un show y hay que hacerlo sentir bien. Es un deporte familiar y creo que hay niños en la tribuna. No me voy a portar grosero, ni mucho menos. Al contrario, creo que les alegra la semana a las personas cuando los saludas o cuando les haces caso.
1: Liborio, de perder 3-0, te llega a estar cerca del marcador, pero ¿qué fue lo que le hizo falta a Aurora para no llevarse este resultado en el Santo Domingo?
2: Yo creo que fueron dos cosas claves, ¿no?, en el partido. Tuvimos las atenciones, por eso cayeron los goles de Misco y nos faltó meterla. Nos faltó meterla, tuvimos muchísimas llegadas. O sea, tranquilamente el primer tiempo pudimos habernos ido o empatados o arriba en el marcador y en el segundo tiempo haberle dado la vuelta, pero bueno, es fútbol. Tanto cuando ganas en equipo, tanto cuando pierdes también en equipo. Entonces, ¿qué le vamos a hacer? Hay que trabajar. Me quedo tranquilo con la reacción, ¿no? La reacción de los muchachos. Tuvimos ahí una charla fuerte en el vestidor y pues bueno, creo que no hay necesidad de empezar perdiendo los partidos para terminar jugándolos así.
1: ¿Crees que influyó el tema físico, tomando en cuenta que jugaron a mitad de semana en un calor tremendo, en una condición sintética en el Estadio Cementos Progreso? Vienen a jugar acá a las 11 de la mañana en el Estadio Santo Domingo, nuevamente en condición sintética. ¿Cómo está físicamente el equipo?
2: No, el equipo está bien físicamente. No nos quejamos de eso y la verdad, somos jugadores de alto rendimiento, ¿no? Cada quien sabe cómo se cuida afuera y dentro de la cancha. Creo que lo principal es el cuidado fantasma, ¿no? Lo que haces en tu casa y los muchachos lo hacen. Ve cómo corremos, ve cómo terminamos los partidos. Entonces, físicamente estamos bien, Ever. Hace bien su trabajo, Byron, Saúl, Tello. Entonces, lo que nos corresponde es nosotros meterlas aquí y hacer lo que terminamos el partido, ¿no? Metiéndole. De los tres partidos, ¿no? De Antigua, Municipal y este contra Misco. Y con la pelota en cada parte de la cancha fuimos superiores, la verdad. Nos faltó meterla así. Pero creo que no me voy tranquilo porque son tres derrotas al hilo y veníamos de una senda de haber ganado dos partidos, pero bueno, creo que hay que tener esa resiliencia y hay que seguir trabajando. Llegando el primer triunfo se van a dejar caer los demás.

0: Misco tuvo un segundo tiempo muy por debajo de el primero. El segundo, Aurora, fue el que tomó la iniciativa. Un penal que curiosamente lo patea un joven, Héctor Morales, quizás no tan joven, pero nuevo en la Liga Nacional. Él viene de la primera, tengo entendido que goleador en Amatitlán, no sé si él sea amatitlaneco, que en algún momento estuvo con Aurora en la primera división. Él ingresa de cambio, hace cuatro modificaciones en el entretiempo el técnico Saúl Phillips, y todo del medio hacia arriba. Roger Hernández, este muchacho que dentro de poco lo vamos a ver en selección nacional, escuchen lo que les estoy diciendo, gente. El técnico Luis Fernando Tena fuera a ver los partidos de Aurora de día, porque de noche tiene algún inconveniente, pero de día a ver a este muchacho Víctor Urías. Estoy completamente seguro que tiene perfil, sí, tiene perfil para estar en selección nacional. Es rápido, o sea, tiene cualidades. Entonces, Roger Urías ingresa Vivas al terreno de juego. Estamos hablando del medio hacia arriba y este muchacho Héctor Morales. Cuatro cambios hizo el técnico. Y el penal que lo hace Morales, teniendo a Vivas, teniendo a Costa, al propio Carlos Flores, jugadores de un poco más o mucha más trayectoria en la Liga Nacional, pero él pide la pelota viva, si se la dan sin ningún problema, y lo patea. Y gol, ¿no? El descuento, sí, y gol. Y se acercaron, gente, se acercaron al 3-2, pero realmente no estuvieron cerca del 3-3, es la verdad. Así que un tiempo para cada uno. Para mí es mucho más provechoso el primer tiempo. Saúl Phillips, pues en este partido fue protagonista el FBS. Para Saúl hubo un penal que le favorecía, pero que el árbitro entendió que no lo fue. Por más de que se apoyó en el FBS, no lo fue. Aquí está Saúl Phillips.
1: Sí, es un tema, ¿no? Al final tenemos que ser conscientes de varios temas. Contra Municipal, para regresarnos al partido, tenemos la primera opción nosotros, y lastimosamente no ingresa la pelota. Acá sucede lo mismo, la primera opción es para nosotros. Y es como le digo, al final nos venimos enfrentando a equipos que nos están representando internacionalmente y que sus plantillas están hechas para eso. No es excusa tampoco. Nosotros, como le digo, somos responsables. Este servidor es responsable de lo que está pasando. Y obviamente hay que seguir trabajando. Es lo único, ¿no? Trabajo, conciencia sobre los muchachos de lo que estamos haciendo. Porque, como le digo, no lo estamos haciendo mal. Al final es un tema, se lo dije a ellos, de contundencia, de efectividad. Y de ahí, obviamente, poner al equipo rival en otro tipo de circunstancias en la cual fue la que ingresamos nosotros hoy, o tuvimos que tomar otra idea, ¿no? Después de lo que teníamos planeado, porque al 3:39 y a los 4 minutos hablemos, teníamos ya el primer gol en contra. Entonces no cambia la idea completamente. Hasta luego, con cuidado. Dale, que esté bien. Eso nos cambia completamente la idea de lo que traíamos para planificar. Sin embargo, creo que es un equipo que es resiliente, que se adapta a ciertas situaciones y que podemos cambiar rápidamente, ¿no? No, mire, realmente lo que está en el grupo es lo que este servidor solicitó. Obviamente entendiendo también que nosotros trabajamos bajo un presupuesto, obviamente, pero no es excusa. Lo que ha pasado es obviamente que nosotros no hemos tenido la efectividad necesaria, ¿no? De cara al arco. En general, ¿no? No es un tema de atacante, no es un tema de volante, no es un tema general, como grupo. Lo cual nos puede ayudar para tener partidos tal vez no tan cómodos, pero para llevar al rival a situaciones donde nosotros realmente lo preparamos durante la semana.
2: Profe, al final, pues, una jugada también por ahí en donde piden la revisión del FVS y pues no se les otorga el penal, pero era una jugada a revisar.
1: Sí, al final, como le digo, yo siempre he platicado, al final, pues obviamente está la herramienta, pero principalmente está el referee, que al final hay que respetar la decisión. Creo que eso nos da una pauta a nosotros para tratar de acercarlo a él a algo que tal vez no percibe, hola, algo que tal vez no ve, pero como le digo, al final más allá del FUS, si nosotros somos contundentes en muchas otras acciones que tuvimos, el marcador hubiese sido distinto, las situaciones hubiesen sido diferentes, pero no se dio así. Es una circunstancia nada más de las situaciones.
0: La primera jugada del partido la tuvo, bueno, dos casi que consecutivas. Las tuvo Diego Ruiz, por eso se refiere el técnico Saúl Philip a que las opciones de gol, las primeras contra

Braulio Linares, al guardameta Braulio Linares. Entonces la primera del partido contra Municipal la tuvieron ellos y no la encajaron. Y ahora la volvieron a tener y tampoco la encajaron. Entonces el rival no les está perdonando al equipo de Aurora. Para el partido, digamos, para la convocatoria, pues se reportó lesionado este muchacho Ticurú y causó baja en el equipo militar, por eso no figuró en la nómina, ni siquiera hizo el viaje, porque se dolió de un problema en el aductor del lado derecho. Es por ello que el delantero, el atacante guatemalteco Ticurú, no estuvo contra Misco. País, tengo que ir a la pausa. Voy al corte por el 106.1. La radio del deporte y las noticias.

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la selección nacional, hoy se dieron a conocer los precios para el partido contra El Salvador y seguramente contra la selección de Surinam aquí. El otro día les informé aquí en Gente de Fútbol acerca de cómo se haría y cómo haría el guatemalteco para ver los partidos de selección nacional de local y de visita, puesto que el canal de deporte que adquirió los derechos pues ya no existe. Fue adquirido por una cadena de deporte más grande, ¿no? Y su cobertura es mucho más amplia, es enorme. Entonces, esos derechos les explicamos que fueron cedidos. Adquirieron todas las responsabilidades, obligaciones, beneficios de la anterior cadena, Fox. Así que esto era cuestión de que se informara. Que lo que sí llamaba la atención es que hasta la semana pasada ningún ejecutivo de esta cadena que compró los derechos del anterior canal deportivo, que era Tigo, no se había puesto en contacto con la federación para saber cómo estaban los documentos, la temporalidad de los documentos, de los convenios. Nada, nada. Hasta que se reunieron, creo que aquí va a estar el nombre. Hoy se emite un comunicado por parte de la cadena. La ruta en Centroamérica rumbo a la Copa Mundial 2030 se vivirá en Fox. Fox adquiere derechos de transmisión en Centroamérica de la Liga de Naciones CONCACAF y las eliminatorias de CONCACAF rumbo a la Copa Mundial de la FIFA 2030. Luego lo platicamos, pero este es el documento íntegro. Ciudad de Guatemala. Guatemala, 14 de septiembre del 2026. Fox Latinoamérica y CONCACAF anunciaron un acuerdo para la transmisión en Centroamérica de la Liga de Naciones CONCACAF y las eliminatorias de CONCACAF rumbo a la Copa Mundial de la FIFA 2030. La operación, que contó con la intermediación de Group Media Pro e IMG, incorpora la oferta deportiva de Fox, dos de las competencias de selecciones nacionales con mayor seguimiento e interés entre los aficionados de la región. El acuerdo incluye las próximas dos ediciones de la Liga de Naciones CONCACAF, abro paréntesis, 2026-27 y 2028-29, cierro paréntesis, incluidas sus finales y las eliminatorias de CONCACAF rumbo a la Copa Mundial de la FIFA 2030, que comenzarán en septiembre del 2027 y finalizarán en noviembre 2029. Como parte del acuerdo, Fox transmitirá partidos de ambas competencias en las que participarán las asociaciones miembros de CONCACAF. Las transmisiones estarán disponibles para los aficionados de Centroamérica a través de las plataformas de Fox, tanto en televisión como en streaming, y contarán con narración local y programación especial, incluyendo cobertura previa y posterior a los partidos. Las selecciones nacionales representan el fútbol que más une y emociona a los aficionados de Centroamérica. Incorporar la Liga de Naciones CONCACAF y las eliminatorias rumbo al Mundial 2030 fortalecen nuestra oferta deportiva con contenidos de enorme relevancia para la región y consolida a Fox como la casa de las competencias que marcan la agenda del fútbol internacional, expresó Carlos Martínez. Él debe de ser uno de los encumbrados y el director general Latinoamérica. La incorporación de estas propiedades fortalecen la oferta deportiva de Fox en la región, al sumar competencias que reúnen a las principales selecciones nacionales de Centroamérica y CONCACAF, incluyendo los partidos que Belice, Costa Rica, El Salvador, Guatemala, Honduras, Nicaragua y Panamá disputen como visitantes. Nos complace ampliar el alcance de nuestras competencias a través de este acuerdo con Fox,
la Liga de Naciones CONCACAF y las eliminatorias rumbo a la Copa Mundial de la FIFA 2030. Representan algunos de los momentos más importantes para nuestras asociaciones miembro y sus aficionados. Este acuerdo permitirá que millones de personas en Centroamérica disfruten de una cobertura de alta calidad y vivan la pasión del fútbol de CONCACAF en cada etapa del camino hacia la próxima Copa Mundial de la FIFA, señaló Philip Mocchio, secretario general de CONCACAF. El calendario oficial de la Liga de Naciones CONCACAF quedó definido tras el sorteo celebrado el 23 de julio, mientras que las transmisiones de Fox comenzarán el jueves 24 de septiembre del 2026 con los primeros partidos de la competencia. El calendario de partidos ya está disponible. Con este acuerdo, Fox y CONCACAF refuerzan su compromiso de llevar a millones de aficionados en Centroamérica algunos de los mejores partidos de selecciones nacionales de la región, mediante una cobertura de alta calidad y una experiencia multiplataforma. Estos acuerdos ya estaban, ¿no? Estos ya estaban. La anterior cadena Tigo con representación en Centroamérica, pues ya estaban, ¿no? De transmitir a las selecciones centroamericanas, repito, con aquellas que establecieron una relación contractual, para transmitirles sus partidos como local de la eliminatoria mundialista. Con el cambio, también adquirió esos derechos Fox. Aquí lo que se hace, porque esta cadena es bien poderosa, es que se incorpora la Liga de Naciones de CONCACAF, la Nation League, que es donde Guatemala debutará el próximo 25 de septiembre. Eso quiere decir que ellos van a transmitir la Copa de Naciones, o sea, la Liga de Naciones de CONCACAF. Adquirieron esos derechos. Las eliminatorias hacia el 2030, por ejemplo, en Guatemala, en el resto de países yo no sé, pero en Guatemala los derechos de transmisión no se terminan, no concluyen cuando el ciclo FIFA finaliza, o sea, cuando se cierra el mundial o se cierra la eliminatoria para nosotros, entonces allí se terminan los derechos. No, se terminan en Guatemala con el periodo de este comité ejecutivo. Cuando ellos culminen su gestión al frente de la Federación Nacional de Fútbol, es allí cuando se cierra la negociación con Fox, o sea, culmina con Fox. Pero siempre y cuando este comité ejecutivo esté en funciones, el convenio está vigente. Así que nuevamente, esta cadena adquirió los derechos para transmitir la eliminatoria mundialista hacia el 2030. Bueno, gente, la selección del Salvador, los salvadoreños, la nómina de los salvadoreños, a ellos los tenemos que enfrentar, gente. Y le han dado toda la importancia que incluso la Federación Salvadoreña de Fútbol y el Instituto de Deportes del Salvador, el INDES, que no sé si trabajan juntos, pero tiene algo que ver en ambas instituciones, el hermano del presidente del país, han suspendido la Copa Presidente 2026, que era el torneo de Copa, porque le quieren dar la importancia, como debe de ser, a la participación de los equipos salvadoreños y la participación de selección salvadoreña. Esto se va a reprogramar, me parece que para el primer trimestre del 2027. Así que van con todos, gente, van con todo. Guatemala no juega como visitante contra El Salvador. Los salvadoreños utilizarán el Mágico González y el Cuscatlán para recibir a sus selecciones. Van a enfrentar a Martinica y van a enfrentar a Jamaica como locales. Bueno, del 14 de septiembre, o sea que hoy ya están citados,
y se rompen las filas, se rompe la fila el 6 de octubre de 2026. Estos son los jugadores que ha convocado el bolillo. Los porteros: Mario González de la Alianza, Daniel Franco de la Alianza y Jonathan, con G, Jonathan Barrera del Club Deportivo Firpo. Aquí cuestionan que Barrera es un jovencito, que hay arqueros de mayor trayectoria, pero el bolillo se fue por allí. Los defensas: Henry Romero de la Alianza Fútbol Club, Alejandro Enríquez de la Alianza, Julio Cibrián de la Alianza, Danis Cerros del Club Deportivo Municipal Limeño, Elvis Claros del Club Deportivo Municipal Limeño, Rudy Clavel del Club Deportivo FAS, Jorge Cruz del Club Deportivo FAS, Jefferson Valladares del Club Deportivo Municipal Limeño, Diego Flores del Club Deportivo Luis Ángel Firpo. Los medios: Harold Osorio de la Alianza FC, este juega muy bien, este Harold Osorio, Noel Rivera de la Alianza FC, Marcelo Díaz del Club Deportivo Águila, Mauricio Cerritos del Club Deportivo Luis Ángel Firpo, Diego Ortez del Club Deportivo Firpo, Víctor García del Club Deportivo Firpo, Jairo Enríquez de el Inter Tecla, de Santa Tecla, Rafael Tejada del Club Deportivo FAS, Cristian Martínez de Asociación Deportiva San Carlos, Mayer Gil, Deportivo Pasto de Colombia. Los delanteros: Cristian Gil del Club Deportivo Luis Ángel Firpo, son hermanos con Mayer. Steven Vázquez de Luis Ángel Firpo, Nathan Ordaz del DC United y Brian Gil del FC Báltica de Rusia. Hay tres Gil, ¿no? Mayer Gil, Cristian Gil, Brian Gil, todo Gil. Estos son los jugadores que ha convocado el técnico para enfrentar a la selección de Guatemala. Este partido será el 28. El 28 de septiembre. ¿Cuáles son los precios? Bueno, los precios para ese partido: Guatemala contra El Salvador en el Estadio Manuel Felipe Carrera. Ese partido es a las 20 horas 8 de la noche. Tribuna: 1330. Platea Sur: 730. Preferencia: 730. General Norte: 280. Y la preferencia para los visitantes salvadoreños, aficionados salvadoreños: 730. Las entradas a partir de mañana 15 de septiembre se van a poner a la venta. Y usted las puede adquirir a través de la tiquetera ticketshowgt-com. Están elevados los precios. Sí, están caros los precios. Están caros, sí. No son de fácil adquisición. Hay que pensarlo bien. Si va uno, no se diga si van dos. Sí, están caros. Para ver a la selección nacional contra El Salvador, están caros. La explicación, y es aquí donde repercute, es hasta aquí donde llega el daño de la Confederación Deportiva Autónoma de Guatemala. Porque se van a poner a la venta 7,000 boletos para ese partido contra El Salvador. 7,000. Y estamos hablando que el Estadio Nacional, la nueva capacidad de aforo será de 23,000. Casi, no sé, 350% más en el Estadio Nacional. Los precios no serían esos. Serían más accesibles, serían más asequibles, más baratos. Llegaría más gente. Oportunidad para todos. Pero como no está el Estadio Nacional
y que de eso ya no se habla, del estadio Doroteo Guamuch, entonces la selección nacional tiene que jugar en un estadio y se va a jugar en el estadio El Trébol. Hasta aquí llega el daño. Al menos dentro del fútbol, hasta aquí. Ahora imagínense en atletismo, si aquí se hicieran mundiales, si aquí se hicieran competencia de alto vuelo, donde vinieran competidores de todas partes del mundo, ¿con qué instalaciones recibiríamos? No, mejor ni se piden ni se solicitan. Repito, nosotros estamos pagando el pato, todos nosotros. Ustedes, aficionados, todos estamos pagando, porque si nosotros queremos ir a ver a Selección Nacional, 280 quetzales la general para ir a ver a Selección Nacional, cuando a veces 100, a veces 125, no más de 150, que digamos que es un precio bastante justo para lo que hoy estamos viviendo dentro del fútbol y lo que estamos viviendo como país. Pero como no hay estadio, como nadie sabe dónde están esos 73 millones de quetzales, porque nadie sabe quién se hará cargo de los trabajos del Estadio Nacional, porque los integrantes del Comité Ejecutivo de la CDAG no dan la cara, se esconden, porque no dan razón, no dan declaración, no les gustan las fiscalizaciones. Entonces, gente, ustedes como aficionados que quieren ir a ver a Selección Nacional, se están dando cuenta de que verlo de lejos, ay sí que las dietas, ay sí que los salarios, ay sí que el amiguismo, ay sí que el clientelismo y que el enojo, y que nosotros lo estamos pagando, no solamente el estadio con nuestros impuestos, lo estamos pagando con nuestro salario, con lo que nos queda para poder distraernos, para poder entretenernos, para poder ir a ver a Selección Nacional. Nosotros tenemos que poner dos veces más, dos veces y medio más, para poderlo irlo a ver. Porque resulta que la casa de Selección Nacional está en ruinas. Está en ruinas. Y hay que irlo a pagar a otro lugar que es muchísimo más pequeño. Como no se tienen las comodidades del Estadio Nacional, pero de todas maneras hay que ir, y de esa taquilla hay que pagar traslados aéreos y terrestres, alimentación y hospedaje para este grupo de jugadores. Ahora, vamos entendiendo que vamos a volver a vivir lo que vivimos en las eliminatorias pasadas, donde la selección en el sentimiento es de todos y para todos, pero en presencia solamente para 7,000 personas, porque la Selección Nacional no tiene casa. Tiempo de pausa. Volvemos.

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6: Hola, soy Keila Castillo. En los próximos segundos te presentamos los hechos más importantes que marcan la agenda de hoy.
7: Le saluda Alexis Ponce.
6: Prodiel refuerza asistencia vial durante las fiestas patrias. El Ministerio de Comunicaciones desplegará 454 brigadas y 79 unidades de Prodiel para reforzar la asistencia vial y atender emergencias de unos 1.200 kilómetros de carretera. Los patrullajes operarán de las 5 de la mañana hasta las 21 horas, con atención disponible las 24 horas, con un servicio gratuito.
7: Con Red Activa Plan de Respuesta ante Emergencia por Sequía, la Coordinadora Nacional para la Reducción de Desastres presentó el Plan de Acción de Respuesta a la emergencia por sequía 2026 con 5 ejes que incluyen movilización de recursos, activación de centros de operaciones y entrega escalonada de alimentos. El MAGA usa datos satelitales para identificar zonas vulnerables.
6: Policía Nacional Civil desmantela red de cámaras ilegales en Zona 7. La Policía Nacional Civil desmanteló 16 cámaras de videovigilancia utilizadas por estructuras criminales vinculadas a pandillas en la colonia Landívar, Zona 7. Los grupos aprovechaban postes de energía eléctrica para monitorear a vecinos y fuerzas de seguridad. En 2026 suman 493 las cámaras retiradas.
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0: Guastatoya, ¿qué partido ganó Guastatoya? Qué bonito gol, es más, qué bonitos goles. Pero el de Víctor Ábalos, bastante bueno. Sí, bastante, bastante bueno. Pero ya me captaste. Quiero ver. Sí, sí, exactamente. Guastatoya. No tiene a ¿cómo es? A Wilson Pineda, que está en proceso de recuperación. Tercer partido consecutivo, pero en una semana lo cumplió. De Nilson Sánchez, que está de vuelta. Ya les mencioné el problema de los centrales. Otra vez jugaron juntos este muchacho Nico Lovato con Emmanuel Llori, los dos. Este muchacho Estrada, Javier Estrada, está jugando bien. El técnico ha buscado jugadores, lo poquito que pudo él contratar, porque la gran mayoría de jugadores tenían contrato, pero tiene mucho futbolista de pase corto, tiene futbolistas que van sacando lentamente el bloque, pero con la pelota, y eso hace que Estrada le dé esa agilidad, siendo él zurdo, jugando varias veces a perfil cambiado. Llega bien. Almanza está llegando, aparte del gol, está llegando a su mejor nivel. Y eso lo hace la regularidad. Recuerden ustedes que con Centrone ni jugaba. Ingresaba algunos minutos de cambio. Pero lo vamos a tener a Nico Lovato. Este muchacho que si juega como lateral, pues lo hace bien, como central exactamente lo mismo. Y cuando va pasando líneas, ya se va encontrando con su posición natural, que él es un volante ofensivo. Pues aquí está Nicolás Lovato, luego de ese partido que le ganaron al Xelajú Mario Camposeco 2-1.
1: Es un buen equipo, sabemos la plantilla que tiene, que siempre intenta pelear arriba, que también pelea con CACAF, entonces nada, era importante hacernos fuerte local, lo habíamos perdido la última vez. Esto es muy importante porque también venimos de sumar dos veces de visitante con una victoria y un empate, y esto hace muy importante el triunfo ahora de local. Nos metemos en el pelotón de arriba y es lo que queríamos, estar entre los primeros lugares.
2: Sí, imagínate, permanece entre los cuatro dando pelea arriba, y eso ya habla mucho Guastatoya de lo que fue el papel del torneo pasado, que se le da vuelta la hoja. Tal vez tú no fuiste parte, pero sabes de que pasaron momentos difíciles y que ahora es una perspectiva distinta.
1: Sí, obvio, el torneo pasado ya pasó, les tocó sufrir mucho al pueblo, al equipo, a los chicos que se quedaron, les tocó sufrir mucho, pero bueno, se salvaron. Este es un torneo nuevo, no hay que comparar los torneos, hay nuevo equipo, nuevo entrenador, entonces hay que hacer las cosas bien. Aguasta tiene campeonatos en Liga Nacional, nosotros queremos volver a estar en el plano internacional y bueno, hay que ir paso a paso.
2: Xela con 10 se desencimó al final, estuvo cerca de meterla.
1: Sí, creo que nosotros solos, más que lo que Xela hizo, fue más nosotros. Creo que hoy hicimos un gran primer tiempo, empezamos muy bien el segundo tiempo, después nos relajamos, o no sé qué pasó, pero nos relajamos y encontraron el gol y se pusieron a tiro, y bueno, lo bueno que pudimos mantener la victoria, y es muy importante para lo que resta del
2: equipo. Vimos tus movimientos, a veces defendías también, ¿no? Tú eres un hombre armador, pero eres un hombre de sacrificio, también te puedes lograr con tus compañeros.
1: Sí, la verdad que soy un jugador polifuncional, son mis características, me tocó empezar de extremo los primeros partidos, ahora el profesor me pide que haga de líbero y lo estoy haciendo, y mientras que sea para que el equipo sume, es muy importante eso, y lo que importa es el grupo, siempre.
2: Se consolidan estos tres puntos para finalizar. ¿Puntos de oro, difíciles o obligatorios? ¿Cómo lo defines en una palabra?
1: No, es una final, lo definimos como una final nosotros. Todos los partidos son final a final, hay que ir ganando, y después cuando se arme la liguilla estar entre los seis.
2: Final a pesar de ser clasificación.
1: Sí, obvio, pero hay que tomarlo como tal para no relajarnos. Hay que ir paso a paso, como te dije, pero este es el camino.
2: Gracias, hermano.
1: No, gracias a vos. Hasta luego.
2: Lovato.
0: Nicolás Lovato en la voz de Hugo Siliesar desde la cancha municipal de Guastatoya. Jordi Aguilar convocado a selección. Él es parte de este grupo que no va a hacer el viaje a Kingston, pero sirve para integrar el grupo y luego regresa a su club. Jordi Aguilar. País, en esta tarde de lunes me tengo que ir. Para irme en esta tardecita en el equipo de San Pedro. Atención, checanos. Atención, país. Como resultado del empate a cero, porque lo que menos quería el equipo checano era perder frente a Deportivo Marquense, estadio lleno en su terreno, el cuerpo técnico les ofreció: si no perdemos contra Marquense, día libre. Y no perdieron. El equipo hoy tuvo libre como premio por haber empatado frente al equipo de Marquense. Atención, gallos. Atención, país. Cerrado lo de Derickson Quiroz. Ahora buscarán un plan B. Siempre un volante de ese corte de ida y vuelta que le ponga músculo al recuperar la pelota. Lo del arquero extranjero se ha disipado por completo. Van der Cruz será el titular si las lesiones y el nivel lo permiten. Para irme en esta tardecita en el equipo de Sushi. Atención, venados. Atención, país. Salazar, Omar Salazar, que todavía no lo han presentado, pues está con el tema de la autorización, poder rescindir el contrato y venir a Guatemala. Por eso me dicen que no lo han presentado, no lo han publicado. Hoy va a dirigir el profe Gustavo Morales y el profe Wilmer Ávila, preparador físico y preparador de arqueros respectivamente. Me dicen que lo de Salazar está cerrado y que él aquí en Guatemala va a buscar un asistente, pero todavía no lo confirman. ¡Atención, venados! ¡Atención, gente de fútbol! Santiago Gómez, la nueva ficha del equipo sureño, no está convocado para el partido de hoy. No fue inscrito en la Liga Nacional de Fútbol porque no dio tiempo. Así que Santiago, que apenas llegó el pasado viernes, no estará para el partido de hoy por la noche frente al equipo de Antigua. Para irme en esta tardecita en el equipo de Misco. Atención, chicharroneros. Atención, país. El jueves le pagaron solamente a los titulares el segundo mes, la segunda cuota. Solamente le pagaron a 11 jugadores. Cuando esto pasó anteriormente, los capitanes saltaban, decían, bueno, páguenles a ellos primero y luego a nosotros, o la mitad para todos. Pues resulta que ahora no, porque los tiempos están difíciles y los atrasos muy largos. Solamente 11 jugadores están al día en el equipo misqueño.

0: cosa, Escobar. Está dura, la gente la está agarrando en contra de todos. Está duro, sí.
1: ¡Atención, alta verapacenses! ¡Atención, gente de fútbol! ¡Están cerca! ¡Están bastante cerca de cerrar la negociación con un refuerzo nacional! ¡Ya no depende del jugador! ¡Ya no depende de Cobán! ¡Depende de su actual equipo! Y según me dicen, va a salir.
0: Bueno, esperemos la confirmación.
1: Cuando lo confirmen las redes oficiales del equipo cobanero, usted ya escuchó este nombre. Kendall Omar Herrarte, el jugador de Mitlán, jugador del equipo de Coatepeque, se convertiría en el nuevo jugador de los Príncipes Azules.
0: País. En esta... No, todavía no. Voy a tener un parito más, ¿está bien?
1: Para irme en esta tardecita, en el equipo de... Malacateco. Atención, gente de la costa. Atención, país. A falta que lo confirmen las redes oficiales del club, el nuevo jugador del equipo de Malacateco se llama José Eric Correa, delantero centro, 34 años de edad, viene del Club Deportivo Municipal Limeño. Él ya estuvo con Malacateco hace 2 temporadas. El colombiano ocupará la plaza del Guacho Jiménez.
0: País, en esta tarde de lunes me tengo que ir.
1: Para irme en esta tardecita, en Selección Nacional Mayor Masculina, oficialmente, el nuevo integrante del grupo de jugadores que está en este preciso momento en el centro de alto rendimiento es Jeffrey Vantes. Jeffrey llega porque se debilitó la línea de delanteros. Vantes llega a Selección Nacional, pero no llega en lugar de nadie, porque Arquímedes Ordóñez llamó el viernes, ya que se había publicado la nómina de que estaba lesionado y que no podía venir. Es por ello que Steven Robles se mantiene en la convocatoria, porque el técnico compensó a Arquímedes con Vantes y Robles se queda. Atención, hombres de maíz. El charter Guatemala-Surinam, Surinam-Guatemala, $500,000, casi 4 millones de quetzales. El charter de Guatemala hasta Paramaribo. Billetal. Me voy. Gracias por haber estado con nosotros esta tarde aquí en Gente de Fútbol. Nos reencontramos mañana en punto de las 14 por el 106.1. La radio del deporte y las noticias.

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1: Por hoy termina Gente de Fútbol, pero seguimos en contacto y la próxima jornada volveremos a estar cerca, muy cerca de la gente de fútbol. 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

0: Son las 17:05. Gracias a usted por acompañarnos en esta tercera emisión de La Red Noticias. Tenemos que hablar de lo que se ha generado en nuestro país este 14 de septiembre, que se ha visto marcado, sí, por desfiles, por antorchas, por recorridos en eventos cívicos, pero también por los rechazos que realizan los vendedores de la terminal ante los bloqueos y se desmarcan de las protestas contra el alza de los combustibles.
1: También que comerciantes y transportistas se concentran frente al Palacio Nacional para rechazar el subsidio a los combustibles.
0: Y Alan Rodríguez defiende una reducción de impuestos a los combustibles en medio de discusiones por el precio máximo. Esta y más información la tenemos en esta tercera emisión. A usted le agradecemos por estar con nosotros. Bienvenidos. Bueno, y tenemos que hablar de la Asociación de Vendedores del Mercado La Terminal, que está ubicada en la zona 4 de la ciudad capital, ha rechazado los bloqueos de carreteras y afirmó que no respalda las acciones impulsadas por grupos que se presentan como representantes de los comerciantes del mercado del país.
1: Bueno, y también que es importante que aunque rechazan los bloqueos, enfatizaron que tampoco están de acuerdo con el subsidio a los combustibles aprobado por el Congreso, pues consideran que la medida beneficia principalmente a empresarios vinculados con este negocio y representa un gasto adicional para el Estado.
2: Pues durante los últimos acontecimientos que sufre nuestro país y el surgimiento de algún personaje que responde al nombre de Julio Rivas, queremos aclarar enfáticamente que él no representa ningún gremio que exista relacionado a los mercados, mucho menos al mercado terminal Zona 4. Consideramos que este tipo representa la mediocridad, la ignorancia, porque desconoce el concepto de economía y de comercio, ya que no ejerce dicha actividad. Consideramos que es un personaje oportunista.

0: presupuesto estatal, invitamos a los medios de comunicación en general para que investiguen a este personaje por los beneficios que obtuvo al estar siendo un operador político del gobierno en turno. Este personaje oscuro cuenta con el apoyo incondicional, estamos seguros, del diputado César Augusto Amezquita del Valle, del Partido Viva, y ahora es diputado independiente. Ambos en asociación levantan su voz para apoyar los bloqueos y estamos informados que este diputado es el financista de estos mismos bloqueos. Por lo que están engañando al pueblo, afirmando que están de su lado, pero haciendo lo contrario, porque este mismo diputado aprobó en el Congreso de la República este nuevo subsidio. Nosotros como mercado no estamos ni estaremos de acuerdo con los llamados de estos personajes que muestran tanta hipocresía engañando al pueblo de Guatemala, haciéndose pasar como los salvadores y máximos dirigentes de un gremio al que no pertenecen.
1: Este pronunciamiento se produce luego de que la Asociación de Comerciantes de Mercados Unidos de Guatemala convocara una manifestación pacífica frente al Palacio Nacional de la Cultura en la Plaza de la Constitución este lunes 14 de septiembre. Escuchábamos parte del pronunciamiento. Han enfatizado que no están de acuerdo con el subsidio a los combustibles aprobado por el Congreso. Ellos consideran que esta medida beneficia principalmente a empresarios vinculados con este negocio y en realidad, más que un beneficio, representa un gasto para nuestro país.
0: Aclaramos también que siendo coherentes con nuestra postura presentada el 21 de julio de este año respecto al tema del subsidio a los combustibles, este día confirmamos nuevamente que no estamos de acuerdo con la nueva aprobación en el Congreso de la República por el hecho de que el beneficiario es siempre el empresario relacionado al negocio, más no el pueblo. Siendo el subsidio pan para hoy y hambre para el mañana, nos damos cuenta que el daño que se ocasiona es muy fuerte a la economía. Adicionalmente, consideramos que si el dinero para este subsidio será una pérdida del presupuesto, será mejor para nosotros que esa pérdida quede en manos del verdadero pueblo.
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3: Muy buenas tardes, la Policía Municipal de Tránsito de Villanueva les informa que en estos momentos el desfile de carrozas está llegando a lo que es el Parque Central frente a la municipalidad de nuestro municipio. Así que es importante que usted considere que continúan los desvíos de tránsito y las rutas alternas son el sector de la Cubitix, como también Boulevard Los Reformadores, donde hemos finalizado el apoyo por parte de la Municipalidad de Villanueva, donde se colocó selecto luego de que un vehículo de transporte pesado dejara una gran cantidad de aceite sobre Boulevard Los Reformadores. Asimismo, le queremos informar que estamos apoyando otro tipo de actividades. Estamos apoyando caminatas cívicas y antorchas en diferentes puntos del municipio, especialmente en sectores como la Aguilar Batres y la conexión de Búcaro a Senma, que es el punto de mayor conflicto vehicular debido a estas actividades. También le queremos informar que el reversible de la Aguilar Batres está funcionando en su normalidad de la 29 calle a Boulevard de Senma, y el reversible que conecta del sector de la bajada de Villalobos, ese no será habilitado este día, así que por favor tómelo muy en cuenta. Esté pendiente a nuestra información y tenga desde ya la mejor de las tardes.
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4: Muchas gracias y buena tarde de lunes para todos. Provial del Ministerio de Comunicaciones, Infraestructura y Vivienda se complace en informar las novedades más relevantes relacionadas con la movilidad vehicular en las principales rutas de nuestro país. Damos inicio con ruta al Pacífico CA9 Sur. A la altura del kilómetro 27, en el área de Amatitlán, en Guatemala, brigadas de Provial brindan seguridad vial y regulan el paso de vehículos debido a un percance vial. Únicamente se reportaron daños materiales y momentáneamente el carril izquierdo con dirección hacia el sur se encuentra obstruido, por lo que pedimos mucha paciencia y precaución al transitar por el área. Desplazándonos a ruta CA2 Occidente, que va de Escuintla hacia Mazatenango y Coatepeque, continúan los trabajos en carretera a la altura del kilómetro 81. Dentro del casco urbano de Siquinalá, por lo que sugerimos el uso de rutas alternas para evitar cualquier tipo de inconveniente.

0: durante su recorrido. Kilómetro 132 sobre el puente Brisas del Mocá, ubicado en Río Bravo, Suchitepeques, se mantiene habilitado un carril reversible con dirección hacia el oriente, por lo que pedimos extremar precauciones al transitar por el sector. Desplazándonos ahora a Ruta Atlántico CA9 Norte, a esta hora nos reporta novedades relevantes que impidan la libre circulación vehicular. Desplazándonos a la ruta CA13 que va de Izabal hacia Petén, a la altura del kilómetro 300, en el área de Livingston, en Izabal, se ha reportado un derrumbe. Brigadas de Provial brindan seguridad vial y alternan el paso de vehículos por lapsos de tiempo, por lo que pedimos transitar con mucha precaución por el área. Si usted utiliza ruta RN17, a la altura del kilómetro 136, en el área de la cumbre de Santa Elena, en Baja Verapaz, se ha reportado el vuelco de un tráiler. Brigadas de Provial brindan seguridad vial en ese sector y alternan el paso de vehículos por lapso de tiempo, por lo que pedimos atender a las indicaciones de nuestras brigadas para mantener una circulación constante y fluida en el sector. Desplazándonos a Ruta Interamericana CA1 Occidente, a esta hora de la tarde, tras varios patrullajes de nuestras unidades por distintos sectores, nos reportan novedades relevantes. Y finalmente, Ruta a El Salvador CA1 Oriente, que reporta habilitado un carril reversible a la altura del kilómetro 51.8 en el área de libramiento de Barberena en Santa Rosa, por lo que pedimos extremar precauciones al transitar por el sector. Para mayor información, asistencias o emergencias en carretera, puede comunicarse a nuestro número 1520. Feliz retorno a sus hogares. Somos Provial. Proteger y servir.
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1: A nivel internacional tenemos que hablar de la política de Estados Unidos, que tiene una postura cero tolerancia frente a la narcopolítica en el hemisferio occidental. La reciente sanción a 7 exfuncionarios ecuatorianos demuestra que nadie está exento, sin importar su rango o el país en el que se opere, cuando se vincula al crimen organizado. La resolución del Departamento de Estado designó a ex jueces, ex legislador y un ex director del sistema penitenciario. A todos se les acusa de aceptar sobornos para favorecer a organizaciones narcoterroristas de alcance internacional, como el Cártel de Sinaloa, los Choneros, los Lobos y Jalisco Nueva Generación. Las investigaciones señalan que los implicados manipularon procesos judiciales y electorales para blindar a estas redes delictivas. Este contubernio facilitó el tráfico de drogas hacia el norte del continente, envenenando a comunidades enteras y debilitando la institución del país sudamericano. Cero impunidad para quienes faciliten el narcotráfico, y esta es la consecuencia inmediata de la sección 7031C del gobierno estadounidense, que retiró los visados a exfuncionarios sancionados. La prohibición de ingreso a territorio norteamericano se extendió también a sus familias, a sus familiares directos, cerrándoles el acceso al sistema bancario e inmobiliario de este país. Un mensaje emitido por Washington busca sentar un precedente directo para toda Latinoamérica. Las autoridades norteamericanas enfatizaron que utilizaron todos los recursos legales, diplomáticos y de inteligencia a su alcance para perseguir y desenmascarar a cualquier servidor público corrupto. El caso ecuatoriano evidencia la firme determinación de frenar la penetración del crimen organizado en el poder político, una lucha contra la narcopolítica regional que continuará siendo una de las prioridades estratégicas de seguridad nacional para proteger la estabilidad institucional del hemisferio, según remarca el gobierno de los Estados Unidos.
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3: Comerciantes de mercados y transportistas se concentraron este lunes en las cercanías de la Plaza de la Constitución para expresar su inconformidad con el subsidio a los combustibles. La convocatoria fue anunciada como una manifestación pacífica e indefinida frente al Palacio Nacional de la Cultura. La protesta fue convocada por la Asociación de Comerciantes de Mercados Unidos de Guatemala, dirigida por Julio Rivas. El sector informó que buscará sumar a propietarios y pilotos de buses urbanos, extraurbanos, rutas cortas y largas, además de microbuseros, taxistas y transportistas de carga. Este fue el pronunciamiento de Julio Rivas al respecto.
4: Porque queremos entrar a jefes de bloque a presentar esta petición que está aquí. Porque con los jefes de bloque es donde se va a arreglar esto. Si el presidente dice que es el Congreso, ok. Entonces al presidente Luis Contreras le exigimos que nos deje entrar a jefes de bloque. En la próxima instancia de jefes de bloque queremos estar y ante todos los representantes de los partidos vamos a exponer nuestra propuesta. Hay tres propuestas viables. Hay tres que les anegan al pueblo de Guatemala algo. Y son las que hay que tomar en cuenta. No las que el presidente se le dé la gana. Por un poquito, darle unas migajas al pueblo. Los pueblos no somos migajeros. Los ciudadanos no vivimos de migajas, vivimos de trabajo honrado. De trabajar por nosotros y para nosotros. Pero también es obligación del presidente y del gobierno darle las condiciones a la gente para salir adelante de esta crisis que tenemos.
5: Déjame preguntarte esto. ¿Qué pasaría si el presidente no lo recibe?
4: Tenemos que seguir en la lucha. Si el presidente no da la cara, tiene que salir en algún momento y darla. No esconderse detrás de conferencias ni de cadenas nacionales, porque para eso lo pusimos ahí. Lo pusimos ahí para que nos representara y hiciera un trabajo digno con nosotros. Y en 3 años y pico no ha hecho nada. No ha hecho absolutamente nada.
1: Otro de los representantes que se expresó durante esta manifestación fue Marlon Prera, del sector de transportes.
6: Mi nombre es Marlon Prera y represento a la Unión Nacional de Transportistas de Carga y Pasajeros en todas sus modalidades, Unitransgua.
7: ¿Cuál es el motivo por el cual ustedes se unen a esta manifestación de mercados?
6: Primero, porque los mercados, así como nosotros, somos personas individuales que prestamos un servicio y que como ciudadanos guatemaltecos estamos siendo afectados por el precio de los combustibles. Porque el precio de los combustibles afecta en todos los sentidos, en el poder adquisitivo de las personas, en el poder de compra, en el poder de pagar un pasaje. Así que vemos que algo tan insignificante para algunos que es el combustible puede llevar a la quiebra de los microempresarios o personas que prestamos un servicio como nosotros. Está dejando sin vender las frutas y las verduras a nuestros hermanos de los mercados. Está dejando sin comprar carne a la gente, sin comprar tortillas en los pueblos, en los en mercados comunales. Estamos atravesando o estamos iniciando una crisis inflacionaria importante en Guatemala derivado del conflicto armado en el Medio Oriente. Sabemos perfectamente que el problema no lo puede solucionar el presidente, pero con una decisión desde el Ejecutivo, desde el Congreso, puede aliviar en una pequeña medida la economía de los guatemaltecos. ¿Cómo lo planteamos nosotros? A través de quitar el IVA y el IDP a los combustibles, pero intentar también estabilizar los precios de una manera pertinente. Hemos hecho los estudios económicos y macroeconómicos, entendiendo que entonces la suspensión temporal de los impuestos no va a generar necesariamente un vacío fiscal, todo lo contrario, va a permitir que aquellos empresarios que evaden impuestos a través de la presentación de las exenciones de impuestos por consumo de combustible y pago de impuestos, ahora van a tener que pagar verdaderamente los impuestos. Es importante que los guatemaltecos sepan que además hay empresas como Uber que están evadiendo miles de millones de quetzales de impuestos al año. Así que sí hay maneras que el Ejecutivo se pone a trabajar. Suspender IVA e IDP, pero obligar a Uber a reportar como un empresario de 17%, no obligando al pobre chofer del Uber a pagar el 5%, podríamos tener ese margen del 12% que podríamos perder en el IVA y el IDP, lo podríamos recuperar a través del cobro de los impuestos para Uber. Y así les podría mencionar una serie de empresas transnacionales que están extrayendo los recursos económicos de los guatemaltecos y que pudiéramos entonces extraer o exprimir esos recursos para, digamos, estabilizar la balanza de recaudación en la SAT. Lo que pasa es que nos dicen ellos que eso lleva mucho trabajo y les digo, pues para eso se les paga, para que trabajen y se esfuercen en ver cómo recaudan más impuestos y sufragar las pérdidas que vamos a tener, o no las pérdidas, sino que la recaudación que van a dejar de tener al quitar el IVA y el IDP de manera temporal. Pero cabe mencionar algo, el IDP creo que hoy no funciona, porque el IDP, el impuesto para la distribución del petróleo, se hizo originalmente, y quiero decir algo, era Edmond Mulet, el actual presidenciable, quien era presidente del Congreso en 1992, quien firmó ese impuesto del IDP, que era para reparar carreteras y hacer carreteras nuevas. Hoy no se está cumpliendo. Y a mí me encantaría que ustedes etiquetaran a Edmond Mulet para ver qué nos tiene que decir de cuando él era presidente del Congreso y trajo a la vida el IDP. Sería interesante ver del cómo fue creado y el por qué, y que hoy ya no funciona, porque no reparan carreteras, no hay ni un solo kilómetro de carretera nuevo, así que el IDP ya no tiene sentido. Sería bueno eliminarlo de una vez y para siempre, para que por lo menos la carga económica en el guatemalteco disminuya y podamos vivir en paz, que es lo único que queremos. No queremos que nos regalen nada, solo queremos vivir dignamente, es lo que tendría que decir.
7: ¿Hasta cuándo van a estar acá, en este lugar?
6: Hasta las 6 de la tarde. La verdad que no queremos tampoco interrumpir mucho de las actividades de la supuesta independencia, que de verdad que no hay nada que celebrar, pero se respeta porque es una tradición guatemalteca. Hay colegios y entidades que vienen a desfilar y no queremos entorpecer eso, solo queremos manifestar nuestro descontento, y creemos que tipo 6 de la tarde nosotros pues, nos quitaríamos de aquí pacíficamente, como así como vinimos, así mismo nos vamos. También quiero decir algo, no incentivamos a...
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3: Con esta información nos vamos a la pausa acá en la tercera de la red. Quédese, porque hay muchísimo más a nivel nacional e internacional.

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9: Hablemos de lo que ha dejado la jornada 9 del torneo Apertura 2026 de la Liga Nacional, con resultados importantísimos. Atención, porque Misco le ganó 3-2 a Aurora Fútbol Club. Cobán Imperial terminó empatando en casa 2-2 ante Comunicaciones. Guastatoya le gana 2-1 a Xelajumario Camposeco en el David Gordonichos. Y Municipal, in extremis, terminó rescatando un empate en el Trébol 2-2 ante Malacateco. Hoy se cierra esta jornada número 9 cuando a las 19 horas en el Estadio Pensativo Antigua GFC reciba la visita del Deportivo Suchitepéquez. Y usted, por supuesto, tiene que estar pegadito al 106.1 porque a partir de las 18:30 se viene la previa de este partido que cierra la jornada 9. We'll be right back.

0: Retomando el tema nacional, el decreto ejecutado establecido con un precio de 39 quetzales como techo máximo para el galón de diésel y gasolina regular y 41 quetzales para la gasolina superior es una normativa que todavía debe completar el trámite legislativo derivado de las objeciones que fueron enviadas al Ejecutivo para su sanción y eventual entrada en vigencia. La controversia ha aumentado luego de que el presidente Bernardo Arévalo señalara que una objeción presentada en el Congreso debía ser conocida por el Pleno. Y esto pues ha puesto también en duda acerca de si es viable o no, y no todos los sectores de la sociedad lo respaldan o aplauden. Esto ha impedido que la medida entre en vigor de una forma inmediata.
1: Señor presidente, buenos días. Y le digo buenos días porque tal parece que pasó de noche todo lo que sucedió en los últimos días. No esperaba menos de usted, presidente. Una vez más, culpando a los demás del fracaso de su gobierno. Nunca entendió que su mandato constitucional es ser el concertador de la unidad nacional. Por el contrario, usted siempre ha tratado de dividirnos como guatemaltecos. Lo que usted no entiende es que los guatemaltecos no quieren subsidio. Quieren que se eliminen los impuestos. Y no es un capricho del pueblo, es una exigencia legítima. No quieren los impuestos por tres razones fundamentales. Primero, porque son impuestos que golpean triplemente el bolsillo de la población en este momento, pues elevan el costo no solo de los combustibles, sino de la canasta básica en general. Segundo, porque dichos impuestos no han sido invertidos en su propósito original, el mantenimiento de las carreteras. Y los ciudadanos lo viven en carne propia todos los días. Nuestras carreteras están abandonadas. Tercero, porque ese fue su caballito de batalla en campaña. Usted mismo le dijo a los guatemaltecos que el subsidio es corrupción, que es un negocio entre el presidente y los importadores de combustible. Fue usted quien satanizó los subsidios, presidente, no yo. Ahora, todo eso se le olvidó, pero el pueblo no lo olvida y se siente traicionado, engañado, frustrado y amenazado, pues hoy dejaron de ser ciudadanos y son tratados como delincuentes. No, presidente, no solo es por lo mal que lo está pasando nuestra gente económicamente, es también una cuestión de dignidad, de justicia, ante un gobierno indolente e irresponsable. Teniendo la oportunidad de haber enviado una propuesta seria, en sintonía con lo que la población demanda, su propuesta fue nuevamente solicitar otra ampliación presupuestaria para endeudar más a los guatemaltecos. No propuso utilizar los saldos de caja disponibles a través de una recaudación presupuestaria. Su propuesta fue endeudarnos, y los guatemaltecos saben que no solo pagarán esa deuda, sino que también los intereses de la misma, y que de todas maneras el beneficio no les llegará. Se atrevió además a incluir en el artículo 9 compra de vehículos, equipo y contratación de más personal. No, presidente, mi actuación no es una afrenta política hacia usted ni su gobierno. Mi accionar responde al clamor del pueblo, ese pueblo del que usted se ha olvidado y no escuchó.
0: Este es el mensaje brindado por el diputado Alan Rodríguez en relación a los señalamientos del Ejecutivo por las ejecuciones que se retrasaron con la vigencia del decreto sobre los precios máximos de combustible. El congresista, pues que es representante de solo la del partido Vamos, afirmó que su postura responde a la demanda de reducir los impuestos aplicados a los combustibles. Vamos a escuchar parte de las posturas y esta controversia que aumentó luego que el presidente Bernardo Arévalo señalara que una objeción presentada en el Congreso debía ser conocida por el Pleno, y esto es lo que ha imposibilitado la entrada en vigor.
2: El gobierno ha dispuesto recursos para establecer un precio máximo de 39 quetzales para el diésel y gasolina regular y 41 quetzales para la gasolina superior, como lo determinó el Congreso. Estos precios son comparables o incluso menores que en los países vecinos. Pero sobre todo, con esta medida se dará estabilidad al consumidor y al mercado, ya que aunque suba el precio internacional, el mecanismo permitirá que los consumidores no paguen más allá de esta suma. Adicionalmente, en las próximas semanas estaremos trabajando con el Congreso de la República para desarrollar medidas complementarias, como el fondo de compensación que ya estamos discutiendo, y otras medidas que podrán dar oportunidad para escuchar las preocupaciones y sugerencias de diversos sectores y avanzar en el diseño de soluciones más integrales para el futuro. Esta ley necesita entrar en vigor de manera urgente para que dejemos de pagar los precios elevados que tenemos hoy en las gasolineras. Nosotros, en el Ejecutivo, ya estamos listos para implementarla. Sin embargo, esta semana también vimos que hay políticos que quieren aprovecharse del dolor de las familias, como un diputado que ha obstaculizado la entrada en vigencia de la ley ya aprobada, retrasando la reducción de precios y obligando a que miles de guatemaltecos sigamos pagando altos montos. Hemos visto otros actores aprovecharse del malestar ciudadano para provocar bloqueos y acciones violentas que, lejos de ser manifestaciones pacíficas, buscan sembrar el caos y el desorden.
0: La discusión legislativa se centra ahora entre aplicar un precio máximo financiado mediante un mecanismo de compensación o modificar los impuestos que gravan la imposición y comercialización de los carburantes.
3: Pues bueno, ya la selección guatemalteca está a un pasito de una competencia oficial, la primera en este 2026, que es la CONCACAF Nations League, y ya todos los seleccionados han sido citados y empiezan poco a poco a llegar a la convocatoria.
0: Un evento que usted va a poder escuchar por el 106.1 de la red y que, por supuesto, nosotros nos estamos preparando para todo esta, porque esta también forma parte de las fiestas, no solo patrias de nuestro país, fiestas importantes de la azul y blanco. Por eso hay información de la Liga Mayor Masculina sobre la selección mayor. Eric Francisco Ramacini tiene todos los detalles. Hola, Rama, ¿cómo estás?
4: ¿Qué tal, Keila? ¿Cómo estás? Qué gusto saludarte a los compañeros, a la audiencia en Re Noticias, tercera emisión. Información acerca del balompié guatemalteco a esta hora de la tarde, y es que vamos a hablar de selección nacional guatemalteca porque se han hecho oficiales los precios para el compromiso que se tendrá contra El Salvador el próximo 28 de septiembre a partir de las 20 horas. Pues la tribuna tendrá un valor de 1,330 quetzales, la platea sur 730, la preferencia 730, la general norte 280 y la preferencia visita 730. Eso es lo que conlleva selección nacional guatemalteca mayor masculina para ese compromiso que tendrá ante El Salvador, válido por la Liga de Naciones, que es clasificatorio hacia la Copa Oro. Los boletos estarán a la venta a partir de mañana 15 de septiembre y se podrán adquirir pues a través de TicketsShowGT.com. Allí se pueden pues adquirir los boletos para poder ver este partido entre las selecciones de Guatemala y El Salvador. Avanzamos con más de las novedades del fútbol guatemalteco, y esto tiene que ver con la Liga Nacional, con el Deportivo San Pedro. Pues a través de un comunicado, el equipo checano ha expresado lo siguiente: informamos que por inconvenientes personales fuera de nuestro alcance, el jugador Derickson Quiroz no pudo concretar su viaje a Guatemala el día de ayer por problemas legales. Como institución, nos solidarizamos con Derickson en este momento personal complicado. Reiteramos que en el Deportivo San Pedro valoramos a la persona por encima de cualquier circunstancia. Pedimos respeto y prudencia, esperando resuelva su situación de la mejor manera. Ánimo, Derickson, que Dios te bendiga. Así prácticamente lo de Derickson Quiroz, quien se había anunciado como el fichaje estelar de este equipo supergallo, pues tendrá que esperar su arribo a territorio guatemalteco, o si en dado caso no se llega a realizar, pues se tendrá que buscar otro fichaje en esa posición. Continuamos con más de las noticias, y es que precisamente hoy se estará complementando la fecha 9 del torneo de apertura de la Liga Nacional con los duelos, o el duelo entre la Antigua Guatemala y el CSD Suchitepéquez. Pues ya se ha hecho oficial la convocatoria por parte del equipo de la Antigua. Los guardametas Jorge Moreno y Luis Morán Guzmán, los defensas Alexander Robinson, Juan Guillermo Carbonell, Jorge González, Xuander Zúñiga, Dylan Palencia y José Miguel Gálvez, los mediocampistas José Mario Rosales, Alan Lester García, Saúl Sagastume, Enrique Camargo y Oscar Castellanos, los delanteros William Jeú Fajardo, Agustín Maciero, Justin Colindres, José Franco, Kevin López, Camilo Mora y José Espinosa. Es importante resaltar que José Ardón ha quedado descartado, así que prácticamente pues no formará parte de la convocatoria para este compromiso. A esto se le agrega que también Juan Luis Apaolaza pues continúa en fase de recuperación debido a que pues tiene aún esa ruptura de ligamento cruzado, entonces está todavía en ese proceso. Lo de Ardón pues espera de que tenga alrededor de 20 días para poderse recuperar de esa lesión muscular. De ahí prácticamente lo mismo para Tapia. Ahora con el Deportivo Suchitepéquez, el equipo venado, pues ellos desde ayer se encuentran instalados en la ciudad dormida en el tiempo. Pues la convocatoria para este compromiso: Julio Secaida, Josef Delgado, Rafael Andrés Lescano, Mafri Cuté, César Madrid, Esvin de León, Eric Rivera, Frank de León, Dani Rodas, Armando Zamorano, Denis Herrera, Fabricio González, Víctor Guadalupe Torres, Marco Tulio Rivas, Vigo Montaño, Alejandro Miguel Galindo, Carlos Artola, Wilson Díaz, Jorge Melesio Matul y Diego Cotti. Mientras tanto, entre las novedades que tiene este equipo mazateco, atención, porque estamos hablando que Denison Hernández no es parte de la convocatoria, al igual que Neri Gerardo Cifuentes. De allí, el equipo será dirigido esta noche por Wilmer Ávila, el preparador de arqueros. Ya el domingo, pues estuvo presentando Omar Domingo Salazar, él ya dirige, y pues espera también de que el debut de Santiago Gómez pues no sea hoy, sino que hasta el próximo fin de semana, o la próxima jornada. 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
0: Diecisiete horas con 42 minutos, hacemos una breve pausa. Usted quédese en sintonía del 106.1 de la red, aquí está todo lo que necesita saber. Ya volvemos.

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9: Hugo Chamalé, del Ministerio de Gobernación, reconoció que la afluencia de antorchas al Parque Eric Barrondo ha sido baja, pero cumplieron con los protocolos para el resguardo de los guatemaltecos que participaron en la antorcha este día.
10: Buenas tardes, mucho gusto. Mi nombre es Hugo Armando Chamalé Zacarías. Soy encargado de la sección metropolitana de la Unidad para Prevención Comunitaria de la Violencia, Ministerio de Gobernación. Pues les comento, el día de hoy una organización bastante amplia, interinstitucional, entre Policía Nacional Civil, Municipalidad de Guatemala, Ministerio de Cultura y Deportes y Ministerio de Gobernación. El día de hoy, la verdad, hemos tenido una afluencia muy, muy baja. La afluencia no ha sido alta. Me imagino que hacer portales porque fue feriado o algunas otras funciones, pero sí nos quedamos esperando un poco más de personas. Pero en el tema organizacional y el tema de lesiones o de conflictos, pues estamos en cero, todo fue muy bien organizado y al momento que va finalizando el día de hoy, que vamos a estar hasta las 6 de la tarde, hemos estado muy bien.
8: Bueno, este año se hizo una disposición diferente con las antorchas en Guatemala. Se optó por tener 5 lugares distintos de encendido para este fuego patrio. Y esto obedece precisamente a que el obelisco usualmente es un lugar donde se satura y es conocido como el monumento. Pues ya no fue allí donde se realizaron estos encendidos. Uno fue en el Campo de Marte, el Centro Deportivo y Recreativo de la Novena Avenida Colonia Roosevelt, en la zona 11, fue otro de los puntos, la Municipalidad de Guatemala, la Alcaldía Auxiliar de Zona 18 y el Parque Eric Barrondo, como lo han escuchado. Es por ello que en algunos sectores, pues uno dice, bueno, sí, hay una carga vehicular no tan fuerte, porque también se ve marcada por el descanso que se da para los trabajadores del sector público, para los que trabajan en el gobierno. Pero también se veían algunas antorchas, algunos recorridos, pero no a como estamos acostumbrados usualmente. Y es por eso, porque ya no se concentró en el obelisco, que era el monumento único para encender la antorcha, sino que se decidió colocar puntos estratégicos. También obedecía a los trabajos que se están realizando con el aerometro, y eso se consideraba iba a sobrecargar este sector. Por eso es que, pues sí, ha existido este encendido y estas antorchas, pero ya no se ve la saturación, y me parece que es algo mucho más ordenado.
9: Es más ordenado que en otros años, porque uno relacionaba directamente las antorchas con un caos vehicular y un desorden total en la ciudad y en sus alrededores. Hoy, pues yo en el trayecto de mi casa para acá no encontré ni tráfico, ni antorchas, ni nada. Me pareció curioso, pero creo que la medida ayuda a normalizar y tener controlado el tránsito, aunque seguramente algunos de los participantes no estuvieron de acuerdo y por eso no, por eso se da la baja en estos puntos.
8: Aunque yo, déjame decirte que yo sí lo encontré desde muy temprano, desde las 7:30 de la mañana en el campo de Marte, veía cómo grupos de estudiantes sí llegaban a este punto y retornaban ya con la antorcha por el encendido patrio, que también fue uno de los sectores que funcionó perfectamente para que se hiciera mucho más ágil, ya no llegar hacia el obelisco y de ahí iniciar el recorrido. Aquí muy cerca de donde nosotros nos encontramos, la municipalidad de Guatemala también se vestía de colores hace pocos minutos. Cuando yo venía para acá, observaba la caravana de estudiantes, las antorchas que estaban encendiéndose o corriendo, pero todo más ordenado, como lo hemos escuchado. Claro, la afluencia que estamos acostumbrados a ver y esta fiesta o algarabía que se realizaba con el encendido patrio en el monumento del obelisco, ya no se dio, ya no hay esta fiesta, no hay este show y este espectáculo musical que incluso era televisado precisamente para dejar un mejor ordenamiento, y porque estos son espacios que se generaba, aparte de un caos vehicular, también recordemos se suma a la no facilitación de bolsas o de tradicional tirada de agua, que es lo que Gobernación Departamental ha estado recordando constantemente y sugiriendo y pidiéndole por favor a la población que no realice este tipo de actos, no solo porque generan más de 700 toneladas de basura, también porque en algunos casos no necesariamente es agua lo que te están tirando, y eso también genera complicaciones, riña, descontentos y hasta trifulcas.
9: Sí, es que una fiesta cívica no tiene que convertirse en una situación que ponga en riesgo tu integridad física.
8: No, la fiesta cívica debería de ser esto que estamos viviendo, una fiesta cívica.

Bueno, y precisamente nosotros estamos viviendo el inicio de nuestras fiestas patrias. Desde el 1 de septiembre nosotros ya proclamábamos los 205 años de independencia, nos hemos vestido de azul y blanco y ahora mismo, de hecho, se lleva a cabo la solemne izada de la bandera nacional de nuestro país en la Plaza de la Constitución este 14 de septiembre del 2026, que marca el inicio central de los festejos patrios. Hace pocos minutos se llevaba a cabo el tradicional solemne Te Deum en la Catedral Metropolitana, un evento previsto para las 17 horas. En simultáneo, miles de guatemaltecos pues se movilizan por las calles portando las tradicionales antorchas de independencia. Y esta celebración, pues, que se ha visto marcada con ciertas restricciones oficiales como el lanzamiento de bolsas de agua, y esto para salvaguardar la seguridad de los participantes, lo hemos anunciado muy bien, pues ha generado un ordenamiento por lo menos vehicular y todo pareciera marchar en orden. La izada de la bandera está programada para realizarse en 2 minutos a las 18 horas según la agenda oficial programada por el gobierno de Guatemala, que incluye en estos puntos 21 salvas de artillería ejecutadas por el ejército de Guatemala, la entonación del himno nacional y lectura del acta de independencia de 1821, además del discurso oficial del presidente Bernardo Arévalo, quien asiste acompañado de los miembros de su gabinete, además de la vicepresidenta Karin Herrera. Nosotros pues también nos sumamos a esta celebración, 205 años de independencia, de fervor, de fiestas patria y de reconocer a una Guatemala libre, soberana e independiente. Y que todos los años y que todos los días como guatemaltecos deberíamos de realizarlo, deberíamos de enaltecer no solo nuestros símbolos patrios. Usualmente solo cuando son los actos cívicos nosotros conmemoramos a nuestra bandera, pero es que el fervor profundo que debería de existir, no solo por los 205 años de libertad e independencia de nuestra amada Guatemala, es que nos reúne a todos bajo un mismo cielo en un acto que en nuestro caso, cuando sean las 18 horas en un minuto, será un acto muy solemne. Porque es nuestra soberanía, es la izada de la bandera, independientemente si en Guatemala se cumplen o no los estatutos y si el gobierno, las instituciones, todo marcha como corresponde, eso no debería de entorpecer nuestro conocimiento y ver cómo asciende el azul celeste y el blanco hacia lo más alto, no para cumplir un protocolo cívico, para elevar el alma de nuestra patria, porque eso significa honrar la memoria de quienes soñaron por una nación libre, recordar la riqueza de nuestra identidad multicultural y multilingüe y reafirmar el compromiso individual de cada uno de los guatemaltecos para construir un futuro de paz, un futuro de justicia y un desarrollo. Así que, de mi parte, del 106.9 de la Red y de Minor, que ondee firmemente nuestro lienzo patrio, el reflejo de una Guatemala eternamente libre, soberana e independiente.

0: Así nos estamos despidiendo de esta tercera emisión de La Red Noticias. A usted le deseamos que tenga un buen retorno a casa. Feliz Independencia, feliz 14 y 15 de septiembre. Disfrúteselo, pásesela bien. Si va a salir al encuentro del desfile mañana, a ver las diferentes bandas desfilar, mucha hidratación, bloqueador solar. Y si va a llevar niños, por favor, un gafetito sí, para estar bien identificados. Tome el mejor de los lugares para poder observar y vivir estas fiestas patrias que son súper importantes. 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Soy Keila Castillo, en nombre de Minor Barrios nos estamos despidiendo.
1: Quédese porque se viene La Red al cierre, 30 minutos nada más de programa y después arrancamos con la previa del partido que cierra la jornada 9 desde el pensativo Antigua versus Deportivo Xochitepeques.

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